Está claro que esta es una de esas canciones que si tienes un mal día va a venir muy bien para levantar el ánimo. Es el clásico de Bob Seger que también han versionado, entre muchos otros, los Status Quo All Time Rock and Roll.

Su rostro se ha hecho conocido gracias a su participación en Hospital General, interpretando al doctor Noah Drake, pero también tiene una faceta musical muy destacada, y aquí tenemos precisamente uno de sus grandes éxitos, el más destacado de toda su carrera, Jessie's Girl. Él es Rick Springfield.

El periodo de máximo apogeo para el grupo de glam rock Sweet fue desde 1968 hasta 1982 y después retomaron su trayectoria musical y lo han venido haciendo hasta la fecha. Son, por tanto, más de cinco décadas de carrera para este grupo que a lo largo de todo ese tiempo nos ha dejado éxitos como este que nos ha retrotraído hasta 1975. Fox on the Run.

todos y cada uno de los discos que publicaron E-Toys a lo largo de su trayectoria musical fueron importantes para la historia de la música de Euskal Herria. Y nos detenemos hoy en el que vio la luz en 1985. Es Paloyan, porque en él se incluyó esta canción, todo un clásico de E-Toys, Tximeleta Reggae.

La irrupción del sonido grunge en 1991 de la mano de Nirvana desde Seattle tuvo mucho que ver con la disolución de esta banda Vixen, que fue una de las pocas bandas femeninas de hard rock y glam metal de los años 80. Este es uno de los éxitos de este grupo, Crying.

Y también el grupo Fleetwood Mac es uno de esos grupos que resultan imprescindibles para entender la historia de la música contemporánea. Ellos tuvieron su pico de actividad sobre todo en los años 80, en los que lanzaron distintos discos como Tango in the Night, que es precisamente el álbum en el que se incluyó este éxito de Fleetwood Mac, Little Lies.

Esta canción se hizo especialmente conocida durante la década de los 90 porque fue utilizada para un anuncio de televisión de una prestigiosa marca de pantalones vaqueros, pero el tema data de 1973. De hecho, es la canción que dio título al álbum que la Steve Miller Band sacó ese año, The Joker.

los madrileños Pereza, el disco Animales, su tercer trabajo que vio la luz en 2005, supuso un despegue definitivo porque además de ser nominados en la 10ª edición de los Premios de la Música en 2006, también se les nominó en los MTV Europeos como Mejor Artista Español. Aquí tenemos una de las canciones de ese disco Animales, Princesas.

hace ya algunos años que nos dejaba Dolores O'Riordan, la vocalista y líder del grupo irlandés de Cranberries, pero a sus espaldas nos queda un importante legado, grandes canciones, grandes discos como Bury the Hatchet, que se publicaba en 1999 y que incluía canciones como Animal Instinct, Promises y también esta, Just My Imagination.

cargada de energía positiva. Aquí está esta canción del norirlandés Van Morrison, que se publicó originalmente en su disco Into the Music de 1979. También fue lanzada como single y fue todo un éxito. Hoy recordamos Bright Side of the Road.

Esta fue posiblemente la canción que más destacó del segundo disco que publicó la cantante británica Adele, ese titulado 21, que vio la luz en el año 2011. Rolling in the Deep. Son muchas las canciones de los Rolling Stones que figuran en la lista de las 500 mejores canciones de todos los tiempos confeccionada por la prestigiosísima Rolling Stone. Ocupa el puesto 490, concretamente esta que hoy hemos escogido para recordar aquí en Onda Vasca, Brown Sugar.

Miguel Ríos es uno de los artistas más respetados en el panorama rockero del Estado español y, por supuesto, también cuenta con numerosos colaboradores a lo largo de sus más de 4 décadas de trayectoria musical. Una de esas colaboraciones, muy destacada, es la que protagonizaba junto a El Último de la Fila en esta canción inolvidable, Insurrección.

Desde luego que los Ramones hicieron historia con el disco al que pertenecía esta canción. De hecho, el álbum se llamaba End of the Century y vio la luz en 1980. Y en esos últimos años del siglo pasado, ellos se echaron las manos a la cabeza lamentándose de cómo habían cambiado las cosas en lo referente a la música. Lo hicieron precisamente a través de esta canción. Do you remember Rock and Roll Radio?

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1: Los distintos componentes de esta banda eran músicos de sesión, pero decidieron reunirse en el año 1978 y formaron Toto, que de hecho se ha convertido en uno de esos grupos imprescindibles del rock mundial. Y con ellos escuchamos uno de sus clásicos, Hold the Line.

ya desde su debut consiguieron el éxito precisamente gracias a esta canción. Estamos hablando del grupo australiano-neozelandés Crowded House, que publicaba en 1986 su primer trabajo del título homónimo, Crowded House, y este es uno de los éxitos más sonados de esta banda, Don't Dream It's Over.

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La versión original se grabó en 1965 de la mano de The Wild Ones, pero la versión más popular de este tema es la de The Trucks, esta que escuchamos aquí, Wild Thing,

Fue una de las bandas más influyentes en el panorama alternativo estadounidense de los años 90. Por supuesto, exportaron su música a otros países y gracias precisamente a esta canción se hicieron conocidos a nivel mundial. Mr. Jones, el éxito que los Counting Crows incluyeron en su primer trabajo, August and Everything After.

Sin duda, Lou Reed ha sido una de las figuras musicales más influyentes, no solamente en la música, también en la cultura pop de todo el planeta, desde la década de los 60, momento en el que irrumpió en el panorama musical con su propuesta alternativa. En su discografía figuran grandes canciones como esta que escuchamos, Sweet Jane.

Hace ya algún tiempo que Mary Fredrickson nos dejó, pero a sus espaldas ha quedado un legado musical formando parte del grupo Roxette, en el que no puede faltar esta canción del año 1990, Spending My Time.

Uno de los discos más celebrados de Lighthouse Family fue Postcards from Heaven, que publicaron en 1997. Y hasta esa época hemos retrocedido para disfrutar de este, que es uno además de los temas más destacados en toda su carrera musical, Hyde.

Bruce Springsteen es un hombre que levanta la admiración de quienes asisten a sus conciertos incombustible y todavía a día de hoy sigue triunfando sobre los escenarios, igual que lo hacía en el año 1984 en uno de los mejores momentos de su carrera, año en el que publicaba Born in the USA, el disco al que dio título esta canción y que además se llevó un premio Grammy por el disco del año.

Este fue uno de los primeros éxitos para Boston. De hecho, se incluyó en su primer trabajo, que también se llamó Boston, que vio la luz en 1970. Y gracias a ese disco se llevaron el premio Juno al Álbum Internacional del Año. Hemos rescatado este clasicazo con letras mayúsculas, More Than a Feeling.

Sin duda, Whitney Houston fue una de las grandes divas, una de las mejores voces que ha visto este planeta. Desgraciadamente, también nos dejaba hace algunos años de forma muy trágica, pero nos ha quedado su legado musical y sus grandes canciones. Temas de todos los cortes, canciones para bailar y también canciones un poquito más tranquilas, pero en este caso, con ella pudimos disfrutar de esta canción en la pista de baile. I Wanna Dance With Somebody, que nos hace retroceder hasta 1987, momento en el que además Whitney se llevó el premio Grammy a la mejor

formaron un equipo espectacular, nada menos que Paco de Lucía a la guitarra y Bryan Adams interpretando este tema que formó parte de la banda sonora de la película Don Juan de Marco allá por 1995. También se incluyó en su disco 18 Till I Die, toda una balada cargada de emociones. 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

Si no has visto la película Rock of Ages, no te la puedes perder porque en ella aparece nada menos que Tom Cruise interpretando una versión de esta canción, I Want to Know What Love Is. Eso sí, esta es la versión original con Foreigner. 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

Este es sonido cinematográfico. Esta canción formó parte de la banda sonora de la película Armageddon. La grabaron Aerosmith en 1998 y debutó en el primer puesto de la lista Billboard Hot 100. Desde luego que es todo un clásico y hoy lo recordamos aquí, I Don't Wanna Miss a Thing.

con este tema exquisito, es con el que debutaron los escoceses Texas en 1989. I Don't Want a Lover fue su single debut y se incluyó en su primer trabajo, Southside.

Después de su lanzamiento en 1991 como tercer single de Crazy World, el disco que habían publicado un poquito antes los alemanes Scorpions. Todo un clásico, Wind of Change.

Es uno de los éxitos más destacados en la discografía del grupo de música electrónica Yazoo, el grupo británico que triunfó sobre todo en la década de los 80, y con ellos recuperamos Only You.

0: Egunon Euskadi, son las 4 de la mañana. Hola, ¿qué tal? Kaixo. Egunon, Gabón, lo que tú quieras, ya sabes, ¿no? ¿Cómo va esto? Pues depende, depende qué es lo que estés haciendo ahora. ¿Te acaba de sonar el despertador? ¿Te toca arrancar, empezar con el jueves día 21 de mayo? Pues entonces te vamos a decir, Egunon, buenos días, bienvenido a este nuevo evento en tu vida, que como digo, se llama jueves 21 de mayo, que ahora igual estás terminando de trabajar, poniendo ya el punto y final a una jornada nocturna en lo laboral. Pues entonces igual te decimos, Gabón, que te quieres ir a descansar y encaja mejor, ¿no?, con eso de la retirada, lo del Gabón a estas horas. Ahora que igual nos estás escuchando en cualquier otro lugar del mundo, no justo aquí en Euskadi, donde ahora es pleno día. Entonces, ¿qué te vamos a decir? Pues hola desde Euskadi, saludos cordiales desde la radio, desde el primero de Onda Vasca, en directo desde ahora y hasta las 6 de la mañana. 2 horas de radio que tenemos por delante para, si quieres, compartir contigo. Nos gusta ser parte de la banda sonora de tu historia. Es que esta es tu historia, no esa, ni aquella, ni la de más allá. Por cierto, nos puedes contar lo que quieras a través del WhatsApp, que lo tenemos abierto a tu entera disposición. 688-854-852, línea abierta, para que, bueno, a través de mensajes escritos o notas de voz, lo que tú quieras, pues nos digas, por ejemplo, es muy interesante, la meteorología, el tiempo que hace ahí, justo donde estás, ¿eh? Aquí insisto de nuevo también en la deslocalización. Si estás aquí en Euskadi, excelente. Que estás en cualquier otro lugar del universo, también excelente. Nos gusta que te manifiestes. Nos gusta sentirte. Sabemos que estás ahí, te escondes. Pero también nos gusta eso, tener a la audiencia discretamente agazapada. Un verdadero gustazo, como no podía ser de otro modo, el estar aquí contigo justo ahora. Es emocionante, es interesante, ¿verdad? Algo tan cotidiano, algo que hacemos todos los días, pero que, oye, siempre tiene ese toquecito mágico. Eso es la radio. Hoy, en lo meteorológico, te tengo que decir que llega el verano. Sí, sí, miramos el calendario y no estamos en verano, ni mucho menos. Pero la meteorología nos va a ofrecer un avance estival. Igual que la pasada semana lo que teníamos era ambiente otoñal, pues nada, brincamos al verano, porque hoy, bueno, calor, mucho calor. Así que, venga, vamos con las primeras recomendaciones en ese sentido. Venga, si vas a trabajar a la intemperie, en zonas en las que va a pegar mucho el sol, pues protégete, lleva una gorra, date crema de protección solar, hidrátate bien con agua. Igual te vas a escapar a la playa o al monte porque luego vas a tener un poquito de tiempo libre, pues 3/4 de lo mismo, ¿eh? No te sometas a insolación. O igual vas a pasear directamente. Es curioso porque, por ejemplo, pues eso, cuando vamos a tomar el sol a la playa, pues tenemos clarísimo que hay que ponerse crema protectora solar. Sin embargo, vamos a pasear en tirantes y como vamos a pasear, pues parece que el sol del paseo es otro y no, es el mismo, igual de nocivo para la piel. Así que, oye, hay que echarse crema de protección solar si vamos a estar, eso, al sol, independientemente de si es el monte, es la playa o es la ciudad, ¿eh? Hay que protegerse de igual manera. Bueno, pues en un momentito te voy a contar cuál es la previsión meteorológica que nos da Euskalmet para este jueves. Ahora te voy avanzando algunos de los contenidos, invitados que tenemos en nuestro programa. 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Luego, pues también estará con nosotros pues Joseba Larrea, empresario industrial, con quien hoy vamos a hablar de la conveniencia o no, de su opinión sobre rescatar empresas con dinero público. En estos días en los que tantísimo se habla de Plusultra, esa aerolínea que fue rescatada con 53 millones de euros y por ese rescate está ahora investigado, imputado, el presidente socialista, el expresidente socialista, José Luis Rodríguez Zapatero. Bueno, pues hablaremos de eso. Por cierto, aquí en Euskadi también tenemos otro caso muy de actualidad del rescate de una empresa. Tuvo reunidos, algo has oído, ¿verdad? Sabes que está en suspensión de pagos, lo que ahora se llama concurso de acreedores. Bueno, pues tuvo reunidos, fue rescatada por la SEPI también, con más de 100 millones de euros, y precisamente ahí radica la gran deuda que tiene, no puede afrontar, no puede devolver ese rescate. En fin, pues hablaremos de eso, rescates de empresas con dinero público. Y luego, porque es que no paramos aquí en el Primero de Onda Vasca, nos iremos a Camping Ribadesella. 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En el panorama de la actualidad, ¿cómo viene la cosa? Pues intensa, vamos a decir. Permítanme deslocalizarnos un momentito, porque tenemos que mirar a Estados Unidos, una vez más. Estados Unidos imputa al expresidente Raúl Castro por el derribo en 1996 de dos aviones civiles. Raúl Castro, en 1996, no era el presidente de Cuba, era el ministro de defensa de Cuba. Su hermano, Fidel Castro, era entonces el presidente de Cuba, en 1996. Bueno, pues el caso es que, bueno, pues aquí tenemos este episodio llamativo. Por cierto, Donald Trump ha mostrado su satisfacción por esta imputación, pero descarta que vaya a haber una escalada con Cuba. Confiemos en que no se tense un poquito más bueno, pues la geopolítica internacional. Hay otros asuntos. De vuelta a casa, pues el Lehendakari en estas últimas horas le ha exigido a Zapatero que explique claramente lo que está ocurriendo con el caso Plusultra. Ya sabes, ¿no? José Luis Rodríguez Zapatero, imputado por el rescate de esta aerolínea y por la utilización de ese dinero posteriormente. El gobierno de España, si las cosas, reconoce que el caso de Zapatero es algo serio. En cualquier caso, Pedro Sánchez apoya a pies juntillas al expresidente socialista y dice, bueno, pues que hay que respetar la presunción de inocencia. Faltaría más. Mientras, desde el Partido Popular, desde la oposición, Alberto Núñez Feijóo pide la salida de Sánchez inmediatamente, pues después de este nuevo caso judicial en el entorno del propio gobierno de España. Así las cosas, el PP no descarta que se presente una moción de censura, pero pide a los socios de investidura del Partido Socialista pues que muevan ficha, así de claro, porque sabe Núñez Feijóo que aunque tenga mayoría de representantes en el Parlamento, en el Congreso de los Diputados, no tiene una mayoría suficiente por sí solo, ni aun sumando a Vox, para sacar adelante esa moción de censura que sacaría del gobierno a Pedro Sánchez. Claro, si sumase Feijóo pues a otros partidos, como por ejemplo pues los socios de gobierno, pues sí, pero bueno, lo tiene complicado, las cosas como son. Aquí en casa pues se sigue hablando, y mucho, del asunto este de Bilbao y Donosti como sede del Mundial 2030. Sí, sí, sí, no. La FIFA, hemos conocido, que ha impuesto más requisitos que los iniciales para que estas ciudades sean sede del Mundial 2030. Así las cosas, claro, pues han surgido dudas. En Donosti, el propio alcalde, la pasada semana decía que, bueno, pues ya veremos la letra pequeña, porque igual hay que decir que no a la FIFA y en parecidos términos ya esta misma semana pues se pronunciaba la Diputación Foral de Vizcaya. Ya veremos qué es lo que ocurre. El caso es que el Lendakari pues ha aclarado eso, pues que la FIFA pues ha pedido más requisitos que hay que cumplir y que son, bueno, pues objeto de debate ahora por parte de las administraciones. Pide el Lendakari calma y tranquilidad en este sentido y recuerda que hasta enero no hay que tomar una decisión, así que hay tiempo para tener las cosas claras. Euskadi y Canarias quieren tener voz y voto en el Pacto Europeo de Migración. Y por cierto, el PNV y Coalición Canarias han exigido al gobierno de Pedro Sánchez que presente ya unos presupuestos que le den sentido a la actual legislatura. Recordamos que, bueno, pues se van acumulando prórrogas presupuestarias año tras año. Y buena noticia para donostiarras. A partir del mes que viene, volverá a haber autobús directo entre el centro de Donosti y el aeropuerto de Hondarribi. Y seguimos adelante con esa huelga en la medicina pública. Recordemos, hasta mañana incluido, pues paros en la medicina pública de todo el estado, incluida Osakidetza. Y por ello, pues el gobierno de Euskadi pues pide al gobierno de España pues que solucione este problema que está afectando muy negativamente a la sanidad vasca. Son asuntos que marcan el ritmo, el pulso de este día. Informaciones que dentro de un momentito pues te voy a contar también con más detalle. Echaremos un vistazo a la prensa online. Son las 4 y 11 minutos. Hola.
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0: Tenemos ya calor en Euskadi, sin excesos, pero luego vamos a tener mucho calor. Vamos con la información del tiempo.
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0: Bueno, pues hoy jueves toca sol y calor. Así nos lo dice Euskalmet. Se podrían incluso activar avisos amarillos por altas temperaturas. Temperaturas que van a subir de forma notable. Ya tendremos valores máximos claramente veraniegos durante esta jornada. El día amanece con algunas brumas y cielos despejados. Ambiente soleado durante todo el día. Viento del sur, que hará que se disparen las temperaturas al alza, incluso también cerca de la costa. Las máximas hoy van a superar alegremente los 30 grados y suben también, pues, las temperaturas mínimas. Así que hoy toca modo verano, por decirlo de alguna manera. Y así es como estamos comenzando. A estas horas en Bilbao tenemos 17 grados. Un poquito de niebla en la capital vizcaína a estas horas. También tenemos neblina en Donosti, donde el termómetro marca 16 grados. En Vitoria, 13 grados. También un poquito de niebla en este momento. En Pamplona, neblina y 13 grados. En Bayona, el termómetro marca 16 grados y tenemos el cielo despejado en la capital labortana. Así que, ya sabes, hoy modelito de verano.
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0: A través del WhatsApp 688-854-852, Estella nos cuenta que en Orio, Guipúzcoa, tenemos ahora 14 grados. A disfrutar de este día. Envía saludos a todos y a todas. En nada de más estamos a viernes. Uy, mañana mismo. Qué bien, ya poquito a poco avanzando en esta semana y ganándonos madrugón tras madrugón el descanso que llegará el fin de semana. Seguimos adelante, vamos a ver ahora si te ha tocado la lotería.
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0: ¿Sabías que hoy es jueves? Eso lo tienes clarísimo, ¿verdad? Además de ser jueves, es 21 de mayo del año 2026. Igual lo que no sabías es que hoy se celebra el día del santo Timoteo Polieucto. Sí, sí, Polieucto, nombre especial. También es el día del santo Teobaldo. Y aquí en Euskadi, pues hoy es el día de Tibalt y Naroa, nombres que añadimos al santoral. 4:17 minutos.
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0: Vía WhatsApp 688-854-852. Nos estáis haciendo llegar muchas opiniones sobre el tema este de la imputación de José Luis Rodríguez Zapatero por el caso Plusultra. Y hay cierto lío en este sentido y mucho ruido. Muchos pensáis que se debe esa imputación a denuncias de la extrema derecha o incluso del Partido Popular. Y no, hay que aclarar, y el dato es importante a la hora de emitir opiniones, independientemente de cuestiones políticas. La investigación, por casualidad, comenzó en Suiza. Estaba la justicia suiza realizando una serie de investigaciones sobre sospechosos movimientos en cuentas internacionales y detectó que había una serie de operaciones extrañas en torno a capitales venezolanos. Y de ahí surgió el asunto de Zapatero. Con la intuición de que podría estar cometiéndose algún delito económico, la Fiscalía de Suiza contactó con la Fiscalía Española y le entregó la documentación que había recabado sobre movimientos de dinero en los que había implicados ciudadanos de nacionalidad española. Y ahí la Fiscalía comenzó de oficio a realizar la investigación que ahora deja como imputado, como investigado a José Luis Rodríguez Zapatero. Si es cierto que antes que todo esto, el sindicato ultraderechista, creo que se llama Manos Limpias o algo así, ¿no? Si había presentado una denuncia por el tema del rescate de Plusultra, una denuncia contra Zapatero. Pero aquello quedó archivado y fue rechazado. Y el asunto que ahora nos ocupa con el tema de Plusultra está abierto por la Fiscalía Española con información de origen de la Fiscalía de Delitos Económicos de Suiza. Así que, claro, aquí hay mucho ruido y mucho lío, pero es conveniente aclararlo. ¿Que el Partido Popular está usando el asunto? No nos cabe la menor duda, y lo va a usar hasta el aburrimiento. Como no podía ser de otra manera, sospecho que en sentido contrario, y ya fue utilizado otro caso de supuestas corrupciones en torno a otro expresidente español del PP, pues también el Partido Socialista utilizó el asunto, como para no usar estas cosas, estos regalos por parte de la oposición. Pero es conveniente aclararlo, porque luego se escuchan discusiones, nos enviáis opiniones que, bienvenidas sean, pero que en ocasiones están apoyadas en datos que son, como mínimo, poco precisos.
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0: Insistís en que fue Manos Limpias quien hizo la denuncia. Sí, Manos Limpias hizo una denuncia. Se archivó. No fue a ninguna parte. Aquello no tuvo el más mínimo recorrido. Fue posteriormente, independientemente de aquel asunto de Manos Limpias, quien desde Suiza, por la Fiscalía de Suiza, llevó adelante el asunto, pero sin nada que ver con lo de la gente esa de Manos Limpias. Aquello quedó archivado y rechazado completamente por la justicia. Por eso es importante informarse a través de los medios profesionales y no tirar tanto de internet, porque ahí, a saber lo que nos cuentan. Que por supuesto Manos Limpias ahora se está frotando las manos con esto, no me cabe la menor duda.

0: La escuela de calor, una canción muy apropiada para un día de calor como este que vamos a tener. Por el momento, oye, la temperatura súper agradable. No hemos llegado ni mucho menos a tener noche caribeña. Está con temperaturas por encima de los 20 grados porque en este momento pues no tenemos temperaturas tan altas. Bueno, tenemos unas temperaturas que son, a mi gusto, desde luego, una gozada, ¿eh? Pues fíjate, en Donosti estamos ahora pues con 16 graditos, un poquito de niebla. En Bilbao 17 grados, también algo de niebla. En Bayona, en Euskadi Norte, también 16 grados, el cielo limpio y despejado. En Vitoria la temperatura un poquito más baja, pero también muy bien, 13 grados. En Gasteiz, también niebla. Y en Pamplona, también neblina y 13 grados. Así que una auténtica gozada, ¿eh? Qué bien, qué bien. Dirás tú, sí, qué bien estaba yo durmiendo con esta temperatura tan estupenda, estupendísima. Y ahora me toca levantarme. Ay, bueno, ¿qué le vamos a hacer? Sabías que este momento iba a llegar. Venga, arriba, si te ha sonado el despertador hace un momentito, no quedas mucho más tiempo, que luego llegan las prisas. No es plan, no es plan de comenzar el día así. Ya, sí, el sueño que vas a tener va a ser el mismo. Venga, arriba. No le des muchas vueltas. Bueno, y tú que estás trabajando, pues bien, ¿no? Hay tipitapa, poquito a poco, cumpliendo con tus quehaceres profesionales, con tus obligaciones. Te cuento algunas de las informaciones de la actualidad de estas últimas horas. Bueno, pues vamos a comenzar con una información que nos llega desde Estados Unidos. Noticia de última hora. Estados Unidos ha imputado al expresidente cubano Raúl Castro por el derribo en 1996 de dos aviones civiles. Ha sido el Departamento de Justicia estadounidense el que ha imputado al expresidente de Cuba, a Raúl Castro, por el derribo en 1996, como digo, de dos aviones civiles en aguas internacionales. Estos aviones pertenecían a la Organización de Exiliados Cubanos, Hermanos al Rescate, un incidente que se saldaba con la muerte de tres estadounidenses y un residente en el país norteamericano. El suceso que tuvo lugar cuando Fidel Castro era el presidente de Cuba y cuando su hermano Raúl Castro, que ahora tiene por 194 años, era ministro de Defensa del gobierno de Cuba. Bueno, pues ahí está este asunto. Es importante decir que Donald Trump ha mostrado su satisfacción, pero ha descartado que eso signifique una escalada con Cuba. Así que quiere desvincular este asunto, por ejemplo, con el tema de Venezuela. Ya sabes que, bueno, pues el tema de Venezuela pues comenzó con una imputación por el tráfico de drogas y terrorismo contra Nicolás Maduro. Y ahora está como está la cosa, ¿no? Que, por cierto, bastante estable. Pero, bueno, Nicolás Maduro en la cárcel. Pero, bueno, dice Donald Trump que está satisfecho con esto, pero descarta que vaya a haber una escalada con Cuba, que no va a pasar lo de intervención alguna. Ya veremos. Bueno, pues información de última hora. Volvemos a Euskadi. Y aquí en Euskadi, pues el Lendakari, Imanol Pradales, ha exigido a Zapatero que explique claramente el asunto este del caso Plus Ultra. El gobierno de España reconoce que el caso Zapatero es algo serio. Así de claro. Lo indica el gabinete de Pedro Sánchez. Reconoce que el auto judicial por el que se le imputa al expresidente socialista José Luis Rodríguez Zapatero por liderar presuntamente una trama de tráfico de influencias es un documento serio y que contiene indicios. En cualquier caso, aseguran estar tranquilos porque, según han dicho, no hay pruebas incriminatorias concluyentes contra el exdirigente socialista. Pedro Sánchez apoya a Zapatero y, bueno, pues apela a la presunción de inocencia y brinda Pedro Sánchez todo su apoyo al expresidente Zapatero. Mientras, desde el PP, Alberto Núñez Feijóo, pues pide la salida de Sánchez para que no siga manchando la presidencia del gobierno. Así las cosas, pues otro motivo más por parte de Núñez Feijóo pues para pedir a Pedro Sánchez que se vaya del gobierno. Además, el Partido Popular no descarta ahora presentar una moción de censura. Aún así, Alberto Núñez Feijóo pues sabe que por su cuenta no salirá adelante ni de broma. Aunque eso sí, el Partido Popular es el grupo parlamentario más numeroso en el Congreso. No le da la cuenta. Necesitaría pues de los socios del actual gobierno de España para sacar adelante algo que es complicado que lo consiga. Sea como sea, pues Feijóo pues pone el foco en los socios de investidura del Partido Socialista. A su juicio son los que tienen ahora que mover ficha. Y más informaciones, cambiamos completamente de tema. Aquí en casa pues se sigue hablando, y mucho, del asunto este de la sede del Mundial de Fútbol 2030 en Bilbao y Donosti. La FIFA, hemos conocido en las últimas horas, porque nos lo ha contado el Lendakari, ha impuesto más requisitos que los iniciales para que las dos ciudades vascas, Donosti y Bilbao, sean sede del Mundial. Prada les ha explicado que los inspectores de la organización del Mundial han seguido analizando a fondo las infraestructuras que hay en Bilbao como en Donosti, y han realizado un nuevo informe en el que exigen nuevos requisitos que no se contemplaban inicialmente, y es precisamente a partir de ahí cuando ha surgido el debate sobre la conveniencia o no de que ambas ciudades vascas alberguen partidos del citado Mundial. Así las cosas, el Lendakari pide tranquilidad, pide rigor ante las dudas surgidas y recuerda que la decisión definitiva se tomará en enero, así que hay tiempo para seguir trabajando en el asunto y aclararlo todo, y la decisión que se tome pues ya se tomará entonces en enero. Más cuestiones. Euskadi y Canarias piden tener voz y voto en el Pacto Europeo de Migración. Lendakari Pradales y el presidente canario, Fernando Clavijo, han pedido al Gobierno de España y también a la Unión Europea que ambas comunidades tengan una participación activa en la implementación del Pacto Europeo de Migración y Asilo, lo que implicaría que dispusieran de voz y voto en los mecanismos que se articulen para su seguimiento, finalidad y evacuación. Mientras tanto, en clave política, de partidos políticos, el PNV y Coalición Canaria han exigido al Gobierno de España que presente ya unos presupuestos. Lo ha dicho el presidente de Euskadi, Buruatxara, Aitor Esteban, y el presidente canario, Fernando Clavijo. Ambos se reunían en Bilbao ayer y exigían a Pedro Sánchez pues que presente ya, de una vez por todas, unos presupuestos generales del Estado que den sentido y rumbo a la actual legislatura. Recordamos que continúan prorrogados los presupuestos del Estado. Hay otros asuntos, bueno, una buena noticia para los vecinos, vecinas de Donosti que usan el aeropuerto de Hondarribi, ya que a partir del mes que viene se vuelve a poner en funcionamiento el autobús directo entre el centro de Donosti y el aeropuerto de Hondarribi. A partir del 1 de junio, concretamente, la línea directa entre el aeropuerto de Hondarribi y el centro de San Sebastián estará operativa. Además, van a aumentar las conexiones con el aeropuerto de Bilbao Loiu desde Donosti. Así que, buenas noticias. ¿Y por qué a partir del 1 de junio? Digamos que es cuando se comienza ya con la temporada estival, aumentan los viajes en avión y todo esto. Y vamos a viajar hasta Nueva York. Ahí está la cosa. Fíjate, porque Nueva York quiere abrir supermercados públicos para luchar contra la subida de los precios de los alimentos. El ayuntamiento de la ciudad de los rascacielos y la Corporación de Desarrollo Económico de Nueva York quieren poner en funcionamiento un supermercado público en cada uno de los 5 distritos de la ciudad. ¿El motivo? Controlar la subida de precios en supermercados públicos con muy poquito margen de beneficio, lo que permitiría pues mantener los precios. Por el momento están proyectadas 2 tiendas que abrirán en los próximos meses, una en el Harlem de Manhattan y otra en el Bronx. Y de Nueva York damos un brinco, volvemos a Euskadi y recordamos que seguimos con huelga en la medicina pública. Los médicos mantienen hasta mañana viernes incluido su cuarta huelga para exigir un estatuto marco propio para los que afectan a toda la sanidad pública estatal, incluida Osakidecha. Así que si tienes que ir al médico, bueno, pues infórmate a ver qué es lo que pasa, porque igual te afecta, ¿eh?
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0: cuando brille el sol. Hoy va a brillar el sol. Igual desde primera hora. Ahora tenemos algo de niebla por Euskadi, en toda nuestra geografía prácticamente, ¿eh? En todo Euskadi Sur tenemos un poquito de niebla. Temperaturas muy suaves, máximas rondando los 16-17 grados, mínimas rondando los 12-13 grados. Así que bien, bien, ¿eh? La cosa. Nos contáis vía WhatsApp. Tenemos en Guernica ahora 13 grados. La misma temperatura que ayer a estas horas, todo se ha dicho de paso, en la vía foral vizcaína. Pero hoy va a hacer más calor luego, ¿eh? Tanto en Guernica como en el resto de Euskadi, ya lo sabes. Cuando brilla el sol. En Ermua, a estas horas, 14 grados, nos contáis. Cuando brilla el sol. En Laudio, 12 grados. Muy bien. Es que ricasco, ¿eh? Muchas gracias por vuestras aportaciones. Línea que tenemos abierta para que nos escribas o si quieres nos envíes notas de voz.
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0: Te cuento ahora algunas de las informaciones que vamos a encontrar en la prensa online. Noticias de Guipúzcoa. El territorio guipuzcoano culmina ya la rehabilitación de los túneles de la A15. La vía estará completamente reabierta tras el domingo 24 de mayo, tras este próximo domingo. Unas obras importantísimas, complicadísimas, que han implicado, bueno, pues los trabajos de rehabilitación de los cuatro túneles de la A15 del tramo guipuzcoano, de esa carretera, la A15, que enlaza Guipúzcoa con Navarra. Bueno, pues una obra larga de 8 años, pues que culmina ya. Y bueno, pues la Diputación de Guipúzcoa indica que la reapertura pues ya será entre el 22 y el 24 de mayo, es decir, en estos próximos días, esos túneles de la A15. Hay otras informaciones que también nos vamos a encontrar en Noticias de Guipúzcoa. Los genetistas confirman que la sangre en la navaja del caso de Lucas Aguirre es de la víctima. Y por otra parte, Euskadi ampliará los cribados de cáncer de mama hasta los 74 años de edad. Informaciones que encontramos en el periódico Noticias de Guipúzcoa, en su versión digital, en internet, en Deia, Noticias de Guipúzcoa. ADIF, el ente propietario de las infraestructuras ferroviarias del Estado, va a invertir 1,4 millones para reforzar la seguridad ferroviaria en Bilbao, Baracaldo y Sestao. Importantes inversiones de ADIF en Vizcaya. Hay otros asuntos también destacados. Rufián, desde Esquerra Republicana de Cataluña, uno de los partidos que apoya a Pedro Sánchez, bueno, pues Rufián aceptaría encabezar una lista electoral si eso ayuda a unir la izquierda, pero aclara que no depende de él. Hay otros temas también. Vizcaya quiere identificar en 3 meses a los grandes tenedores de vivienda, los grandes propietarios de vivienda, pues para aplicar la ley estatal de vivienda. Y el Imserso prorroga los viajes para la temporada 2026-2027, manteniendo plazas y tarifas de 50 euros. Informaciones que encontramos en el periódico Deia, y por cierto también conocemos que, bueno, pues hay un presupuesto de 60.000 euros para mejorar la iluminación de la Plaza Moyúa de Bilbao. De la versión digital de Deia pasamos a la versión electrónica del periódico Noticias de Álava. Un autobús va a conectar Toulouse con Vitoria a partir del 29 de junio. Protesta de los vecinos del casco viejo en la calle. Denuncian el abandono que está sufriendo el barrio por parte del ayuntamiento. La Asociación de Vecinos del Casco Viejo ve ineficacia en las políticas del ayuntamiento ante los problemas de vivienda, tráfico, ruido, suciedad, seguridad en la zona. Nos lo cuenta Noticias de Álava. Por otra parte también, bueno, el gobierno español ve jurídicamente posible la anexión de Treviño a Álava. Ya veremos lo que pasa. Y luego, por otro lado, detenido en Vitoria un individuo por intentar robar 2 cadenas de oro a una mujer mayor. Informaciones del periódico Noticias de Álava. Miramos a continuación a la versión digital del periódico Noticias de Navarra, que entre otros asuntos pues nos cuenta que, bueno, pues ya se van calentando motores con el tema de San Fermines, ya sabes, bueno, pues están llegando, todavía queda tiempo. El cartel de San Fermín, pues se convierte en protagonista en Noticias de Navarra. Hay otros asuntos también, localizado en buen estado, 2 personas que habían desaparecido en Navarra, pues se habían realizado pues 2 operativos de búsqueda y han sido localizados estos 2 individuos que habían desaparecido. Ambos dispositivos han concluido con éxito, uno en la localidad de Berriozar, era localizada una de las personas desaparecida, el segundo operativo en la zona de la Ribera, y también ha sido localizada en buen estado esa persona que había desaparecido. Informaciones que encontramos en la prensa online.
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0: Egunon, Euskadi. Aquí seguimos avanzando en el primero, en la sintonía de Onda Vasca y en ondavasca.com, y nos vamos de subasta. Vamos a saludar a continuación a un profesional desde hace un montón de años en esto de las subastas, referencia en Euskadi, además pionero en nuestra comunidad en el mundo de las subastas. Hablamos ya con Rafael Brancas, el director de Sala Moyúa de Brancas en Bilbao. Hola, Egunon, muy buenos días.
11: Buenos días, Pablo.
0: Un placer hablar contigo, y hablamos de la subasta que está ya llegando, digamos que es la subasta de primavera, ¿no? Miércoles 27 y jueves 28 de mayo, más de 700 lotes de joyas, relojes, diamantes, objetos curiosos, preciosos. Cuéntanos un poquito, Rafael Brancas, ¿qué objetos, qué lotes son los que configuran esta subasta primaveral?
11: Bueno, es una subasta donde hay piezas muy interesantes, especialmente el apartado de joyas y también relojes. Es el fuerte en esta ocasión. Y entre las joyas cabe destacar, pues hay bastantes diamantes. Hay un diamante que es uno de los más grandes que hemos tenido nosotros en subasta, que es una piedra de casi 12 quilates, con certificado en el Instituto Gemológico. Hay algunos pendientes también de 2,5 quilates cada uno de los pendientes. Un anillo solitario de 3,5 quilates, otros pendientes de 95 quilates, bueno, en fin, no sé por qué ha coincidido, si nos ha concentrado en esta ocasión una gran partida de diamantes, bueno, como piezas más destacadas así, ¿no? Luego hay también todo tipo de piezas de joyería, joyas antiguas, joyas de pequeño importe, joyas muy delicadas, de estilo Art Deco, Art Nouveau. un catálogo muy bonito de joyas extranjeras. Estoy muy contento porque hemos conseguido reunir una colección muy interesante.
0: Uh-huh.
11: Y en el apartado de relojes, pues tenemos relojes de pulsera, vintage y también modernos, de marcas muy conocidas como Rolex, Cartier, Hublot, Omega, Longines, Movado, Tag Heuer. Bueno, hay muchos relojes de primeras marcas. Y entre los relojes de bolsillo hay uno en concreto que es un reloj Saboneta, que está realizado por un relojero minorista de París que encargaría seguramente la máquina en su época en Suiza, y lo que tiene es que es un perpetuo con sonería a cuarto. Perpetuo quiere decir que se actualiza constantemente los años bisiestos, o sea que simplemente con darle cuerda pues el reloj va teniendo en cuenta las diferencias del calendario que van transcurriendo con los años, ¿no? Y luego justo a eso se le se acompaña de una complicación mecánica que es la sonería. La sonería es que cuando con una corredera se, en la oscuridad uno da el reloj, porque claro, este es un reloj de mil ochocientos ochenta, una cosa así, y entonces muchas veces no había alumbrado en las calles, y si no quiere saber la hora desplaza la corredera y clink, clink, clink,
0: le da la hora,
11: el sonido de las horas, los cuartos, y ahí quedan los minutos también, en este caso da las horas y los cuartos.
0: Menuda pasada de artilugio, ¿no? Ahora que estamos en plena época de inteligencia artificial, esto es inteligencia artificial casi podríamos decir, pero con base tecnológica mecánica del siglo XIX, más de ciento y años.
11: Sí, una cosa muy complicada. Wow. Hay algunos...
0: ¿Y de bolsillo?
11: Sí, de bolsillo, claro.
0: Además.
11: La esfera de porcelana, muy bonita, ilustrada con colores, bueno, una pieza muy bonita, con unas tapas grandes y muy sólidas. Es una pieza muy curiosa. Los amantes de los relojes de bolsillo, seguro que por lo menos verlos les va a encantar, ¿no? Hay piezas de estas ahí en los museos, ¿eh? Que no son fáciles de ver. Relojes de bolsillo hay muchos y vemos muchos, pero relojes así de esta
0: de
11: categoría
0: museo,
11: es difícil de ver.
0: Ahí está, claro, ¿no? Una pieza de museo, ese diamante también muy grande. Vamos, que un montón de lotes interesantes, importantísimas. Por cierto, antes de seguir, vamos a recordar que todo esto que nos estás contando, Rafael Brancas, lo podemos ya visualizar en vuestra web, en salamoyua.com, porque tenéis publicado el catálogo con todas las imágenes.
11: Y está hecha la exposición, o sea que no solamente se puede ver en la web, sino que pueden acercarse a Gran Vía 40 y aquí le enseñamos este reloj tan bonito, los diamantes y las piezas que quieran ver, con mucho gusto.
0: Bueno, pues esto es interesantísimo, desde luego fascinante todo lo que nos estás contando, Rafael Brancas, esta subasta que tenemos miércoles 27, jueves 28 de mayo, 703 lotes, como nos estás contando, joyas, relojes,

0: 30 euros, que es el precio mínimo de los lotes en la subasta, pues se encuentran lotes para todos los bolsillos. Sí. Uh-huh. Hay un apartado de joyas de presupuesto económico, de pequeño importe, hay bastantes, es decir, que hay para todos los presupuestos. En el apartado de joyas en plata también, uh-huh, que por unos precios estupendos se pueden adquirir unas piezas fantásticas. En plata se están haciendo unas cosas maravillosas y antiguamente también había unas piezas muy bonitas.
1: Vale la pena echar un vistazo ahí en salamoyua.com, en la web, o acercarnos, si podemos, hasta Gran Vía 40, primero en Bilbao, ahí cerquita de la Plaza Moyúa. Estamos hablando con Rafael Brancas. Por cierto, Rafael, vosotros hacéis la subasta siguiendo la liturgia de la subasta tradicional, la de toda la vida, con su atril, con su maza, sí, las palas de los que están pujando, pero además todo esto lo habéis sabido compatibilizar con los nuevos tiempos a través de vuestra aplicación. Cuéntanos un poquito cómo va esto, la subasta física y también a través de la aplicación.
0: Sí, la subasta física, uno puede venir a la sala, pedir una tablilla y pujar por el lote que le interese, uh-huh, o los lotes que le interese. Esto es lo tradicional. Se puede pujar a través de internet, a través de una aplicación que se llama Sala Moyúa, que es gratuita. Uno la descarga, se tiene que registrar antes de la subasta para que si nos interesa un lote, pues que esté operativa la aplicación. Y nada, y simplemente uno puede pujar por el lote que le interesa o añadir una puja máxima hasta la cual quiere llegar, y va aumentando automáticamente también las pujas desde la aplicación, ¿eh? Uh-huh. Se puede hacer pujas previas también desde nuestra página web, en la propia página web, si uno se registra, que es distinta de la aplicación de la que estamos hablando.
1: Sí.
0: Uno se registra en la página web y allí, con antelación, hasta las 12 de la mañana del día de la subasta, se pueden dejar pujas, uh-huh, pujas previas, ¿eh?, sobre los lotes de la subasta.
1: Ajá. Vamos, ya podemos hacer nuestras pujas previas en salamoyua.com. A través de vuestra web, ahí ya podemos realizar pujas previas para la subasta del miércoles 27 y la del jueves 28 de mayo. Vemos el catálogo y digo, esto me interesa, me gusta, pum, pues voy realizando ya la puja. Y luego ya, llegada la fecha, el punto y hora, pues se realiza físicamente en Gran Vía 40 primero, en vuestra sala de subastas, la subasta que se retransmite y se puede participar en la misma en tiempo real a través de streaming, si es que estamos en la distancia, ¿no?
0: Exactamente, eso es otra cosa.
1: Sí. Eso sería a través de la aplicación gratuita Sala Moyúa.
0: Sí, únicamente indicar que el día 27, el miércoles, uh-huh, es sesión monográfica de joyas, donde aparecerán los diamantes, estos de los que hemos hablado, y el día 28 el resto de lotes, uh-huh, que incluyen pues las joyas de pequeño importe, joyas de plata, los relojes, todos los relojes es el día siguiente, el jueves día 28, uh-huh, y luego un apartado que hay de cajitas y objetos de oro, uh-huh, medallas, estilográficas, objetos de plata curiosos, antigüedades, instrumentos antiguos, etcétera, que es la parte final de la subasta del día 28.
1: Uh-huh. Supongo que vuestras subastas, que son ya un clásico en Bilbao y a través de internet, es casi para todo el mundo, son muy esperadas, ¿no? Hay muchísima gente que está ahí con ganas de que llegue vuestra subasta, en este caso la de primavera.
0: Sí, cuando se acerca la fecha empezamos a recibir llamadas de ¿y cuándo estará la exposición? ¿Y cuándo se puede ver el catálogo? Sí, hay gente que está como esperando a que aparezca la subasta. Sí.
1: Además, entiendo que es un buen momento para comprar o incluso invertir en estos objetos que nos estás comentando de arte, que tienen valor además como joyas. Y también, oye, todo se ha dicho de paso, bueno, pues para tener un elemento histórico, ¿no? Vamos, buen momento para invertir y buen momento también para darnos el capricho, por decirlo de alguna manera.
0: Pues sí, yo creo que sí. En las subastas nuestras, desde que comenzamos, se han revalorizado muchísimos lotes, sobre todo los que están basados pues en metales preciosos.
1: Y todo esto.
0: Y luego algunas marcas de relojes que también se han disparado los precios, de relojes vintage antiguos, uh-huh, es decir, de la época, que se han disparado los precios a lo largo de los años. Y muchas personas que han comprado en la subasta después, pues porque han cambiado de afición o quieren cambiar, renovar su colección, o porque han visto una pieza, pues la traen a la subasta y lo ponen en la subasta, y nosotros con mucho gusto lo volvemos a sacar a subasta, y se suele obtener una revalorización bastante importante.
1: Vamos, ahí la experiencia vuestra os indica eso, ¿no? Que la tendencia de este tipo de objetos de los que estamos hablando es que tienden a revalorizarse, todo lo contrario a lo que ocurre en el dinero cuando lo tenemos en el banco, que la inflación pues lo que va haciendo es devaluarlo. Por cierto, también será un buen momento si queremos, oye, un poquito de dinero, pues para un gasto, yo que sé, ahora que se acerca el verano, igual para las vacaciones, pues algún objeto que tengamos en casa que tiene oro, pues el oro está en todo lo alto, ¿no?
0: Sí, el oro está en unas cotas altísimas, bajó un poquito después de la guerra porque llegó a unas cotas delirantes, uh-huh, y la plata también, ¿eh? No solo la plata multiplicó su valor por 4 en unos nada, uh-huh, en apenas unas semanas, ¿eh? Y sigue estando en una meseta de precios muy alta, muy alta. Uh-huh. Así que es

0: buen momento para aquellas piezas de joyería que ya no se usan porque están pasadas de moda o porque ese tipo de piezas normalmente por el mero hecho de su valor como metal precioso pues tienen un valor económico muy alto y bueno, mucha gente viene diciendo pues herencias, tasaciones y la mayor parte de la gente se sorprende del valor que tiene.
1: Así de claro, así que oye, que si tenemos alguna cosa por casa que la vamos a perder o que nos está molestando, pues no es un mal momento para sacarle cierta liquidez. 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Ahí tenemos el número de teléfono, vuestra dirección, vuestro correo electrónico para cualquier tipo de consulta. Y un último dato, oye, todo lo que subasteis vosotros, ¿de dónde procede? Me imagino que también particulares, gente, herencias, cosas.
0: ¿Cómo? Sí, normalmente particulares es la gran mayoría, son herencias o en alguna ocasión pues algún establecimiento que cierra, un anticuario, pues puede que nos traigan algunas piezas para la subasta, pero la gran mayoría suelen ser particulares.
1: Y también, oye, pues si tenemos cualquier cosa, oye, cualquier duda, ¿no? Además ahora es muy facilito porque a través de un mismo WhatsApp ya podemos tener una primera toma de contacto, ¿no? Para ver el interés que puede suscitar cualquier cosa.
0: Sí, bueno, normalmente es, si son cosas... Bueno, hay cosas que son fáciles, que simplemente viendo la fotografía uno se hace una idea, pero lo mejor es poderlas examinar.
1: Físicamente.
0: Físicamente. Pero bueno, una primera aproximación, si nos envía una foto, así pues podemos tener una idea de lo que estamos hablando. Así.
1: Oye, que igual tenemos en casa algo, pues vuelvo a decir, como comentaba con los metales preciosos. Oye, pues esta figurita, no sé qué, no sé cuántos. Oye, pues mira, es que ya no me hace mucha gracia, no me combina con la decoración que le he puesto al piso y tal. Oye, pues igual le podemos dar una segunda vida, por decirlo de alguna manera. 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Y luego también a través de la web salamoyúa.com. Pues hemos querido conocer de primera mano esa subasta que está llegando miércoles 27, jueves 28 de mayo, más de 700 lotes de joyas, relojes, diamantes, plata, objetos curiosos, con excepcionales precios de salida. Y luego a partir de ahí, pues lo que vaya diciendo el propio desarrollo de la subasta. Rafael Brancas, pues ha sido un verdadero placer el estar contigo este
0: Igualmente.
1: Ratito. Un abrazo.
0: Un abrazo grande,
2: gracias. 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
1: Egunon, Euskadi, son las 5:02.
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1: Y también contigo. Y a estas horas, comenzando la segunda parte ya del programa, hemos arrancado a las 4:00 de la mañana, como todos los días de lunes a viernes.
8: Ya hemos pasado las 5, 5 y 2 minutos, como digo, del jueves 21 de mayo. Segundo tramo del primero. Edición correspondiente a un día de verano. Sí, miramos al calendario y decimos, no, todavía es primavera y queda además tiempo hasta que llegue el verano de calendario. Pero en lo meteorológico, hoy sol y calor lo que vamos a tener. Ahora las temperaturas en este momento muy, muy agradables, sin llegar a noche caribeña. Pues nos desenvolvemos en Bilbao, por ejemplo, con 17 grados. Hay algo de niebla en la capital vizcaína. Tenemos también algo de neblina en Donosti, donde también rondamos los 15-16 grados en la capital guipuzcoana. En Vitoria más fresquita la cosa, 13 grados. También neblina tenemos ahora en Gasteiz. En Pamplona, 12 grados, también un poquito de niebla en la capital del Viejo Reino. Y en Bayona, pues tenemos ahora 16 grados, el cielo está limpio y despejado en la capital labortana. En un momentito te voy a contar la previsión de Euskalmet para estas próximas horas, para este día, pero ya te digo, si luego tienes tiempo y te apetece, disfruta la intemperie, porque vamos a tener un día de calor, calor. Bueno, superaremos los 30 grados, Es posible que se activen algunos avisos por altas temperaturas. Sin problemas en las carreteras, eso está bien. Y bueno, pues también te cuento, mira, como cosa curiosa, que hoy es el día de los santos Timoteo, el día de Polieucto, nombre importante, ¿verdad? Polieucto, ¿a que no sabías que era un nombre propio, el de un santo? Pues hoy es precisamente su día. También es el día de Teobaldo, este es como más habitual, tampoco mucho, pero algo más conocido, Teobaldo. Aquí en Euskadi, pues también tenemos un nombre peculiar, Tibalt, con H intercalada, T-H-I-Balt, Tibalt, y también en el santoral, aquí en Euskadi, añadimos el nombre de Naroa. Este te suena más, ¿verdad? Pues un día, el 21 de mayo, de nombres peculiares, importantes. Una jornada que, bueno, comenzamos mirando a Estados Unidos. Información de última hora. Estados Unidos imputa al expresidente cubano Raúl Castro por el derribo en 1996 de dos aviones civiles. Raúl Castro, entonces, en el año 96 del siglo pasado, era ministro de Defensa del gobierno de Cuba, un gobierno presidido por su hermano entonces, Fidel Castro, que ya está muerto Fidel Castro. Raúl Castro ahora tiene 94 años. Bueno, pues Estados Unidos, el Departamento de Justicia norteamericano, imputa al expresidente de Cuba, Raúl Castro, por el derribo de esos aviones en el año 96, pero no lo imputa porque fuera expresidente de Cuba, sino porque era en el año 96 ministro de Defensa. Fueron derribados dos aviones que pertenecían a la Organización de Exiliados Cubanos Hermanos al Rescate, un incidente que se saldaba con la muerte de cuatro personas, tres de ellas de nacionalidad estadounidense y una cuarta persona que residía en Estados Unidos pero que no tenía la nacionalidad. Bueno, ante esta imputación importante, Donald Trump ha mostrado su satisfacción, pero descarta que vaya a haber una escalada en Cuba. No quiere comparar esto con el tema de Venezuela, por ejemplo. Por aquí, por casa. Bueno, pues el Lehendakari exige a Zapatero que explique claramente el asunto este de Plusultra. Mientras tanto, el gobierno de España reconoce que el caso Zapatero es algo serio. Han leído, bueno, pues el auto judicial y reconocen pues que contiene indicios el documento. Aún así, Pedro Sánchez apoya a Zapatero y, bueno, pues reclama la presunción de inocencia. Por su parte, desde el PP, desde la oposición, Alberto Núñez Feijóo, pues pide la salida de Sánchez una vez más. Y por cierto, Feijóo, el PP, pues dice que no descarta presentar una moción de censura, aunque claro, sabe el líder del PP pues que para que eso vaya a alguna parte, tenga cierto recorrido, pues necesita contar con el apoyo de los socios del Partido Socialista de Investidura. Algo que lo tiene bastante complicado y lo sabe. Se sigue hablando del tema este de las sedes para el Mundial de Bilbao y Donosti. La FIFA, hemos conocido porque nos lo ha contado el Lehendakari Pradales, la FIFA ha impuesto más requisitos que los iniciales y por ello han surgido las dudas tanto de Guipúzcoa, concretamente del Ayuntamiento de Donosti, como de la Diputación Foral de Vizcaya sobre si es conveniente o no que Bilbao y Donosti sean sede del Mundial. Ha pedido el Lehendakari respeto a las decisiones institucionales, que se está trabajando en conocer los pros y los contras, Y también ha dicho el Lehendakari que, bueno, que hay tiempo para ir analizando todo ello, porque la decisión definitiva se tomará en enero, quedan meses. Mientras tanto, Euskadi y Canarias, el gobierno vasco y el gobierno canario, piden a Europa y también a España tener voz y voto en el Pacto Europeo de Migración. Y por cierto, el PNV y Coalición Canaria, que ayer se reunían en Bilbao, el presidente de Euskadi, Buru Batzar, Aitor Esteban, y el presidente canario, Fernando Clavijo, bueno, pues han exigido a Pedro Sánchez que presente ya, de una vez por todas, unos presupuestos generales del Estado que den cierto sentido y cierto rumbo a esta legislatura. Y una buena noticia para los usuarios de aviones en Donosti. A partir del mes que viene, a partir del día 1 de junio, se reabre la línea directa de autobús entre el centro de Donosti y el aeropuerto de Hondarribi. Y además también a partir de ese 1 de junio, con el arranque de la temporada, pues van a aumentarse las conexiones entre Donosti y el aeropuerto de Bilbao Loiu. Seguimos adelante con la huelga en la medicina pública, huelga que se mantendrá también durante la jornada de mañana. Y una huelga que, si bien se convoca en contra del gobierno central español, afecta directamente aquí en casa, pues a la sanidad vasca y a la sanidad navarra. Así que, bueno, pues a tenerlo en cuenta. Si tienes médico o algo de esto, pues infórmate bien, porque seguimos adelante hasta mañana incluido con esa huelga de médicos. Ya sabes que reclaman los médicos al gobierno de España un marco propio que regule la profesión de los facultativos de medicina. Son estos algunos de los asuntos que van marcando el ritmo de este día.
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8: La previsión del tiempo según Euskalmet, hoy jueves sol y calor. Hoy las temperaturas van a subir de forma notable y ya vamos a tener valores máximos claramente veraniegos. El día va a amanecer con algunas brumas y cielos despejados, con ambiente soleado todo el día. Viento sur que hará que se disparen las temperaturas también cerca de la costa. Las máximas hoy van a superar alegremente los 30 grados, tanto en el interior como en la línea de costa. Las temperaturas mínimas también suben y, bueno, pues a estas horas tenemos temperaturas muy suaves en Euskadi, que van a subir y mucho, ¿eh? En Bilbao nos movemos con 16-17 grados, en Donosti tenemos ahora 16 grados, en Vitoria 13 grados, en Pamplona también 13 grados, en Bayona tenemos el cielo despejado y tenemos algo de niebla, así que, bueno, pues así es como estamos. No se descarta que se activen algunos avisos amarillos por altas temperaturas. Hay que protegerse del sol e hidratarse.
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8: Vía WhatsApp 688-854-852 nos cuenta un oyente, Asier desde Murría, que tenemos en ese punto en Murría, en Álava, 10 grados con 7 décimas, el cielo a estas horas está estrellado, entiendo que despejado por ello, pavimento seco, viento flojo del noroeste y 96% de humedad, todo ello nos lo cuenta Asier desde Murría, Eskerrik Asko, 10 grados con 7 décimas.
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0: es León Benavente, que por cierto, en las próximas fiestas de Santurchi estará por aquí, por Euskadi. Fiestas de Santurchi, las próximas, que presentan unos conciertos realmente interesantes, ¿eh? Hasta Miguel Ríos va a tocar, y conciertos, además, recuerdo, totalmente gratuitos.
1: Amigos.
0: Con buena música, nos plantamos en las 5 y 16 minutos. Hola, ¿qué tal? Venga, ¿te levantas ya o lo dejamos para mañana? Que estamos ya jueves, venga. Jueves, decían, los nuevos viernes, ¿no?
1: Pero a ti.
0: Sea lo que sea, jueves día 21 de mayo, ¿eh?
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0: Echamos un vistazo a la prensa online, a los periódicos en Internet. La versión digital del diario Deia se destaca que Adif va a invertir 1,4 millones de euros en reforzar la seguridad ferroviaria en Bilbao, en Baracaldo y en Sestao, en Vizcaya. Hay otros asuntos también. El Lendakari exige explicaciones rápidas y transparentes a Zapatero sobre el asunto este de su imputación en el caso Plus Ultra. Y luego, por otra parte, pues también mención, en otro orden de cosas, a Rufián, el líder de Esquerra Republicana de Cataluña, que dice que estaría dispuesto a encabezar una lista electoral estatal si eso ayuda a unir a la izquierda, pero aclara que nada de esto depende de él. Y además, Vizcaya va a intensificar en 3 meses el contacto y la identificación de los grandes propietarios de vivienda para que se les aplique la ley estatal de vivienda. Y el Imserso prorroga los viajes para la temporada siguiente, 2026-2027, manteniendo plazas y tarifas de 50 euros y 60.000 euros para mejorar la iluminación de la Plaza Moyúa en Bilbao. Informaciones que nos cuenta el diario Deia en su versión digital. Entre otros asuntos, ahora vamos ya a la versión electrónica del periódico Noticias de Guipúzcoa. Guipúzcoa culmina la rehabilitación de los túneles de la A15. Se van a abrir en estos próximos días. La vía estará completamente reabierta tras el domingo 24 de mayo. Una obra que ha sido larga. 4 túneles de la A15 del tramo guipuzcoano, de esa carretera que enlaza el territorio de Guipúzcoa con Navarra. 8 años de obras, nos lo cuenta el periódico Noticias de Guipúzcoa, que por otra parte también nos dice que Euskadi va a ampliar los cribados de cáncer de mama hasta los 74 años. Y luego, por otra parte, cerca de 2.000 aspirantes a 96 plazas se van a examinar en una de las mayores OPE de Guipúzcoa. La convocatoria, que tendrá lugar el próximo 26 de mayo, se desarrollará en el recinto Ficova de Irún. Informaciones del periódico Noticias de Guipúzcoa en Noticias de Navarra, entre otros temas. Bueno, pues mención al nuevo pulmón de Pamplona, que contará con 8.000 árboles, donde antes había un descampado. El espacio, que está ubicado en el barrio de Mendebaldea, en Pamplona, contará con recorridos peatonales y una zona de esparcimiento para perros. Nuevo pulmón verde en Navarra. Y más informaciones también. Condenado a 21 meses de prisión por tocamientos y acoso a dos menores en unas piscinas de Iruña. Y luego, por otra parte, localizado en buen estado, pues a dos personas que han sido localizadas, que habían desaparecido, una por un lado y otra por otra, por otra parte. Una ha sido localizada en Berriozar, la otra persona en la zona de la Ribera. Ha sido localizadas estas dos personas en dos dispositivos, y lo mejor es que estaban en buen estado estas personas que habían desaparecido en Navarra. Informaciones que nos trae el periódico Noticias de Navarra. Miramos al periódico El Correo en su versión digital. Desmantelada una trama vasca de asesorías que regularizaban a inmigrantes con padrones falsos. La policía española ha detenido a 17 personas. Entre estas personas hay abogados que cobraban miles de euros a migrantes norteafricanos. Luego, por otra parte, el juez certifica el absoluto descontrol del gobierno de España en el rescate de Plus Ultra por 53 millones. Amigos, facturas falsas y Venezuela, la radiografía de la trama empresarial que acorrala a José Luis Rodríguez Zapatero. Informaciones que nos trae el periódico El Correo en su versión digital. En el diario Vasco, pues mención a la iglesia Mariaren Bihotza de Donosti, que se va a transformar en un hotel de lujo de 5 estrellas. El Ayuntamiento de Donostiarra ha concedido licencia a un promotor para darle un nuevo uso al antiguo colegio, en el que la iglesia se convertirá en el espacio de recepción de este hotel. Más informaciones también. Bueno, pues menciona a un ex trabajador vasco que va a cobrar un subsidio de mayores de 52 años pese a percibir mensualmente ya una indemnización de 126.000 euros. Va a cobrar ese subsidio especial para mayores de 52 años pese a que pues ya ha recibido una indemnización de más de 126.000 euros. Y mención, bueno, pues a la epidemia de ébola en África. El ébola es muy cruel y, bueno, pues una epidemia en África que por el momento está descontrolada, reconoce la Organización Mundial de la Salud, que de todas las maneras no habla de pandemia. Y el PNV se muestra cada vez más incómodo con Sánchez, en este caso ya pues tras esa escalada que supone la imputación de Zapatero. La imputación pone a Zapatero en el punto de mira de Estados Unidos por su vínculo con el testaferro de Nicolás Maduro. Recordemos que Nicolás Maduro, que fuera presidente de Venezuela, está encarcelado en Nueva York. Son informaciones que encontramos en algunos de los periódicos online y son ahora las 5 y 24.
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0: Y seguimos adelante contigo aquí en la radio, avanzando en esta mañana de jueves. Por fin es jueves. Venga, vamos a brincar un poco, a bailar. ¿Qué te parece? Esta canción se titula Locomotion. No es de Kylie Minogue, es una versión, pero sí cabe destacar que es una de las versiones más discotequeras de la canción. 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

0: 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Oh, que vengas a la locomoción. La letra... No sé, yo no llego a entenderla muy bien. Pero bueno, está bien, es divertida. Y esta versión concretamente de Kylie Minogue de finales de los años 80, pues es muy como para mover el esqueleto, que se decía, ¿no? La canción no sé de quién es, sé que es un tema original de un estadounidense de los años 50, creo que se hizo la canción. Y luego a partir de ahí se han hecho un montón de versiones. Mira, por ejemplo, por aquí cerquita hasta hicieron los Dinamita para los Pollos, una versión. Oye, oye. También se atrevió Ana Belén con esta canción, con el Locomotion. Sí, Ana Belén. 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
0: Y también los pequeñiques hicieron una versión de la canción.
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0: Esto es solo una pequeña muestra, de la de versiones que nos vamos a encontrar de la canción de la Locomotion. Aprovecho del tema de Locomotion, que no te pares. Mira, tú sigue avanzando en esta mañana. Te tienes que levantar, ya te has levantado, estupendo, que estás trabajando, ya estás ahí en el curro, estás terminando lo que sea. Oye, un placer acompañarte. Son las 5:27.
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0: Son las 5:30. Escuchas Onda Vasca, el primero de Onda Vasca en directo de lunes a viernes de 4 a 6. Y a estas horas vamos a saludar a Joseba Larrea, empresario industrial. Egunon, Joseba.
1: Egunon, Pablo. Muy buenos días.
0: Bueno, estamos casi en verano, en lo meteorológico al menos. Cuéntanos lo primero, dato de alcance, temperatura en Gorbea.
1: Sí, ahora mismo estamos aquí a 13 grados, pero hoy nos pronostican que aquí en mi barrio al menos llegaremos a los 31.
0: Vamos, que vamos a tener calorcito. Vamos, ahí arriba, a 400 metros de altitud, 31.
1: Bueno, no es tanto. Vitoria está, Vitoria está a 600 metros.
0: Está más alto, sí, sí. Pero bueno, que en Vitoria también vamos a tener calor. Bueno, vamos a tener temperaturas por encima de los 30 grados prácticamente en toda Euskadi. Bueno, Joseba Larrea, hoy vamos a hablar de rescatar a empresas privadas con dinero público. Sin ir más lejos, la aerolínea Plus Ultra, de la que tanto estamos hablando últimamente, pues recibió un rescate financiero de 53 millones de euros de la SEPI, Sociedad Pública Dependiente del Gobierno de España. Pero aquí mismo en Euskadi tuvo reunido, que también hablamos mucho últimamente, pues también se benefició de un rescate de la misma SEPI, un rescate de 112 millones de euros. Y que, por cierto, ese rescate es buena parte de la gran deuda que pone en riesgo la viabilidad de Tubos Reunidos. Joseba Larrea, encima de la mesa, ayudar, no ayudar a empresas privadas con dinero público.
1: Bien, yo no sé lo que se hace exactamente. Bueno, sí sé los datos que se dan, ¿no? Pero, vamos, tú me pides opinión y yo te la doy.
0: Bien.
1: Para mí es un despropósito que los establecimientos públicos den dinero a las empresas con problemas. Para mí es un absoluto despropósito.
0: Uh-huh.
1: Otra cuestión es que en situación de suspensión de pagos o proceso concursal, que se llama ahora, pues faciliten el no indagar demasiado y no meter puya por las ofertas que se pudieran hacer de partes privadas de fuera, ¿no?
0: Uh-huh.
1: Es decir, una empresa, Tubos Reunidos, por ejemplo.
0: Sí.
1: Si ahora mismo viene alguien y dice, yo quiero comprar la maquinaria de Tubos Reunidos, pues por parte de la administración, facilitarle esa compra.
0: Uh-huh.
1: No interponer, digamos, yo soy más antiguo y tengo más derecho que usted a tener esa maquinaria, ¿no?
0: Uh-huh.
1: No, facilitar sí, pero meter dinero yo lo veo un absoluto despropósito. Y además lo que crea son agravios comparativos. Óigame, pues bajo ese punto de vista, cualquier empresa, cuando tenga problemas, pues sencillamente va al Estado y la SEPI pues le dará el dinero para que salga de la situación, ¿no?
0: O incluso, incluso mejor todavía se podría plantear ya en uso del derecho. Es decir, oye, antes de que tenga problemas, dame dinero.
1: Bueno, ya, en fin. Eso ya sería un cachondeo tripartito, ¿no? No bipartito, sino tripartito. Bien, yo entiendo lo que te he dicho, ¿no? Es un despropósito. Otra cosa es que la administración, a través de la SEPI,
0: facilite en los procesos concursales
1: la irrupción, digamos, de partes privadas que quieran acceder a los bienes de esa empresa. Eso es otra cuestión.
0: Hay voces que hacen suya la siguiente filosofía. Si a una empresa le van mal las cosas, pues no hay que ayudarla y lo mejor es que el mercado se encargue de poner a cada uno en su sitio y se deje vía libre, por ejemplo, a la competencia y si le van bien las cosas, pues no va a necesitar ningún tipo de ayuda.
1: Sí, sí. Lo que ocurre es que hay ocasiones en que, bueno, digamos que la masa salarial pues afecta mucho a zonas determinadas.
0: La cosa social, claro, es que ahí es donde se empiezan a juntar ciertos ingredientes que tienen mucho peso.
1: Efectivamente, pero es por lo que te digo que yo soy partidario de
0: facilitar
1: en el caso de un concurso, un proceso concursal, pues facilitar el que ajenos a la empresa, partes digamos privadas, adquieran bienes de esa empresa para que luego los jueces, que son los que van a designar esos dineros, designen a dónde van. Si van a los obreros, si van a no sé quién, si van a no sé cuántos.
0: Oye,
1: ¿no?
0: te quería preguntar, ahora que estás hablando de esto de los concursos acreedores, que es lo que antes se llamaba suspensión de pagos, era mucho más gráfico, entendíamos todos, suspensión de pagos. Es decir, que la empresa tiene un problema y anuncia que no va a pagar a ninguno de sus proveedores y punto, y a partir de ahí se tomarán decisiones. Cuando una empresa entra en concurso de acreedores, claro, ahí digamos que, corrígeme si me equivoco, se hace una lista de quiénes van a ser los primeros que van a ir cobrando a medida que se vaya consiguiendo liquidez de una u otra manera para esa empresa.
1: No,
0: ¿cómo va?
1: No, eso lo decide el juez.
0: Ajá.
1: Lo decide el juez en función de las determinadas circunstancias que concurran en esos momentos. pero lo decide, claro, y ya sabes que en un proceso concursal interviene un juez.
0: Sí, sí, es el que, digamos, se pone al frente y a partir de ahí el juez va a ir encajando responsabilidades a diferentes partes.
1: Efectivamente, y a medida que se vaya ingresando algún tipo de dinero por la venta de algún activo de la empresa...
0: Se determina quién cobra el primero.
1: Es el juez el que determina quién hay que cobrar y no tiene especificaciones hechas oficialmente, ¿eh? Ahí él puede hacer lo que bien...
0: lo que considere de justicia.
1: Lo que considere de justicia en ese momento, él personalmente.
0: Ah, que primero pueden ser, pues oye, lo primero, los sueldos, o primero, pues no sé qué, o no sé cuántos, ya según los casos, claro, que para eso se analiza todo ello. Pues nada, hoy el tema de las ayudas a empresas privadas con dinero público, Joseba Larrea, pues nada, a disfrutar de este día veraniego que tenemos, y mañana estamos aquí celebrando el viernes otro ratito.
1: Muy bien, hasta mañana, Vierarte, Pablo.
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0: seguimos aquí en el primero de Onda Vasca. Un verdadero placer el seguir compartiendo la radio ahora por la mañana, empezando el día.
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1: Y estamos pensando en el verano, estamos en este espacio dedicado precisamente a las escapadas, a los viajes, a las vacaciones. Oye, y hoy nos vamos a ir aquí cerquita, a Asturias, concretamente a Ribadesella, así que si quieres darte un homenaje, igual no tienes ni que esperar a que lleguen las vacaciones de verano, ¿eh? Pero que también es una propuesta muy interesante para las próximas vacaciones estivales. Nos plantamos ya directamente en el camping Ribadesella. Le vamos a saludar a continuación a su responsable. Le saludamos ya a Irene. Hola, Egunon, muy buenos días, Irene.
2: Hola, buenos días.
1: Irene López Ruiz, encantados de viajar a través de la palabra ahí al camping Ribadesella. Bueno, pues camping y Ribadesella combina muy, pero que muy bien. Bueno, pues cuéntanos un poquito el entorno, dónde está vuestro camping. Pero bueno, antes voy a recordar que podemos poner imágenes a todo lo que vamos a estar hablando durante estos próximos minutos en la web camping-ribadesella.es. Irene, cuéntanos un poquito cómo es vuestro camping y el entorno en el que estáis enclavados.
2: Pues nada, somos el camping Ribadesella, estamos a 1 kilómetro de Ribadesella, en una aldea que se llama Sebreño, muy cerquita de Ribadesella y de la playa, a un paseo. Y nada, somos un camping bastante enfocado en las familias con niños, estamos rodeados de mucha naturaleza, tenemos muchas parcelas para furgos, caravanas, alrededor de 170 parcelas y 44 alojamientos. Y nada, disponemos pues de distintas, hay piscinas interiores, exteriores, tenemos animación, restaurante, gimnasio, pistas deportivas pues de pádel, de fútbol. Un poco variado.
1: Variada la cosa, es un camping hermoso, además que nos va a servir, bueno, tanto si queremos ir con tienda de campaña, si queremos ir con nuestra furgoneta, con una caravana, o también tenéis una serie de bungalows, de establecimientos, oye, que igual decimos, mira, es que yo ni tengo furgoneta, ni tengo caravana, ni tengo tienda de campaña, pero quiero ir de camping, también tenemos esa posibilidad que estáis ofreciendo. Bueno, además de... Cuéntanos un poquito los alojamientos que tenéis, porque son variadísimos, estoy viendo aquí en la web.
2: Sí, tenemos pues los típicos bungalows de madera de toda la vida de camping, que tenemos desde las 3 personas hasta las 6 en bungalow. Tenemos también tienda safari de varias maneras, los glamping, que también pues, tenemos con cocina y baño como un bungalow de 4 y 5 personas. Tenemos luego algunas que tienen baño pero no cocina, o algunas que son solo alojamiento para la gente que, oye, hay gente que no necesita tanto al final cuando va de vacaciones, entonces tenemos un poco para todos los gustos. Y también tenemos unos mobile home que pusimos hace 3 años, son bastante nuevos, muy chulos, de 2 adultos más un niño también.
1: Ajá, vamos, que podemos hospedarnos como nos dé la gana, ¿eh? Ya como nos vaya pidiendo el cuerpo. Como decíamos, desde la tienda hasta esos bungalows, el glamping, por cierto, se ha convertido en una auténtica revolución en los últimos años, que es esas tiendas safari, como muy bien os has dicho, que combina pues la naturaleza, lo auténtico del camping con todas las comodidades pues de un hotel, ¿no? Prácticamente.
2: Sí, porque al final los glamping pues tienen lo mismo que tiene un bungalow por dentro y además pues muchos son muy modernos porque tienen menos años y además como tienen la facilidad de que puedes abrir completamente el glamping, pues claro, tiene cuando hace buen tiempo en verano lo abres entero y tienes la cocina con la terraza, viendo las vistas de la montaña, cosa que en el bungalow pues al final estás limitado por la puerta. Es muy chulo, los glamping en verano la verdad que son una muy buena opción para alojarse.
1: Una auténtica revolución y no digamos en un entorno tan maravilloso como el vuestro, ¿no? Ahí en Ribadesella, bueno, un entorno verde. Estáis muy cerquita además del centro de Ribadesella, pero lo suficientemente alejados para estar en plena naturaleza. Por cierto, sois un camping de primera categoría, ¿no?
2: Sí, somos un camping de primera categoría en Ribadesella. Nada, sí, estamos a 2 kilómetros del pueblo de Ribadesella y a 1 kilómetro de la playa. Nada, la playa son 10 minutinos caminando y al pueblo 25, pero en coche nada, 2 minutos.
1: Supongo que muchísima gente de Euskadi, ya no solo para las vacaciones de verano, sino también ya tenéis abierta esta temporada, primavera-verano, por decirlo de alguna manera, muchísima gente nos acercamos pues a pasar un fin de semana, de una escapadita. Ahora que se lleva tanto el turismo rural, pues fíjate qué combinación más extraordinaria, ¿no? Supongo.
2: Sí, siempre tenemos gente de País Vasco y alrededores, siempre todos los fines de semana solemos tener clientes de esa zona. Sí, sí, la verdad que venís mucho por aquí.
1: Y no me extraña, Venga, vamos a daros ahora una vuelta, salimos del camping, ya nos lo has conocido, nos lo has descrito un poquito, nos hacemos una idea. Venga, vamos a disfrutar del entorno de Ribadesella. ¿Qué es lo que nos recomendarías?
2: Yo en Ribadesella os recomendaría ir a la Cuobona, en el pueblo de Cuas del Agua, que es una cosa espectacular, que pues es la única entrada que hay para acceder al pueblo de Cuas del Agua, es a través de una cueva. Uh-huh. Una cueva de alrededor de 200 metros, que se puede pasar caminando, en coche. Además, el pueblín está muy guapo, tiene muchos hórreos muy cuidados, y hay una ruta que se puede hacer, además apta para toda la familia, que es la ruta de los molinos, uh-huh, que vas viendo un montón de molinos de agua antiguos. Y luego, bueno, tenéis Tito Bustillo, obviamente, que es lo más conocido de Ribadesella, que es una cueva espectacular, con arte del paleolítico. Y también os recomendaría ir mucho a los bufones de Pría.
1: Ajá, sí, que mira, se comenta también muchísimo, que son como unos geysers, ¿no? O sea, sale el agua del mar de la tierra hacia el aire, sí, un poquito.
2: Sí, cuando el mar está bravo y hay marea alta, pues sale el agua desde los agujeros, y la verdad que es impresionante. Claro, es algo que no se puede ver siempre. Pero para días que hace malo en Asturias, que llueve y no sabemos qué hacer, uh-huh, es uno de los mejores planes para hacer, y está aquí nada, 10 minutinos, 15 del camping.
1: Uh-huh. Lo bueno de ir a Ribadesella y que nos podemos escapar pues este mismo fin de semana si nos apetece, es que estáis muy cerquita, y además con una carretera maravillosa ya desde hace muchísimos años, pero todavía hay alguna despistado por ahí que dice, uy, Asturias no está lejos, pero es complicada la carretera, que va, si hay autovía desde hace ya un montón de años, ¿verdad? Llegamos en un pispás,
2: sí,
1: en un par de horas.
2: Sí, es comodísima. De Ribadesella a Bilbao, nada, horas.
1: Eso.
2: No se tarda nada.
1: Eso mismo. Estamos hablando con Irene López Ruiz, responsable de Camping Ribadesella. Camping de Ribadesella, pues eso, en Ribadesella, un camping. En Sebreño, concretamente, en una pequeña aldeíta ahí pegando a Ribadesella. 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Por cierto, además en internet, en camping-ribadesella, podemos hacer nuestra reserva, ver las plazas que hay disponibles, los bungalows, los alojamientos, las parcelas y todo eso de forma directa con vosotros, ¿verdad?
2: Sí, es la única manera de reservar, es a través de nuestra página web con nosotros, y estamos siempre disponibles para que nos pregunten por teléfono cualquier duda.
1: Eso es importante, el que haya personas, porque luego en ocasiones pues nos liamos ahí con esas plataformas de reservas y tal y cual, nunca hay nadie al otro lado, no, vosotros estáis ahí, cualquier cosa, oye, camping-ribadesella.com, un camping al que nos gusta ir mucho a la gente de Euskadi, bueno, y me imagino que gente de otros lugares del mundo, porque has comentado, sois un camping familiar, y además, oye, un camping también muy europeo, ¿no?
2: Sí, la verdad que sí, tenemos mucho cliente extranjero, y sobre todo este verano con el tema del eclipse y demás, se notan mucho las reservas de gente de fuera de España, así mucho alemán, inglés y francés.
1: Pues fíjate, el tema del eclipse que está ahí, bueno, una auténtica revolución, va a ser el 12 de agosto, si no me equivoco, ¿no?
2: El 12 de agosto, sí, efectivamente.
1: Oye, y además, mira, en una hora muy buena, porque van a ser las 8 y pico de la tarde, estemos como estemos, vamos a notarlo. Así de claro. Y bueno, y si estamos ya en un sitio, porque claro, ahí vosotros a las afueras de Rivas de Sella, en Sebreño, me imagino que llegado el momento del eclipse, bueno, será de día todavía, porque es en pleno agosto.
2: Sí, todavía será un poco de día, sí. Ajá. Sí, yo es que como nunca hemos visto uno, no me puedo imaginar muy bien cómo va a ser. Pero oye, a ver si está despejado y se puede ver bien.
1: Eso mismo. Conociendo el camping Riva de Sella, venga, un poquito de gastronomía, que los vascos somos muy, muy finos con esto de la gastronomía. Bueno, ¿y qué vamos a decir de Asturias? Cuéntanoslo tú.
2: Bueno, en Asturias al final se come muy bien de todo. Tenemos mucha carne, mucho pescado, tenemos dulce típico. Hay un poco para todos los gustos, para que todo el mundo pueda comer tranquilo y a gusto.
1: Vamos, que no nos vamos a quedar con las ganas, ni mucho menos Asturias. Bueno, y un poquito de sidra, ¿no? Para acompañar el asunto, como no puede ser de otro modo.
2: Sí, no, la sidra siempre hay que beber sidra en Asturias.
1: Como no podía ser de otra manera. Pues ha sido un verdadero gustazo el viajar hasta el camping Ribadesella a través de la voz, a través de la palabra, durante estos minutos con Irene López Ruiz, responsable de este establecimiento, Camping Ribadesella, en internet, camping-ribadesella.es. Irene, pues muchísimas gracias y hasta la próxima.
2: Nada, gracias a vosotros siempre.
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viviendo la vida loca a las 6 menos 10 de la mañana del jueves 21 de mayo. El Lehendakari exige a Zapatero que explique claramente el caso Plus Ultra, mientras el gobierno de España reconoce que la imputación de Zapatero es algo serio. Así, Pedro Sánchez apoya al expresidente socialista y el PP no descarta presentar una moción de censura, para lo que pide a los socios de investidura que muevan ficha para facilitarle las cosas. En Estados Unidos, imputación al expresidente cubano Raúl Castro por el derribo en 1996 de dos aviones civiles. Trump ha mostrado su satisfacción por este caso, pero descarta que vaya a haber una escalada con Cuba. Descarta que pase lo mismo, por ejemplo, que en Venezuela. Y la FIFA impuso más exigencias que las iniciales para que Bilbao y Donosti fueran sede del Mundial 2030. Así lo ha explicado el Lehendakari. Y es a partir de ahí, de esas nuevas exigencias, cuando ha surgido el debate sobre la conveniencia o no de que ambas ciudades vascas, Bilbao y Donosti, alberguen partidos del citado Mundial. Pradales pide tranquilidad, pide rigor ante las dudas surgidas y recuerda que la decisión definitiva se tomará en enero. Y te recuerdo que hoy seguimos con huelga en la medicina pública. Huelga en contra del Ministerio Español de Sanidad para exigir un estatuto marco propio, unos paros que afectan a toda la sanidad estatal, incluida la sanidad vasca y la sanidad navarra. Osakidecha y Osasunbidea, pues, se ven afectadas, a pesar de ser una huelga, unos paros, unas protestas contra el gobierno central español. Son algunos de los asuntos de la actualidad que configuran la crónica de este...

0: Nuestras capitales y comprobamos que tenemos en Bilbao 13 grados, tenemos en Donosti ahora 14 grados, en Vitoria 13 grados, en Pamplona también 13 grados y en Bayona tenemos ahora 15 grados.
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3: Una por la mañana, tropa. Arranco de Zumárraga. 13 graditos hace, ¿eh? Bueno, 13 gradazos. Hace una temperatura cojonuda. Cojonudísima hace. Pero, asfalto gris, asfalto gris. No llueve, no llueve, no llueve. Y hoy parece que va a calentar, ¿eh? Va a calentar. Así que sandalias, el que se las pueda poner. Venga, buen día para todos y todas. Y ahí con la carretera. ¡Ayuda yo!
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haya calor, lo que se dice calor no hace, aunque la cosa ya apunta manera. Si bien no hemos tenido una noche de estas tropicales, no hemos superado los 20 grados, nos vamos acercando poquito a poco, temperaturas que van a ir subiendo, superaremos hoy las máximas con 30 grados o más. Así que si puedes, al monte, a la playa, a pasear, y si no, a ver el calor desde la ventana con el aire acondicionado puesto, si es posible. Nos vamos hasta aquí a donde sí esta edición del primero, pero mañana volveremos, mañana viernes además, mejor todavía. A partir de las 4 en punto, aquí estaremos en la radio y en ondavasca.com. Villar

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1: Egunon, muy buenos días, son las 6 de la mañana y hoy es jueves 21 de mayo. Se nos presenta una jornada calurosa, cielos despejados y con ambiente soleado durante todo el día. Y viento sur, que subirá los termómetros, hoy la verdad es que a registros más propios del verano, con las temperaturas máximas en torno a los 30 grados e incluso superándolos en el interior. La imputación de Zapatero en el caso Plus Ultra está eclipsando prácticamente toda la actualidad política y, por supuesto, lo hizo ayer en el pleno de control en el Congreso. El Ejecutivo, con Pedro Sánchez a la cabeza, respondía a la ofensiva que lanzaba el PP con una defensa férrea del expresidente. Y, por su parte, los socios del Gobierno se muestran más cautos, rebajando su discurso de apoyo tras conocer el contenido del auto. Delia Ureta.
2: La imputación de Rodríguez Zapatero servía al PP para cargar en pleno contra el gobierno. El líder de la oposición, Alberto Núñez Feijóo, reclamaba explicaciones a Pedro Sánchez, al que acusa de corrupción porque dice sin su ejecutivo Rodríguez Zapatero no podría haber cometido un delito de tráfico de influencias. Pero lejos de dar explicaciones y a pesar de conocer ya los detalles del auto del juez, Sánchez no movía un ápice su posición y mantenía su defensa férrea al expresidente.
3: Toda la colaboración con la justicia, todo el respeto a la presunción de inocencia y todo mi apoyo al presidente Zapatero. Presidente Zapatero, señor Feijóo, no nos metió en una guerra ilegal, no mintió a los españoles ante el peor atentado terrorista de la historia de España, no. Presidente Zapatero extendió derechos y libertades, nos sacó de una guerra ilegal en Irak y acabó con ETA, señoría. Así que, señor Feijóo, lecciones de quienes tanto tienen que tapar, ninguna.
4: Solo falta saber cuánto podrá aguantar sin negar también a Zapatero. Algunos de ustedes que siguen siendo honestos se han quedado de piedra. La pregunta es por qué usted no. Solo hay que leer el auto para darse cuenta que sin su consejo de ministros, el señor Zapatero no habría podido delinquir.
2: No era solo Feijóo quien se refería a la imputación del expresidente. El PP cargaba en tromba contra los ministros de Sánchez, quienes seguían el ejemplo del presidente y mantenían su respaldo a Zapatero. Félix Bolaños, ministro de Justicia.
5: Por supuesto que confío en el presidente Zapatero. Y también estoy orgulloso de la labor que hizo en su gobierno durante 8 años y también los valores que encarna. Pero lo importante no es mi confianza personal. Lo importante es la confianza en las instituciones, en el Estado de Derecho. Por eso le muestro total respeto a la labor que hace la justicia.
2: A los que el auto ha hecho rebajar sus críticas al sistema judicial es a los socios de Sánchez, que ayer se mostraban mucho más cautos en su defensa Zapatero que cuando saltó la noticia de su imputación. Gabriel Rufián Esquerra, Enrique Santiago Sumar, Ione Belarra Podemos y Maribel Vaquero PNV.
6: Estoy jodido. Yo reconozco que no soy objetivo. Yo le tengo un enorme respeto y un enorme afecto a Zapatero. Pero también tengo ojos en la cara. Si esto es verdad, es una mierda. Si esto es mentira, es una mierda aún mayor, que hemos visto muchas veces. Pero merece una respuesta.
7: Lo primero que es necesario en este país es regular bien todas las actividades de los expresidentes del gobierno. Desde luego, si se ha cobrado cantidades por gestiones políticas, eso es un delito.
8: No pinta bien el auto.
9: Tenemos a la espera, está el inicio, la instrucción está en un inicio, por lo tanto vamos a ver cómo se desarrollan los hechos.
2: De esta forma, tras conocer los detalles del auto, los socios de investidura de Sánchez alejan la posibilidad de lawfare en la imputación de Zapatero.
1: Bueno, pues este nuevo terremoto político, como ya ocurrió, por ejemplo, con el escándalo de Ábalos y Cerdán, ha resucitado la petición expresa de Vox al PP para que presente una moción de censura contra Pedro Sánchez. Alberto Núñez Feijóo pues vuelve a hacer lo mismo, pasar la responsabilidad a otros grupos.
10: Hacer una moción de censura para confirmar al gobierno es bastante infantil. Ahora bien, la situación que está viviendo en este momento en España es una situación inédita. Y yo vuelvo a reiterar, los socios tienen que mover ficha. Los mismos socios que sacaron del gobierno al Partido Popular en el año 2018, hoy tienen los mismos motivos elevados a la enésima potencia para dejar caer al gobierno.
1: Y Pedro Sánchez, como hemos escuchado, mantiene su apoyo a Zapatero y a la vez niega que vaya a adelantar las elecciones generales.
3: ¡Palante! Lo que va después de 8 años de gobierno de coalición progresista es el crecimiento, la creación de empleo y los avances sociales. Lo que va para atrás son sus acuerdos con la ultraderecha allí donde dan mayoría en los territorios. Le digo una cosa, señor Feijóo. Al gobierno se llega con votos, no con atajos. Habrá elecciones en 2027.
8: Habrá elecciones en 2027 y si los españoles quieren, aquí seguiremos 4 años más para seguir haciendo avanzar a España.
1: Al PP le faltan 4 votos para que una supuesta moción de censura saliera adelante. El único grupo que se ha posicionado públicamente sobre esta cuestión ha sido Esquerra Republicana para dar un no a esa moción de censura de los populares. Por cierto, Gabriel Rufián, a la vista de las circunstancias, ha vuelto a resucitar esa posibilidad de encabezar una confluencia de izquierdas estatales y soberanistas en unas elecciones generales. Y en las mañanas de Onda Vasca hemos analizado el auto judicial con el catedrático de Derecho Constitucional Javier Pérez Royo, y se muestra muy crítico con el texto. Nos decía que no tiene ninguna base.
11: Yo pienso que no. Yo pienso que no, yo pienso que hay muchísimo ruido, muchísimos árboles, pero no hay bosque, ¿no? Uh-huh. Es decir, aquí el delito que se le imputa a Zapatero es un delito de tráfico de influencia para conseguir que Plus Ultra tuviera la operación de préstamo, de rescate, y no aparece en ningún momento la relación de Zapatero con nadie, con el funcionario público que haya tenido que tomar la decisión de hacer el rescate de Plus Ultra, de dar el préstamo Plus Ultra. Ahí no aparece en ningún momento.
1: Dice Pérez Royo que es un auto vacío. Y desde Euskadi, Lendakari Prada les considera necesario que Zapatero dé todas las explicaciones oportunas con la máxima celeridad y transparencia.
12: Un hecho grave y sin precedentes, como el que conocimos ayer, creo que también exige responsabilidad y prudencia. ¿Y eso qué significa? Pues respeto a la judicatura y respeto a la presunción de inocencia. Pero también yo lo que espero de un expresidente de un gobierno español, en este caso de Zapatero, es que ofrezca todas las explicaciones oportunas y que lo haga con la máxima celeridad y con la máxima transparencia. Esta situación yo creo que requiere no apresurarse en juicios que luego nos lleven a tener que dar ciabogas.
1: Palabras del Lehendakari. Tras reunirse ayer en Gasteiz con el presidente canario Fernando Clavijo, ambos han vuelto a pedir conjuntamente al gobierno español y a la Unión Europea que Euskadi y Canarias tengan una participación activa en el Pacto Europeo de Migración y Asilo, que entra en vigor a partir del 12 de junio. El objetivo es que ambas comunidades tengan voz y voto. Asier Vera.
13: Pradales anuncia que los gobiernos vasco y canario formularán un escrito común para exigir al gobierno español y a Europa que se reconozca oficialmente dentro de la Unión Europea a Euskadi y Canarias el estatus de frontera norte y sur por su papel en la gestión de la migración que llega principalmente de África. Así, ambos mandatarios reclaman al Ejecutivo de Pedro Sánchez y a la Unión Europea que aclaren el modelo de acogida de migrantes que funcionará en Europa a partir de la entrada en vigor del citado Pacto Europeo de Migración y Asilo. Pradales recalca que el Estado debe hacer de una vez sus deberes y despejar las incógnitas operativas que afectan a esta cuestión, y por ello Euskadi y Canarias piden que se aclare el nuevo modelo de acogida y sus consecuencias. Por ello, ambas regiones han acordado un escrito pidiendo al Estado que el desarrollo del pacto tenga en cuenta la experiencia de estos territorios en materia migratoria, de forma que tengan voz y voto.
12: Reconocimiento de la ruta atlántica y de la frontera norte como realidades migratorias específicas. Es decir, reconocer a Canarias como un sistema migratorio diferenciado del conjunto de rutas de acceso al territorio europeo y a Euskadi como frontera norte. Euskadi no es únicamente un territorio de paso, es un territorio que también sostiene una respuesta humanitaria estable, que atiende a personas migrantes en tránsito, que coordina recursos públicos y sociales, que trabaja para evitar situaciones de riesgo en el entorno del Bidasoa.
13: Por su parte, el presidente canario, Fernando Clavijo, indica que tanto Canarias como Euskadi comparten la misma preocupación por la entrada en vigor del nuevo reglamento europeo. En ese sentido, critica que se intente tratar a todos los territorios por igual, al tiempo que avisa de que se puede agravar la situación en la que se encuentra Canarias por la llegada de migrantes.
14: Creemos que no tiene en cuenta la Europa de las regiones, creo que se quiere hacer tabla rasa, se quiere tratar a todos los territorios por igual, y los controles y el endurecimiento pues pueden llevar a que en territorios fronteras, como es el caso de Euskadi, frontera norte, o en el caso de Canarias, frontera sur, en la ruta atlántica, y en cualquier momento podemos tener otra afluencia masiva, y eso pues tiraría por tierra pues cualquier tipo de capacidad, al alargarlo en 6 meses, de poder albergar en condiciones dignas lo que es las personas que huyen del hambre y de la muerte, ¿no?
13: Por otro lado, Clavijo ha invitado a Pradales para que le acompañe en la visita que el Papa León XIV hará a Canarias el 11 y 12 de junio. El Lehendakari, quien recientemente ha participado en el Vaticano en una audiencia general con el pontífice, agradece este gesto y responde que hará todos los esfuerzos para participar en la medida que su agenda se lo permita.
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1: Vamos con Euskalmet, Nayara Barredo.
16: Será una jornada marcada por el calor. El viento soplará de componente sur, ganará algo de intensidad, pero sin llegar a ser muy molesto, y el ambiente será soleado, con un cielo que permanecerá prácticamente despejado durante todo el día. Gracias a ello, las temperaturas máximas subirán de forma notable, tanto en el norte como en el sur. Llegaremos hasta los 30 grados de forma general, incluso en algunos puntos superaremos ese valor. Por lo tanto, lucirá el sol el jueves y las temperaturas máximas ascenderán de forma notable, superando los 30 grados en muchos puntos.
17: Euron, Chema, en el audio tenemos 14 grados, suelo seco y el cielo está despejado. Ya a punto de amanecer ya. Malos días para adelante. Ya estamos ya 21, a un mes del verano. Pues eso, a ver si nos hace buen verano. Venga, pues estamos a jueves, ya por el jueves. Venga, agur.
1: 11 minutos pasan de las 6 de este jueves 21 de mayo. ¿Escuchan? 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
1: Ya conocemos la sentencia en el caso del asesinato de Mayalen Mazón. La jueza ha impuesto una condena de 27 años de prisión para su asesino, una condena en la que se incluye el homicidio de la joven alavesa, dos delitos de aborto, ya que la mujer estaba embarazada de mellizas, y un delito de abandono de menor, porque la hija de la pareja de 2 años permaneció 18 horas sola junto al cadáver de la madre. La familia de Mayalen está valorando la posibilidad de recurrir la sentencia. Esther Fernández, egunon.
22: Egunon, Chema, sí. La familia de la víctima, la joven alavesa asesinada a cuchilladas en Gasteiz en mayo de 2023, considera muy baja la pena que la jueza le ha impuesto al imputado en el caso del delito de abandono de su hija. La abogada de la familia, Virginia Urtasun, cree que la niña estuvo en un grave riesgo para su vida por su edad, ya que el asesino y marido de Mayalen la dejó sola en el apartahotel donde se produjo el crimen durante 18 horas junto al cadáver de su madre hasta que este fue descubierto por otra persona. Además, considera que otros factores citados en esta sentencia y que rebajan la pena impuesta a Jaime, marido de Mayalen, respecto a las peticiones de la acusación, no son de aplicación, dice, en este caso. Por todo ello, confirmado que la familia de la joven alavesa estudia la posibilidad de recurrir la sentencia ante el Tribunal Superior de Justicia del País Vasco. Esta sentencia, impuesta por la magistrada de la Audiencia Provincial de Álava, encargada de este caso, condena al asesino de Mayalen a 27 años de cárcel, 25 por asesinato con alevosía y 2 delitos de aborto y 2 años de prisión por un delito de abandono de menor, además de privarle de la patria potestad de su hija. Le impone también la prohibición de aproximarse y comunicarse con su hija y con la familia de Mayalen. Además, la jueza fija una indemnización de 400.000 euros para la niña y 200.000 para su abuelo, padre de Mayalen. Recuerden que el juicio se ha celebrado entre el 4 y 14 de mayo en la Audiencia de Álava, con jurado popular que declaró culpable al marido de Mayalen, pero rechazó las agravantes de ensañamiento y género.
1: Los médicos desmienten a la ministra Mónica García, insisten en que el estatuto marco es una cuestión a negociar exclusivamente por su ministerio. Reconocen que las comunidades están dando pasos para acordar las cuestiones que dependen de lo autonómico, incluida Euskadi, donde se ha alcanzado ya algún acuerdo y se sigue negociando. Ahora bien, recuerdan a la ministra que la huelga es de ámbito estatal y que el objetivo es lograr un estatuto marco que les diferencie del resto de colectivos sanitarios. Ana Santorcuato y José Luis Barrios, delegados del Sindicato Médico de Euskadi, ayer aquí en las mañanas de Onda Vasca.
0: Bueno, la ministra puede decir lo que quiera. Lo que pasa es que, bueno, las comunidades autónomas también tienen su parte de negociación, parte de responsabilidad, ¿no? Que hoy por hoy parece que, bueno, está viendo las noticias, que muchas se están involucrando, están siendo receptivas, están poniendo de su parte y están tratando de avanzar, ¿no? Pero los temas fundamentales de negociación, como el Estatuto Marco y algunas otras series de cuestiones, dependen principalmente de ellos. Y por el momento, los pasos que dan son decepcionantes, por decirlo de alguna manera.
4: Desde abril, nada. Formamos parte del comité de huelga y tiene ese comité de huelga total disponibilidad negociadora. Está esperando, como agua de mayo, que llamen.
1: Y no se os ha convocado.
4: No se ha convocado.
1: Así que seguirán con la huelga y con este modus operandi, una semana al mes de huelga como esta, en la que estamos ahora mismo. Y un día más tenemos que hablar del Mundial de Fútbol 2030. Se ha pronunciado el Lendakari Pradales, lanza un mensaje de calma, aclara que estas dudas nacen de los nuevos requisitos que ha pedido la FIFA tras visitar Euskadi, requisitos que además de generar dolores de cabeza también están provocando un desencuentro institucional en Gipuzkoa, porque el alcalde de Donostiarra aseguraba que la decisión se tomaría exclusivamente en Donostia, visión que no comparte la Diputación Foral. Oye, Rachalanda Basó.
15: Sí, el Lendakari Imanol Pradales ha querido transmitir un mensaje de tranquilidad, asegurando que todavía hay tiempo para realizar los trabajos de análisis pertinentes y tomar una decisión definitiva al respecto. Además, aclara que todas estas dudas nacen después de la visita que la FIFA realizó a mediados del mes de marzo a Bilbao y a Donostia para conocer de primera mano las posibles sedes de la competición.
23: La propia FIFA trasladó exigencias, algunas nuevas, respecto a las conocidas hasta ese momento. Y ahora lo que estamos haciendo es un análisis profundo de todas estas cuestiones, que son de carácter técnico, operativo, logístico, económico, financiero, de seguridad, etcétera, etcétera. Y ahora lo que hay que tener es una cierta tranquilidad en hacer ese trabajo, en hacer ese análisis, para tomar una decisión definitiva, que en todo caso la FIFA no va a tomar hasta enero del próximo año. Por lo tanto, tenemos tiempo por delante.
15: En Guipúzcoa, siguiendo ese mismo hilo, la portavoz foral Irune Berasaluze se ha destacado que estamos ante un gran evento que requiere reflexionar sobre la oportunidad y valorar muchas cuestiones para analizar la repercusión positiva y también las posibles consecuencias negativas que pueda acarrear. Berasaluze aclara también que la institución foral se ha alineado con la postura del resto de instituciones, abogando que esta es una cuestión de país y se deben tomar, por tanto, decisiones consensuadas.
24: Evidentemente esto es una cuestión de país y tiene que ser una decisión de país, que se tome valorando pues todas las cuestiones que afectan a un evento como este, cuestiones que afectan a diferentes instituciones en la medida en que las competencias para determinadas cuestiones que la FIFA pone sobre la mesa competen a unas instituciones o a otras. Por ejemplo, la repercusión fiscal cero que plantea la FIFA es una cuestión que afecta directamente a las haciendas forales. Bueno, yo creo que una decisión como esta se tiene que tomar entre todos de una manera coordinada y consensuada.
15: Una postura que choca con las declaraciones realizadas por parte del alcalde de Donostiarra, Jon Insausti, quien aseguraba que será San Sebastián y solo San Sebastián quien tome la decisión de continuar o no en el proceso.
25: Si San Sebastián va a ser sede o no, lo va a decidir San Sebastián. Implica diferente coordinación institucional, importante. Ahora, la decisión aquí, en Donostia.
15: Desde el Partido Socialista, Javier Hurtado, consejero de Turismo, declara que Euskadi y sus tres capitales han demostrado en los últimos años una capacidad de atracción de grandes eventos y una gestión excepcional de los mismos, mientras que el Partido Popular asegura que las instituciones vascas se están rajando ante una oportunidad de exposición internacional y lo hacen porque H. Bildu ya dijo previamente que no quería esta competición en Euskadi.
1: El gobierno español admite que es jurídicamente posible llevar a cabo un referéndum en Treviño, Ahora bien, políticamente el impedimento es claro. El PNV llevó ayer esta petición a la sesión de control en el Congreso, pero el ministro de Política Territorial, Ángel Víctor Torres, recordó que, si bien se puede convocar una consulta, primero es necesario el informe favorable de las administraciones implicadas, que siempre se han opuesto y que además gobierna el PP. Lorena Begué, Egunon.
2: Egunon, en su respuesta al diputado del PNV, Mikel Legarda, el ministro Ángel Víctor Torres consideraba lógica la petición de autorizar un referéndum si así lo pedían los ayuntamientos del enclave de Treviño para su incorporación a Álava de acuerdo con la legislación en vigor. Sí es posible, decía, porque lo contempla el ordenamiento jurídico, pero a renglón seguido explicaba que previamente hay que ir cumpliendo los pasos que exige ese mismo ordenamiento en vigor y contar, antes de nada, con los imprescindibles informes de las administraciones implicadas. El diputado del PNV, Mikel Legarda, calificada de brumosa la respuesta del ministro, repasando las sucesivas reivindicaciones de los habitantes del enclave desde el siglo XVII por pasar a Álava, preguntando a Torres si no sería mejor que se pregunte directamente a los treviñeses.
5: Su brumosa respuesta quizá pudiera quedar disipada tras escuchar las reflexiones del periodista Miguel Ángel Petit en La Voz del Ebro hace ya más de 30 años. Escribió: el problema de Treviño es ante todo un problema de y para todos sus habitantes. Curiosamente, los únicos que no pueden decir ni una palabra sobre un contencioso del que todo el mundo ha dicho ya demasiadas cosas sin demasiado sentido común. ¿No sería mejor preguntar directamente a las treviñeses qué quisieran hacer con sus vidas?
6: Y no le falta razón lógica a su planteamiento. Lo que ocurre es que el ordenamiento jurídico lo que marca es que es preciso que haya previamente un informe favorable de la Diputación de Burgos y también un informe favorable de la Junta de Castilla y León para que esto se pueda realizar. ¿Esto es jurídicamente posible? La respuesta es clara: es jurídicamente posible.
2: Por lo tanto, como dice el propio ministro, sí, es posible jurídicamente, pero también es cierto, políticamente parece impensable. Ángel Víctor Torres advertía de que esta situación singular no se corresponde con una competencia municipal, sino con los estatutos de Guernica y de Castilla y León. Recordemos que es Alfonso Fernández Mañueco del PP quien gobierna junto a Vox esta comunidad autónoma y ya en campaña se cerró la puerta a una posibilidad de consultar a los treviñeses. Un jarro de agua fría en un momento en el que desde muchos sectores se creía que se podía abrir esa ventana por parte del gobierno español. Muchos de los habitantes de Treviño desarrollan en Gasteiz su vida diaria, utilizan servicios públicos alaveses como la sanidad o la educación. De hecho, la Diputación Alavesa y la Burgalesa llevan firmando convenios desde 2016 para que el territorio histórico se ocupe de cuestiones como la atención a la discapacidad y a los mayores, la lucha contra la violencia machista, igualdad, la atención de emergencias, el transporte o incluso la viabilidad invernal.
1: Emakunde se suma a la iniciativa Brothers, un espacio digital creado para fomentar las masculinidades igualitarias, especialmente entre los chicos jóvenes. Esta plataforma quiere ofrecer un espacio seguro, anónimo, para que los chicos puedan manifestarse libremente y mostrarse vulnerables y sin la presión de una masculinidad que se lo impide.
13: La directora de Emakunde, Miren Elgarresta, ha destacado que este espacio digital está diseñado como un foro donde se pueden plantear de manera anónima preguntas y opiniones sobre temas como las relaciones humanas, la salud o la actualidad, además de contar con materiales para profundizar en temas como la sexualidad o el éxito personal. Brothers tiene un chat que atienden voluntarios formados para ello, para la escucha y el acompañamiento de los jóvenes y, si fuera necesario, su derivación a ayuda profesional. El Garresta resalta que este espacio es más necesario que nunca para contrarrestar los discursos misóginos que abundan en el mundo digital.
7: En un mundo digital en el que ya venimos advirtiendo van ganando terreno los discursos misóginos y contrarios a la igualdad, y en el que la manosfera se expande entre los chicos con mensajes que refuerzan una masculinidad tóxica, desde Emakunde hemos querido unirnos a la plataforma Brothers.
13: Por su parte, el responsable del Servicio Vasco para el Trabajo con Hombres y Masculinidades por la Igualdad, Ander Vergara, detalla que en el primer año de funcionamiento de Brothers ha registrado 152.000 visitas en toda España por parte de unas 29.000 personas. Así, defiende que frente a los discursos alarmistas en torno a la juventud, hay que hacer propuestas que visibilicen a los jóvenes como agentes de cambio en la sociedad.
9: De hecho, en este momento no hay ningún espacio virtual de estas características, ¿no?, que trabaje especialmente con los chicos, en los que se usan sus códigos, sus temas de interés, en el que los jóvenes participan haciendo uso de la web y también como personas voluntarias.
13: Finalmente, Vergara hace un llamamiento para que se unan a este proyecto chicos jóvenes bilingües que puedan colaborar con las actividades desarrolladas por Brothers en la web, el foro y el chat.
1: Nos metemos en ámbito turístico. El Gobierno vasco ha presentado el informe Ibiltur 2025, que se elabora cada dos años para analizar el perfil, comportamiento y motivaciones de los visitantes de Euskadi. Se han hecho 28.000 encuestas presenciales en alojamientos turísticos, cuyas respuestas se incorporan al sistema de inteligencia turística de consulta abierta para que las instituciones y los agentes del sector pues tomen sus decisiones. Conclusiones. Temporada baja de septiembre a mayo. Ha subido 6 puntos. Concentra el 51% de las visitas fuera del verano y la gastronomía es clave en todas las motivaciones de quienes nos eligen como turismo de ocio. Cristina Zúñiga, egunón.
3: Así, el 95,5% de los turistas encuestados realiza actividades enogastronómicas y casi el 98% confiesa que visita nuestros tradicionales bares de pinchos. El informe Ibiltur nos describe a un viajero con un perfil marcadamente multiactivo, cuyo interés combina de forma natural el patrimonio urbano, la cultura, pero también la naturaleza, costa y los eventos propios locales. Esta diversificación de interés se refleja de manera directa en una gran movilidad interna, con más de 6 millones de desplazamientos más allá del propio municipio donde se alojen y con un gasto medio por persona de 626 euros frente a los 612 del último informe de 2023. Javier Hurtado es el consejero de Turismo, Comercio y Consumo.
8: El turismo de ocio que pernocta en Euskadi es un turismo de calzado cómodo, con interés en los recorridos urbanos, en busca de patrimonio, visitas museísticas e inversión en eventos y en nuestras tradiciones. Pero también busca localidades y espacios naturales singulares, con la costa y las grandes ciudades como referentes destacados. Hablamos de un visitante multiactivo y multiorientado. Durante su estancia en Euskadi, los turistas realizan en torno a 6,3 millones de visitas fuera del municipio donde pernocta. Es decir, más allá de donde duermen, los turistas se mueven por todo el territorio.
3: Ibiltur engloba a los turistas en tres grandes grupos, que resume así a Ainara Iturburu, responsable de Enfocatur, el Observatorio Turístico de Euskadi.
10: Está ese turista que va a Rioja Alavesa, que consume enoturismo, otro que tenemos en gastronomía, pero que va a gastronomía de costa, que va a municipios de costa para el consumo de gastronómico, y camping familiar. Son tres modelos muy fieles, muy repetitivos, muy especializados por ese consumo, ese segmento tan identificado con el alojamiento o con la experiencia de viaje, con alta tasa de repetición. Y muy leal al destino y a esos negocios, unos ingresos estables, ¿no? Y siempre le vas a tener ahí a ese cliente fidelizado.
3: El 70% de los encuestados asegura que no ven nada negativo a destacar. Las mayores puntuaciones son para nuestra oferta de naturaleza, enogastronomía y la amabilidad. Pero claro, también hay críticas. Las valoraciones más negativas son para nuestros precios, los problemas de aparcamiento y el clima lluvioso. Aunque, paradójicamente, algunos nos eligen precisamente por ellos. Vamos, que una vez más, para gusto. Estos los colores.
1: Y Lurraldebus amplía a partir del mes que viene la conexión con el aeropuerto de Loiu. Adelante una hora la primera salida desde Donostia y habrá un autobús cada hora con Hondarribia, salvo al mediodía, incorporando salidas escalonadas desde la estación de autobús de Donostia y desde la terminal aeroportuaria para reducir tiempos de espera. La diputada guipuzcoana de Transportes, Azahara Domínguez.
11: Este verano volvemos a apostar por el transporte público y desde el 1 de junio vamos a poner en marcha la línea directa entre el aeropuerto de Hondarribia y el centro de Donostia, que llega para que durante todo el año, y además reforzamos y aumentamos las conexiones con Loiu. Queremos que viajar sea más fácil, cómodo y asequible, con horarios adaptados a la oferta de vuelos de nuestros aeropuertos. De esta forma trabajamos para ofrecer un transporte público útil, sostenible y pensado para las necesidades reales de las personas, y que nadie necesite de un vehículo privado o de depender de terceras personas para poder acceder al aeropuerto.
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0: Egunon, muy buenos días, son las 6:30 de la mañana. Y comienza un nuevo día, es jueves 21 de mayo y se nos presenta con cielo despejado y con altas temperaturas.
1: Será una jornada marcada por el calor. El viento soplará de componente sur, ganará algo de intensidad, pero sin llegar a ser muy molesto, y el ambiente será soleado, con un cielo que permanecerá prácticamente despejado durante todo el día. Gracias a ello, las temperaturas máximas subirán de forma notable, tanto en el norte como en el sur. Llegaremos hasta los 30 grados de forma general, incluso en algunos puntos superaremos ese valor. Por lo tanto, lucirá el sol el jueves y las temperaturas máximas ascenderán de forma notable, superando los 30 grados en muchos puntos.
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3: Uno, Chema, Iranzu, Cristina, Lorena, Esther, Oyer, resto de compañía. En Astrabudúa tenemos 15 graditos, en Leyoa marca 16. Suelo completamente seco, cielo despejado, alguna nubecita pequeña por ahí hay, pero nada significante. Y nada, ya estamos a jueves, queda de pincho pote, así que venga, a por el jueves y mucho ánimo a todos.
4: Egunon, Euskal Herria, Julen Irungo Blasconea auzotik. Tenemos una mañana de cielo despejado, no hay ni una nube en todo el cielo, está el pavimento seco, no corre nada de viento y 17 grados de temperatura. Venga, ánimos tegunarekin y hoy felicitar a nuestro gran vecino de Hondarribi, Unai Emery, que ha vuelto a ser campeón de la Europa League, que ya van 5. ¡Aupa Unai! ¡Chapeldún!
0: Vamos a ver cómo está el tráfico a esta hora de la mañana. Esther, cuéntanos.
5: Bueno, pues el Departamento de Seguridad del Gobierno Vasco no nos informa de ninguna incidencia a esta hora en la circulación, así que normalidad y tranquilidad. Pero sí que nos recomiendan precaución generalizada por la niebla que a estas horas está afectando sobre todo a algunos puntos de la costa y también en algunas zonas de Navarra.
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6: Egunon, Chema. Ayer entrevistamos a un futbolista del Athletic que no ha vivido una buena temporada porque no ha jugado minutos, porque no ha tenido protagonismo y porque es verdad que ahora mismo mucha gente pone en duda si va a estar la temporada que viene a las órdenes de Terzic, pese a que le queda una temporada. Hablo de Mikel Vesga, un futbolista que la verdad es que tiene un talento espectacular, un buen tipo. Y sobre todo, pues un jugador que, por ejemplo, en la final de Copa frente al Mallorca fue importantísimo. Salió en la segunda parte, metió uno de los penaltis. Bueno, pues qué vamos a contar de aquel día, ¿no? El caso es que Mikel Vesga ayer dijo, entre otras cosas, y además razonadamente, que no le gusta el grito ese de un Athletic sin vividores, entendiendo que, dice, sus compañeros y él sienten el Athletic mucho y el compromiso es máximo. Y estoy absolutamente de acuerdo con él, porque si hay algo que no se le puede decir al Athletic es que no corre o que no se esfuerza. Es un equipo que en eso siempre da matrícula de honor. Otra cosa es que no le salgan las cosas y que por momentos los estados de forma, el juego, muchas cosas, pues no hagan que el equipo gane los partidos. Pero lo que son las cosas, ¿no? Luego estas declaraciones a través de las redes sociales eran muy criticadas. Pero es que ¿qué vamos a contar de las redes sociales, ¿no? Y de esas noticias también, con esos titulares llamativos, que hasta incluso los medios tradicionales a veces entramos en ese juego. Bueno, entramos. A mí no me apetece ni gota entrar en esos juegos, pero bueno, es un poco lo que hay hoy en día, ¿no? El clickbait y todas estas cosas. El caso es que ayer, insisto, una vez más en redes sociales se pudo comprobar la auténtica morralla que hay en estas redes. Nos quedamos con lo bueno, nos quedamos con las personas y como dijo Mikel, a él en la calle lo que la gente le da es ánimo.
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14: Egunon Onda Vasca, 13 grados en Laudio. El cielo tiene alguna nube, pero bueno, poquita cosa, lo demás está mayormente despejado. Y nada, parece que viene un día precioso. Estamos a jueves, vamos a disfrutarlo, a pasarlo bien y a ser felices. Musus, agur.
0: Más mensajes en el 688-854-852. Araceli nos escucha desde Galdakao, con 14 grados ahora mismo por allí. También tenemos 13 graditos en Portugalete, 15 en Hendaya, 14 en Vergara, en Osinchu y en todos los casos, el cielo despejado, Lorena, bebé.
15: Pues la verdad que sí, el verano
0: sí,
15: ya llegó.
0: Sí, sí, bueno, sí, sí.
15: Hay que poner la canción hoy.
0: Oficialmente queda un mes, pero bueno, por lo que nos anuncian para hoy y para mañana...
15: Es verano.
0: Sí, sí, sí, 30 grados es verano. Bueno, las claves del día, seguimos hablando de todo el terremoto político que ha originado el asunto de Zapatero, su imputación. Hoy, además, la prensa cobra relevancia con un montón de información respecto al rescate de esa aerolínea de Plus Ultra, pero más allá de esto, miramos a la parte puramente política con preocupación entre los socios de gobierno, aunque parece que la línea roja de los socios para seguir apoyando al gobierno español sigue siendo la misma, que no haya una Gürtel en el PSOE.
15: Eso es, o sea, que el partido no esté implicado como tal, ¿no? Que no haya una financiación ilegal del Partido Socialista, algo que se comentó, te acordarás, ¿no? Con el caso Cerdán, Ábalos, etcétera, ¿no? Esa posibilidad de que se hubiera financiado irregularmente el Partido Socialista, algo que nunca ha estado en sede judicial ni es algo que se haya imputado de ninguna manera y, por lo tanto, los socios que tienen en esa línea roja, vamos a hacer un poquito de memoria, cuando salió Mariano Rajoy del gobierno por esa moción de censura que presentó Pedro Sánchez y que ganó, fue porque, entre otros, el PNV, que al final tuvo una decisión muy, muy, muy definitoria, ¿no?, de la situación, fue porque precisamente era el Partido Popular el que estaba implicado, ¿no?, uh-huh, en un caso de corrupción, como partido. Y, de hecho, ha sido condenado, no nos olvidemos. Uh-huh. Bien, ¿eso se está dando en estos momentos? No. No, ni el presidente del gobierno está imputado, ni tampoco lo está su partido. Ahora bien, el tema Zapatero no pinta bien, Chema. Esto es, creo que es evidente, ¿no? Hemos visto el auto y aunque de momento son indicios, ojo, porque los indicios, cuando son muy claros y probados, sí pueden llegar a condenar a una persona. Aunque no existan pruebas físicas o pruebas fehacientes de ello, ojo que la UDEF está analizando un montón de documentación y de material del despacho del propio Zapatero y de las empresas de sus hijas, así que estamos hablando a día de hoy, ¿eh? Quizá mañana, una vez que se hayan analizado todos esos datos, estamos hablando de pruebas. No lo sé. Pero ayer la cara de los socios en los pasillos del Congreso de los Diputados era un poema, Chema. Porque todos y cada uno de ellos, de alguna manera, modulaba el discurso.
0: Claro, la situación es muy delicada y nadie quiere meter la pata públicamente.
15: Muy, muy prudentes todos, pero dentro de la prudencia de todos, de la presunción de inocencia, que evidentemente tiene que estar aquí por encima de todo, Zapatero tendrá que defenderse. Al margen de esto, te reconocían todos que no pinta nada bien. Que no pinta nada bien el auto. Bueno, el más claro quizá fue Rufián, ¿no? Con esa expresión de esto es una mierda, si es verdad y si es mentira es una mierda mayor, ¿no? Pero bueno, era visible, ¿no? En todos los socios. ¿Qué va a pasar a partir de aquí? Pues hombre, están mirando de reojo el tiempo y el marcador. Porque las generales van a ser en 2027, Sánchez lo volvió a dejar claro ayer. Bueno, salvo ya que en esos registros o con lo de Zapatero salga el presidente del gobierno a colación o el propio PSOE o yo qué sé, ¿no? Pero en principio Pedro Sánchez no parece que vaya a doblegarse ni mucho menos a quien le pide que convoque elecciones, ¿eh? Y Feijóo tiene razón en algo respecto a la moción de censura. Presentar una moción de censura para asegurar al gobierno sería un sinsentido por su parte, políticamente hablando, ¿no? Uh-huh. No tiene los apoyos para una moción de censura. ¿Para qué va a poner a hacer? Y no nos haga perder el tiempo, yo se lo pido también, ¿eh? Que, o sea, si no tiene los apoyos, no nos haga perder el tiempo con una moción de censura que no va a ningún lado.
0: Junto todavía a todo recuerdo esto, aquella moción de censura que presentó Vox con Ramón Tamames, ¿te acuerdas?
15: ¿Y qué pérdida de tiempo fue?
0: Bueno, pues aquello fue un circo impresionante.
15: Totalmente, no gracias. Circos y pérdidas de tiempo, no. Que no estamos para eso, hay muchas cosas que hacer, ¿eh?
0: Mira, no.
15: ¿Quiere usted plantear una moción de censura? Hágalo, pero con los apoyos que necesita. Y si no tiene los apoyos, pues mire, evítenoslo. Y tú más lo oímos todos los días, no gracias. En eso tienes razón, Núñez Feijóo. Ahora bien, pues le dice a los socios, no, vosotros sabéis, no, tú tendrás que convencer a esos, claro, a esos partidos, cosa que no está haciendo ni va a hacer mientras vaya de la mano de Vox, que todos lo sabemos. Y a partir de aquí, ayer también era interesante en el Congreso de los Diputados cuando Esther Muñoz hablaba del Masai, de la portavoz del gobierno español, diciendo está fomentando un bulo. Bueno, pues visto lo que sabemos, parece que tenía más razón Esther Muñoz que el Masai, porque el origen de la investigación de Zapatero, sí hay una querella a manos limpias, sí la hay, pero el origen viene de una solicitud de Francia y Suiza, en origen. O sea, son la Fiscalía Anticorrupción, cuando comenzó la investigación fue por una solicitud que le hicieron Francia y Suiza en 2024 por el tema del blanqueo de capitales, que es uno de los delitos que hay ahí en la imputación en el listado que tiene Zapatero. La querella a manos limpias es posterior, es en diciembre de 2025 y oye, pues hay que decir las cosas como han ocurrido y como son. Uh-huh. Y en todo esto, ayer era protagonista Gabriel Rufián por ese corte, ¿no?, que hemos escuchado en el Congreso de los Diputados. Pues luego fue más protagonista. Y de esto seguro que se va a hablar mucho en el día de hoy, porque claro, habrá que preguntar a las otras formaciones que están señaladas, ¿no? ¿Qué opinan? Gabriel Rufián dice que sí, que sabrá encabezar el nuevo frente de izquierdas para unas generales. Él ha hablado, ¿no?, de la necesidad de unión, ¿no?, porque si no vienen estos y se acabó lo que se daba. Lo ha dicho muchas veces. El portavoz parlamentario, sin embargo, no tiene el beneplácito de su propio partido, que es Esquerra Republicana. Claro, esto ya lo complica un poquito, ¿no? Porque aquí nos movemos en partidos, no en personas. Votamos partidos, no personas. Por lo tanto, bueno, pues está complicado en ese aspecto y dice que en cualquier caso él no se va de su formación hasta que le echen. Pues nada, Oriol Junqueras, a ver qué dice de esto que ha dicho Rufián. Él dice que él sí puede ayudar en esa confluencia de izquierdas, visto lo visto en las autonómicas que se han celebrado, que ahí va a estar él y que sí, que no importa, que no le importa capitanear aquello que les une, ¿no? Evidentemente, pues tiene muchas cosas que les separan, pero hay muchas otras que les unen y sobre todo el hacer frente a Vox y a PP, Porque todo apunta, visto lo visto, a que o hay un acuerdo entre todos los demás, uh-huh, o si no, estos sí que se van a poner de acuerdo. Ya lo hemos visto en los cuatro comicios autonómicos, que no hace falta que nos lo digan dos veces.
0: No, eso no es una hipótesis.
15: Bueno, pues a ver qué dicen los demás hoy de Gabriel Rufián, de esta propuesta. Bueno, esta propuesta, que ahora tiene nombre y apellido, digámoslo así, para encabezar esa hipotética lista de confluencia de izquierda. Sería complicado, pero habría que verlo, ¿eh? Sería un ejercicio de demoscopia y de política impresionante, ¿no? Tener unas elecciones así.
0: Aquí en Casa Lorena, pleno ordinario en el Parlamento Vasco.
15: Pleno ordinario en el Parlamento Vasco, en el que se va a hablar otra vez de las viviendas turísticas en zonas saturadas. Es algo que tú ya sabes que la vivienda, vamos, si hay un tema
0: en la agenda pública
15: en Euskadi,
0: a diario,
15: es vivienda. Lo sabemos todos, pues bueno, pues uno, por lo difícil que es comprar una casa, alquilarla, me da igual. Y da igual ya, mira, es que ni alquiler público, ni alquiler de vivienda libre, es que es muy difícil. Es muy difícil tener una casa en estos momentos en Euskadi, de verdad que sí, ¿eh? Porque los precios están... Es que nos podríamos dar un paseo, tú y yo ahora mismo por Bilbao, ver, se vende casa en las inmobiliarias... Y los pelos de punta,
0: sí.
15: Cuando ves el precio que te piden, ¿no? Bueno, pues en todo esto el debate está ahí, ¿eh? Para el tema de las viviendas de uso turístico. Se ha constituido una asociación nueva que es Echetur, hemos hablado con ellos, hoy lo van a presentar oficialmente, que bueno, pues son aquellos pequeños propietarios que tienen una propiedad, pues muchas veces heredada, ¿eh? O una segunda vivienda y quieren, pues bueno, ponerla como uso turístico y ellos quieren diferenciarse de los fondos buitre. Claro, porque los fondos buitre son aquellos que dicen, no, tengo 10 pisos, compro este bloque y lo pongo como vivienda turística. Oiga, pues con la emergencia habitacional que hay, el debate yo creo que es necesario, ¿no? Hacer ese debate. ¿Puedes tú tener 10 pisos como, ¿no? Comprar un edificio y 10 pisos, ponerlos como pisos turísticos... Con la emergencia habitacional que hay en estos momentos, yo dejo ahí el debate para tus tertulias,
0: sí,
15: pero
0: sí,
15: ahí
0: sí
15: está, ¿eh? Ojo que es un tema más que interesante y seguro que hoy se suscita en el Parlamento Vasco, donde, por cierto, también se va a hablar del terrorismo porque hay una presentación por parte del Gobierno Vasco de un proyecto de ley de modificación de la Ley de Reconocimiento y Reparación de las Víctimas del Terrorismo. Bueno, pues la proposición no de ley viene del Partido Popular. Vamos a ver qué es lo que quiere plantear el Partido Popular respecto a esta cuestión. Aunque, Chema, no nos vamos a engañar tampoco, aquí en Euskadi lo que más está hablando es del Mundial. Del Mundial. Del Mundial, no
0: el
15: de
0: mundial
15: este.
0: Mundial 2030.
15: Del 2030.
0: Eso es, sí, sí. Este
15: ¿sabes dónde está el quid de la cuestión? Con el tema de la climatología. Se está hablando mucho de esto, ¿eh? Porque parece que va a hacer bastante, bastante calor cuando se estén dando los partidos. Y hay algunos estudios que ya dicen que hay a ciertos niveles de calor que jugar al fútbol pues puede ser un problema. No sé, ya veremos a ver cómo se desarrolla este Mundial, pero con el de 2030, que es el que nos concierne directamente, ¿no? Es el que se organiza por parte de España, Portugal, Marruecos. Bueno, pues han citado a la FIFA, ha citado en Miami, en junio, a quienes quieren ser sedes de ese Mundial. En este caso, cita a los gobiernos, digamos así, a las delegaciones tipo país, ¿no?
0: Miami nos lo va a confirmar, como dice
15: Miami
0: la canción.
15: Miami nos lo confirmó, sí. ¿Tú crees? No sé yo si Miami nos lo confirmará o no, porque en Bilbao y en San Sebastián las dudas son enormes. ¿Nos merece la pena? Esta es la pregunta del día. Chema, ¿nos merece la pena? Porque claro, las condiciones de FIFA, yo les invito a que las miren, son leoninas. Sobre todo esto de que no paguen, que paguen cero impuestos, no ha gustado nada, a las instituciones vascas. Oiga, con el trastorno social que va a suponer, ¿nos merece la pena? Igual sí. Oye, coger un mundial de fútbol, estamos hablando de palabras mayores, ¿eh? Pero claro, con todo lo que eso supone detrás, el debate está abierto. Y encima, el Lehendakari ayer por la tarde yo creo que fue más explícito todavía que por la mañana. Esto es una decisión de país, no de ciudad. Mensaje al alcalde de Donostia, Joni Saustika, que el otro día decía, esta decisión se toma en Donostia y por Donostia. No.
0: No,
15: ¿te
0: sé,
15: lo ha dicho?
0: No se puede así. No.
15: Lo ha dicho la propia Diputación de Guipúzcoa.
0: Así no funciona.
15: Lo dijo ayer la propia portavoz. No, esto es una decisión de país. Y el Lehendakari lo volvió a decir, esto es una decisión de país. Ojito, bueno, pues en esa decisión de país habrá muchas instituciones que tengan que hablar. Hemos escuchado ya varias voces al respecto y en esas instituciones. Fíjate, A ver qué dice el alcalde de Bilbao, que es al que no hemos escuchado todavía, ¿eh? Mm. También es muy interesante. ¿Qué opina?
0: A ver qué es, cómo se
15: Bilbao
0: posiciona públicamente
15: Aburto en este asunto. En fin.
0: La clave es del día, a las 6:50, vamos a las redes sociales, venga.
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0: Bueno, Esther, ¿qué has encontrado en redes? A ver, ¿qué se cuece por ahí?
5: Pues que se cuece, que me he encontrado una tortilla de patata, ¿qué te parece?
0: Anda.
5: Uy, qué bien, pues a estas horas, ¿no?
0: Ya me metí ahí un triangulito ahora, sí.
5: Mira que siempre tenemos ese eterno debate de con o sin cebolla.
0: Sí.
5: Bueno, pues ahora os traigo yo una nueva tortilla de patata.
0: Uh-huh. Otro debate, ¿no?
5: Sí, creo que para esta hay que ahorrar un poquito, ¿eh? Hay que ahorrar un poquito, porque resulta que la tortilla de patata que os traigo hoy cuesta nada más y nada menos que 2.200 euros.
0: Opay.
5: ¿Cómo te quedas?
16: Yo estoy indignado.
0: ¿Qué lleva?
5: Bueno,
0: ¿qué
5: pues mira, no te
0: es
5: lo voy a...
0: ¿Qué huevo es ese?
5: No te lo voy a contar yo, te lo va a contar Ibai Llanos, que ha tenido la oportunidad de probar esta tortilla de patata y mira, esto es lo que él cuenta.
17: Esta es la tortilla más cara del mundo. Cuesta 2.200 euros. ¿Se puede pagar a plazos? Creo que sí. Lo puedes pagar a 24 meses, a 12 meses, o a 36, no lo sé. Pero es una auténtica barbaridad. Esta tortilla está hecha con patata Bonnot. Una patata de una isla francesa muy exclusiva.
18: Oscilan entre 300 y 500 euros el kilo.
17: Solamente salen estas patatas 2 semanas al año. Cebolla caramelizada con vino Pedro Ximénez. Es tortilla con cebolla. Aceite de oliva virgen extra de España, trufa blanca rallada y huevo marán.
18: Llevan 20 años intentando hacer mezclas con gallina marán. Mira qué huevo.
17: Yo he tenido la suerte de que me la han regalado, pero algunos se
5: preguntan. Bueno, como ves, ahí va, ya no se la han regalado.
0: Encima, claro, es que a esta gente ya se lo regalan.
5: Sí. Pero vamos, quiero decir, entre la patata Bonnot y Bonnot,
0: ya, chica,
5: sí, los huevos
0: ya puede
5: maran,
0: estar todo muy Bonnot, muy
5: ya puede.
0: No.
5: Y luego decía además que va acompañada de caviar. Claro, pues imagínate, en redes sociales hay a quien le sale el orgullo nacional y dice que ya le fastidiaría comer.

0: eso te iba a decir, pagas 2.200 pavos y encima te gustan más pues las que haces en casa o la que hacen en tu familia, es que de verdad, esto es como lo de la palmera de chocolate esa de 16 euros.
1: Sí, que la vi en redes sociales gracias a ti, sí.
0: Sí. Es que, de verdad, yo, sí, sí. Mira, lo del, ya sabes que yo no soy, no estoy a favor del meteorito. No, porque el meteorito, si nos cae el meteorito, pagamos justos por pecadores.
1: Yo, pero creo que claro. Sí, que lo que tenemos que hacer es pagar.
0: Lo mejor es vara de avellano. La vara de avellano es, la vara más, de avellano es más selectiva.
1: Es más selectiva.
0: Entonces, la vara de avellano va directamente hacia los, hacia todos estos insorgos. Y vas ahí. Un buen barazo de avellano y te quedas. Te quedas más ancho que largo. En fin, entre palmeras de chocolate de 16 euros y tortillas de 2.200, encima Ibai ya no se la regala. Claro, la gente, cuanto más dinero tienes, más te regalan
1: más te
0: las
1: la
0: cosas.
1: Regalan.
0: Es inversamente proporcional.
1: Como dice en fin. Uno de los usuarios seguidores de Ibai, sí que tiene huevos la cosa.
0: Las 6:54 minutos. Seguimos. En las mañanas de Onda Vasca, oiga, qué jueves, y es 21 de mayo, y va a hacer sol, y calor.

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1: Egunon, muy buenos días, son las 7 de la mañana de este jueves 21 de mayo que se nos presenta con calor, con cielos despejados, con ambiente soleado durante todo el día y con un viento sur que va a subir los termómetros, pues francamente a registros más propios del verano, porque se esperan temperaturas máximas en torno a los 30 grados e incluso superándolos en el interior. La imputación de Zapatero en el caso Plus Ultra está eclipsando prácticamente toda la actualidad política y, por supuesto, lo hizo ayer en el Pleno de Control en el Congreso. El Ejecutivo, con Pedro Sánchez a la cabeza, respondía a la ofensiva del PP con una defensa férrea del expresidente, pero los socios del Gobierno se muestran más cautos, de Delia Ureta.
2: La imputación de Rodríguez Zapatero servía al PP para cargar en pleno contra el Gobierno. El líder de la oposición, Alberto Núñez Feijóo, reclamaba explicaciones a Pedro Sánchez, al que acusa de corrupción, porque dice sin su ejecutivo Rodríguez Zapatero no podría haber cometido un delito de tráfico de influencias. Pero lejos de dar explicaciones y a pesar de conocer ya los detalles del auto del juez, Sánchez no movía un ápice su posición y mantenía su defensa férrea al expresidente.
3: Toda la colaboración con la justicia, todo el respeto a la presunción de inocencia y todo mi apoyo al presidente Zapatero. Presidente Zapatero, señor Feijóo, no nos metió en una guerra ilegal. No mintió a los españoles ante el peor atentado terrorista de la historia de España, no. Presidente Zapatero extendió derechos y libertades, nos sacó de una guerra ilegal en Irak y acabó con ETA, señoría. Así que, señor Feijóo, lecciones de quienes tanto tienen que tapar, ninguna.
4: Solo falta saber cuánto podrá aguantar sin negar también a Zapatero. Algunos de ustedes que siguen siendo honestos se han quedado de piedra. La pregunta es por qué usted no. Solo hay que leer el auto para darse cuenta que sin su consejo de ministros, el señor Zapatero no habría podido delinquir.
2: No era solo Feijóo quien se refería a la imputación del expresidente. El PP cargaba en tromba contra los ministros de Sánchez, quienes seguían el ejemplo del presidente y mantenían su respaldo a Zapatero. Félix Bolaños, ministro de Justicia.
5: Por supuesto que confío en el presidente Zapatero. Y también estoy orgulloso de la labor que hizo en su gobierno durante 8 años y también los valores que encarna. Pero lo importante no es mi confianza personal. Lo importante es la confianza en las instituciones, en el Estado de Derecho. Por eso le muestro total respeto a la labor que hace la justicia.
2: A los que el auto ha hecho rebajar sus críticas al sistema judicial es a los socios de Sánchez, que ayer se mostraban mucho más cautos en su defensa Zapatero que cuando saltó la noticia de su imputación. Gabriel Rufián, Esquerra, Enrique Santiago, Sumar, Ione Belarra, Podemos y Maribel Vaquero, PNV.
6: Estoy jodido. Yo reconozco que no soy objetivo. Yo le tengo un enorme respeto y un enorme afecto a Zapatero. Pero también tengo ojos en la cara. Si esto es verdad, es una mierda. Si esto es mentira, es una mierda aún mayor, que hemos visto muchas veces. Pero merece una respuesta.
7: Lo primero que es necesario en este país es regular bien todas las actividades de los expresidentes del gobierno. Desde luego, si se ha cobrado cantidades por gestiones políticas, eso es un delito.
8: No pinta bien el auto.
9: Tenemos a la espera, hasta el inicio, la instrucción está en un inicio, por lo tanto vamos a ver cómo se desarrollan los hechos.
2: De esta forma, tras conocer los detalles del auto, los socios de investidura de Sánchez alejan la posibilidad de Loufer en la imputación de Zapatero.
1: Este nuevo terremoto político ha resucitado la petición de Vox al PP para que presente una moción de censura contra Pedro Sánchez, pero Alberto Núñez Feijóo vuelve a pasar la responsabilidad a otros grupos. Es consciente de que a su partido le faltan 4 votos para que una supuesta moción de censura saliera adelante. El único grupo que se ha posicionado sobre esta cuestión ha sido Esquerra, para dar un no a una moción de censura de los populares. Por cierto, un Gabriel Rufián que ha resucitado ese escenario de confluencia de izquierdas estatales y soberanistas en unas y se ofrece a encabezar esa confluencia. Bueno, en las mañanas de Onda Vasca hemos analizado el auto judicial con el catedrático de Derecho Constitucional Javier Pérez Royo y se muestra muy crítico con el texto. Dice que es un auto vacío, que no tiene ninguna base.
10: Yo pienso que no. Yo pienso que hay muchísimo ruido, muchísimos árboles, pero no hay bosque, ¿no? Uh-huh. Es decir, aquí el delito que se le imputa a Zapatero es un delito de tráfico de influencia para conseguir que Plus Ultra tuviera la operación de préstamo, de rescate, y no aparece en ningún momento la relación de Zapatero con nadie, con el funcionario público que haya tenido que tomar la decisión de hacer el rescate de Plusultra, de dar el préstamo Plusultra. Ahí no aparece en ningún momento.
1: Y desde Euskadi, el Lehendakari Pradales dice que es necesario que Zapatero dé todas las explicaciones oportunas con la máxima celeridad.
8: Un hecho grave y sin precedentes, como el que conocimos ayer, creo que también exige responsabilidad y prudencia. ¿Y eso qué significa? Pues respeto a la judicatura y respeto a la presunción de inocencia. Pero también yo lo que espero de un expresidente de un gobierno español, en este caso de Zapatero, es que ofrezca todas las explicaciones oportunas y que lo haga con la máxima celeridad y con la máxima transparencia. Esta situación yo creo que requiere no apresurarse en juicios que luego nos lleven a tener que dar ciabogas.
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12: Será una jornada marcada por el calor. El viento soplará de componente sur, ganará algo de intensidad, pero sin llegar a ser muy molesto, y el ambiente será soleado, con un cielo que permanecerá prácticamente despejado durante todo el día. Gracias a ello, las temperaturas máximas subirán de forma notable, tanto en el norte como en el sur. Llegaremos hasta los 30 grados de forma general, incluso en algunos puntos superaremos ese valor. Por lo tanto, lucirá el sol el jueves y las temperaturas máximas ascenderán de forma notable, superando los 30 grados en muchos puntos.
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1: Conectamos con el Departamento de Seguridad. Egunon.
15: Egunon.
1: ¿Cómo está la situación a esta hora?
15: Pues situación tranquila en la red viaria vasca. A estas horas no se registran accidentes ni incidentes que afecten a la circulación.
1: Perfecto, apuntado. Eskerrik asko.
15: Eskerrik asko zuei.
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1: Lehendakari se reunía ayer en Gasteiz con el presidente canario Fernando Clavijo. Ambos vuelven a pedir de forma conjunta al Gobierno de España y a la Unión Europea que Euskadi y Canarias tengan una participación activa en el Pacto Europeo de Migración y Asilo que entra en vigor a partir del 12 de junio. Asier Vera.
23: Pradales anuncia que los gobiernos vasco y canario formularán un escrito común para exigir al Gobierno español y a Europa
0: que se reconozca oficialmente dentro de la Unión Europea a Euskadi y Canarias el estatus de frontera norte y sur por su papel en la gestión de la migración que llega principalmente de África. Así, ambos mandatarios reclaman al Ejecutivo de Pedro Sánchez y a la Unión Europea que aclaren el modelo de acogida de migrantes que funcionará en Europa a partir de la entrada en vigor del citado Pacto Europeo de Migración y Asilo. Pradales recalca que el Estado debe hacer de una vez sus deberes y despejar las incógnitas operativas que afectan a esta cuestión, y por ello, Euskadi y Canarias piden que se aclare el nuevo modelo de acogida y sus consecuencias. Por ello, ambas regiones han acordado un escrito pidiendo al Estado que el desarrollo del pacto tenga en cuenta la experiencia de estos territorios en materia migratoria, de forma que tengan voz y voto.
3: Reconocimiento de la ruta atlántica y de la frontera norte como realidades migratorias específicas. Es decir, reconocer a Canarias como un sistema migratorio diferenciado del conjunto de rutas de acceso al territorio europeo y a Euskadi como frontera norte. Euskadi no es únicamente un territorio de paso, es un territorio que también sostiene una respuesta humanitaria estable, que atiende a personas migrantes en tránsito, que coordina recursos públicos y sociales, que trabaja para evitar situaciones de riesgo en el entorno del Bidasoa.
0: Por su parte, el presidente canario, Fernando Clavijo, indica que tanto Canarias como Euskadi comparten la misma preocupación por la entrada en vigor del nuevo reglamento europeo. En ese sentido, critica que se intente tratar a todos los territorios por igual, al tiempo que avisa de que se puede agravar la situación en la que se encuentra Canarias por la llegada de migrantes.
4: Creemos que no tiene en cuenta la Europa de las regiones, creo que se quiere hacer tabla rasa, se quiere tratar a todos los territorios por igual y los controles y el endurecimiento pues pueden llevar a que en territorios fronteras, como es el caso de Euskadi, frontera norte, o en el caso de Canarias, frontera sur, en la ruta atlántica, y en cualquier momento podemos tener otra afluencia masiva y eso pues tiraría por tierra pues cualquier tipo de capacidad a la larga de los 6 meses de poder albergar en condiciones dignas lo que es las personas que huyen del hambre y de la muerte, ¿no?
0: Por otro lado, Clavijo ha invitado a Pradales para que le acompañe en la visita que el Papa León XIV hará a Canarias el 11 y 12 de junio. El Lendakari, quien recientemente ha participado en el Vaticano en una audiencia general con el pontífice, agradece este gesto y responde que hará todos los esfuerzos para participar en la medida que su agenda se lo permita.
1: Ya conocemos la sentencia del caso de Mayalen Mazón. La jueza ha impuesto una condena de 27 años de cárcel para su asesino, condena en la que se incluye el homicidio de la joven alavesa, 2 delitos de aborto porque estaba embarazada de mellizas y 1 delito de abandono de menor porque la hija de ambos, de solo 2 años, permaneció 18 horas sola junto al cadáver de la madre. La familia de Mayalen, por cierto, está valorando la posibilidad de recurrir la sentencia. Esther Fernández.
23: Sí, porque la familia de la víctima, la joven alavesa asesinada a cuchilladas en Gasteiz en mayo de 2023, considera muy baja la pena que la jueza le ha impuesto al imputado en el caso del delito de abandono de su hija. La abogada de la familia, Virginia Urtasun, cree que la niña estuvo en un grave riesgo para su vida por su corta edad, ya que el asesino y marido de Mayalen la dejó sola en el aparta hotel donde se produjo el crimen durante 18 horas junto al cadáver de su madre hasta que este fue descubierto por otra persona. Además, considera que otros factores citados en la sentencia y que rebajan la pena impuesta a Jaime, marido de Mayalen, respecto a las peticiones de la acusación, no son de aplicación, dice esta abogada, en el caso. Por todo ello, ha confirmado que la familia de la joven alavesa estudia la posibilidad de recurrir la sentencia ante el Tribunal Superior de Justicia del País Vasco. Esta sentencia impuesta por la magistrada de la Audiencia Provincial de Álava, encargada del caso, condena al asesino de Mayalen a 27 años de cárcel, 25 por asesinato con alevosía y 2 delitos de aborto y 2 años de prisión por un delito de abandono de menor, además de privarle de la patria potestad de su hija. Le impone también la prohibición de aproximarse y comunicarse con su hija y con la familia de Mayalen. Además, la jueza fija una indemnización de 400.000 euros para la niña y 200.000 para su abuelo y padre de Mayalen. Recuerden que el juicio se ha celebrado entre los días 4 y 14 de mayo en la Audiencia de Álava con jurado popular que declaró culpable al marido de Mayalen, pero rechazó las agravantes de ensañamiento y género.
1: Los médicos desmienten a la ministra Mónica García. Dicen que el Estatuto Marco es una cuestión a negociar exclusivamente por su ministerio. Sí reconocen que las comunidades están dando pasos para acordar algunas cuestiones autonómicas. Aquí en Euskadi se ha alcanzado ya algún acuerdo y se sigue negociando, pero recuerdan a la ministra que la huelga es de ámbito estatal. Ana Santorcuato y José Luis Barrios, del Sindicato Médico de Euskadi, ayer aquí en las mañanas de Onda Vasca.
5: Bueno, la ministra puede decir lo que quiera. Lo que pasa es que, bueno, las comunidades autónomas también tienen su parte de negociación, parte de responsabilidad, ¿no? Que hoy por hoy parece que, bueno, está viendo las noticias, que muchas se están involucrando, están siendo receptivas, están poniendo de su parte y están tratando de avanzar, ¿no? Pero los temas fundamentales de negociación, como el Estatuto Marco y algunas otras series de cuestiones, dependen principalmente de ellos. Y por el momento, los pasos que dan son decepcionantes, por decirlo de alguna manera.
6: Desde abril, nada. Formamos parte del comité de huelga y tiene ese comité de huelga total disponibilidad negociadora. Está esperando, como agua de mayo, que llamen.
1: ¿Y no se os ha convocado?
6: No se ha convocado.
1: Así que seguirán con la huelga y con este mismo modus operandi, es decir, una semana de huelga al mes, como esta en la que estamos ahora. Sigue abierto el debate sobre la idoneidad de que Euskadi sea sede o parte de las sedes, Donostia y Bilbao, del Mundial de Fútbol del año 2030. Bueno, pues estamos escuchando declaraciones en los últimos días de unos, de otros, el alcalde de Donostia, la diputada general de Vizcaya, también se ha pronunciado en torno a ello el lehendakari Manuel Pradales, lanzando un mensaje de calma y aclarando que estas dudas nacen precisamente ahora por los nuevos requisitos que ha trasladado la FIFA tras visitar Euskadi.
7: La propia FIFA trasladó exigencias, algunas nuevas, respecto a las conocidas hasta ese momento. Y ahora lo que estamos haciendo es un análisis profundo de todas estas cuestiones, que son de carácter técnico, operativo, logístico, económico, financiero, de seguridad, etcétera, etcétera. Y ahora lo que hay que tener es una cierta tranquilidad en hacer ese trabajo, en hacer ese análisis, para tomar una decisión definitiva, que en todo caso la FIFA no va a tomar hasta enero del próximo año. Por lo tanto, tenemos tiempo por delante.
1: Bueno, hay tiempo por delante, mensaje de calma y hemos escuchado también al alcalde de Donostia asegurando que la decisión se tomaría en Donostia, visión que desde la Diputación Foral no comparten. En definitiva, que el debate sobre el Mundial 2030 está abierto, no, abiertísimo en las instituciones vascas. Les contamos también que el gobierno español admite que es jurídicamente posible llevar a cabo un referéndum en Treviño. Ahora bien, políticamente el impedimento es claro. El PNV llevó ayer esta petición al Pleno de Control en el Congreso, pero el ministro de Política Territorial, Ángel Víctor Torres, recordó que, si bien se puede convocar una consulta, primero es necesario el informe favorable de las administraciones implicadas, que siempre se han opuesto y que además están gobernadas por el Partido Popular, Lorena Begué.
9: Sí, en su respuesta al diputado del PNV, Mikel Legarda, el ministro de Política Territorial, Ángel Víctor Torres, consideraba lógica la petición de autorizar un referéndum si así lo pedían los ayuntamientos del enclave de Treviño para su incorporación a Álava de acuerdo a la legislación en vigor. Sí es posible, decía, porque así lo contempla el ordenamiento jurídico, pero a renglón seguido explicaba que previamente hay que cumplir los pasos que ese mismo ordenamiento exige y contar con los imprescindibles informes de las administraciones implicadas. El diputado del PNV, Mikel Legarda, calificaba de brumosa esa respuesta y ha repasado las sucesivas reivindicaciones de los habitantes del territorio desde el siglo XII por pasar a Álava y ha preguntado a Torres si no es mejor preguntar directamente ya a los treviñeses.
24: Su brumosa respuesta quizá pudiera quedar disipada tras escuchar las reflexiones del periodista Miguel Ángel Petit en La Voz del Ebro hace ya más de 30 años. Escribió: el problema de Treviño es ante todo un problema de y para todos sus habitantes. Curiosamente, los únicos que no pueden decir ni una palabra sobre un contencioso del que todo el mundo ha dicho ya demasiadas cosas sin demasiado sentido común. ¿No sería mejor preguntar directamente a las treviñeses qué quisieran hacer con sus vidas?
25: Y no le falta razón lógica a su planteamiento. Lo que ocurre es que el ordenamiento jurídico lo que marca es que es preciso que haya previamente un informe favorable de la Diputación de Burgos y también un informe favorable de la Junta de Castilla y León para que esto se pueda realizar. ¿Esto es jurídicamente posible? La respuesta es clara. Es jurídicamente posible.
9: Por lo tanto, es jurídicamente posible, lo han escuchado al ministro, pero políticamente parece impensable. Ángel Víctor Torres advertía que esta situación no se corresponde con una competencia municipal, sino con los estatutos de Guernica y Castilla y León. Recordemos que es el PP quien gobierna con Vox en esta comunidad autónoma y cerraron la puerta ya en campaña a esta posibilidad. Jarro de agua fría en un momento en el que muchos veían que se habría abierto una ventana para esto. Muchos de los habitantes de Treviño desarrollan su vida diaria en Castells, utilizan servicios públicos alaveses, sanidad, educación, ocupación. También hay convenios firmados entre ambas diputaciones para que sea Álava quien se ocupe de cuestiones como la discapacidad, los mayores, la lucha contra la violencia machista, el transporte o incluso la viabilidad invernal.
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2: Caixo, ¿qué tal? Egunon, jueves 21 de mayo. Empezamos el día con algunas brumas, aunque pronto se van a disipar, dando paso de forma generalizada a cielos despejados.
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2: Es lo que nos dicen desde Euskalmet. En general, vamos a disfrutar de una jornada con ambiente soleado y temperaturas máximas veraniegas, por encima de los 30 grados en muchos casos, soplando por ello viento de componente suroeste en la misma línea de costa. A primera hora de la tarde, eso sí, se puede levantar algo de brisa.
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2: A esta hora, sin incidencias importantes en la red principal de carreteras, eso sí, comienza el tráfico denso, como es habitual, en el acceso sobre todo a las capitales. Y Bidegui nos informa de un par de afecciones por obras. Son cortes, el primero de ellos nocturno, de 9 de la noche a 5 de la mañana, en la Guipúzcoa 20, en Donostia. El carril izquierdo va a estar cerrado en ambos sentidos debido a trabajos de limpieza de la mediana. Además, esta tarde, entre las 6 y las 2 de la madrugada en la P1, en Escoriacha, en ambos sentidos, están previstos cierres de carril debido, en este caso, a trabajos de mantenimiento en el túnel de Sarimuts.
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2: Sobre transporte público, empezamos con Renfe. Adif anuncia una inversión de casi 1,5 millones de euros para reforzar la seguridad de las vías del tren en Bilbao, Baracaldo, Sestao, una actuación que contempla nuevos cerramientos a lo largo de un trazado de 2,5 kilómetros de la línea C1 de cercanías para evitar, dice Adif, intrusiones y accesos indebidos a las vías, a su paso por la villa y por la margen izquierda. Además, Lurraldebus va a ampliar a partir del mes que viene la conexión con el aeropuerto de Loiu. Se adelanta una hora la primera salida desde Donostia a las 4 de la madrugada, con autobús cada media hora. Y la gran novedad es que la línea directa al aeropuerto de Hondarribia, con salidas escalonadas desde la estación de autobuses de Donostia, se va a prolongar todo el año. Lo confirmaba así a Zara Domínguez, la diputada de Transportes.
10: Este verano volvemos a apostar por el transporte público y desde el 1 de junio vamos a poner en marcha la línea directa entre el aeropuerto de Hondarribia y el centro de Donostia, que llega para quedarse durante todo el año. Y además reforzamos y aumentamos las conexiones con Loiu. Queremos que viajar sea más fácil, cómodo y asequible, con horarios adaptados a la oferta de vuelos de nuestros aeropuertos. De esta forma trabajamos para ofrecer un transporte público útil, sostenible y pensado para las necesidades reales de las personas y que nadie necesite de un vehículo privado o de depender de terceras personas para poder acceder al aeropuerto.
2: Y para evitar sustos innecesarios, os informamos de un par de simulacros que se van a celebrar hoy en Guipúzcoa, empezando por el centro comercial Garbera, donde de 10:30 a 12 se organiza un ejercicio práctico de emergencias del Colegio de Enfermería, en el que van a participar más de un centenar de personas, entre bomberos, Cruz Roja, la DIA, la Guardia Municipal, ambulancias de Guipúzcoa y personal del propio centro comercial. La Autoridad Portuaria de Pasaia, por su parte, va a llevar a cabo dos simulacros. El primero, a las 9 de la mañana, simulan el incendio de un vehículo, y a las 3, un episodio de contaminación marina. En este caso, un vertido de hidrocarburos en aguas interiores desde la gasolinera de Repsol. 7:24, una pausa y seguimos.
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14: En la P8, en el ramal de Larraskitu, se realizarán cortes del carril derecho sentido Cantabria esta noche desde las 10 y hasta las 6 de la mañana por revisión de las instalaciones. Además, en la B10, entre Bilbao y Baracaldo, se cortará el tronco de la calzada sentido Cantabria por obras de renovación del firme esta noche entre las 10 y las 6 de la mañana. Y en la Vizcaya 633, en Marquina, permanecerá cortado un carril por trabajos de reparación desde hoy jueves y hasta el 3 de junio. Más información en vizcaya.eu.
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2: En materia turística, el Gobierno vasco ha presentado los detalles de Ibiltur 2025, el informe que elabora cada dos años, analizando de forma muy pormenorizada el perfil, comportamiento y las motivaciones de los visitantes que recibe Euskadi. Se han realizado 28.000 encuestas presenciales en alojamientos turísticos y entre las principales conclusiones, la temporada baja, la que va de septiembre a mayo, ha subido 6 puntos sobre el último informe, ya que concentra el 51% de las visitas que recibimos fuera de los meses, por tanto, de verano. La gastronomía es clave en todas las motivaciones de quienes nos eligen como turistas de ocio y les gusta nuestro patrimonio urbano, la cultura, naturaleza, costa y los eventos locales. Esa diversificación de intereses hace que haya una gran movilidad interna, más de 6 millones de desplazamientos fuera del propio municipio donde se alojan y con un gasto medio por persona de 626 euros frente a los 612 que registraba el último informe de 2023. Escuchamos a Javier Hurtado, el consejero de Turismo, Comercio y Consumo.
15: El turismo de ocio que pernocta en Euskadi es un turismo de calzado cómodo, con interés en los recorridos urbanos, en busca de patrimonio, visitas museísticas e inversión en eventos y en nuestras tradiciones. Pero también busca localidades y espacios naturales singulares, con la costa y las grandes ciudades como referentes destacados. Hablamos de un visitante multiactivo y multiorientado. Durante su estancia en Euskadi, los turistas realizan en torno a 6,3 millones de visitas fuera del municipio donde pernocta. Es decir, más allá de donde duermen, los turistas se mueven por todo el territorio.
2: El 70% de los encuestados asegura que no ve nada negativo a destacar. Las mayores puntuaciones son para la oferta de naturaleza, enogastronomía y nuestra amabilidad, pero claro, también hay críticas. Las valoraciones más negativas son para nuestros precios, los problemas de aparcamiento y el clima lluvioso, aunque paradójicamente algunos nos eligen precisamente por ello. Así que, una vez más, para gustos, los colores. Más cosas. Las obras del túnel de Belavieta en la A15, que han durado 8 años, están ya completadas. Lo ha confirmado la Diputación guipuzcoana. Culmina así la renovación de los 4 túneles que están en el tramo guipuzcoano de esta carretera. Una intervención de mucha complejidad que tiene como resultado una infraestructura, dice Irune Berasaluce, la portavoz foral, completamente renovada.
16: A lo largo de esta semana se van a llevar a cabo las últimas comprobaciones técnicas, incluido también un simulacro de emergencia para poder verificar el funcionamiento correcto de todos los sistemas de seguridad. Y durante el fin de semana se procederá a retirar la señalización provisional, el bypass y resto de elementos de obra, con el objetivo de reabrir completamente la infraestructura el próximo domingo. El resultado va a ser una infraestructura completamente renovada, con los máximos estándares de seguridad, importantes avances también en sostenibilidad y la incorporación de las tecnologías de carreteras más avanzadas en nuestro territorio.
2: De los tribunales nos llega la sentencia de la Audiencia de Navarra que condena 18 meses de prisión a un hombre de 52 años que realizó tocamientos a una menor de 14 en unas piscinas de Pamplona. Ocurrió en julio de 2022. El inculpado también ha sido condenado a otros 3 meses de prisión por haber acosado tanto a esa adolescente como a otro niño de 12. Según recoge la sentencia, el procesado, natural de Ecuador, que reconoció los hechos, no se podrá podrá comunicar ni acercar a la niña a menos de 300 metros durante 5 años, 12 meses respecto al otro menor, y deberá cumplir una medida de libertad vigilada con posterioridad a la pena privativa de libertad de otros 5. Y la hostelería de Bilbao, que desde hoy hasta el jueves puede ampliar en 2 horas su horario de cierre de los locales con motivo de las finales europeas de rugby, que acogerá estos días San Mamés. Así nos despedimos. 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
1: Son las 7:30 de la mañana de este jueves 21 de mayo que se nos presenta con altas temperaturas y con cielos despejados.
2: Será una jornada marcada por el calor. El viento soplará de componente sur, ganará algo de intensidad, pero sin llegar a ser muy molesto, y el ambiente será soleado, con un cielo que permanecerá prácticamente despejado durante todo el día. Gracias a ello, las temperaturas máximas subirán de forma notable, tanto en el norte como en el sur. Llegaremos hasta los 30 grados de forma general, incluso en algunos puntos superaremos ese valor. Por lo tanto, lucirá el sol el jueves y las temperaturas máximas ascenderán de forma notable, superando los 30 grados en muchos puntos.
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5: Egunon, Balmaseda, 14 grados, está despejado y hay un poquito de niebla, pero poquito. Pasad buen día y no paséis mucho calor. Agur.
6: Egunon, en Sopala hace 16 grados y hace mucho sol.
1: Situación en carreteras, Esther Fernández.
7: Bueno, pues a esta hora el Departamento de Seguridad del Gobierno Vasco pide precaución en la Nacional 1 en Ordizia, en dirección hacia Gasteiz. Nos dicen que como es un incidente de última hora no tienen todos los detalles, pero han recibido varias llamadas. Por un lado avisando de un accidente entre un camión y un turismo y por otro lado se habla de un camión averiado. Todavía hay que esclarecer lo que ocurre, pero de todas maneras nos piden precaución porque el tráfico está siendo muy lento en esa zona. Nacional 1 Ordizia, sentido Gasteiz. Y además persiste la niebla todavía, mucha precaución en algunos puntos de Álava y de Navarra.
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1: Tenemos más mensajes en el WhatsApp de Onda Vasca. 15 grados en Hernani, el cielo despejado, y 16 grados en Bilbao, en la zona de San Ignacio. 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
9: Bueno, Chema, ayer entrevistamos a un futbolista del Atleti que no ha vivido una buena temporada porque no ha jugado minutos, porque no ha tenido protagonismo y porque es verdad que ahora mismo mucha gente pone en duda si va a estar la temporada que viene a las órdenes de Terzic, pese a que le queda una temporada. Hablo de Mikel Vesga, un futbolista que la verdad es que tiene un talento espectacular, un buen tipo. Y sobre todo, pues un jugador que, por ejemplo, en la final de Copa frente al Mallorca fue importantísimo. Salió una segunda parte, metió uno de los penaltis. Bueno, pues qué vamos a contar de aquel día, ¿no? El caso es que Mikel Vesga ayer dijo, entre otras cosas, y además razonadamente, que no le gusta el grito ese de un Athletic sin vividores, entendiendo que, dice, sus compañeros y él sienten el Athletic mucho y el compromiso es máximo. Y estoy absolutamente de acuerdo con él, porque si hay algo que no se le puede decir al Athletic es que no corre o que no se esfuerza. Es un equipo que en eso siempre da matrícula de honor. Otra cosa es que no le salgan las cosas y que por momentos los estados de forma, el juego, muchas cosas, pues no hagan que el equipo gane los partidos. Pero lo que son las cosas, ¿no? Luego estas declaraciones a través de las redes sociales eran muy criticadas. Pero es que ¿qué vamos a contar de las redes sociales, ¿no? Y de esas noticias también, con esos titulares llamativos, que hasta incluso los medios tradicionales a veces entramos en ese juego. Bueno, entramos. A mí no me apetece ni gota entrar en esos juegos. Pero bueno, es un poco lo que hay hoy en día, ¿no? El clickbait y todas estas cosas. El caso es que ayer, insisto, una vez más en redes sociales se pudo comprobar la auténtica morralla que hay en estas redes. Nos quedamos con lo bueno, nos quedamos con las personas y como dijo Mikel, a él en la calle lo que la gente le da es ánimo.
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1: Las 7 y 37 minutos de la mañana, seguimos en la sintonía de Onda Vasca y ahora, ya saben, con Arcón Contenedores, que es el servicio de recogida de residuos de la construcción, echamos también un vistazo a la prensa de la mañana. Y era Chalanda Vaso, ¿qué cuentan hoy los periódicos?
21: Pues te puedes imaginar, Chema.
1: Zapatero.
21: Zapatero, sigue siendo el gran protagonista de todos los diarios. Noticias de Guipúzcoa, empezamos por aquí, por los diarios del Grupo Noticias. Sánchez da todo a su apoyo a Zapatero. El presidente español reclama respeto a la presunción de inocencia mientras el PP recrudece su ataque contra el PSOE. El Lehendakari pide prudencia y los socios del Ejecutivo muestran cautela tras conocer el auto del juez. Y de hecho, Chema, la portada de Noticias de Guipúzcoa, se puede ver la silueta de Pedro Sánchez bajo un fondo azul, es muy llamativa.
1: Pues, sí, así como un poco tétrico, ¿no?
21: Sí. Era ayer en el Congreso, bueno, clausurando pues ese espacio en Madrid, hablando pues sobre Zapatero y mostrándole todo su apoyo, como destaca este titular de Noticias de Guipúzcoa. También de ella se centra en esta cuestión. El PP recrudece su ataque y criminaliza al PSOE tras la imputación de Zapatero. Noticias de Álava, también evidentemente, inquietud en el gobierno español por el alcance de la acusación contra Zapatero. La imputación del expresidente complica el día a día del actual líder del Ejecutivo. Y Diario de Noticias de Navarra nos cuenta que la imputación a Zapatero enreda la vida a Sánchez. El presidente descarta adelanto electoral y los socios de gobierno muestran más cautela tras conocer el auto. Pasamos a la prensa estatal, luego volveremos a los diarios de Grupo Noticias para repasar también alguno que otro más de los titulares y nos centramos en El País. Sánchez respalda a Zapatero y descarta un adelanto electoral. El presidente expresa en el Congreso todo su apoyo al exdirigente socialista y Feijóo acusa a los aliados parlamentarios del PSOE de sostener la corrupción. PNV y Junts condicionan la continuidad de la legislatura a la declaración judicial.
1: Es muy elocuente que la foto que elige en portada del País no es de Pedro Sánchez ni de Feijóo, es de Rufián.
21: Efectivamente, bajo el titular, si esto es verdad, es ninguna mierda, a lo que también apostillaba que si es mentira es una mierda todavía mayor. Bueno, Gabriel Rufián, que por cierto, también repasaremos varios titulares, que se ha postulado como posible líder de una alianza de izquierdas. Bueno, pues habrá que verlo también en qué queda todo eso. La Razón, la declaración de Zapatero ante el juez en el aire a 12 días del 2 de junio. La complejidad de la causa y la cercanía de la fecha aventura que su abogado pida un aplazamiento del loafer a la cautela. Los ministros del gobierno se ponen de perfil el PSOE partido en dos, nos cuenta La Razón. Y el editorial del diario La Razón dice así: no se gobierna cercado por la corrupción. ABC, ¿qué nos cuenta sobre Zapatero? Pues que Estados Unidos aporta información clave a España sobre la trama. Agencias federales y la Fiscalía estadounidense han facilitado datos trascendentales sobre volcado de teléfonos y rastreo de transferencias bancarias y están cooperando tanto a nivel policial como judicial. La imagen de portada de ABC también es elocuente y es ayer de Pedro Sánchez a la salida de la sesión de control, donde cerró filas con Zapatero, y se puede ver cómo el presidente del gobierno pues sale algo cabizbajo de la sesión de control. Saltamos a El Mundo. Quizá esto no dé para más, entre comillas, el titular principal. Y es que Sánchez da todo su apoyo a Zapatero y sus fieles se dividen. Unos ven loafer y otros un caso muy gordo. Los socios admiten que no pinta bien, pero todos siguen dando el apoyo al gobierno. Y también recogen, por cierto, las palabras de José Luis Ábalos, el exministro, desde la cárcel. Entre comillas, si cae Zapatero, cae todo. Por tanto, bueno, esto es el titular principal del Mundo, que también nos cuenta la década prodigiosa en que Zapatero conquistó Venezuela, aterrizó para supervisar unas elecciones, cambió la política española y acabó con grandes negocios de la mano de la dama Delcy y Manuel Fajardo, su pieza en el país. Por tanto, bueno, como no podía ser de otra manera, todos los diarios estatales en papel, centrándose en esta cuestión referente a Zapatero.
1: ¿Y cómo lo cuenta Público?
21: Público, la imputación de Zapatero resquebraja uno de los últimos referentes compartidos de la izquierda, nos cuenta. También, más titular, las claves de un auto judicial que señala a Zapatero como jefe de una trama corrupta. El auto del magistrado dibuja una supuesta dinámica del expresidente del gobierno para influir a favor de terceros a cambio de fondos que después canalizó en una estructura societaria opaca e incluso fuera de España. Público también nos cuenta, la imputación de Zapatero cae como una bomba entre la militancia del PSOE y, entre comillas, estamos en shock. El desconcierto es mayúsculo entre las bases socialistas ante las acusaciones contra un verdadero referente para los militantes. El Plural, vamos a saltar a El Plural, ¿cómo cuenta toda esta cuestión? Pues por un lado, nos cuenta que el Congreso se enfrenta a las 88 páginas del auto de Zapatero. Si esto es verdad, es una mierda.
1: La frase de Rufián.
21: Efectivamente, también se centran los socios como Rufián del gobierno, exigen regular la actividad de los expresidentes tras la imputación de Zapatero. Los portavoces de Santiago Ibáñez y Rufián demandan explicaciones, nos cuenta El Plural. Y luego también tenemos una serie de titulares. Sánchez recuerda y presume frente a Feijóo del legado de Zapatero, todo mi apoyo al expresidente. Vox, en cambio, le pide al juez la retirada del pasaporte y comparecencias en el juzgado de Zapatero, y el gobierno acusa a Feijóo de tener información privilegiada. ¿Le pasa la información la misma persona que Amar? También, bueno, ese titular ahí queda.
1: El Plural también hace una apunte interesante. La imputación de Zapatero opaca declaraciones de Púnica, Kitchen y los audios de Villarejo. Claro, sí. Estos juicios continúan. Más Infolibre, por ejemplo.
21: Más de Infolibre. Los offshore de Dubái vincula a Zapatero. Se creó 8 días después de que se probara la ayuda de Plus Ultra, según el juez. Landside Middle East, propiedad de Julio Martínez. Martínez se creó siguiendo instrucciones del expresidente para recibir la comisión del 1%. E Infolibre también nos cuenta que el PP se abre una moción de censura pese a no tener los apoyos si escala la trama que implica Zapatero. Fuentes de la dirección conservadora sostienen que esto acaba de empezar y ya no descartan registrar la iniciativa.
1: Volvemos a Grupo Noticias Oyer con otros temas, con otros titulares que también los hay.
21: Sí, vamos con otros temas. Dejamos ya Zapatero a un lado, aunque luego si quieres tenemos El Mundo Today también acerca de esta cuestión.
1: Ya sé por dónde vas.
21: Pero vamos a Deia, otros titulares. Nos centramos en el Lehendakari Imanol Pradales y en ese consenso en migración que nos cuenta Deia, y es que Pradales y Clavijo reiteran su demanda de voz y voto en decisiones europeas sobre el tema, y son precisamente estos dos los protagonistas de la portada, tanto el Lehendakari como el presidente canario saludándose a las puertas de Ajuria Enea. También nos cuenta de ella que Vizcaya identificará en 3 meses a los grandes tenedores de vivienda, también centrado en esta cuestión que es candente en los últimos días. Permitirá aplicarles a los propietarios de más de 5 viviendas un criterio fiscal adaptado e índices en zonas tensionadas. Saltamos a noticias de Guipúzcoa, que nos cuenta en esta ocasión que la nueva cárcel de Zubieta se inaugura el 15 de junio. Tras la apertura institucional, comenzará el traslado paulatino de los reclusos. Un titular más también de noticias de Guipúzcoa. Osakidecha ampliará el cribado del cáncer de mama hasta los 74 años. Una noticia también de alcance. En la actualidad, el programa se dirige a la población de entre 50 y 69 años, por lo que se amplía esos 5 años más hasta los 74. Noticias de Álava. Una noticia acerca de un suceso trágico. Ese juicio por el asesinato de Mayalen Mazón, condenado a 27 años de prisión por el asesinato con alevosía de Mayalen Mazón. En la sentencia Jaime Roca, conocida ayer, se incluyen dos penas por aborto y otra por abandono de una menor. Por tanto, condenado el acusado a 27 años, lo que se queda también muy por debajo de lo solicitado por la Fiscalía y por la acusación particular, que eran eso de 45 años. Bueno, al final han sido 27, en este caso, como decimos, trágico. Y Diario de Noticias de Navarra nos cuenta, por un lado, que las consultas en los centros de salud navarros crecen un 33% en 3 años, y en la última década se han incrementado un 42% el número de pacientes con enfermedades crónicas, y por otro, se centra en cuestiones deportivas con las declaraciones de Quique Barja, el jugador de Osasuna. Ya sabemos, el equipo rojillo en puestos de peligro.
0: Está ahí en la cuerda floja.
21: Sí, tienen que darse una serie de cábalas difíciles. Esperemos que no se sucedan y que Osasuna consiga la victoria y se salve. Pero nos cuenta Quique Barja que solo puedo transmitir tranquilidad porque es lo que nosotros mismos tenemos que generar. Bueno. Por tanto, ellos también intentando apaciguar las aguas para el partido del sábado.
0: Venga, terminamos con el Mundo Today, por favor, te lo suplico.
21: Terminamos con el Mundo Today. Dos titulares. Por un lado, entre comillas, es una tremenda decepción, dice Juan Carlos primero de la imputación de Zapatero. Nos cuenta de El Borbón, bueno, que no, o sea, no le ha sentado demasiado bien esta imputación de Zapatero según el Mundo Today. Y otra más, que esta a mí me gusta más particularmente. Decenas de artistas españoles de izquierdas comparecen con las cejas afeitadas. Es imposible saber si están sorprendidos, enfadados o preocupados. Y de hecho se puede ver a Javier Bardem, siempre uno de los abanderados de causas así. Bueno, pues
0: con la ceja afeitada en el Festival de Cannes. Madre mía, el Mundo Today. 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
0: Y ahora la noticia medioambiental con Delia Ureta.
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25: La Red Natura 2000 será protagonista este jueves en Elizondo con una charla divulgativa organizada por Bastango Talde Ecosocial. La cita coincidirá con el Día Europeo de esta red, impulsada por la Unión Europea para proteger la biodiversidad y conservar hábitats y especies amenazadas. En Baztán, más de un tercio del territorio forma parte de esta red europea, con espacios protegidos como Gorramendi, Belate o Aldude de Mendía. La conferencia se celebrará a las 7 de la tarde en la Casa de Cultura Arizkuenea y contará con la participación de Asun Berastegui, doctora en biología y profesora de la EHU. Durante la charla se explicará el valor ecológico de estos enclaves y cómo compatibilizar la conservación de la naturaleza con el desarrollo local. También se analizará la situación de zonas sensibles como Ordiz, una oportunidad para conocer mejor el patrimonio natural del valle y la importancia de preservarlo.
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0: Las 7 y 50, bueno, casi casi ya hay 51 minutos de la mañana. ¿Qué tal? ¿Cómo llevan estos primeros compases del jueves? Espero que bien. Vamos a alegrarles un poquito este ratito de desayuno, de preparación del día.
1: ¡Bueno, con... bueno, bueno!
0: El mundo está loco. Esther Fernández, qué loco está el mundo y nos lo vas a corroborar ahora mismo con la siguiente noticia, que no sé cuál es. Cuéntanos.
2: En la presentación has utilizado la palabra alegrar. Y he pensado, sí. Bueno, pues hoy muy alegre, igual no vengo. Es que vengo con una noticia un poco tétrica. Pero es de servicio público.
0: Servicio público,
2: vamos
0: adelante.
2: A venderla así. Sí, nos vamos a ir hasta el Reino Unido.
0: Bien.
2: Ya sabéis que últimamente... Témelo. Vamos a ver, lo que ocurre últimamente es que cuando una persona cercana fallece, en lugar de optar por el entierro, últimamente se opta por la cremación, en la mayoría de los casos.
0: Sí.
2: Bueno, pues para dar salida a esas cenizas, en el Reino Unido hay un emprendedor que nos propone utilizar las cenizas de nuestra persona querida en un disco de vinilo.
0: Ahí va.
2: Sí, sí, me ha parecido curioso.
0: ¿Y qué suena en el disco?
2: En el disco nos
0: dicen... Black Sabbath, o sea, cosas así oscuras, ¿no?
2: No.
1: ¡Corpus ya!
2: De hecho, dicen que, claro, que hay que tener en cuenta que no se pueden utilizar ciertas músicas, o música en general, canciones registradas por el tema de los derechos de autor. Él lo que nos propone es grabar en ese disco de vinilo sonidos vinculados a la persona difunta o incluso la voz de esa persona para recordarla.
0: Pues a mí me da un poquito de yuyo.
2: Y luego a la hora
0: Poli
2: de
0: la
2: hacer...
0: piñata.
3: ¿Así?
2: Ahí, fíjate, a la hora de hacer el disco de vinilo, las cenizas quedan integradas en esa placa de vinilo.
0: Ajá.
2: Y él nos vende la cosa de que cuando la aguja del reproductor pasa por encima de las cenizas del difunto...
0: Suena un mensaje satánico, por lo menos.
2: No, más que mensaje satánico, es como que esa persona revive y está en el ambiente, no sé.
0: Hombre...
2: Hay gente a la que puede llegar a convencer, ¿eh? Yo...
0: Igual en la cabeza de este emprendedor suena genial.
2: Sí.
0: Pero no lo veo.
2: Yo en la mía no suena tan bien.
0: Ya, ni lo veo ni lo escucho.
3: ¡Vamos a morir todos!
0: Ni lo quiero ver ni lo quiero escuchar, en realidad.
2: Pues así nos lo vende. Y fíjate que no es nada barato, porque el precio oscila entre los 1.000

0: Documental realizado porque él ya utilizó grabaciones de su madre para crear un disco de vinilo y en ese disco de vinilo, bueno, él de hecho, él sí que dice que seguro que esto a mucha gente le parece espeluznante, pues nos lo parece.
1: Mira, yo estoy entre ellos, me parece espeluznante, sí. Pues claro, me imagino que el documental será de la BBC. Pero de bodas, bautizos y comuniones y funerales.
0: Y funerales, hay que añadirle la F por algún lado, sí.
1: Madre mía, el mundo está loco.

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1: Son las 8 de la mañana, Egunón. Estamos a jueves 21 de mayo y sepan que se nos presenta una jornada calurosa, con cielos despejados, con ambiente soleado hoy sí durante todo el día y con un viento sur que va a subir los termómetros a registros, podemos decir que más propios del verano, con las temperaturas máximas en torno a los 30 grados en las horas centrales e incluso superando esos 30 grados en el interior. Y evidentemente seguimos con la imputación de José Luis Rodríguez Zapatero en el caso Plus Ultra, que está eclipsando prácticamente toda la actualidad política. Y por supuesto lo hizo ayer en el Pleno del Congreso. El Ejecutivo, con Pedro Sánchez a la cabeza, respondía a la ofensiva del PP con una defensa férrea del expresidente, pero los socios del Gobierno se muestran más cautos, Delia Ureta.
2: La imputación de Rodríguez Zapatero servía al PP para cargar en pleno contra el gobierno. El líder de la oposición, Alberto Núñez Feijóo, reclamaba explicaciones a Pedro Sánchez, al que acusa de corrupción porque dice sin su ejecutivo Rodríguez Zapatero no podría haber cometido un delito de tráfico de influencias. Pero lejos de dar explicaciones y a pesar de conocer ya los detalles del auto del juez, Sánchez no movía un ápice su posición y mantenía su defensa férrea al expresidente.
3: Toda la colaboración con la justicia, todo el respeto a la presunción de inocencia y todo mi apoyo al presidente Zapatero. El presidente Zapatero, señor Feijóo, no nos metió en una guerra ilegal, no mintió a los españoles ante el peor atentado terrorista de la historia de España, no. El presidente Zapatero extendió derechos y libertades, nos sacó de una guerra ilegal en Irak y acabó con ETA, señoría. Así que, señor Feijóo, lecciones de quienes tanto tienen que tapar, ninguna.
4: Solo falta saber cuánto podrá aguantar sin negar también a Zapatero. Algunos de ustedes que siguen siendo honestos se han quedado de piedra. La pregunta es por qué usted no. Solo hay que leer el auto para darse cuenta que sin su consejo de ministros, el señor Zapatero no habría podido delinquir.
2: No era solo Feijóo quien se refería a la imputación del expresidente. El PP cargaba en tromba contra los ministros de Sánchez, quienes seguían el ejemplo del presidente y mantenían su respaldo a Zapatero. Félix Bolaños, ministro de Justicia.
5: Por supuesto que confío en el presidente Zapatero. Y también estoy orgulloso de la labor que hizo en su gobierno durante 8 años y también los valores que encarna. Pero lo importante no es mi confianza personal, lo importante es la confianza en las instituciones, en el Estado de Derecho. Por eso le muestro total respeto a la labor que hace la justicia.
2: A los que el auto ha hecho rebajar sus críticas al sistema judicial es a los socios de Sánchez, que ayer se mostraban mucho más cautos en su defensa Zapatero que cuando saltó la noticia de su imputación. Gabriel Rufián, Esquerra, Enrique Santiago, Sumar, Ione Belarra, Podemos y Maribel Vaquero, PNV.
6: Estoy jodido. Yo reconozco que no soy objetivo. Yo le tengo un enorme respeto y un enorme afecto a Zapatero. Pero también tengo ojos en la cara. Si esto es verdad, es una mierda. Si esto es mentira, es una mierda aún mayor, que hemos visto muchas veces. Pero merece una respuesta.
7: Lo primero que es necesario en este país es regular bien todas las actividades de los expresidentes del gobierno. Desde luego, si se ha cobrado cantidades por gestiones políticas, eso es un delito.
8: No pinta bien el auto.
9: Tenemos a la espera, hasta el inicio, la instrucción está en un inicio, por lo tanto vamos a ver cómo se desarrollan los hechos.
2: De esta forma, tras conocer los detalles del auto, los socios de investidura de Sánchez alejan la posibilidad de lawfare en la imputación de Zapatero.
1: Este nuevo terremoto político ha resucitado la petición de Vox al PP para que presente una moción de censura contra Pedro Sánchez, pero Alberto Núñez Feijóo ya sabe que no le dan los números y vuelve a pasar la responsabilidad a otros grupos, a otros partidos. Al PP, en teoría, le faltan 4 votos para que una supuesta moción de censura saliera adelante y, de momento, el único grupo que se ha posicionado públicamente sobre esta cuestión es Esquerra Republicana, para dar evidentemente un no a una moción de censura de los populares. Pero ojo, porque Gabriel Rufián de nuevo ha resucitado esa posibilidad de encabezar una confluencia de izquierdas estatales y soberanistas en unas generales, en vista de los acontecimientos. En las mañanas de Onda Vasca hemos analizado el auto judicial con el catedrático de Derecho Constitucional Javier Pérez Royo, que por cierto se muestra muy crítico con el texto. Dice Pérez Royo que el auto es vacío y que no tiene ninguna base.
10: Yo pienso que no.
8: Yo pienso que no, yo pienso que hay muchísimo ruido, muchísimos árboles, pero no hay bosque, ¿no? Uh-huh. Es decir, aquí el delito que se le imputa a Zapatero es un delito de tráfico de influencia para conseguir que Plus Ultra tuviera la operación de préstamo, de rescate, y no aparece en ningún momento la relación de Zapatero con nadie, con el funcionario público que haya tenido que tomar la decisión de hacer el rescate de Plus Ultra, de dar el préstamo a Plus Ultra. Ahí no aparece en ningún momento.
1: Y desde Euskadi, Lehendakari Pradales considera necesario que Zapatero dé todas las explicaciones oportunas con la máxima celeridad.
10: Un hecho grave y sin precedentes, como el que conocimos ayer, creo que también exige responsabilidad y prudencia. ¿Y eso qué significa? Pues respeto a la judicatura y respeto a la presunción de inocencia. Pero también, yo lo que espero de un expresidente de un gobierno español, en este caso de Zapatero, es que ofrezca todas las explicaciones oportunas y que lo haga con la máxima celeridad y con la máxima transparencia. Esta situación yo creo que requiere no apresurarse en juicios que luego nos lleven a tener que dar ciabogas.
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12: Será una jornada marcada por el calor. El viento soplará de componente sur, ganará algo de intensidad, pero sin llegar a ser muy molesto, y el ambiente será soleado, con un cielo que permanecerá prácticamente despejado durante todo el día. Gracias a ello, las temperaturas máximas subirán de forma notable, tanto en el norte como en el sur. Llegaremos hasta los 30 grados de forma general, incluso en algunos puntos superaremos ese valor. Por lo tanto, lucirá el sol el jueves y las temperaturas máximas ascenderán de forma notable, superando los 30 grados en muchos puntos.
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1: 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Conectamos con el Departamento de Seguridad, Egunon.
15: Egunon.
1: ¿Alguna incidencia a esta hora?
15: Bueno, sí, tenemos varias incidencias. La primera de ellas sería en la Vizcaya 30, en la salida hacia Sondica, donde una moto habría tenido un accidente y en principio tendríamos dos personas heridas. Luego en la N1, en Ordizia, dirección Gasteiz, tendríamos un camión averiado, que en principio estaría ahora mismo, lo estarían sacando de la vía, pero hemos llegado a tener hasta un kilómetro de retenciones. Y por último, en la P8, en Zumaya, dirección Irún, donde otro camión averiado también está originando algo de problemas.
1: A tenerlo en cuenta, eskerrik asko.
15: Eskerrik asko, zuei.
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1: El Endacari se reunía ayer en Gasteiz con el presidente canario Fernando Clavijo. Ambos vuelven a pedir de forma conjunta al Gobierno de España y a la Unión Europea que Euskadi y Canarias tengan una participación activa en el Pacto Europeo de Migración y Asilo, que entra en vigor a partir del 12 de junio, Asier Vera.
19: Pradales anuncia que los gobiernos vasco y canario formularán un escrito común para exigir al Gobierno español y a Europa que se reconozca oficialmente dentro de la Unión Europea a Euskadi y Canarias el estatus de frontera norte y sur por su papel en la gestión de la migración que llega principalmente de África. Así, ambos mandatarios reclaman al Ejecutivo de Pedro Sánchez y a la Unión Europea que aclaren el modelo de acogida de migrantes que funcionará en Europa a partir de la entrada en vigor del citado Pacto Europeo de Migración y Asilo. Pradales recalca que el Estado debe hacer de una vez sus deberes y despejar las incógnitas operativas que afectan a esta cuestión y por ello, Euskadi y Canarias piden que se aclare el nuevo modelo de acogida y sus consecuencias. Por ello, ambas regiones han acordado un escrito pidiendo al Estado que el desarrollo del pacto tenga en cuenta la experiencia de estos territorios en materia migratoria, de forma que tengan voz y voto.
22: Reconocimiento de la ruta atlántica y de la frontera norte como realidades migratorias específicas. Es decir, reconocer a Canarias como un sistema migratorio diferenciado del conjunto de rutas de acceso al territorio europeo y a Euskadi como frontera norte. Euskadi no es únicamente un territorio de paso, es un territorio que también sostiene una respuesta humanitaria estable, que atiende a personas migrantes en tránsito, que coordina recursos públicos y sociales, que trabaja para evitar situaciones de riesgo en el entorno del Bidasoa.
19: Por su parte, el presidente canario, Fernando Clavijo, indica que tanto Canarias como Euskadi comparten la misma preocupación por la entrada en vigor del nuevo reglamento europeo. En ese sentido, critica que se intente tratar a todos los territorios por igual, al tiempo que avisa de que se puede agravar la situación en la que se encuentra Canarias por la llegada de migrantes.
23: Creemos que no tiene en cuenta la Europa de las regiones, creo que se quiere hacer tabla rasa, se quiere tratar a todos los territorios por igual y los controles y el endurecimiento pues pueden llevar a que en territorios fronteras, como es el caso de Euskadi, frontera norte, o en el caso de Canarias, frontera sur, en la ruta atlántica, y en cualquier momento podemos tener otra afluencia masiva y eso pues tiraría por tierra pues cualquier tipo de capacidad a la larga de los 6 meses de poder albergar en condiciones dignas lo que es las personas que huyen del hambre y de la muerte, ¿no?
19: Por otro lado, Clavijo ha invitado a Pradales para que le acompañe en la visita que el Papa León XIV hará a Canarias el 11 y 12 de junio. El Lendakari, quien recientemente ha participado en el Vaticano en una audiencia general con el pontífice, agradece este gesto y responde que hará todos los esfuerzos para participar en la medida que su agenda se lo permita.
1: Ya conocemos la sentencia del caso del asesinato de Mayalen Mazón. La jueza ha impuesto una condena de 27 años de cárcel para su asesino. Condena en la que se incluye el homicidio de la joven alavesa, 2 delitos de aborto porque estaba embarazada de mellizas y otro delito de abandono de menor porque la hija de la pareja, de solo 2 años, estuvo 18 horas sola junto al cadáver de la madre. La familia de Mayalen está valorando la posibilidad de recurrir la sentencia. Esther Fernández.
24: Sí, la familia de la víctima, la joven alavesa asesinada a cuchilladas en Gasteiz en mayo de 2023, considera muy baja la pena que la jueza le ha impuesto al imputado en el caso del delito de abandono de su hija. La abogada de la familia, Virginia Urtasun, explica que la niña estuvo en un grave riesgo para su vida por su corta edad, ya que el asesino y marido de Mayalen la dejó sola en el aparta hotel donde se produjo el crimen durante 18 horas junto al cadáver de su madre hasta que este fue descubierto por otra persona. Además, considera que otros factores citados en la sentencia y que rebajan la pena impuesta a Jaime, marido de Mayalen, respecto a las peticiones de la acusación, no son de aplicación, dice, en este caso. Por todo ello, ha confirmado que la familia de la joven alavesa estudia la posibilidad de recurrir la sentencia ante el Tribunal Superior de Justicia del País Vasco. Esta sentencia, impuesta por la magistrada de la Audiencia Provincial de Álava, encargada del caso, condena al asesino de Mayalen a 27 7 años de cárcel, 25 por asesinato con alevosía y 2 delitos de aborto y 2 años de prisión por un delito de abandono de menor, además de privarle de la patria potestad de su hija. Le impone también la prohibición de aproximarse y comunicarse con la niña y con la familia de Mayalen. Además, la jueza fija una indemnización de 400.000 euros para la pequeña y 200.000 para su abuelo y padre de Mayalen. Recuerden que el juicio se ha celebrado entre los días 4 y 14 de mayo en la audiencia de Álava, con jurado popular que declaró culpable al marido de Mayalen, pero rechazó las agravantes de ensañamiento y de género.
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1: Como bien saben ustedes, seguimos con esta semana de huelga de médicos y parece que esto va a seguir así. Ayer en las mañanas de Onda Vasca hablamos con el Sindicato Médico de Euskadi. Reconocen que en el ámbito autonómico, en las comunidades, se están dando pasos. Por ejemplo, en Euskadi sí nos confirmaban que ya han tenido algún acuerdo y que siguen negociando con el consejero Alberto Martínez. Ahora bien, recuerdan a la ministra Mónica García que la huelga es de ámbito estatal porque se sigue sin negociar un estatuto marco que les diferencia del resto de colectivos sanitarios. Ana Santorcuato, José Luis Barrios, delegados del Sindicato Médico de Euskadi.
3: Bueno, la ministra puede decir lo que quiera. Lo que pasa es que, bueno, las comunidades autónomas también tienen su parte de negociación, parte de responsabilidad, ¿no? Que hoy por hoy parece que, bueno, está viendo las noticias, que muchas se están involucrando, están siendo receptivas, están poniendo de su parte y están tratando de avanzar, ¿no? Pero los temas fundamentales de negociación, como el Estatuto Marco y algunas otras series de cuestiones, dependen principalmente de ellos. Y por el momento, los pasos que dan son decepcionantes, por decirlo de alguna manera.
4: Desde abril, nada. Formamos parte del comité de huelga y tiene ese comité de huelga total disponibilidad negociadora. Está esperando, como agua de mayo, que llamen.
1: Y no se os ha convocado.
4: No se ha convocado.
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1: Y sigue abierto y muy abierto el debate sobre el Mundial de Fútbol de 2030 y sobre la idoneidad de que Bilbao y Donostia sean sedes. Se ha pronunciado el Endakari Pradales lanzando un mensaje de calma y aclarando que estas dudas nacen de los nuevos requisitos de la FIFA tras visitar Euskadi hace unas semanas.
6: La propia FIFA trasladó exigencias, algunas nuevas respecto a las conocidas hasta ese momento, y ahora lo que estamos haciendo es un análisis profundo de todas estas cuestiones, que son de carácter técnico, operativo, logístico, económico, financiero, de seguridad, etcétera, etcétera. Y ahora lo que hay que tener es una cierta tranquilidad en hacer ese trabajo, en hacer ese análisis, para tomar una decisión definitiva, que en todo caso la FIFA no va a tomar hasta enero del próximo año. Por lo tanto, tenemos tiempo por delante.
1: El gobierno español admite que es jurídicamente posible llevar a cabo un referéndum en Treviño. Ahora bien, políticamente, el impedimento es claro. El PNV llevó ayer esta petición a la sesión de control, pero el ministro territorial, Ángel Víctor Torres, recordó que, si bien se puede convocar una consulta, primero es necesario el informe favorable de las administraciones implicadas, que siempre se han opuesto y que, por cierto, están gobernadas por el PP, Lorena Begué.
7: En su respuesta al diputado del PNV, Mikel Egarda, el ministro Ángel Víctor Torres consideraba lógica la petición de autorizar el referéndum, si así lo pedían los ayuntamientos del enclave, para su incorporación a Álava de acuerdo a la legislación en vigor. Sí es posible, decía, porque así lo contempla el ordenamiento jurídico, pero a renglón seguido también explicaba que previamente hay que cumplir los pasos que marca ese mismo ordenamiento y que son imprescindibles, como los informes de las administraciones implicadas. El diputado del PNV calificaba de brumosa la respuesta del ministro, ha repasado las sucesivas reivindicaciones de los habitantes de este territorio y ha preguntado a Torres si no sería mejor preguntar directamente a los treviñeses.
25: Su brumosa respuesta quizá pudiera quedar disipada tras escuchar las reflexiones del periodista Miguel Ángel Petit en La Voz del Ebro hace ya más de 30 años. Escribió: el problema de Treviño es ante todo un problema de y para todos sus habitantes. Curiosamente, los únicos que no pueden decir ni una palabra sobre un contencioso del que todo el mundo ha dicho ya demasiadas cosas sin demasiado sentido común. ¿No sería mejor preguntar directamente a las treviñeses qué quisieran hacer con sus vidas?
26: Y no le falta razón lógica a su planteamiento. Lo que ocurre es que el ordenamiento jurídico lo que marca es que es preciso que haya previamente un informe favorable de la Diputación de Burgos y también un informe favorable de la Junta de Castilla y León para que esto se pueda realizar. ¿Esto es jurídicamente posible? La respuesta es clara, es jurídicamente posible.
7: Sin embargo, políticamente es impensable porque esto es una situación singular que enroca con los estatutos de Guernica y de Castilla y León, y en esta comunidad autónoma gobierna el Partido Popular junto a Vox, ambos en campaña, ya dijeron no a esta reivindicación.
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2: Kaixo, ¿qué tal? Egunon, tenemos por delante un precioso día. Este jueves 21 de mayo nos va a dejar de forma generalizada cielos despejados, ambiente soleado, aunque con alguna bruma matinal que pronto, nos dicen desde Euskalmet, se va a disipar, y con los termómetros que se van a disparar con máximas veraniegas por encima, en la mayoría de los casos, de los 30 grados. Y esto debido al efecto del viento del sureste. Eso sí, en la línea de costa a primera hora de la tarde se levantará una ligera brisa.
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2: Recordamos los tres puntos de atención a esta hora que nos informan desde el Departamento Vasco de Seguridad. El primero, en la B30, tenemos una salida hacia Sondica de una moto que ha tenido un accidente con dos personas heridas. Además, en la Nacional 1, en Ordizia, sentido Gasteiz, tenemos un camión averiado. Están terminando de retirarlo de la vía, pero previamente ha generado retenciones de hasta un kilómetro, así que todavía habrá algo de tráfico lento en la zona. Tenemos otro camión averiado que ocasiona asimismo problemas en la AP8 en Zumaya, sentido Irún. Y un recordatorio de afecciones por obras que nos hace llegar Bidegi. Esta noche entre las 9 y las 5 en la Guipúzcoa 20, en Donostia, va a permanecer cerrado el carril izquierdo en ambos sentidos por trabajos de limpieza de la mediana. Además, en la AP1 en Escoriacha, esta tarde de 6 a 2 de la madrugada, están previstos cierres de carril debido, en este caso, a trabajos de mantenimiento en el túnel de Sarimuts.
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2: Sobre transporte público, empezamos con Renfe. Adif anuncia una inversión de casi 1,5 millones de euros para reforzar la seguridad de las vías del tren en Bilbao, Baracaldo y Sestao. En concreto, se contemplan nuevos cerramientos a lo largo de un trazado de 2,5 kilómetros en la línea C1 de cercanías, con el objetivo, dice Renfe, de evitar intrusiones y accesos indebidos a la villa, a las vías, a su paso por la villa y por la margen izquierda. Estos trabajos también incluyen tareas de limpieza y desbroce de terrenos próximos a las vías, así como la apertura de zanjas e instalación de sistemas de drenaje. Del tren al autobús, Lurraldebus va a ampliar a partir del mes que viene la conexión con el aeropuerto de Loiu, adelantando una hora la primera salida desde Donostia a las 4 de la madrugada, con frecuencias cada media hora. La gran novedad, además, es que la línea directa que va al aeropuerto de Hondarribia, con salidas escalonadas desde la estación de autobuses de Donostia, se va a prolongar todo el año. Lo confirmaba a Zara Domínguez, la diputada de Transportes.
10: Este verano volvemos a apostar por el transporte público y desde el 1 de junio vamos a poner en marcha la línea directa entre el aeropuerto de Hondarribia y el centro de Donostia, que llega para quedarse durante todo el año. Y además reforzamos y aumentamos las conexiones con Loiu. Queremos que viajar sea más fácil, cómodo y asequible, con horarios adaptados a la oferta de vuelos de nuestros aeropuertos. De esta forma trabajamos para ofrecer un transporte público útil, sostenible y pensado para las necesidades reales de las personas, y que nadie necesite de un vehículo privado o de depender de terceras personas para poder acceder al aeropuerto.
2: Y para evitar sustos innecesarios, os informamos de hasta 3 simulacros que se van a llevar a cabo hoy en Guipúzcoa. El primero, de 10:30 a 12:00, lo organiza el Colegio de Enfermería de Guipúzcoa, con la participación en el Centro Comercial Garbera de hasta un centenar de profesionales. Además, en Irún, la Diputación Guipuzcoana organiza una maniobra conjunta y un acto de hermanamiento entre los profesionales del Parque de Bomberos de Bidasoa y el de Hendaya para coordinar y poner a prueba así su capacidad de respuesta ante cualquier emergencia. Y por su parte, la Autoridad Portuaria de Pasaya hace dos simulacros. El primero por la mañana a las 9 simula el incendio de un vehículo en el garaje de Noatum y a las 3 un episodio de contaminación marina tras un hipotético vertido de hidrocarburos en aguas interiores desde la gasolinera de Repsol. 8:25, una pausa y seguimos.
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2: Hasta el 80% de los turistas que visitan Euskadi lo hace por ocio. Elige sobre todo conocer las capitales y de forma mayoritaria prueban nuestra enogastronomía y rutas de pincho. Son algunas de las conclusiones del último informe Ibiltur que el Gobierno Vasco elabora cada dos años analizando de forma muy pormenorizada el perfil, comportamiento y las motivaciones de nuestros visitantes. Para ello, se han hecho más de 28.000 encuestas presenciales en alojamientos turísticos. Más conclusiones. La temporada baja de septiembre a mayo sube 6 puntos, es decir, el 51% de las visitas se hace ya fuera de los meses propios del verano. El perfil es marcadamente multiactivo. Les interesa nuestro patrimonio urbano, la cultura, la naturaleza, la costa, los eventos locales y esta diversidad de intereses hace que se muevan mucho por la comunidad. El gasto medio por persona, 626 euros, frente a los 612 que marcaba el último informe Ibiltur de 2023. Javier Hurtado es el consejero de Turismo, Comercio y Consumo.
15: El turismo de ocio que pernocta en Euskadi es un turismo de calzado cómodo, con interés en los recorridos urbanos, en busca de patrimonio, visitas museísticas e inversión en eventos y en nuestras tradiciones. Pero también busca localidades y espacios naturales singulares, con la costa y las grandes ciudades como referentes destacados. Durante su estancia en Euskadi, los turistas realizan en torno a 6,3 millones de visitas fuera del municipio donde pernocta, es decir, más allá de donde duermen, los turistas se mueven por todo el territorio.
2: Ibiltur detalla hasta 7 perfiles diferentes de turistas y los engloba en 3 grandes grupos, que resume así Ainara Iturburu, la responsable de Enfocatur, el Observatorio Turístico de Euskadi.
16: Está ese turista que va a Rioja Alavesa, consume enoturismo. Otro que tenemos que va a municipios de costa para el consumo de gastronómico y camping familiar. Son 3 modelos muy fieles, muy repetitivos, muy especializados, con alta tasa de repetición, muy leal al destino y a esos negocios, unos ingresos estables, ¿no? Y siempre le vas a tener ahí a ese cliente fidelizado.
2: También hay aspectos, claro, a mejorar. Las valoraciones más negativas son para nuestros precios, los problemas de aparcamiento y el clima lluvioso, aunque paradójicamente algunos nos eligen precisamente por ello, así que para gustos los colores. Las obras del túnel de Belavieta en la A15, que han durado 8 años, están completadas ya. La Diputación Guipuzcoana ha renovado los 4 túneles del tramo guipuzcoano, una intervención muy compleja que da como resultado, dice Irune Berasaluze, la portavoz foral, una infraestructura completamente renovada.
17: A lo largo de esta semana se van a llevar a cabo las últimas comprobaciones técnicas, incluido también un simulacro de emergencia para poder verificar el funcionamiento correcto de todos los sistemas de seguridad. Y durante el fin de semana se procederá a retirar la señalización provisional, el bypass y resto de elementos de obra, con el objetivo de reabrir completamente la infraestructura el próximo domingo, con los máximos estándares de seguridad, importantes avances también en sostenibilidad y la incorporación de las tecnologías de carreteras más avanzadas en nuestro territorio.
2: La Audiencia de Navarra ha condenado a 18 meses de prisión a un hombre de 52 por tocamientos a una menor de 14 en unas piscinas de Pamplona. Ha reconocido los hechos, condenado también por acoso, en este caso a otro niño adolescente de 12. Y en Bilbao, atendiendo a la petición de la hostelería de Vizcaya, desde hoy hasta el sábado se amplían 2 horas el cierre de los locales de hostelería por las finales europeas de rugby. Así nos despedimos. Sigue la información aquí en Onda Vasca.

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1: Las 8:30 de la mañana de este jueves 21 de mayo que se nos presenta con cielo despejado, con tiempo veraniego y con subida de las temperaturas.
2: Será una jornada marcada por el calor. El viento soplará de componente sur, ganará algo de intensidad, pero sin llegar a ser muy molesto, y el ambiente será soleado, con un cielo que permanecerá prácticamente despejado durante todo el día. Gracias a ello, las temperaturas máximas subirán de forma notable, tanto en el norte como en el sur. Llegaremos hasta los 30 grados de forma general, incluso en algunos puntos superiores. Esperaremos ese valor. Por lo tanto, lucirá el sol el jueves y las temperaturas máximas ascenderán de forma notable, superando los 30 grados en muchos puntos.
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1: ¿Cómo está ahora mismo la situación en carreteras, Esther?
4: Bueno, pues solucionados ya los problemas por los camiones averiados de la Nacional 1 en Ordizia y la AP8 en Zumaya. Ahora, el Departamento de Seguridad del Gobierno Vasco continúa pidiendo precaución en la Vizcaya 30 en la salida hacia Sondica por un accidente que ha sufrido una moto. Dos personas han resultado heridas. Una de ellas ha tenido que ser trasladada al Hospital de Cruces. Por lo demás, continuamos pidiendo precaución por la niebla que persiste, sobre todo en algunos puntos de Álava y Navarra.
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7: Egunon, onda vasca, desde Leioa, 16 grados, poquito de viento, pero el día estupendo. Bueno, que tengáis un buen jueves, todo el equipo y, por supuesto, los oyentes. Y a ser buenos, a sonreír, agur, un día muy bonito, ¿eh?
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9: Este fin de semana se cerrará la A15 para preparar la carretera para su reapertura definitiva, ya finalizadas las obras de renovación y de seguridad. 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La Diputación Foral de Gipuzkoa agradece la comprensión mostrada durante este tiempo.
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1: ¿Son nuestras ciudades territorios cada vez más hostiles? ¿Están dejando de ser comunidades para convertirse en productos? Es una reflexión muy interesante que ha desarrollado profundamente nuestro invitado. Es periodista, escritor y paseante, y lleva años investigando sobre temas sociales, medioambientales y culturales, como en su último ensayo, Antes todo esto era ciudad. Pedro Bravo, bienvenido.
2: Muchas gracias, encantado de estar aquí en Onda Vasca.
1: Igualmente, Pedro, muchas gracias, encantados de recibirte. De primeras me sorprende el planteamiento de tu libro, justo cuando estamos en una época, fíjate Pedro, en la que las ciudades se dirigen hacia un rediseño, hacia zonas de bajas emisiones, hacia zonas cada vez más hostiles para el vehículo privado, transporte público, fomento del transporte público, zonas más verdes, espacios peatonales, y tú apareces con esto.
2: Pues es muy buena pregunta, porque efectivamente hay un montón de políticas de humanización de la ciudad en lo urbanístico.
1: Eso es.
2: Que yo diría que faltan muchas más para realmente trabajar la adaptación y mitigación al cambio climático y los problemas de movilidad, etcétera, etcétera. Pero efectivamente sí hay un montón de políticas en ese sentido que en teoría están destinadas a hacer lo que se llama en urbanismo ciudades a escala humana, pero al mismo tiempo hay un montón de otras políticas destinadas a convertir la ciudad en un faro brillante de atracción para que vengan cada vez más visitantes y cada vez más inversores a, voy a decirlo, aprovecharse, digamos, incluso de esas políticas urbanísticas de hacer las ciudades a escala humana. Con esto no quiero decir que vengan visitantes o que haya inversores en una ciudad sea malo. Ahora que tendemos a mirar todo blanco y negro, quiero aclarar que yo estoy hablando de grises, es decir, está bien que vengan visitantes y está bien que haya inversores, pero está mal que vengan visitantes y que haya inversores si la ciudad, entendida como nosotros los habitantes de la ciudad, no vivimos mejor gracias a ello. Entonces, todas esas políticas de urbanismo a escala humana que se están produciendo en muchas ciudades, no en todas, están beneficiando sobre todo, y ya vamos a poner un poco el dedo señalando, a esos inversores que están trabajando para sacar rentabilidad que no sacan en bolsa ni en otro tipo de inversiones en lo inmobiliario, tanto en vivienda como en suelo hotelero como en suelo de locales comerciales, ¿no? Entonces todo eso hace, inicia y es parte de un montón de procesos de los que hablo en la primera parte del libro, que hace que nos sintamos cada vez más raros en nuestras ciudades, ¿no? Como no sabiendo el libro de instrucciones, ¿no? ¿Qué es esto?
1: Hasta el punto de que tú hablas de que estamos en un proceso de desamor de nuestras propias ciudades, como si de la pareja se tratara, ¿no?
2: Sí, es un proceso de sentirnos extraños en lo que antes, digamos, era nuestro hogar, ¿no? Yo lo veo muy similar a cuando vives en una relación de pareja y de repente, por lo que sea, ese lazo se rompe, ¿no? Eso hace que lo que era tu casa, las costumbres cotidianas, el ver la tele juntos, cosas como del día a día, se conviertan en un sufrimiento, ¿no? En una cosa en la que tú dices, qué raro, si yo ayer, o antes de ayer o hace un mes, esto era todo lo que le pedía a la vida y ahora me quiero ir de aquí, ¿no? Uh-huh. Hay una sensación similar en las ciudades cuando las ciudades son todas iguales, cuando las ciudades están diseñadas para que vengan los visitantes y entonces tú como residente eres el

0: si de repente apuestas mucho a una cosa y esa cosa desaparece, por lo que sea, en este caso es una pandemia, pero mañana puede ser porque hay una crisis del petróleo de narices, porque hay un señor que está en guerra con todo el mundo y entonces el petróleo se pone muy caro, eso que te daba de comer se suspende y entonces no tienes otra cosa de la que comes, ¿no? Pero además, ¿cómo te da de comer? Aquí el asunto es que hemos tomado un relato favorable al turismo que viene de los 60 del siglo pasado, de las películas de las suecas, ¿te acuerdas?
1: ¿No? El turismo es un gran invento.
0: Es un gran invento. Ha habido una apuesta en España por ese modelo de décadas y una apuesta por ese relato, pero nadie ha hecho muy bien los cálculos y no estamos viendo hasta qué punto el turismo es un gran invento y hasta qué punto empieza a no serlo. Y lo que sí se está viendo ahora es que se está generando problemas en la vivienda, problemas en homogenización de los centros, pero no solo de los centros urbanos, porque el turismo tiende a extenderse. Las sociedades y las ciudades que están invirtiendo para que haya más turistas no están viviendo sus ciudadanos mejor. El empleo que crea el turismo no es un empleo de muchísimo valor. El PIB sí se ve beneficiado, pero digamos que la macroeconomía se ve beneficiada. Para los estados computa como exportación, por ejemplo, para un estado como el español eso es una ventaja porque no le suele salir muy bien la balanza de pagos, entonces más turismo es más datos de exportación, pero la realidad es que esos datos macroeconómicos no responden a una realidad en la que los ciudadanos españoles cada vez viven más apretados por un montón de motivos, algunos de los cuales tienen que ver con el turismo, como el tema de la vivienda de uso turístico o el encarecimiento de los precios en los barrios, porque es que están cambiándose y están dedicándose a gente que viene de fuera y que tiene más dinero.
1: Claro, ese es uno de los grandes problemas, ¿no? Que esa supuesta riqueza no revierte en la población en general o en las clases medias.
0: Claro, por eso los debates no conviene es que esto sí o esto no. Esto sí según cómo, ¿no? Claro. O sea, el turismo es... Primero no se puede prohibir el turismo. Es como dices, sería una enorme dictadura eso, ¿no? Y casi ni Corea del Norte lo hace. Primero no se puede, pero es que no se debe. Lo que se trata es... en ninguno de mis libros digo que no haya turismo. Lo que se trata es decir... Vamos a revisar el planteamiento del modelo. Dices, si para que nosotros podamos vivir mejor tiene que haber muchísimos menos o ninguno en absoluto viviendas de uso turístico, pues igual hay que pensárselo. Porque si lo que estamos haciendo es vivir peor solo por el modelo, solo porque haya turismo, nos estamos equivocando.
1: Claro.
0: Es el turismo el que debería estar al servicio de la ciudadanía y no la ciudadanía al servicio del turismo. Mm-hmm. Pasa igual con cualquier sector económico. Sí, es decir, esto lo podría decir del sector industrial, del naval,
1: del cultural.
0: Es decir, la economía debe estar al servicio de las personas. Si las personas están servicios al servicio del modelo económico, estamos mal. Y esto es la sensación que uno tiene. Es decir, no me los he mirado los datos en Bilbao, pero si hay, 10.000 viviendas de uso turístico y son 10.000 familias que no pueden acceder a una vivienda y eso encarece X unidades monetarias, el piso de la vivienda en Bilbao o en San Sebastián o en donde sea, pues igual hay que replantearse el modelo.
1: Quiero que me expliques una cosa, Pedro. ¿El auge o la aceptación creciente de los pensamientos ultras y autoritarios también guarda relación con lo urbano?
0: O sea, sucede en lo urbano, guarda relación con cosas de las que estamos viviendo en la ciudad. Hay una tendencia a pensar, porque cuando hay resultados electorales, antes, durante y después, están los expertos, politólogos en muchos casos, que te dicen lo que tienes que pensar sobre eso. Y nos llevamos diciendo mucho tiempo que en los movimientos ultra que está habiendo en Europa y en Estados Unidos tienen una cosa que es otra polarización dentro de esa polarización, que es lo rural contra lo urbano, ¿no? Y dices, bueno, primero en lo rural hay mucho urbano, porque lo urbano no es solo las grandes ciudades, sino hay un montón de ciudades pequeñas o intermedias que son ciudades y por tanto son urbes, aunque estén en lo rural. Y además lo rural normalmente se dedica a trabajar para lo urbano, porque todo el tema agroalimentario está dedicado a dar de comer a la gente que resulta que la mayoría vive en ciudades. Eso es lo primero. Y lo segundo es que esa polarización existe tanto en lo urbano-rural como en lo urbano-urbano. Lo que pasa es que en lo urbano o gran urbano hay gente más diversa y de todo tipo que puede votar otras opciones, pero ya estamos viendo en grandes ciudades, y bueno, yo vengo de una, durante esto se ve desde hace mucho tiempo, donde los pensamientos más extremos tienen éxito, ¿no? El asunto es que si tú vives con las promesas constantes de que vas a vivir cada vez mejor, vas a tener, si cumples, digamos, las normas, vas a vivir cada

0: vez mejor vas a poder tener una familia, tu vida va a ser más sostenible, como tú decías al principio de la conversación, vas a poder adquirir una vivienda así. Esas son las promesas que te hacen, pero resulta que una detrás de otra no se cumplen. Uh-huh. Y que la globalización te prometía que tú ibas a vivir mucho mejor, pero ves que vives cada vez peor, tienes menos capacidad adquisitiva, etcétera, etcétera, vas a desarrollar un cabreo importante. Porque yo en el libro hablo de ira y de frustración, ¿no? Sí. Y de esa ira y de frustración están pescando, en esa ira y en esa frustración están pescando los movimientos ultras.
1: Claro.
0: Que hablan además de la nostalgia de un pasado, de vas a volver a ser como eras. Si os fijáis, eso tiene que ver con eso. Te habían prometido que ibas a vivir mejor. Por lo menos quieres, Virgencita, que me quedo como estoy, porque estás viviendo cada vez. Pero te lo están prometiendo, no está resultando, porque lo que se está viendo pues en Estados Unidos con Trump, en Hungría, es que no, esas clases medias, que son el grueso de esa pesca, clases medias y trabajadoras, no están viviendo mejor. Pero esa ira y la frustración está latente en las ciudades. Y aquí hay que a echarle la culpa a esa gente que promete que vamos a vivir mejor en el futuro yendo a la nostalgia, pero también hay que echarle la culpa a esa gente que durante años nos ha hecho esas promesas de que íbamos a vivir mejor y en realidad no las ha cumplido. Entonces, a mí me asusta mucho cuando ahora se intenta luchar contra las tendencias nacional populistas diciendo hay que pararles. Yo creo que se tendría que luchar con ellas diciendo vamos a cumplir lo que prometemos. Y creo que el ejemplo está en Nueva York, ¿no? De repente hay un alcalde en Nueva York que gana unas elecciones, primero, no con unas campañas de vídeo muy chulas, que también, sino tirándose un año y pico con más de 100.000 voluntarios yendo a 3 millones de casas para escuchar a la gente de Nueva York, que esto ya es una noticia.
1: Ojo que sí.
0: Un político escuchando, su equipo, uh-huh, escuchando a la gente de una ciudad entera, casi prácticamente, para crear, construir un relato y una propuesta política que luego va y está cumpliendo. Entonces dices, coño, a ver si se trata de hacer las cosas que la gente quiere que hagas y seguir haciéndolas. Dices, yo creo que va por ahí la cosa, no, en vez de hay que frenarles, no hay que frenarles haciendo cosas. Uh-huh. Y mi propuesta en la segunda parte del libro es vamos a hacer cosas, tanto políticos como ciudadanos, no para frenar eso, sino porque queremos vivir mejor. Claro. Es que ¿por qué demonios estamos en la vida si no es para vivir mejor? Uh-huh. Para vivir cada día un poquito mejor. Yo no creo que se trate de tener un yate cada uno, pero que podamos tener una familia, que la gente joven se pueda plantear tener una casa y si quiere tener hijos, tener hijos. Es que ahora no se lo pueden plantear.
1: Claro. Esa es la gran pregunta. ¿Qué hacer para revertir esto?
0: Bueno, yo en el...
1: ¿Por dónde empiezo, no?
0: En la segunda parte del libro doy 12 capítulos que son, de alguna manera, 12 vías de pensamiento y de actuación. Que nadie espere el manual para cambiar el mundo o manual para cambiar las ciudades. Porque si yo supiese eso, pues no lo sé. ¿Qué sería?
1: Estarías de alcalde de Nueva York.
0: Bueno, por lo menos. Pero van un poco de... Por ejemplo, rehacer los relatos es el primer capítulo de esa segunda parte. Y pasa, por ejemplo, por rehacer un primer relato de qué es el éxito, ¿no? Tanto en lo individual como en lo colectivo. ¿Qué es un...? Ahora que las ciudades hablan de tener éxito, ¿pero qué es el éxito para una ciudad? ¿Para que seas un faro gigante, que la gente, todo el mundo quiera venir, pero que vivamos cada vez peor? Uh-huh. Y no podamos alquilar o comprar una casa o comprar un poco de fruta y verdura en la esquina, porque eso ya no es. Pues si ese es el éxito, ese relato lo tenemos que rehacer. Por ejemplo, recuperar nuestra relación con la naturaleza. Tú has empezado hablando, y creo que con muy buen criterio, de todos esos proyectos de renaturalización. Claro que existen, pero deberían existir muchísimo más. Vivimos en un país, en una zona del mundo que va a sufrir, que está sufriendo de forma muy fuerte los estragos del cambio climático, y en muchas ciudades ya hay unos cuantos meses al año donde es muy difícil vivir, y esto la gente que está en el lado malo de la desigualdad lo pasa muchísimo peor, y la desigualdad es uno de los grandes temas en negativo de lo que está ocurriendo en las ciudades. Contar precisamente en el diseño y en las políticas de la ciudad con todo tipo de gente que habita la ciudad, que también son esas personas que están en el lado de la desigualdad, las mujeres, los niños, como decía Francesco Tonucci, la ciudad de los niños es la ciudad de todos, las personas con dificultad de accesibilidad, etcétera, etcétera, porque al final una sociedad es tanto más fuerte cuanto más fuertes son sus hilos o sus eslabones más frágiles, ¿no? Y yo creo que las ciudades se han diseñado siempre desde un punto de vista muy masculino privilegiado, por decirlo de alguna manera. En fin, un montón de líneas de pensamiento que también, para las cuales también son importantes un par de ellas que van al final, que es ser valientes como ciudadanos, pero también exigir valentía a los políticos, ser valientes para decidir que lo que queremos vamos a llevarlo adelante y por tanto rebelarse. Es decir, no hablo de una rebelión violenta, pero pues si de repente lo de la vivienda nos está haciendo un agujero social, pues lo que está pasando, pues que haya sindicatos de inquilinas que se rebelen, que haya personas que dicen, pues yo quiero que esto sea de otra manera, y que incluso los partidos que están ahora enconados en una discusión, hay que construir más, hay que por no sé qué, pero no están haciendo nada, se rebelen contra sí mismos y se pongan a hacer algo, porque algo hay que hacer, ¿no? Y por ahí pasa a recuperar el amor a la ciudad, ¿no? Que volvamos a vivir. Yo no miro a la ciudad de una forma nostálgica, yo soy consciente de que la ciudad ha generado un montón de problemas y no ha sido una forma de convivencia perfecta, pero creo que también hay que partir de eso, es que buscar la perfección y la idealización es un error también en el amor, ¿no? Que entender que en el conflicto y en la fricción salen cosas nuevas, pero por lo menos pensar que podemos aportar cosas a la ciudad para vivir de otra manera, para vivir mejor.
1: Pedro, por último, ¿podrías decirme un ejemplo en positivo de una ciudad que lo esté haciendo bien, que vaya por el buen camino, de que esté realizando buenas prácticas?
0: Pues es que, o sea, como así en completo, es muy difícil, ¿no? En temas de vivienda se suele poner ejemplo Viena, que desde principios, los años 20-30 del siglo XX, ha llevado adelante políticas de vivienda muy integrales. Tienen desde sindicatos de inquilinas hasta vivienda protegida, un montón, más de un 30%, hasta topes de algunos alquileres, es decir, una cosa muy integral, y aparte construyen, etcétera, etcétera. Entonces hay vivienda en el mercado libre, vivienda protegida, topes de alquiler, hay un poco de todo, y a pesar de eso, la vivienda en el mercado libre está subiendo muchísimo, pero claro, son condiciones de partida para todo este ciclón que está sucediendo distinta. Entonces, en eso lo está haciendo bien Viena. En el tema de naturaleza y renaturalización, pues por ejemplo Vitoria, pues es una ciudad que
1: la Green Capital.
0: Es ejemplo, aunque también tiene sus cositas, pero es ejemplo. En el tema de peatonalización, pues está Pontevedra, que es una ciudad caminable casi 100%. Son cosas distintas, yo en el libro menciono varias, pero claro, no es muy difícil decir una ciudad que lo haga bien 100%.
1: En todo.
0: Y luego además es muy difícil decirlo desde mi casa en Madrid o aunque viviese en cualquier lado, porque tendrías que conocer 100% una ciudad para decir eso, porque muchas veces te puedes visitar o te informas a través de estudios académicos y tal,
1: pero
0: hay un montón de sesgos ahí,
1: claro,
0: que, es decir, claro. que todos sabemos, no, pues esto es muy en Bilbao ha salido no sé dónde, en San Sebastián ha salido, que esto es no sé qué, y el que vive ahí dice, pues esto no es tan bueno,
1: claro,
0: ¿no?
1: Claro,
0: entonces
1: claro.
0: Yo no me he atrevido a decir nunca este es el modelo a imitar, porque creo que eso es muy complejo, pero sí que creo que en algunas cosas sí hay modelos
1: bueno,
0: a imitar.
1: Bueno, nos has dado unos cuantos apuntes interesantes. Antes todo esto era ciudad. Pedro Bravo, un placer, muchas gracias.
0: Gracias, Chema.
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5: Las 9 en punto de la mañana, jueves 21 de mayo. ¿Qué tal? Bueno, sepan que enseguida vamos con toda la información del tiempo, Euskalmet, pero sepan que hoy tenemos por delante una jornada calurosa, con cielos despejados desde primera hora de la mañana, ya lo estarán comprobando, algún resto de niebla y de brumas en algunos puntos del interior, pero bueno, ambiente soleado durante todo el día y con un viento sur que nos va a subir los termómetros, en torno a los 30 grados de máxima o incluso en el interior superando esos 30 grados. Bueno, las mañanas de Onda Vasca, ahora lo que toca es repasar la última hora en titulares con Lorena Bege. Preocupación entre los socios del gobierno de Sánchez que coinciden en que el auto de Zapatero tiene mala pinta.
6: Sí, es la expresión más utilizada en el día de ayer, tanto en la sesión de control como en los pasillos del Congreso, con un presidente español defendiendo al expresidente Zapatero ante los ataques vertidos por la oposición, sobre todo el PP, con Núñez Feijóo a la cabeza, que pide que convoque elecciones anticipadas, algo que Pedro Sánchez ya ha dicho que no piensa hacer, la que va a convocar cuando toque, que es el año que viene. La pregunta entonces, ¿se activará por parte del líder del PP una moción de censura? La respuesta es no, porque de momento no tiene apoyos.
7: Hacer una moción de censura para confirmar al gobierno es bastante infantil. Ahora bien, la situación que está viviendo en este momento en España es una situación inédita.
8: Y yo vuelvo a reiterar, los socios tienen que mover ficha. Los mismos socios que sacaron del gobierno al Partido Popular en el año 2018 hoy tienen los mismos motivos elevados a la enésima potencia para dejar caer al gobierno.
6: Los socios siguen marcando como línea roja que haya una Gürtel en el PSOE.
5: Bueno, evidentemente Gabriel Rufián ha vuelto a dar un paso adelante en este escenario y se ofrece de nuevo a liderar una confluencia de izquierdas en las próximas generales.
6: Sí, insisten que tiene que haber esa confluencia para frenar a Vox y al PP. Ha puesto el ejemplo de Adelante Andalucía con José Ignacio García a la cabeza, formación que ha mejorado los resultados incluso dando el sorpaso a Por Andalucía. El portavoz de los republicanos en la Cámara Baja no tiene el apoyo de su partido para esto, incluso revela que no está dispuesto a seguir representándoles si no hay unas condiciones respecto a esa confluencia de izquierdas. Por primera vez lo verbaliza, se ofrece.
9: Si yo puedo ayudar a que haya una confluencia para maximizar resultados electorales entre las formaciones políticas soberanistas y las formaciones políticas españolas, sea como sea, siendo yo el cabeza de lista, pa'lante.
5: Sigue el debate abierto en torno al Mundial de Fútbol de 2030.
6: El último en pronunciarse, el propio Lehendakari Imanol Pradales, quien ha querido transmitir un mensaje de tranquilidad. Dice que todavía hay tiempo para realizar los trabajos y análisis pertinentes para tomar una decisión definitiva al respecto, que, ojo, será una decisión de país. Además, aclara que todas esas dudas nacen después de que la FIFA haya dado a conocer nuevas condiciones para que Bilbao y Donostia sean sede.
10: La propia FIFA trasladó exigencias, algunas nuevas, respecto a las conocidas hasta ese momento, y ahora lo que estamos haciendo es un análisis profundo de todas estas cuestiones, que son de carácter técnico, operativo, logístico, económico, financiero, de seguridad, etcétera, etcétera. Y ahora lo que hay que tener es una cierta tranquilidad en hacer ese trabajo, en hacer ese análisis, para tomar una decisión definitiva, que en todo caso la FIFA no va a tomar hasta enero del próximo año. Por lo tanto, tenemos tiempo por delante.
6: Añadía el Lehendakari que esa decisión será de país después de que la propia Diputación de Guipúzcoa haya tenido que corregir al alcalde de Donostia, Jon Insausti, quien decía que su decisión se tomará en Donostia.
5: En Israel, el ministro ultra Ben Gubir humilla y maltrata a los miembros de la flotilla detenidos.
6: Sí, ha sido una imagen que se ha vuelto viral. Álvarez asegura que los españoles de la flotilla detenidos en Israel van a ser devueltos hoy mismo. El ministro de Exteriores cifra hasta en 44 los ciudadanos con esta nacionalidad que están en esa situación y que han sido maltratados, como hemos visto en las imágenes que han sido transmitidas a través de las redes sociales por el propio ministro israelí, que es extremista y que ha sido reprendido incluso por el primer ministro israelí, Benjamín Netanyahu.
5: El acusado de matar presuntamente a su pareja en Arguedas pasa hoy a disposición judicial.
6: El hombre de 43 años se entregó en el cuartel de la Guardia Civil de Valtierra tras confesar la agresión. Arguedas ha decretado 3 días de luto oficial. Se ha celebrado una concentración. Ayer el propio Parlamento de Navarra, el gobierno foral, se personará como acusación popular si se confirma oficialmente como un caso de violencia machista. Javier Ramírez, portavoz.
11: La violencia machista continúa siendo una lacra y un problema estructural que exige respuestas permanentes, coordinadas y firmes por parte de todas las instituciones y del conjunto de la sociedad. Este gobierno es un gobierno feminista que lucha con firmeza y, por supuesto, responsabilidad para erradicar esta lacra atroz como es la violencia contra las mujeres.
5: Y en Vitoria ha condenado a 27 años de cárcel el asesino de Mayalen Mazón.
6: Sí, la jueza ha condenado al marido de la víctima a 25 años por un delito de asesinato con alevosía en concurso de 2 delitos de aborto con al agravante de parentesco, porque ella estaba embarazada de mellizas. Otros 2 años como autor de un delito de abandono del menor. La hija de la pareja de 2 años permaneció sola 18 horas junto al cadáver de su madre. Las acusaciones consideran muy baja esta pena. Pidieron 45 años durante el juicio.
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5: Conectamos con Euskalmet, Nayara Barredo, egunon.
14: Hola, egunon.
5: Hoy tiempazo.
14: Sí, sí, calor, ¿eh? La verdad es que notaremos esa subida de las temperaturas máximas respecto a ayer. El viento ya sopla de componente sur y va a favorecer ese ascenso de las temperaturas que hoy van a alcanzar y superar los 30 grados. Así que en muchos puntos, sobre todo del interior de la vertiente cantábrica, no descartamos alcanzar los 32 o 33 grados. Así que mucho calor hoy en las horas centrales del día y ambiente soleado durante toda la jornada. Se han formado algunos bancos de niebla en puntos del interior, pero no tardarán mucho en desaparecer.
5: Nayara, es que ricasco, gero arte.
14: Sue, gero arte.
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5: ¿Y cómo tenemos la mañana en Pamplona, Lorena?
6: Luce el sol. Tres palabras, Chema. Y además 18 grados marcan los termómetros. La verdad es que es un día maravilloso. Y ojo, porque va a hacer calor, que se va a llegar a superar los 31 grados en bastantes momentos
5: del día. Se está
6: casi
5: mejor a esta hora de la mañana.
6: Ahora mismo se está estupendo para estar en la calle y darte un paseíto, porque luego va a hacer bastante calor. Así que nada, ya saben, hoy sí que sí. Sandalias y manga corta.
5: ¿Cómo amanece Vitoria? Hoy era Chalandabaso, Egunón.
15: Egunón, pues también con tres palabras, que luce el sol, 18 grados ahora mismo en la capital alavesa, llegaremos hasta los 30, por lo que, como decía también Lorena, en el caso de Pamplona, pues igual ahora mismo es el momento más agradable del día, en el que tenemos pues eso, unas temperaturas muy agradables, 18 grados, ya lo saben, pues pónganse crema y ropita fresquita para el día de hoy.
5: Donostia, Esther Fernández, qué contenta tiene que estar con este tiempo, Egunón.
16: Egunon, pues sí, aquí también esas tres palabras. Luce el sol, cielo despejado en Donostia y un montón de luz, una maravilla de mañana. Y la verdad es que una temperatura muy, muy agradable. 18 grados también aquí en Donostia ahora mismo. Por el interior, nada, un gradito menos, 17 en Beasain. Y lo que dicen mis compañeros es que luego vamos a llegar a los 30 grados, es demasiado calor, así que ahora es el momento de salir a pasear, sí.
5: Ya lo creo. Ahora llega Cristina Zúñiga desde Bilbao y me dice, nubes y tormentas. No es el caso.
17: Va a ser que no. Tenemos pleno y esto ocurre muy pocas veces. 18 grados en el caso de la capital vizcaína, con cielo azul, luciendo el sol, la máxima prevista de 33 grados. Y te he traído, Chema, el mapa de Euskalmet, porque esto pasa pocas veces.
5: Todo con el huevo frito, con el sol.
17: Lo he contado, 18 iconos de sol. Sí. Esto es como el cometa Halley, que pasa una vez cada mucho tiempo.
5: Sí.
17: Solo hay dos simbolitos de niebla, de brumas matinales, pero el resto son todos soles en Euskal Herria.
5: Sí.
17: Y al hilo de la expresión del cometa Halley, Chema, ¿tú sabes cada cuánto pasa? Porque se suele decir, esto es más difícil que ver.
5: No sé cuántos años.
17: Es que lo he buscado por curiosidad. Fíjate, la última vez que se le vio fue en 1986.
5: ¡Buah!
17: Y suele ser visible cada 76 años.
5: ¡Ostras!
17: Es decir, que volverá a ser visible desde la Tierra en el año 2061.
5: A ver si llegamos.
17: Estaremos aquí si me preguntan.
5: En el 86 sí, ya después no sé. ¿Y en carreteras cómo está el panorama, Esther? Ay, que se ha ido a la playa. Ha dicho hace buen tiempo, hace sol y me voy a pasear.
16: Chema,
5: creo que está llegando. Sí, hola, no, tranquila. Yo creía que te habías ido a la playa ya.
16: Me he ido a la playa ya, sí, efectivamente. He dicho, ya he terminado, me voy a la playa a pasear. Pues no había terminado. Pero os traigo la información puntual, Ahora mismo se circula con normalidad y sin incidencias, tal y como nos ha confirmado el Departamento de Seguridad del Gobierno Vasco y el Gobierno Foral de Navarra.
5: Perfecto,
16: y ahora sí, me voy a la playa.
5: Ahora escapa. 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
1: Tertulia en Onda Vasca, Juan Mari Gastaca, ¿qué tal?
2: ¿Qué tal, Chema? Egunon.
1: José Manuel Bujanda, hola José Manuel, egunon.
3: Caixo, Chema, egunon gustioi.
1: Julia Madrazo, hola Julia, ¿qué tal, egunon?
4: Muy bien, Osondo, egunon.
1: Pues tenemos un terremoto político de primer orden, con la imputación de Zapatero en el caso Plus Ultra, que está eclipsando prácticamente toda la actualidad política. Ayer veíamos esa tensión en el Congreso de los Diputados con el gobierno de Pedro Sánchez respondiendo a la ofensiva que lanzaba el PP, y lo hacían con una defensa férrea del expresidente. No tanto los socios del gobierno, se muestran más cautos y rebajan un poco, modulan su discurso de apoyo tras conocer el contenido del auto. Nos vamos directamente a Madrid. Toni Gómez de Olea, egunon compañero, buenos días.
5: Egunon, Chema.
1: ¿Qué dicen los socios del gobierno?
5: Bueno, pues lo estamos viendo. Vimos esas, por ejemplo, declaraciones en pasillos del Congreso de Maribel, el portavoz del PNV, que aseguraba que había que ser prudente. Pero ya fuera de cámara, por ejemplo, otro de los socios de investidura, el Partido Nacionalista Vasco, dejaba claro la misma dinámica, que con el PP no van a contar en una hipotética moción de censura. Recordemos que ya Feijóo parece que está empezando a mover esos hilos para plantearse con una moción de censura y lograr llegar al gobierno. Pues el PNV cierra la puerta en ese sentido, aseguran fuera de cámaras, y como ya lo han dicho en otras ocasiones, que con Vox bajo ningún concepto. Y respecto a la imputación de Zapatero, también optan por la prudencia. Eso sí, en lo que queda de legislatura, dicen que hay que ver cómo avanza el día a día. También, respecto a Junts, nos dicen que debería convocar elecciones el presidente del gobierno, Pedro Sánchez. En este sentido, no hablan de una moción de censura, pero creen que cuando hay una legislatura que tiene tan pocos apoyos y tan débil, debe convocarse esas elecciones. Hemos visto también reacciones incluso del propio Rufián, que si quieres ahora hablamos de algunos detalles de la última tarde del día, pero lo calificaba como una mierda, decía. Sí, sí. Dice que es muy negativo en este sentido conocer una imputación de José Luis Rodríguez Zapatero, que recordemos, el 2 de junio está citado para declarar en calidad de investigado de la Audiencia Nacional. Y decía también que en el caso de que no fuera real, recordemos que Rufián siempre ha mantenido desde que era republicana una tesis de jueces que actúan, incluso insinuando de alguna manera, prevaricando, ¿no? Que no aplicaban la ley tal y como está, muy crítico con el Poder Judicial. Dice que en el caso de que fuera mentira todo esto, pues que es una mierda, aún peor eran sus palabras. También hemos visto el Partido Popular, que está convencido en buscar esos socios de investidura, pero lo que está claro es que lo tiene muy, muy complicado, por claro, lo que claro. El análisis que podemos dar es que en la Cámara Baja esa opción que está empezando a pensar Alberto Núñez Feijóo no tiene recorrido.
1: Volviendo a Rufián, ha vuelto a resucitar esa posibilidad electoral, Toni, de encabezar una confluencia de izquierdas estatales y soberanistas en unas próximas elecciones generales.
5: Sí, de hecho, fíjate, Chema, como estamos ahora por la mañana relatando esos totales textuales, esas palabras textuales, decía maximizar los resultados electorales, incluso con la frase de pa'lante. ¿Qué quería decirnos con todo esto Rufián, el portavoz de Esquerra Republicana? Que aceptaría ser una cabeza de listas en unas hipotéticas elecciones para ayudar a que se unifique la izquierda. Recordemos que lo que plantean es incluso esa unión que podría haber con Irene Montero, con otros partidos de izquierda, y que se encabezara de cierta medida que en zonas como, por ejemplo, Valencia, si un partido como Podemos puede tener una mayor representación, pues renunciara a su cuota y que se presente ese partido regional de izquierdas. Considera que debe haber cambio. Ayer lo vimos en un mitin en Madrid, como ya abanderan esa opción, que parece que sí, que se va a materializar en ese sentido, se va a presentar en esas hipotéticas elecciones como una cabeza de lista.
1: Escuchamos lo que decía Gabriel Rufián.
6: Si yo puedo ayudar a que haya una confluencia para maximizar resultados electorales entre las formaciones políticas soberanistas y las formaciones políticas españolas, sea como sea, siendo yo el cabeza de lista, pa'lante.
1: Pues eso, lo que nos decías, pa'lante. El portavoz de Esquerra además dice que no se irá del partido hasta que le expulsen, y que le ha impuesto a condiciones al propio Oriol Junqueras para repetir como candidato al Congreso. Bueno, cada vez más seguro Gabriel Rufián de encabezar, de liderar esa opción electoral, Toni.
5: Sí, de hecho, las últimas palabras que pudimos ver de Junqueras, que le escuchábamos, situaba que Gabriel Rufián está tomando estas opciones libremente, pero que no tiene ese respaldo de Esquerra Republicana en ese sentido. por lo que es una maniobra política a futuro en la que, bueno, pues está dejando ver que se podría desligar de Esquerra Republicana. Esquerra Republicana no tiene, digamos, esa ambición de una representación en términos más allá de fuera de Cataluña, en ese sentido. Y esa podría ser la principal barrera también, algo que ya es más que sabido. Si hacemos un análisis desde que entró Rufián en el Congreso de los Diputados, en la Cámara Baja, ha habido cierto cambio en su postura. Incluso ayer también sorprendía a otros socios de investidura, bueno, pues el dolor que mostraba por haber conocido la noticia de José Luis Rodríguez Zapatero.
1: Tony Gómez de Olea, Madrid. Eskerrik asko, compañero. Buen día.
5: Eskerrik asko, Chema. Sigo escuchando la mesa.
1: Juan Mari Gastaca, otro panorama endiablado el que se nos presenta en la política estatal. Y creo, presiento que a ti no te sorprende mucho.
2: No, yo era un tema, es decir, el tema de
1: que Zapatero, estaba ahí latente, ¿no?
2: Sí, el tema de Zapatero era una cuestión que no se sabía realmente el alcance, pero bueno, yo creo que fundamentalmente por las informaciones que estaban llegando desde Estados Unidos, donde Zapatero, ahí sí que, al igual que en el Partido Popular, sí que le sitúan en el centro de la diana, ¿no? Es decir, la investigación que ahora se ha abierto, bien sea a nivel internacional, uno de los centros o los epicentros de donde surge y donde hay mayor interés es en Estados Unidos. Es decir, yo uh-huh. creo que todavía habrá nuevos capítulos donde veremos esas noticias que aportan personas ligadas a negocios no demasiado limpios, pero que sí conocen un poco algunos episodios, tanto de Julito Martínez como del propio Zapatero. A partir de ahí, bueno, yo creo que hay que dejar trabajar a la justicia. Por lo menos ya se ha conseguido una cosa importante después de la redacción inicial. Es decir, ya esto ya nadie entiende que el juez Calama practica el lawfare. Es decir, yo creo que después de las primeras relaciones en tromba de que realmente esto es una cuestión de manos limpias, con lo cual no es de manos limpias, porque esa demanda ya quedó sustanciada en su momento, tampoco es una cuestión de lawfare porque realmente el auto lleno de temas indiciarios, pero realmente construido con una investigación seria, y luego la propia personalidad de Calama, que no es el doble del juez Peinado. Para que nos vayamos situando. Con lo cual, bueno, vamos a dejar de trabajar a la justicia. Creo que hay mucha expectación en lo del día 2. Creo que los periodistas, a excepción de Tony, es decir, los que no sabemos del tema judicial, deberíamos de ser prudentes y analizar todo el tema desde un punto de vista más político que judicial, porque realmente ahí no nos resbalamos. Pero sí que es verdad que, al igual que las primeras horas, todo era un poco echar balones fuera, criticar a la justicia, esto es un fango, etcétera, etcétera. Ayer el ambiente era muy distinto. Es decir, yo creo que el mejor reflejo era la intervención de Rufián, ¿no? Yo creo que define perfectamente lo que ha ocurrido tanto en el gobierno, en el PSOE. Es decir, lógicamente están obligados a esa defensa, lógica que también la hizo Rufián, pero realmente hay páginas dentro del documento del auto de 88 páginas que recogen cuestiones preocupantes. A partir de ahí, desde el punto de vista político, no va a ocurrir nada. Uh-huh. Es decir, la situación es incómoda para todos. No hay a nadie que le beneficie dar un paso determinante que suponga un cambio de situación. Es decir, al Partido Socialista, después de Andalucía, está ahora mismo como para salir a escena. Es decir, a los socios, no hay ningún socio en estos momentos, empezando por Sumar, tiene los deberes sin hacer y no tiene ni candidato. En el tema de Cataluña, Junts, tranquilo, que está hay Alianza Catalana y ahí no nos interesa. El Partido Nacionalista Vasco, por supuesto que no quiere entrar en estos líos. Y desde el punto de vista del Partido Popular, no sabe que no tiene posibilidades de la moción de censura. Por lo tanto, lo que desean es que se cuezan en su propia salsa, manteniendo cada miércoles y afeando esta situación. Con lo cual, yo ahí no veo ningún cambio más allá de que sigue siendo un polvorín y sigue siendo un poco un estiércol político, ¿no?
1: Julia, hablaba Juan Mari de ese auto del juez Calama de la Audiencia Nacional, que se basa, pues, evidentemente en indicios, aunque Juan Mari dice que, bueno, que hay una base. Precisamente ayer hablábamos con el catedrático Javier Pérez Royo, que nos decía que el auto está completamente vacío, que es un auto que el auto en sí, que no hay por dónde cogerlo, que no tenía ninguna base. Tú además que eres abogada, ¿tú qué opinas, Julia?
4: Bueno, sobre todo, pues también prudencia y un poco también en este caso de pudor, ¿no? Porque lo único que conocemos es el auto. Nos falta conocer la denuncia de la Fiscalía Anticorrupción. No conocemos cuál es el informe exacto de la UDEF. No sabemos cuáles han sido las investigaciones que se han hecho, ni tenemos el sumario y, por tanto, lo que tenemos es exclusivamente el auto, ¿no? Narrativamente es muy contundente. La verdad es que tiene una narrativa con una gran solvencia, ¿no? Y ahí no se imputan delitos concretos. Lo que se hacen es describir una serie de hechos. Es verdad que en ningún caso utiliza supuesto, presunto, podría ser que, sino que es muy, muy rotundo. Y de los hechos que se plantean, yo creo que hay distintos niveles, ¿no? Pues igual lo de la organización criminal, sin perjuicio de lo que vaya saliendo en relación a Venezuela, en relación a China, en relación a Estados Unidos, o el tema del blanqueo de capitales, con lo que sabemos sobre dónde se han ingresado las supuestas comisiones, pues igual esa parte está más endeble. Lo que sí que parece que es un elemento bastante central es el tráfico de influencias. Y ahí nos centramos en un mundo que bien puede ser delictivo o bien simplemente puede ser inmoral. No es muy pronto para saberlo, ¿no? El día 2 de junio, lógicamente, es una gran expectación, pero después de esa declaración todo apunta a que esto va a seguir para adelante. Es muy iluso pensar que después de la declaración de Zapatero como investigado, pues se vaya a archivar esta causa. Veremos qué pasa con las medidas cautelares, que en este caso han pedido las acusaciones populares, que pues son Vox y Hazte Oír, ¿no? Por tanto, estamos en un proceso de momento, yo creo, que con indicios, no sé si vacío, ¿no? Yo no me atrevo a hablar en estos términos, pero desde luego son indicios, unos con más contundencia y otros con menos. ¿Qué es lo que falta? La prueba documental, efectivamente. Parece contradictorio que alguien sea la trama, el jefe de una trama donde no se le ve ningún sitio y se oculta en todo, y luego el dinero va a la cuenta suya personal con la de su mujer. Bueno, pues no sé, eso iremos viendo a lo largo del tiempo, independientemente de esta cuestión judicial que va a ocupar muchísimo tiempo. Llevamos 3 días y en 3 días están pasando muchísimas cosas. Terremoto y a la vez también vértigo, ¿no? Yo creo que va a impactar de lleno, pues eso, en la vida parlamentaria. La sesión de control pues ya no va a dedicarse a cuestiones de otro tipo, de las cosas del comer, que eso también lo es, la corrupción, uh-huh. Y nos dedicaremos a estas cosas, ¿no?
1: ¿Cómo ves tú, José Manuel, estos movimientos sísmicos a raíz de la imputación de Zapatero?
3: A ver, yo de principio tengo que confesar que, y además es muy lógico, que seguramente Juan Mari tendrá muchísimas más referencias que yo de las cosas que ocurren en los madriles, ¿no? Y confieso también que, obviamente, pues Julia es abogada y que tendrá bastantes más criterios que yo para hablar de este tema en concreto, ¿no? Yo voy a hacer una intervención, vamos a decir, casi casi como ciudadano de a pie, que confiesa que no hay manera de descansar en la velocidad que lleva la política española, ¿no? Y como ciudadano de a pie, un ciudadano de a pie que se considera, vamos a decir, pues con todos sus defectos y virtudes, pues demócrata y pienso que progresista también, pues este ciudadano que soy yo, pues desea de todo corazón, digo desea de todo corazón, que el expresidente José Luis Zapatero pues sea inocente, ¿no? Y que no sean ciertas las cosas que dicen de él, ¿no? Yo lo deseo vehementemente, ¿no? Deseo que el presidente Zapatero sea inocente, ¿no? Porque lo contrario yo creo que sería terrible políticamente hablando, ¿no? Y profundamente decepcionante y triste, ¿no? Pero, como dijo Rufián, yo también tengo ojos y tengo miedo a que, abro comillas, cosas, cierro comillas, sean ciertas, ¿no? Y que aunque incluso no sean penalmente reprobables, sí lo sean desde un punto de vista ético, incluso estético, ¿no? De ahí cierta prudencia, ¿no? Necesaria prudencia. Yo pongo la mano por mí y vamos a decir, y por muy pocos más, ¿no? Pero tengo que confesar que mi concepción de la política, inocente de mí, no tiene nada que ver con empresas superpuestas, intermediarios con contactos, favores, millonarios, etcétera, ¿no? A mí esas cosas, sinceramente lo digo, pues bueno, pues yo soy así y lo digo, pues me repugnan, ¿no? Me repugnan, sean quienes sean, sean del partido que sean, incluso que sean de los míos, ¿no? Pero yo creo que también hay que recordar que no es un tema baladí, ni una expresión baladí, ahí olvidada en los tiempos pasados, que alguien dijo aquello de que quien pueda hacer que haga, ¿no? Y yo creo que es bueno recordarlo de vez en cuando, ¿no? Y yo creo que desde entonces pues muchas cosas se han movido, ¿no? Incluso demasiadas, ¿no? Y yo también tengo que decir que independientemente de que este juez pues no sea el doble de peinado, que efectivamente parece ser que no lo es, pues yo soy de la opinión que efectivamente que la actual Audiencia Nacional pues también es hija directa del Tribunal de orden Público, ¿no? Y tampoco nos tenemos que olvidar que la cúpula del estamento judicial pues se mete a saco con José Luis Rodríguez Zapatero, pero no es capaz de, por ejemplo, de concretar quién era M. Rajoy, los Cospedal, los Suárez, los señores X del GAL, etcétera, etcétera y tal, ¿no? Dicho todo esto, pues yo espero que José Luis Rodríguez Zapatero el 2 de junio dé las explicaciones pertinentes, ¿no? Pero efectivamente, como dijo el otro día el Endacari, yo creo que fue ayer o antes de ayer, ojo con las declaraciones contundentes de a un lado y a otro lado, ¿no? No tengamos que dar luego ciabogas a toda velocidad. Por lo tanto, prudencia y ya veremos lo que ocurre el 2 de junio. Y además, otra cuestión, y de algo sé yo de esto, el juicio tardará años. Y si al final todo esto indica que efectivamente en el juicio se diga que Rodríguez Zapatero era inocente, ¿qué dirán o harán todos los voceros del PP y de Vox?
2: Tienes razón que tardará, sobre todo en caso de la Audiencia Nacional, pero yo creo que antes de llegar al juicio, yo creo que sí que conoceremos cosas concretas, ¿no? Uh-huh. Yo creo que aquí en este tema, es decir, y manteniendo, como siempre lo decía José Manuel, la prudencia, creo que es lo que nos tiene que guiar entre los comentarios y sobre todo a los que no dominamos la jerga judicial. Yo creo que un elemento a tener en cuenta es cada vez que Julito Martínez abre la boca. Es decir, yo creo que sí asistimos a un personaje que se ha visto en una situación que no se imaginaba. Es decir, Julio Martínez se ve que, bueno, el horizonte judicial que se le avecina pues no es el más idílico. Es decir, que su vida ha dado un giro de 180 grados y se ha llenado de preocupación, que se ha visto ya no solamente compareciendo en el Senado, sino que encima envuelto en un auto judicial, realmente paralizados todos sus negocios, y empieza a abrir la boca. Y entonces cuando alguien como Aldama en su momento empieza a abrir la boca, o Julio Martínez en su momento empieza a abrir la boca, pues el tema es un poco, se empieza no solamente a enredar, con perdón de la audiencia, se ensucia demasiado el escenario, ¿no? Entonces por ahí sí que puede haber un tema. La segunda cuestión es un poco la reflexión. Imaginémonos que no hay nada delictivo, pero ¿qué pinta Zapatero tratando de ayudar a Plus Ultra? Es decir, ¿qué necesidad tienes de este tema cuando ya sabes perfectamente que hay otro bando, también socialista, que también está pujando por el mismo tema? Porque aquí, indudablemente, va a llegar un momento, no solamente que ya abrió la boca Ábalos en su momento, porque Ábalos sí conoce perfectamente lo que ha ocurrido con el tema de Plus Ultra. Imaginémonos que en la medida en que Ábalos se vea más solo, Ábalos en algún momento, Ábalos o su hijo, van a dar detalles de cómo fue la negociación en el tema de Plus Ultra. Pero a partir de ahí, tú eres miembro del Consejo de Estado. Tienes ya un dinero asegurado por encima de los 100.000 euros al año. Puedes dar conferencias allá donde te las pidan. Eres un referente moral para el partido y para mucha gente de la izquierda. Eres realmente el hombre, la guindilla para la derecha, el gurú electoral y el apoyo para Pedro Sánchez. Puedes realmente dar conferencias allá donde te pidan y aumentar tus ingresos. ¿Qué necesidad tienes de esto? ¿Por qué? Es decir, en todas las semanas dándonos clases de ética y de repente hay cuestiones, ojo, sin entrar en nada más que el tema de las influencias. Yo no me quedo ni en el tema del lobby, no me quedo ni en el tema de las empresas superpuestas. Yo no quiero entrar en eso como no existieran. Yo simplemente en algo que es objetivamente cierto. Tú has ayudado a que Plus Ultra tenga una ayuda de la SEPI. Eso es como que hoy es jueves. Ahí no hay discusión, porque tú has ayudado a ganar o a derrotar a otro bando. Entonces, para mí la reflexión es desde el punto de vista ético. Aquí es la desmoralización un poco de naturalización del personaje. ¿Qué necesidad tenías de meter esto? Es un poco, no es comparable al tema de Begoña Gómez, ni por supuesto, pero ¿qué necesidad tenemos a veces de cometer actos poco éticos cuando nuestra situación nos permite, situación económica, política, institucional, nos permite tener una vida mucho más cómoda y seguir siendo ese referente ético?
1: Dicen los oyentes 688-854-852, llevo votando al PNV desde las primeras elecciones. Si apoyan a Feijóo, no les vuelvo a votar, y creo que como yo mucha gente. Espero que también investiguen al resto de presidentes de gobierno, ya que es curioso las fortunas acumuladas por todos ellos. El día que declare el señor Zapatero, si tiene amnesia, no sorprenderá al PP ni a nadie. Es un tema muy recurrente para justificarse. Creo que a Rufián le gustan los narcisos, tiene demasiada autoestima. Quiero pruebas, dicen también. Que Ayuso haga de pitonisa me huele mal. Rufián, de las 155 monedas a Puigdemont, ahora a trabajar para el Estado opresor. El tema de Zapatero pinta mal. Todos sabemos que existen lobbies, pero en este caso hay un claro tráfico de influencias para la obtención de ayudas públicas, lo cual para mí, dice este oyente, es más grave. A lo mejor no es delito, pero sí es muy feo. Lo de Zapatero sería terrible, pero ¿por qué la democracia está soportando las miles de fechorías, mentiras, insultos, engaños, actitudes dantescas y sin medida del PP? Si fuese así, hay que saber qué pinta Aldama y la novia de Ábalos, que supuestamente están también apareciendo en este tema de Zapatero. Todo ello resulta un totum revolutum, intentando de cualquier forma derrocar por todas las vías a Pedro Sánchez. Julia, ¿algo que añadir?
4: Sí, la verdad es que estoy bastante de acuerdo con lo que plantean los oyentes, ¿no? En relación al tema de Ayuso pitonisa, es cierto, porque lleva ya tiempo diciendo que cuidado, que a Zapatero le vienen curvas, ¿no? Uh-huh. Y el propio Feijóo, en las elecciones andaluzas, en un mitin del 12 de mayo, expresamente, de manera muy clara, indica que Zapatero se las va a ver con la justicia, ¿no? Uh-huh. Entonces, bueno, pues curioso que haya un secreto de sumario y que, sin embargo, pues estas personas tengan tanto conocimiento, ¿no?, de lo que va a ser el proceso judicial o de lo que va a venir, cuando fue realmente un jarro de agua fría el otro día cuando se supo lo del auto de imputación, ¿no? En el tema de la moción de censura del PP, pues tiene su gran dificultad. Es decir, ahora está atado con Vox y lo que hace es mirar al resto y, en vez de atraerles, encima les echa más porquería. Vosotros, cómplices de la corrupción, ¿por qué no venís conmigo?, ¿no? Bueno, pues es que este Feijóo no sabe hacer amigos, y creo que lo tiene muy difícil para ello, ¿no? También comentaba un oyente el tema de cómo Hacienda, Mariano Rajoy, la verdad es que ha ido al registro de la propiedad y bastante tiene con M. Rajoy y la cuenta del partido. Pero Felipe González y Aznar son grandes valedores de todo tipo de consultorías, de todo tipo de asesorías, de grandes charlas por 87.000 euros día tras día. Y sin embargo, eso, pues no sabemos por qué, no termina de considerarse, no digo delito, sino tampoco ni siquiera inmoral, ¿no? Yo creo que aquí, en el fondo, hay un problema un poco más estructural. La ley del lobby está ahí parada, esa ley del lobismo tiene que salir. La línea delgada entre la agenda pública y la agenda privada tiene que ser cada vez más clara, y en la Oficina Anticorrupción le queda mucho trabajo por hacer. Es decir, si no hay medidas estructurales que impidan que alguien tenga esa tentación de tener pues una vida mejor cuando ya tienes la vida más que solucionada, pues realmente creo que hay que hacer esas medidas estructurales. Y luego ya nos meteremos con Rufián, ¿no? O la siguiente, ¿no?
1: No, si quieres comentarlo ahora, dale, vamos.
4: Bueno,
1: aprovecha tu oportunidad.
4: Bueno, José Manuel, te voy a dejarlo ahora, ¿eh? No, me sorprendió dónde lo ha hecho, ¿no? Que lo ha sido incluso siglo XXI.
1: Sí, ayer por la tarde, sí.
4: Sí, es decir, que no sé si estaba igual está todo muy medido, ¿eh? O no, o realmente ha sido de manera muy espontánea, pero no es un espacio naturalmente que sea el suyo, sí que es un espacio de diálogo y tal, pero tampoco estaba como muy preparado y por tanto no sabemos si se trata un poco de mover otro poquito más el avispero para ver es un poco tema de reacción, ¿no? Yo lo que creo que ha servido un poco de mover el tema. Había una a la izquierda del PSOE muy, muy apagada, muy con los brazos caídos, muy resignada a lo que venga. Y en el fondo, pues es decir, oye, o hacemos algo o si no nos va a pasar la ola por encima. Hay un debate, ¿no? Cómo realmente la izquierda más identitaria, como puede ser en Andalucía, Adelante Andalucía, o como ha sido la Junta en Aragón, pues ha sabido recalar un poco pues esa opción más crítica con determinadas políticas de gobierno de desgaste y a su vez también algo más pegado a la tierra. Bueno, yo creo que ese es un debate que está ahí, que yo creo que lo anticipó Rufián. Y luego, sobre el tema de los egos, creo que se trata un poco de buscar a personas que si en un momento determinado son capaces de catalizar un voto pues que sirva de contención a la ultraderecha, pues a mí estos egos me valen. Los que no me valen son los egos que se benefician propio, ¿no? Sino que, bueno, pues que si en un momento determinado sirven para catalizar todo esto y por lo menos esta reflexión, a mí me valen.
1: Bueno, hay que añadir varias cosas a esto de Rufián. A ver, esto ya se sabe desde hace tiempo que no cuenta con el beneplácito de Esquerra a esa posible candidatura. Tanto Junqueras como Rufián reconocen que, bueno, pues que tienen sus diferencias, pero que, ojo, que en lo principal, en lo nuclear, coinciden, como no puede ser de otra manera, pertenecen al mismo partido, pero que, vamos, que se llevan bien, que no hay problema, que para Junqueras, ha dicho recientemente en una entrevista en Cataluña, su candidato de nuevo para Madrid sigue siendo Gabriel Rufián, pero Rufián impone una serie de condiciones para volver a encabezar la candidatura de Esquerra en las próximas generales. Dice que los próximos cuatro años van a ser duros. Si yo no estoy, me voy a mi casa y me dedico a otra cosa. No voy a hacer política otros cuatro años, según cómo, ha dicho Rufián, que insiste en que esa confluencia tiene que estar liderada por las izquierdas, vamos a decir, pues eso, de implantación autonómica, izquierdas soberanistas. Dice Rufián, las izquierdas españolas son el problema. Me gustaría que fuera diferente, pero son el problema. La izquierda arraigada al territorio es la que tiene que liderar este momento político. José Manuel.
3: Bueno, yo lo de Rufián, la verdad, pues no lo sé, ¿no? Yo lo veo complicado. Entiendo el objetivo, entiendo el interés y entiendo las ganas, ¿no? Pero claro, eso de maximizar, pues sí, también lo entiendo, ¿no? Pero ¿y eso cómo se concreta, por ejemplo, en Euskadi, en Galicia, en Cataluña, incluso en la propia Andalucía, ¿no? ¿Y cuál será la reacción del propio partido de RC, ¿no? Pues no lo sé, pero bueno, como en fin, en política tampoco uno se puede jugar demasiado, pues veremos lo que pasa, ¿no? Lo que sí quisiera hacer es tres brevísimas reflexiones respecto a lo dicho por Juan Mari y por Julia, ¿no? Yo, por ejemplo, es decir, la pitonisa Ayuso y el pitoniso Feijó, pues dan toda la impresión de que algo sabían de antemano, ¿no? Que de algo sabían una semana antes, tal, ¿no? Yo creo que fueron demasiado explícitos y que se les vio en ese sentido el plumero, ¿no? La segunda reflexión es una reflexión que habla de curiosidad, ¿no? De repente nos aparece aquí un personaje llamado Julito Martínez, que es un personaje que para mí era absolutamente desconocido, repito, absolutamente desconocido hasta ayer mismo. Pero bueno, lo reconozco que también lo fueron Aldama y Koldo en su día, ¿no? Y una tercera y última reflexión en este momento es que estoy absolutamente de acuerdo con las reflexiones de Juan Mari Gastaca con respecto a eso que ha manifestado de titular: ¿qué necesidad tenía el señor Rodríguez Zapatero de meterse en esos berenjenales? ¿Qué necesidad? Pues no lo sé. No sé si es un problema psicológico, de egos o no sé qué, porque de dineros no. Y de posibilidad de vivir políticamente de una manera, vamos a decir, reconocida, afable y tal, pues ¿qué necesidad?
2: Sí, hay una cuestión volviendo a este tema, en el tema de lo de Pitonisos, es decir, aquí la clave, es decir, no está en el tema de ustedes, la clave está en tener buenos contactos en UDEF. Es decir, hay ahora mismo un elenco de periodistas, yo podría dar ahora mismo unos 5 nombres muy, muy rápidos, que han ido disponiendo de una información privilegiada sobre toda la investigación en torno a Zapatero. Es decir, de ahí viene el conocimiento que tenían Isabel Díaz Ayuso o el PP. Es decir, la clave está en las rendas profundas que hay en la UDEF. A partir de, volviendo al tema de Rufián, es decir, y no sé si desvelando alguna cuestión personal, hay una clave en el tema de las exigencias. Rufián fundamentalmente le plantea a Junqueras que él quiere tener un grupo propio en el Congreso que sea de su absoluta confianza. Ahora mismo, más del 50% del grupo de RC no se habla con Rufián. Es decir, la cuestión fundamental es que es la consecuencia del último Congreso. Es decir, RC está partido por la mitad. Ni siquiera ahora mismo hay unas garantías en responderle o en atender a esa petición de Rufián. Está fuera de dudas que el mejor referente o el único referente es Rufián. Podemos acotar, en estos momentos el político mejor valorado de la izquierda en España es Gabriel Rufián, con kilómetros de distancia sobre el siguiente. Es decir, una encuesta que la estudian bastante a menudo en Moncloa. Pero volviendo al tema de RC, es decir, esa es la principal dificultad y tenemos que analizar la situación interna de RC. A partir de ahí, Rufián lo que se está encontrando es con una izquierda española, llamémoslo, sí. Que realmente no consigue
1: carburar,
2: y entonces eso sí que le está desmoralizando un poco desde el punto de vista de los planes a futuro, y de ahí que de vez en cuando rompa con este tipo de declaraciones, ¿no? Es decir, yo ahora lo puedo decir, porque ya han pasado las elecciones andaluzas, Gabriel Rufián en un encuentro privado nos llegaba a decir, nos aventuró el resultado de Andalucía, pero nos aventuró fundamentalmente por el patinazo de Maillo y realmente cómo estaba configurado y qué iban a hacer. Y sin embargo, nos dijo, que daba pista, por supuesto, al tema de adelante Andalucía. Es decir, sí conoce perfectamente cómo está la izquierda, y en el tema de la previsión o de la proyección electoral, en el tema de Rufián está muy claro. Es decir, yo encabezo una lista en Barcelona, pero donde realmente hay una confluencia, porque entendemos que somos la fuerza mayoritaria. Pero si en Zamora hay la fuerza mayoritaria, digo Zamora sin saberlo, es decir, es Izquierda Unida, el candidato de Izquierda Unida lo va a encabezar. Ellos están fundamentalmente en el siguiente escenario, hacer un análisis pormenorizado de provincia por provincia en todo el tema de estudio de restos, posibilidades de pérdida de votos, unificar candidaturas. Ese sería el siguiente escenario, un poco para más adelante. Y yo lo de ayer por la tarde lo sitúo precisamente en otra vez, en agitar de nuevo el gallinero, porque realmente él, donde encuentra una compañía de viaje idónea y por la que apuesta, es por Irene Montero.
1: Aunque tiene más parroquia ahora mismo Rufián en Madrid que en Barcelona.
2: Sin duda,
1: ¿quién
2: sin duda
1: se lo iba a decir hace unos años?
2: Sin duda, es decir, y ahora mismo será una de las, en el ámbito de Junts, es una de las personas más odiadas, con diferencia.
1: Lo que es la vida. Bueno, que nos queda poco tiempo quiero hablar también de esto, porque ayer en el Congreso se habló incluso de otras cosas. Y vamos con el tema de Treviño. A ver qué os parece. Porque ayer el gobierno español admitió que jurídicamente es posible llevar a cabo un referéndum en Treviño, pero políticamente el impedimento es bastante gordo. A ver, el PNV llevó ayer esta petición al Pleno a través del diputado Miquel Legarda, y el ministro de Política Territorial, Ángel Víctor Torres, dijo, bueno, sí, bien, se podría convocar una consulta, pero hay un pero. Primero es necesario el informe favorable de las administraciones implicadas, que hay que recordar, siempre se han opuesto y están además gobernadas por el Partido Popular. Escuchamos a Legarda y a Torres.
7: Su brumosa respuesta quizá pudiera quedar disipada tras escuchar las reflexiones del periodista Miguel Ángel Petit en La Voz del Ebro hace ya más de 30 años. Escribió: el problema de Treviño es ante todo un problema de y para todos sus habitantes. Curiosamente, los únicos que no pueden decir ni una palabra sobre un contencioso del que todo el mundo ha dicho ya demasiadas cosas sin demasiado sentido común. ¿No sería mejor preguntar directamente a las treviñeses qué quisieran hacer con sus vidas.
8: Y no le falta

0: Estamos hablando, pero sospecho que será de 1980 y poco, así, lo del Treviño.
1: Por ahí, por ahí.
0: Euskadi, no, realmente no lo he vuelto a escuchar, pero bueno, tengo una sonrisa oreja a oreja en ese sentido, ¿no? Pues sí, jurídicamente es posible, pero políticamente, pues seamos claros, no es posible.
2: Lamentablemente,
0: no, no es posible. ¿Por qué? Pues porque requiere que las administraciones concernidas informen favorablemente, ¿no? Y pensar, dentro de mi inocencia, incluso, que efectivamente Burgos o Castilla y León, como administraciones concernidas en el tema, informen favorablemente, pues bueno, ese es un ejercicio de optimismo que, bueno, que raya casi casi el delirio, ¿no? Pero, como bien dijo ayer mi amigo Lejarla, pues que efectivamente, aquel periodista que escribió hace 30 años que sí, pero que los únicos que no pueden hablar, que no hablan y que no opinan son los propios ciudadanos de Treviño, que son los realmente concernidos, ¿no? Pero bueno, yo en este aspecto soy absolutamente, ya sé que en política uno no puede jugarse demasiadas croquetas, ¿no? Pero yo creo que en este caso, bueno, yo soy absolutamente pesimista, porque mientras las administraciones de Burgos y Castilla y León, pues bueno, pues estén en manos del PP y de Vox, pues bueno, pues en fin, de vez en cuando habrá que recordar el contencioso, habrá que rescatar la expresión de Treviño y Euskadida, y bueno, pues a ver cuándo soplan vientos más favorables al respecto, ¿no?
2: Es interesante eso, lo que dice y reconoce el ministro territorial, Julia Ángel Víctor Torres, que hombre, que jurídicamente con una consulta, un referéndum se puede hacer, pero claro, tienes que pasar por un filtro burocrático y ahí está el problema, ¿no?
3: El ministro andaba ayer queriendo contentar a un hipotético, a un socio de investidura, no enfadar al otro, o sea, es que lo tiene muy complicado.
2: Ayer Víctor Torres lo podía haber ofrecido al PNV Treviño y medio Burgos.
3: Eso es, vamos, lo que hubiera hecho falta, ¿no? Y así que salió con el jurídicamente es posible. ¿Por qué? Porque también es su portavoz, el líder del Partido Socialista en Castilla y León, ya ha dicho que Treviño es suyo y que Treviño no es del PNV, o sea, además en esos términos, ¿no? Cuando en realidad lo que se trata es de que es de Euskadi, ¿no? También tiene que tener en cuenta que los ciudadanos votan con los pies, y si los servicios que ofrece Euskadi son muchísimo mejores que los que ofrece Burgos, igual se encuentra poco a poco con un gran problema, donde la gente termina empadronándose en lugares donde los servicios médicos, educativos y demás pues sean en Euskadi. Y luego Vox dice, no, hay que hacer elecciones y escuchar a los españoles. Oye, pues vamos a escuchar a los treviñeses, porque igual dicen algo que a ti no te gusta.
2: Juan Mari.
4: Sí, bueno, fue el último tema del pleno de control.
5: Lo dejaron para el final.
4: Para distraer un poco. Bueno, yo creo que el tema, la verdad, yo creo que hay que ser realista. Este es un tema, bueno, que se puede poner mañana como una condición de cara a un posible apoyo de gobierno. Pero yo creo que este es un tema, seamos realistas, yo creo que no tiene un pase en estos momentos, porque no hay ninguna voluntad política desde el punto de vista, ojo, tanto de ninguno de los dos partidos mayoritarios en Castilla y León, con lo cual el tema hace aguas de principio. Y de todas maneras hay que reconocer, los que hemos hecho más de un reportaje periodístico en Treviño, los servicios que todavía reciben, ¿no?, los treviñeses en la vecina Vitoria o en algunas otras localidades desde un punto de vista asistencial y demás. ¿Crees que es un tema políticamente, yo creo que desgraciado? Es decir, yo creo que es un poco, yo creo que desde un punto de vista anormal, ¿no? Es decir, estas son de esas cuestiones que realmente tú no entiendes, pero pensando fundamentalmente en los treviñeses, ¿no? Es decir, en la prestación de esos servicios. Políticamente yo creo que es una cerrazón por parte de Castilla y León, y desde luego ayer es un canto al aire lo que hizo ayer el ministro. Sabe perfectamente que sí, que ya sé que se puede hacer un referéndum, pero que realmente el punto de partida es imposible.
2: Esto me recuerda a eso que sueles decir mucho, Juan Mari, A ver, seamos sinceros, cuando hasta hablamos del calendario de transferencias de Euskadi, que Pedro Sánchez lo tiene en el puesto 38º de su lista de preferencias, Treviño podría estar en el puesto, no sé, séptimo, yo qué sé, ¿no? ¿Dónde podría estar Treviño, no? Por ahí, ¿no?
4: Sin duda.
0: Pues mira, Chema.
4: Yo creo que ayer incluso está sorprendido, ¿no? Es decir, de repente estamos hablando del tema.

0: Y de repente, con una cierta solemnidad, se plantea este tema cuando todos estaban ya un poco, incluso en las crónicas, ya escribiendo sobre el tema de Zapatero y
1: si saltó la liebre.
0: Reparamos en Treviño.
1: Saltó la liebre del enclave. Sí, José Manuel.
2: Sí, no, por simple curiosidad, como me ha impactado eso de Treviño y Euskadida, pues mientras hablaban Julia y Juan Mari, pues me he metido y
1: Te veo cogiendo la pancarta otra vez, ¿eh?
2: No, la pancarta no, pero sí la inteligencia artificial. Y le he preguntado a la inteligencia artificial por qué Treviño no es Álava. Y me responde, fíjate, pero me lo ha respondido en cuestión.
1: Hombre, la pregunta es capciosa, ¿eh? Estás intentando reorientar a la inteligencia artificial.
2: ¿Tú crees? Respuesta de la inteligencia artificial. Administrativamente, y a pesar de ser un territorio enclavado en la provincia de Álava, el condado de Treviño pertenece a la provincia de Burgos debido a la división provincial realizada por un tal Javier de Burgos en 1833. Toma ya.
1: Ya. Pues mira, te voy a decir una cosa, la imputación de Zapatero no sé qué va a pasar. Si Treviño va a pasar a Euskadi o seguir a Hamburgo, no sé qué va a pasar. Pero lo de José Manuel Bujanda usando la inteligencia artificial, esto no lo vi venir. Esto sí que no lo he visto venir. Me has dejado noqueado.
2: Incluso
3: la tendrá entrenada. Sí.
1: Esto es como las encuestas, la pregunta capciosa. ¿Por eso qué Treviño no es Euskadi? Claro, la IA es muy complaciente con el que pregunta,
3: sí.
1: Y entonces, claro, tira para tu pa lo tuyo.
3: Sí, suena bien queda.
1: Julia,
3: sí.
1: Pero a ver, es que lo de este enclave, siempre ha sido muy curioso, ¿no? Evidentemente está rodeado, todo el mundo lo sabe, ¿no? Rodeado, cercado por Álava, vamos a decir así. Muchísima gente, muchísimos vecinos de Treviño hacen su vida en Álava y en Vitoria, pero oficialmente pues pertenece a Burgos, a Castilla y León, pero bueno, ahí está la reclamación histórica.
3: Es que las herramientas democráticas que son la participación y es el referéndum, que es algo pues tan básico y tan elemental y tan poco complicado de organizar, pues es un poco lo que da miedo aquí, porque al final se plantea el condado de Treviño como una suerte de una pieza, ¿no? A batir o no a dejarme batir. Uh-huh. Y yo creo que ese es el gran error. El referéndum, el problema es que sea vinculante, y si ese referéndum vinculante podría en un momento determinado modificar y cambiar las posiciones que tenga tanto la Diputación de Burgos como la Junta de Castilla y León. Yo aventuro con lo arregla Rufián o esto no se arregla. O sea, ahora hablando en serio, pero que es muy, muy, muy complicado, pero hay que determinar. Es verdad que esto hay que ser muy garantistas, no se puede hacer separaciones de territorio sin más, pero desde luego la participación vinculante de la ciudadanía afectada debería ser un elemento muy, muy decisivo en el procedimiento de anexión o desanexión de un territorio.
1: También te digo que si Javier Maroto se ha empadronado en Segovia, Rufián puede ser candidato por Treviño, ¿eh?
3: Habrá hecho una lectura bastante más sosegada que muchos otros que son más cerca de ahí, desde luego.
1: Juan María, ¿algo que añadir?
0: No, pero es decir, el tema de Rufián, es decir, sigámoslo, ¿eh? desde los dos vertientes, es decir, si hace aguas, es decir, el tema significará que hay un gran problema en esa izquierda, a la izquierda del PSOE, y si va adelante, yo creo que será una de las cuestiones, yo creo que de transformación política más llamativa de los últimos años. Hemos visto muchos cambios en el tema de la derecha, ¿no? Ciudadanos, PP, Vox. Yo creo que ayer mismo una de las personas de Vox había hecho ese recorrido de Ciudadanos, PP, Vox, la Karina, la catalana, y en el tema de RC, del tema de Rufián, oye, es decir, candidato por RC, es decir, con el Congreso, y tampoco olvidemos que desde un punto de vista local, Rufián no ha tenido éxitos en casa.
1: Sotosalvos era el pueblo de Segovia donde se empadronó Javier Maroto, vitoriano de pro. Juan Mari, José Manuel, Julia, buen jueves, ¿eh? Eskerrikasko.
3: Agur, gallarte.
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1: Son las 10 de la mañana. Las noticias, la última hora, Lorena Begué, Egunon.
2: Egunon, Chema, el ministro de Exteriores, José Manuel Álvarez, ha denunciado trato humillante a los activistas de la flotilla detenidos por Israel y ha exigido disculpas inmediatas, su liberación por haber sido arrestados en aguas internacionales. Endurece el tono contra el gobierno israelí, considera que no puede haber la misma relación con Israel que se tiene con Noruega o con Islandia. Los activistas interceptados por Israel participan en una misión humanitaria rumbo a Gaza, van a ser previsiblemente deportados vía Turquía. El propio Álvarez lo confirmaba en Televisión Española.
3: El cónsul de España en Israel nos acaba de informar que se les estaría trasladando ya a un aeropuerto, al aeropuerto de Ramon, con el resto de activistas para, como todo apunta, ser deportados vía Turquía a las 15 horas, que serían nuestras 14 horas. No está confirmado todavía oficialmente, pero eso es lo que ya se está comentando entre los cónsules y los que se está observando. Están en un centro de detención.
2: Bueno, pues también ha detallado el ministro que el cónsul no ha podido ver a esas personas pese a haberlo solicitado. Recordaba que son ciudadanos pacíficos. Lo cierto es que el vídeo de Ben-Gvir, de este ministro israelí, ha generado muchísimas reacciones diplomáticas por las diferentes naciones a las que pertenecen esas personas. También el propio Benjamín Netanyahu ha elevado el tono contra su ministro porque considera que no es la actitud que debería haber tenido. El acusado de matar presuntamente a su pareja en Arguedas va a pasar hoy a disposición judicial. El hombre de 43 años se entregaba el lunes en el cuartel de la Guardia Civil de Valtierra tras confesar la agresión a su pareja en el domicilio familiar. Arguedas ha decretado 3 días de luto oficial. También ha habido concentraciones de repulsa. El gobierno de Navarra se va a personar como acusación popular si oficialmente se confirma como caso de violencia machista. Javier Remírez es su portavoz.
4: La violencia machista continúa siendo una lacra y un problema estructural que exige respuestas permanentes, coordinadas y firmes por parte de todas las instituciones y del conjunto de la sociedad. Este gobierno es un gobierno feminista que lucha con firmeza y, por supuesto, responsabilidad para erradicar esta lacra atroz como es la violencia contra las mujeres.
2: Y les contamos también, para evitar sustos innecesarios, que va a haber hasta 3 simulacros hoy en Guipúzcoa. El primero de 10:30 a 12, organizado por el Colegio de Enfermería, con la participación de un centenar de profesionales en el Centro Comercial Garbera. Además, en Irún, la Diputación de Guipúzcoa ha organizado una maniobra conjunta y un acto de hermanamiento entre los profesionales del Parque de Bomberos del Bidasoa y el de Hendaya para poner a prueba su respuesta ante servicios de emergencia. Y por último, la Autoridad Portuaria de Pasaya, que va a realizar 2 simulacros en el día de hoy. El primero ha sido ya a las 9 de la mañana, simulando el incendio de un vehículo en el garaje de Noatum. Y a las 3 de la tarde habrá un episodio de contaminación marina tras un hipotético vertido de hidrocarburos en aguas interiores desde la gasolinera Repsol. Así que ténganlo en cuenta por si ven algún tipo de sirena o escuchan alguna señal acústica, que son los simulacros que hoy se están llevando a cabo en Guipúzcoa. No hay problemas para circular por la red viaria vasca. Si llegamos a las 10:04, en una hora más información.

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3: Pues sí, aquí estamos, aquí seguimos cuando pasan 5 minutos de las 10 de esta esplendorosa mañana de jueves 21 de mayo. Qué gozada, qué buen día, qué buena mañana, qué tiempazo, cielo azul, buena temperatura. Buena esta hora, porque luego va a subir mucho el termómetro. Se esperan temperaturas de, bueno, iba a decir de 30 grados, incluso en el interior por encima de los 30 grados. Pero bueno, jornada primaveral con registros incluso veraniegos, la que tenemos hoy por delante este jueves 21 de mayo. Diciéndolos.
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0: Hola, Esther Fernández, ¿qué tal?
4: Egunon, bien, hola. Para tu, ¿cómo es tu relax? Para tu relax, me oyes al otro lado.
0: Bueno, bueno, bueno. Es que hay momentos en la radio que a veces se está, a veces no se está. No pasa nada, no pasa nada.
4: A veces uno se va a pasear
0: sí.
4: por la playa, la
0: A veces
4: concha.
0: Esther, estar está y a veces pues estar no está. Pero bueno, pero sí, siempre estás. Un poquito, a veces a tiempo, a veces unos segundillos después, pero siempre
4: bueno,
0: estás.
4: Pero Esther. A veces después de una carrerita desde mi bueno. sitio hasta el estudio. Pero bueno,
0: así, eso es para mantenerme. Es un trabajo nuestro muy sedentario.
4: Eso
0: claro, hay que hacer, hay que hacer.
4: Para mantenerme en forma, sí.
0: Vamos a mantener un poquito la tensión también con las pistas de nuestro
4: vale.
0: personaje misterioso de la semana. Mañana es viernes, ¿no? Sí.
4: Mañana es viernes.
0: Mañana salimos de dudas. Mañana ya se acabó la tontería.
4: Resolvemos,
0: pero vamos a recordar las pistas que hemos dado hasta ahora.
4: Venga, pista número uno. De entorno familiar vinculado a la arquitectura, desde pequeño tuvo claro que su camino era otro.
5: ¿Cómo?
4: Pista número dos. Formado en Burdeos y Vitoria-Gasteiz.
6: ¿Dónde si no?
4: Pista número 3. Podríamos decir que es profeta en su tierra, tierra que acaba de darle una medalla. Pista número 4. No es la única que tiene en reconocimiento a su labor.
5: ¡Ay, bendito!
4: Pista número 5. Siempre compartiendo conocimiento e innovando.
7: Muy profesional.
4: Pista número 6. De hecho, es pionero en áreas como la traumatología y la cirugía ortopédica.
7: Máquina total.
0: Esto está ya casi ventilado. Sí. Vamos con las dos últimas pistas.
4: Venga, súper fáciles ahora ya, ¿eh? Pista número 7. Acaba de estrenar su propio hospital.
5: ¡Pero si es imposible!
4: Y pista número 8. Forbes acaba de nombrarle uno de los mejores médicos del país.
8: Toma Moreno y arriba Santa Claus.
0: Está ya muy claro, pero por si acaso repetimos.
4: Venga. Pista 1. De entorno familiar vinculado a la arquitectura, desde pequeño tuvo claro que su camino era otro.
5: ¿Cómo?
4: Pista 2. Formado en Burdeos y Vitoria-Gasteiz.
6: ¿Dónde si no?
4: Pista 3. Podríamos decir que es profeta en su tierra, tierra que acaba de darle una medalla. Pista 4. No es la única que tiene en reconocimiento a su labor.
5: ¡Ay, bendito!
4: Pista 5. Siempre compartiendo conocimiento e innovando.
7: Muy profesional.
4: Pista 6. De hecho, es pionero en áreas como la traumatología y la cirugía ortopédica.
7: ¡Máquina total!
4: Pista 7. Acaba de estrenar su propio hospital.
5: ¡Pero si es imposible!
4: Y pista número 8, Forbes acaba de nombrarle uno de los mejores médicos del país.
8: Toma Moreno y arriba Santa Claus.
0: 688-854-852. ¿Quién es nuestro personaje misterioso?
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1: Siempre es una gozada compartir un rato de sabiduría, un rato de ciencia, un rato de reflexión y de filosofía con uno de los paleontólogos más importantes del mundo. Es un increíble divulgador científico, codirector del equipo de investigación de Atapuerca, premio Príncipe de Asturias, entre otras muchas cosas que no vamos a enumerar porque nos estaríamos toda la mañana. En resumen, un crack. Don Juan Luis Arzuaga, muy buenos días.
2: Muy buenos días, me ha encantado la presentación.
1: Yo me digo, ¿cómo resumo la trayectoria de este hombre? Un crack. Juan Luis, cualquier pretexto es bueno para hablar siempre un ratito contigo, y en este caso el pretexto lleva el nombre o el título de La Respuesta, que es tu último libro, sí. Y entiendo que ese título de La Respuesta responde, valga la redundancia, a que tú sostienes que el ser humano es la única especie que se hace preguntas.
2: Sí, todo el tiempo, no paramos, incluso demasiadas, ¿no? Pero sí, no paramos de preguntarnos cosas. Los niños lo hacen continuamente y los mayores nos volvemos muy prácticos, en general dejamos de hacer preguntas, pero algunos seguimos, insistimos.
1: Claro, el asunto en el que quieres incidir con La Respuesta es en la evolución humana. ¿Nos hemos parado ya en esa evolución o la evolución es un algo constante?
2: Bueno, la evolución es un fenómeno de escala geológica, o sea que no se habla de evolución en términos de, yo qué sé, de años o de cientos o de siglos o de miles de años. La evolución, hay que hablar de evolución en términos de millones de años, ¿no? O sea que todo lo que pueda haber es una microevolución. Algo de evolución hay, sobre todo en relación con los patógenos. Ahí sí que sigue habiendo selección, sigue habiendo selección natural. Hay individuos más resistentes que otros. Pero bueno, gracias a la tecnología, pues claro, ya no corremos los peligros que corríamos antes, ¿no? Sí. Estamos protegidos. Entonces, no, y sobre todo los niños ya no se mueren como se morían antes, y por lo tanto no hay una selección natural como la que ha habido hasta ahora en nuestra especie.
1: ¿Quieres decir con esto que de alguna manera la tecnología nos ha parado la evolución?
2: Sí, claro. Date cuenta de que la esperanza de vida en España en 1900 era, no llegaba a los 40 años. O sea que, pero eso no quiere decir que la gente no viviera más de 40 años, porque la esperanza de vida calculada en nacimiento es la edad promedio de muerte. O sea, en pocas palabras, lo que hemos eliminado es la mortalidad infantil. Sí. Y por supuesto estamos encantados de que haya desaparecido, porque la selección natural, que es la que promueve la evolución, la selección natural es en esencia mortalidad infantil, es eso, simplemente eso, que se reproduce muy pocos de los que nacen, ¿no? Entonces ya no hay mortalidad infantil, debemos sentirnos todos muy orgullosos de eso, de ese logro.
1: Juan Luis, a la pregunta, a la gran pregunta de qué somos y por qué estamos aquí, ¿tú has encontrado la respuesta?
2: Bueno, es que esa es una pregunta que hemos contestado hace mucho tiempo. La contestó Darwin. La gran pregunta de la filosofía, se dice a veces, es quiénes somos y de dónde venimos. Pues si esa es la gran pregunta, está resuelta y contestada desde mediados del siglo XIX. Somos una especie biológica con unas características que, eso sí, que podemos estudiar, investigar, es lo que yo hago, ver qué es lo que nos distingue por comparación de otras especies, pero básicamente somos un producto de la evolución. ¿Y de dónde venimos? Pues eso es el trabajo de los paleontólogos, como yo, que estudiamos todas las especies que se han ido sucediendo. O sea que esa gran pregunta y está contestada. Falta la otra pregunta, que es la de hacia dónde vamos, ¿no?
1: Claro.
2: Pero es que eso depende de nosotros. O sea, que esa es una pregunta que sí, que atañe pues otras unas áreas muy importantes de la filosofía, como son la ética y demás, ¿no? Uh-huh. ¿Qué queremos? ¿Qué queremos que ¿En qué queremos convertirnos? Sería la pregunta.
1: Fíjate, Juan Luis, que leyendo tu libro, y evidentemente pues lo importante que es en vuestro campo el estudio de las huellas, los sedimentos, las pisadas, sí. He pensado que a veces no nos damos cuenta de lo importante que es el pie. Yo creo que deberíamos hacer una oda al pie, por todo lo que nos ha contado a lo largo de la historia.
2: Me parece muy bien, el pie se lo merece. El pie es un prodigio, además de biomecánica. Yo podría estar hablando durante horas del pie. Y de hecho lo intento hacer en clase, les digo, descalzados, y vamos a estudiar el pie. Por lo general observo que la gente no quiere enseñar el pie. Y eso me lleva a pensar, me hace pensar en que tenemos un conflicto, sobre todo en nuestra cultura, me temo, un conflicto con nuestro cuerpo. La gente no quiere que se vea el pie, les parece que su pie es feo o que no sé muy bien por qué, ¿no? Mm. Pero el pie, desde el punto de vista de la biomecánica, es una biotecnología muy, muy, muy avanzada que cumple muchísimas funciones. Entonces, yo siempre he querido dar mi docencia sobre la evolución humana, pues no sé, en una playa o en una piscina, ¿no? Uh-huh. Pudiendo examinar cómo estamos hechos, estudiar nuestro propio cuerpo, ¿no? Y has ido a mencionar el pie, en el que confluyen varias palancas corporales, mecanismos de energía elástica, en fin, se puede hablar durante horas del pie. Bueno. De hecho, escribí un libro sobre el cuerpo humano,
1: sí,
2: que se llama Nuestro Cuerpo, y en un momento determinado me di cuenta de que iba a tener, que si seguía hablando, escribiendo sobre el pie, el libro se iba a tener que llamar El Pie Humano, y no El Cuerpo Humano. Y entonces dije, bueno, voy a cortar, a ver si llego a la rodilla, porque en el pie me había detenido tanto, y además en la comparativa, cada especie tiene su pie. No hay, los diferentes grupos de mamíferos tienen pies distintos. Algunos tienen aletas, no sé. Es que ha sido tocarme un tema... que voy a cortar aquí, pero ya puedes ver que sobre el pie podría extenderme mucho.
1: He tocado la fibra sensible del pie, en este caso.
2: El pie sensible, tengo ahí muchas cosquillas, por lo visto.
1: Tiene muchas terminaciones nerviosas, sí.
2: Es que en el pie hay una bóveda. No es poca cosa eso, ¿eh? Que tenemos una bóveda.
1: Nunca se me olvidará, ya que hemos hecho esta nuestra particular oda al pie, que en una charla anterior me dijiste, bueno, hablando de la importancia, ¿no?, del pie en este caso, lo importante que es el trocánter. Esa protuberancia del fémur. Y nunca se me olvidará, yo siempre digo, a mí Juan Luis Arzuaga me dijo un día que el trocánter es la base de todo.
2: El que domina, yo les digo a mis alumnos, que me miran con esa cara que ponen los alumnos. Yo les digo, el que domina el trocánter mayor, para darle más importancia, ¿no? Hay un trocánter menor, pero aquí lo que nos importa es el mayor. Quien domina el trocánter mayor ya domina toda la biomecánica humana.
1: Creía que ibas a decir, el que domina el trocánter domina el mundo.
2: Bueno, sí.
1: De alguna manera, sí.
2: Sí.
1: Juan Luis, paleontólogo, pero claro, es que como divulgador tú hablas de muchas cosas, y en la respuesta en este libro también hablas de filosofía, de muerte, del sentido de la vida. Los huesos, el pie, nos dicen muchas cosas, pero no bastan para explicar a lo humano, también hay que ir a lo intangible de alguna manera.
2: Bueno, sí, claro, es que la especie humana actual, lo más característico de la especie humana actual, si tú me preguntas qué es lo más destacado, o sea, lo que más nos diferencia a los animales, y entonces la gente dice, pues la mente, y empiezan con esas, ¿no?, respuestas clásicas, ¿no? Pero para mí lo más sorprendente del ser humano es la capacidad o la necesidad de formar, de crear identidades simbólicas. O sea, la tribu. La tribu es algo que trasciende lo biológico, ¿no? Sí. Las identidades se construyen utilizando símbolos y demás, historias y mitos y demás, pero tenemos la capacidad de construir grupos que trascienden el parentesco, la biología. Los animales sociales pues forman grupos basados en el parentesco. son familias extendidas, para entendernos. Pero nosotros tenemos la capacidad de crear grupos enormes de millones de personas que comparten mitos, esencialmente.
1: ¿Hay algún dato, algún aspecto que recoges en tu libro, en la respuesta, que incluso a ti mismo, cuando lo descubriste, te haya sorprendido, te sorprendiera o que te dejara con la boca abierta?
2: ¿Algún aspecto del ser humano?
1: Sí,
2: dices.
1: Algo que digas, jo, esto es increíble.
2: Es que el ser humano es muy original, ¿eh?
1: Claro.
2: Somos muy originales en todo. Mira, pero voy a hacer una cosa, que es que me viene a la mente.
1: Sí.
2: Bueno, todo mi libro, toda mi trayectoria científica se basa en comparar al ser humano con las demás especies.
1: Sí.
2: Digamos que esta es mi originalidad, ¿no? Porque la gente escribe libros de antropología y solo aparece una especie, que es el ser humano, o nuestros antepasados, ¿no?
1: Sí.
2: Son libros basados en una sola especie. Y yo, no sé, a mí me gusta compararnos, tener una perspectiva más amplia, igual eso es lo que le debo a mis profesores que me han dado, que yo no he estudiado antropología, yo he estudiado biología, ¿no?
1: Uh-huh.
2: Y una visión mucho más amplia y mucho más general, ¿no?, de nuestra especie. Y entonces, bueno, pues si nos comparamos con las otras especies, descubrimos montones de cosas que son increíbles y que son, bueno, que son únicas de nuestra especie, desde la sexualidad hasta, o sea, desde el parto hasta la reproducción, en todas las etapas de la vida, pasando por la adolescencia, por ejemplo, que es una característica exclusiva, la edad del pavo, ¿no? Es una característica exclusiva de la especie humana. No, es una caja de sorpresas, porque somos una especie originalísima en prácticamente, hablo ahora solo de biología, ¿eh?
1: Sí.
2: Pero es que nuestra biología es extrañísima desde la postura hasta, pues, las cosas que he dicho, hasta el tipo de parto que tenemos, el cómo venimos al mundo de desvalidos, yo qué sé. Hay para dar y tomar, ¿no? Todo en nosotros es muy original, es muy diferente.
1: Juan Luis, supongamos que dentro de 100.000 años un Juan Luis Arzuaga del futuro encuentra nuestros restos. ¿Qué crees que diría de nosotros?
2: Por el esqueleto, pues que pertenecemos a la especie Homo sapiens, no creo que dijera mucho más, y que estamos bien alimentados y bien nutridos, a diferencia de las generaciones anteriores, porque desde que dejamos de ser cazadores y recolectores, empezamos a alimentarnos de cereales y, por lo general, o de tubérculos, en fin, una dieta muy poco variada, muy pobre, pues experimentamos una pérdida de calidad en la alimentación. Eso se traducía en el esqueleto, ¿no? Entonces, a partir de mi generación, pues supongo que lo que notarían es una mejora en las condiciones de vida, ¿no? Más allá de eso, bueno, y no sé, y que pertenezco, y que en mi época todavía había caries y esas enfermedades que esperemos que en el futuro desaparezcan.
1: Juan Luis, para terminar, a pesar de todo lo que sabes, de todo lo que has vivido, de toda tu trayectoria y de todo lo que te queda por vivir, ¿te sigues haciendo muchas preguntas?
2: Claro, porque yo sigo siendo ese niño que preguntaba por qué. No he perdido la curiosidad, no me he hecho mayor. Las personas mayores no se hacen preguntas, por definición, porque esas son tonterías que no valen para nada, ¿no? Entonces, ese comentario, ¿no?, de cuando tú preguntas, ¿pero por qué existen las montañas?, ¿no? Si la Tierra es, no sé, una esfera y está llena de agua, ¿por qué el agua no se cae, no? No se cae el agua de la Tierra. No sé, las preguntas tontas, que son las más difíciles, ¿por qué nos hacemos viejos? Quiero decir, ese tipo de preguntas simples son preguntas que las personas serias, adultas, contestan diciendo porque es así, ¿no? Tú dices,
1: sí.
2: ¿Por qué envejecemos? Pues porque es así, porque siempre ha sido así.
1: Sí.
2: O niño, no molestes, eso es una tontería, ¿no? O sea, cada vez que oigo de eso es una tontería, me dan ganas de investigarlo. Entonces, uno tiene que, para dedicarse a la ciencia, tiene que, sobre todo, identificar lo que la gente considera que son tonterías, porque, o sea, que no son prácticas, porque suelen ser las... Y te vas a morir de hambre, ¿no? Estudiando esas cosas. Yo ya tengo elaborado un identificado, un tipo de actividades que normalmente se desprecian diciendo que vas a morir de hambre, eso no vale para nada, eso no le importa a nadie, eso para qué quieres saberlo, todo eso forma mi mundo, ¿no?
1: No tenía ninguna duda de que esta charla, Juan Luis Arzuaga, nos iba a dejar muy buenas respuestas, y precisamente así se llama su último libro, La Respuesta. Don Juan Luis Arzuaga, como decía al principio, un crack. Muchísimas gracias, como siempre, muy amable.
2: Pues muchas gracias por tu amabilidad.
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0: Ya saben bien ustedes que estamos en la época de bodas, bautizos y comuniones, mayo, junio, bueno, cada vez se extiende a lo largo de todo el año, pero es la época más de máximo apogeo, de máximo esplendor de estos eventos, y también habría que añadir bodas, bautizos, comuniones y rebodas, porque no sé si saben ustedes, si habrán estado últimamente en alguna reboda, pero son una tendencia creciente, cada vez más, también este año 2026, consolidándose como una forma, bueno, pues simbólica de reafirmar el amor, celebrar aniversarios, renovación de votos. Hemos invitado Alain Loira, periodista, amigo y que se ha recasado. Alain, hola. Ebruno, bienvenido.
1: Ebruno, Chema.
0: ¿Qué tal la reboda?
1: Hola, reboda. ¿Me lo puedes también contar tú?
0: Sí, porque estuve. Muy bien.
1: Claro,
0: muy
1: de primera bien. Mano, pero sí, sí. Una gozada. Nosotros disfrutamos muchísimo, fue un momentazo. Hay que celebrar la vida, hay que celebrar el amor.
0: Totalmente.
1: Hay que celebrar la amistad, hay que celebrar muchas cosas. Y entonces creo que es una ocasión perfecta.
0: Y como contrapunto. Hemos invitado a una persona que ni se ha casado ni por lo tanto se ha recasado, pero también tiene una opinión sobre todo porque ha estado en muchas bodas ajenas, que es también amiga periodista.
1: Y muy querida además también.
0: Muy querida. Nos conocemos desde hace unos cuantos años, no voy a decir cuántos.
2: No, dilo, que igual son 20.
0: Pues 20, no más.
2: 20,
0: yo diría 25.
2: 25 años. Pero por favor, mirad cómo estamos.
1: Sí. Bueno, hay matrimonios más cortos.
2: Porque como
0: cada
2: no
0: vez mejor, como el buen vino.
2: Como no ha habido boda, estoy ideal.
0: Estás esplendorosa.
2: Ni hay boda, ni hay pareja.
0: Periodista, directora de programa. Bueno, de hecho, preparando la nueva temporada de Vascos por el Mundo, Soraya. Hola,
2: sí,
0: Soraya. Soraya Vegas, ¿qué tal?
2: Pues aquí estamos, preparando la temporada, efectivamente, la nueva temporada de Vascos por el Mundo, que ya sabéis, programa que lleva 10 años.
1: Sí, entonces, longevo.
2: Y entonces, pues vamos a descubrir el mundo una vez más.
0: Dirigiéndolo, la jefa.
2: La jefa, tío.
1: La que manda.
0: Fuerte,
2: lo peor es que hace 10 años fui la reportera.
0: Bueno, hoy es una progresión natural.
1: Claro, yo veo tendencia natural, claro.
2: Es una tendencia natural. Esa en el amor no ha pasado.
1: Ah, bueno. Bueno.
2: La tendencia natural.
0: Pero has estado en muchas bodas.
2: Digo una cosa, yo es que no, el dinero que he invertido en bodas ya nunca.
0: No,
2: porque
0: eso
2: claro, ya
1: no
2: estoy,
1: vuelve. No vuelve.
2: Ya estoy en los divorcios. Porque ahora, a partir de los 40, la gente divorcio. Pero yo no sé cuál, pero bodas muchísimas. A mí me han invitado y como soy una friki de la fiesta.
1: Claro, totalmente.
2: Ahora, pues vamos a fiesta.
0: Los divorcios, algunos igual también se celebran, ¿no?
2: Yo he visto mucha gente como despedidas de solteros que también van a hacer despedida de divorcio. Uh-huh. Bueno, no sé yo.
0: O sea, despedida de casado.
2: Despedida de casado,
1: claro. La cuestión es buscarse una excusa para celebrar, básicamente.
0: Eso
1: o sea,
0: es,
1: que nos
0: eso
1: parece
0: es
1: genial también, ¿eh?
2: También depende cómo te dejen.
1: Ah, bueno,
0: también. Sí, sí, hay divorcios y divorcios, claro, claro. Porque a rebodas tú no has ido a ninguna.
2: ¿A rebodas? No. No. Muy
0: no sé por qué no te he invitado a Alain, yo ahí lo dejo.
2: Le digo una cosa.
0: Algún motivo habrá.
2: Alain no me invitó. Igual no quería que estropeas esa boda, porque había solteros en la boda.
1: Había solteros, pero no sé si van a ser de tu rollo. Te tengo que decir.
2: Es verdad. Es que hay un problema en las mujeres solteras que trabajan en la tele, ¿vale? Porque igual tus amigos... Igual la mitad de tus amigos igual son señores que les gustan señores.
1: Claro,
2: o señoras que les gustan señoras. Entonces, tengo que caer.
1: Está más complicado. Sí, es para que te centres en el trabajo, si está bien pensado
2: y
1: todo.
2: Y lo peor, ¿sabes qué pasa, Chema? Que encima son guapísimos. Claro. Porque mi madre me dice, ¿quieres dejar de salir en fotos con tus amigos gays guapos? Porque Soraya,
1: mira,
2: esto no.
1: Hay una anécdota con esto. Estábamos en la habitación preparándonos para vistiéndonos para la boda, para la reboda, y me manda un WhatsApp una amiga invitada, heterosexual ella, y me dice, hay chicos guapísimos aquí esperando. Digo, pues no te vale ninguno.
0: Le dijiste, ya lo siento,
1: pero por aquí no.
0: Por ahí no. Alain, ¿por qué te has recasado?
1: Pues me he recasado. El motivo fundamental de la reboda es que a la edad que yo tengo ya, que bueno, no la voy a decir, pero bueno, tú sabes, Chema, échala ya.
2: Hombre, ¿cómo decirte?
1: Digamos que ya la gente con la que estoy es la gente con la que me quedo, la de verdad, la de siempre.
2: Vale.
1: Mucha de esta gente la hemos conocido más adelante en nuestra vida, no cuando nos casamos originalmente, digamos, en el 2012. Entonces, claro, esta gente no vivió nuestra boda, no disfrutó nuestra boda y queríamos como que estuviesen en nuestro recuerdo, actualizar ese recuerdo y que ellos estuviesen ahí.
2: Porque entiendo que los amigos... Debe decir, los buenos son algunos que se quedaron y otros que has conocido ahora, ¿no?
1: Por ejemplo, Chema, aquí lo tenemos. O sea, Chema es un
0: yo he repetido
1: ejemplo.
0: En las dos.
1: Exacto.
2: He dicho los amigos buenos.
1: Claro. Efectivamente. Sí. No, por eso. Chema ha estado en la anterior, está en esta y está en la siguiente, si es que la hay, que hoy, ojalá.
0: Oye, yo encantado.
1: Pero efectivamente hay mucha gente que no conocíamos cuando nos casamos la primera vez y entonces creo que era una buena excusa para tenerles y la verdad es que ha sido un momento precioso.
0: Yo también pienso en mi boda y no voy a decir la mitad, pero un cuarto cuarto de los que estuvieron en esa boda no les invitaría ahora.
1: ¿Ves?
0: Porque yo estoy en una época ya de desconocer gente.
1: Totalmente.
2: Mira, sí, es que sí, eso sí, es una cosa.
0: Yo ya no quiero conocer más.
1: Uy,
0: quiero
1: qué melón has abierto.
2: No, es que creo que de los 40 para arriba, en mi caso, que cumplo 50 dentro de un mes. A mí ya me da igual todo.
1: Muy bien.
2: A mí hay gente que me sobra en la vida.
1: Totalmente.
2: O sea, gente que me sobra.
1: Sí, sí.
2: Y ya el filtro es como, que no quieres esto, cariño, pues agur. Y esto, los hombres igual. Es como que ya antes con 30 o incluso hasta llegar a los 40,
1: es uno más permisivo.
2: Igual todavía querías quedar bien con todo el mundo.
1: Cierto.
2: Ay, no, soy maravillosa, quiero quedar bien. Pues yo ya no quiero quedar bien. No, quiero quedar bien, quiero dormir bien. Eso sí.
0: Quedar bien contigo.
1: Total.
2: Sí, y entonces es verdad que no es por ser egoísta, pero hay mucha gente... Hay mucha gente muy ceniza, muy aburrida,
1: muy
2: dependiente, mucho que te pide cosas, pero luego no te da. O sea, yo ya estoy...
1: Y luego ocurre también...
0: Fuera.
1: Ocurre también hay gente que simplemente se desmarca de tu vida, pero no por nada, sino porque las vidas discurren
0: eso también ocurre, sí.
1: Sitios diferentes y ya está, y has perdido el contacto y no pasa absolutamente nada.
2: O que vas con... Y también cambias, ¿no? O
1: sea, sí, tendencias de la vida, no sé, o sea, pero bueno, no pasa nada. O sea, y esa gente pues no está, pero porque no por nada.
0: ¿Una reboda tú cómo la definirías, Alan? Yo decía una renovación de votos, una ceremonia, renovación de votos hubo.
1: Sí, claro.
2: Pero se firma algo, quiero decir, hay un señor notario.
1: Vamos a ver, esto es todo un paripé.
2: Ya me imaginaba.
1: Bueno, la boda como concepto casi estuvo un paripé, ¿no? Pero realmente la idea, claro, esto empiezas con una idea pequeña de... Nos juntamos unos amigos, celebramos algo, comemos algo. Eso es, claro, si eso ya no.
2: Hombre, hotelazo,
1: claro.
2: Hotelazo, no. Ropaza,
1: sí.
2: Todo
0: Y hasta ETV grabando, por cierto, que no lo hemos dicho. ETV grabando la boda.
1: Efectivamente, que se verá, creo que en junio.
0: Se va a emitir en junio.
2: En la otra cara, ¿no?
1: En la otra cara, correcto. Pero es verdad que luego te vas creciendo. Y si metemos no sé qué, ¿sabes por qué? Porque no quieres como decepcionar. No quieres que la gente que venga diga, jo, qué soso, qué rollo, qué tal. Entonces, sin querer, te vas viniendo arriba. El presupuesto se va incrementando.
0: Sin querer queriendo.
2: Esto tela,
1: Y al final decíamos una y yo, digo, es que hemos hecho una boda más top que la primera.
2: Hombre, yo las imágenes que he visto, que os he visto en redes, porque si no sabes en redes, no eres nadie.
1: No eres nadie, por favor.
2: Entonces, por supuesto, yo vi esa boda en redes, digo,
1: total.
2: Aquí hay gasterinchi, dinero.
1: Sí. Es que tengo que decir, y esto dejarme que lo diga, Marketing for Lemos, las wedding planners, son maravillosas, maravillosas.
0: Con wedding planner hiciste.
1: O una wedding planner en tu vida, en este caso dos o tres, según el evento.
2: Pero eso no era boda, era bodorrio.
1: Bodorrio. Pero es que son fantásticas. La facilidad que te ponen todo, hoy en día que vamos tan rápido por la vida, que no nos da tiempo a nada, te lo ponen todo tan absolutamente fácil. Tienen tanto gusto exquisito para decorar, pero lo habéis visto. O sea, maravillosas. O sea, por favor, si podéis en el presupuesto meterlo sí o sí, porque os soluciona la vida.
0: Yo me puse a Gildas.
1: y a queso.
2: Y venga, tapers llevaba. Gilda
1: no probé ni una, te tengo que decir. Y se pusieron porque yo quería Gildas y Unai también. Pero bueno, que no pasa nada. El tema es que la gente disfrute y
0: pero esto pasa mucho. Lo he leído, que las rebodas tienen incluso ya como más presupuesto y más todo que la boda.
1: Pero esto es una cosa que comprobaba sin darme cuenta.
2: Y entiendo que lo pagáis vosotros y no los aitas, ¿no?
1: Ah, no, claro. Sí.
2: Porque en las bodas de mis hermanos... Oye, aquí pago el Fernando y la Pili pagaron la boda de mis hermanos.
1: Pero puedo asegurar.
2: Quiero decir, ahora ya con una edad paga uno,
1: es que
2: ¿no?
1: Como que está ya como feo, ¿no? Oye, pagarme la reboda.
2: Ah, ¿y hay regalo? Eso, mira.
1: Hay regalo. Sí, te tengo que decir que hay regalo. Sí, la gente, la verdad es que...
0: Estaba pensando lo de pagarme la reboda. Claro, muchos eran debutantes, pero ¿sí? Los que ya pagamos la boda...
1: Os tocó doble.
2: Por eso he dicho yo. No, si es que son dos bodas. Claro.
1: Yo creo que... mira, en cuanto al tema de rebodas, está bien puntualizar. Hay mucha gente que está despistada porque no sabe exactamente qué vas
0: hago?
1: A montar. Entonces yo entiendo que mucha gente no sabía muy bien por dónde le daba el aire en cuanto... ¿Qué regalamos? Y hay gente que me ha preguntado directamente. Oye, Alain, digo, mira, lo que queráis, lo que
2: detallito.
1: Sintáis, lo que os apetezca. O nada.
0: Es ya, decir, pero lo que queráis no vale como respuesta concreta.
2: Sí. Eso no vale. Porque
1: no,
2: lo que queréis que
1: mira,
2: es
1: pero,
2: cuenta corriente. Porque
1: claro,
2: ahora el tema de las bodas
1: es
2: como número de la cuenta
1: eso
2: corriente. Que
1: es
2: una cosa fría.
1: Eso es una ordinariedad.
2: Incluso, escúchame, es una ordinariedad. Pero incluso por Bizum. Yo he pagado una boda por Bizum.
1: Sí,
2: por expreso. De la novia.
1: Y hemos recibido regalos por Bizum que agradezco muchísimo, cómo no. Pero bueno, hay gente que se lo ha currado de maneras muy locas. Hay gente que nos ha hecho regalos en una pecera, nos han metido pececitos que eran billetes, nos han regalado un árbol, un olivo, que los frutos eran billetes. O sea, hay gente que ha combinado cosas muy, muy originales. Está súper bien. O sea.
2: Sí,
1: desde luego. O sea que.
0: Está para pensárselo, Soraya, ¿eh? Estás a tiempo.
2: Hombre, te digo una cosa.
0: Nunca
2: yo siempre,
0: es tarde.
2: No. Yo siempre pensé.
1: Te puedes pasar a casar contigo misma también.
2: Mira, te digo una cosa, eso me niego.
1: ¿Por qué?
2: Hombre, ¿por qué me voy a casar conmigo misma? Mira, no.
0: tendencias hay de todo, ¿eh?
2: Mira, claro. Tendencia lo que quieras, pero mira, no, bastante ya es lamentable.
0: Si hay Terians, te puedes casar contigo
2: mismo. Que yo no voy a casar conmigo misma. Yo montaré mi fiestón de 50, pero casarme conmigo misma, ¿para qué? Si yo ya estoy mismamente bien.
1: Me parece estupendo.
2: Todo el rato.
1: Sí.
2: No, conmigo misma. Yo el día que me case, yo soy de las que con 14 años, yo decía, ay, mi boda. Yo tengo pensado hasta el traje.
1: Así,
2: todo, ¿eh?
1: O sea, en tu cabeza suena espectacular.
2: En mi cabeza, os lo juro, es de Alicia Rueda, lo tengo
1: así,
2: ya.
1: ¿Eh?
2: O sea, tengo todo pensado. Boda de 2 o 3 días.
1: Tienes pues, proveedores ya.
2: Estaréis todo.
0: Te
2: pero
0: falta
2: ¿qué
0: el
2: pasa? El problema es que de los 14 a los 50 voy a cumplir. A mi vida ha sido un poquito trompicones.
0: Montaña rusa. Bien, bien.
2: Y que no se querían casar conmigo. O sea, novio sí, boda
1: pero
2: no.
1: Te voy a decir una cosa. No. Tienes que hacer, claro,
0: si eso.
2: No,
0: es que, espera, que ha dejado aquí. He tenido novios que no se querían casar con
2: mí. Las dos personas con las que está más tiempo, con anillo y todo, no querían. Bueno, sí quería boda, sí.
1: Bueno, ahora no.
0: No quería a ella.
1: No quería yo.
2: No, eran personas que decían, no quiero ser el centro de atención. Claro, sales con una periodista. Hola, amigo. Llámame.
1: Sitúate.
2: Pero es verdad que el tema bodas no les gustaba. Entonces, yo, como en ese momento era idiota.
1: Sí,
2: pues
1: sí.
2: Yo era todo, ay, Cari. Porque claro, yo siempre digo a la gente, yo tengo mucha personalidad, pero luego es mentira. Porque luego es como, ay, Cari, vale, pues si no quieres, pero yo sí quería casarme.
1: Hombre,
2: o sea, yo quiero casarme.
1: Te pega muchísimo.
2: Pero en eso, claro, porque yo monto fiestas todo el rato.
1: Pues, claro.
2: Porque a mí me encanta montar fiestas de cualquier cosa. Y en mi familia es así. Pero bodas no ha pasado, pero bueno, quién sabe, todavía, vamos a ver.
1: Pero entonces te digo una cosa, tienes que
0: esa
1: hacer...
0: puerta no está cerrada.
1: No, cierres. Tienes que hacer boda y reboda del tirón. O sea,
2: cariño, no llego.
1: Pues sí, hombre, por eso te lo digo. O sea, boda
2: si
1: y
2: reboda. Tengo 50, reboda, a ver si va a llegar.
1: De una boda y reboda, es decir, como por dos.
2: Bueno, por ahora no hay boda y no hay persona para ir a la boda.
0: Punto importante.
1: Pero haría reboda, que sí haría reboda.
2: Por supuesto, hay de todo.
1: A ver,
2: de todo. Sí.
1: Preboda.
2: No, claro. Y antes de la boda y ven, uy, si me regalan un anillo. Bueno, monto 14 fiestas.
1: Solamente con el anillo.
2: Solo con el anillo de, amigos, tengo un anillo por fin, lo venderé, no sé.
0: Pues ya sabes, el anillo para cuándo, como dice G-Lo. Pues,
1: oye, ahora que dices lo del anillo, tengo que decir que nuestro anillo,
0: sí.
1: Claro.
2: ¿Son nuevos?
1: Bueno, están renovados los anillos también.
0: Anda.
1: Porque lo que hicimos fue volverlos a bañar, claro, no lo estáis viendo, bueno, en redes sí lo veréis, pero es oro blanco y este se rebañó otra vez de oro blanco para renovar los votos simbólicamente a la vez que la anillo.
0: O sea, hubo reboda y rebaño.
1: Sí, y rebaño.
2: Y rebaño de rejas.
1: Y rebaño de gente.
2: Pero que esto es súper top.
1: Y no nos los pusimos hasta el mismo día que nos los entregamos de nuevo, ¿eh? O sea, una vez estaban ya...
0: Manteniendo ahí...
2: ¿Y el día anterior no dormisteis juntos?
1: Sí. Sí, hombre, claramente.
2: O sea, ¿no fuisteis vírgenes a la reboda?
1: Temo que no. O sea, a alguien igual le damos un disgusto, pero no.
0: Bueno, hemos traído a Line para hablar de rebodas porque se acaba de recasar.
1: Claro.
0: Y hemos traído a Soraya para hablar de...
2: O sea, tengo una cosa, yo abandono el plató.
1: Ahora el plató.
2: El plató de la radio.
1: El plató. Me levanto y me voy.
2: Me voy.
0: Para hablar de nuevas tendencias de ligue.
2: O sea, en serio.
1: Ah, lo veo. Sí,
2: la
1: sí,
2: Pili,
1: sí.
2: Que es mi madre. Pili, tú
1: a
2: tranquila,
1: ver,
2: ¿vale? No que son
1: nada.
2: Amigos, ¿sabes?
1: Pili,
2: son
1: no,
2: amigos.
0: No pasa
1: estamos
0: nada.
1: En confianza.
0: Esto es para la radio, no te preocupes, que no. Y he leído por ahí, yo que estoy muy a la última de las nuevas tendencias en ligue, fíjate.
1: Fíjate tú, eso te iba a
0: que
1: decir.
0: Ha llegado, no sé si para quedarse, porque esto de las tendencias va muy rápido.
2: Bim, bam.
0: El Thursday.
1: El
0: o sea,
1: Thursday.
0: Jueves. Hoy es Thursday. Cuidado, que es el día. Cuidado que hoy es Thursday.
2: Que igual ligamos saliendo de aquí.
1: Uy, qué miedo.
0: Bueno, ¿qué es el Thursday? Pues ligar en persona, vamos, lo de toda la vida.
1: Lo de siempre.
0: Hay que ponerle nombres en inglés a todo. Mm-hmm. Pero viene este movimiento porque para combatir la fatiga de las apps de citas, que lo han llamado sweep fatigue, organizando eventos en bares. O sea, es ligar, no sé si los jueves, yo sabía que los jueves había pinchopote.
1: Sí, eso es verdad. Sí.
0: Ahora hay Thursday.
1: Se
0: para
1: puede combinar.
0: Ligar en bares.
1: Sí.
2: O sea,
0: Soraya.
2: Estoy... Mira, te digo una cosa. Estoy entre... esto, Thrusting, Love Bombing.
1: Ghosting.
2: Todo in. Hasta el. No se puede decir.
0: Hasta ahí.
1: Hasta el mismo.
2: No se puede decir. Hasta las narices.
0: Ya.
2: Porque aquí en Euskadi. Digo Euskadi porque el resto. Bueno.
1: Sí, bueno.
2: Euskadi. Vamos a vernos Euskadi. Lo de ligar está muy mal.
0: Ya.
2: Está muy mal.
0: No
2: la
0: es
2: gente,
0: un tópico.
2: La gente. No es un tópico.
0: No.
2: La gente tiene mucho problemita. Ajá. Mucho problemita. Este móvil está lleno de cositas.
1: Uy, cómo hablé ese móvil.
2: Este móvil arde la mesa.
0: Tu móvil es como el difunto Mariñas que decía, valgo más por lo que callo que por lo que digo.
1: Eso
2: no
1: es.
2: Te digo una cosa.
1: Como decía la Esteban, cuidado.
2: Y la cosa es que dices que solo me pasa a mí porque soy maravillosa. No, no, es que en mi entorno, que también hay bastantes solteras, es que es muy fuerte. Yo en mi caso no tengo Tinder, ¿vale?
1: Vale.
2: No, no utilizo el Tinder, pero sí que mis amigas sí. Mis amigas, pero es verdad, ¿eh?
1: Mis
2: yo,
1: amigas.
2: Escúchame, es que yo conozco a mucha gente.
1: Ya.
2: También el Tinder, cariño. Ya hablo con mucha gente todos los días. Si me tiene que aparecer el amor, no va a ser por el Tinder, que me parece muy frío, pero para mí.
1: Claro. Sí,
2: pero
1: sí,
2: mis
1: sí,
2: colegas sí,
1: sí.
2: sí que están. Pero bueno, da igual. El ligoteo. El ligoteo está bastante complicado porque la gente quiere ligar, pero ligar como un día. Está contigo un día o dos, está como súper a tope. Y luego, pues, ay, es que tengo...
0: Claro, como, que, como no, quiere boda. Es que claro, como quiere boda.
2: Es que yo no tengo, claro. Sí. Mira, primero, hay una cosa que voy a decir.
1: A ver...
2: Las mujeres solteras de 40 para arriba,
1: verás,
2: no queremos tener novio a toda costa, ¿vale? Relajaos, hombres,
1: titular,
2: porque
1: titular.
2: Yo a veces solo quiero tiki tiki, no me coméis la cabeza. No, es que es verdad. Yo a veces solo quiero un hola, ¿qué tal? Que no quiero novio, que estoy muy bien, que si el amor llega, perfecto.
1: Sí.
2: Pero qué obsesión, y esto lo siento.
1: Sí.
2: Y

0: Hombre, que de repente...
1: Y no eres tú.
0: No. Estábamos en un bar y dice, bueno, queda con un chico del Tinder, nos enseñaba fotos. Bueno. Un maromazo, bombero de Bilbao.
2: Qué raro,
0: bueno,
2: bombero,
0: total,
2: raro,
0: bombero.
2: Todos los tópicos.
0: Pues
2: tópico.
0: te digo una cosa, yo, es que será otro tema. Yo, los bomberos, agur. Bueno, total.
1: Ah, la manguera de los bomberos
2: apunta,
1: no.
2: Apunta aquí, para la próxima.
0: Es que hay muchos, ¿eh? O sea, aquí hay diferentes cosas
2: hay
0: que no.
2: Hay mucho bombero.
0: No, y gente... Bueno, otras, o sea, sí. Es otro tema. Total, que esta dice, voy a quedar con este maromo yo. A ver, este señor es muy guapo, seguro que existe. Bueno, no sé. Total, que mi amiga llega, en 10 minutos vuelve. Y yo, pero tía...
2: ¿Qué ha pasado?
0: Y dice, es que ha dicho que no soy yo. Yo, ¿pero qué foto has subido al Tinder? Claro, nos enseña las fotos. Efectivamente, mi amiga, que es como yo, medía 1,80, claro. Tenía unas tetas así, licuadas. No era ella,
2: no
0: era y él
2: ella.
0: Era él.
2: No era él.
0: Ah, sí, era él. Él.
2: Ah, él era él.
1: Es como un giro de guión, ¿no? De repente.
0: Pero ella se rió y dijo, bueno, la próxima vez igual pongo una foto más real.
2: Más, sí.
0: Yo creo que está bien, o sea... Eso es lo ligar de toda la vida, ¿no, Chema?
2: Quiero decir, claro.
0: Ligar en los bares, quizás, y verte la cara. Porque sí. Es verdad que las fotos o los mensajes, a mí me ha pasado... Claro, vosotros lleváis años sin ser solteros, claro.
1: Claro.
0: Ay, claro. Pues me pasa a veces que igual estás tonteando con alguien, ¿no? Porque Instagram también es un medio.
1: Es un poco así, sí, es un poco,
0: bueno,
1: Tinder.
0: Estás,
1: sí,
0: tonteando, mensajitos, sí, tal. Sí. Y dices, ¡ay, qué majo! ¡Qué súper guay! Y tal. Y la foto, bueno, tal. Y luego a veces quedas.
2: Sí.
0: Y dices, bueno, pues igual. Ni la foto, ni es tan majo. Que lo que te venden es que... Porque tú, ya, aquí escribiendo, yo puedo decir que soy súper simpático.
2: Bueno, puede ser, claro, una cosa encantadora.
1: Sí.
0: O que soy... Me encanta todo. Pero luego la realidad es que, cariño, eres un seta, eres una aburrida y tienes depresión. Entonces yo eso no me lo como.
2: Alain, adiós a las apps de citas.
1: Pues te tengo que decir que yo conocí a mi actual remarido por internet. Entonces, sí,
2: claro,
1: lo único...
2: Estamos hablando de hace...
1: Claro, pero en los tiempos, también en que un...
2: En la época en la que la red social mayoritaria era Facebook.
1: Era Facebook, igual, y estaba Facebook.
2: ¿Y Twenty?
1: Y yo estaba más en el armario que las polillas, y entonces, pues lógicamente eso no era...
0: Era la manera.
1: Claro, era la manera, como la vía de escape real, ¿cierto? De conocer gente, y era fantástico, maravilloso. Yo creo que a día de hoy la cosa está mucho más sencilla en ese sentido, aunque todavía hay gente que, bueno, que lo vi de otra manera un poquito más complicada, no nos metemos, pero hoy en día libertad, sí, absoluta. De hecho, yo animo a todo el mundo que esté escuchando que diga, ay, sí, sal a la calle, conoce gente, descubre gente, porque efectivamente aplicaciones, en nuestro caso como Grindr,
2: sí,
1: tampoco es que aporten mucho más allá de lo que viene,
0: bueno,
1: siendo
0: ir...
1: quemar calorías.
2: Ya.
1: Y,
0: un ratito, ¿no?
1: Efectivamente.
2: Qué elegante ha sido ahí.
1: ¿Has visto,
0: lo que,
1: ¿no?,
0: pasa, sí, es que sí, eso del Thursday, ¿es esto?
1: Sí.
0: Pues, es como que en Madrid ya ha empezado.
2: Sí, hombre, es que
0: y
2: Madrid
0: entonces,
2: siempre empieza.
0: Claro. Entonces debe ser como que un bar o algo organiza como, bueno, una fiesta para solteros,
2: sí,
0: y solo pueden ir solteros,
2: sí,
0: para conocerse. Entonces, bueno, sí, a ver, aquí en Bilbao son los tardeos.
1: Pero
0: bueno,
1: ¿no os recuerda el
2: yo
1: speed dating?
2: Sé de yo he ido a tardeos que, bueno, simplemente vas y,
1: sí,
2: te lo pasas,
1: sí,
2: bien y tal,
1: sí, sí,
2: pero
1: sí,
2: yo,
1: sí,
2: sé de tardeos en los que te preguntan antes de entrar por el estado civil.
0: ¿Ah, sí?
1: ¿En serio?
2: Y eso ya,
1: ¿dónde?
2: Eso es jara y sedal, porque
1: serio?
2: Eso es caza y captura.
0: Eso
2: ya
0: no sabía yo.
2: Sí.
0: Yo sí que he visto...
1: Y que tienes que poner algún simbolito para identificarte.
0: Te pondrán
2: una chapa o algo.
0: Yo sí que el sábado fui a un tardeo, eso era... Cabárceno.
2: Wow.
0: No, Cabárceno no, Carpina Aventura.
2: Oh.
0: O sea, tú entras,
1: había,
0: ¿no?
1: Tirolina.
0: Y hay grupo de mujer, un grupo de, por supuesto, de cachas, de crossfiteros.
1: ¿Qué me estás
0: un grupo
1: contando?
0: De calvos con edad, unas señoras como yo, pero con escote hasta aquí. O sea, hay como,
1: o sea,
0: grupos.
1: Era tribus,
0: como,
1: había tribus.
0: Son tribus. Hmm. Y yo digo, ¿pero esto qué es?
1: Ah, y tú en plan, ¿dónde me meto, no?
0: No, si yo solo quería bailar, ¿sabes? Yo quería bailar, porque yo di la famosa... Puti vuelta, da. Y digo yo a mi amiga, esto nos vamos, ¿no? Y nos fuimos. Es que es como demasiado.
2: Os fuisteis, pero sí, se
0: era
2: paga,
0: demasiado previsible.
2: Se paga entrada al tardeo.
1: ¿Pero qué tarde os vais vosotros?
0: Porque yo fui gratis.
2: Ah, claro.
0: Pero bueno, que era demasiado previsible. O sea,
2: ya,
0: quiero decir, a mí me gusta el tonteo,
1: pero
0: ya en un sitio que...
1: A ver, pero igual tampoco está mal esto, ¿eh?
0: No está mal, que igual, escucha, que igual está bien,
1: claro,
0: pero que a mí me parece... Que
2: vamos a centrar un poco el tema. A ver,
1: centra,
2: Soraya,
1: centra,
2: tú que tienes más noches que el camión de la basura.
0: es que te digo, ¿eh? Voy a llamar a tu mujer.
2: Tan complicado está el ligar, de verdad. También igual es que es un poco tiquismiquis.
1: Yo lo que veo ahora es que...
0: ¿Que me llama tiquismiquis?
1: No, escúchame. Por
0: el día online y ahora le respondo.
1: No. Mira, ibas a contestar tú, pero es que me ha venido a la mente, claro, en el entorno que yo vivo diariamente o habitualmente, claro, nos ha perjudicado mucho las aplicaciones, porque claro, es next, siguiente. Entonces no te das tiempo como a conocer a nadie, ni siquiera en real, en persona. Estás conociendo a uno y de repente ves a otro y dices, uy, espérate que voy para allá. Entonces, es como que no te da tiempo físico ya a conocer a nadie. Entonces, echamos muy rápido, quemamos quemamos cartuchos muy rápidos. Y esto es una consecuencia de aplicaciones como Tinder o Grindr o tal. Uh-huh. Entonces, joder.
2: ¿Es tu caso?
1: ¿Es tu caso?
0: Hola, ¿qué me ha llamado? ¿Tiquismiquis? No,

0: Ha sido Chema, ¿eh?
1: Pues he dicho que es Chema. Tiquismiquis. No, lo que es también, y eso sí que tiene la edad, que antes, y bueno, yo creo que en general las mujeres hemos evolucionado, gracias a Dios, un poco. Y entonces, yo creo que antes era como, en mi caso personal, ¿eh? Yo quería tener pareja, ¿sabes? Era como el estado
0: idílico,
1: perfecto, ¿no?
0: Sí, sí.
1: Mi familia, mis amigos. Bueno, sí, por favor, que la gente deje de preguntar si tengo pareja, ¿vale? Es como, hola, Soraya, ¿qué tal estás? ¿Tienes pareja? No, estoy perfectamente ya. Y sigo soltera,
2: y no me
1: ¿eh?
2: La verdad es que
1: o sea,
2: la
1: sigo soltera
0: sí,
1: y, no,
0: un poco, sí.
1: Y no sola, porque en mi caso tengo, gracias a Dios, como muchos amigos y muchas cosas que me gustan y me llenan. Entonces, no necesito, lo que hablaba antes, un nombre para estar perfecta. Pero sí que es verdad que cuando era más jovencita era, y nos pasaba a todas porque lo hablamos mucho, de que tener la pareja era como el sueño, ¿no? Tienes la pareja, estás como más centrada.
0: Pero es como cultural
1: luego,
0: un poco, ¿no?
1: Sí, o sea, y luego muy, realmente muy no cultural. Es verdad. Y sí. Ahora tienes muy claro también muchas cosas. Y luego las mujeres, ahora, yo qué sé, pues tienes tu trabajo, tu casa, claro. Tienes, lees, ¿sabes? Una cosa, ay, te voy a contar. Esto te voy a contar, ¿vale?
3: Dale, cuéntalo.
1: Una vez ligué con un señor.
0: ¿Señor?
1: No, era más joven que yo. Bueno, total. Que sube a casa y entonces de repente yo tengo un montón de libros.
0: A
1: ¿sabes?
0: Ver qué vas a contar, ¿eh?
1: Que no, que no.
3: Están los niños en el colegio.
1: Que no, se lo puedo contar. Entonces de repente yo tenía muchísimos libros, así que. Y entra en casa y dice: uy, ¿qué eres? ¿Feminista?
0: Anda.
1: Por tener libros.
3: Pues empezamos.
1: Es que,
3: bien.
1: Entonces, esto quiere decir que es el nivel de gente.
0: ¿Y tu paleto?
1: No, no es eso. Hay un poco de todo. Lo que pasa es que sí que es verdad que yo creo que a partir
3: tú tienes
1: de
3: un imán para los chungos, también te voy a decir.
1: Bueno, no, lo que pasa es que...
3: Vaya preguntita.
0: Ya, es verdad.
3: Vaya preguntita.
0: Yo bueno, ¿y qué pasó? ¿Le sacaste de casa o cómo fue? O
1: sea... no, estuvo un rato y luego ya, amablemente.
3: Le diste un libro.
1: Le di un libro.
0: Toma,
1: era,
0: lee un poco.
1: Escucha,
0: eso es.
1: Era guapo, tampoco guapo. Pues,
0: dile.
1: Y luego es verdad que nunca volví a quedar con él, pero se lo dije abiertamente, que es lo que pasa también muchas veces con los chicos, que quedas con ellos y no son, o sea, no sé, en mi caso soy bastante sincera, si no veo que no va a funcionar, ya le digo, oye, mira, ya está, ya
0: sí,
1: aún,
0: sí.
1: ¿No? Y los tíos es como que nos tenéis ahí, pues acaso, ¿no? Un poquito de, no quiero estar contigo, pero te mando mensajitos de un fueguito a las 12 de la noche.
0: Un tonteo, hay un sino.
1: Sí, porque luego hay gente que no quiere estar contigo siempre. Pero de vez en cuando, sí.
0: Claro.
1: Y entonces, como a las 12, lo que decías tú, que yo creo que ahora también tenemos muy claro, o mi caso personal, tengo muy claro lo que no quiero. Que cada vez es más, cada vez es más
3: esto
1: largo.
3: Esto me lleva a preguntarle otra cosa.
1: Va,
3: a
1: ver, pregunta. Y si igual probablemente esté...
3: ¿Has ido a citas a ciegas?
0: Oh.
1: Mira, he hecho
0: eso, pero...
1: dos citas a ciegas.
3: Ya sabía yo.
1: Una bueno. que la organizó mi hermana. Mi hermana me organizó una cita ciega y dice, es un chico del curro, Soraya, que es maravilloso. No te voy a decir nada, ni foto. Y digo, Raquel, por favor.
0: Pero qué marrón más tonto, ¿no?
1: Y o sea... mi hermana, no, pero que sí, que es como tú, que le gusta el teatro, le gusta cosas. Y yo, digo, bueno, vale, ya está. Porque claro, todo el mundo me queréis buscar pareja. Todo el mundo me quiere buscar pareja. Y es como, tranquilos todos. Digo, venga, vale, Raquel, que quedo con él. Entonces quedé en un bar... Bueno, Mar, que tú sabes que tienes amigos, porque yo tengo...
3: Sí,
1: yo quedo en sitios...
3: el comodín de los
1: sí,
3: amigos.
1: Y luego tengo aquí amigos de, si os mando un mensaje, venid a buscar.
3: El comodín de la llamada.
1: Tengo dos.
0: Ojo con el 50%, que también es importante.
1: Tengo
0: ¿eh?
1: Dos. Entonces, sí. Mira, me encanta porque en control están a... Dos, aprender sí. Esto porque estas cosas pasan.
0: Lecciones de vida.
1: Lecciones porque ellos tienen menos mil años, ¿no? Sí, menos mil. Bueno, total, que entonces digo, venga, voy a quedar. Diga, Soraya, mente positiva. Y entonces de repente, pues viene un chiquillo, a ver... El chiquillo.
3: Las cosas como son.
1: Mi hermana me dijo que se parecía a Santi Millán.
0: Pero bueno, no.
1: No. No, no,
0: no. No, no.
1: Pero dije, bueno, Soraya, que igual es majísimo, ¿vale? Dale una oportunidad.
0: Sí.
1: Y entonces llega el típico perfil de. ¿Qué te gusta, Soraya? Ya un poquito como listillo. Y digo, ah, pues yo qué sé, pues me gusta el teatro. Bueno, pues yo al mes voy 10 veces al teatro. Y yo, ah,
0: bien.
1: Vale.
0: Y tienes el bono, ¿cómo?
1: Vale. Sí. Y yo, ¿y de comer el queso? Bueno, soy especialista en queso. Era todo. O sea, todo era tal.
0: Especialista en queso.
1: Y entonces, yo estaba en el bar y estaba haciendo así.
0: Sí, sí, sí.
1: Y yo dije, voy a matar a mi hermana ahora mismo.
0: Sí.
1: Y entonces ya hice una cosa que está muy mal, ¿vale? Ya voy a contarlo, está muy mal.
0: Ya que estamos.
1: Entonces digo, esto tengo que terminarlo de alguna manera porque esta cita es horrible.
3: Miedo me da.
1: Y entonces empecé yo... Ay, me duele un poquito la garganta.
0: Ah, es la nueva versión de me duele la cabeza, ¿no? O sea.
1: Y entonces dije, yo creo que esto ya... Tengo que ir porque mañana tengo tele o radio. Que igual no era verdad. Es que ahí todavía no estaba yo. Ahora ya les digo el momento, pero igual ese momento no. Y nada, y luego ya me mandó un mensaje. Veo que no hemos conectado. Digo, no, pero gracias.
0: No.
1: Y claro, mi hermana la maté.
0: Normal.
1: Pero bueno, oye, había que hacer, a veces hay que hacer también cosas que no quieres para, yo qué sé, de repente imagínate que es el amor de mi vida.
0: Haces bien, sí,
3: sí. Esto
0: sí,
3: es como en los Oscar, cuando suena la música.
0: Te bajan el micrófono.
1: Sí. Esto es poco tiempo.
0: No nos ha dado tiempo nada, de verdad, ¿eh?
1: Poco tiempo.
0: Nos tienen que ampliar el programa.
1: Horas
0: Chema.
1: Y horas, Onda Cero, un día antes.
0: Onda Vasca.
1: Uy, Onda Cero, Onda Vasca. Onda Vasca no voy a volver nunca porque me he confundido.
3: A las 11 las noticias con Soraya, no, con Lorena, con Lorena.
1: Lorena,
3: Soraya
1: Lain,
3: es que ricasco.
0: Es que ricasco, Chema.
3: Se nos ha quedado una bonita mañana de radio. Feliz jueves, Agur.

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2: Las 11, egunón, el saludo de Lorena Vegue. Continúan las reacciones tras la imputación de José Luis Rodríguez Zapatero. El secretario general del PSE, Eneko Andueza, confía en que los argumentos que pueda dar el expresidente sean suficientes para que quede absuelto tras su imputación en el caso Plus Ultra. Subraya que es el momento de la justicia y de que el expresidente dé las explicaciones oportunas. También ha recordado que los lazos emocionales de Zapatero con el Partido Socialista de Euskadi y con la sociedad vasca en general son evidentes, ya que, recuerda, fue el presidente que acabó con ETA. El Partido Popular ha vuelto a instar, mientras, a los socios de Pedro Sánchez a decidir cuánto más están dispuestos a tragar. Se refería con esto la portavoz del PP, Esther Muñoz, a esa posibilidad de la moción de censura. Dice que es un partido corrupto y que el gobierno también lo es. El PP no cuenta con los votos suficientes para sacar adelante esta moción y no hay movimientos respecto al resto de grupos que se inclinen la balanza en este sentido. Según la portavoz popular, la imputación de Zapatero, eso sí, ha dejado a muchos en shock. Era evidente ayer la preocupación que había en los diferentes grupos en el Congreso de los Diputados. Pendientes a esta hora también de esos miembros de la flotilla que han sido interceptados por Israel y que en principio van a ser deportados en el día de hoy vía Turquía. Así lo ha confirmado el ministro de Exteriores, José Manuel Álvarez, en referencia a los cuatro miembros de la flotilla que tienen nacionalidad española. Todo ello después de esas imágenes que se han convertido en virales con el primer ministro israelí humillando y vejando a esas personas en Israel. Esto es lo que decía Álvarez en Televisión Española.
3: Tienen que liberarse inmediatamente a estos españoles que han sido detenidos ilegalmente en aguas internacionales, donde ningún agente israelí tiene ninguna jurisdicción sobre ningún ciudadano español, que les hago directamente responsables de cualquier cosa que les pueda ocurrir y que, desde luego, vamos a seguir insistiendo para que el ministro israelí que aparecía ayer en ese vídeo odioso, inhumano, monstruoso, no solamente no pueda entrar a España, donde hace muchos meses que tiene una prohibición de entrada, sino que no pueda entrar en toda la Unión Europea.
2: Y vamos a estar pendientes también de la Audiencia Nacional, porque el juez Ismael Moreno, que instruye varias piezas del caso Koldo, toma declaración como investigado al empresario Víctor de Aldama sobre los contratos de material sanitario suscritos por los gobiernos de Canarias y Baleares en la pandemia. La Fiscalía Anticorrupción había pedido la declaración del ex asesor ministerial Koldo García y Aldama después del informe de la UCO sobre Baleares para seguir andando en las relaciones de esta presunta organización criminal que intervenían, entre otros, Aldama, Koldo y el ex ministro de Transportes, José Luis Ábalos. El informe insistía en que los contratos del material enmarcados en la pandemia constituyen parte de la razón de ser la contraprestación mensual en efectivo que Víctor de Aldama venía pagando a Koldo. Por este mismo caso ya compareció la pasada semana precisamente Koldo García, quien optó por no declarar. Las enfermedades de transmisión sexual alcanzan niveles récord en Europa. Están impulsadas por los aumentos de casos de gonorrea y de sífilis y la brecha en test y prevención aumenta. Es la alerta que ha lanzado el Centro Europeo de Control de Enfermedades. Los últimos datos de referencia de la Unión Europea corresponden a 2024. Revelan que los casos de gonorrea y sífilis alcanzaron los niveles más altos de una década. Esto refleja una transmisión sostenida a través de diferentes países. Las infecciones por gonorrea aumentaron un 303% desde 2015 hasta los 106.000 casos. Las de sífilis se duplicaron hasta los 45.000. La clamidia sigue siendo la ETS más frecuente, con 213.000 casos, y hay 3.400 nuevos también de otro de los de las enfermedades más habituales, como el linfogranuloma. Se considera urgentemente necesario llevar a cabo acciones específicas para prevenir estas enfermedades de transmisión sexual. Sin problemas en la red viaria vasca, según confirma el Departamento de Seguridad. Así llegamos a las 11:04. En una hora, más información.

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Egunon, muy buenos días, 11 y 7 minutos de la mañana, ya es jueves, es 21 de mayo y además nos espera un día absolutamente veraniego en las próximas horas. Y hoy, entre otros temas, os compartiremos un reto que se han propuesto algunos socios de Caminus, de la asociación alavesa impulsada por personas que sufren distrofia muscular, una enfermedad minoritaria, una enfermedad rara, de la que no solo vamos a conocer todos los detalles, sino que nos vamos también a sumergir en ese reto, en esa aventura que van a iniciar el próximo 1 de junio desde la Plaza de la Virgen Blanca en Vitoria-Gasteiz. Eso será en nuestra segunda hora, pero también hablaremos de la violencia, de las formas de violencia de hace unos siglos y de la actualidad y también de ese true crime que tantos adeptos está consiguiendo en los últimos años. Tendremos también espacio para el emprendimiento. Así que todo eso y mucho más en estas dos nuevas horas de entretenimiento e información que hemos preparado para ti. Y te recuerdo, como siempre, los números de teléfono a los que puedes escribirnos para hacernos cualquier comentario o pregunta, el 688-854-852 o el 638-052-141. Ya sabes que tenemos abiertas ambas líneas para ti. ¡Comenzamos!

0: Y empezamos con uno de esos temas que os avanzaba hace unos minutos, porque va a ser el eje central de la charla que va a tener lugar esta tarde en el Salón de Actos del Convento Santa Teresa de Koldo Mitxelena Kulturgunea, en el marco del ciclo Mintzalagun. Vamos a hablar de la violencia, de las formas de representarla y de la fotografía que presenta la violencia en distintas épocas. Esta tarde serán dos las personas encargadas de ofrecernos ese diálogo, esa reflexión. Serán Rebeca Martín, doctora en Filología Española y profesora de Literatura, y Mónica Ojeda, escritora y poeta ecuatoriana. La primera de ellas, Rebeca, publicó hace un par de años su último libro, que lleva por título Crímenes pregonados, causas célebres españolas de los siglos XVIII y XIX, unas épocas previas a ese true crime que tantos seguidores tiene en la actualidad y del que también vamos a hablar en los próximos minutos. Rebeca, muy buenos días.
1: Muy buenos días, egunon, Begoña.
0: Bueno, Rebeca, ¿cómo llega una filóloga y profesora de literatura a investigar y a escribir un libro centrado en la violencia en toda su inmensidad?
1: Pues de una manera muy sencilla, aunque parezca mentira, la violencia está muy presente en la literatura, tanto aquella que entra dentro del canon académico como en la cultura popular, y nos podemos encontrar con escritores que continúan siendo muy conocidos y estudiados hoy, que abordaron esos fenómenos violentos que, bueno, pues que tuvieron lugar en los siglos XVIII y XIX.
0: Uh-huh. Bueno, además, en tu libro concretamente te centras en cinco crímenes de hace, como decimos, dos y tres siglos, y que has tenido de alguna manera que documentar, que reconstruir y que investigar.
1: Así es, sí, sí. La verdad es que estos cinco crímenes, a mi juicio, muy atractivos, pero también muy elocuentes sobre la sociedad en la que tuvieron lugar, porque tal y como sucede con el true crime hoy, estas causas célebres, que son una especie de antecedente de este true crime, de estos crímenes verdaderos, bueno, pues reflejan diversos aspectos de la sociedad y de la cultura de la época.
0: Uh-huh. ¿Cuáles son esos cinco crímenes que has seleccionado? No sé, bueno, si alguno nos puede resultar conocido, aunque haya transcurrido, aunque haya pasado ya hace siglos.
1: Pues es posible, porque cuando los escogí, procuré que alguno de ellos fuera más o menos de orden común, de manera que sí que fueran conocidos, pero hay otros que no y que son igualmente apasionantes. El primero de ellos tuvo lugar en Filipinas, cuando Filipinas todavía era colonia española, uh-huh, en el último tercio del siglo XVIII, y está protagonizado, este caso, por un antiguo esclavo dominicano que se casó con su ama cuando ésta enviudó y que acabó matando a tres de los hijos que tuvieron juntos. Uh-huh. Es un caso apasionante que además lo que hace es poner en escena asuntos tan variados como la vida en las colonias, la esclavitud, el racismo por aquel entonces, la narración de las vidas de esclavos. Es un caso apasionante, insisto. Uh-huh. El segundo tuvo lugar en Madrid a finales del siglo XVIII y fue un caso muy sonado por aquel entonces. Es como una de estas causas célebres que hoy en día pues copan los medios de comunicación y que interesan a todo el mundo. Se me ocurre algún ejemplo que podríamos citar ahora, pero en fin.
0: ¿Sí?
1: Y tuvo lugar en la calle Alcalá a finales del siglo XVIII, cuando una mujer con su amante, un primo que era pues unos cuantos años más joven que ella, mataron a

0: al marido de ella, comerciante Castillo, que era un hombre muy conocido en la ciudad y era un gran empresario. Tan famoso fue el caso que incluso Goya le dedicó un capricho y varias pinturas a la asesina, a María Vicenta Mendieta.
1: Ah, mira.
0: A continuación nos vamos a la Galicia rural de mediados del siglo XIX para centrarnos en el que creo que es el caso más, más conocido de todos, que es el de Roma Santa. El lobisome gallego, que era un hombre que afirmaba que se convertía en licántropo y mataba a sus víctimas.
1: El hombre lobo, caso, ¿no?
0: El hombre lobo, uh-huh. Efectivamente, sí, sí. Es un caso de serial killer, de asesino en serie. Sí. Y además de un psicópata en toda la regla, ¿verdad? Pero este caso es especialmente interesante porque en él entran en juego tanto las teorías médicas de la época como la superchería, la superstición, en fin, es sumamente interesante.
1: Y ha dado también lugar, además, Rebeca, discúlpame, a muchos contenidos de ficción posteriormente.
0: Efectivamente, de hecho, es un caso del que habló Emilia Pardo Bazán, por ejemplo, en alguno de sus artículos. Tuvo cierto predicamento en la prensa, desde luego, y se ha rodado alguna película. Y creo que ahora se está rodando una serie de televisión basada en el caso de Roma Santa también,
1: uh-huh.
0: que es el nombre de este licántropo. También el cuarto caso tuvo lugar en la Barcelona de mediados del siglo XIX y es un caso apasionante porque tiene que ver con un hombre, con un trabajador de aduanas que un buen día decide matar a tres personas en la pensión donde se había alojado. La cuestión está en que él se entregó después de cometer este crimen, pero afirmó que solo había matado a una persona. ¿Por qué? Porque no era consciente de la masacre que había llevado a cabo. Y es un caso en el que tiene un especial interés la medicina forense de la época, la medicina legal que se estaba forjando por aquel entonces. Uh-huh. Y también fue un caso bastante popular en la Barcelona de la época, por cuanto además Fiol, que fue el asesino, pertenecía a una buena familia de la sociedad mallorquina, en fin, que es un caso también interesante.
1: Uh-huh.
0: Y por último, y de manera total y absolutamente casual, tengo que volver a referirme a Filipinas, porque el protagonista de este caso es un pintor hispano-filipino, Juan Luna Novicio, que se hizo muy conocido en la España de la Restauración y que mató a su mujer y a su suegra en París. Y fue un caso que en España tuvo muchísimo eco, porque él, insisto, era un pintor reconocidísimo.
1: Bueno, por tanto, ya estamos viendo, Rebeca, que al final esas formas de violencia nos ofrecen una información muy interesante sobre la sociedad de cada época.
0: Sí, sí, sí, porque en el caso de Romualdo Denis, que es el primero, el de este esclavo, este antiguo esclavo, Liberto, que mató a sus tres hijos, pues sí, nos enfrentamos a la sociedad colonial de la época, pero por ejemplo en este último que he mencionado, en el de Juan Luna Novicio, estamos ante uno de esos crímenes que precisamente por aquel entonces, en 1892, se empezaban a llamar crímenes pasionales. Crímenes de este tipo ya había, pero es entonces cuando comienza a divulgarse, sobre todo en España, ese sintagma, ¿no? Esa etiqueta de crimen pasional que hasta no hace tanto estábamos oyendo todavía aquí en nuestra sociedad, ¿no?
1: Uh-huh.
0: Y el caso de Juan Luna Novicio es especialmente interesante porque él mató a su mujer y a su suegra cuando supo que su mujer, Paz, se quería divorciar de él. Era una familia también de la alta sociedad, él dependía económicamente de su familia política, no pudo soportar, por otra parte, que su mujer lo abandonara, y cometió un crimen de esta época. No voy a decir qué pasó en el juicio, lo dejo en suspenso por si algún lector o alguna lectora quieren leer el libro, pero bueno, hoy es un caso que nos apela directamente y que también nos causa una cierta indignación.
1: Bueno, esos cinco crímenes están recogidos, como decimos en tu libro, Crímenes Pregonados, causas célebres españolas de los siglos XVIII y XIX. Y por tanto, Rebeca, un análisis forense pues también es de alguna manera un análisis, una exploración del tipo de sociedad en el que vivimos, ¿no? Al final la forma de cometer el crimen o las causas que han llevado a cometerlo pues revela realidades interesantes de nuestra sociedad.
0: Sin ninguna duda, Begoña. Además, yo para reconstruir estos crímenes me fui a los archivos, claro está, los archivos históricos, para, en la medida de lo posible, consultar las actas judiciales, ¿no? A la prensa, por supuesto, a los romances, a las coplas de ciego, pero también a los informes médicos, en fin, a textos literarios, a textos de carácter histórico, a todos aquellos documentos que nos podían ayudar a reconstruir estos hechos. Por ejemplo, en el caso del licántropo, o supuesto licántropo Roma Santa, uh-huh, es muy interesante ver cómo él acabó librándose de la pena capital porque la reina Isabel II intercedió en su favor. Y esto tiene que ver con las novedades científicas de la época. Apareció un misterioso médico francés que aseguraba que podía tener todo esto un sentido y que Roma Santa realmente padeciera algún tipo de licantropía, algún tipo de sugestión que le hiciera creerse que realmente era licántropo, ¿no? Uh-huh. Seguramente hoy sería un caso que no, bueno, en fin, que tendría un diagnóstico diferente, pero por aquel entonces esto sirvió a Roma Santa para librarse de la pena capital, vamos. Uh-huh. Y en el caso de Fió, las nuevas teorías forenses también tuvieron mucha importancia porque se libró, en este caso también, de la pena capital, aunque había sido condenado, acabó en la audiencia territorial sorteando, ¿no?, el patíbulo gracias a los informes médicos.
1: Uh-huh. Bueno, te diré que tenemos oyentes también bastante expertos en esto de los crímenes de siglos anteriores, porque un oyente nos dice que el crimen que nos has compartido de Madrid le recuerda al crimen de Morga, de primeros del siglo XIX, donde uh-huh, una mujer y su criado matan al marido y lo entierran en el estiércol del ganado.
0: Sí, sí, seguro. Este crimen en concreto no lo conozco, pero hay otros que he podido documentar en la misma época que guardan unas ciertas similitudes. Es muy interesante este y tomo nota, este crimen de Morga. En el caso del crimen del Castillo, lo que más llama la atención es la repercusión que tuvo. Es que fue como, en fin, no sé, imagínate algunos de los crímenes que ahora están en todos los medios y que causan inquietud y que causan, pues eso, desasosiego, pero a la vez curiosidad y fascinación. Y este fue uno de esos casos, porque además la gente rumoreaba que seguramente había sido la mujer, que era una mujer hidalga, era una mujer de condición noble, uh-huh, y que tenía algo que ver su primo, que era, pues eso, unos 8 años más joven que ella, pero las autoridades tardaron en poder demostrar, tardaron unos días, ¿no? Fueron cautas. Uh-huh. Y fue un caso que llamó la atención, pues, de Leandro Fernández de Moratín, el escritor de teatro que asistió a la ejecución de la pareja asesina en la Plaza Mayor. Llamó la atención de Goya, como he dicho, pero también estuvo presente un escritor muy importante de la época, Juan Meléndez Valdés, que era el fiscal del caso. Uh-huh. Quiero decir que sí, hay parricidios en la época muy interesantes y que guardan similitudes con este, pero lo que lo hace tan especial fue la clase social de los implicados, otro tipo de circunstancias de carácter casi folletinesco y diríamos típicos de culebrón, ¿no? Uh-huh. De sí, telenovela, en fin, que sí, es un caso interesante.
1: Bueno, hablas de casos, digamos, folletinescos, pero ¿cómo se daban a conocer esos crímenes en aquella época? Porque,
0: pues mira,
1: de hecho, no sé ni si se dejaba constancia de esos crímenes a título oficial. O sea, te habrá costado, supongo, indagar en toda esa información.
0: Sí, y en el caso de Castillo hay algo de bibliografía previa, sobre todo a causa del grabado El Capricho número 32 de Goya, porque fue sensible, en el que retrata a María Vicenta Mendieta a la parricida en el calabozo, ¿no? Pero sí, ¿no? En algunos casos ha sido de manera, pues eso, hojeando, leyendo documentos de la época. Para empezar, todo este fenómeno del true crime, que ahora llamamos true crime, ¿sí?, tiene su origen en el siglo XVI, y nos vamos a la época moderna. Comienzan a aparecer las relaciones de sucesos, que son como un antecedente de los periódicos, donde se publican noticias de todo tipo. Y aquí aparecen crímenes de manera, pues, muy breve, relatados, generalmente en forma de romance, en octosílabo, y luego todo eso va dando paso en el siglo XVIII a unos extractos que empiezan a sacarse de los tribunales de los crímenes que se cometen en cada lugar, ¿no? Eso uh-huh, pasa también a la cultura popular, a los romances, a las coplas que iban cantando los ciegos por las calles. Están las relaciones de patíbulo también, que eran las declaraciones que supuestamente hacían los reos antes de ser ejecutados, uh-huh, al mismo pie del patíbulo, y luego todo eso también tiene una repercusión tremenda en la prensa. La prensa es como un gran tesoro como un gran acervo donde encontramos muchas de las noticias de, bueno, relativas a estos crímenes, pero efectivamente hay que hacer un trabajo de reconstrucción importante y además luego dotar todo esto de un sentido, claro.
1: Claro, y tiene que ser llamativo incluso analizar el lenguaje que se utilizaba en esa época para informar de los crímenes, ¿no, Rebeca?
0: Sí, sí, sí. Luego hay otras cosas que también nos llaman la atención desde el punto de vista de la concepción de los crímenes y del lenguaje, como tú decías. Por ejemplo, el poeta Meléndez Valdés, un reformista ilustrado que fue, como he dicho, el fiscal del caso de Castillo, equipara el adulterio al parricidio. Es decir, él considera que adulterio y parricidio están prácticamente al mismo nivel. Una mujer adúltera está cometiendo un grave crimen contra la sociedad porque lo que está haciendo es atacar directamente los pilares sobre los que se construye esa sociedad, como es el matrimonio, de manera que una cosa lleva a la otra. Y el discurso forense de Meléndez Valdés, por ejemplo, es interesantísimo porque en él, a través de la retórica que utiliza, que es una retórica melodramática, que busca despertar la emoción del auditorio, ¿no? En ese discurso se pone de manifiesto pues todo ese componente lingüístico del que tú hablabas, ¿no? Por ejemplo, a la asesina se la califica de arpía, de fiera cruel, de tigre, de bestia, se emplean todos estos calificativos para referirse a ella. Y luego la prensa, a partir del siglo XIX, sobre todo de la segunda mitad, será un poco más moderada, pero también utilizará la retórica. Efectivamente, sí, sí. De manera que cuando se habla del tratamiento que llevan a cabo hoy los medios de comunicación de los crímenes, tampoco hay nada que nos llame la atención cuando lo vemos desde una perspectiva histórica, solo que ahora las plataformas son mucho más amplias, ¿no? Pero el tratamiento que se le daba en el siglo XIX ya era, en fin, un tanto cuestionable.
1: ¿Qué crees que es lo que fascina del crimen?
0: Son muchos los factores que nos fascinan del crimen. Al margen de la explicación más evidente, Begoña, que sería la de la curiosidad que sentimos, por este lado oscuro, ¿verdad?, del ser humano, también hay un interés por informarnos de los rudimentos, de los instrumentos que se utilizan para encontrar a alguien que ha cometido un crimen, acusarlo, ¿no? También nos llama la atención, no sé hasta qué punto, como medida de protección, y en el caso de las mujeres es evidente, cuando se asocia el fenómeno del true crime con las mujeres, porque se hace muy a menudo y se dice que sobre todo son las mujeres las que consumen este tipo de productos. De hecho, en el siglo XIX ya se decía, Benito Pérez Galdós se va a los tribunales a presenciar el juicio por el crimen de la calle Fuencarral en 1888 y escribe que las que sobre todo asisten como oyentes a estos juicios son mujeres, mujeres que se emperifollan para asistir a la sala de los tribunales, es decir, que esta asociación ya viene de lejos. También se habla del interés de las mujeres por esto en relación con una suerte de medida de protección, porque es cierto que aunque las mujeres asesinan y las mujeres son agentes de violencia, nos encontramos con que muchos de estos crímenes los cometían hombres, ¿no? Entonces, son tantos los motivos por los que nos interesa este tipo de fenómeno criminal que nos podríamos pasar horas.
1: Que viene, ya vemos, desde siglos atrás y que perdura hoy en día también pues con ese formato de que conocemos como true crime. ¿Dirías, Rebeca, que hay algo de esas formas de violencia de hace siglos que sigue perviviendo hoy en día?
0: Yo creo que sí. Hay varios tipos de violencia que además se ponen de manifiesto en estas causas que yo he estudiado y que analizo también en la introducción del libro. Está la violencia de carácter psicológico, que cuesta más ver. Está la violencia física, que es la más evidente. Pero también está la violencia institucional, que es algo que se pone de manifiesto en estos crímenes, en algunos de ellos. Por ejemplo, hasta no hace tanto se podía torturar a alguien para sonsacarle una confesión. Era legítimo hacerlo. Sí. Y esto es algo que también he intentado reflejar en el libro, ¿no? Estos discursos que están poniendo en cuestión que se torture a alguien para hacerle confesar, que se le encierre en un calabozo en malas condiciones, o la pena de muerte misma, ¿no? Quiero decir que son cuestiones que hoy salen a la palestra de vez en cuando, porque todavía oímos, bueno, pues a este hay que encerrarle y tirar la llave, o hay que hacerle confesar como sea, o vamos a recuperar la pena de muerte. Es decir que la violencia institucional sigue estando en boga hoy, se sigue discutiendo, por supuesto, y por desgracia la violencia física está a la orden del día, y la violencia de carácter psicológico también. O sea, que yo creo que sí. Uh-huh. Y también creo que ahora, pese a todo y pese a la sensación que tenemos de que en nuestra sociedad hay muchísimas cosas que arreglar, y es así, creo que antes se ejercía bastante más violencia de manera cotidiana que en la sociedad de nuestros días, por lo menos uh-huh. en la occidental, por lo menos en la nuestra.
1: Uh-huh. Oye, Rebeca, y si pudieras tener hoy frente a ti a uno de los protagonistas de tus investigaciones, ¿a uh-huh. quién elegirías en este caso de esos 5 casos que has recogido en tu libro? ¿Y qué sería lo primero que le preguntarías?
0: ¡Ay, qué pregunta! Es muy difícil. Pero a mí me resulta muy enigmático el primero de los casos, el de Romualdo Denis, este liberto, porque además en este caso he tenido que recurrir a otros documentos. Por aquel entonces en Filipinas no había prensa, no he encontrado las actas judiciales, aunque las he buscado en todos los sitios, en el archivo de Indias de Sevilla, incluso en Filipinas, y no los he encontrado. Así que hablaría con Romualdo Denis, aunque sé los motivos por los que él afirmó que había matado a sus 3 bebés, uno tras otro, a poco de nacer, me encantaría hablar con él. Y también con María Vicenta Mendieta, la asesina de Castillo. Uh-huh. Y con la mujer de... con la mujer del pintor.
1: Tienes que elegir a uno, Rebeca, es difícil, pero tienes que elegir a uno. ¿Y qué le preguntarías? ¿Qué querrías saber de esos, no sé si de los motivos que le han llevado a cometer ese crimen? ¿Qué es lo que más interés te suscitaría?
0: Pues yo creo que, por ejemplo, le preguntaría a María Vicenta Mendieta si realmente mató a su marido porque quería librarse de él y vivir tranquilamente con su amante, o estaba sometida a la presión que alegó su abogado defensor, a unos malos tratos continuados, a una violencia extrema, y si fue eso lo que condujo a tramar el crimen del comerciante Castillo. La verdad es que sí, creo que me quedaría con esas preguntas.
1: Uh-huh. Bueno, pues sobre la violencia y todo ese fascinante y a la vez perturbador mundo que la rodea, se va a reflexionar, se va a charlar esta tarde, como decimos, en el Salón de Actos del Convento Santa Teresa de Donostia, a partir de las 7 de la tarde. Rebeca Martín, filóloga y profesora de literatura, y además una de las ponentes, como decimos, de esta sesión, de esta charla, ha sido un placer hablar contigo esta mañana, de verdad.
0: Y para mí también hablar contigo. Gracias.
1: Un abrazo.
0: Un abrazo. Adiós.

0: Bueno, esta charla que nos proponen en el marco del ciclo Mintzalagun ya es una cita cultural interesante, ya lo habéis visto. Hay mucho que desgranar, ¿eh?, en el mundo de la violencia, pero en nuestra otra cita cultural del día os proponemos irte a concierto.
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0: El inconfundible Mikel Urdangarin, que estará esta tarde en la sala Daba Daba de Donostia en un concierto en el que vamos a poder disfrutar del cantautor y músico de una forma íntima. Va a volver a sus orígenes, estarán él, su guitarra y el público. Esta cita tan cercana será a partir de las 8:30 de la tarde, como decimos, en la sala Daba Daba de Donostia.
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0: Pues con esta música que llega directa al corazón, si os parece, ahora que son las 11 y 32 minutos de la mañana, vamos a tomarnos un café Baqué.
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0: Pues vamos a ver qué tiempo nos espera para las próximas horas, aunque parece que vamos a poder dejar la chaqueta en casa, ¿eh? Porque los termómetros hoy se van a disparar. Nayara Barredo de Euskalmet, egunon.
9: Hola, egunon.
0: Bueno, sol y mucho calor para este jueves, con máximas que podemos decir que prácticamente son propias del mes de agosto.
9: Sí, sí, totalmente, ¿eh? La verdad es que las temperaturas van a subir mucho. De hecho, ya estamos notando, a estas horas ya tenemos temperaturas más altas que ayer y seguirán subiendo esos termómetros hasta rondar o superar los 30 grados. En muchos puntos, sobre todo en la vertiente cantábrica, podríamos alcanzar los 32, 33, incluso 34 grados. Así que mucho calor, como decíamos hoy, en las horas centrales del día, y la verdad es que durante la noche tampoco refrescará mucho, ¿eh? Las mínimas también de cara a mañana, las temperaturas nocturnas serán bastante altas.
0: Bueno, por tanto, sol y mucho calor. Y de cara a mañana, Nayara, no sé si va a ser muy buena noticia que sigan subiendo las temperaturas, ¿eh?
9: Sí, la verdad es que tendremos valores similares, ¿eh? Puede que en algunas zonas suba algún gradito más, pero bueno, en cualquier caso estaremos hablando de máximas entre los 30 y los 35 grados prácticamente de forma generalizada, y nuevamente mañana será una jornada soleada, ¿eh? Solo con algunas nubes altas en el cielo. Y como decíamos, las mínimas, es decir, esas temperaturas a primeras horas del día, al amanecer, serán algo más templadas, así que lo notaremos también.
0: Perfecto, Nayara, apuntado. Es que ricasco. Bueno, pues hoy vamos a alcanzar, incluso superar, la barrera de los 30 grados, y cuando son las 11 y 36 minutos de la mañana os diré que en algunas capitales los termómetros no están muy lejos de esa cifra. Y todavía queda mucho día por delante. Esther Fernández, egunon.
10: Egunon, pues sí, sí, sí. Ya en los últimos días hablábamos de cifras altas, las que os traigo hoy ya, vamos.
0: Pero casi insólitos. Hacía meses que no veíamos esas cifras.
10: Pues desde el verano pasado.
0: Claro,
10: casi. Os diré. Porque vamos a ver, la temperatura más baja que hay en este momento la encontramos en Iruña y son 22 grados. Uh-huh. 23 grados tenemos en Gasteiz, 24 en Donostia, 26 en Bayona. Y en Bilbao, a esta hora, los termómetros ya marcan a partir de los 27 grados.
0: ¿A partir de? O sea, sí, este es solo el punto de inicio.
10: Efectivamente, porque depende un poco de qué zona de Bilbao estemos hablando. Me he encontrado incluso termómetros de 29 grados.
0: Bueno,
10: o sea,
0: impresionante.
10: Que entre los 27 y los 29 ya en Bilbao.
0: Bueno, pues ya veis qué valores tenemos a esta hora de la mañana, a las 11 y 37, y solo es 21 de mayo, ¿eh?
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0: Bueno, pues nos espera un jueves de mucho calor, pero estable, sin ningún tipo de riesgo de precipitación. Y parece que la situación está siendo igual de tranquila a esta hora en la red viaria, Esther.
1: Sí, así es. No tenemos ninguna incidencia ni en la Comunidad Autónoma Vasca ni en Navarra, tal y como nos han confirmado el Departamento de Seguridad del Gobierno Vasco y el Gobierno Foral de Navarra.
0: Uh-huh. Bueno, eso sí, tened en cuenta ahora estas afecciones de las que nos informa Bidegi y que afectan a la red viaria guipuzcoana.
1: Pues sí, la primera de ellas es en la Guipúzcoa 20 en Donostia, en ambos sentidos, entre los puntos kilométricos 14 y 10.800. El carril izquierdo se va a cerrar desde las 9 de esta noche hasta las 5 de la mañana debido a trabajos de limpieza de la mediana. Además, en la AP1 en Escoriacha, de 6 de la tarde a 2 de la madrugada, también en ambos sentidos, se van a producir cierres de carril entre los puntos kilométricos 118.400 y 119. En este caso es debido a trabajos de mantenimiento en el túnel de Sarimut.
0: Bueno, pues tened en cuenta estos dos puntos, estas dos afecciones. Esther, es que ricasco.
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0: Y vamos ya a conocer qué noticias nos está dejando esta mañana de jueves. Lucía Egurbide, de Noticias Taldea Multimedia. Egunon.
1: Egunon, pues te traigo buenas noticias, pero me temo que tenemos que empezar con una nota bastante discordante. Yo sigo, bueno, pues bastante tocada, la verdad.
0: Sí.
1: Tras haber, sí, tenido conocimiento de este suceso, que por desgracia se suele empezar a ver especialmente en esta época del año, ¿no? Cuando uh-huh. empiezan a subir también esas temperaturas.
0: Sí, es una noticia trágica que efectivamente no es la primera vez que tenemos que informar uh-huh. de ella, porque hemos tenido el conocimiento de que ha fallecido una niña de 2 años en A Coruña al dejársela olvidada su padre en el coche.
1: Sí, así lo han confirmado fuentes próximas a esta investigación. Al parecer, bueno, pues el padre estaba llevando a la hija mayor al colegio y luego tenía que llevar a esta niña de 2 años a la guardería, le deja a la mayor en el colegio. ¿Y qué pasa? Que justo cuando está pasando con su coche frente a su centro de trabajo, recibe una llamada y acude al puesto y se olvida de que le faltaba por dejar a la pequeña. Algo que, bueno, pues muchos ya, aparte de, por supuesto, ponerse en la piel, ¿no? Y en el momento tan duro que estará atravesando esta familia, uh-huh. que por cierto está recibiendo, bueno, asistencia psicológica, ¿no?
0: Tras claro, este normal.
1: Sí, que uh-huh. sucedió ayer a primera hora de la tarde, hacia las 4, bueno, porque ahora voy con ello. Bueno, pues mucha gente también está reflexionando mucho, ¿no?, sobre esa llamada que recibimos, ¿no?, y esas prisas a veces con las que vamos, y lo comentábamos en redacción, ¿no?, que a veces hace que te veas expuesto en el peor despiste que puedas tener en toda tu vida, ¿no?
0: Totalmente.
1: Claro, se percatan, del momento se percata la madre, de hecho el padre sigue trabajando, es la madre la que tiene que acudir a la guardería por la niña, va por ella, no está, y a partir de aquí ya pues ambos se dan cuenta de qué es lo que ha pasado y acuden a todo correr al PAC, a su centro de salud, en esta localidad de La Coruña, que se llama Brión. Y bueno, pues allí tratan de reanimar a esta niña, pero bueno, pues lamentablemente no pueden conseguir que se recupere, ¿no? Ajá. Así que imagínate, pues un suceso de calado sucedió en La Coruña, pero que trasciende, ¿no? Ni qué decir, pues por todos los ingredientes que hemos ido comentando y por ese dolor para la familia. De hecho, el ayuntamiento ya ha confirmado que va a decretar 2 días de luto oficial. Y luego se está preparando, bueno, pues un acto de silencio, de, bueno, pues de alguna manera para acompañar a esta familia de cara ya a la jornada de mañana viernes.
0: Y el sentimiento de culpa tan insoportable que tiene que tener ahora mismo el padre. Cada vez que escucho o que leo una noticia de esas características, siempre pienso en lo mismo, ¿eh? Cómo un descuido puede ser tan fatal y cómo te tienes que sentir cuando eres tú el que ha ocasionado eso sin quererlo.
1: Sí, yo creo que son de esas situaciones que a veces, ¿no? No te voy a decir que tendamos a ponernos en lo peor en la vida, ¿no? Pero que si dibujas, ¿no? Tu peor pensamiento, este se encontraría, ¿no?, para muchos padres como uno de los primeros, ¿no? Ese despiste o por ejemplo, también está, yo a mi pobre hijo lo tengo torturado con las ventanas, o sea, y digo, ya trabajaremos el traumita cuando sea adolescente, pero me da pavor, ¿no? ¿Por
0: claro.
1: qué? Porque también, como consecuencia de despiste, sí que ves que tus críos ya van para arriba, que crecen, ¿no? Acudes a un punto de la casa, ¿no?, y te ves una situación pues terrible de estas uh-huh. características, así que sí, ojalá no tengamos que dar más sucesos de este tipo, pero me temo que sí, que, uh-huh. que hoy se va a hablar muchísimo, ¿no?, de todo esto en A Coruña, y yo también me pregunto, ¿no?, a veces la relevancia de atender una llamada, ¿no?
0: Claro. Pero es que
1: frentes
0: es
1: abiertos, no sé, claro. Que vamos todos a veces a la carrera, ¿no?, y no te paras a pensar, y esas prisas que, mira que os escucho decir en diferentes entrevistas a expertos y tal, que no son nada buenas, uh-huh. pues yo no sé si esas prisas, ¿no?, estarán detrás también un poco de todo esto, no sé, creo que también merece por ahí una reflexión.
0: Seguramente sí, o sea, vivimos estresados, tenemos muchísimos estímulos en cada momento y probablemente pues muchos de esos descuidos vienen originados de ese ritmo vertiginoso de vida que llevamos. Uh-huh. Así, entre tú y yo, Lucía, es posible que ese sistema ya exista, ¿eh? Pero ahora que tenemos tantos avances tecnológicos, quizá los vehículos deberían tener incorporado algún sistema que avise de que cuando sales del vehículo hay algún pasajero que todavía permanece dentro.
1: Ojo, pues me parece muy buena. O sea, por un lado me parece terrible, ¿no?
0: que, claro, que tengamos que llegar a eso, pero...
1: Que... Sí, pero como solución me parece bastante interesante, la verdad.
0: ¿Hay algún? Porque ya que tenemos tantos pilotos, tantos sensores, tantas cosas que nos avisan de, oye, mira, que te vas a ir y has dejado las luces encendidas, bueno, pues algún sensor que detecte peso en alguno de los asientos y que te diga, oye, que hay algo, estamos detectando que hay algo dentro del vehículo. Puede ser un objeto pesado o una persona, ¿no? Y que de eso te haga por lo menos analizarlo. No sé.
1: Y luego... Yo aquí también, punto y aparte, ¿no? Pero hablando de esas prisas, yo sí que recuerdo que alguna vez para atender una llamada, ¿no? Para mí importante, ¿no? Ir por la calle y decir, no, venga, corre, que tenemos que llegar, tal. Me acuerdo la primera vez que me dijo, ¿no? Me estás estresando. Y era un moco de 4 años, ¿no? Y dije, ¿en qué momento estoy transmitiendo a un crío de 4 años lo que es la palabra estrés?
0: Claro.
1: Me está viendo a mí, se lo estoy pasando a él, ¿no? Por eso te digo que a mí es un tema que me preocupa mucho y que creo que, por desgracia, es endémico, ¿eh? Que no estoy contando nada exclusivo, que se lo estoy compartiendo contigo y con los siguientes, es porque creo que todo el mundo, ¿no?, se puede ver reflejado de una manera u otra.
0: Totalmente, totalmente. Que como sociedad nos lo tenemos que hacer mirar, que no podemos vivir en este estrés constante. Y Lucía, miramos a la Global Sumud Flotilla porque el ministro Álvarez, José Manuel Álvarez, ha confirmado que los 44 activistas de la flotilla detenidos en Israel serán repatriados hoy mismo.
1: Sí, efectivamente. Recordamos que fueron detenidos por Israel en aguas cercanas de Chipre a principios de esta semana y lo que ha confirmado el ministro de Exteriores es que están siendo ya trasladados a un aeropuerto para comenzar su regreso al Estado, ¿no? Tras hacer este anuncio, ¿no?, de su regreso, ha defendido y ha aprovechado para insistir en que la Unión Europea debe dar el paso de suspender ese acuerdo de asociación con Israel. Lo ha dicho además tras ese vídeo publicado ayer por el ministro israelí Itamar Ben-Gavir, que ha calificado de monstruoso e inhumano. Por si hay alguien que no sepa de qué está hablando Álvarez, bueno, pues es un vídeo en el que el ministro presume de cómo reciben en Israel a los activistas. Un vídeo que publica en sus redes sociales, donde se les ve pues vejándoles, se puede decir en estos términos, 430 activistas que aparecen esposados, hacinados, arrodillados, cara al suelo, y a partir de aquí, ¿no?, se le ve a Ben-Gavir sonriente, blandiendo la bandera de Israel, dándoles así la bienvenida y demás, ¿no? Como digo, ha recibido las críticas de Álvarez, pero no solo, también de otros muchos estados aliados, ¿no?, miembros de la UE. Por ejemplo, han llamado en este caso a sus embajadores en el país, pues diferentes enclaves como pueden ser Francia, Bélgica, el Estado también, y luego también Italia, que este punto es importante porque muchas voces comunitarias están pidiendo a Meloni que no solo se quede con esa llamada, ¿no?, a los diplomáticos israelíes para transmitir esa indignación, sino que dé un paso al frente mayor, ¿no?, en este asunto. Y luego, otra reflexión que ha dejado Álvarez en el día después, hoy, es que yo creo que, bueno, puede ser bastante razonable lo que dice, no sé, a ver qué opinas. Dice que es que la suspensión de ese acuerdo con Israel tiene su porqué, y es que la Unión Europea en un principio solo tiene este tipo de acuerdos con países con los que comparte valores. Ha sido la explicación que da. Y luego añade, la Unión Europea, por tanto, no se puede relacionar con Israel como lo hace con Islandia o con Noruega.
0: Bueno, pues ahí queda. La lanza, bueno.
1: O sea, más allá de lo legal, se ha ido por el plano, ¿no?, de razonamiento humanitario o de lo que puede irradiar una ley, ¿no?, o un marco o un acuerdo europeo. Bueno, lo que detrás del mismo.
0: Pues el ataque va ahí, directamente. Quien quiera entenderlo lo puede entender.

0: evidentemente es lo más leído, ¿no? Ya solo por, pues, pues en fin, todos hemos perdido algo, pero lo de un ojo de cristal, o, bueno, una dentadura, bueno, no sé. Bueno, en fin, a estos objetos curiosos, ¿no? Todos, insisto, hemos tenido algún despiste, pero claro, ¿qué pasa? Bueno, hablamos de Metro de Bilbao, pero ya sabes que todo este tipo de medios de transporte diferentes hacen sus balances. También pasa, por ejemplo, en San Fermín, ¿no? Que aparece todo
1: Sí.
0: tipo de objetos de diversa índole y luego salen noticias tan curiosas. Bueno, pues sí, la cifra es 30.000, hay dentaduras postizas, hay ojo de cristal incluido, más carros de compra, sillas de bebé, o sea, sillas de bebé. Sí.
1: Bueno, pues volvemos a ese momento estrés, llevas 1.500 bártulos y al final ya no sabes en lo que llevas.
0: Pero es para morirte, porque una silla de bebé, te quiero decir, como no aparezca, creo que pues vas a tener un día de mucho disgusto por delante. Bicicletas, un inflador eléctrico de globos, que bueno, esto figura en el apartado de objetos inesperados, ¿no? Uh-huh. Pero bueno, pues ya, o sea, teniendo en cuenta que estamos hablando de dentaduras postizas, pues casi que me empieza a parecer hasta común,
1: sí,
0: ¿no?
1: Sí, total.
0: Y luego sí que están los más comunes, ¿no? Que aquí sí, la mayoría son dispositivos electrónicos, 913, sobre todo móviles, ojo, uh-huh. No te lo han robado, te lo has dejado, uh-huh. Portátiles, cámaras de fotos, que las hay y muy buenas. Si llevas una cámara de foto es porque llevas una muy buena, así sí. Que me imagino que esta persona iría corriendo a la oficina, claro, de objetos perdidos. Tablets y luego, tachan, algo que hemos dejado hoy de lado durante muchos meses, aquellos en que llueve, los paraguas.
1: Ah, bueno, qué típico. ¿Quién nos 2300. Ha dejado olvidado un paraguas?
0: No, qué típico, 2.300 personas se han dejado el paraguas en el metro. O sea, ya podríamos ir sumando, ¿no?, más medios de transporte. No estamos solos, la gente que hemos tenido que comprar todo tipo de paraguas plegables. Hay un montón de gente que los pierde. Mal de muchos, dicen, ¿no? Consuelo de
1: efectivamente,
0: tantos,
1: pues nos consuela saber que no somos las únicas. Pero sí, sí, me pega, que sea el objeto más olvidado.
0: Bueno, lo que dice también, porque hay declaración de la técnica de coordinación de atención a la clientela, es decir, la persona que conoce todo esto, que es Ana Isabel López, le han preguntado por este tema, y claro, dice que algunos de estos objetos jamás vuelven a manos de sus dueños. Mi pregunta también sería, por vergüenza.
1: Ya, hombre, en algunos casos creo que sí, porque claro, ¿cómo vas a decir, hola, mira, que es que creo que se me ha caído un ojo de cristal, entonces quería saber si está aquí, entre los objetos perdidos?
0: ¿No? Dice, hay veces que ni lo reclaman. Claro, que si te has hecho una férula, por ejemplo, y sabes su precio, yo te digo que voy.
1: Sí, sí, sí,
0: yo
1: sí, sí.
0: Voy.
1: Sí,
0: sí. Me río un rato con la persona que me atienda.
1: Sí, sí.
0: Pero la recupero.
1: Totalmente, totalmente. Pero claro, una férula no es una dentadura postiza.
0: Entonces, tampoco es algo que yo pediría sintiéndome muy orgullosa de haberme dejado.
1: No, totalmente, totalmente. Pero quién sabe, la férula la puedes llevar en un momento dado en un estuche fuera, pues en el bolso, y se te puede haber caído, no se sabe. Pero bueno, yo de todo esto solo espero que el ojo de cristal y la dentadura postiza no perteneciesen a la misma persona. Porque si no, pobre, menudo día tuvo que pasar. O sea,
0: ya, ya. Bueno, igual los ha recuperado, que lo tienen todo perfectamente, claro, organizado y clasificado para que la gente acuda a esa oficina que tienen, en este caso en el casco viejo, y pues pueda consultar si está por allí. Sí. Barix también hay muchas.
1: Claro,
0: Barix,
1: también normal, porque lo llevas en la mano y se te puede caer en cualquier momento.
0: Pero, bueno, pues ojos, yo espero que
1: que esperamos que sea eso, un caso insólito, curioso, anecdótico y ya está, que no sea habitual, por favor, sobre todo por el bien de quien lo pueda perder, ¿eh? O sea que
0: así
1: ahí queda.
0: Que, cuando alguien se deje algo, alguno de tus oyentes, y diga, ay, que pensemos en esta persona.
1: Eso es. Pobre. Pobre, que eso es peor. Eso es peor que perder un paraguas.
0: Por favor,
1: efectivamente.
0: Que no sea tu oyente, Si es tu oyente,
1: y si no, me encantaría que se pronunciase, de verdad, para conocer su experiencia y cómo fue. Porque de verdad, vale, que es que sobre todo quiero saber eso, cómo fue. O sea, cómo llegó el momento de perder ese ojo de cristal.
0: Seguro que hay una gran historia detrás.
1: Pues nada, curioso es el listado de objetos perdidos de Metro Bilbao. Y mira, Lucía, me alegra saber que ese sistema del que hablábamos antes, que podrían incorporar o deberían incorporar los coches, para que no se nos olvide nada, un oyente nos escribe diciendo que en su vehículo, cuando apagas el contacto, te pone un aviso de que revises el asiento trasero antes de cerrarlo.
0: Mira, así pues que, o sea, ha sido una visionaria.
1: Efectivamente, ¿sí? Efectivamente. Mira, lamentablemente ya no lo puedo patentar porque ya existe. No, bueno, no me puedo hacer de oro con esa idea, pero me alegra saber que existe en el mercado y que eso al final pues puede salvar vidas. Así que

0: Pues bueno, nos quedamos con estas buenas noticias, Lucía, con este tono de más humor.
1: Falta nos hacía. Es que ricas.
0: Totalmente.
1: ¿Eh?
0: Buena tarde, Lucía. Un beso.
1: Un besaor.
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Bueno, y terminamos esta primera hora con el ánimo que merece un día, un jueves soleado como el que tenemos hoy. Estamos escuchando la canción Sin Documentos de Los Rodríguez, porque tal día como hoy del año 93, del año 1993, editaban su icónico segundo álbum homónimo, Sin Documentos de Los Rodríguez.

0: Bueno, y enseguida llega a las 12 en punto del mediodía y con ella Lorena Vega con la última hora informativa. Hasta ahora.
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1: Las 12, Guardión, el saludo de Lorena Vegue. Un total de 19 personas han sido detenidas en Bilbao y en Donostia el pasado 8 de mayo por su supuesta implicación en una trama de gestorías para regularizar a inmigrantes con documentación falsa. Tres de estos locales están ubicados en el centro de la capital vizcaína, el cuarto en la capital guipuzcoana. Seis de los arrestados son abogados de esas cuatro gestorías. Entre los detenidos también hay un hombre nacionalizado español que estaba realizando las captaciones. Los sospechosos falsificaban supuestamente padrones, cursos de formación, informes médicos y extractos bancarios. La policía ha acreditado un total de 118 episodios en estas cuatro asesorías. Los agentes han detenido a otras 11 facilitadores de documentos utilizados para la regularización y a dos personas solicitantes. Según lo que ha informado, cada fraude costaba a los interesados entre 5.000 y 10.000 euros. Se detectó el pasado mes de julio unos 14 expedientes que contenían documentos sospechosos. Se iniciaba la investigación y se producían los arrestos en mayo. Todos, tras pasar por el juez, han quedado en libertad con cargos. La operación continúa abierta. Global Sumu de Euskal Herria pide al gobierno vasco, a las instituciones vascas, que hagan todo lo que esté en su mano para liberar a los miembros de la flotilla humanitaria a Gaza secuestrados por Israel y que rompa definitivamente relaciones con ese Estado. El colectivo se ha concentrado en la sede del Parlamento Vasco para pedir al Ejecutivo que dé pasos para que los derechos humanos de los integrantes de la flotilla, los ciudadanos vascos, sean puestos en libertad cuanto antes, y convoca para una nueva concentración de protesta para mañana en la jornada ante la sede de la Cámara Vasca y una manifestación que partirá esta tarde a las 7:15 desde la Plaza Bilbao de la capital alavesa bajo el lema La flotilla no se toca. El debate político en torno a que Euskadi acoja el Mundial 2030 en alguna de sus sedes o en las dos, Bilbao y San Sebastián, continúa. Hoy se ha pronunciado el secretario general del PSE, Eneko Andueza, al respecto en los pasillos del Parlamento Vasco. Como han hecho otros líderes socialistas, apunta a los beneficios a medio y largo plazo, dice que ve vértigo en el PNV y también pide al alcalde de Bilbao que se pronuncie.
2: Yo creo que esta cuestión nunca debe de plantearse en términos de rentabilidad inmediata y me parece que un evento como el Mundial es un escaparate perfecto para vender todas las bondades, todo lo bueno que puede ofrecer Euskadi al mundo, ¿no? No sé, me da la sensación que a algunos les ha podido entrar cierto vértigo a la hora de gestionar un evento de tanta magnitud. Sí quiero conocer también la opinión de algunos representantes institucionales del PNV que de momento no se han pronunciado al respecto. Por ejemplo, la del alcalde de Bilbao.
1: Y Bilbao se blinda ante el rugby europeo porque este viernes y sábado la ciudad es sede de las finales de rugby que se van a disputar en San Mamés, 8 años después de haber acogido este mismo evento, con más de 80.000 hinchas de los 4 equipos finalistas. Mientras sigue el montaje en la fanzón única, instalada en el Parque de Doña Casilda, el ayuntamiento pide que se use el transporte público de forma preferente. Se prevén numerosos cortes de tráfico desde mañana a las 11, sobre todo en el entorno de Indautxu y de Basurto San Mamés. La concejal de movilidad, Nora Bete, resumía así algunas afecciones.
3: Se verán suspendidas zonas de aparcamiento. El servicio de préstamo de bicicletas de Anselmo Clavé también permanecerá cerrado y los taxis de Gran Vía y Abando Ibarra se moverán de sitio. En ese sentido, se recomienda a nivel general evitar el uso del coche particular para acceder a la ciudad y recomendamos desplazarse en transporte público, preferiblemente en metro y en tren, ya que los autobuses también verán modificados sus recorridos y sus paradas.
1: Puedes consultar el detalle de todas las afecciones previstas en la web ondavasca.com. Tras 8 años de obras, la Diputación Foral de Guipúzcoa ha finalizado los trabajos de rehabilitación de los túneles de la A15 que van a quedar completamente culminados este fin de semana. Reapertura total de la vía este domingo. El último en completarse ha sido el túnel de Belavieta, culminando así la renovación integral de los 4 túneles del tramo guipuzcoano. Durante el fin de semana se va a retirar ya la señalización provisional, el resto de elementos de obra. Además, se realizará un simulacro de emergencia, por lo que la carretera permanecerá con cortada, entrando a Ain y Berastegui desde este viernes por la noche con previsión de apertura total el domingo, donde se abrirá el tráfico ya la A15 una vez finalizados los trabajos de acondicionamiento. Sin problemas hasta ahora para circular por la red viaria vasca, según confirma el Departamento de Seguridad. Así llegamos a las 12:05. En una hora, más información.

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12 y 7 minutos del mediodía de este jueves 21 de mayo. Sigues escuchando Kale Nagusia en Onda Vasca y en los próximos minutos nos vamos a Usurbil porque después de bastantes meses continúan arrastrando el problema que están viviendo con el servicio de pediatría.

0: Y cambiamos completamente de asunto, hablamos ahora de emprendimiento porque BBK tiene abierto estos días el plazo para que los proyectos e iniciativas de impacto social y medioambiental presenten sus candidaturas para participar en la que ya es la cuarta edición del programa BBK Arin, un programa con el que la entidad quiere apoyar a esas propuestas que están en fase inicial y promover su desarrollo, su aceleración. Serán en total 5 las empresas seleccionadas y podrán beneficiarse de un acompañamiento de una duración de 4 o 5 meses. Así que vamos a sumergirnos en este programa no solo a través de quien forma parte del equipo impulsor, sino también de quien ha pasado ya por este programa y puede compartirnos su experiencia, ¿eh? Porque ¿quién mejor que quien ha vivido directamente este proceso de apoyo y acompañamiento para contarnos en qué consiste exactamente este programa? Además es alguien que ya conocemos, ¿eh?, en Kalena Gusia, lo vais a ver. Oyane Aldaiturriaga, responsable del área de talento y emprendimiento de BBK, y Eduardo Fierro, cofundador y CEO de la empresa Kubu. Muy buenos días, Eguardión, a los dos.
1: Eguardión.
2: Buenos días.
0: Bueno, Oyane, si te parece, comienzo contigo para que nos contextualices, para que nos dimensiones un poco este programa BBK Arin, que al final es una forma de acompañar a los emprendedores en los momentos más complicados, ¿no?, en los inicios de su empresa, de su startup.
1: Eso es, pues es un programa para acelerar estos proyectos emprendedores y lo que buscamos pues es darles una ayuda y herramientas para que puedan crecer y también pues financiación.
0: ¿Qué requisitos deben cumplir las propuestas que deseen participar en este programa, BBK Arin?
1: Hay una cosa muy importante, que es el núcleo, el corazón del programa BBK Arin y de la estrategia de BBK, que apoyamos a emprendedores que tienen un impacto social. O sea, los proyectos que se presenten a esta convocatoria tienen que buscar en su modelo de negocio también generar o resolver un reto social y generar un impacto social o medioambiental. Y luego, pues por supuesto, pues tienen que ser innovadores, tener capacidad de crecimiento y un buen equipo, ¿no? Pero el corazón es que tengan y busquen ese impacto social.
0: Oyane, ¿en qué fase deben estar esas startups?
1: Pues están en una fase inicial, están comenzando con su negocio, pero sí que ya tienen que tener algo, una venta, o sea, tienen que haber vendido ya algo en el mercado. Es un poco el criterio para concretar la fase.
0: Por tanto, deben presentar una especie de primera cuenta de resultados.
1: Eso es, eso es. Y estar constituidas, en nuestro caso, en Vizcaya.
0: Bueno, en total, como decíamos, serán 5 las propuestas e iniciativas que pasarán a formar parte de este programa. Pero exactamente, Oyane, ¿qué tipo de acompañamiento o de ayuda les vais a ofrecer?
1: Pues es un programa que dura 4 meses, donde tienen acceso a la Torre BAT de emprendimiento y donde además tienen un acompañamiento personalizado, donde pues les asesoramos tanto en su crecimiento en ventas, en su propia medición de ese impacto, en conseguir clientes, en la parte más financiera. Es un acompañamiento con mentores muy personalizado que durante esos 4 meses pues bueno les permite dar un salto, ¿no? Bueno, supongo que Edu nos lo podrá concretar mejor, pero es un poco lo que se busca, es que esos 4 meses intenten ser un punto de inflexión, ¿no? Para estos proyectos.
0: Claro, bueno, evidentemente, Oyane, sobre todo en esos primeros pasos, pues todos los recursos son bienvenidos, no sobra ninguno, pero entiendo que los económicos son especialmente necesarios en esa fase inicial y de hecho tenéis una dotación de ni más ni menos que 100.000 euros.
1: Eso es, eso es. Sí, tenemos una dotación de 100.000 euros para los 5 proyectos que participan. Digamos que además, bueno, BBK financia el programa de aceleración en la Torre BAT y después, además, al finalizar el programa, pues hay una financiación para esos 5 proyectos, ¿no? Bueno, en función de un jurado, pues se decide qué parte de esos 100.000 euros va a cada uno de esos proyectos. Y bueno, pues una financiación a fondo perdido que lo que busca es darles pues un empujón para poder invertir en esos proyectos, en esas cosas que son claves, como el desarrollo de una nueva red comercial, la contratación de alguna persona que es clave para el equipo o, bueno, cualquier otra cosa que consideren ellos que va a ser clave en dar los siguientes pasos.
0: Hasta el momento, Oyane, ¿qué tipo de proyectos, para hacernos una idea, han podido beneficiarse de este programa BBK Arin?
1: Pues son proyectos que bueno, como te decía, buscan ese impacto social. Hemos tenido pues a Kubu, que conoceremos un poquito más tarde, a Loop, por ejemplo, que es una lupa para ayudar a leer a personas con baja visión. Hemos tenido a SUA, que es un proyecto que ha diseñado un detector para apagar los fuegos de las cocinas y que ahorra muchas intervenciones de bomberos y salva muchos incendios. Hemos tenido a Compostree, que desarrolla elementos para plantaciones de árboles, pero que sean biodegradables. Bueno, hemos tenido ya, como ves, una variedad de Gaman, que tienen cambiadores inclusivos para personas con algún tipo de discapacidad. Bueno, pues como ves, una variedad interesante de proyectos, pero que siempre tienen ese foco en que, bueno, son negocios rentables, pero que además pues buscan ese impacto social.
0: Bueno, y precisamente hoy, Ana, ese objetivo de impacto social, de beneficio social, lo cumplía perfectamente pues la primera de las empresas que mencionabas, Kubu, porque precisamente promueve el conocimiento intergeneracional entre jóvenes y mayores, ayuda a combatir la soledad y además ofrece soluciones para ese problema tan acuciante del acceso a la vivienda de la gente joven. Eduardo, es que la verdad es que Kubu reúne mucho de lo que hace bien a la sociedad, ¿no?
2: Sí, la verdad es que estamos en un contexto que mucha gente nos lo dice, ¿no? Que parece que la ola que hay ahora mismo tenemos, ¿no? A nivel social, en los retos que tenemos ahora mismo, pues nos están llamando, ¿no?, a que tomemos acción y sigamos creciendo totalmente.
0: Bueno, ya hemos hablado contigo en varias ocasiones, seguro que nuestros oyentes también lo recordarán. Subrayamos que al final Kubu es una especie de plataforma para encontrar pareja, para hacer match, aunque el objetivo es distinto, ¿no?
2: Efectivamente, somos como el Tinder que dice mucha gente, pero de la convivencia. Lo que buscamos son esos compañeros de piso que puedan encajar en los hábitos del día a día, en las expectativas de convivencia, ¿no? Y también esas personas que unimos para que compartan hogar, pues son de otras generaciones diferentes, ¿no? Hablamos de personas mayores que muchas veces tienen una habitación disponible en casa y que están pensando alguna vez, ¿no? Oye, pues podría estar bien que pudiera compartirla con alguien. Pues ayudamos a esas personas jóvenes a que puedan entrar a esas habitaciones libres, ¿no?, que hay muchas y con ganas muchas veces de dar la oportunidad a alguien.
0: Eduardo, ¿en qué situación se encontraba Kubu cuando decidisteis presentar vuestra candidatura a este programa, el programa de Becarín?
2: Pues estamos en un contexto, como tú ya lo has comentado antes, que la propia dinámica que estamos viendo a nivel social está tirando de nosotros, ¿no? Entonces somos un proyecto que está creciendo y nos encontrábamos con que había que sentarnos a diseñar muy bien ese crecimiento, con qué recursos, cómo íbamos a trabajar determinadas palancas, ¿no?, que iban a impulsar nuestro negocio en los siguientes pasos, ¿no? Sobre todo hay que tener en cuenta que hay como un segundo valle de muerte cuando creces, ¿no?, como empresa, ¿no? Nosotros ya hemos pasado la pandemia, hemos sobrevivido muchas cosas, ¿no?, pero ahora tocaba este segundo gran reto, ¿no? Entonces Becarín nos ha ayudado a planificar todo este crecimiento, trabajar con los expertos, nos hemos centrado mucho en todo ese plan financiero, cómo unirlo con el plan de negocio para que lo tuviéramos todo bien trabajado. Y efectivamente eso nos está permitiendo ahora pues escalar muy rápidamente. Hemos abierto ya en Asturias, estamos cerrando ahora unos primeros acuerdos allí. Acabamos de aterrizar en Barcelona con un acuerdo con el Ayuntamiento de Barcelona, aparte del propio ampliación que tenemos aquí en el programa que tenemos en Euskadi, ¿no?, con Gobierno Vasco en Bizigabi. Y una de las claves fundamentales para mí es que acompaña este programa esa parte más de asesoramiento con pasta, ¿no?, con dinero, ¿no?, que muchas veces es lo que muchas veces falta en muchos programas, ¿no?, que quizá cuentan con una parte de asesoramiento, pero no te dan esa capacidad de, oye, ya que sé exactamente dónde invertir, ¿no?, tengo encima un empujón porque tengo esa capacidad de poder hacerlo, ¿no? Becarín a nosotros nos ha dado 35.000 euros aproximadamente, incluyendo adicionalmente el propio coste del programa, que también lo financiaban desde Becarín. Entonces fue un dinero adicional que se dio para pagar ese programa. Pues para nosotros ha sido clave en un momento fundamental. Nos ha venido, vamos, como anillo al dedo.
0: Claro, Eduardo, es que ¿cuánto tiempo de camino llevabais andado antes de presentar esa candidatura?
2: Pues con BBK empezamos incluso cuando todavía teníamos el proyecto a nivel universitario, cuando yo todavía era estudiante. O sea, BBK tiene una serie de programas que tocan todos los palos de como emprendedor, ¿no? Entonces he ido viviendo programas de BBK en las distintas fases, ¿no? Tuvimos la fase inicial cuando todavía éramos un programa a nivel estudiantil en el que estábamos tratando de investigar sobre este tema, entonces BBK apoyaba en toda esa fase en la que estábamos en origen. cuando ya montamos la empresa y queríamos desarrollar una empresa social, con lo que yo conllevaba, BBK había montado también un programa de desarrollo de emprendimiento social que nos ayudó a sacar una teoría del cambio, cómo podíamos mejorar la calidad de vida de las personas mayores. Y ahora lo que nos ha dado en este último programa ha sido toda la parte del empujón, ¿no?, hacia el escalado, ¿no? Entonces yo creo que, bueno, hemos sido un ejemplo claro de beneficiarios de todos los programas que ha sacado BBK en el ámbito de emprendimiento.
0: Claro, por tanto ya vemos, Eduardo, que Qubu no hubiera sido para nada lo mismo si no hubierais ido de la mano de BBK en todo este tiempo.
2: Efectivamente, yo creo que aquí, y BBK también lo sabe, ¿no?, esto es un trabajo multiactor, ha habido muchos agentes aquí que han intervenido, y lo bueno de este ecosistema que se está generando en Euskadi es eso, ¿no?, precisamente cada uno complementa, y BBK sabe perfectamente cuál es su rol, ¿no?, complementando en esta parte. Entonces yo creo que ha habido un trabajo muy fuerte de todo el ecosistema aquí en Vizcaya, y BBK ha sido un actor fundamental.
0: Bueno, Janen, así que desde BBK tenéis una red muy consolidada de programas de apoyo a los emprendedores en general. BBK Arin es solo uno de ellos.
1: Eso es. Sí, nosotros, como bien decía Edu, pues lo diseñamos como el viaje del emprendedor, ¿no? Intentamos ayudar a los emprendedores en esas diferentes fases, desde una parte más de inspiración, ¿no?, y de animar a que la gente emprenda, a una parte más inicial también con BBK Ekin que tenemos, después tenemos BBK Arin, y después ya pues tenemos diferentes herramientas de inversión, ¿no? Entonces, bueno, sí que intentamos pues ser efectivamente ayudar a los emprendedores desde una visión evidentemente financiera, también económica, y también de ese apoyo, ¿no?, de mentores, de programas de calidad que les ayuden realmente y les permitan pues mejorar sus proyectos, ¿no? Entonces, bueno, pues nosotras muy contentas de acompañar a estos emprendedores que son realmente el corazón de los programas y el orgullo que tenemos que tener, ¿no?, en Euskadi, de tener estos proyectos, ¿no? Ellos, pues por ellos lo hacemos, ¿no?, por ayudarles, por intentar apoyar desde la forma más humilde posible a su desarrollo y, bueno, pues aportar nuestro granito de arena, como bien decía Edu, en un ecosistema que hay muchos agentes, y la verdad es que tratamos entre todos, además de ser complementarios, de apoyarnos y de pues entre todos realmente ayudar verdaderamente a los emprendedores y las emprendedoras, ¿no?
0: Bueno, chicos, además tenemos que decir que hace unos 3 meses Qubu obtuvo el mayor reconocimiento que puede otorgar BBK Arin. ¿Cómo es esto?
2: Pues sí, dentro de lo que se plantea dentro del programa hay como una serie de premios, ¿no? Primer premio, segundo. En este caso tuvimos la suerte de pues haber sido reconocidos con ese primer premio, con esa contribución económica que te comentaba, y bueno, ¿qué nos está permitiendo esto? Pues del plan que teníamos a diseñar, a ver si podíamos ejecutar en 6 meses, pues reducirlo a 3, ¿no? O sea, nos ha dado un empujón bastante grande para poder trabajar en esos primeros hitos que queríamos tener sobre la mesa. Luego, BBK Arin, el compromiso que tú tienes como proyecto que ha pasado por ahí es, al final te dan un porcentaje de ese premio, tú tienes que comprometerte a seguir cumpliendo ese plan, ¿no? Y eso también tiene un impacto sobre la ciudadanía, porque en nuestro caso, y que en la mayoría de todos los proyectos que pasamos por ahí, ¿no?, y que ya entramos dentro del programa, hay un impacto social directo, ¿no?, y en otros casos también medioambiental, ¿no?, que depende un poco del foco del proyecto. Pero vamos, que esto se está viendo repercutido de forma directa en todas las personas usuarias de Qubu ahora mismo, que están en Madrid, en Valencia, en Barcelona y sobre todo en Euskadi, que es de donde nacimos y donde tenemos mayor volumen.
0: Eduardo, ¿cuál es la parte más importante que habéis podido materializar ya como consecuencia del programa BBK Arin?
2: Pues hay una de las claves que teníamos, que era hay que mejorar varios elementos que teníamos muy identificados dentro de nuestro modelo financiero. Entonces, con BBK Arin pudimos detectar exactamente cuáles eran, y te pongo un ejemplo, ¿no? Hemos hecho una optimización de todo el sistema financiero de intermediación de todos los pagos. Nosotros garantizamos todos los alquileres a nuestras personas usuarias, ¿no? Entonces, bueno, la intermediación financiera que teníamos en ese momento se estaba llevando una parte importante de ese margen. Entonces, ¿qué impacta? Normalmente impacta en la continuidad de las personas que quieren seguir repitiendo una y otra vez con nosotros. Pues es importante que eso sea sostenible, ¿no? Y que si hay algunos problemas en unas te permita cubrir todo perfectamente, ¿no? Y que podamos seguir creciendo de forma sostenible. Entonces, eso ha sido algo que ya hemos implementado en ese primer trimestre. Ha habido un impacto ya de una mejora de casi 4 veces el margen que tenemos en las convivencias en marcha. ¿Y eso qué supone? Pues que nos permite ser muchísimo más sostenibles, permitiendo que la ciudadanía se pueda beneficiar del programa de una manera mucho más accesible. Y eso para mí es clave, ¿no? Porque nuestro servicio aquí, lo fundamental es que hay mucha gente que todavía hoy nos dice que no sabe que existimos y que ese es el motivo por el que nunca nos ha llamado, ¿no?
0: Uh-huh.
2: Entonces tenemos que ayudar a que lleguemos a la gente, ¿no? Que realmente la gente sepa que esto existe, que puedes compartir tu hogar y sentirte acompañada de nuevo sin perder el control y sin tener miedo, ¿no?, de quién va a entrar en tu casa, porque, bueno, hay un modelo que te acompaña. Entonces, hay un reto muy grande por delante con mucha gente a la que servir y mi objetivo es poder llegar a ellas, y para mí este empujón de beca ha sido fundamental.
0: Bueno, por tanto, Eduardo, ¿cómo lo vas a recomendar a esos emprendedores, a esas startups que confíen en BBK,
2: claro que sí,
0: y que de alguna manera quieran formar parte de ese tejido, ¿no?, de esa red?
2: Sí, claro que sí. Es un programa personalizado al final. Se va a trabajar en base a las necesidades que tú como emprendedor tengas, ¿no? Entonces, muy pocos sitios te dan una oportunidad así, ¿no?, de poder trabajar justamente en las prioridades que tú tienes identificadas y encima con una posibilidad de obtener un capital posterior para poder empujarte. O sea, que es un programa que yo creo que está muy completo. Nosotros que hemos vivido ya todo tipo de programas a nivel europeo, incluido en Bélgica, pues este está en los top.
0: Bueno, Jané.
1: Qué bien, sí. Pues la verdad que a mí solo también me queda animar, ¿no?, a todos los emprendedores y emprendedoras que nos estén escuchando, que tenemos la convocatoria abierta hasta el 31 de mayo. Uh-huh. Así que nada, por nuestra parte animar y ojalá pues tener muchas más historias como las de Edu y poder seguir aportando nuestro granito de arena. Nosotros, como bien decía Edu, lo hacemos, es un programa personalizado que nos adaptamos a las necesidades de los emprendedores y que además pues les damos un empujón, ¿no?, a nivel económico. Entonces, bueno, pues invitar a todos los que nos estén escuchando y tengan un proyecto a animarles a que se inscriban.
0: Efectivamente, todas aquellas startups, aquellos equipos vizcaínos que quieran emprender y que al igual que Eduardo pues quieran poner en marcha proyectos que ayuden a que la sociedad sea un lugar mejor en el que vivir, pues tienen la oportunidad de presentar sus candidaturas hasta el último día de este mes, hasta el 31 de mayo. Que Ollane, ¿a través de qué vía se pueden presentar las candidaturas?
1: A través de la web bbk.eus.
0: Uh-huh. Y entiendo que ahí también estará el desglose de la documentación que hay que entregar, requisitos que hay que cumplir
1: eso
0: y demás, ¿no?
1: Es toda una aplicación online, bastante sencilla, o sea, tampoco, y en la propia web de bbk.eus, de hecho, según te metes en la web, hay un banner arriba que directamente te lleva a la aplicación a BBK Arin.
0: Uh-huh.
1: Está bastante fácil y nada, una aplicación sencilla donde, bueno, tendrán que contarnos un poquito en qué consiste su proyecto y nada, pues para cualquier duda también estaremos disponibles para resolver cualquier duda a la hora de rellenar la aplicación y nada, pues aquí esperando muchos proyectos.
0: Eso es, y ojalá pasen a ser pues uno de esos 5 proyectos finalmente seleccionados para participar en el proyecto.
1: Eso es, así es.
0: Pues chicos, soy Ane Alda Iturriaga, responsable del área de talento y emprendimiento de BBK, y Eduardo Fierro, cofundador y CEO de la empresa Kubu. Gracias de verdad a los dos por haber compartido este ratito con nosotros en Kale Nagusia, en Onda Vasca. Y nada, no podemos más que seguir animándoos a fomentar el emprendimiento y, Eduardo, a seguir desarrollando esa plataforma tan maravillosa.
2: Gracias por invitarme a vuestra casa y darnos voz, de verdad, una vez más.
0: Chicos,
1: es que ricasco, Begoña.
0: Un abrazo, ¿dónde están?
1: Mirarle, ahora.

0: 12 y 32 minutos del mediodía, escuchas Kale Nagusia, sintonizas tu radio, Onda Vasca, y a la vuelta vamos a recorrer los más de 400 kilómetros que separan Vitoria-Gasteiz de Getafe.
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0: Pues sí, vamos ya con esa iniciativa social, con ese reto que se ha marcado la Asociación Alavesa sin ánimo de lucro, Caminus. Está impulsada por personas con distrofia muscular. Y si ya esto supone un obstáculo para poder hacer muchas cosas del día a día, imaginad la inmensa aventura que va a suponer para ellos y ellas embarcarse en una ruta de alrededor de 500 kilómetros en sillas de ruedas eléctricas y que van a hacer de Vitoria hasta Getafe. Y todo esto además va a tener un precalentamiento este sábado, con la marcha solidaria Caminus Vitoria-Gasteiz. Rubén Zulueta, de Caminus, muy buenos días, Eguerdión.
1: Buenos días, Eguerdión, buenos días.
0: Bueno, Rubén, menudo reto, menuda aventura os habéis marcado,
1: Pues sí, la verdad que sí. Y además estamos a las puertas y no te puedes imaginar con qué ilusión, con qué ilusión.
0: Bueno, con ilusión y con los trabajos preparativos, porque creo que estos días ya estáis poniendo a prueba esas sillas de ruedas, ¿no?
1: Pues sí, mira, ahora mismo estamos a unos cuantos kilómetros de Vitoria, en un santuario, aquí el santuario de Estivali. Bueno, hoy hemos salido ya a hacer esos últimos retoques ya en las sillas, comprobaciones, que todo esté bien para, pues bueno, para que este día uno cuando arranquemos salgamos ya con todo preparado y listo, ¿no? Que no haya fallos técnicos, o por lo menos intentarlo.
0: Claro, son sillas de ruedas, como decimos, eléctricas, eso ya facilita un poquito, digamos, ese camino, ese trayecto, pero claro, es que son casi 500 kilómetros, es mucha distancia.
1: Sí, es muchísima distancia, muchísimas horas de silla, muchísimos inconvenientes todos los días, ¿no? Y sobre todo kilómetros de más, ¿no? Porque siempre nos toca dar vueltas por muchos motivos, ¿no? Por un pequeño bordillo, un puente que tiene una escalera, entonces, bueno, vamos muy preparados mentalmente porque esos 500 se convertirán en bastantes más.
0: Bueno, lo vais a hacer en 11 etapas. Como decimos, esto va a comenzar el 1 de junio y, por tanto, cada etapa la vais a hacer en cada día.
1: Eso es, sí. Nosotros durante 11 días, ahí el reto consta un poco de eso, de llegar de Vitoria hasta el centro de la península, que está en Getafe, en 11 días, ¿no? Ese es un poco el reto que nos impone, bueno, algunos días de 70 kilómetros, porque cruzamos montañas, va a ser muy, muy complicado, muy complicado.
0: Claro, sí. ¿Cómo os habéis organizado las rutas? O sea, porque no sé por qué tipo de vías o caminos vais a completar el reto.
1: Sí, la verdad que es muy difícil preparar una ruta. Nosotros, lo primero, lo más difícil para nosotros es encontrar los alojamientos donde dormir dos personas en nuestra situación.
0: Claro.
1: Encontramos alojamientos y a partir de ahí, una vez que marcamos las rutas, encontramos dónde pernoctar, empezamos a mirar caminos. Los primeros proyectos estudiábamos muchísimo los caminos, nos dedicábamos horas y horas y horas mirando mapas, planos, de todo. Hoy en día lo tenemos menos estudiado porque somos conscientes de que no nos sirve de nada, ¿no? Porque es lo que te decía al principio, que nadie, ningún mapa ni nada dice dónde hay escaleras, dónde hay puentes, dónde. Entonces, este año, si cabe aún, va a ser una aventura todavía más aventura, ¿no? Vamos un poco a pecho descubierto.
0: Bueno, ya sobre el terreno iréis analizando, ¿no? Por dónde conviene ir. Vais a ser, por tanto, dos personas las que vais a completar el reto.
1: Eso es, iremos mi compañero José Ignacio y yo, que somos los que, bueno, pues realmente estamos haciendo esta barbaridad de kilómetros, ¿no? Miles de kilómetros en silla de ruedas, pues defendiendo nuestros objetivos, ¿no?
0: Oye, ¿y por qué hasta Getafe? ¿Por qué ese es el destino que os habéis marcado?
1: Mira, nosotros este año hay una empresa que se llama Reatrans, que se dedica a la adaptación de vehículos. Estaban buscando, ya tenemos trato con ellos de hace años, pero estaban buscando una asociación que haga este tipo de cosas, ¿no? Una que haga retos un poco fuera de lo normal, que den más visibilidad de lo normal, y por su 30 aniversario querían hacer algo especial. Entonces se pusieron en contacto con nosotros, nos retaron, ¿no? A que no hay, ¿no? Lo típico, a llegar en 11 días a Getafe, y si lo conseguís, pues hablaremos de una cifra importantísima para la investigación, que es nuestro objetivo, recaudar fondos para la investigación. Y bueno, pues llegamos a un acuerdo con ellos, por su 30 aniversario, lo van a traducir a 30 euros por kilómetro que realicemos. Estamos hablando de una donación, que igual de unos 12.000 euros el día que lleguemos a Getafe, ¿no? Que es importantísimo.
0: Bueno, ya lo dices, todo esto no lo hacéis solo porque queráis poner a prueba vuestras capacidades.
1: Así es.
0: Es un desafío solidario con el que queréis visibilizar la distrofia muscular y recaudar fondos para su investigación y también la de otras enfermedades raras.
1: Sí, nosotros en su día decidimos que no solamente queríamos centrarnos en la distrofia muscular, que es lo que nos ha tocado a nosotros, sino que entendemos que todos, ¿no? Todo el mundo tiene derecho a que se investigue su enfermedad y derecho a un tratamiento, a una cura, ¿no? Entonces, bueno, a través de estos proyectos vamos recaudando pues ya miles de euros que vamos donando a la Fundación Isabel Gemio, que es donde se destina, ¿no?, el dinero a diferentes líneas de investigación para diferentes enfermedades.
0: Rubén, ¿qué es exactamente la distrofia muscular?
1: Pues mira, es una enfermedad neuromuscular degenerativa. Para que todo el mundo me entienda, es una enfermedad que te afecta la musculatura, vas perdiendo la fuerza muscular.
0: ¿La fortaleza?
1: Y, sí, que no me salía. Y vas perdiendo, por lo tanto, vas perdiendo movilidad, ¿no? Pues imagínate, ¿no? Vas perdiendo brazos, por eso vamos en una silla eléctrica, ¿no? ¿Qué más quisiéramos que ir dándole empujones a la rueda?
0: Claro.
1: Pero nuestros brazos no lo permiten, nuestras piernas no nos permiten, pues, movernos, ¿no? Aunque aún y todo, todavía los dos tenemos capacidad de levantar y ponernos de pies, pero claro, no tenemos ningún tipo de estabilidad, ¿no? Uh-huh. Así que es una enfermedad que te va degenerando la musculatura, por lo tanto vas perdiendo movilidad y andábamos ahora una silla de ruedas y el día de mañana, por falta, ¿no?, de investigación, no sabemos cómo vamos a estar.
0: Uh-huh. Bueno, pues para visibilizar esta distrofia muscular, esta enfermedad rara, vais a querer completar este desafío, que además que la ciudadanía sepa, sobre todo los vitorianos y vitorianas, que os van a poder acompañar en el primer kilómetro de la travesía, el 1 de junio.
1: Así es, sí, la verdad que este año salimos a las 10 de la mañana de la Virgen Blanca y de aquí de Vitoria y hemos hecho un llamamiento, ¿no?, a la ciudad que nos acompañe. Es cierto que cada vez que hacemos cualquier evento estamos súper respaldados por muchísima gente y nos parecía algo bonito, ¿no?, que sea una salida simbólica, pues apoyando un poco, ¿no?, la visibilidad a todo esto y sobre todo la importancia de la investigación, ¿no? Uh-huh. Así que un kilómetro acompañado, espero, de cientos de personas y que será muy bonito, muy emotivo, ¿eh?
0: Uh-huh. Dice Rubén que habitualmente os acompaña, os sigue mucha gente y de hecho eso se suele ver cada vez que convocáis y celebráis esa marcha solidaria Caminos, uh-huh, que, como decimos, va a tener lugar este sábado, ya va por la quinta edición y bueno, es que se apuntan cientos de personas.
1: Sí, hemos pasado la cifra de el millar, ¿eh? Más de 1,000 personas han apuntado a un evento solidario para recaudar fondos y haciendo esa pequeña donación, que es, bueno, pues la gente lo que quiere es no solo apoyarnos, sino también estamos diciéndole al mundo la importancia, ¿no?, de todo esto, y la gente empieza a entenderlo, la gente empieza a ser consciente de que en la investigación está la esperanza de millones de personas. Así que hacemos esta marcha, miles de personas nos acompañan a nuestro lado. La verdad que es que estamos, bueno, pues muy ilusionados y súper agradecidos, ¿no? Uh-huh. Que somos tres amigos metiendo guerra, rodeados de mucha gente que nos ayuda y un respaldo increíble de toda Euskal Herria, ¿eh? O sea, no solo Vitoria, sino toda Euskal Herria.
0: Uh-huh. Rubén, ¿cómo podemos colaborar con vosotros en esa recaudación de fondos, bien sea en esta campaña específica o durante todo el año?
1: Eso es, pues bueno, la forma de hacerlo es entrar en la página web de Caminus. En cuanto pones en Google Caminus, pues te aparece la página web y ahí te indica, ¿no? Pues hay un número de cuenta, hay diferentes formas de hacerlo y esa es la forma, ¿no? Hablando económicamente. De otras formas, pues ya sabéis, las redes sociales nos ayudan muchísimo. José y yo contamos muchas veces, ¿no?, que no pretendemos hacernos famosos, ni youtubers, ni tiktokers, ni cosas de esas, sino que gracias a las redes sociales estamos llegando a personas que están en la situación que estábamos nosotros hace unos años, ¿no?, cuando te diagnostican una enfermedad de este tipo y viéndonos, pues estamos demostrando que se puede seguir haciendo muchísimas cosas, ¿no?, seguir viviendo.
0: Uh-huh. Que eso es lo importante, pero como dices, para eso la investigación es indispensable.
1: Indispensable, sí, se ha demostrado en muchas ocasiones que sin investigación igual hoy no estaríamos hablando, ¿no?
0: Totalmente. Bueno, pues por esa investigación, en este caso para la distrofia muscular y otras enfermedades raras, vais a comenzar, como decimos, el próximo 1 de junio esa aventura casi épica, Rubén, desde la Plaza de la Virgen Blanca hasta Getafe, más de 400 kilómetros. De verdad que os deseamos la mejor de las suertes en esa travesía, Rubén.
1: Pues muchísimas gracias y muchísimas gracias por darnos voz, por estar ahí a nuestro lado también y que estaremos encantados de atenderos en cualquier momento, cuando estemos por ahí en ruta, que seguro que todos los días nos van a pasar un montón de cosas.
0: Os seguiremos de cerca, seguiremos vuestra ruta y os daremos todo el apoyo que podamos.
1: Muy bien.
0: Un abrazo muy grande, Rubén, que vaya muy bien. Agur.
1: Gracias.

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Y terminamos el programa de hoy hablando de un acuerdo que ha presentado esta mañana el Ayuntamiento de Donostia para poner en marcha el proyecto piloto Entzun, que pretende facilitar la labor de los agentes de la Guardia Municipal a la hora de redactar informes, incidencias y demás documentos de su actividad diaria. Este proyecto de transcripción se deriva del concurso de ideas para la resolución de retos urbanos en la ciudad, impulsado por la Sociedad de Fomento de San Sebastián, para generar proyectos innovadores. Así que vamos a ver en qué consisten ese acuerdo alcanzado y el proyecto piloto que se va a poner en marcha, porque tenemos al otro lado del teléfono a la concejala de Economía y Empleo Local del Ayuntamiento.

0: durante los próximos 12 meses dentro de nuestra Guardia Municipal.
1: Uh-huh. ¿Qué problema real se detectó para decir, bueno, esto hay que resolverlo ya? ¿Necesita de alguna forma de automatización?
0: Bueno, realmente lo que nosotros desde Fomento llevamos tiempo haciendo es impulsar toda una estrategia en favor de mejorar el ecosistema de innovación, y dentro de esa estrategia lo que lanzamos fue un concurso de ideas para la resolución de retos urbanos en esta ciudad. Y de hecho, bueno, pues Treve, que es la empresa que ha desarrollado este proyecto piloto, fue la que nos hizo ver que efectivamente, bueno, pues dentro de la Guardia Municipal, en este caso, que es en el caso en el que lo vamos a aplicar ahora, uh-huh. Bueno, pues hay agentes que están en la calle, que están en movimiento, que dan una información por radio a oficinas, y que son esas personas que están en la oficina las que tienen que picar esa información y las que tienen que teclear luego esa información. Esa información, bueno, pues se va perdiendo, y además pues multiplicas las horas de trabajo de personas tanto en calle como en oficina. Por lo tanto, de ahí nace este proyecto piloto Entzun, que lo que hace es transcribe de esa voz que están los agentes en la calle, lo pasa a texto, tanto en euskera como en castellano. Además, puedes ir saltando de un idioma a otro y el sistema lo diferencia y lo hace sin tener ningún tipo de problema. Mm. Y además, otro aspecto realmente importante que diferencia Entzun pues de otras herramientas que nos escuchan y nos transcriben, es que es el dispositivo es propio y no necesita recurrir a un servidor externo, porque claro, al final un guardia municipal, bueno, pues está tratando datos que pueden ser confidenciales, y bueno, pues la privacidad, la seguridad y la fiabilidad en este caso son esenciales.
1: Uh-huh. Bueno, como dices, Entzun ofrece una transcripción bilingüe en euskera y castellano. Además, detecta el idioma automáticamente sin cambiar manualmente el idioma. Y por tanto, parece que también es una apuesta, ¿no?, por normalizar el euskera en herramientas tecnológicas avanzadas.
0: Sí, completamente. Al final, nuestra Guardia Municipal pues es bilingüe y nuestro software y nuestro hardware tiene que ser capaz de hacernos y favorecernos el trabajar, pero sin prescindir del euskera, que también es nuestro idioma.
1: Uh-huh. De momento, este proyecto piloto se va a implementar entre todos los agentes del que compone la Guardia Municipal.
0: No, vamos a empezar con 25 agentes, y en función de cómo vaya mejorando durante los próximos 12 meses, bueno, se irá ampliando. No podemos olvidar que al final este es un proyecto piloto en el que también la empresa Treve, la startup Treve, lo que hace es testear en un entorno real lo que es esta herramienta tecnológica, y por tanto, bueno, pues a lo largo de este año pues irán incorporando mejoras, sugerencias y peticiones que la propia Guardia Municipal le vaya aportando.
1: Uh-huh. Concejala, ¿qué indicadores vais a medir para decidir si realmente funciona este sistema, si realmente funciona Entzun y por tanto se convierte ya en una herramienta estructural en el trabajo diario de la Guardia Municipal?
0: Bueno, más allá de los indicadores, veremos, yo creo que ya en el terreno, el uso que se le da, pero uh-huh. realmente a lo largo de estos últimos meses en los que hemos estado trabajando con la Guardia Municipal para ver cómo podían aplicar esta solución, y hoy mismo el propio concejal delegado de Seguridad, Martín Ibabe, nos hablaba de las virtudes de lo que va a suponer en ahorro de horas de trabajo del personal de la Guardia Municipal el hecho de implantar esta herramienta, y creemos que es una oportunidad para mejorar la administración pública, para que sea más eficiente y también más útil para la ciudadanía.
1: Por tanto, si Entzun funciona bien, ¿se podría aplicar a otras áreas del ayuntamiento, como por ejemplo al ámbito de la atención ciudadana, se me ocurre, o al ámbito de emergencias?
0: Sí, desde luego yo creo que la similitud con el apartado de el departamento de emergencias es claro, y veríamos, bueno, pues cómo se puede adaptar esta herramienta, este Entzun, al uso que pudiera tener en atención al público, pero sin duda alguna es algo que nosotros podemos perseguir como ayuntamiento, como solución, pero no tengo ninguna duda de que la propia empresa que está impulsando este proyecto piloto también querrá que su producto tenga el mayor número de usos posible.
1: Uh-huh. Concejala, de momento, ¿qué tiempo le vais a dar a este proyecto piloto?
0: Bueno, tiene una duración de 12 meses y veremos a partir de ahí, dentro de un año, qué valoración hacemos, pero creo que las perspectivas son muy buenas, la aplicación está bastante clara y estamos viendo que es una oportunidad, desde luego, no solo para nuestra Guardia

0: municipal, sino para todo el ayuntamiento.
1: Uh-huh. Y claro, también esto redunda en beneficio de la ciudadanía, ¿no? Porque de alguna manera también revierte en su propia seguridad.
0: Eso es, al final nos ayuda a mejorar la propia institución, siendo más eficientes y mejoramos también la atención a la ciudadanía, pues teniendo una guardia municipal que quizá, pues en vez de estar invirtiendo todas esas horas en transcribir información, bueno, pues puede dedicarse a otros quehaceres, de manera que podamos tener una guardia municipal pues más eficiente.
1: Bueno, pues esto nos demuestra al final que la inteligencia artificial, bien utilizada de una manera responsable, pues puede ser una buena aliada, ¿no?, del trabajo diario.
0: Sí, al final, bueno, pues la inteligencia artificial tiene numerosas utilidades y creo que tiene que ser un buen acompañante de las personas que estamos aquí, pues tiene que ser, bueno, pues una herramienta más y en este sentido, pues creemos que esta es una buena oportunidad de aplicación de inteligencia artificial en beneficio de la ciudad, en beneficio de la ciudadanía y en beneficio del ayuntamiento.
1: Claro, y en esos beneficios se fomentó la creación de ese concurso de ideas del que se deriva, como decimos, este proyecto en Zoom, pero la verdad es que está dando bastantes frutos y estamos viendo que hay muchísimas startups donostiarras con fuerza, con ganas de promover la innovación en la ciudad, ¿no?
0: Así es. Bueno, este de hecho es el segundo convenio de estas características que hemos presentado. El año pasado, yo creo que fue a finales de verano, presentamos otro convenio que firmamos en este caso con el Departamento de Mantenimiento para aplicar bueno, pues un sistema de cámaras que está instalado en algunos de los autobuses de la ciudad. Y bueno, pues mediante ese reconocimiento de las calles y con la inteligencia artificial le puede pues predecir dónde podemos necesitar pues una inversión para unos baches o dónde puede detectar también pues la falta de poda, por ejemplo, para poder ver determinados pues semáforos, farolas, etcétera, etcétera. Uh-huh. Esa es otro proyecto piloto que lleva ya pues unos 8 meses en funcionamiento y desde luego nosotros seguimos con ese concurso de ideas para la resolución de retos abierto y hacemos un llamamiento a estas startups que están en la ciudad de San Sebastián, que tienen ideas innovadoras y que pueden ofrecer este tipo de soluciones a que se pongan, por supuesto, en contacto con Fomento de San Sebastián, porque al final a nosotros nos ayuda como ayuntamiento a poder ser más eficientes y aplicar esa innovación dentro de la casa, pero también a ellos, a esas startups, les ayuda pues a poder testear con un cliente, por así decirlo, como es el ayuntamiento, pues un producto que todavía bueno, pues está en fase de cocina, por así decirlo.
1: Claro. Bueno, pues ya lo estamos viendo, la innovación al servicio de las entidades, de las instituciones y también del bienestar de la propia ciudadanía, que al final es el objetivo último. Pues Ane Oyarbide, concejala de Economía y Empleo Local del Ayuntamiento de Donostia. Eskerrik asko, de verdad, por haber atendido esta mañana a Kale Nagusia, Onda Vasca.
0: Eskerrik asko, Zuri Begoña.
1: ¿Dónde están?
0: A vos, a vos.

Pues así terminamos el programa de hoy. Nos volvemos a escuchar mañana, ya lo sabéis, a partir de las 11:05. Y además, en un programa especial que os vamos a ofrecer desde la Arrain Azoka de Bermeo. Ahí os esperamos. Arratsaldeon, Aizan, biar arte.

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1: La una, arratsaldeón, el saludo de Lorena Begué. Aviso amarillo por altas temperaturas ante la previsión de que lleguemos a los 30 grados en la costa, los 34 en el interior entre hoy y mañana. Hasta ahora, ahora mismo a la una, se activa ya este aviso amarillo que durará hasta las 7, tanto en Vizcaya como en Guipúzcoa. Para mañana se espera jornada veraniega con cielos despejados y calor, pero también temperaturas máximas que pueden llegar a los 35 grados. Por eso el aviso amarillo se va a volver a repetir entre la una de la tarde y las 7. Además, este calor nos va a seguir acompañando, al menos según Euskalmet, hasta el miércoles de la semana que viene. Recomendaciones habituales cuando se activan avisos amarillos, sobre todo respecto a la hidratación y a las personas mayores y a los niños. La Ertzaintza ha detenido en Azpeitia a un hombre de 71 años, acusado de poseer 110.000 archivos de pornografía infantil. El arresto se ha producido tras el registro en su domicilio. Los agentes han localizado 280 gigas de material de abuso sexual en sus equipos, siendo el acusado reincidente además en este tipo de delitos. Los agentes llevaron a cabo el registro del inmueble tras sospechar que el investigado almacenaba vídeos e imágenes ilícitas. En la intervención encontraron 280 gigas de ese contenido de pornografía infantil. Lo más preocupante es que contaba ya con un largo historial delictivo en este ámbito. En 2011 fue arrestado por un delito de corrupción de menores. En 2014 se le detuvo nuevamente por un delito similar de pornografía de menores. Y en página política, la portavoz del Parlamento del Partido Popular en el Parlamento Vasco, Laura Garrido, ha advertido de que las amenazas dirigidas a través de redes sociales al concejal de su partido en Durango, a Carlos García, resultan inadmisibles en una sociedad democrática. Garrido se ha referido así a esas amenazas denunciadas por el propio García a través de su perfil en X, en el que mostró las capturas de pantalla de un usuario que incluía amenaza de muerte y alusión a ETA. La portavoz del PP en el Parlamento lo ha condenado. Dice que ya el Partido Popular va a presentar una denuncia y entiende que es necesario mantener la exigencia democrática para todos aquellos que hoy volverán a mirar hacia otro lado, en alusión velada a Bildu.
2: El envalentonamiento del entorno de la izquierda abertzale es una realidad en los últimos tiempos, traspasando todos los límites como siempre. La última ha sido una amenaza directa al concejal del Partido Popular en Durango, Carlos. Qué pena que no estés con Pedrosa y con Dámaso Sánchez Soto. Si algo hicimos mal fue no mandarte con ellos. Una nueva amenaza inadmisible en una sociedad democrática.
1: Y en Madrid, reacciones hoy tras el paso adelante dado por Gabriel Rufián, el actual portavoz de Esquerra en el Congreso de los Diputados, que se presenta como una de las posibilidades para liderar una hipotética confluencia de izquierdas por la que lleva ya meses abogando para evitar un gobierno PP y Vox. Cuando lleguen las generales, dice que si se lo piden dará un paso al frente. Bueno, pues sobre ello se han pronunciado esta mañana desde esos partidos de izquierdas a los que se dirige Enrique Santiago de Izquierda Unida, Pablo Fernández de Podemos.
3: Los egos desmesurados han sido un problema en la política de la izquierda y que no anteponga la prioridad regional. Estamos deseando que alguien nos la explique porque lo hemos pedido en varias ocasiones y todavía no hemos tenido la suerte de que se nos explique esa propuesta.
4: Siempre hemos dicho que queremos que Gabriel Rufián y, por ejemplo, Irene Montero pues son dos personas que conectan muy bien con ese electorado de izquierdas y que podrían hacer un buen equipo. Es necesaria una izquierda estatal plurinacional, como digo, que sea muy fuerte, que sea capaz de transformar y, sobre todo, que en este contexto actual pues dé esperanza a la gente progresista.
1: Sin problemas en la red viaria vasca, según confirma el Departamento de Seguridad. Así llegamos al 1 y 4 minutos. En una hora repasamos lo más destacado de la jornada. Les dejamos ya con el deporte.

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0: Kaixo, arratsaldeon, buenas tardes a todos y a todas, 1:06. Bienvenidos a La Molla Deportiva en esta edición de jueves en la sintonía de Onda Vasca Guipúzcoa, día 21 de mayo del 2026, en un día en el que caminamos ya hacia lo que va a ser el último partido de la Real Sociedad, que ha vuelto, o que hoy entrena, para ser más exactos, de cara a ese partido. Dos entrenamientos, partido y para casa, vacaciones, para casa o para tener que ir cada uno, que esta gente suele casi ya nada más después del partido, maletita y muy lejos, y a sitios normalmente bajos, por decirlo de alguna manera, majetes. Bueno, de esto vamos a hablar hoy, del partido de la Real contra el Español, que tampoco tiene demasiada trascendencia, de algún rumor que ha ido apareciendo ya por ahí. Ya sabéis que a partir de ahora van a salir 25.000 futbolistas para la Real Sociedad, de los cuales alguno llegará, otros no. Se hablará de salidas, se hablará de llegadas, hablaremos nosotros también de ello. Así que en ese juego vamos a entrar, que suele ser muy habitual por estas fechas. Samu Valcárcel, arratsaldeon, muy buenas.
1: Arratsaldeon, Juanjo.
0: ¿Cómo te va la mañana, Samu?
1: Pues muy bien, la verdad, muy bien. Ya encarando, como dices, ese partido de la Real ante el Español de pasado mañana. La Real vuelve a las 3 a los entrenamientos para encarar sus últimas dos sesiones de la temporada. Mañana a las 11, último entrenamiento del curso, después habrá rueda de prensa de Matarazzo, última convocatoria y último viaje para terminar en Barcelona ya hasta 25-26. Como dices, ya empiezan a rular rumores. Oficial sí que sabemos que la cantera de la Real ha firmado al hermano de Dani Díaz, que hace unos meses ya comentó aquí en el Noticias de Guipúzcoa que iba a esperar a su hermano pequeño, que tiene creo que 11-12 años, y que iban a jugar juntos en la Real. Bueno, pues el hermano ya ha fichado por la Real. Y eso sí que es oficial. Los rumores luego los comentamos.
0: Muy bien, hermano pequeño. Será como Dani Díaz, porque también es pequeño, aunque tiene más edad, evidentemente.
1: Diego, también empiezan por D los dos. Diego Díaz, Dani Díaz. Bueno. D.
0: Diego, pero se llama el hermano pequeño.
1: Sí, pero bueno, que tienen 11, 12 años.
0: Es más alto que... No, todavía no.
1: No, son chavales. Los dos son muy chiquis, la verdad.
0: Dani Díaz, ¿cuántos años tiene? ¿20?
1: No. Yo creo que no llega a los 20, ahora te lo confirmo, pero Dani Díaz es...
0: Dani Díaz es pequeñito, Diego de estatura.
1: Mira, ahora te lo digo. Yo creo que Dani Díaz es del 2007. Dani Díaz...
0: 19, entonces.
1: Del 2006, 22 de junio del 2006. Es decir, que tiene 19 hasta dentro de 31 días.
0: Te he dicho 20, pues ahí ando. No he andado mal.
1: Pero todavía no los había cumplido.
0: Me faltan unos días.
1: Eso es. No, pero vamos, es una de las...
0: Me refería a que es pequeñito de estatura.
1: Este
0: es un tío de estos habilidosos, pequeñitos, peloteros.
1: A mí me gusta mucho y autor del gol de la salvación del Sanz el otro día.
0: No juega demasiado para lo que dice la gente que debería de jugar, pero bueno, estas cosas son de los entrenadores y ahí nos vamos a meter. David Sanz, muy buenas. Arratsaldeon, muy buenas.
2: Arratsaldeon, Juanjo, muy bien,
0: ayer
2: como siempre.
0: El público preguntaba por ti. ¿Dónde está David? Que es miércoles y no está aquí.
2: Pues ya he vuelto, que tenía unas... cositas que hacer por Bilbao.
0: Sí, cosas que se llaman exámenes.
2: Efectivamente, vale. Que no nos gustan a nadie, pero hay que hacerlas.
0: Bueno, hay que demostrar la valía de uno, ¿no?
2: Sí.
0: ¿Te has sacado buena nota o te han dicho que está bien?
2: No, lo hice ayer todavía, con los nervios de la nota, claro, como siempre.
0: ¿Esta gente corrige rápido o lento?
2: No, depende del profesor o profesora, así que...
0: ¿Y este de ayer?
2: Esta pinta que lento.
0: Lento. Bueno, ¿qué tal te ha ido la mañana tú?
2: No, muy bien, tranquilo.
0: Se ha currado un polideportivo espectacular, ¿nos vas a hablar de qué?
2: Tenemos Giro de Italia, GBC, Veravera, Vidasoa, está repleto de polideportivo.
0: Madre mía, qué cosas, una cosa maravillosa. Estará por aquí con nosotros también el míster Igor Quindós, entrenador del fútbol guipuzcoano. Bueno, que ha salvado al Pasaya de la situación en la que se encontraba. Así que, bien, pues ahí estaremos con todo este tipo de cosas, en este jueves. Luego tenemos a las 3 tertulia de ciclismo, que lo sepáis. Hablaremos también mucho del Giro, evidentemente, aunque también de otros temas, pero sobre todo el Giro de Italia, donde ayer ganó Narváez otra vez. Este tío está que se sale, madre mía. Y sigue de líder el amigo Afonso, ¿no?
2: Sí, Afonso Eulalio todavía está de líder de la general.
0: Aguanta,
2: sí.
0: El portugués.
2: Ahí está, sí.
0: Hoy va de portugueses el programa.
1: Pues sí, hoy va de portugués.
0: Bien, pues están Irati Goicoechea, está Hugo del Solar, está Javi Moreno, están ahí los tres, dale que te pego, pim pam. Hugo del Solar ha venido de las Bahamas porque ha venido el tío con un color espectacular. Está más rojo que un escocés en Benidorm. Bueno, 1:10, vamos a la pausa de publicidad y arrancamos.
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0: Bueno, Hugo, estate tranquilo, que en tres días eso es un morenazo espectacular, tío.
1: Está quemado, que, está quemado.
0: Está quemado en todos los sentidos, está quemado en todos los sentidos. Es que es increíble, ¿no? Es lo que tiene dormirse en la playa.
1: Sí. Que, si los oyentes pudiesen ver al amigo Hugo del Solar,
0: este
1: está...
0: Este es del club de...
2: No, es un langostino.
0: Es del club de Marcos Llorente, el del Atlético de Madrid.
1: Yo creo que incluso...
0: Dice que no hay que darse crema, hay que ser venado, iluminado para decir que no hay que darse protección en la playa. Hay que ser... Bah, me voy a callar porque si sigo... Madre mía, menudos consejos de un tío que además le siguen 50 millones de personas. Menudos consejos que da el pavo.
1: Creo que es un homenaje al Arsenal porque Hugo del Solar es del Barça y del Arsenal.
0: Del Barça
1: y como
0: Arsenal
1: ha ganado la Premier League el Arsenal, pues sí. Hoy ha decidido
0: del
1: levantarse...
0: Barça a la Liga.
1: Como un inglés en verano, pues sí, totalmente sí. Quemado de arriba abajo.
0: Sí, parece, parece un inglés en Benidorm cantando sí. Sweet Caroline ahí. Bueno, del Solar. Sí, sí, claro, del Solar. Ah, claro, por el sol.
2: Muy bueno,
0: Irati, a la que le hemos tenido ya hasta luego, por cierto. Esperamos verte pronto, Irati, ha sido un
1: que
0: placer.
1: Se nos marcha.
0: Un placer. Se nos va unos días, pero yo creo que la vamos a ver pronto otra vez. Así que, Irati, que lo sepas, un placer, ¿eh? Ha sido un gusto tenerte por aquí con nosotros. Bueno, vamos con otro gusto que nos da. Creo que está por ahí el Mr. Igor Quindós también, para que esté atento. Igor, muy buenas, Arracha León.
1: Creo que no esté quemado, Igor.
8: Muy buenas, Arracha León, Jojo.
0: Tenemos aquí un jueves aquí un poco espectacular, porque un compañero nuestro pues ha seguido las directrices del jugador del Atlético de Madrid y se ha quemado un poquito, pero bueno, sin más. Oye, nos va a contar Samu una historia que viene rulando durante la mañana. Lo ha publicado alguien que se dedica a este tema de informaciones, fichajes y cosas de esas. Ya sabéis que hay varios por ahí pululando por las redes. Debe tener cierta credibilidad él. El fichaje yo no tengo ni idea. Pero bueno, ha aparecido ya un nombre en el entorno de la Real Sociedad y también queremos compartirlo contigo, mister.
1: Bueno, momento histórico. Damos por inaugurada ya la época de los fichajes 2026.
0: La época
1: primer rumor.
0: De los rumores.
1: Eso es. Pero chupinazo, ¿eh?
2: Sí,
1: hoy.
0: Prontito. Rumores Unidos presentan.
1: Pues primer rumor de la temporada 26-27. El periodista de Team Talk, Rudy Galetti, en sus redes sociales publicaba a las 12 del mediodía que el defensa central portugués Diogo Leite,
0: Diogo Leite,
1: portugués, 27 años, del 99, que queda libre del Unión Berlín, está interesando a la Real Sociedad, al Everton y al Eintracht de Frankfurt o al Besiktas, entre otros. Queda libre, por lo cual, como agente libre, puede negociar con quien quiera. También tiene su coste, que eso es algo que es, parece que se olvida, pero...
0: Valor de mercado 12 millones, ¿no?
1: Eso es. Uh-huh. Y, pues bueno, es uno de los primeros rumores de la Real. Es altillo.
2: Pero tiene 27 años también, ¿eh?
1: Altillo. Pero lo que deja claro, se haga o no este fichaje, porque como decimos, este es el primer rumor de muchos que van a salir, es que la Real pues puede atacar el perfil de central zurdo, que eso sí que me interesa más porque es una de las grandes dudas de este verano. y puede que empiece, que se empiece ya a resolver por dónde va a atacar. Ahora, duda en cuanto a ejecución, porque en cuanto a necesidades, Igor, no había ninguna duda que la Real necesita reforzar y apuntalar a la defensa.
8: Sí, sí, además si es un jugador que ha jugado en la Bundesliga, entiendo yo que bueno, Matarazzo también tendrá controlado ese mercado, o sea que tampoco me parece un disparate la noticia o el rumor que haya salido.
0: No parece descabellado esto, ¿verdad?
8: No, eso es.
0: Al final... jugar en Alemania, entrenador que viene de Alemania a la Real, bueno, tiene ya una trayectoria, 27 años... Mira, la gente que lo puede comparar, mide 1,90, Chaleta Char es 1,93. Este chico, el Diogo Leite este, mide 1,90, dicho, tiene 27 años, 29 tiene Caleta Car. Bueno, pues es un perfil similar, aunque yo entiendo que, bueno, será, luego hay que verle jugar, claro.
8: ¿Y que es
0: verle
8: internacional? O...
2: Ex-internacional, estuvo un tiempo, pero ya no, ahora mismo no. Uh-huh.
0: O sea, que anda ahí entrando y saliendo.
2: Con Portugal, sí.
0: Claro. Como Guedes.
1: Sí, pero... bueno, yo creo que va a ser por los clubes que están ahí en la terna, me parece una incorporación complicada, salvo que esté muy avanzada. Pero bueno, yo me importa más por el hecho de que salgan estos rumores,
2: el
1: por
2: perfil,
1: el perfil,
2: ¿no?
1: De sí. Jugador que puede estar tocando la Real, que por el nombre en sí, que eso ya saldrá. Central zurdo. Viene Pacheco del Alavés de nuevo, la Real se queda con... Zubeldia, John Pacheco, John Martín y a quién me dejo más.
2: No te dejas a nada.
1: Igor Zubeldia, John
2: Martín. Bueno, Beitia, si lo quieres contar.
1: John Pacheco, me estoy dejando un central, ¿no?
2: No, Aritz se va, Galeta se va.
0: Aritz se va, Chaleta acaba la cesión.
2: No sabemos si lo van a comprar o no, pero como
0: estamos
2: tal.
0: Con...
1: John Martín.
0: John Martín. Zubeldia. Pacheco.
2: Y ya está. Y Beitia, si lo queréis contar, pero no más.
1: Pues sí, hombre, es que es más que necesario reforzar el.
0: Sí, yo en su día te dije que igual hasta traen dos. Ojo, ¿eh?
1: Hombre, para empezar hay que fichar a Kita. Si se quiere quedar con Kita, bueno, sí. La Real, porque Kita se marcha, está cedido. Yo creo que Kita es un fichaje.
0: Sí. A mí me parece que tiene muy buena pinta.
2: Sí, pero para el Sanse, ¿no? ¿O qué?
1: Bueno, para lo que sea. Ya, pero, bueno. Pero Kita creo que este año en segunda ha sido indiscutible totalmente y una temeridad perderlo cuando ha sido el eje de la defensa con Luke Mbeitia.
0: ¿Te gusta, Mr. Kita?
8: Hombre, es un perfil. Siempre tener un central zurdo en ese perfil es importante. Yo creo que ha dado un buen nivel en la segunda división. Entiendo yo que bueno, la Real tendrá la opción de compra, que lo comprará, pero en un principio para seguir en el Sanse otro año más y ver un poco la evolución que pueda tener en este segundo año. Yo creo que la Real tendría que reforzar con algún central más que Kita. Para eso tienes a Pacheco que te viene a ocupar perfil izquierdo con Kita y con Pacheco en el primer equipo. Me parece bastante arriesgado, la verdad.
0: Hombre, se supone que vendrá un fichaje o una cesión, bueno, pues como se ha hecho con Aguer en su momento hace un par de temporadas y con Caleta Car el año pasado. Eso, Igor, yo creo que es absolutamente impepinable. Y bueno, pues con John Martín, con Igor Zubeldia, con Pacheco y quizás con algún otro chaval, ahí puedas completar ya la terna, ¿no?
8: Sí, sí, la lógica dice eso. Al final tenemos dos centrales, digamos, de garantías, John Martín y Igor Zubeldia, pero claro, al final la liga es muy larga, vas a jugar también competición europea,
0: claro.
8: Y la exigencia de la Real Sociedad sabemos que es estar ahí entre los ocho primeros prácticamente en esa pelea, hacer muy buena competición europea, que creo que le tenemos que dar también mucha importancia a esa competición de Europa League, y para ello hay que reforzar. Pacheco, la cesión que ha tenido en el Alavés, yo creo que ha sido de más a menos, y bueno, también es una incógnita, ¿no? Pacheco, es verdad que hay que darle una oportunidad, pero creo que puede ser la última esta temporada. Entiendo yo que empezará como cuarto o tercer central y la Real se reforzará ahí con un posible titular en esa posición junto bien a John Martín y luego siempre está Igor Zubeldia que bueno ya te da otras cosas, experiencia, muchos años jugando en primera división. John Martín todavía es joven, creo que va a tener altibajos también durante toda la liga y durante toda la temporada. Entonces yo creo que tener a Igor Zubeldia en la recámara es importante, pero yo ficharía un central que sea acompañante de John Martín para jugar, de titular.
1: Yo también. Lo que está claro, si este rumor y van por este perfil la Real, es que buscan altura y, leyendo los informes de Diego Leite, buscan ganadores de duelos, porque la Real va a perder a un Chaleta Char que es alto, que creo que vino por eso, aunque... ha quedado en la liga de los jugadores que más duelos gana, pero realmente la sensación era un poco lo contrario. En el caso de Aritz Elustondo, evidentemente por la altura, pues era un hándicap. Yo creo que lo que va a buscar la Real en este mercado de fichajes, tanto en la medular, como en la defensa, como en la banda, como en lateral, allá donde fiche, va a ser altura, porque tenemos uno de los equipos solamente con menos media de altura de la liga.
8: Sí. Evidentemente, Chaleta Char me dio 1,93, pero no sé la verdad los datos, pero bueno, tema de duelos, tema de agresividad, cuando le exigían salir de su zona, yo creo que era un central justito. Para mí no ha dado el nivel que tiene que dar un extranjero en la Real Sociedad. Yo creo que siempre vuelvo a decir, cuando viene un extranjero, yo creo que es para mejorar lo que tenemos, y creo que Chaleta Char no ha mejorado lo que tenemos. Al final tocó la lesión también de Igor Zubeldia al final, que tuvo que jugar la final de la Copa. La expulsión de John Martín, que ha terminado bastante bien la liga, pero bueno, no ha sido un titularísimo, digamos, en lo que lleva esta temporada, ¿no? Entonces, si hay que tener un central de esas condiciones en la Real, no merece la pena. Hay que fichar un central de garantías en un principio, luego ya se verá si aciertas o no, pero un perfil como fue Aguer, ¿no? Un central que, joder, que te da esa diferencia.
0: Sí, con jerarquía.
8: Eso es, que te da ese plus que te tiene que dar un extranjero.
0: Oye, Igor, hace un par de semanas que no hablamos contigo. Estamos de mal en peor en cuanto a resultados, chico.
8: Buah, yo creo que... No sé qué palabra para decir todo esto, pero que un equipo profesional que se deje llevar... En los últimos dos meses, como se está dejando la Real, yo creo que es como para darles un tirón de orejas. Creo que no justifica ganar la Copa a los partidos que está haciendo la Real Sociedad en este último mes y medio. En la final se gana también, pero bueno, penaltis, es que no se gana un partido, no sé desde cuándo.
0: Desde el Levante en casa, creo, 2-0, ¿no?
1: Exacto, en Liga no se gana desde la primera semana de abril.
0: Eso es.
8: Fíjate. Estamos ya a finales de mayo, ese fin de semana, o sea, la última jornada, es que igual terminamos la Liga sin ganar. Entonces, yo creo que la Real, no sé si la palabra es relajarse o es el querer y no poder. Pero con este final de liga, yo creo que todos terminamos con un cierto de dudas que te puede transmitir, pues bien la plantilla o bien el equipo, porque no es normal tal y como está terminando.
1: Pero es que yo creo, Igor, que es un final de temporada más realista de lo que podemos creer. Es que lo extraordinario ha sido ganar la Copa. O sea, visto lo visto y el equipo que estaba jugando hasta diciembre, que hay que recordar que la Real en 2025 hace 34 puntos de liga, ¿eh? No los dos meses de ser, no. Todo el 2025, de enero a diciembre, hace 34 puntos. O sea, lo extraordinario es que este equipo haya ganado lo que ha ganado. Eso me parece lo raro. El final de temporada me parece totalmente comprensible dentro de los grandes defectos. O sea, el problema es obviar los defectos porque la Real gana la Copa. Ese es el gran error. Pues los defectos vienen desde hace mucho tiempo. Pero, no sé, o sea, es que yo firmo este final de temporada tras haber ganado la Copa.
0: Bueno, yo no. Yo la verdad es que
9: yo tampoco, en absoluto.
0: Me parece una castaña de final de temporada. Sí, un equipo como la Real...
9: 8 partidos así seguidos no se puede hacer.
0: Un equipo como la Real no puede dejar seguir. Estoy con el míster. Lo he dicho mil veces.
8: Formas de perder.
0: Hay formas de perder, hay formas de empatar. Desgraciadamente no hay formas de ganar porque no se gana desde hace un montón de tiempo.
9: Te mete 3 goles cualquier equipo, te remonta, te da la vuelta.
0: Te remonta el Valencia con uno menos el otro día, te mete tres goles el Rayo Vallecano, el Oviedo, colista. O sea, es un auténtico despropósito absoluto el tramo final de temporada de la Real. A mí sí me parece extraordinario, pero por lo malo que ha sido, ¿no? Y estoy con lo que decía Igor, y lo he dicho mil veces yo también aquí, el hecho de que ganes la Copa no tienes por qué afear tanto el final de temporada. El final de temporada es horroroso, es pésimo, es muy deficiente de este equipo.
8: Sí, pero es que tú cuando sales a jugar la competición de Copa, sales a ganarla, ¿no?
0: Claro, solo faltaría, ¿no?
8: Entonces, si te has tenido la suerte, has hecho méritos para ganar la Copa, se ha ganado la Copa, y ahora, ¿qué pasa? Porque ahí has ganado la Copa, dejas de competir los siguientes 8 o 9 partidos de liga que te quedan, un equipo profesional. Yo creo que, o sea, la Real está terminando la liga muy mal.
0: Y luego hay una cosa, Igor,
8: como tuvo momentos buenos en liga con Matarazzo, ahora está muy mal.
0: Ahora que nombras a Matarazzo, y creo que esto lo hemos comentado también, Samu, algunos días en los programas, otro daño colateral a acabar tan mal es, porque ya se está notando y hay mucha gente que pone en entredicho el trabajo de Matarazzo de cara al futuro, porque dice que si vamos a seguir siendo un equipo tan permisible atrás en defensa, no vamos a ir demasiado lejos cuando vamos a añadir una competición que va a ser muy exigente como la Europa League a lo que es el día a día de la Real. Entonces, claro, de acabar con un tono bueno, un tono agradable de cara al verano, a terminar con todo el mundo enojado con el equipo, por mucho que haya ganado la Copa, porque hay mucha gente que está enfadada con este tramo final, pues a partir de ahí ya empiezan las dudas, empiezan las incertidumbres y, cuestionar de alguna manera algunos métodos del míster.
8: Sí, yo creo que yo, Juanjo, un poco la conclusión que he sacado yo, primero han sido alineaciones bastante raras, para empezar. Yo creo que viene también porque él tiene dudas con ciertos jugadores y los quiere ver competir. El otro día la alineación que sale contra el Valencia, yo creo que
0: hay un despropósito.
8: Algunos jugadores sobran ahí.
0: Pero vamos, clarísimo.
8: Entonces, yo creo que es como un examen para esos jugadores que todos tenemos quizás en mente, si le valen o no para la siguiente temporada. Se vio claro que hay ciertos jugadores que creo que en la Real Sociedad sobran, que hay que sacarlos, o bien cedidos o bien venderlos, y tendrán una lista de posibles fichajes que creo que Matarazzo le quiere dar una vuelta. Al final él se encuentra con una plantilla cuando llega a la Real Sociedad ya prácticamente hecha, tampoco retoca nada. El único fichaje que vino es el brasileño este que vino, que no sabemos para qué,
0: Wesley.
8: Y el resto pues es el mismo que partía de inicio de temporada. Entonces ahora ya empieza con una copa en sus brazos. Eso quiere decir que uno que tiene cosas, este entrenador, al final sabe sacar jugo también a un equipo, que creo que lo ha sacado, pero para ser una plantilla competitiva, para competir tanto en Liga como en Copa como en Europa League, tienes que tener no 16 jugadores, sino 20, 22 jugadores.
1: Pero y creo no estamos que la hablando Real, de confección de hoy, plantilla, no estamos hablando de entrenador. Es que estamos hablando de un entrenador que coge la plantilla y con lo que puede gana una copa. Una plantilla que, repito, estaba haciendo números de descenso. O sea, es que no estamos hablando de que la Real jugaba bien, tuvo un mal tramo, cambiaron el entrenador y ha conseguido que... No, que la Real jugaba mal durante un año entero, fatal, de descenso. Viene este, te salva el equipo. Te salva el equipo, que para mí el objetivo de diciembre es la salvación. Te gana la copa. Y a los últimos 7 partidos nos han sobrado. Hemos jugado rematadamente mal porque es que hemos perdido la motivación.
0: También con números de descenso en los últimos 8 partidos de Matarazzo.
1: Sí, sí.
0: Es que hay que decirlo todo.
1: Sí,
8: claro. Yo creo que Matarazzo...
1: pero porque hemos perdido la motivación, que en el fútbol es,
0: muy mal.
1: Es fundamental.
0: Pues, ¿y te parece bien perder la motivación en un equipo profesional
1: me
0: de primer nivel?
1: Me parece comprensible, ¿no?
0: A
1: bien.
0: No, a mí no, absoluto.
2: No, a mí no me parece.
0: Yo no.
2: Aquí es que hay siete partidos...
0: que jugar hasta el final.
2: O sea, yo entiendo que después de la Copa tú puedes estar 2-3 partidos sin motivación, pero todavía queda un montón de tramo de temporada. O sea, estos últimos 4 partidos no podías haber estado contando el no bajar. Si es que tú tienes una plantilla como para aguantar hasta el final y darlo todo hasta los últimos partidos.
0: Pero si es que hasta el punto del Betis estábamos todos comentando aquí, menos mal el punto del Betis, porque nos podíamos haber metido en un lío.
2: Sí, sí.
0: Entonces, claro, ¿cómo no puede haber competitividad? Tienes que y motivación, si te tienes que salvar todavía. Que nos ha costado, decíamos eso. Qué bien el punto del Betis, que además se consiguió de aquella manera, porque íbamos 0-2 a falta de 10 minutos. Bueno, pues qué bien el punto del Betis, que nos libramos de cualquier posible lío, porque hay equipos que se han metido en el lío, que estaban con nosotros, como Osasuna, por ejemplo. Estaban al lado nuestro el día que jugamos contra el Betis.
1: Sí, pero hay que tener en cuenta que la Real planea desde el mes de febrero todo a la Copa. O sea, de hecho lo reconoce Matarazzo, una vez se termina y gana la Real el título, dice, hemos confeccionado todo desde la semifinal del Athletic enfocado en ganar la Copa. Sí. Lo cual, el resultado ha sido evidentemente inmejorable porque has ganado la Copa, pero ha sacrificado seguramente mucho en Liga y lo que se le ha visto al equipo es estar tieso, estar falta de motivación y que no ha terminado bien la Liga, evidentemente, pero es que no me sorprende. No me sorprende porque este equipo no era nada del otro mundo. Es que estamos hablando de un equipo que jugaba, que tenía 17 puntos en la jornada 17. O sea,
0: pero es que no estamos hablando ahora del principio del.
1: Pero es el mismo equipo, la misma plantilla, la misma plantilla.
8: Tampoco era normal tener esos puntos con la plantilla que tienes.
1: Pues el año anterior no te estaba diciendo eso, Igor. O sea, los 365 días anteriores de la Real eran idénticos.
8: Bueno, yo valorando el trabajo de Matarazzo, entiendo que para mí ha sido muy buen trabajo. Cogió la Real en las circunstancias que cogió, le dio la vuelta a una situación mala, te gana la Copa del Rey, y creo que hasta ese punto de la final de la Copa del Rey ha sido de 10, pero a partir de ahí entiendo yo que ha sido un suspenso. Por H o por B. Por falta de motivación, porque él ha querido hacer cosas, pues bueno, para ver ciertos jugadores y demás. Ha habido jugadores que han estado desconectados por momentos. Ahora los pones otra vez. O sea, se ve claro que Zakarian, pues no está. Alguien no está. Bryce, hay otros.
0: Bryce
8: lleva no estando, creo que 4 meses. Hay otros jugadores que vienen de vuelta de la lesión, como este, el del Girona,
1: Yangel,
8: que le pones contra el Girona, no sé, creo que le pones porque vas a jugar contra el Girona. Yo creo que ha hecho cosas raras después de ganar la Copa. Creo que ha venido una relajación, tanto como club, como plantilla y como entrenador.
0: Sí, y luego te voy a decir
8: ¿qué pasa? Que te has encontrado en una situación que dices, joder, si nos estamos complicando la vida. Nadie esperaba que este año se necesitase 42 o 43 puntos para liberar la categoría. Entonces te has encontrado faltando 3 jornadas que dices, joder, menos mal que hemos sumado algo.
0: Oye, queridos compañeros de tertulia, no es suficiente motivación. ¿Os acordáis cuando se ganó la Copa que la Real estaba bastante cerca del Betis y que todo el mundo hablaba de esa quinta plaza que te podía llevar a Champions? No es suficiente motivación haberla peleado.
2: Estábamos tocando la Champions casi con los dedos,
0: es
2: verdad.
0: Es que, claro, luego ya empezó ahí el desastre total.
2: Y aceptamos que era imposible, pero vamos.
0: Pero bueno, pero es que después de ganar la Copa y con el antes del Getafe, que fue el siguiente partido, todos hablábamos, incluso los propios protagonistas, dijo Matarazzo algo así como que somos ambiciosos y vamos a ir a por todo en la rueda de prensa post-Copa. Bueno, ¿no es suficiente motivación para un equipo profesional intentar quedar quinto y ir a la Champions en lugar del Europa League? Por ejemplo, porque todos hablábamos de eso. Pero claro, con este juego, con este fútbol, con este desastre que hemos visto en las últimas jornadas, es imposible. Hasta el punto que casi nos metemos en un lío. Que menos mal que al final, bueno, pues se han sumado el puntito ese del Betis y alguna cosita por ahí y hemos salido del berenjenal. Pero hombre, yo no entiendo. Yo no comprendo esa falta de motivación cuando tienes, por ejemplo, la quinta plaza al alcance, porque quedan jornadas más que suficientes. Y el Betis tampoco estaba haciendo una cosa maravillosa.
2: No, y eran rivales a los que podías ganar y podías intentar pelearlos.
0: Es que por eso digo que a mí sí que me parece muy, muy peligroso este dejarse ir del final. Que todo no lo puede tapar la Copa, que fue maravillosa, de acuerdo, pero todo no se puede tapar así. En fin, es un poquito lo que hay. ¿Alguna cosita más para Igor, Samu, David?
2: Nada.
0: Bueno, yo sí, felicitarte por quedarse en la categoría al Pasaya, Igor, que no te lo había felicitado en antena.
8: Sí, es que regasco. Es que
0: qué
8: regasco.
0: Bien, ¿no? Qué tranquilidad.
8: Sí, sí, al final sufrimos hasta el último minuto prácticamente, pero bueno, se cumplió con el objetivo y otro año más en tercera pasa ya.
0: Oye, por el futuro tuyo te pregunto otro día, ¿no?
8: Bueno, el futuro, el pasado ya no voy a continuar. ¿Ah? Y bueno, ya veremos si aparece algún equipo o no. Y si no, pues bueno, ahí estaremos viendo fútbol y pasando el tiempo en otros sitios.
0: Ahí anda el Zaragoza buscando entrenador, mister.
8: Zaragoza, otro club que vaya.
0: Ahí podrías ponerte un poquito de orden. Que no irías contaminado ni nada.
8: Sí, más que un poco, yo creo que se necesita.
0: Sí, tendrías que sacar el látigo ese que tienes en el trasero.
1: Grande Igor, Soriona.
8: Muy bien, Soriona. Un saludo.
0: ¿Nos recuerdas el rumor para la gente que se incorpore a la movida en estos momentos?
1: Bueno, que primer rumor del verano, publicado desde un medio de Inglaterra, Diogo Leite, central y zurdo hasta ahora del Unión Berlín, que acaba contrato, 27 años, pues interesa a la Real Sociedad, entre otros 4 o 5 equipos de los habituales en Europa, Besiktas, Eintracht de Frankfurt, etcétera. Para mí lo más importante es que la Real está mirando centrales zurdos, más allá de que pueda salir este nombre o no. Ganador de duelos, alto, y que de momento pues intentan negociar con un jugador que acaba contrato en poco más de un mes.
0: Uh-huh. Pues ya sabéis que Francis Marigil es un auténtico experto en fútbol internacional. Le he pedido informes sobre este chico y ya tengo los informes.
1: A ver qué dice Francis.
0: Sí, le conoce bien porque además es que sé que Francis ve muchos partidos del Unión Berlín y del San Pauli. Equipos que sigue en la Bundesliga. Me dice que es alto y que va muy bien de cabeza, pero que es un poquito blandito. Es zurdo, como todos sabemos. Dice que a él le gusta mucho el otro, aunque sea derecho, Danilo, que es más duro.
1: A ver, es que teniendo la Real un proyectazo como John Martín, otro proyecto como Luke Mbeitia o puede ser Keita, yo no ficharía un proyecto, yo ficharía centrales contrastados.
2: Bueno, tiene 27 años. Punto, sí. A ver, no está contrastado tanto, pero tiene 27 años.
1: Centrales que sabes que te pueden dar, sí, que te pueden quitar.
2: Tiene nombre.
1: No vas a fichar ni a Dante en su momento, ni a Sergio Ramos.
2: Ni a Hummels, aquel.
1: Nada, no vas a fichar.
0: Pone el nombre completo del otro, Danilo Doecki, es el que le gusta a Francis Marigil, que es el que juega con este chico.
2: De pareja.
0: Diego Leite, que le parece un poquito blando, aunque dice que va bien de cabeza.
1: Lo que no sé es por qué Francis no está en el scouting de algún equipo, de verdad.
2: Es, o sea, verdad,
0: Francis podría estar en cualquier scouting, porque cuando ha salido el rumor y veía que era el Unión Berlín, digo, le voy a escribir a Francis, porque Francis al Unión Berlín y al San Pauli les ve mucho. Digo, este le va a conocer al dedillo.
1: ¿Cómo era el campo del Unión Berlín? ¿Era Terra Altes des Forig o algo así? Es un nombre larguísimo en alemán, un campo muy cuco, donde creo que la Real jugó hace un par de años en pretemporada, no, el año pasado directamente. Jugó en pretemporada ahí, no me acuerdo bien, que nos lo pongan los oyentes en el 638052141. Pausa Onda Vasca, 2:22 y seguimos hablando de la Real.
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0: Venga, quedan 20 minutos para las 2 en punto de la tarde. Seguimos un ratito más con la Real Sociedad. Tenemos un montón de mensajes, Samu, como siempre.
1: 638052141, el WhatsApp de Onda Vasca, que está ardiendo, nos dicen por aquí. Champions, cuando Gorka pide Conference y tenemos Europa League, dice un oyente. Otros le dice, o sea, Samu, ¿la posibilidad de jugar Champions no es motivación suficiente? Bueno, yo creo que el día del Getafe, el equipo no faltó motivación y perdió. Y yo creo que a partir de ahí se desconecta. Repito, para mí el final de temporada, evidentemente, no es bueno, no es bueno. Y tampoco era bueno lo que pasaba antes de Matarazzo. Pero creo que hay que entender todo el contexto. Lo que es injusto es analizar todo desde la perspectiva de ganar o perder. Y pues, así es imposible. O sea, o se ve todo con perspectiva y se analiza
0: y jugar,
1: todo con perspectiva.
0: Y de jugar muy mal y de encajar muchísimos goles.
1: Y además este equipo no está preparado para jugar Champions. O sea,
0: no se puede decir que hemos jugado muy mal, hemos encajado muchos goles, sí. Nos han remontado equipos de la cola.
1: Sí.
0: Pues eso, por eso está mal.
2: Hemos dejado puntos bastante ganables por ahí.
0: Lo de Valencia ya fue tocar fondo.
2: O sea,
0: bueno, oye, no nos vamos a enrocar con esto, que ya hemos hablado mucho de esto. Sigue, Samu, por favor.
1: Dice otro oyente que si tiene tantos clubes por detrás, que nos olvidemos de este jugador. Otros que nos dicen por aquí que están muy de acuerdo con Igor. La altura, dice otro, no hace un ganador de duelos o a un central, como ya se ha visto.
0: El ejemplo es Chaleta.
2: Sí, literal.
1: Al ratón Roberto Ayala del Valencia no le ganaba nadie por arriba ni por abajo y medía 1,77.
0: Maravilloso, pero claro, con esos tíos hay pocos. A Puyol tampoco, y tampoco medía 1,80, pero... Cannavaro fue también otro extraordinario central de los bajitos, pero amigos, esos hay contados.
1: Lo que me gusta es que estamos a 21 de mayo y hoy ya tenemos el primer rumor, aunque ayer nuestro compañero Adur Sarasua ya publicaba algo en sus redes sociales sobre posibles reuniones de Bretos con representantes y tal y cual, y me gusta que empiece pronto este año, me gusta. Aunque más me gustará si se ejecuta pronto, porque lo importante
2: esa es la
1: va
2: cosa,
1: a ser
2: que se ejecute pronto. Que
0: normalmente no es cómo empieza, sino cómo acaba.
1: Exactamente.
2: Porque puedes estar hablando desde ya, pero ejecutarlo en agosto a finales.
0: Exacto.
1: Pero el año pasado creo que tardó mucho en salir el primer rumor.
2: No tanto. No fue el rumor, fue es que el año pasado ejecutaron, vamos, que casi
1: agotado
2: los minutos.
1: Una Chaleta que fue el primero en llegar y fue en agosto ya, la primera semana de agosto. Y
0: por cierto, un dato que me faltaba todavía por dar. Diego Leite tiene buen pie.
1: Buen pie izquierdo.
0: Buen pie izquierdo.
1: Dices para salir con el balón.
2: Que tiene toque, dices.
0: Tiene toque, tiene salida de balón.
2: Bien. Gusta aquí eso.
1: Bueno, pero es que es un jugador. A ver el siguiente.
0: El bueno es el otro, el de al lado.
1: Danilo, ¿cómo has dicho?
2: Doeki.
0: Sí. Bueno. Todo según Francis Marigil, que se ve el Unión Berlín prácticamente todos los partidos.
2: Es un enamorado.
0: Del Unión Berlín y del San Pauli, como he dicho anteriormente.
1: Ya, pero este responde más al perfil de central zurdo.
2: Sí, zurdo.
1: Que juega a la izquierda acompañando a Ion Martín.
0: Este es el zurdo. Pero Francis me dice que ficharía el Danilo aunque sea para ponerlo a la izquierda.
1: Es decir, que jugaríamos...
2: Hombre, pero como Danilo habrá mejores por Europa. Esta es la cosa, es que es zurdo.
1: Jugaríamos el año que viene con fichaje central zurdo, Ion Martín, Zubeldia...
0: Pacheco.
1: Y
0: alguna incorporación puntual en algún momento del Sanse, ¿no?
2: Ojo que Caleta no es tan caro como para hacer el pago. Yo no, pero si lo hablamos aquí tú y yo siempre. Sí. Que yo no me quedaría, pero es que me gusta tanto a Matarazzo, lo ha puesto todos los partidos. Que
0: le gusta, igual no tenía otra opción para lo que él quería jugar.
1: Exacto.
2: Pero igual,
1: más que va por ahí.
2: Pero igual le ha valido. Y dice, bueno, pues por 4 millones que creo que vale, pues igual sí que me lo quedo.
1: Una cosa es que tú durante la temporada solo tienes 5 centrales para elegir y en verano tú tienes 500.000 para poder fichar.
2: Bueno, pero tiene que ver a ver Pacheco si le encaja.
0: Yo ahí estoy con Igor, lo que acabo de decir. Para traer un tío de fuera tiene que mejorar.
2: Sí, tengo razón, eso sí.
0: Pero además, mejorado, bien mejorado.
2: Decir, es que es imposible que no lo
0: fiche. Y este chico, si se queda y traen a otro con más jerarquía, dos extranjeros para ese puesto, ya estará cerrando el paso a un posible futbolista que pueda subir. Y si se queda y van a jugar Ion Martín y el otro, en teoría, que traes fichado, va a ser suplente.
2: Ya.
0: ¿Y quieres un extranjero internacional colata para calentar banquillo?
2: Todas razones.
0: ¿Eso es filosofía de la sociedad?
2: No.
0: Vale. Pues estamos de acuerdo.
2: Ya está.
0: Te he convencido.
2: No, me has dado la vuelta a la tortilla. No me ha dado tiempo a nadie a opinar.
1: Donde hay movimiento muy serio es en el Sanse, ya que la Nueva España publicó ayer que Egoitz Arana parece que parte hacia Gijón, hacia el Sporting de Gijón. El portero suplente del Sanse por partes titular, héroe el año pasado del playoff de ascenso a segunda división. Este año, bueno, un jugador muy querido en el vestuario del Sanse. Es una de las piezas más importantes del vestuario, Egoitz Arana. Y personalmente a mí es un portero que me gusta muchísimo. Pues bueno, ojalá, si se termina haciendo esta salida al Sporting de Gijón, que me parece evidente porque el chico necesita minutos, pues termine encontrando su sitio allá en el Molinón, porque creo que es un jugador que puede rendir muy, pero que muy bien. Y como parece que va a haber movimientos de portero en el primer equipo, que puede subir Marrero, que eso puede atraer una subida de Fraga también. Veremos si con un fichaje en la portería, lo normal es que Folgado pase a ser ya parte del Sanse y que tenga opciones la temporada que viene. Pues va a haber mucho movimiento en la portería. Ahora, lo que no termino de todavía visualizar es, la Real quiere un central izquierdo, la Real quiere también un extremo ante posible salida de Kubo, la Real quiere
2: lateral.
1: Un lateral, un centrocampista,
2: igual hasta delantero.
0: Yo lo que tengo,
1: ¿Qué quiere dar salida a la Real?
0: Claro. Yo lo que tengo es unas ganas tremendas de que ya se resuelva la incógnita de la portería, que supongo que va a ser a partir de la semana que viene, cuando acabe la Liga, ¿no? Y cuando veamos si Ramiro va o no va al Mundial. Creo que son dos tesis que hay que manejar. Pero creo que por ahí empieza también gran parte de lo que puede ser el movimiento de verano. Si Ramiro se queda, el equipo va a ser Ramiro Marrero, de porteros, no se ficha nadie. Si Ramiro no se queda, ¿qué va a hacer la Real? Yo ficharía.
2: Sí, ya lo dijimos.
0: Pero ya lo dije en su día, ficharía una especie de portero.
2: Un Moyá,
0: un Diego López, yo qué sé. Un portero contrastado, que sabes que en un momento dado de necesidad te va a cumplir muy bien.
2: Y que quiere el rol de banquillo, y no lo acepta.
0: Y que tenga ese rol de alguna forma de padrino de Marrero, ¿no? Y luego hay que ver a Marrero en el día a día, todos los partidos, a ver hasta dónde llega y cómo va, claro, porque no es lo mismo estar titularísimo, jugar todos los partidos que aparecer de vez en cuando. Entonces, claro, creo que ahí tengo muchas ganas de ver cómo se despeja la incógnita famosa de la portería.
2: Sí, yo creo que, ya se lo dije a Samu aquí hace un tiempo, antes de la Copa, si no me equivoco, que si Marrero se convierte en el portero titular y principal, ahí es donde empieza el nuevo libro de la Real, famoso que hablaba Joaquín Aperribay. Así que yo creo que va a ser el principio de una nueva era de la plantilla si es que Marrero se pone como portero principal.
0: Estábamos con mensajes cuando hemos hablado de esto, Samu.
1: Sobre el tema de la portería.
0: No, en general, porque hay un montón.
1: Más
0: si quieres leer alguno, vamos.
1: El 6-0-5-21-41.
0: Si consideras 41, oportuno.
1: Como a Chaleta Char se le ocurra hacer un buen mundial, puntos suspensivos. Pero de acuerdo con vosotros, yo no le ficharía. Estoy muy en desacuerdo. Me encanta el perfil, aunque no conozca el nombre. Me gusta que empiecen ya a buscar. Me gusta que no busquen futuras promesas jóvenes. Para eso tenemos el Sanse. Pues.
2: Totalmente, eso es lo que hemos dicho, ¿no?
1: Creo que sí.
0: Sí.
1: Pero bueno,
0: ¿con qué está en desacuerdo? Claro, decimos tantas cosas y hablamos tanto
1: igual,
0: que.
1: Sí, no, pero literalmente hemos dicho que queremos, o en mi caso, yo es lo que he dicho hace 5 minutos, que la Real debe buscar gente consagrada porque potencias ya tiene, en este caso John Martín. Recupero el mensaje por aquí que dice también que me gusta que empiecen ya a buscar. Acabamos de valorar que empiecen ya los rumores. Y lo del perfil también, pues no sé, algo estaba en desacuerdo, igual en algo no hemos dicho.
0: Sí, no sé.
1: O igual es muy de acuerdo, ya se la. Sí, no, es que pone. Estoy muy de acuerdo, pero se la escapó la S y pone que parece que pone
0: ay,
1: desacuerdo.
0: Amigo, es que
1: ay, amigo, ya lo he pillado.
0: De acuerdo con una S.
2: Que estábamos dando la vuelta a todo,
1: ¿eh? Vale. Ya lo he pillado. Más oyentes por aquí que nos dicen: Fraga en el primer equipo, pregunta. Que no le ha gustado la temporada en el Sanse. Bueno, ahora mismo es una conjetura por cómo va todo. Evidentemente, habrá que esperar la decisión Ramiro primero, que yo no la tengo tan claro, que si se va a marchar o no, porque hace 3 semanas diría que tengo bastante claro que se marcha. Hace 6 semanas...
0: Ahora parece que no tanto.
1: Hace 6 semanas hubiese dicho...

0: y dónde les aseguran ese contrato sabiendo el posible comprador que tú lo quieres vender.
1: Y estando ahora en Europa y bla, bla, bla.
2: Que la gente negocia y que esto hasta final de temporada de verano, es decir, hasta el 31 de agosto, pues hay salidas que no se cierran.
0: Sí, señora, hasta ahí vamos a estar, ya verás, como siempre. Nos vamos a la publi, 10 minutos para las 2 en punto de la tarde, la movida deportiva Guipúzcoa Onda Vasca.
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0: Venga, que enseguida el Giro está en marcha y hoy tenemos tertulia de ciclismo y lo vamos a comentar, pero un breve recordatorio de lo que sucedió ayer, David.
1: Bueno, la clasificación general está primero, como ha dicho Juanjo, Afonso Eulalio, segundo Vingegaard, el tercero Timen Aresman, el cuarto Félix Gall y el quinto Ben O'Connor. Y la etapa de ayer acabó como primero Jonathan Narváez, segundo Enric Mas, tercero Diego Ulissi, cuarto Chris Harper y quinto Alexander Vlasov. Hoy empieza la duodécima etapa del Giro, que comenzaba a la una en punto y será desde Imperia hasta Novi Ligure. Son 175 kilómetros de etapa que está diseñada como una gran oportunidad para los velocistas, ya que cuenta con 50 kilómetros en llano, así que este tipo de terreno ayudará a este tipo de corredor.
2: Termina en Puerto, ¿eh? Estamos ya por el kilómetro 24, faltan 151 kilómetros y a esta hora acaba de haber fuga con Juanpe López, que está por ahí escapado, junto a Jonas Gens, Manuel Tarozzi, Jordi Vanderle y Matía Weiss, que están 30 segundos por delante del pelotón.
0: Sí, señor, hay dos cotas de tercera categoría, por lo tanto, pues oportunidad para los sprinters. Sí. Apuntar el nombre de Jonathan Milan, va a ganar hoy.
1: Sí,
0: ya verás.
2: Apuntado queda.
0: Jonathan Milan.
2: Papel y boli.
0: Hoy seguro que gana Jonathan Milan. ¿Tenemos más cositas por ahí?
2: Pues hombre, hombre, hemos tenido esta mañana rueda de prensa,
0: sí, señor,
2: del Guipúzcoa Basket, David.
0: Sí.
1: Sí, bueno, hablaba hoy el técnico del GBC, Sergio García, ya que mañana a las 8 juega el tercer partido ante Oviedo y recalca el entrenador que le quiere dar una vuelta. Escuchamos al técnico.
3: Nos enfrentamos al tercer partido de este playoff y bueno, hemos tenido poco tiempo, pero creo que ha sido positivo respecto a poder seguir trabajando sobre las cosas que pensamos que nos han funcionado bien.
0: Este Sergio García también ha hablado que ha estado ahí en la rueda de prensa Nacho Núñez, el presidente.
1: Sí, junto al técnico comparecía el presidente Nacho Núñez y decía que esto aún no está muerto, que todavía queda mucho por pelear.

0: insistir en que aquí no se rinde nadie, que vamos a ir a dar la cara, que vamos con ilusión, que vamos con motivación, que mucha gente piensa que el tercero está hecho, el 3-0 está hecho y que vamos como víctimas sacrificatorias para una fiesta maravillosa que va a tener Oviedo.
1: Pues efectivamente, vamos a ver si el Ipuco Vázquez consigue prolongar la serie, que sería muy buena la señal. Te preparas ahora el balonmano y vamos enseguida con él.
2: Efectivamente.
1: Venga, enseguida balonmano aquí en la Muy Deportiva, Guipúzcoa, Onda Vasca.
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1: Venga, vamos ya con el balonmano. Empezamos por Bidasoa, David.
2: Sí, comparecía hoy Alex Mozas, el técnico del Bidasoa, y en la previa ante el Granollers, que mañana juegan a las 9, el clásico de la Liga Sobal. Escuchamos al técnico.
8: Bueno, yo no les he notado excesivamente nerviosos, sí que noto el entorno muy... Bueno, vas por la calle y la gente te... Ah, el viernes, todo el mundo. Y sí que lo único que hablamos ahí el primer día que entrenamos es que es un partido más y que hay que tener tranquilidad, lo que tú dices, es... probablemente contra Granollers va a haber idas y venidas en el marcador, seguro, porque es un equipo que tanto ellos como nosotros no nos dejamos ir. Y...
1: Partidazo contra Granollers y también partidazo Vera el sábado a las 7 de la tarde, ¿no? Contra
2: sí,
1: Poliño.
2: Efectivamente, para finalizar con el balonmano, la jugadora del Vera, Carmen Arroyo, comentaba que a pesar de la distancia que lograron en la ida,
1: no se
2: pueden relajar. Escuchamos a la jugadora.
9: Sí, la verdad que sí, al final. Las veces que jugamos allí siempre nos suelen poner las cosas muy difíciles y suelen ser partidos bastante duros. Y creo que hicimos un partido bastante correcto desde el inicio. Salimos con esa renta de +4, que creo que es importante. Y nada, luego de cara al partido que tengamos aquí, pues yo creo que seguir un poco la línea del planteamiento que tuvimos. Corregir algunos aspectos que sí que es verdad que ellas supieron aprovecharlos. Y nada, intentar eso, terminar aquí y cerrar la eliminatoria.
2: Partido importantísimo, ya que es la vuelta a las semifinales de la Liga Guerreras y el Vera lleva 4 goles de distancia.
10: Por cierto, noticia de baloncesto esta mañana. Jadi Faye renueva con IDK Euskotren y se convierte ya en la sexta jugadora anunciada de cara a la temporada que viene. Veremos.
1: Qué buena noticia.
10: Sí, muy buena, porque mantiene bloque grande el IDK y además por el guiñito que han dejado en la última publicación puede que haya alguna renovación más. De ser así, que por cábala solo puede ser una, que creo que es Itziar Aristimuño, porque el resto ya se ha anunciado despedidas, pues hablaríamos de un gran bloque, aunque habrá que esperar anuncios oficiales. Y a partir de ahí, pues fichajes.
1: Sí, señor. Chicos, os veo mañana, ¿verdad?
10: Sí.
1: A la 1:05.
10: Como siempre.
1: Con Samu Valcárcel, David Sandy, que nos habla, que también estará luego a las 3 de la tarde con la tertulia del ciclismo. Gracias a todos. Os veo, os escucho, nos escuchamos en una hora, aquí en Onda Vasca. 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

0: Son las 2.
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0: Arratsaldeon, instituciones y partidos políticos continúan pronunciándose en torno a ese Mundial de Fútbol 2030 sobre si Bilbao y Donostia debe ser sede o no de esta competición que probablemente sea de las más grandes que se puedan organizar a nivel internacional. De ahí que las condiciones impuestas por FIFA sean muy, muy complejas, exigentes, y esto ha hecho que las instituciones vascas quieran revisar si merece o no la pena continuar en esta carrera. Y a partir de aquí pues se abre el debate, porque vemos a un PNV mucho más cauteloso, pide calma, quiere analizar con rigor si esto es conveniente o no, y vemos a un Partido Socialista que directamente considera que al PNV le ha entrado vértigo y que hay que organizar, si la FIFA no se elige, este campeonato mundial de fútbol. Hoy hemos escuchado al secretario general del Partido Socialista, a Eneko Andueza. Mientras, en Madrid se sigue hablando, y mucho, sobre José Luis Rodríguez Zapatero y su imputación en el caso Plus Ultra, en el caso del rescate de esta aerolínea. Veremos a ver qué pasa en la comparecencia que tiene prevista el expresidente el día 2 de junio. El PP parece que descarta completamente ya una posible moción de censura contra Pedro Sánchez. Se va a dedicar más al Senado, a redoblar las comisiones de investigación que tienen que ver con esto. El vídeo de uno de los ministros de Israel más extremista sigue siendo objeto de comentario, de crítica, después de cómo ha maltratado literalmente a las personas que componían la última de las flotillas que había intentado llevar ayuda a Gaza. Fueron interceptados, fueron llevados a Israel. Bueno, pues ahí apareció el primer ministro humillando, vejando a esas personas que hoy han vuelto a decir que fueron apaleadas, que fueron golpeadas por las autoridades israelíes. Entre ellos hay 44 personas de nacionalidad española que esta tarde volverán a casa. Entre ellos hay varios ciudadanos vascos. La flotilla Global Sumo de Euskal Herria ha organizado ya una manifestación esta tarde en Gasteiz por este asunto. Y sin duda, en boca de todos, pues el calor, que parece que estamos ya en verano. Esto ha obligado a Euskalmet a activar el aviso amarillo en Guipúzcoa y en Vizcaya para hoy y para mañana, porque vamos a alcanzar temperaturas muy, muy altas, ya lo son. En estos momentos toca actualizarnos. Vamos con el pronóstico meteorológico desde Euskalmet, Nayara Barredo, arratsaldeón.
2: Arratsaldeón, tenemos por delante una tarde soleada y muy calurosa en la que las temperaturas superarán los 30 grados. En primera línea de costa puede soplar una ligera brisa, pero en el resto predominará el viento de componente sur. Y mañana viernes apenas esperamos cambios. Será otra jornada muy calurosa, con temperaturas máximas que se moverán entre los 30 y los 35 grados. Además, las mínimas también subirán, de modo que el día comenzará con un ambiente muy templado, incluso cálido en algunos puntos. En el cielo solo aparecerán algunas nubes altas sin mayor importancia y volverá a lucir el sol. Por lo tanto, seguiremos con un tiempo más propio del verano.
0: Bueno, y nos va a acompañar además hasta mitad de la semana que viene, por lo que nos han dicho nada más y nada menos. Así que vamos a disfrutar de este verano anticipado. En las carreteras, Vizcaya 10 en Trapagarán, sentido Cantabria, continúa cortado un carril por la avería de un vehículo y la posterior colisión de dos turismos, ténganlo en cuenta. A las 2 y 4 ampliamos.
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0: El Partido Socialista de Euskadi ha entrado ya de lleno en el debate sobre si Euskadi tiene o no que albergar el Mundial de Fútbol 2030. De momento siguen en la pugna por ser sede Bilbao y Donostia oficialmente, pero la verdad es que esta semana las instituciones vascas han decidido que es necesaria una reflexión sobre la idoneidad de acoger un evento de esta magnitud con las condiciones que exige la FIFA. El PNV afirma que esas condiciones se han endurecido respecto a lo que tenían sobre la mesa hace 2 años y que por ello hay que analizar muy bien la situación por el trastorno social, que es muy importante, y por un beneficio económico que quizás sea cuestionable. No opina lo mismo el líder del Partido Socialista, Ne Cuandeza, quien esta mañana ha hablado de vértigo en su socio y dice que él no tiene ninguna duda de lo bueno que sería para Euskadi organizar ese Mundial.
4: Yo creo que esta cuestión nunca debe de plantearse en términos de rentabilidad inmediata, y me parece que un evento como el Mundial es un escaparate perfecto para vender todas las bondades, todo lo bueno que puede ofrecer Euskadi al mundo, ¿no? No sé, me da la sensación que a algunos les ha podido entrar cierto vértigo a la hora de gestionar un evento de tanta magnitud. Sí quiero conocer también la opinión de algunos representantes institucionales del PNV que de momento no se han pronunciado al respecto. Por ejemplo, la del alcalde de Bilbao.
0: Bueno, el alcalde de Bilbao, que es cierto, guarda silencio y todavía no se ha pronunciado respecto a esta cuestión. El que sí sigue hablando, lleva haciéndolo ya varias veces en la semana, es el alcalde de Donostia, Jon Insausti, quien hoy ha respondido a su socio en el gobierno municipal, al PSE, porque dice que Donostia no tiene ningún vértigo. También le respondía así a Ne Cuandeza, pero aboga, dice, por analizar la candidatura al Mundial con rigor. Escuchábamos a Ne Cuandeza, quien hoy también se ha referido a la crisis abierta tras la imputación de Rodríguez Zapatero. Se ha mostrado cauto. El secretario general de los socialistas vascos espera que el expresidente pueda despejar todas las dudas sobre la legalidad de sus actividades en la próxima comparecencia prevista en la Audiencia Nacional. Mientras tanto, el PP parece renunciar a una moción de censura, dado que no le salen las cuentas, opta por redoblar su ofensiva en el Senado en el marco de la comisión que está investigando a la SEPI. Delia Ureta, arratsaldeon.
5: Arratsaldeon. El líder de los socialistas vascos se ha referido al terremoto causado por la imputación de Zapatero a su entrada en el Parlamento Vasco. Ne Cuandeza opta por la prudencia y, sin comentarios grandilocuentes, confía en que el expresidente pueda dar las explicaciones necesarias.
4: Yo no voy a negar que los lazos emocionales que tiene Zapatero con Euskadi son evidentes, ¿no? Y no me refiero exclusivamente a los lazos emocionales que pueda tener con el Partido Socialista de Euskadi, sino con la sociedad vasca en general, ¿no? Yo confío plenamente en la justicia, siempre lo he hecho, lo seguiré haciendo, y confío, como decía, en que los argumentos del presidente Zapatero hagan posible su absolución. A mí no me tiene que gustar más o menos. Yo creo que es el momento de que la justicia trabaje sin ningún tipo de interferencias, ¿no? Yo, como decía, confío plenamente en la justicia.
5: Lejos de la prudencia de Andueza, vuelve a situarse Moncloa, que mantiene una defensa férrea de Rodríguez Zapatero, tal y como ayer hacía Pedro Sánchez en el Congreso, seguido en bloque de su gobierno. Hoy, la defensa del expresidente corría a cargo del ministro Óscar López.
6: Yo confío en Zapatero y creo en Zapatero y defiendo a Zapatero, pero no por una razón muy sencilla, y es que le conozco hace 26 años. Desde luego, todo lo que yo he visto y vivido con Zapatero durante 26 años es todo lo contrario. Una persona de un comportamiento ético intachable.
5: El PP parece renunciar a la posibilidad de impulsar una moción de censura, ya que le faltan 4 votos para que pudiera salir adelante. Eso sí, los populares anuncian que van a redoblar su ofensiva en el marco de la comisión de investigación del Senado sobre la SEPI, en la que testificó ya en su día el propio Zapatero. Los populares llaman a declarar ahora a la secretaria del expresidente y al exministro y actual gobernador del Banco de España, José Luis Escrivá. Alicia García es portavoz del PP en el Senado.
7: En las últimas comparecencias producidas aquí en el Senado, quedó claro lo que el juez ha confirmado, que Zapatero presionó para el rescate de Plusultra, Sánchez autorizó, Montero pagó y el señor Zapatero se lucró.
5: Y sigue también la cautela entre los socios de investidura de Pedro Sánchez, aunque hoy el diputado de Sumar, Enrique Santiago, ha calificado como injerencia de Estados Unidos el hecho de que el Departamento de Seguridad de este país haya aportado a la justicia información que ha servido para imputar a Rodríguez Zapatero.
0: Y hoy ha sido un día de reacciones también respecto al paso adelante dado por Gabriel Rufián, quien por primera vez dice que si se lo piden, sí, lideraría una hipotética confluencia de izquierdas. Una confluencia que, por cierto, de momento no tiene ni adeptos suficientes, tampoco una concreción muy clara. Son muchas y muy diferentes también las sensibilidades que hay en este espectro político de la izquierda e incluso dentro de coaliciones como Sumar. Hoy, por ejemplo, escuchábamos a Enrique Santiago, de Izquierda Unida, que no lo ve. Podemos dice que sí, pero claro, Rufián solo no.
8: los egos desmesurados han sido un problema en la política de la izquierda y que no anteponga la prioridad regional. Estamos deseando que alguien nos la explique porque lo hemos pedido en varias ocasiones y todavía no hemos tenido la suerte de que se nos explique esa propuesta.
9: Siempre hemos dicho que queremos que Gabriel Rufián y, por ejemplo, Irene Montero, pues son dos personas que conectan muy bien con ese electorado de izquierdas y que podrían hacer un buen equipo. Es necesaria una izquierda estatal plurinacional, como digo, que sea muy fuerte, que sea capaz de transformar y sobre todo que en este contexto actual pues dé esperanza a la gente progresista.
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0: Hablamos ahora sobre la flotilla. El ministro de Exteriores, José Manuel Álvarez, ha denunciado un trato humillante a los activistas de la flotilla detenidos por Israel, entre los que se encuentran varios vascos, y ha exigido disculpas inmediatas, su liberación, porque han sido arrestados en aguas internacionales. Global Sumo en Euskal Herria, por su parte, esta mañana se ha manifestado frente al Parlamento Vasco para reclamar al gobierno de Pradales y a las instituciones vascas que hagan todo lo posible para que se libere a los miembros de la flotilla humanitaria a Gaza. Cervera, Arratsaldeón.
10: Arratsaldeón. Álvarez ha anunciado que los activistas interceptados por Israel cuando participaban en una misión humanitaria rumbo a Gaza, entre los que se encuentran varios vascos, serán previsiblemente deportados vía Turquía este jueves desde el aeropuerto de Ramon, en el sur de Israel. Está previsto que lleguen a Estambul cerca de las 5 de esta tarde. El ministro de Exteriores ha endurecido su tono contra Israel al advertir de que el gobierno de Netanyahu será responsable en caso de que les ocurra algo a los integrantes arrestados de la flotilla. Asimismo, ha exigido disculpas inmediatas por el trato humillante recibido durante la detención de los activistas, tal como revela un vídeo publicado por el propio ministro de Seguridad Nacional israelí, quien veja a los detenidos y se mofa de ellos. Un arresto que, según ha denunciado Álvarez, ha sido absolutamente ilegal en aguas internacionales, al tiempo que ha advertido al ministro ultraderechista que tiene prohibida su entrada a España.
11: Tienen que liberarse inmediatamente a estos españoles que han sido detenidos ilegalmente en aguas internacionales, donde ningún agente israelí tiene ninguna jurisdicción sobre ningún ciudadano español, que les hago directamente responsables de cualquier cosa que les pueda ocurrir y que, desde luego, vamos a seguir insistiendo para que el ministro israelí que aparecía ayer en ese vídeo odioso, inhumano, monstruoso, no solamente no pueda entrar a España, donde hace muchos meses que tiene una prohibición de entrada, sino que no pueda entrar en toda la Unión Europea.
10: El equipo legal de la flotilla Global Sumud en Israel ha confirmado que los 430 activistas detenidos han salido ya de la cárcel israelí en la que se encontraban y han comenzado su proceso de deportación tras haber permanecido en la prisión en el extremo sur de Israel. Todavía permanece retenida una israelí residente en Alemania acusada de entrada ilegal a Israel, permanencia ilegal e intento de romper el bloqueo a Gaza. Mientras, el colectivo que apoya a la flotilla se ha concentrado esta mañana frente a la Cámara Vasca para reclamar que el Ejecutivo Vasco de pasos para que los derechos humanos de los ciudadanos vascos integrantes de la flotilla sean puestos en libertad cuanto antes. Así, el portavoz del colectivo, Agustín Gorbea, ha denunciado la impunidad de Israel y ha recordado que decenas de palestinos han muerto en las cárceles de ese país.
12: Estamos aquí en varias ciudades de Euskal Herria y de todo el Estado, e incluso del mundo, protestando por la impunidad que tiene Israel para todo lo que hace. En estos momentos ha abordado a la flotilla y los ha tratado como auténticos criminales, pero tenemos que tener en cuenta que en las cárceles de Israel en los dos últimos años han muerto más de 80 presos y presas políticos palestinos por medio de torturas, hambre, falta de asistencia, etc.
10: Gorbea también ha exigido al Ejecutivo de Pradales que rompa todas las relaciones comerciales, institucionales y de todo tipo con Israel. Así, le ha reclamado que rompa los convenios que mantiene con empresas de seguridad y con aquellas que suministran aparatos médicos a Osakidecha. En caso contrario, ha advertido de que el gobierno vasco estará colaborando de alguna manera con el genocidio. El colectivo ha convocado una nueva concentración de protesta para mañana ante la sede del Parlamento Vasco, así como una manifestación bajo el lema «La flotilla no se toca», que partirá a las 7:15 de esta tarde desde la Plaza Bilbao de la capital alavesa.
0: Y el portavoz del PP en el Parlamento Vasco, Laura Garrido, ha advertido de que las amenazas dirigidas a través de redes sociales al concejal del PP en Durango, Carlos García, resultan inadmisibles en una sociedad democrática. Así se ha referido durante el pleno del Parlamento a las amenazas que ha denunciado el propio García a través de su perfil en X, en el que mostraba capturas de pantalla de un usuario que incluían amenazas de muerte y alusiones a ETA. Dice que se suman a las dirigidas en los últimos meses a sus representantes y que es necesario mantener la exigencia democrática frente a aquellos que miran para otro lado.
13: El envalentonamiento del entorno de la izquierda abertzale es una realidad en los últimos tiempos, traspasando todos los límites como siempre. La última ha sido una amenaza directa al concejal del Partido Popular en Durango, Carlos. Qué pena que no estés con Pedrosa y con Dámaso Sánchez Soto. Si algo hicimos mal fue no mandarte con ellos. Una nueva amenaza inadmisible en una sociedad democrática.
0: La juez de Tudela ha ordenado finalmente el ingreso en prisión del hombre detenido en Arguedas por la muerte de Saida. Debido a su falta de arraigo, la juez además impone prisión sin fianza y le imputa de primeras un delito de homicidio en su auto. Entiende que golpeó a su mujer en la cabeza, que la estranguló hasta acabar con su vida. Recordemos que el cadáver se hallaba un día después, casi a la par del momento en el que se entregaba el acusado. Se ha acogido a su derecho a no declarar ante la juez. Y en Azpeitia, la Ertzaintza detenía a un hombre de 71 años acusado de poseer 110.000 archivos de pornografía infantil. El arresto se ha producido tras registrar su domicilio. Allí los agentes han localizado 280 gigas de material de abuso sexual en sus equipos. El acusado reincidente en este tipo de delitos. Los agentes llevaron a cabo un dispositivo de registro en un inmueble tras sospechar que almacenaba vídeos, imágenes ilícitas en su domicilio, donde encontraron todos esos archivos. La circunstancia es que ya fue detenido en 2011 por la Policía Nacional, en este caso por un delito de corrupción de menores, en 2014 por la Guardia Civil por un delito similar de pornografía de menores. Y como hemos visto en innumerables ocasiones, siempre hay quien trata de aprovecharse de las situaciones de mayor necesidad, y muestra de esto es que la Policía Nacional ha detenido a 19 personas en Bilbao y en Donostia por su presunta implicación en una trama para regularizar inmigrantes con documentos falsos. Oye, Arratsaldeon, Arratsaldeon.
14: Arratsaldeon, sí. Los sospechosos falsificaban cursos de formación, padrones, extractos bancarios o informes médicos, documentos por los que solicitaban pagos de entre 5.000 a 10.000 euros. Los agentes de la policía han acreditado 118 episodios realizados en 4 asesorías, 3 de ellas ubicadas en el centro de Bilbao y la cuarta en Donostia. Entre los detenidos figuran 6 abogados de dichas gestorías, 11 personas encargadas de facilitar los documentos falsos para los procesos de regularización y 2 personas solicitantes. Entre ellas hay también una persona encargada de captar clientes. Los arrestos se produjeron el pasado 8 de mayo, aunque todo comenzó muchos meses atrás, cuando en julio de 2025 la subdelegación del gobierno en Vizcaya identificó 14 expedientes con este tipo de documentos sospechosos. A raíz de este hallazgo, la policía abrió una investigación y en diciembre trasladó el caso a la autoridad judicial junto con todas las evidencias. Tras lo sucedido, Ignacio Fariña, director de acogida del Gobierno Vasco, recuerda que con el proceso extraordinario de regularización de migrantes abierto, hay recursos encargados de ofrecer servicio de asesoramiento para las personas interesadas, eso sí, en todo caso, de manera gratuita.
15: El aprovechamiento de la desesperación de las personas para conseguir unos papeles, claro que es denunciable y ahí nos van a encontrar, ¿no? En esa denuncia, intentar llegar la información al máximo posible y poner recursos como Alcus Area, que es una red gratuita. Todos los trámites son gratuitos, que tanto las oficinas de seguridad social como las entidades colaboradoras como algunas oficinas de correos están haciendo ese servicio, esa labor.
14: Todos los detenidos han quedado en libertad con cargos tras pasar ante el juez, aunque la operación sigue abierta.
0: Y Petronor, que ha inaugurado en las instalaciones del puerto de Bilbao la primera planta de la Unión Europea de áridos sintéticos. Es un elemento que se utiliza en la elaboración de hormigón, que redoblará la sostenibilidad del sector de la construcción, puesto que reutilizará residuos urbanos para crear esta materia prima, captando CO2 de la planta de Petronor, Delia.
5: Petronor, junto a la británica OCO Technology, ha invertido más de 20 millones en esta planta que creará este material más ecológico y que se dedicará en su mayor parte a la elaboración fabricación de hormigón. Para crear estos áridos sintéticos se utilizarán anualmente 50.000 toneladas de cenizas térmicas. Son residuos urbanos que de lo contrario no se reutilizarían y que así sustituyen a la piedra natural que se utiliza en los ciclos habituales. Además, en el proceso se utilizarán también 100.000 toneladas de CO2 que se capturarán en la refinería de Múzquiz. Aitor Arzuaga, responsable de proyectos de Petronor, explica que esta planta genera un producto sostenible.
16: A los residuos que valorizamos producimos un producto. Es un producto, es un material de construcción sostenible que podemos utilizar en las construcciones, reducir su huella de CO2 y además reducir el consumo de materia prima natural, mejorando el entorno y el medio ambiente.
5: Un proyecto verde que se marca dentro de la estrategia de Vizcaya de descarbonización, como ha explicado la diputada general del territorio, Elizabeth Echanove.
17: Cuando hablamos de impulsar la descarbonización industrial, hablamos de proyectos como este que hoy estamos presentando. En Vizcaya, quien apuesta por la descarbonización encuentra condiciones que lo facilitan. Y eso es precisamente lo que ya está sucediendo. Empresas de Vizcaya que responden, que no esperan, que van por delante en el proceso de descarbonización.
5: Esta planta es la primera de este tipo en la Unión Europea. Esta semana ya ha entrado en funcionamiento y elaborará anualmente 125.000 toneladas de áridos sintéticos.
0: Y no solo es esta planta de Petronor, de esas instalaciones, noticia hoy en el respecto, porque en Orozco se ha inaugurado una planta del Europlátano. 6.000 metros cuadrados para ampliar las instalaciones de esta empresa que ya estaba instalada aquí en Euskadi. Es la más grande del estado. Desde aquí se distribuyen 40.000 toneladas de plátanos de Canarias a todo el norte peninsular. Se centran en la maduración de esta fruta, que cada día llega desde las islas, llegan verdes y después de ese proceso de maduración de 4 días, se venden en las tiendas. La inversión ha sido de 24 millones de euros, de los que el Gobierno vasco ha puesto 2. Escuchamos a Fernando Clavijo, él es el presidente canario, a Maya Barredo, consejera de Alimentación del Gobierno vasco.
18: El agradecimiento del Gobierno de Canarias al Gobierno vasco por la acogida, por las facilidades, por la complicidad en lo que es una apuesta de futuro que se está haciendo para nuestros dos territorios. Aquí, al final, en un sector muy complicado, ha habido una apuesta muy importante económicamente por el futuro de un sector, y en este caso en Canarias, de un producto como es el plátano.
19: La presencia de hoy del Gobierno de Canarias no es solo institucional, es la expresión, desde luego, de una relación de colaboración económica también y logística que funciona.
0: Y Bilbao se blinda ante el rugby europeo este viernes y sábado. La ciudad es sede de las finales que se disputarán en San Mamés 8 años después de haber acogido con este mismo evento a más de 80.000 hinchas de los 4 equipos finalistas. Mientras sigue el montaje de la fanzón única instalada en el parque de Doña Casilda, el ayuntamiento ha pedido usar el transporte público de forma preferente. Cristina Zúñiga, arratsaldeón.
20: Arratsaldeón, Lorena, sí, sobre todo el metro y el tren, porque los autobuses de Bilbobús y Bizkaibus también se van a ver afectados en algunas líneas debido a los numerosos cortes de tráfico previstos a partir de mañana a las 11, especialmente en el entorno de Indautxu y de Basurto Samamés, y hasta la 1 de la madrugada del domingo. Se van a cerrar al tráfico de forma escalonada las principales calles que comunican el campo de Samamés y la Champions Rugby Village, que va a reunir a las 4 aficiones en el parque de Doña Casilda. Así, las restricciones van a afectar a Sabino Arana, la avenida Bando Ibarra, Gran Vía, Anselmo Clavé, Luis Briña, Rodríguez Arias y Pozas, entre otras. La concejal de Movilidad, Nora Bete, resume otras afecciones.
21: Se verán suspendidas zonas de aparcamiento. El servicio de préstamo de bicicletas de Anselmo Clavé también permanecerá cerrado. Y los taxis de Gran Vía y Abando Ibarra se moverán de sitio. En ese sentido, se recomienda a nivel general evitar el uso del coche particular para acceder a la ciudad y recomendamos desplazarse en transporte público, preferiblemente en metro y en tren, ya que los autobuses también verán modificados sus recorridos y sus paradas.
20: Puedes consultar el detalle de todas estas afecciones previstas ya en nuestra web, ondavasca.com. Gracias al trabajo conjunto del Gobierno vasco, de la Diputación y del Ayuntamiento de Bilbao, junto a las federaciones de rugby y el propio Athletic Club, es la segunda vez ya que San Mamés va a acoger estas finales europeas, que dejaron un impacto de 37 millones de euros en su primera edición, con una inversión directa de 525.000 euros y una gran proyección mediática internacional. Los partidos se transmitieron entonces en 115 países. Elizabeth Echanove, la diputada general de Vizcaya, recurría en la presentación de esta segunda cita a un símil con el rugby.
22: En este deporte los jugadores no llevan su nombre impreso en la camiseta porque el equipo está
2: por encima del individuo. Aquí sucede lo mismo. Estas finales las jugamos como territorio, las ganamos como equipo. Vizcaya está nuevamente preparada y convencida de su capacidad. Os quiero hacer un llamamiento a toda la ciudadanía. Hagámoslo todavía mejor que en el año 2018. Vamos a llenar nuestras calles, nuestras gradas. Demostraremos también, una vez más, que Vizcaya juega en las grandes ligas. Para nosotros estas finales van de proyección internacional, de una marca de país.
20: Mañana la fanzone oficial de acceso gratuito para todo el público se abre a las 11 de la mañana en el Parque de Doña Casilda. A las 12 y cuarto, inauguración institucional con la presencia, entre otros, de dos exjugadores de rugby, el francés Yannick Nyangwa y el sudafricano Flip van der Meuwe, ambos embajadores de estas finales. Además, el Universitario Bilbao de Rugby ha organizado también un par de puntos de encuentro en la ciudad, en las plazas Indautxu y Vizcaya.
0: Y les hablamos también del proyecto piloto Entzun y su desarrollo. Es una iniciativa que plantea la validación de una herramienta tecnológica que permite la transcripción euskera-castellano de voz a texto de forma segura en el móvil. La herramienta puede ser realmente útil para mejorar la eficiencia en la gestión de la información diaria, introduciendo datos de forma rápida y precisa en situaciones donde escribir a mano resulta lento o poco práctico. Es una aplicación que se va a testar en teléfonos móviles de uso exclusivo, en este caso para la Guardia Municipal Donostiarra. Inicialmente serán 25 los agentes que vayan a tener acceso a esta herramienta. Escuchamos a Neo Yarbide, concejal de Economía y Empleo Local.
3: Esta herramienta va a permitir ayudar a la Guardia Municipal a ser más eficiente en su trabajo, ayudándoles a ser más rápidos al escribir esos partes y esos informes y poder dedicar ese tiempo, pues esas horas de trabajo que se dedican a meter esa información a mano, pues hacerlo con este sistema y dedicarlo pues a otras tareas como es la seguridad ciudadana. Con esta medida, con este convenio, mejoramos por un lado la administración, pero también favorecemos y mejoramos el ecosistema local de innovación y en consecuencia pues mejora también la ciudad de San Sebastián.

0: especial. He crecido aquí, he estudiado aquí y es especial porque las fiestas de Gasteiz es una fecha que nunca ha podido faltar en mi calendario en 38 años de vida. Es el disco en directo de ETS, se grabó aquí en fiestas en 2017. Tanto a nivel personal como profesional tengo muchísimos recuerdos. Ha sido una ciudad que me ha permitido crecer a todos los niveles y pues por eso en el pregón pues intentaré un poco devolver todo eso que para mí ha supuesto las fiestas.
1: Declaraciones del líder, cantante, compositor y líder del grupo ETS, Íñigo Etxezarreta, porque ya le han escuchado. Él va a ser quien dé el pregón de las fiestas de La Blanca y ya nos avisa de que, bueno, pues esperan sorprender. ¿Por qué no? Evidentemente la música tendrá un lugar preeminente en ese pregón. Dos y 28, y Manuel Vilella, arratsaldeón.
2: Arratsaldeón, Lorena, buenas tardes.
1: Bueno, este fin de semana ya sí que sí, se acaba la liga, ¿no?
2: Eso es, el lunes ya será día de relax, salvo para las direcciones deportivas, que tienen que mejorar los contratos de algunos jugadores, los que mejor desempeño han tenido esta temporada, o incorporar futbolistas a su próximo proyecto, en primera o en segunda, porque recordamos que Osasuna todavía no está salvado. Hoy despedida ya formal de Ernesto Valverde en Lezama, última rueda de prensa del técnico del Athletic en la que ha sido su casa durante más de 10 temporadas. Queda una, pero serán en Santiago Bernabéu. Tiempo para la pelota, tiempo para el motor, aquí en Onda Vasca.
1: Con Imanol Vilella, con el deporte, nos quedamos hasta las 3. 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

0: 2:31 de la tarde, arratsaldeón. Continuamos en Sintonía Deportiva aquí en Onda Vasca. Estamos a jueves, es ya 21 de mayo 2026, día en el que se ha despedido ya de la sala de prensa de Lezama de manera definitiva Ernesto Valverde. Todavía tiene que comparecer una vez más ante los medios, pero será en el Santiago Bernabéu, no en la que ha sido su casa durante más de 10 temporadas. Lo fue como jugador, lo fue también como segundo entrenador y se despide ya formalmente como entrenador del primer equipo, el que es el más laureado en lo que se refiere a partidos en el banquillo de la historia rojiblanca. Serán 504 las ocasiones en las que Ernesto Valverde se ha puesto al frente del equipo en un partido oficial. Como decimos, 3 etapas, 10 temporadas como primer entrenador de la primera plantilla rojiblanca. Hoy ha sido su última rueda de prensa con varios puntos a analizar, con un partido todavía por disputarse en el que no hay nada en juego, pero es frente al Real Madrid en el Santiago Bernabéu y es un escenario en el que siempre el Athletic se tiene la necesidad de competir y sobre todo la necesidad de ganar. Lleva ya 2 décadas sin sumar 3 puntos en el feudo blanco. En lo que se refiere al equipo, una temporada mala en la que el Athletic no ha conseguido ese objetivo de entrar en Europa a pesar de que estaba a su alcance hasta prácticamente el último suspiro de la 37ª jornada. No consiguió ganar al Celta, con ello se disiparon cualquiera de las opciones que tenía para llevarse al término de la temporada esa plaza de Conference. Es por eso que a Ernesto Valverde se le queda un pero en la mochila, que no va a poder cumplir porque entiende que esta es la despedida definitiva y es la de haber clasificado al equipo para competición continental esta temporada y, pensando en grande, haber sido campeón de Europa con el Athletic.
1: Hombre, me hubiese gustado, no voy a negarlo. Hombre, amargura, pues sí, me fastidia no haberlo conseguido otra vez. Pero bueno, eso también se pasa. Hombre, al final siempre tienes la... Me hubiese gustado, desde luego, el... Bueno, lo voy a decir. Me hubiese gustado poder conseguir un... Después de... Evidentemente, una de las cosas que tenía en la cabeza era ganar un título con el Athletic. Cuando ganamos la Supercopa, después de tantos años, lo conseguimos, que fue una alegría increíble, pero ganar una copa lo conseguimos y tenía siempre en la cabeza, digo, si pudiéramos ser, ganar una competición europea, ser campeones de Europa. Pero el año pasado, cuando renové, ya sabía que eso iba a ser muy difícil, porque no pensaba yo en más de este año y jugar la Champions. O sea, la Europa League siempre tienes posibilidades, hay margen, depende de si el equipo está muy cerrado. Ahora con la Conference, que es nueva, pues también te puede dar, pero la Champions, que vamos a jugar este año, el éxito del año pasado de la Champions, que al final nos da prestigio, nos da también... Es bueno para la economía del club, pero ya vemos que no ha llegado a la Champions y es muy difícil esa competición para nosotros. Pero en la Europa League siempre hay posibilidades. Sí, coge un año en el que estás centrado con el equipo. El año pasado era una gran oportunidad.
0: Pero finalmente no pudo ser. Se quedó el equipo en semifinales después de perder contra el Manchester United, además de manera amplia, tanto en el partido de ida como en el de vuelta en Old Trafford, un encuentro al que llegó el Athletic prácticamente en parihuelas, con muchos futbolistas sin estar al 100% y otros que directamente se tuvieron que quedar en Bilbao. Este año pues no ha sido mucho mejor, también con lesiones, con jugadores que no han podido estar prácticamente disponibles y que cuando lo han estado pues no han rendido al nivel que se esperaba de ellos, precisamente fruto de esa falta de continuidad a lo largo de buena parte de la presente campaña. Ha sido un año duro, un año de desgaste, unos 365 días en los que Ernesto Valverde ha tenido que lidiar con situaciones que muchas veces se le escapaban, incluso de su propio conocimiento, errores fáciles, tanto en salida de balón como delante de la portería, resultados que no terminaban de llegar y sobre todo partidos en los que tampoco encontraba una explicación para lo que estaba sucediendo, porque el Athletic ha vuelto a ser uno de los mejores equipos en datos ofensivos, ha vuelto a ser uno de los mejores equipos en datos defensivos, pero ni ha tenido eficacia en el área rival, ni ha tenido la solvencia que habitualmente tenía en área propia. Le han hecho gol con muy poco y ha necesitado demasiado para conseguir perforar la meta rival. Ha sido un año, lo decía Ernesto Valverde, de muchísimo desgaste.
1: Cualquier año, pero bueno, este año Sí, ha sido un año duro. Un año duro porque, pues bueno, por los resultados no han sido los que hemos querido, en, los que queríamos en la liga. Y la liga al final, pues, lo hemos repetido muchas veces, te dice un poco dónde estás y este año pues no nos gusta dónde estamos. De la misma manera que en Champions hemos hecho una competición bastante razonable, en Copa, pues bueno, son pocos partidos, pero hemos llegado a la semifinal. En mal momento, pero hemos llegado a la semifinal, pues no estábamos muy bien en ese momento, pero en Liga no tenemos los puntos que queríamos y se nos ha hecho difícil, como yo creo que se les ha hecho difícil, como se nos hace difícil todas las temporadas, porque siempre cuando llegas al final, pues llegas con mucha carga de partidos y de tensión. Pero independientemente de eso, yo tenía ya pensado, incluso si hubiese dejado el año pasado, el parar un tiempo. Entonces, pues bueno, ha sido este año y vamos, es lo que pienso hacer. Me acordaré de vosotros cuando empiece a entrenar y yo esté de vacaciones.
0: Las reflexiones de Ernesto Valverde, que no va a entrenar el año que viene, así lo ha dicho, y que una cuarta etapa en el Athletic es algo que ahora mismo no contempla, porque sería ya rizar el rizo. Esta semana es especial, lo empezó a ser ya cuando desplegaron esa lona en la catedral, premiándole por los 500 partidos, y con ese mensaje en grande, es que ricasco Ernesto Valverde. Lo fue en el partido ante el Celta, cuando de nuevo tuvo el placer de ser homenajeado por la catedral, tanto al inicio como al final, por la Herri Armaia, por su trayectoria junto con Íñigo Lecue. Y ahora es, sí que sí, el último partido. Será en el Santiago Bernabéu, en una semana especial para el técnico, que ya no volverá a pisar Lezama.
1: Es verdad, es mi último partido. Es el último partido de la temporada, también el último partido del equipo. Queremos terminar bien. Partido obviamente difícil, siempre ir al Bernabéu. Y bueno, intentando centrar al equipo en esos 90 minutos, porque bueno, al final todos sabemos que después esto se para, luego hay un mundial, luego hay vacaciones, pero lo importante para nosotros, a pesar de que no nos, que lamentablemente no nos estemos jugando nada, pues es centrarnos en este partido y dar o intentar hacer un buen juego para poder llevarnos el partido. Al final es una oportunidad para nosotros, sabiendo que es complicado, pero lo tenemos que intentar. Según se va acercando, la semana pasada también, según se va acercando el momento ya del último partido, pues siempre es verdad que lo piensas, ¿no? Y eso de que, bueno, espero que me dejen venir de vez en cuando a saludar, pero bueno, si ya están en el campo va a ser más complicado. Y sí noto que son los últimos momentos, sí es verdad que hay un momento emocionante, pero bueno, luego la gente se va despidiendo poco a poco, en fin. Cosas que ya me han pasado otras veces, pero esta vez es especial porque al final todos intuimos que esto es definitivo.
0: Es definitivo, lo ha dicho Ernesto Valverde, que se va a retirar del banquillo del Athletic con 504 enfrentamientos oficiales dirigidos desde el banquillo en cada una de sus tres etapas, pero que no piensa en ellas. Que sí que era algo que le llamaba la atención el hecho de alcanzar la cifra de 500 partidos. Es de largo el entrenador con más encuentros dirigidos desde la banda de la catedral al primer equipo rojiblanco. Era algo que le hacía ilusión, todo tiene pinta de que se va a cerrar precisamente en esos 504 partidos y que no habrá un 505.
1: La verdad es que me he parado muchas veces a pensarlo, porque al final las cosas cuando van sucediendo van sucediendo y suceden y pasan un poco por inercia, por el empuje y también por las circunstancias. Ahora mismo, vamos a ser claros, antes se jugaban menos partidos que ahora se juegan más partidos. Antes en las competiciones europeas te eliminaban a la primera y jugabas dos partidos. Ahora tienes más margen para jugar. Antes había 18 partidos de liga, ahora jugamos más. Pero aún así sí reconozco que son cifras importantes, pero vuelvo a decir, lo dije el otro día, hay veces que me pregunto también, y pues no sé cómo puedo llegar a toda esta cifra, pues porque vas empujando y empujando y empujando. Cuando tienes un problema, pues empujas para que el siguiente día puedas ganar. Cuando Van pasando cosas, sigues intentando motivar al equipo y evidentemente sí que he llegado a estas cifras es porque las cosas me han ido bien. Este año la verdad es que no han ido como me hubiesen gustado, pero el resto de los años han sido siempre buenas cifras y por eso he estado tanto tiempo.
0: Entre tantas despedidas, también había hueco para pensar en el Real Madrid, que es el rival del sábado. Ha hablado muy poquito Ernesto Valverde, pero evidentemente es una plaza en la que siempre gusta ganar.
1: Nosotros somos un equipo, ya lo he dicho antes, necesitamos mucho para marcar, necesitamos mucha intensidad. Esa es la impresión que tengo yo y la sensación que tengo yo y lo que le he transmitido al equipo y lo que creo. Y entonces eso pues no lo podemos bajar, porque si lo bajamos nosotros, pues a veces nos faltan cosas para que haya jugadores que nos puedan resolver el partido o que hagamos una jugada aislada y podamos marcar un gol, sino que necesitamos volumen y para el partido del domingo más, tener sobre todo una buena... estar bien plantados, porque ellos ofensivamente son un equipo muy potente y nosotros ahí tenemos que tener una respuesta y luego desde luego no perder nunca de vista el área rival para poder llegar. Es un partido, vuelvo a decir, difícil, como demuestran los resultados que hemos tenido en los últimos años, pero tenemos que intentarlo.
0: Son dos décadas sin ganar las que lleva ya el equipo de Ernesto Valverde, el último partido del técnico de Villandar de la Vera, sin ganar en el Santiago Bernabéu. 9 de la noche, jornada unificada para toda la primera división, salvo el encuentro que se va a disputar en la Cerámica, será el domingo. Última jornada de Liga, finalizará el campeonato, solo un equipo se juega algo y no es otro que el Club Atlético Osasuna.
2: No veo ningún piloto que haya trabajado como he trabajado yo para conseguir los resultados. Cuando todos comen, yo estoy con los ingenieros, cuando duermen, yo estoy viendo vídeos de salidas, siempre intento hacer un poquito más.
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6: Yes. Bye bye.
0: Venga, que son las 2:43 de la tarde. Javier Alonso, arratsaldeón, muy buenas.
7: Arratsaldeón, muy buenas, Imanol.
0: Hola, Koba, ¿sigues por ahí?
8: Muy buenas, chicos.
0: Oye, que este fin de semana volvemos a tener carrera, pero la noticia, si se le puede llamar así, es que por lo menos ya sabemos que se puede dar una vuelta en coche en el circuito de Madrid.
8: Sí, el otro día vi la onboard de Carlos Sainz y la verdad es que el circuito tiene mejor pinta de lo que yo me había imaginado. También es cierto que lo he visto con el asfalto muy ancho, cosa que me ha gustado porque creo que es algo que no tienen el resto de circuitos del campeonato y es muchas veces de lo que se quejan porque no se permiten los adelantamientos. Yo lo he visto bastante ancho y creo que va a haber adelantamientos y creo que puede haber bastante acción.
0: Javi, es cierto que era un coche más utilitario, por así decirlo, que era un Mustang, pero lo que decía Koba, sí que es cierto que hay momentos en los que el asfalto es muy, muy ancho. Luego hay que mirar cuánto se comen con las vallas y la publicidad.
7: Sí, eso es otra cosa. Ya sabemos cómo son cuando asfaltan cualquier carretera que parece muy grande y en cuanto le ponen dos rayas, pues eso cambia. Mira, no estaría mal probarlo con el coche que voy a probar yo esta tarde, Koba. Voy a probar el nuevo Mercedes GLC, el que sale en el anuncio Antonelli. No ese, otro igual que ese, que es la presentación hoy a nivel nacional y me ha invitado Aguinaga Mercedes a probar el nuevo Mercedes GLC. Tengo ganas, a ver cómo es.
8: Y ni el
7: bueno, no estaría mal que eso es, que nos le dejasen y ya que nos dicen una vuelta por Madrid, o si no la damos nosotros,
0: Sí, a ver, es cierto que es un poco raro y que te tendrás que acostumbrar a ver el circuito y luego a ver cómo lo adornan, cómo queda. A ver, va entre pabellones. Lo mismo en una curva te encuentras con un pabellón industrial de X empresa de logística y transportes que de repente estás en una rotonda. Hay de hecho curvas cuyos muros de protección son las fachadas de los edificios. A ver, bonito no es, pero hace falta que sea práctico.
8: Eso es, al final ellos han querido hacer un circuito innovador, sobre todo dentro del calendario europeo, y también lo han querido vender un poco también de lujo, de algo muy diferente, quieren hacerlo un poco Las Vegas de Europa, pero bueno, a ver si sale mejor que Las Vegas.
7: Bueno, tampoco te has puesto, Cova, tampoco te has puesto el reto muy alto, ¿eh? Porque para salir mejor que Las Vegas tampoco tiene muchas cosas que hacer. Hombre, la verdad es que es lo que dice Imanol y lo que dices tú. Tan pronto estás entre pabellones como por debajo de un puente que pasando por una pared de un edificio. Pero bueno, oye, es que vamos a ver.
8: Yo los urbanos no son para mí. Sí que es cierto que este es un urbano muy distinto por lo que habéis comentado y porque no vas al uso por una carretera de una ciudad, como puedes ir en Bakú o como puedes ir en Jeddah, pero bueno, yo confío en que vaya a ser un poco mejor que Jeddah y que Las Vegas. Yo ya con eso me conformo, pero es que hoy en día tampoco se pueden tener las expectativas mucho más altas.
7: Hombre, lo bueno que tiene es que me imagino que con el diseño que tienen habrán podido aprovechar lo mejor del urbano y lo que sea... fuera del urbano habrán podido hacer cosas novedosas como esa curva parabólica que no sé qué y más cosas que pueden hacer por ahí en eso. Entiendo de que sí, de que va a ser un pupurrí, una mezcla de cositas y que vamos a tener algo diferente. ¿Qué es de lo que se trata? Es lo que dice Imanol. Al final se trata de hacer algo diferente porque para el circuito urbano ya tenemos Mónaco. O sea que punto.
0: Sí, y cada vez tiene menos gracia, por así decirlo. De hecho, uno de los pilotos que más en contra está de los urbanos es Max Verstappen, que por cierto, aunque se salga un poquito de la Fórmula 1, Javi, lo que ha hecho en Nürburgring ha sido prácticamente histórico.
7: Sí, la verdad es que lo de Nürburgring de este muchacho, bueno, y en todas partes. Cuando va a divertirse, va a divertirse. Y lo acaba de decir, bueno, pues ya me toca ir a trabajar, ¿no? Esto es diversión y esto es trabajo. Bueno, pues tiene que hacerlo porque tiene que hacerlo. Pero la salida de Nürburgring y todo eso que ha tenido por ahí, ojito, ¿eh?
0: Dado que, evidentemente, estamos hablando de una disciplina que no es la suya, con un coche que no es el que habitualmente conduce en competición, pero sí que es cierto que cada vez, Cova, veo más cómodo y divirtiéndose Max en estos GT3.
8: Totalmente. Además, bueno, le tenemos de compañero de equipo a Dani Juncadella, sí, que pues hay que barrer para casa. Y bueno, a mí la verdad que me dio muchísima pena el otro día cuando tuvieron que retirarse por el problema en la suspensión, creo que fue. Y sí que le veo más cómodo, le veo disfrutar. Además, él va a Nürburgring y creo que era la primera vez en la historia que se ha hecho una venta completa de todas las entradas del 24 horas. O sea, es una locura. Él mueve a las masas y él lo sabe que van ahí por él y yo creo que eso le gusta aún más. Y también yo creo que le gusta mucho que la gente empiece a disfrutar de esos deportes gracias a él. Y también, pues, gracias a eso estamos abriendo más los ojos. Gracias a Max Verstappen, a Alex Palou en las 500 millas, que ha hecho la pole por segundo año. Entonces, pues bueno.
0: En lo que se refiere a este próximo fin de semana, fíjate cómo será la emoción que tiene, que estamos hablando de otras cosas antes de la carrera de este fin de que vuelve después de un parón de un mes prácticamente, después de Miami y toda esa alerta de lluvia, de tormenta, que luego finalmente no estaba ni nublado. Javi, un gran premio

0: Y mucho lloro, Coba, de Ferrari.
1: Hombre, esto es lo de siempre. Mercedes lloraba cuando no le iba bien, Ferrari llora cuando no le va bien. También es cierto que Ferrari yo creo que tiene que esperar un poco a que entre en vigor la nueva normativa de la compresión de los motores, que creo que entraba el 1 de agosto. Y sí que es verdad que la segunda mitad de la temporada puede estar más apretada y más interesante. También yo con Canadá tengo las expectativas muy altas. A mí es un circuito que me gusta, que siento que siempre pasan cosas, que también basta que lo diga yo y que no vaya a pasar nada interesante. Pero bueno, también Miami me sorprendió para bien. Después de lo que habíamos vivido en Japón, yo tenía cero expectativas para Miami. Y bueno, algo hubo.
0: Sí que es cierto, Javi, y para ir cerrando, que dependemos de que pasen cosas externas, generalmente desgracias, con safety cars, con toques, con ese tipo de cosas, para ver emoción de verdad. Si no, en la práctica, esto no deja de ser filita de A1 y como ha sido toda la vida. Antes era el DRS, ahora es el botón de el boost, el botón de adelantamiento.
2: Sí, por desgracia es lo que nos toca y bueno, pues mirar a ver quién pasa cerca del muro de los campeones y esperemos que no, ¿eh? Esperemos que basta que lo digamos, como bien dice Coba, nos equivoquemos y sea un carrerón desde el principio al fin, porque está visto que últimamente las últimas carreras, ver las tres primeras vueltas y prácticamente ya sabes cómo va a quedar más menos uno. Pero bueno, vamos a pensar de que nos vamos a equivocar y va a ser una carrera interesante y vamos a poder ver una lucha de tú a tú y ojalá sea entre más marcas que McLaren, Mercedes, Ferrari y a ver si se sube alguno más al carro y podemos ver una carrera en condiciones, a ver lo que pasa.
0: No te voy a pedir, Coba, ni mucho menos nuestra habitual porra de clasificados, pero una de las dudas que tengo yo es, después de esa chicane, después de la salida al muro de los campeones, ¿tiene pinta de que va a ser un muro de los campeones muy facilito?
1: Sí, yo la verdad creo que va a haber alguien que dé un besito al muro y uno que lo vaya a abrazar. Hombre, yo creo que lo más lógico sería que el que abrace al muro sea Bortoleto.
0: ¡Hala!
1: Pero bueno.
0: ¿Javi?
1: A ver, nunca se sabe.
0: A Javi no le tenemos. Bueno, pues aprovechamos para despedir ya a Javi, que se nos ha caído la llamada. Coba, habrá que trasnochar un poquito porque es a las 10 de la noche.
1: Sí, pero bueno, mejor hora esa que levantarnos a las 7 de la mañana o a las 6, como Australia y Japón.
0: Eso es verdad. Un abrazo muy fuerte.
1: Un abrazo, Imanol, agur.
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0: Venga, que nos quedan 6 minutitos para llegar a las 3 de la tarde. 6 minutitos y alguna que otra hora más para que empiece una nueva jornada del Biarco Izarrak. Miguel García Narváez, Arratsaldeon, muy buenas.
1: Arratsaldeon, Imanol.
0: Que estamos ya a puntito de caramelo.
1: Sí, la verdad es que nos quedan 2 jornadas de liguilla, la semifinal y la final. Pero bueno, todavía está todo sin decidir y mucha emoción en el frontón.
0: Sí, además con gente, corrígeme si me equivoco, pero matemáticamente ya puede hoy haber gente en semifinales de nuevo.
1: Sí, por ejemplo, el Bingen Beit ya puede certificar su clasificación a semifinales y Liceaga, pero bueno, si pierden tienen las opciones de entrar mirando los resultados de la semana que viene, entonces la cosa va a estar muy apretada hoy.
0: ¿Y hay gente que esté esperando resultados pelotaris de esta jornada para entrar incluso sin jugar hoy?
1: No, no, lo que comentábamos, solo hay 2 pelotaris, la Pesteguía y Elón, que en pie y medio o ya están en semifinales, lo único que se juegan es el primer puesto y el segundo, lo único que estamos esperando a los otros 6 pelotaris que entran en semifinales. Y la verdad es que se juegan esta semana y en la siguiente jornada.
0: En categoría femenina, y siempre empezamos con las chicas a partir de las 9 menos cuarto de la noche. Hoy, Uriarte Zabaleta. Aquí, siempre lo decimos, es posiblemente la media edad más baja de un campeonato que haya en muchos kilómetros a la redonda.
1: Sí, este año además contamos con pelotaris muy jóvenes. Y hoy, pues bueno, Ibarola otra vez tiene mal de manos, no va a poder venir. Le va a suplir una pelotaris vizcaína

0: tiene una gran proyección, Uriarte, y Zabaleta, pues obligada a ganar, ¿no? Después de perder el primer partido contra Enara Gaminde, que esa sí está ya en la final, después de ganar los tres partidos, pues Zabaleta le quedan las dos jornadas para certificar ese billete a la final.
1: Estamos hablando de un torneo que, como siempre decimos, consta de tres partidos, de un festival que va a tener ese primer partido 4:30, Uriarte Zabaleta, luego dos del mano parejas, el habitual, el de siempre, del Villarcuizarra, con Echeverría Canseco, Beitia Sant Esteban en el primero, Fernández Sotil, Liceaga Goicoechea en el segundo. Emoción, lo hemos dicho antes, al máximo, Mikel, porque hay pelotaris jugándose el estar en semifinales, pelotaris que incluso luego podrían juntarse entre sí, y gente diciendo, igual me viene mejor hoy que pierda este para poder jugar con el otro porque se asemeja más para buscar el pase a la final.
0: Pues lo que te he comentado, de los 8 pelotaris que juegan los dos partidos siguientes al 4:30, hay uno que no tiene opciones, ¿no? Canseco, que tiene los 3 partidos anteriores perdidos, pero los 7 pelotaris están jugando el billete a semifinales, y el que no se está jugando el billete está jugándose la primera plaza, entonces va a estar muy emocionante.
1: Lo que me sorprende siempre es la facilidad que tienen para, mientras están jugando, hacer cuentas. Es difícil, ¿no?, que este torneo sea injusto con un pelotari, porque a pesar de ser parejas, es individual, rotan cada semana a los compañeros que tienes al lado, pero está muy equilibrado, ¿no? Está muy pensado todo en que no haya gente que se quede rezagada rápido.
0: Quizá, pues es probable que alguno esté haciendo matemáticas, pero hasta la última jornada yo no esperaría. Hoy un Liceaga, por ejemplo, hoy me comentaba a la mañana, ¿no? Me preguntaba a ver si perdía en 16, si estaría clasificado en semifinales. Es verdad que puede estar con 16 tantos en semifinales, pero no es como otros años. Este año el billete a semifinales está más difícil que otras ediciones, y hasta última hora no se va a saber nada.
1: ¿Qué ha hecho que se aumente el nivel también en un torneo aficionado? El hecho de que, pues vienen más formados, ¿no? También desde abajo, los pelotaris. ¿Se hace cantera desde antes?
0: Yo creo que ha habido menos debut que otros años. Hubo una época que hubo un boom, que debutaron muchos chavales igual, sin pasar mucho por el campo aficionado. Y sobre todo destacaría que este año no hemos tenido suplentes. De los 8 festivales es el sexto que no va a haber ni un suplente. Van a jugar los 8 titulares, y eso también le da nivel al torneo.
1: Miguel, la última ya, como siempre, para todo el mundo que quiere ir a verlo. ¿Cuándo, cómo, dónde?
0: Nada, pues todo el pelota sale vizcaíno, y de fuera de Vizcaya tiene la puerta abierta a las 9:45. Empezaremos con el partido del 4:30 y luego los 2 de pareja.
1: Con esos 3 euritos, ¿no? Si no me confundo.
0: Eso es, con la botella Magnum de Piedra, la de regalo.
1: Efectivamente, a ver si, oye, encima de ver pelota te llevas una botellita de vino, que nunca está mal. Abrazo enorme, Mikel, a disfrutar hoy una vez más.
0: Es que ricas, Osuri.
1: Agur.
0: Agur.

0: dirás.
1: Venga, que con esta información vamos a llegar a las 3 de la tarde. Un minutito resta para llegar a esa hora. Turno, entonces, para el ciclismo. Ya está Juanjo Lusa con los habituales de los jueves, cada vez que nos subimos a la bicicleta, para charlar, entre otras muchas cosas, del Giro Italia, de los pros contras que ha tenido Enric Mas, de su casi victoria el otro día, del comienzo ya de la era Vingegaard en la Corsa Rosa, y veremos a ver qué es lo que sucede de aquí a final de la prueba, que recordamos salió en Bulgaria, que fue súper chulo, y que a partir de ahí pues ha ido perdiendo efectivos, también con caídas duras en la primera semana. Veremos a ver qué es lo que nos comentan desde las 3 y hasta las 4 de la tarde. Juanjo, los habituales del ciclismo en Onda Vasca.

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0: ¿Qué hay, Arratsaldeon? Buenas tardes a todos y a todas, a las 3 en punto. Bienvenidos, como cada jueves, a la tertulia del ciclismo en la sintonía de Onda Vasca. Aquí estamos para debatir sobre, hombre, lo que está siendo ahora mismo el Giro de Italia. Un Giro, lo comentaba antes con uno de mis compañeros de tertulia, con Imanol González, al que le voy a saludar. Ya, Imanol, Arratsaldeon, muy buenas.
1: Arratsaldeon.
0: Un Giro que a mí no me está gustando demasiado. No sé, igual uno se pone quisquilloso, exigente, pero no veo demasiadas alternativas, veo una carrera muy controlada y, bueno, pues aparte del día a día y de las etapas y de los triunfos parciales, no veo demasiada, no sé, he visto giros mucho más competidos,
1: más coloridos,
0: más complicados también.
1: Sí.
0: Y le saludo también a Juan Ramón Cendrero y luego participe de la misma reflexión. Juan Ramón, ¿qué tal? Arratsaldeon. Y creo que a la Intena vendrá pronto ya y nos acompañará enseguida, ¿eh? Así que nada, le esperamos aquí en la tertulia. Bueno, es un poco para abrir la tertulia en el día de hoy. No sé lo que os está pareciendo a vosotros en todo lo que llevamos de Giro, que son ya unas cuantas etapas.
2: 12,
0: porque hoy es la hoy es la 12.
1: De kilómetros ayer pasaron.
0: Hoy es la 12, llevamos 11 disputadas. Ah, sí, hoy es la 12.
1: Ayer pasaron el Ecuador de kilómetros, pero no de desnivel. Que es lo que se comentaba, ¿no?
0: Hombre, quizá las emociones más fuertes tengan que venir todavía.
1: Sí, el Giro es, como comentamos en la tertulia anterior, si en algo es especialista es en que se líe parda de un día para otro, ¿no? El día menos pensado no, pero se suele intuir qué día suele ser, pero es que las fuerzas suelen llegar tan justas que, como bien comentaba el otro día un ex corredor, es una carrera de supervivencia. Y el hecho de estar y no fallar o fallar menos que los demás te puede incluso aupar al podio, porque el podio del Giro suele ser el podio en el que suele haber invitados pues más inesperados, ¿no? Por el mero hecho de que es una carrera de supervivencia, como he dicho. Y luego, en cuanto a la SOSED que has comentado, o que me ha hecho parecer a mí que estabas
0: bueno,
1: haciendo entrever.
0: No sé si he dicho SOSED. Me está gustando como...
1: Eso.
0: Sí, sí. No, el significado, igual no sé yo esa palabra, pero sí que quiero hacer ver que a mí he visto giros mejores no hace demasiado tiempo.
1: Sí, sí.
0: O más entretenidos, llámalo como quieras.
1: La cuestión es que, bueno, pues Vingegaard pues no es el corredor con más carisma del pelotón, así por comentarlo de una manera clara, y luego... Pues
0: ¿quieres decir que es uno de los más osos?
1: Bueno,
0: hablando de eso, sí.
1: No es de los más cachondos. Y luego, aparte, pues que no tiene un correr tan vistoso, ¿no? Es un corredor pues que juega sobre seguro. A ver, como debe ser, cada uno tiene que explotar su especialidad, ¿no? Y luego, pues que su rival a priori pues es Félix Gall, que es un corredorazo, pero que Félix Gall, pues no vamos a verle atacándole, pues no sé, es raro que, a no ser que le vean una gran crisis, pues va a ir un poco en la línea de la etapa del Blockhaus, ¿no? Pues poner aquí va a trabajar, endurecer, eliminar rivales directos para el podio y asegurar un poco el segundo puesto. A ver, no podemos culpar a un corredor como Félix Gall, que no tiene ningún podio en una grande, que juegue a asegurar el podio en el Giro.
0: Y lo está haciendo bien, él está haciendo su papel.
1: Eso va en detrimento del interés que puede suscitar la carrera en el aficionado a pie. Yo siempre digo lo mismo, a nosotros no nos tiene que fidelizar el Giro, porque nosotros, yo personalmente, pues hace poco estaba viendo el Tour de Grecia, o sea que el Giro evidentemente me lo voy a tragar, salvo la primera etapa que se me olvidó que empezaba el viernes. Pero el aficionado de a pie... El aficionado, pues que por ejemplo le gusta ver otros deportes y que la carrera le tiene que enganchar, este Giro probablemente no sea el que más aficionados haga al ciclismo externos al deporte.
0: Ese está en mi tesis entonces. Saludamos ya a la Intena, que también nos visita y acaba de llegar. Muy buenas, Alain, Arratsaldeon. Pues la pregunta ha sido, bueno, o la primera reflexión, ahora va a contestar también Juan Ramón, y luego así tienes tú todos los datos, es que a mí no me está seduciendo este Giro demasiado, ¿no? He visto otros mucho más entretenidos, más disputados, veo todo como muy controlado, bueno, la emoción de ver quién gana cada etapa y tal, pero a mí eso no me vale en una grande, o al menos no es que no me valga, tampoco quiero aquí ser un tipo súper exigente, pero siempre se espera un poquito más de una grande y una carrera como el Giro, ¿no? Pero bueno, Juan Ramón, ¿tú en qué línea estás?
2: Bueno,
0: ¿Te está gustando mucho?
2: Bueno, hasta ahora no hay, por lo menos, alternativas en la general, aunque ha cogido el liderato Alfonso Eulalio, pero está todo muy controlado. Eso también tiene relación con lo que decía Imanol, de que Vingegaard es uno de los, no hay que negarlo, es uno de los grandes fenómenos de estos tiempos, o sea, porque vivimos una época de fenómenos y este es el único corredor que ha ganado a Pogacar en el Tour o sea, mejor dicho, una gran vuelta, porque sí es cierto que corrió una vuelta a España Pogacar hace unos años, pero no iba a disputar la general, pero la ganó ya dos veces, o sea, esto es un fenómeno. Lo que pasa es que la diferencia es que este es un corredor muy calculador y muy, muy puntilloso, sobre todo el detalle. Entonces, no quiere decir que no ataque, porque también ataca, pero cuando ataca es cuando tiene seguridad de que va a hacer daño. Entonces, bueno, incluso en la vuelta ya vimos también, o sea, pues es un corredor que se reserva. En la segunda etapa de montaña de este Giro también, en la etapa esa que acababa en el cole, en el, sí, de la Cornea al Escale, él no propició el movimiento, fue el Isgar y luego fue detrás y luego iba de fuga rueda hasta que vio el último kilómetro que le podía dejar y fue. Pero también hay que pensar que el Giro, aparte de las virtudes que ha añadido, que ha dicho Imanol, yo añadiría también lo del final imprevisible. O sea, 2025 ya vimos lo que pasó. El penúltimo día, pues vuelco en la general. El año 2023 también, cuando Roglic le dio la vuelta. 2016 también, cuando Nibali le dio la vuelta. O sea, esto es una carrera. 2020 también, cuando Egan Hart, Hindley y demás.
0: Y el 22, que Hindley ganó a Carapaz.
2: También, o sea, en la crono y tal. Entonces, esto es una carrera que, aparte de eso que ha comentado Imanol, también es la última semana, pues es impredecible, pasan cosas que nadie se espera, entonces vamos a esperar a la última semana para decir, pero pues desde luego estoy de acuerdo contigo o con vosotros en que hasta ahora pues la carrera está muy controlada, hay un líder en la sombra, vamos a decir, pero que tiene todo controlado.
0: Uh-huh. Alain.
3: Sí, a ver, respecto a lo de atraer nuevos fans, pues eso, lo que comentabais, nosotros ya venimos comprados,
0: yeah.
3: Entonces pues sí.
0: Nosotros ya estamos en el lote de fans ya, de hace mucho tiempo.
3: Ya está ganado ya eso.
0: Sí.
3: Yo ya me posiciono.
0: Vamos, que nosotros no lo vamos a tragar sí o sí.
3: Sí, exactamente. Vamos. recuerdo algún otro Giro que, joder, quien haya estado ahí, vamos. Recuerdo años, inicios de 2000, ya os acordaréis vosotros también. Hay Giros que ganó Sabaldelli y así, pues eso fueron Giros duros.
4: Sí, sí,
3: fueron. 2000, época, 2001, 2002,
0: época,
3: esos años.
0: Época dura.
3: Sí, sí, ahí estábamos. Y nada, yo me posicioné en contra del inicio de los tres primeros días en Bulgaria. Pero no por ser Bulgaria, sino por sumando todo lo que comentamos, ¿no? Uh-huh. Y a partir de ahí.
0: Ten cuidado que esta tertulia se escucha en Bulgaria y luego te van a dejar entrar.
3: Claro, ahí sí, sí. No, es que eso, ya, de hecho ya dijimos que lo mismo Bulgaria que vamos, Burkina Faso que la propia Italia. Si
0: más
3: haces
0: que nada
3: las cosas
0: por los
3: mal.
0: Perfiles y por las etapas.
3: Eso es por un sumatorio de. Sí. Y nada, y yo a partir de ahí. Lo que sí analizo es que falta nivel, digamos, para la general. Lo podíamos analizar ya desde antes de empezar y ya en carrera, pues no. O sea, es gente que igual para un puesto del top 10, pero no para el podio, para ganar la carrera. Y en un Tour de Francia ya ni te cuento. Félix Gall, en un Tour de Francia, ¿qué aspira? ¿A ser quinto? Si le va todo muy bien cuarto, no sé. Entonces, pues ese es el nivel. Lo que sí me está pareciendo divertido es la lucha por las etapas, o sea, los parciales. O sea, el pelotón sí hay cazadores de etapa, qué decir, de Narváez y perfiles parecidos, y eso sí me está pareciendo divertido, y de hecho van a tener opciones, porque creo que comentábamos también la semana pasada que tú quitas a Visma y no veo a equipos, o sea, Decathlon sí está siendo... sí está siendo ambicioso y tal, pero no hay equipos como para controlar y el peso de carrera. O sea, yo creo que van a llegar bastantes más fugas. Bueno, la última semana es alta montaña y así, pero sí. Bueno, habrá que ver.
1: Visma está dejando la carrera suelta porque yo creo que está. Tiene por un lado que Vingegaard tampoco. Están con lo de que ha llegado al 60, 70, 80, yo tampoco todavía no sé cómo se mide eso, pero el hecho de que tampoco quieren que acabe el Giro reventado. ¿Por qué? Porque tiene el Tour a la vuelta de la esquina, tiene a Pogacar esperando y claro, se le va a medir a final de año por el duelo con Pogacar en el Tour.
3: A ellos les va bien tenerlo ahí atado.
1: Y que el equipo, pues a sabiendas de cómo acaba el Giro, que el año pasado le salió muy bien la jugada, y que saben lo que hay, que hay que decirlo. O sea, la Visma a Visma, pero el año pasado ganó dos vueltas grandes, de tres.
3: Sí, y no lo parece, ¿eh?
1: Y parece poco más que está el equipo acabado, ¿no? Y este año van líderes, ¿no? O sea, tienen la carrera agarrada en el Giro. Y saben que el final, pues el final del Giro es matador y que hay que llegar con fuerzas. Y de hecho al equipo, pues tampoco es que se esté viendo trabajar mucho. O sea, Sipkus,
3: Pigansoli
1: y tal. Pero Ahí van, como no están haciendo las exhibiciones otras veces, de que nos tienen acostumbrados, sí, de ganar etapas con ciclistas que tienen que estar trabajando, ni demostraciones de fuerza, ¿no? Están ahí amarrando la carrera. Sí. A ver, amarrando la carrera, que salvo Eulalio, o sea, van, sí, va detrás a unos pocos segundos ya, y luego también se le echó en cara la contrarreloj de ayer, pero bueno, a ver.
2: Bueno, no, te iba a decir también que otro rasgo esto de este equipo que lo tiene todo bajo control está el hecho de que han dejado a Albarain el tiempo suficiente para que hasta este sábado, yo creo, tengan que también controlar la carrera. De hecho, eso, como habéis dicho, el Visma solo está apareciendo justo cuando es necesario, o sea, porque la etapa, la segunda de montaña, también llevó el peso mucho del Decathlon. La de Cornell Scale, porque además lo dijo el mismo Vingegaard, dijo, bueno, yo por mí que hubiera llegado a la escapada, bueno, porque iba andando a Chicón, sí, y demás.
3: Sin el Decathlon llegaba a la escapada.
2: Eso es, y dice, y bueno, cuando vi que el Decathlon se estaba acercando y luego ataca a Félix Gall, pues me fui detrás de él, luego gané, vamos, casi por accidente ganó, pero también es eso que en principio se querían quitar peso de o trabajo de la carrera. Uh-huh. y el Bahrein están trabajando muchos días y ellos, pues bueno, pues solo cuando hace falta aparecen.
3: Es que sumando a esto, el otro gran bloque que decíamos que podía estar ahí, el Red Bull, que dices, otro equipo no hay. Sí. Antes, ¿no?, decíamos, bueno, Decathlon, tampoco pensábamos igual, Visma y Red Bull, y no tienen su mejor giro. No. De hecho, el virus este estomacal de Pellizzari, Hindley y tal, que comentan el día de descanso y tal, que no, Pellizzari ni tan mala crono. No sé si igual luego comentamos, pero salvó los muebles, ¿no?, dentro de lo que se puede decir, un escalador, sí, puro. Sí. Y si encima venía con un virus o alguna molestia, joder, pues salvó el día. Pero el Red Bull no da la sensación de estar en carrera. Blasov hace su carrera, como siempre, y parece que no tienen ese fondo de armario de llevar el peso de la carrera y tal, ¿no? O la ambición que está mostrando Decathlon. En el Red Bull no lo vemos, por lo tanto, vas descartando, ¿y qué equipo hay? O sea, digo, para el tema ese de la general, si es que no hay.
1: Ineos, con Arensman.
3: Sí, Ineos, sí, podría, sí, ser.
1: Que
3: Ineos,
1: también, sí, se les tiene olvidado y está haciendo bastante mejor tiro, pues, que el Red Bull, que se habla siempre de ellos como que vienen, y están viniendo todavía. Sí. O sea, no...
0: Sí. Bueno, pues esto es lo que podemos contar hasta el momento de lo que ha sucedido hasta ahora, ¿no? Debates que hablan de la persona de Vingegaard, que si no ha llegado quizá en su mejor momento, bueno, con eso le está bastando para tener más o menos controlada la carrera. Es el gran candidato a la victoria, yo creo que va a ganar, salvo cuestión extradeportiva, pero sí es verdad que quizás pues no esté dominando la carrera, diríamos, desde el principio hasta el final, tampoco le hace falta, ¿no? Bueno, pues hay varias tesis, los que dicen que ha llegado pues justo para hacer un trabajo más o menos bueno y ganarlo, pero que su mejor rendimiento evidentemente lo quiere dejar, o mejor pico de forma, para el Tour de Francia, que ahí se va a enfrentar a Pogacar, entre otros. Y otra tesis también es la que apunta a que quizás pues ya no sea el corredor que ha sido hasta hace un tiempo relativamente cercano, no sé a cuál os apuntáis.
2: Bueno, igual un poco de los dos también, pero desde luego sí se ha hablado mucho de si... De
0: por ejemplo, si... la crono fue muy mala el otro día.
2: No, pero sobre todo en la crono hay un dato muy importante, que es que fue a menos en la parte final. Eso es bastante significativo, porque creo que había algunos datos que decía que en el primer intermedio estaba en el puesto, hizo el 24º tiempo, y el segundo, o sea, la última parte, 32, o sea, fue a menos. Eso es detalle de que la forma quizás no es la mejor.
3: De hecho, los preparadores suelen aconsejar apretar al final,
2: sí,
3: o sea, que guarden, sí, las cronos.
2: Sí, pero luego Vingegaard dijo que hay las cronos llanas que no van tanto, pero bueno, la del año 2022 era totalmente llana, que aquí era en Rocamadour, era totalmente llana y la ganó también. Entonces, yo creo que puede haber parte de los dos. O sea, desde luego, el Tour quiere hacer un buen papel y tiene el rival más difícil, Pogacar. Y entonces, en este Giro, yo creo que quiere gastar lo menos posible. Pero a mí me sorprende que a una carrera como el Giro no vaya 100% preparado, porque eso es mucha suficiencia. Es decir, va, yo a estos, a Félix Gall y a Arensma, a estos, total, va, me preparo a medias y ya está. Yo creo que las preparaciones actuales lo que hacen es buscar el momento de forma, el pico de forma, y luego mantener. O sea, eso de ir detrás del momento de forma, o sea, es subiendo de forma. Antes se llevaba mucho, pero ahora creo, bueno, si hubiera estado Gonzalo aquí nos lo hubiera confirmado, ahora es al revés. O sea, es llegar a un buen momento y luego intentar que ese momento no baje. Entonces, yo lo que estoy viendo es eso, que por lo menos si no llega el mejor momento, se está poniendo en peligro, porque yo a Arensman le veo bastante bien. Es bastante peor escalador que Félix Gall. Se han visto las demás de montaña. O sea, es curioso. Félix Gall es un desastre en las cronos. Y perdió, bueno, pero perdió 1.22 solo respecto a Vingegaard, aunque perdió 4 respecto a Gana. Pero por otra parte, Arensman es mejor contrarrelojista. O sea, quiere decir que no hay un corredor suficientemente completo para hacer frente a Vingegaard.
0: Sí, en todos los terrenos además. Oye, voy a aprovechar la que has mencionado a Gonzalo, que le mandamos desde aquí un abrazo muy fuerte a Gonzalo Vicente, que hoy no puede estar con nosotros, pero sin lugar a dudas estará el próximo jueves, que anda un poco el hombre contracturado. Así que nada, que te pongas bien, Gonzalo.
1: Y bueno, Gonzalo, igual que Alain, que siempre están comentando que las cronos, estas planas largas, bueno, 42 kilómetros, no son cronos como las de los 90 o los 80,
0: qué huellas en aquellas.
1: Que de 70 kilómetros, pero era una crono larga, llana, para especialistas, y de hecho en el top 10...
0: Y ganó lo que tenía que ganar.
1: Sí, sí, bueno, estaba claro que Filippo gana...
0: Bueno, los que hemos tenido alguna vez con él, Manol, podemos llamarle Felipe.
1: El Pipo gana, pues récordman de la hora, y justo vencedor. Y bueno, luego entre los 10 primeros, es que todos los ciclistas eran auténticos percherones. Por ahí andaba Rémi Cabaña, resurgido, sí, desde que se ha ido ha vuelto un equipo francés, a France de Ye. Luego, tú veías el elenco de ciclistas que estaban en la parte delantera, todos de un 85 para adelante, gente de peso, para lo que son los ciclistas, por encima de 70 kilos. Era una crono para rodar fuerte, entonces... Cuando dicen, Vingegaard ha hecho una mala contra el Lowe. Hombre, respecto a Gana, ostras, estar peleándole la contra el Lowe a Felipe Gana, pues igual es pedirle demasiado. Porque la que ha dicho antes Juan Ramón, la de Rocamadour, pues ha sido una, ¿no? Sí, un momento estelar suyo.
2: Sí, pero también era la última semana del Tour, que todo el mundo...
1: Que Contador también le ganó una contra el Lowe a Cancelara una vez. Sí, un repecho o con un puertillo en medio, pero bueno... Que vemos que las últimas cronos del Tour o de las grandes vueltas siempre son más de fuerza que de especialidad, ¿no?
2: Y sobre todo para corredores resistentes, porque se fue pasado Alpes-Pirineos, sí. Entonces, claro, te dicen siempre que la última crono pues son los especialistas en carreras por etapas, los que recuperan bien, los que hacen buen papel.
1: Y voló, aquel día, vamos, voló.
0: Mire, Manuel, estabas hablando tú de los percherones de la crono y he mirado los 10 primeros, Filippo Ganna ganó, evidentemente. Esto de Filippo Ganna ganó, pero ya sé que hay que venció,
2: triunfó,
0: se impuso, doblegó al resto. Segundo, Teimen Aresman, tercero Rémi Cabaña, cuarto Schoer Bax, quinto Derek G, sexto Mats Balseit, séptimo Johan Price Petersen, octavo Mikkelsberg, noveno Lorenzo Milesi y décimo Niklas Larsen.
3: Hay varios
0: Derek G, que se coló ahí.
1: Bueno, Milesi hizo la crono con el chaleco de refrigeración puesto, que no se lo quitó.
2: Sí, se lo quitó. No, pero eso, casi todos los que has leído son medallistas en campeonatos del mundo, de Europa. Claro, el mismo Larsen fue bronce en el Mundial del año pasado. Pris Petersen ha sido
0: Mikkelsberg.
2: Sí, ha ganado mundiales. Pris Petersen también. O sea, todos son auténticos especialistas.
1: Y Derek G y Arensman, que se supone que son para la general y se metieron adelante en la crono,
3: Yo Vingegaard, decíais de para respecto a Filippo Ganna y eso, yo ahí lo quitaría, pero yo sí he visto los análisis un poco que coincide todo el mundo es que Vingegaard, para que la crono fuese buena, tendría que ser medio minuto mejor de lo que hizo, más o menos.
2: Sí.
3: Porque tú analizas un poco las diferencias respecto a Félix Gall o gente así, o incluso algún otro de la general que ahora no me viene, pero dices, hombre, un gran Vingegaard le tiene que sacar un poco más.
2: Sí,
3: medio minuto.
2: De hecho, a Piganzoli le sacó solo 18 segundos y a Félix Gall, como hemos dicho, 1.22. Entonces, eso es muy poco para él. Pero yo creo también, bueno, luego los grandes analistas han dicho varias cosas. Dicen que bueno, él creo que también se quejó de esto. Dijo que le corrió con la malla azul de la montaña. Y que no es la que utiliza habitualmente, la del equipo, que es que le preparan un buzo especial que está hecho medida al milímetro a su cuerpo. Es como si fuese un autoadhesivo. Y que dice que ahí perdió un segundo al kilómetro, con lo cual con eso pues se hubiera ganado 42 segundos.
1: Si hubiera ido de líder de rosa, hubiera llevado el mismo maillot, pero en rosa en vez de azul.
2: Y luego otra cosa que ha dicho Tom Dumoulin, que me ha sorprendido también, que ha dicho que también se equivocó porque Filippo gana el super especial. especialista en llano sacó un plato de 64 y el claro. y Vingegaard un 68 cuando él mismo dijo que las contrajos en llano no le van. Esto es también debido a eso también que últimamente se habla mucho de llevar la cadena recta, o sea que es, llevas un plato muy grande pero llevas un piñón muy grande. Entonces según Dumoulin decía, a mí me extraña que lleve un desarrollo más largo que el que pueda llevar a Filippo Ganna.
3: Y luego en la cara y así se le veía forzado, o sea, no es que no quisiera apretar, o sea, a Vingegaard digo, o sea, se le veía, sí. O sea, no muy buenas sensaciones. Yo respecto a lo que comentábamos al principio, la pregunta de que cómo ha llegado, yo resumiendo, esto tiene asterisco porque queda la última semana, la alta montaña, y ahí igual, si dices algo, igual te calla la boca, ¿no? Lo contrario.
2: Sí.
3: Pero yo lo que estoy viendo es, sí creo 100% que ellos han planificado el Giro Tour, pues es evidente. Sí creo que él cree, una vez encima que Almeida no viene, algún otro no viene, dice, bueno, a ver si lo podemos ganar con el mínimo posible, entre comillas, ¿no? Esto es alta competición, bueno, como Pogacar hizo en el 24. Pero dicho eso, yo creo que está peor de lo que él pensaba o quería. Yo creo que sí está algo peor de lo que habían, o no sé, pues yo creo que eso, que no está 100%, pero es que el poder ese del Tour es mucho. Sabes que luego viene Pogacar en verano, el Tour. Joder, es que yo, si te puedes ahorrar cada situación de esfuerzo, yo creo que está con esa mentalidad.
1: Tiene pinta de que se compara continuamente con su mejor versión de los dos tours que ganó. Y claro, probablemente, no sé, tiene pinta de que eso ya igual es difícil volver a repetirlo, ¿no?
3: Uh-huh. O si acaso eso habrá que juzgarlo en un Tour de Francia que lo prepare a tope.
1: Sí, y decir, no, está al 80%. Y dicen, claro, si está al 80% respecto a aquel mega estado de forma en el que estuvo, que le tumbó a Pogacar, pues dices, claro, es que igual ahora el 80% entonces es tu 100 de ahora. Y entonces, no hay más. Que, oye, bienvenido sea. Que está a punto de cerrar. Bueno, a punto, a ver. Queda una semana de carrera y muchas cosas. Pero lo que comentábamos antes de empezar el programa, que coincidiendo en la época poacariana, o sea que junto a la época de Dimers es la época en la que más difícil va a ser hacerte con un palmarés de grandes vueltas y carreras importantes,
3: la triple corona está a punto
1: Vingegaard está a punto de cerrar la triple corona, cosa que Pogacar pues solo ha corrido una vuelta a España, fue su primera carrera grande y le corrió muy bien, pero no tiene eso, ¿no? Que bueno, todo indica que algún día lo cerrará porque está obsesionado con ganar todas las grandes carreras del calendario. Pero coincidiendo con eso, el gran mérito que tiene Jonas Vingegaard para mí es que está a punto de cerrar algo que, pues, que gente como Nibali también lo consiguió coincidiendo con grandes figuras.
2: No, eso que decías, es difícil calcular si está al 80% y tal. Hoy en día tienen todos los datos de vatios, todos los cálculos, todas las cifras. Entonces, yo no sé si eso lo tienen. Puede ser eso, que lo lleven tan controlado, lo que decía Alain, lo lleven tan controlado que ese momento de forma, porque Vingegaard ha repetido varias veces que sus datos de potencia y de son superiores a los años en que ganaba el Tour, pero que el nivel ha subido, o sea, que Pogacar anda más, que Sexas anda más y tal. Y entonces, quizás ese punto lo estén esperando o estén calculando, pero a mí parece un riesgo muy grande llegar así a este momento. Pero luego también eso, lo paradójico, y me hizo gracia lo que dijo Geraint Thomas, dijo, que no se me entienda mal, porque ha ganado dos etapas de montaña y ha superado a todos en las subidas. ¿No?
0: Sé
2: que es paradójico.
0: No, está claro.
2: Aunque luego dice, pero bueno, su estado de nivel no es el de años anteriores,
0: no se aprecia un Vingegaard super.
2: Eso es, pero desde luego, pero vamos, cualquiera le gustaría tener dos etapas ganadas.
0: Evidentemente. y seguir siendo el máximo candidato a ganar el Giro, vamos.
1: La cuestión es eso, lo del estado de forma, que se mide todo, como bien ha comentado Juan Ramón. Dice, tengo mejores valores que hace unos años, pero esto es como el dinero que tienes ahorrado. Si sube el mercado, es que con ese dinero ya no te llega. Y es que es
2: como la bolsa.
1: Claro, y quieren dejar todo, reducirlo todo a datos, y el deporte de competición, o sea, que no somos robots, o sea, somos personas hay mil aspectos más que son incontrolables.
3: Egan Bernal también dice están sus números mejores, tal. Eso es
1: una referencia y es muy importante, evidentemente, y de ahí los fisiólogos y los entrenadores y demás sacan mil datos que, vamos, a mí no me da para entender ni un 1%, pero luego se deja de lado el aspecto humano, que una persona puede estar dando unos resultados muy buenos, que si la centralita chispa, no, y se está dejando de lado la, o sea, la capacidad que puede tener una persona para asimilar el estrés, la presión, un montón de aspectos que no se hablan y que son tan importantes como la alimentación, como cumplir con los entrenamientos, como sacar unos números. Entonces, a mí cuando solo se habla de números, cuanto más se habla de números, más mi cabeza más se va para otro lado y menos atención presto, vamos.
0: Oye, bueno, la etapa de ayer, Enric Mas volvió a quedar segundo, bueno, volvió a quedar. Yo creo que todos cuando vimos quiénes se presentaban en el sprint final sabíamos, bueno, Nico Tizaba, que más podría ganar, todo el mundo sabía que
1: Narváez. Pinchazo, si acaso,
0: sí,
1: así.
0: Un pinchazo de Narváez o un contratiempo.
1: Todavía te gana Lolano.
0: Pero en principio, bueno, Narváez ha ganado ya tres etapas, es un tío que tiene una capacidad, está en muy buena forma, tiene una capacidad tremenda para precisamente resolver en este tipo de situaciones, y Enric Mas, pues ya sabemos todos que no se caracteriza por su perfil de llegador, ni mucho menos, ni de ganador. Tercera etapa para el ecuatoriano del UAE, por lo tanto, que está siendo uno de los grandes protagonistas de este Giro Italia, y el otro está siendo también, en este caso, Afonso Eulalio, que sigue todavía como líder, y ya ayer también leía alguno de estos comentaristas así afamados, como que le daba por entre los cinco primeros.
2: Sí, porque en la etapa...
0: Yo no lo tengo tan claro entre los cinco primeros, pero bueno.
2: Bueno, es que, pero en la etapa
0: se está defendiendo muy bien, eso sí.
2: O sea, bueno, la segunda etapa de montaña, esa que hemos repetido, el Cornell Escale, era desde luego bastante menos dura que el Blockhaus, porque en realidad tenía muy duros los tres últimos kilómetros. Pero ahí entró por delante de corredores que han venido a este giro a hacer podio. Entonces, cuando le ves, por ejemplo, Pellizzari o Hindley, entonces cuando ves que... Bueno, que como ha dicho antes Alain, pues según parece que estaban enfermos ese día, ¿no?
0: Sí, algo estomacal tienen ahí.
2: Pero cuando ves a Eulalio, que está peleando con los que han preparado todo el giro para quedar entre los 5 o 10 primeros, pues dices, bueno, pues si mantiene este momento de forma, él es un corredor que viene de la bici de montaña, o sea que es un escalador, que, bueno, quizás carreras de 3 semanas no ha demostrado, pero... ya alguna vuelta a Portugal, que son 10 días, ya hizo, porque creo que ahora no me ha ido los jóvenes hace unos años. Entonces, por características de corredor, o sea, a mí no me extrañaría que si mantiene este nivel la tercera semana, pues sí que puede quedar entre los 5 primeros y quitarle el puesto a alguno que eso, que iba a este giro con la intención de hacer top 10.
3: Sí. Otra cosa que no se mide en los datos, lo que decía Ima, ir líder, Afonso Eulalio.
1: Sí.
3: O sea, tú compara la carrera que estaría haciendo.
1: Claro.
3: Que cuando vino a lo que le está pasando, ¿no?
2: Sí, es que me está recordando a Juan P. López, que también llevó la malla rosa y luego creo que acabó el décimo por ahí.
3: Bueno, o sea, veis Arroyo en el giro.
2: También
1: Arroyo, casi gana el giro.
3: Estuvo a punto de ganar.
2: Bueno, sí, fueron las circunstancias, pero sí.
1: Sí.
2: Sí, que sacaron creo que 19 minutos o 20 en aquella etapa, pero bueno, yo lo que veo es eso, que Eulalio, desde luego, se está confirmando como un corredor de carreras por etapas.
0: Y otro que está haciendo un gran giro es Markel Beloki. Uh-huh. Está ahora mismo ahí en el top 10 y me parece que es un resultado muy bueno para él. Vamos.
2: Sí, sorprendente. Bueno, bajo un puestecillo, pero bueno.
0: Sí,
2: pero
0: la Rieta ganó ya una etapa también. Este está entre los 10 primeros.
2: Sí, los dos corredores vascos. Solo el matiz ese que iba décimo y ayer con la escapada esa que hubo ayer le pasó Harper, pero vamos. Pero después de la crono iba entre los primeros.
3: Sí, yo creo que lo que peor le viene a priori es la última semana. O sea, la alta montaña, que eso, bueno, yo creo que ahí le costaría igual mantener el, pero con la crono y el recorrido que ha tenido el Giro hasta ahora, está demostrando que es un corredor que puede afrontarlo, ¿eh?
2: No, bueno, de hecho, él en las declaraciones que ha hecho esta semana decía que todavía, claro, lleva muy poco en profesionales y que todavía estaba viendo qué tipo de corredor podía ser. Porque aunque había hecho una vuelta, bueno, pues era un descubrimiento. Ahora está, y entonces él lo que está diciendo es que ve que recupera bien, que va bien en montaña, que va bien en contrarreloj, y está diciendo, pues yo me estoy pareciendo a mi padre, ¿no? que era un corredor de carreras de 3 semanas. Y entonces lo que has dicho, o sea, bueno, también tenía esa duda, decía, hombre, lo que no sé es la tercera semana, semanas, se ha aguantado bien la tercera.
1: La diferencia es eso, que él ha pasado de juveniles a World Tour directamente, y su padre le costó pasar a profesionales, No pasó para la época, claro, de unos 25 años, sí que estuvo 6 años en amateur, en Kaiku, en ACE.
3: Es como que Euskaltel no le pasaba o algo.
1: Sí, en
3: ¿no?
1: ACR ahí... me parece que estuvo también. y luego resultó que, bueno, pasó y enseguida anduvo muy bien el Tour del Bahrein. Markel ya el año pasado, en su segunda temporada como profesional, ya dio un gran paso a ganar el Tour de Alsacia, ganó una general, la clasificación general, una vuelta que pues poca gente conocerá, pero bueno, pues ya estás con un corredor de 19 años, ya imponerte a los profesionales y ganar una general, pues tiene su miga, ¿no? Sí. Y ahora ya en el tercer año pues ha dado un paso más adelante aún.
3: Y en la vuelta hizo buen rendimiento, sí, una buena etapa, me acuerdo, ahí en Badescaray. O sea, muy bien. Y ha hecho cronos buenas desde que pasó también. En la Itzuria hizo una buena.
1: Hizo medalla en un campeonato de España contra Lobo, puede ser. No quedó entre los tres primeros, me parece. Y bueno, pues lo que está haciendo hasta ahora en el Giro, pues bueno, no deja más que dejar claro que pues, en esta new age del ciclismo, de que pasar de junior a World Tour, pues bueno, pues hay gente que lo asimila perfectamente.
0: Oye, Higuaín lleva ya 4 victorias. Sí, hemos hablado desde las 3 de Narváez, sí, más las de Igor Arrieta, son 4 ya.
1: Narváez está que...
0: ¿Para cómo empezó el Giro para esta gente?
1: Sí.
2: Y luego, antes comentabas lo de precisamente una de las que han ganado es la de ayer, batiendo a Enric Mas. A mí me ha sorprendido las duras críticas que le han hecho a Enric Mas, porque, bueno, aquí no, pues,
0: pero bueno, en el extranjero. Por ahí fuera,
2: sí. Sí, por ejemplo, ahí fuera, pues en Holanda, pues Jip van der Bos, un comentarista, decía... claro, dice que Mas ya sabía que era Narváez más rápido y dice, y si Mas se escapa con él, no tiene sentido tirar de él en las subidas y llegar a la meta juntos. Y lo más me ha sorprendido a Nemic van Vleuten, que ha sido del equipo Movistar.
0: Quizá por eso.
2: Sí, no, pero esta crítica es muy dura, dice.
0: Por eso.
2: Dice que Mas no hizo todo lo posible para ponérselo difícil a Narváez, porque debería haber dejado que un pequeño grupo los alcanzara para generar caos. Porque hay siempre, cuando hay un crash, si le atacan todos a Narváez, al final los podría a por todas. Y luego dice esto: parecía como si Mas temiera perder su segundo puesto. Esa fue la impresión que me dio, aunque nunca se sabe lo que ocurre dentro de un equipo como ese. Quizás los puntos UCI o ese segundo puesto sean importantes después de todo. Me llama la atención porque
0: la frase es: aunque nunca se sabe lo que ocurre dentro de un equipo como ese.
2: Ya, pero
0: esa es la frase de toda la gracia.
2: Pero que ya que ha corrido con Movistar
0: le,
2: y que
0: con está por eso, Juan Raúl, ¿cómo salió esta chica de
1: decir, ahí pasé mis mejores años?
0: Sí, por eso. Pero el modo ironía on.
1: Sí, hombre.
0: Claro.
3: O sea, para mí es un poco injusto.
2: A mí también.
0: A mí me parece que es una pasada de factura a destiempo.
3: Y se centran en la resolución de la etapa. Ahí podemos estar de acuerdo. Dices, oye, ¿cuál era la única opción de Enric Mas? Que no tirara, ¿no? O sea, te puedes centrar en eso. Dices, oye, pues por lo menos no tires, por si suena la flauta de la historia y tal, por lo menos no tires. O sea, el ABC del ciclismo, no tires. Vale, en eso estamos todos de acuerdo, lo vemos todos. Sí. Pero quitando eso, en una etapa así que se implique, que solemos decirle, pedirle, ¿no? La gente le pide que haga otras cosas.
1: Sí.
3: Y joder, hace la selección, se va con Narváez. Joder, hasta la resolución.
2: Sí.
3: Un chapó a Enric Mas ayer.
1: Pero bueno, yo lo que sí que quiero. A ver, le hemos dado muchos palos porque es un ciclista que. Bueno,
3: y se pues, le tiene ganas.
1: Que se estaba. Se estaba llamado. Aparte de los podios que ha hecho una vuelta, bueno, y luego quinto en un Tour, pero siempre se ha esperado mucho de él, se ha vendido mucho de él, sí que venía desde muy joven para figura, o sea, cuando pasó con Quick-Step. Uh-huh. Ayer, estando enterrado para la general, yo creo que ha querido meterse en carrera otra vez, arrancó desde atrás, empalmó con la escapada, hizo la selección. Bueno, en vez de desentenderse del Giro, a mediados del Giro ha dado, por lo menos, ha dicho, estoy aquí, voy a intentar algo.
3: Sí.
1: Y respecto a la etapa del momento del Tour del año pasado, que la que hizo algo parecido, que fue, a menos aquí, yo creo que son otras formas, ya le veo mejor. Uh-huh. Como ha dicho Juanjo, se cotizaba a cero, que ganaba, o sea, mano a mano.
3: Te quedas con Narváez, que es uno de los killers del pelotón.
0: Claro.
1: Espera.
0: No es el mejor compañero para sprintar.
1: Lo que pasa
0: es
1: que cuando tú vas en una escapa grande y tiras para adelante, lo último que quieres es que entre más gente. Y dices, sí, no, igual hay caos. Ya, pues que en ese caos igual me llevan por delante también. Y dices, yo aquí.
0: Y igual acabo octavo.
1: Solo tengo que jugármela contra este, ¿no? Claro. Es mucho mejor que yo, pero es que contra este.
0: No sé quién ha dicho por ahí, creo que ha sido tú, Imanol. Claro, tiene un pinchazo. Se sale de frenada. Oye, pues igual ganas,
1: igual llega.
0: Nunca sabes lo que pasa en el ciclismo.
1: O igual sí, sí, tú sin darte cuenta la has llevado fuera de punto.
0: Si ya hay otros dos, ya sí, la cosa es más complicada, claro, ¿no?
1: Lo que pasa es que Narváez a día de hoy, vamos, o sea, que lo sacan en el mano manista y lo gana. O sea, sí, porque es que está.
3: No, ahí el tema es sí, que Narváez le aguanta.
0: Y tira un penalti y lo mete.
1: Y lo mete sí, también. Sí, no, no, está, sí, vamos, da igual. Está una fallando, tortilla de patata tal, que te gana la tapa del claro, giro. O sea, no.
0: E incluso el concurso de tortilla de patata.
1: También, que no, no. Y encima la cabeza, que hemos hablado antes. Narváez ahora mismo va en una escapada y dice: yo voy a ganar. O sea, sí, tengo tres etapas en el zurrón y voy a ganar la cuarta. Sí. Y vosotros tenéis sí, que intentar que yo no la gane. Y esa es la manera de pensar que tiene, porque claro, es que está.
0: Es que, pero además es que este ya lo ha hecho ya, ha sí, hecho el giro ya. Ha hecho este el giro, ya todo lo que viene es
1: de queda la mitad. Claro, y queda eso, la mitad. Y si te metes una escapada con este, es que tiene un peligro, vamos. O sea, es que no tiene ninguna responsabilidad, nada. O sea, es va barra libre.
0: Sí, sí.
2: No, yo creo que sí, se puede criticar la táctica, pero yo creo que es excesivo porque tampoco tenía demasiadas opciones también.
3: No, ahí en porque... el puerto hizo lo que había que hacer, sí, y el tema es que Narváez le aguantó, pues no, ya está, ¿qué
2: mira,
3: vas a hacer?
2: Mira, eso claro, iba a decir, o sea, que es que sí, el asunto es que Narváez era tan superior, porque ayer hizo, se dio un paseo, sí, hacía lo que quería, se quedaba y cogía él
3: y
2: solo,
3: enlazó
2: él solo, y recuperó 30 segundos sí, en un kilómetro, no, en 2 kilómetros, o sea, que allí estaba tan fuerte que no había manera de despegarse de él, y entonces, aunque hubiese habido sí, un caos, se juntan 8 y salta uno y salta otro, pero lo que habéis dicho, pero no forzosamente iba a ser más el que se marchara y se quedan todos mirando a Narváez, podría haber sido cualquier otro del grupo.
0: Vamos a situar un poquito cómo está la etapa. Quedan todavía 73 kilómetros para el final. Hay una escapada de 6 ciclistas. Están Jonas Gens, Manuele Tarocci, Jardy Christian van der Lee, Johan Jacobs, Jonas Rus y Frederik Svernes Lavik. Madre mía, este tío tiene más consonantes que vocales, las dobla. A un minuto ya está reduciendo mucho. La verdad es que el pelotón no está por la labor de que se les vayan. Hoy es una etapa, en teoría, al sprint. Jonathan Milan es un poco el gran candidato, aunque el equipo que está tirando es el Movistar, quizás para Aular también, que sí, tiene un sprinter ahí en la plantilla y que podría intentarlo sí, por lo menos. Pero yo creo que hoy el nombre propio es el de Jonathan Milan, que tiene ganas de ganar y que todavía no lo ha conseguido, sí, siendo, en teoría, el mejor sprinter de los que hay ahí.
2: Sí, me llama la atención.
0: ¿Y he estado en Italia?
2: Sí, me está, bueno, ya sé que los ciclistas mienten, ¿eh? Pero bueno, me está llamando la atención porque esta mañana le han preguntado a Milesi, que está haciendo un gran giro, por cierto, y le preguntó.
0: Es que hizo muy buena crono.
2: Es que hizo una buena crono, sí, fue campeón mundial también, a pesar del chaleco, hizo un buen papel. Entonces, lo que decía es que, porque le preguntaban, ¿se va a hacer como la etapa de Cosenza? Que destrozaron toda la carrera y luego, bueno, hubo un sprint muy cerrado entre precisamente Aular y Narváez y decía, no, porque hoy las subidas son, como dicen los italianos, pedalables, son pedal, o sea, tiene 44, ahí está tirando Lorenzo Milesi, o sea, decía, no, tienen pendientes suaves, entonces es difícil dejar, pero ya lo han dejado Andresen, por ejemplo, no, se ha quedado Filippo Ganna.
3: Tiene toda la pinta, que están haciendo...
2: Sí, pero bueno, pero él mismo decía, o sea, ya sé que son, que nunca dicen la verdad, le están haciendo sufrir también aquí a la Maya Chiclamino, a Mañé, pero porque luego queda otra subida, que es el sí, Brick Berton, que los expertos en Milán-San Remo, como Alain, recordarán que cuando la Milán-San Remo estuvo un par de años cerrado el Turquino por unos desprendimientos de tierra, sí, se pasaba por el Brick Berton, sí, que es una subida también larga, pero también eso, pues 4%, vea que en Groenewegen está también sufriendo. No se ha quedado, pero está sufriendo.
3: ¿A cuánto de meta está la última subida? Que no he podido...
2: 50.
3: ¿A 50?
2: Sí. Hombre, no, ya se ha quedado, sí, sí, ya está. Ya
0: pero
2: ha quedado.
0: Podrían empalmar.
2: Sí,
0: luego,
2: sí,
0: ¿eh?
2: Sí, sí, sí, sí, mantenerlos.
0: Porque yo entiendo que cuando tienes ya la fuga controlada, ya la tensión en el pelotón, en lo que es la cabeza, ya es menor.
2: No, lo que pasa es que también se ha quedado con un montón de compañeros. Entonces sí, ahora, como hay 50 kilómetros, pues si le llevan bien, le pueden coger. Sí, pero desde luego, o sea, aquí están haciendo la misma táctica que hicieron en aquella etapa.
3: Y Movistar va con 4, ¿eh?
2: Sí.
3: O sea, y Aular no va a tirar. O sea, no, entonces, o sea, es ambicioso el plan, pero...
0: Pero te puede salir... Sí. Puede explotar por los
2: sí,
0: aires.
2: Sí, pero igual a muchos sprinters que aguantan bien, pues no los dejan. Por ejemplo, Milan todavía no se ha quedado.
0: Los 6 fugados ya con medio minuto. Eso habla de la velocidad que está trayendo por detrás el pelotón. Vamos a terminar con un tema, voy a denominarlo curioso, del Giro de Italia. Es un poquito escatológico también. Escatológico. Pero, ¿qué está pasando con los bidones que lanzan los ciclistas a las cunetas y que son tesoros tan preciados? No solo para los niños. Es que aquí hay gente de 80 años que va por el bidón y se tira de cabeza. Porque un bidón de un ciclista siempre ha sido un objeto absolutamente preciado, como las gorras cuando tiraban antes.
3: En la tele ya se suele ver, ¿eh? No solo hay niños ahí, ¿eh?
0: No, por eso es que parece, no, los niños y tal.
1: Las gorras eran otro nivel ya, ¿eh?
0: Oigo, usted, hay niños de 70 años que se tiran de cabeza por el bidón.
1: Sí.
0: Las gorras eran otro nivel.
2: Espera, y
0: eso ya no hay.
2: Y hay los mayores que se los quitan a los niños, también he visto.
0: ¿Qué pasa con esos bidones? Porque... Bueno. A ver cómo lo explicamos.
2: Bueno, pasa que la organización les ha pedido a los ciclistas que no orinen los bidones para luego tirarlos al público, precisamente por lo que has dicho, porque lo puede coger cualquiera. Además, están obligados a tirarlos donde hay público. Entonces, bueno, pues parece ser que, bueno, creo...
0: Había empezado una costumbre de orinar en el bidón.
2: Sí, pero era por dos motivos. Uno, también porque orinar también en público está también te pone una multa. Claro, sí. Y me acuerdo que decía Oliver Nassen que en este giro, él con otro compañero... se paró en un sitio donde no había nadie, estaba medio escondido, si vino un árbitro y dijo, os he pillado y les puse una multa, entonces alguno ha dicho, pues lo mejor es coger, orinar el bidón y tirarlo.
3: Que ya no se puede hacer nada.
2: Y entonces, y no, pero es que eso en el reglamento no pone nada, eso es lo curioso. Entonces, entonces dice que para evitar la multa los ciclistas han optado por esta alternativa, pero que es, o sea, no está en el reglamento, pero es la organización la que ha dicho, o sea, no está prohibido, pero hombre, es una imagen muy mala porque que coja alguien un bidón con contenido, pues sí, que es feo, ¿no?
0: Bueno, pues es lo que hay, ¿no?
1: Yo la verdad es que no me lo había parado ni a pensar, o sea, sí que había oído una historia de Greg LeMond y Jan Ulrich.
2: Esa es peor.
1: Sí, pues con una diarrea los dos y pues en una gorra y tirar la gorra, pero bueno, eso se ve, ¿no? O sea, es diferente. O sea, pero que al final las grandes vueltas, pues claro, es que el ciclista hay momentos en los que no te puedes bajar de la bici. De mitad de etapa para adelante y te pase lo que te pase, ahí no frena ni Blas. Porque si frena, agur, te vas para atrás, tienes que empalmar. Y mira, dile ahora aquí a Ular que pare a orinar en el arcén, viendo la carrera cómo va. Pues.
0: Joder, bueno, y lo que está haciendo Milesi, que está tirando como un proceso.
2: Sí. No, entonces, más también, yo creo que es el único deporte en el que los deportistas tienen que hacer las necesidades en el camino, ¿no? Yo creo que en ningún otro deporte pasa esto.
0: Sí, hay muchas cosas que solo pasan en el ciclismo, efectivamente. Bueno, vamos a ir dejando ya poco a poco el giro, a no ser que tengáis algo que decir, chiquitos, alguna cosita más.
3: Sobre esto último, en general. Sobre esto último, que es mala hora igual, la gente ahí después de comer. ¿O? No vamos a seguir porque...
1: ¿Quedar en una tapita hablar? Sí, ¿no? ¿O qué?
3: Sí, bueno, sí, oye. No sé, Movistar, oye, si lo hacen hoy, se lo merecería.
1: No, y sí que están, lo que comentamos muchas veces, ¿no? Yo creo que sí que están poniendo los medios para obtener algo, para un beneficio concreto. Entonces, yo sí que veo que están haciendo... poniendo...
3: Pues proponen un escenario...
1: Eso es. Están haciendo todo lo posible para que ocurra algo, entonces...
2: Ahora está Enric Mas, me parece.
1: Sí, entonces, y Oular me parece un corredorazo que se ha ido adaptando al World Tour cuando había muchas dudas, cuando se le fichó, y la verdad es que, pues mira, sería de aplaudir.
0: Pues todo está consiguiendo, desde luego, y alguna victoria contra también. Bueno, nos vamos a otras carreras, dejamos ya el Giro de Italia, estamos, bueno, con el doblete de John Barrenechea, que también ha sido un tema muy, muy a destacar, ¿no? Corredor de Movistar, precisamente, de 26 años, ganó el Tour de Finisterre y el Bucles de Aulne.
2: Sí, eran dos carreras, pues...
0: De la Copa de Francia, ¿no?
2: De la Copa de Francia, de esas que tienen muchas subidas y bajadas, sí. Llegada en repecho y tal. Y este es un corredor que, bueno, que siempre ha ganado muchas carreras, en jóvenes también, fue campeón de España Junior, ganó el Valenciaga, el Euskaldun... Y luego en profesionales también ya ganó en Getxo, o sea, es un corredor que tiene potencia, sobre todo es un corredor más que sprinter, eso, en llegadas difíciles, en llegadas en repecho, como en Getxo, y bueno, pues yo creo que eso, has dicho, tiene 26 años, pero yo creo que este corredor todavía puede mejorar, por ejemplo, yo esperaba bastante en las clásicas, pero bueno, quizás está en cuestión de experiencia, porque hoy en día parece que pasas a profesional y lo ganas todo, pero bueno, hay otros corredores que van creciendo poco a poco y es el caso de John Barrenechea.
3: No, y meritorio ganar siempre en el ciclismo, ¿eh? Sí. Porque ya vi alguien que comentaba pruebas de poco nivel y tal. No,
2: que hay gente que...
3: La Copa de Francia se disputa.
1: La Copa de Francia,
3: joder, a muerte.
1: No siendo francés, o sea, sí. Porque corren a cuchillo.
3: Sí,
1: ahí.
3: ¿No? Y ganar siempre es meritorio. Sí.
1: Son carreras muy locas.
2: Sí, no, sí, y sobre todo que hay especialistas en estas carreras también. Sí.
1: Sí, son guerrilleros. El primer día ganó bien, pero es que el segundo... se veía que iba a ganar, o sea, tenía una confianza, sí. Se le vio cómo sprintó, le ganó a Venturini, creo, en una llegada con una suficiencia, como haciendo lo justo en el momento, más que lo justo, en el momento adecuado, con una frialdad que a mí me hace entrever que es el principio de más victorias, porque no ha sido un churro, ganar nunca es un churro, pero no se la ha encontrado, ni, ostras, ¿esto cómo lo he hecho? Lo hizo todo bien. O sea, en el último kilómetro se le veía ya muy bien y la llegada la hizo perfecta. Vamos.
3: Es un perfil rematador que hay que valorar. Sí, porque siempre decimos el ciclismo vasco a veces que nos falta un poco mucho escalador, ¿no? O igual un poco alternancia de perfil. Sí. Y John Barrenechea, este perfil que está mostrando, a mí por lo menos me parece muy interesante, y de rematador.
1: El año pasado en Andalucía, cuando ganó, rematando una escapada, sí, con gente muy buena, sí, me recordó a su director, a Pablo Lastras, que era un corredor así, no muchas victorias, pero de mucha calidad.
3: Sí, caza etapas.
1: Sí, porque siempre luego estaba trabajando mucho tal, pero etapa en el Giro, etapa en el Tour, etapa en la Vuelta, sí, o sea, tiene las tres ganadas. Sí, sí. Y a este ciclista, a John Ba, le vi sí, le vi muy, muy killer en ese aspecto.
3: Sí, sí. De hecho, también cuando ganó muy bien. También,
2: sí. No, luego, aparte de las victorias, te han hecho puestos en carreras importantes. Sí, en la de Frankfurt, también, que hay mucho nivel también.
1: Quintos estos, sí. Y en Dunkerque, la clásica que antes de la Vuelta de Dunkerque, el otro día, antes de ayer, me parece, también hizo top 10.
2: Noveno, décimo, sí.
1: No llegaba tan en perra.
0: Pues buenas victorias de John Barreche, estas dos que ha conseguido en los cuatro días de Dunkerque, carrera que está en marcha. Ayer ganó Laurent Pitti, que es el primero en la general, acaba el domingo, mañana es una de las etapas más importantes.
1: Va llegada ayer.
0: Sí. Le ganó a Brian Cocar y a Luis Aski.
2: Sí, bueno, hay de eso, es una carrera muy bonita porque hay de todo un poco. Hay la etapa de mañana acaba en Valers-Arenberg y tiene ese 8 sectores de adoquines de los que se utilizan en la Paris-Roubaix, y luego el sábado pues la mítica llegada al Monte Cassel, que este año se sube, hacen un circuito y suben 9 veces y llega arriba con adoquines y demás. O sea, es una carrera que además es curioso, ¿no? Porque las dos únicas carreras en que el premio es un maillot rosa se disputan al mismo tiempo, en Dunkerque y en el Giro.
0: Bien, y en alrededor de Colonia ganó Laurens Pitti, que como decimos va ahora mismo primero en los cuatro días de Dunkerque. Me lo pasé muy bien en la Itzulia Woman, la última etapa, Juan Ramón, que estuve viendo. Triunfo final para Bredewold, pero vamos, por un soplido.
2: Muy sufrido.
0: Muy sufrido, muy sufrido.
2: Es que es curioso, porque el año pasado ganó 2 etapas, pero no ganó la general, porque el último día, precisamente la última etapa, Demi Vollering le quitó el maillot, y en cambio este año solo ha ganado una etapa, Dominika Vlodarczyk ha ganado las otras dos, y en cambio este año se ha ganado la general, y como has dicho, o sea, fue un final en el que en la subida esta de Mendizorroch perdió terreno porque no es una gran escaladora, y luego bueno, pues sufrió mucho, hizo una remontada, una recuperación y consiguió llegar al grupo de adelante en el último kilómetro ya.
3: Sí, sí, sí. No, de hecho, después de subir, después de hacer cima ahí en Ventas de Orio, ahí en el llano después, sí, ¿no? Antes de empezar a bajar Igeldo, o sea, iba con unas tres, creo, que Riane Marcus y no recuerdo ahora quién, y ella saltó en solitario para ir más fuerte aún, o sea, muy meritorio, que llegara.
2: Sí, Ricardo Bauernfeld, creo que era.
3: Sí, eso, así, creo que sí. Y enlazó y, joder, tenía la carrera casi perdida y... Sí, bueno, igual, para el espectador igual faltó un punto de dureza en el sentido de que igual el puerto decidiese más, ¿no?
1: Sí, pues pero bueno, muy rápido, ¿eh?
3: Sí,
1: subieron,
3: sí,
1: ventas muy rápido, porque luego publicando los tiempos, sí, la gente ahora en la época del Strava y demás, sí, pues hay mucha gente que se ha ido con un palmo de narices, y las mujeres han dado un puñetazo encima de la mesa y han dicho, oye, bueno, si quieres me lo igualas.
2: No, esta carrera sí.
3: Igualamelo.
2: Sí, pues, sí, mucha gente que va a 30 por hora y se cree que es el mejor del mundo. No, pero no, iba a decir también que también lo que sí, lo comentamos la semana pasada, es que la participación no ha sido muy brillante, pero también ya lo comenté la semana pasada, porque el calendario es demencial,
1: sí,
2: o sea, todas las carreras del World Tour
1: están muy concentradas.
2: Sí, porque es que esta semana, que es el... hoy creo que se empieza la Vuelta a Burgos y la semana que viene ya es el Giro, o sea, es que nos dejan respirar, y luego después en julio no hay ninguna carrera, o sea, es que esto y luego, porque eso todo lo sirve el Tour, que es en agosto, que creo que además luego comentó Imanol, o sea, ahora está pasando los mismos problemas, los mismos defectos que decimos de masculino en el femenino. Ahora el Tour tiene una importancia tremenda, hay corredores que se reservan para el Tour, y entonces y se da esa paradoja de que todos están preparando el Tour, y luego el Giro, que antes era en julio, lo han pasado a mayo, justo el día 30, el día que el día anterior a que acaba el Giro de hombres, y luego después hay un hueco, o sea, hay un hueco, y sí, para que puedan prepararse bien para el Tour.
1: A mí una cosa que me da, pena, que era característico del ciclismo femenino, que era que el Giro era la grande del calendario, no era el Tour, porque el Tour había dejado de existir, había vuelto con otros nombres, tal y cual... Y a mí me da un poco de pena que el epicentro no sea el Giro, ¿no? Que se mantenga como una característica al final de nosotros teníamos nuestro calendario de siempre, el ciclismo femenino ha existido antes también, ahora se está modernizando y se está profesionalizando, pero tiene su historia. Y se ha traicionado, Al final la pasta manda y se ha puesto pasta en el Tour y ASO ha visto mercado en el ciclismo femenino y ha dicho, ostras, hay que meterse aquí. Pero que el Giro era la carrera. De, sí. Y luego también tenían sus clásicas, el trofeo de Binda. Binda y, que, porque luego, no, vamos a hacer una Minas Arenas, pues si ya tienes tu gran clásica femenina. O sea,
3: ahora hacen la versión femenina de las carreras de hombres.
1: Y digo, no, pero tú ya tenías tus carreras. Por ejemplo, la Durango, la carrera de Durango es de toda la vida. La Vizcaya y Covira que existía antes que la Itzulia, pasa que ahora pues, se ha hecho la Itzulia para ser por todos por todas las provincias. Pero que digo, que el calendario femenino ya tenía sus carreras con su historia, ¿no? Sí. Y un poco se ha dejado de lado para hacer la versión femenina de algunas carreras masculinas. Y dices, no,
2: pero
1: eso me da un poco de pena.
2: A mí lo que me parece grave es que se reserven corredoras para el Tour. Y se salte en el juego la vuelta o se salte en otras carreras.
1: Porque el Tour cada vez tiene más días, ¿también? Lo están haciendo.
2: Sí.
0: Bueno, pues la mejor corredora vasca fue Usoa Ostolaza, que quedó octava en la Itzulia. Venía de hacer cuarta en la vuelta.
2: Sí.
0: Una muy buena carrera también. Y hay que decir que Paula Blasi consiguió su tercer triunfo de la temporada.

0: Se hablaba de Eslovenia, por aquello de Pogačar, pero al final, bueno, pues no sé, algún día hay que salir de Francia, yo creo.
1: Sí, pero cambiando de fechas, ¿eh? Que sí, no, bueno, la alegría no es completa, ¿no? Sí.
2: Hombre, claro.
1: Que empieza antes que nunca, ¿no?
0: Sí. 24 de junio, sí.
3: Bueno, Eslovenia sí que va a ser, en este caso, sede del Campeonato Europeo del 2 al 7 de octubre. Sí. Hombre, ahí está
2: Pogačar. Ha hecho un traje a medida, Pogačar.
3: Ahí está Pogačar en casa.
2: Se ha hecho el recorrido y el maillot a medida.
3: Lo dice ya él.
0: Bueno, sí, espera, y pasan por su pueblo, por Comenda. Bueno, o sea, ¿qué más quieres?
3: Estáis invitados a.
2: O sea, que eso,
3: a
2: mira cuando el tour pasó por delante de la casa de Indurain, la que se lió. O sea, que, no sé yo si fuese Pogačar si bueno, quisiera eso.
1: No recuerdes, no recuerdes.
0: No, pues es que es también el calendario de Mencía, también en nombres, porque es del 2 al 7 de octubre son los campeonatos de Europa, que son después del Mundial, que ha sido, va a ser en Canadá. Y luego, la semana siguiente, es en Lombardía. Pero, entre medio, porque empieza la carrera en línea y la contrarreloj es el miércoles. O sea que Evenepoel ha dicho que va a disputar la prueba en línea de los europeos, pero no va a ir a la contrarreloj porque tres días después va a recibir su merecido en Lombardía.
1: No, es que ya suelen decir, ¿eh?, que hay que tener cuidado con estas cosas, pero igual es mejor, dices, bueno, mejor abundancia que carencia, ¿no? Uh-huh. Pero que yo oigo bastante últimamente el comentario de que hay demasiadas carreras.
0: Sí.
1: Entonces, eso es delicado, porque quejarte de que haya demasiado es peligroso. Porque el día que falten, cuidado.
3: Pero, dirás que hay pocas.
1: Pero sí es verdad que hay momentos en el calendario, sí es verdad que pueden ser distintas divisiones de carreras, también es verdad, continental, lo que sea, pero que hay veces que da la sensación de que igual un poco sobrecargado el calendario, ¿no? O sea,
0: mira, pues esto, ya copiando lo que suele decir Imanol, esto es como el amigo incómodo que se presenta en una fiesta. O sea, no, me refiero a que.
3: Que no pinta nada allí ese día.
0: Es que el Campeonato de Europa lo han encajado en junio,
1: es un invento,
0: en agosto, en septiembre, en octubre. Sí. O sea,
2: no saben dónde meterlo.
0: Eso, no saben dónde, pues, o como un regalo que saben dónde ponerlo. Y me han regalado esto, y este cuadro, ¿dónde lo pongo? Entonces, el Campeonato de Europa.
3: Es el cuñado.
1: Hay que poner un plato más en la mesa y
2: al final a la mesa los niños, venga.
0: Que os han cogido, y este año se les ha ocurrido poner ahí, o sea, sí, entre el Mundial y Lombardía, y dices, pero el que quiere correr Lombardía no puede correr la contrarreloj.
2: Sí, es que los campeonatos continentales en el ciclismo no tenían arraigo. En el atletismo, por ejemplo, sí, y se alternan con los mundiales. Pero como el Mundial de ciclismo es algo de toda la vida y se hacía de manera anual, pues se crearon a posteriori unos campeonatos, claro, que hay que meterlos con calzador entre los nacionales y los mundiales. Yeah. Y no aciertan, porque es que te meten el campeonato de Asia a principio de temporada. O sea, ni siquiera son en la misma época los de los diferentes continentes. Uh-huh. No te enteras, no sabes cómo son los mayores. O sea, yo ahora no sé diferenciar el de campeón de Asia y el de campeón de América. O sea, no me entero de nada. Digo, ostras, no. Y eso, que somos seguidores de ciclismo. O sea, el que no sigue, dirá, pues, ¿qué equipo es? Pues eso es que no funciona. O sea, no hay algo ahí, tanto marketing, tanta leche, algo no acaba de cuajar.
3: No fluye.
2: Sí, no, es verdad, no fluye, es así de claro.
0: No, cuando has dicho que la han hecho a medida es porque dicen que han puesto una subida de 2 kilómetros, 100 metros, del 10% de media, o sea que tendrá porcentajes mucho más altos, los máximos, que es una subida parecida a la Côte de la Redoute, hombre, una cuesta que le va bien al chaval.
2: ¿Cuál no le va mal?
0: No, entonces quiero decir que, hombre, pero si yo fuese el organizador, también hubiese hecho lo mismo. Sí, o sea, para una vez que una carrera de estas viene a Eslovenia, o sea, ¿qué le voy a poner todo ya? Pues, no, pues no.
2: Les ha faltado ponerle, se va a subir hasta que se quede solo. Vais a dar las vueltas que haga falta.
1: Ya el año pasado fue buena carrera, ¿eh? Que la ganó el propio Pogačar, quiero decir, un circuito ahí clasiquero, ahí era interesante.
2: Era duro.
0: Espera, ya veremos cómo va a andar el año que viene.
2: Texas, la clásica esta que este año ha ganado un 6-as, ¿no? Una de principio de temporada.
0: Sí, por esa zona.
3: Bueno, y terminamos con Pogačar y su posible o no participación en la Vuelta Ciclista de España, porque preguntado por esto, su director, José Fernández Machín, comentó que, bueno, hasta que no acabe el Tour, no van a rediseñar, diríamos, el calendario de los ciclistas.
1: Eso, o sea, lo puede decir todos los años.
3: Eso lo puedo decir yo sin ser ningún responsable del
2: equipo. Las posibilidades de que corra el Tour son directamente proporcionales a que gane el Giro Vingegaard.
0: Eso, mira, está poniendo eso, ¿eh?
2: Si gana igualarle el Giro Vingegaard, ya sé uno que va a correr seguro la Vuelta a España.
0: No, pero yo creo que si no lo ha desmentido Machín, o sea, ya hay que leer como el lenguaje del ciclismo. Bueno, no ni afirmo ni desmiento, pero cuando no ha dicho no va a correr es porque va a correr, porque además sale de Mónaco, que hemos dicho que es donde vive él, o sea, sale con zapatillas de casa, se monta en la bici y a correr. Luego también lo que dicen es que igual por el calendario no le va bien, porque el Mundial es en Canadá, luego hay dos caras para probar muy buenas, que son el Gran Premio de Quebec y el de Montreal, que es en el mismo circuito donde va a ser el Mundial. Entonces, lo lógico sería...
1: Por ejemplo.

0: Lo lógico sería correr estas carreras y el Mundial. Sí. ¿Pero qué va a hacer Pogacar? La Vuelta y el Mundial. Sí.
1: Desde el principio de temporada están diciendo de gente que va a hacer Quebec y Montreal, sí, como es Canadá, y el Mundial en el mismo sitio, sí, y son 2 semanas de concentración, que bueno, puede ser un poco, sí, largo, pero para no hacer viaje, porque no es un viaje cualquiera. O sea, uh-huh, de Europa a Canadá, yeah, sí, bueno. Entonces, están diciendo que eso. Entonces, la Vuelta, no sé yo. Ya, yo no diría que bueno, sí, 100%.
0: Pero cuando Lano ganó el Mundial aquel en Colombia, sí, me acuerdo que todos, sí, estaban ahí concentrados, y fue directo, la Vuelta, ¿no?, a España, sí, se fue allí y los ganó a todos.
2: Sí. No, y yo una cosa buena que tiene Pogacar, no tiene muchas porque es el mejor ciclista del mundo, ¿no? Pero una cosa que me gusta es que quiere ganar todas las carreras de primer nivel. Sí. O sea, quiere irse del ciclismo, va a ir a Suiza, a Vuelta a Suiza, que no la ha ganado este, sí, año. Quiere ganar todas las carreras de una semana de primer nivel. Sí. Pues, o sea, Dauphiné, París, Niza, Romandía.
1: Y Itzulia. Que venga.
2: Y vendrá, porque quiere, hombre, cerrar todos los círculos. Quiere ganar los 5 monumentos, quiere ganar las 3 grandes. Entonces, eso. Y además, lo deja muy claro, porque quiere. Esa comparación con Eddy Merckx, ¿no?, que ganó todo, pues yo también quiero ser el que lo gane todo. Es que le veo hasta atacando el récord de la hora, si hace falta. O sea, no, vamos, yo no, yo, vamos.
1: Eso de Benepul le dicen que lo tiene que hacer. Y todavía, sí, ha dado largas de momento.
2: Es que
1: ha dicho que
2: el récord de la hora, Filippo Ganna, se le menosprecia, pero es un especialista en pista, campeón olímpico, sí, persecución. Para mí, es la única persona que es capaz de enfrentarse a Benepul y a Pogacar una crono y ganarles. Y un respeto, sí, que ostras, que es un corredorazo. Tiene, bueno, mucha pista en las piernas.
0: De hecho, hablando de Ganna, precisamente en esta etapa del Giro, que era toda llana, él decía, hombre, por fin me ponen una contrarreloj llana, porque los mundiales ponen. Sí. Y lo que pasa, ni se presentó al mundial de contrarreloj, que es el mejor especialista, porque es que esto es montaña.
3: Sí, claro, sí, sí, claro, es que qué pinta el hombre ahí. Pues nada. Oye, vamos a ir terminando. Juan Ramón, ¿tenemos por ahí algún apunte también del ciclismo amateur?
0: Bueno, sí, hay poca cosa, pero bueno, este fin de semana, bueno, empezando por el viernes, pues es la Vuelta a Guipúzcoa femenina. Y luego, bueno, el domingo también hay mountain bike, hay green series en Baracaldo.
3: Uh-huh. En el Giro Italia, en esta etapa que estamos viviendo, 11ª del Giro, el pelotón agrupado, ya capturaron, como os íbamos comentando, la fuga. Quedan todavía 57 kilómetros, esto pinta el sprint, pero bueno, ya veremos a ver, sí, qué es lo que sucede, pero todo apunta, sí, a una volata.
0: Sí, están subiendo el Brick Barton este, pero bueno, no tiene pendientes muy fuertes y ahí se han enganchado muchos sprints que no se quedan.
3: Uh-huh. Muy bien, pues aquí lo vamos a dejar. Como siempre, muchísimas gracias a Alain por estar con nosotros un jueves más.
1: Es que el casco.
3: Lo mismo, gracias Imanol.
2: Un abrazo a todos.
3: Gracias Juan Ramón Cendrero.
0: Es que el casco.
3: Estuvo en el control técnico mi compañero Javi Moreno. Muchísimas gracias a todos por seguir el ciclismo los jueves en esta tertulia aquí en la sintonía de Onda Vasca. Un saludo, agur.

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0: Son las 4 en punto de la tarde y aquí comenzamos una nueva edición en esta tarde soleada, en esta tarde calurosa de jueves 21 de mayo. Aquí con todos los oyentes ya preparados en el 688-854-852, dispuestos a colaborar, dispuestos a manifestarse, dispuestos a contarnos las historias que crean oportuno contarnos nuestros oyentes, ¿eh? En un día como hoy, por ejemplo, con calorcito, con buenas temperaturas, con sonrisas por parte de algunos compañeros que ante el incremento de la temperatura pues se notan como más a gusto. ¿No es así, Ivonne Echevarría, arratsaldeón?
1: Es así, encantado de la vida. Aunque para muchos sean temperaturas demasiado altas, yo estoy encantado de la vida.
0: Bueno, pues mañana vas a estar más encantado todavía.
1: Y la siguiente más todavía.
0: Por varios motivos, sí, que iremos avanzando. Vale, ¿conoces el pueblo de Pinos Puente?
1: Mira, pues hemos estado hablando ahora en la redacción. No lo conocía, pero a partir de ahora me parece que no se me va a olvidar.
0: Sí, porque fíjate, es un pueblo de Granada. Pues bomberos del Parque Norte de Granada rescataron antes de ayer a un joven que se precipitó por un puente a unos 15 metros de altura mientras hacía el pino en Pinos Puente. Claro, tú vas a Pinos Puente y ¿qué haces? Pues el pino en un puente, ¿no?
1: Nunca mejor dicho.
0: Si no tienes demasiado cerebro, sí lo haces. Bueno, pues este chico ha demostrado que efectivamente le falta un hervor. Según han informado los vecinos de emergencia, los servicios de emergencia, avisados por los vecinos, el suceso se registró sobre las 11 menos cuarto de la noche, cuando un joven cayó por el puente de la Virgen de Pinos Puente. Sus vecinos alertaron al servicio de emergencias 112 de Andalucía, que movilizó a los bomberos, a agentes de la Guardia Civil y a la policía local, junto a los servicios sanitarios. El Ayuntamiento de Pinos Puente ha destacado la rapidez, coordinación y profesionalidad de todos los servicios de emergencia que actuaron en el rescate del joven. Bien, pues esto es lo que ha ocurrido en este pueblo de Granada. Un pueblo como otro cualquiera.
1: No como otro cualquiera, pero bueno. Mi pregunta es, en algunos casos, cuando se realizan ese tipo de rescates, cuando hay que movilizar pues cuerpos especiales, helicópteros y tal y cual, se suele pasar la tarifa, ¿no?
0: Sí, una minuta.
1: Efectivamente. Venga. ¿En este caso va a pasar lo mismo, simplemente por el hecho de que hagas la tontería y te haya pasado eso?
0: Pues en este caso
1: debería, ¿no?
0: Debería de cobrarse un impuesto por...
1: Por tontería.
0: Básicamente, por imprudencia tonta. O sea, por una tonta imprudencia. Claro, a ver, tú vas a Pinos Puente y lo último que se te ocurre hacer es el pino en un puente, a ti y a mí. Pero bueno, hay gente que no comparte esas opiniones.
1: Supongo que no habrá ningún pueblo que se llame Patada en el Escroto o así, ¿no?
0: Voy a mirar, a ver. Si hay un pueblo que se llama Guarromán, eso no significa que vayas hecho un asco.
1: No.
0: Ni sin ducharte.
1: Pues lo dicho, si como exista alguna que
0: ha dicho Patada en el Escroto.
1: Patada en el Escroto, alguna cosa de estas, pues oye, igual mejor no pasar por ahí.
0: A ver, Patada en el Escroto no me consta que haya un pueblo con ese nombre.
1: Menos mal.
0: Igual Patada
1: de,
0: igual sí.
1: De eso que hemos librado.
0: A ver, si alguien conoce un pueblo que se llama Patada, pues que nos lo diga. Bueno, por cierto, que el 97,4% del territorio español está deshabitado. La concentración de la población es extrema, ya veis, ¿eh? Es el 97,4% deshabitado. La concentración ahí, toda la gente ahí. El 2,6% del mapa está realmente habitado. Es el único momento, o sea, el único porcentaje de todo el mapa de la península ibérica en la que hay gente, según se desprende de un informe de la Fundación BBVA que analiza la distribución de la población en alta resolución, porque hasta ahora se medía y se visualizaba el territorio dividiéndolo en cuadrículas de un kilómetro por un kilómetro. Ahora lo han hecho en cuadrículas de una hectárea, de 100 metros por 100 metros, y han desmontado el dato anterior de que el territorio ocupado alcanzaba el 22,6% del espacio. Esta visualización de la población más precisa revela que la mitad de los residentes ocupa apenas el 6% del espacio habitado. O sea, del 2,6 que realmente está habitado por personas, la mitad de los residentes apenas ocupan el 6% de ese espacio, y señala a Barcelona, Madrid y Zaragoza como las ciudades con mayor población próxima en un radio de un kilómetro. Bilbao también está por ahí, ¿eh? En el Estado español, un ciudadano promedio tiene a su alrededor cerca de 30.000 vecinos en un radio de un kilómetro. Según este nuevo indicador, las provincias que registran el mayor promedio de población próxima son Barcelona, con 50.000 personas en un radio de un kilómetro, Madrid, con 44.600 vecinos cercanos en promedio, y Zaragoza, con 41.400 personas. En el extremo opuesto, hay 7 provincias donde la población próxima promedio cae por debajo de los 10.000 habitantes. Todo el mundo puede hacerse una idea de que Teruel es una de esas provincias: Segovia, Ávila, Cuenca, Cáceres, Toledo y Lugo. El caso más extremo es el de Teruel, con menos de 6.000 vecinos cercanos. Así, la población próxima de Barcelona multiplica por 8,5 a la de Teruel. Y en cuanto a los municipios, a ver, los 10 municipios que lideran la alta densidad de vecinos cercanos se encuentran en el Hospitalet de Llobregat, Santa Coloma de Gramenet, Barcelona, Badalona y Esplugues de Llobregat, donde se superan los 90.000 vecinos en un radio de un kilómetro. Ahí están todos apelotonados. También en Madrid, Alcorcón y Móstoles, y en las ciudades de Valencia y Bilbao. Efectivamente, Bilbao también entra en ese grupo de ciudades en las que pues hay muchísima gente alrededor. Bien, esto se debe a las características físicas, al relieve propio del entorno urbano, a la falta de espacio en algunas ciudades, en algunas ciudades, en otras no tanto, pero bueno.
1: Igual también por, no sé si será por gusto también o por necesidad, porque claro, supongo que no será lo mismo vivir en una zona tipo Gran Vía que en un barrio en el que, bueno, los pisos son más asequibles, no lo sé.
0: Hay factores de todo tipo. Hablábamos aquí hace un tiempo también de un informe que señalaba que los jóvenes pues prefieren quedarse en su pueblo, ¿no? En su territorio, en su pueblo, en su localidad, sí, sí, antes de irse a la ciudad, a una gran ciudad, a una gran urbe. Bueno, pues esto nos indica que no es que se hable de la España vaciada, sino que se habla de la España apelotonada.
1: Eso es, ¿eh? A eso iba, sí.
0: Claro. Mientras el 97% del territorio está prácticamente vacío, las grandes ciudades concentran cada vez más población, más vivienda, más servicios, y Bilbao pues aparece entre esas urbes con mayor densidad humana del Estado. El reto ya no es solo repoblar esas provincias o esos lugares vacíos, ¿no?, sino pues evitar que las áreas metropolitanas se conviertan en espacios saturados en los que no se pueda uno ni mover, caros, ¿eh?, y difíciles, difíciles para vivir.
1: Pues cierto.
0: Así es. Son las 4 y 8 minutos, vamos a celebrar algún cumpleaños.
1: Sí, vamos a celebrar unos cuantos. Oye, a ver si nos invita alguno de estos, que son unos cuantos. Por ejemplo, Anchón Valverde, cantante, cumple 83. Leo Sayer, también cantante británico, en este caso 78. ¿Te acuerdas de Mr. T, del equipo A?
0: Sí.
1: Bueno, pues también cumpleaños hoy, 74. Adriana Azores, 67. Antonio Carmona, de Ketama, 61. Lisa Edelstein, actriz estadounidense, salía en House, por ejemplo, 60 años. Arancha del Sol, modelo y actriz, 46. Y también 46, y nos vamos a quedar con él, con un cantante australiano de origen belga que se llama Gotti y que canta de esta manera.

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8: Vamos a hablar de divorcios, pero no del aspecto emocional que supone una separación, sino del aspecto legal, algo que igual muchos no conocen, las cláusulas que pueden marcar el futuro de una separación. Custodia, vivienda, pensiones, gastos de los hijos, uso de bienes comunes. Hay decisiones que si no quedan bien cerradas desde el principio pueden acabar generando conflictos durante años. Y para entender cuáles son las claves de esas separaciones y de esos divorcios desde el punto de vista legal, tenemos con nosotros a Iñaki Barredo. ¿Qué tal, Iñaki?
9: Buenas, y qué bien. Encantado de poder hablar de temas legales y sobre todo explicarlos de la manera más fácil y sencilla posible, porque muchas veces cometemos errores que tienen fácil solución, pero muchas veces es porque no nos damos cuenta, como en el tema de los divorcios y el tema de las herencias.
8: Claro, por desconocimiento, lógicamente. Bueno, hay que estar bien asesorado. Y en un divorcio, por ejemplo, el que toma la decisión siempre tiene ventaja, ¿no? Porque tú has dicho en alguna ocasión que el secreto que decide tu divorcio consiste en utilizar bien los 20 días.
9: Claro, tú ten en cuenta que tú puedes estar planificando un divorcio durante meses. Incluso a veces años, gente que lo prepara para, sobre todo para la parte patrimonial o para lo que sea, ¿no? Uh-huh. Cuando la otra parte recibe la demanda, tiene tan solo 20 días para preparar toda su estrategia, defensa, localizar documentos, decidir, porque muchas veces no todo es blanco y negro en los divorcios, qué tipo de custodia, puedo o no puedo, en el trabajo voy a poder pedir una acomodación de horario, una reducción, es decir, son muchos los factores y las cuestiones que hay que tener en cuenta sobre las que hay que decidir y sobre las que tienes 20 días, cuando la otra parte puede llevar meses tranquilamente preparando esa estrategia. Por lo tanto, cuando alguien tiene tomada la decisión, hay gente que dice, bueno, pues si eso ya, pues cuando me llegue la demanda, o bueno, ya si eso ya veremos. Es que ya veremos luego las prisas, ahí el dicho ese famoso, ¿no?
8: Son malas consejeras.
9: Malas consejeras, y en los juzgados te ocurre eso, que es que te encuentras con un plazo de 20 días en el que tú tienes que contestar y poner encima de la mesa cuál es tu estrategia, cuáles son tus decisiones, por dónde va a ir todo a tu proceso, qué documentación, con cuál cuentas, con cuál no cuentas, igual proponer pruebas que luego no sabes si realmente te van a interesar o no. Entonces, la estrategia, como en todo la vida, ¿eh? Uh-huh. Pero en un divorcio donde hay la parte de medidas paterno-filiales, pero también la parte patrimonial, el llevar una buena estrategia, el diseñarla y prepararla con tiempo, ya te digo yo y te garantizo que te da una ventaja sustancial en cualquier procedimiento, pero sobre todo en los procedimientos de divorcio, por esa brevedad de los plazos. Mira, recientemente hemos tenido un asunto donde de la que presentamos la demanda, la otra parte no solo tiene 20 días para contestar, sino que es que antes de esos 20 días ya habían señalado la vista en el juzgado de Bilbao. Fíjate, no ha tenido la otra parte ni 15 días para preparar, ya no te digo la contestación a la demanda y su estrategia, menos de 20 días en los que ha tenido que estar ya ante un juez diciendo qué quería, qué no quería, cómo lo quería, le pasó además, es que esta documentación la he pedido pero no la tengo, es que... A ver, que los jueces también lo pueden entender o no, todo depende, ¿no? Entonces, fíjate, en este caso ni tan siquiera 20 días, ¿eh? Menos de 20 días teníamos ya la vista señalada. ¿Por qué? Porque nosotros pedíamos medidas coetáneas, que se llaman, que son unas medidas provisionales que solicitas en los procedimientos de divorcio, sobre todo cuando hay menores, para tener unas reglas de juego provisionales hasta que ya pues, se celebra todo el procedimiento de divorcio, el juicio definitivo, etcétera, etcétera. Uh-huh. Así que a veces incluso menos de 20 días. Ya.
8: Bueno, supongo que para tramitar el divorcio, todos los papeles, no es lo mismo estar en régimen de separación de bienes que de gananciales, ¿no?
9: Claro, cambia por completo la película. Fíjate, el principal drama que estamos teniendo ahora en los divorcios, es verdad que la tendencia hasta hace unos años ha sido que la mayoría de la gente o la mayoría de las parejas estaban en gananciales. De un tiempo a esta parte se ha invertido ya la tendencia y hay más gente en separación de bienes que en gananciales, hasta tal punto que la última estadística publicada, que es del 24, la del 25, que creo que caerá en cualquier momento, el 94% de las parejas, 94, o sea, uh-huh, prácticamente todas las parejas, tanto matrimonio como pareja, de hecho, se encontraban en separación de bienes y nos encontramos, y digo lo de drama, porque mucha gente desconoce que en el régimen de separación de bienes, en el régimen económico de separación de bienes, la ley contempla, tanto en el matrimonio como en la pareja, de hecho, en el matrimonio, en el Código Civil, en la pareja, de hecho, en la Ley Vasca de Parejas, de hecho, contempla expresamente una indemnización para aquel miembro de la pareja que se haya dedicado, en mayor o menor medida, al cuidado de la familia. Uh-huh. Indemnización que se calculará conforme al salario mínimo interprofesional, más de 1.200 euros. E indemnización en la que se tendrán en cuenta, conforme a la vida laboral, los periodos en los que no se haya trabajado, total o parcialmente.
8: Bueno, pues este es un dato interesante, ¿eh? Supongo que desconocido, ¿eh?, por muchas parejas que han perdido un poquito ese romanticismo, ¿no?, de gananciales. Bueno, pues contigo pan y cebolla, y ahora, ajá, parece que son más prácticos, ¿no?, los nuevos matrimonios.
9: Sí, sí, pero más prácticos, ojo, pero desconociendo las consecuencias económicas, ¿eh? ¿Cuánta gente nos dice en el despacho, no, yo estoy en separación de bienes, así que si hay un problema, cada uno por nuestro lado? Digo, qué equivocado estás. Uh-huh. Sentencia de antes de ayer de la Audiencia Provincial de Pontevedra. Inicialmente le habían impuesto una indemnización a él de 192.000 euros.
8: Madre mía.
9: 192.000. Ella, 57 años, ¿eh? No estamos, uh-huh, hablando de una pareja de 80 años, ¿eh? Sí, 57, sí, años, 192.000. Es verdad que la Audiencia Provincial la reduce a 80.000 euros, pero le sube la pensión de alimentos y se la declara vitalicia. Le dice, como te voy a dar más de pensión de alimentos, te reduzco la indemnización. Uh-huh. Ojo, las indemnizaciones en separación de bienes son de 40-50 para arriba en la mayoría de los casos, de 50.000 euros, 50K, como dicen a la sí, juventud, ¿vale? Son indemnizaciones muy potentes que mucha gente, me atrevo a decir la gran mayoría de las parejas, la desconocen. Yo ya tengo varios divorcios encima de la mesa donde estamos reclamando indemnizaciones de 80, 90, 100.000 euros y donde la otra parte está alucinando a colores por desconocimiento, que en cuanto se lo explica a su abogado dice, sí, claro, estáis en separación de bienes, él o ella no han trabajado durante estos periodos, la indemnización se calcula en base a esos periodos no trabajados. Y aquí está la clave, no teniendo en cuenta la capacidad económica del que tiene que pagar. ¿Esto por qué es relevante? Porque en una pensión compensatoria sí se tiene en cuenta la capacidad económica del que la tiene que pagar. Oye, no te pongo 500 euros porque no puedes pagarla, te pongo 200. Sí. Sin embargo, en la indemnización por dedicación al cuidado de la familia o del hogar, no se tiene en cuenta, se calcula, son 1.200 euros mensuales durante los meses o años que te hayas dedicado al cuidado de la familia, que acredites con tu vida laboral que no has estado trabajando, independientemente de la capacidad económica de tu pareja. Ya ha habido casos donde se han tenido que declarar en concurso acreedores individuales, ¿eh?, en quiebra.
8: Ajá, qué fuerte. Bueno, errores que cometen muchos divorciados a la hora de firmar los papeles. Creo que hay 13 cláusulas que se desconocen, ¿no?
9: Sí, fíjate, uno de los errores que cometen muchos divorciados, sin saberlo obviamente, es pensar que una vez que se edita la sentencia, ya está, ya es roto, ya con la sentencia de divorcio esto se ha terminado. Es verdad que un divorcio en muchas ocasiones tiene un desgaste emocional potente, independientemente de que sea con deciso mutuo acuerdo, ¿eh? Y uno cuando termina, tiene la sentencia, mucha gente tampoco tiene muchas ganas ya de más, ya está, ya tengo la sentencia, estas son las reglas de juego, pues ya está, de aquí adelante, los críos, la casa, etcétera, ¿no? Pero no se dan cuenta que no adaptar tu testamento o no hacer testamento con las cláusulas del divorciado o de la divorciada es un error que puede conllevar que todo tu patrimonio finalmente acabe en manos de tu ex, que es con esa persona con la que te has, de la que te has divorciado y que, desgraciadamente, en muchas ocasiones pues no has acabado excesivamente bien. O por lo menos no querrías que sea la persona que gestione tu patrimonio el día de mañana si te pasa algo. Sí. Claro, hay mucha gente que dice, no, bueno, pues voy a hacer y voy a meter la cláusula anticónyuge, ¿no? Que la llamamos mucho, ¿no? Ah. Es que no vale con una cláusula. Es que son hasta 13 cláusulas. Para hacer un buen testamento para divorciados tienes 13 cláusulas que debes incluir en el testamento, ¿vale? No vale ninguna con dos. Hay que prever también que tu ex puede llegar a ser heredero o heredera de tu patrimonio. No, pero son mis hijos. Si desgraciadamente alguno de tus hijos fallece sin descendientes, hereda tu ex. Hay que meter la de sustitución vulgar reforzada, hay que meter la de antiprogenitor, hay que meter la de exclusión de cónyuge, hay que incluir la de los legados específicos con relación a los objetos. Hay que tener en cuenta si has tenido hijos de una relación posterior. Hay que tener en cuenta si tienes nueva pareja y quieres darle algún tipo de protección frente a los hijos de la primera relación, etcétera, etcétera. Hay que incluir cláusulas penales para evitar conflictos entre herederos y que no se respete tu voluntad. Y si aún tienes dudas, incluir incluso hasta una albacea, un contador partidor, en caso de conflicto. Es decir, no es un testamento fácil en cuanto a una cláusula. No quiero que mi ex controle. Incluso, fíjate, Quique, muchas veces la gente dice, bueno, mientras sean menores de edad, ¿qué son mayores de edad? Vale, ¿qué edad tienen? 19. ¿Tú consideras que tu hijo, que todavía está estudiando, tu hija con 19, tiene madurez suficiente para gestionar tu patrimonio? No, pues entonces pon una cláusula que hasta los 23, hasta los 25, sea otra persona externa, madura, de tu confianza, la de que si a ti te pasa algo, administre ese patrimonio. Vale. Es un error súper habitual terminar, creer que con la sentencia de divorcio está todo terminado, y no es cierto. Tienes que o adaptar tu testamento a tu nueva situación, o si no has hecho testamento, hacer el testamento con las 13 cláusulas del divorciado, si no, o de la divorciada. Si no, tus hijos y tu nueva pareja, si la tienes en un futuro, lo pagarán.
8: Claro, son ellos, efectivamente, quienes van a continuar, porque uno puede pensar, bueno, si yo fallezco, pues a mí qué más me da, ¿no? Yo ya he fallecido, pues bueno, que pase lo que pase, pero lógicamente están los hijos ahí, ¿no? ¿Qué es lo que ocurre? Quiero decir, si uno de los divorciados fallece y no ha cumplimentado bien ese testamento con esas 13 cláusulas.
9: Hay gente que piensa, ¿qué más da aquí? ¿Herederos van a ser mis hijos? Sí, no te lo discuto, pero ¿quién va a gestionar el patrimonio de tus hijos? Punto número uno. Tu ex. ¿Quién va a hacer y deshacer con el patrimonio tuyo? Tu ex. ¿Quién va a vivir en tu casa? Pues tu ex, igual con su nueva pareja. Claro, ya les empiezas a poner ejemplos, se lo empiezas a bajar a calle, uh-huh. Y ves cómo se retuercen, claro. Y cómo se van poniendo malos. ¿Tú crees que luego tu hijo, a tu ex, a su madre o a su padre, el que sea tu ex en este caso, le va a exigir cuentas el día de mañana cuando igual ha heredado con 8 años, al de 20, es su madre, su aita, su ama, no va a pedir ninguna cuenta? ¿Tú qué crees? ¿Que lo van a exigir los hijos? ¿O crees que porque tenga 20 años tiene madurez suficiente para gestionar su patrimonio? Igual estás cometiendo el error del siglo porque recibe un patrimonio tu hijo o tu hija con 20 años, se le va la pinza y se lo gasta todo cuando lo podrías tener controlado por medio de la cláusula de administrador, no solo hasta la mayoría de edad. Es decir, cuando se lo bajas a ejemplos reales, que nosotros, claro, yo lo veo aquí, ¿no? Cada uno, yo veo mucho y cada uno tiene su asunto y dice, ah, eso no va a pasar. Cuando entran terceras personas, cuando tú tienes una nueva pareja, cuando tienes hijos de otra relación, ahí ya se enquistan las cosas de una manera. ¿Cuánta gente me viene aquí diciendo, padres, madres, que se van a volver a... van a tener una nueva relación, se van a casar, y es que mis hijos se han enfadado? Porque dicen que si me vuelvo a casar, joder, pierden parte del patrimonio. Ajá. Es decir, es un motivo de conflicto importante. Por lo tanto, si tú faltas y encima tienes hijos de una relación, hijos de otra y pareja, una nueva pareja, es obligatorio, si no quieres que acaben en el juzgado, si no quieres que eso acabe en un conflicto costoso, largo y emocionalmente muy duro, tienes la obligación moral de hacer el testamento, de incluir bien las cláusulas, porque es verdad que tú ya no vas a estar, pero el marrón que estás dejando a tus herederos, a tu pareja, a tus familiares, etcétera, muy gordo. Muchas veces, ¿cuántas veces me viene a mí? Hermanos. joder, si mi hermana se enterase ahora que su ex está haciendo, joder, hasta tus hermanos sufren por la situación, porque saben que eso no era lo que tú querías. Por lo tanto, el hacerlo, yo siempre digo, es casi una obligación moral para con tus hijos, tu pareja, tus hermanos, tu familia, para evitarles un conflicto el día de mañana, porque ellos van a sufrir también cuando vean situaciones que tú no hubieses querido.
8: Claro, imagínate que, bueno, que es un divorcio amistoso, ¿no? Te llevas bien con tu expareja,
9: sí.
8: Falleces, tu expareja tiene otra pareja, vende el piso y el dinero se va gastando. Cuando los hijos cumplen 18 años, no queda casi nada. ¿Qué panorama es este?
9: Nada, pues que se han quedado sin tu herencia, tus hijos, punto y pelota. Que la herencia tuya que tú creías, pensabas, opinabas que debía ser para tus hijos y gastar en tus hijos, no se ha gastado en tus hijos. Y nadie va a hacer absolutamente nada.
8: ¿Y
9: nadie? Depende de ti, que hagas testamento, que incluyas las cláusulas, que lo hagas bien y que protejas a tus hijos, a tu pareja, a tu familia. Si no lo haces tú, ocurren este tipo de casos. Se vende la vivienda, se va gastando en cargas de la familia, que pueden ser cargas en tus hijos o los nuevos hijos de tu pareja, de tu ex, o en yo qué sé qué, se va gastando, se va diluyendo ese dinero y luego no está.
8: Vale, ¿y esta cláusula qué es lo que impide? Por ejemplo, esa venta de la vivienda.
9: Esa cláusula que impide que tu ex pueda disponer de esa vivienda, que sea una persona de tu confianza, un hermano, una hermana tuya, la que realmente gestione si es necesario para tus hijos vender o no esa vivienda. Es decir, que la decisión no la pueda tomar nunca tu ex, sino que la tome una persona de tu auténtica confianza.
8: Ajá. Claro, ¿y ese dinero de la vivienda para quién sería?
9: Para los hijos.
8: Para los 100%. Hijos, el 100%.
9: Se ingresaría en una cuenta para los hijos y estaría ahí y tu ex y ningún familiar ni pareja de tu ex puede tocar absolutamente nada, porque el control lo va a llevar ese administrador o esa administradora que tú designes en el testamento. Si tú no lo designas...
8: Hasta que los niños cumplan 18 años, o hasta qué edad.
9: No, o tú decidas que hasta los 23 o hasta los 25. Puedes ponerlo en el testamento. Nosotros cada vez hacemos más testamentos, incluyendo cláusulas donde el administrador gestionará la herencia de mis hijos hasta los 23 o hasta los 25. El otro día me decía un cliente, 30, digo, hombre, no te pases, joder, 23 ya me parece una edad tal, 25 ya, pues han acabado los estudios superiores. Incluso nosotros lo que hacemos también es poner ventanas de salida, ¿de acuerdo? Que sí que, si los hijos son mayores de edad y necesitan dinero para estudios, para gastos sanitarios, para acceso a una vivienda, que el administrador tenga obligación de soltar ese dinero, ¿de acuerdo? E incluso le das una ventana de salida al propio administrador. Mira, es que estos chavales tienen más madurez que yo. Ya tienen 24, aunque su padre dijo hasta los 25, aunque su madre dijo hasta los 26, yo ya me puedo apartar porque tienen madurez suficiente, ¿de acuerdo? Estableces una serie de ventanas de salida en función de las circunstancias. Pero si no lo reflejas en el testamento, insisto, la ley no contempla ese tipo de circunstancias. No nos olvidemos que la ley de 1880 y pico, el Código Civil, no había ni divorcios en aquella época, no contempla esas circunstancias y tienes tú que adaptarlas vía testamento, vía cláusulas en el testamento.
8: Bueno, y cuando hablamos de legados específicos, ¿a qué nos estamos refiriendo, Iñaki?
9: Si quieres, muchas veces el tipo de testamento que se hace más habitualmente es el testamento genérico, ¿de acuerdo? Donde establecemos nombre de herederos universales de todos mis bienes a mis hijos por iguales partes, ¿vale? Derechos, acciones, etcétera. ¿Qué es lo ideal? Lo ideal, sobre todo cuando tenemos inmuebles, es intentar hacer un testamento vía legados. Es decir, hacer un testamento individualizado, donde dejo a cada uno de mis herederos alguno de los inmuebles, para evitar lo que llamamos los abogados proindivisos o copropiedades. Porque eso es verdad que hoy en día es una fuente muy habitual de conflictos. Tengo en copropiedad con mis hermanos este inmueble, yo lo quiero vender porque yo no vivo ya ni en Bilbao, estoy en Madrid, yo quiero que vendan y me den mi parte. Un hermano no quiere vender porque todavía está en ese proceso de duelo, de decir, joder, ahí está, ya me ha fallecido hace un año, ya vamos a vender. O hay un hermano o una hermana que se divorció hace tiempo, que no tenía dónde ir, se metió en casa a los padres, joder, si vendéis yo me quedo en la calle. Por lo tanto, voy a intentar bloquear y no firmar la venta lo máximo posible porque me estoy ahorrando un dineral en alquileres. ¿A cuánto están los alquileres hoy en día en Bilbao? Entonces, sin embargo, si lo dejas de manera individualizada, cada hijo recibe su legado y no depende del resto, ni el resto le pueden bloquear la posibilidad de aceptar la herencia.
8: Cuando estamos hablando de inmuebles, bueno, podemos referirnos a un piso, a una vivienda, pero también, no sé, a un coche o a una obra de arte, ¿no?
9: También, claro. Todo lo que dejes en copropiedad, pues es un conflicto porque se tienen que poner de acuerdo tus hijos. Y muchas veces dices, no, es que mis hijos se llevan muy bien, ya, pero es que entran otras variables, como por ejemplo, sus parejas. Ya no decide solo tu hijo, decide en familia con su pareja. Es decir, y cuando se lo vas diciendo, la gente dice, es verdad, ahora que lo cuentas, tal, hemos tenido un lío porque la pareja de mi hijo, la pareja de mi hija, no quiso esto, no quiso lo otro, y se van dando cuenta. Pero porque al final es verdad que hay cierto buenismo, ¿no? Pues, reciben un patrimonio mis hijos, pues, entre comillas, pues se alegrarán, lo repartirán, pero no es verdad. El otro día un cliente me ponía un símil. Vamos, lo que me están diciendo es como cuando le echas un trozo de carne ahí a cuatro perros rabiosos que van a muerte, ¿no? Uh-huh. Si se lo das troceado a cada uno su platito, cada uno se come el suyo y no se enfada. Cuando se lo echas a los cuatro ahí para que vayan los cuatro, pues van a acabar enfadados y van a acabar haciéndose daño muchas veces. Pues sí. Si lo hacemos individualizado el testamento vía legados, estamos evitando conflictos, bloqueos y enfados entre hijos el día de mañana.
8: Iñaki Barredo, pues siempre aprendiendo un poquito más desde el punto de vista legal contigo. Un abrazo muy fuerte y hasta la próxima.
9: Muchas gracias, Kiki, a ti. Gracias.

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7: A Arratsaldeon, muy buenas tardes, son las 4:35 de la tarde y tengo pues hoy al corresponsal, Gontxal Madariaga, Cultura y Derechos Humanos en Orchadar. Arratsaldeon, ¿cómo estás?
8: Arratsaldeon, muy bien.
7: Sí, ¿no?
8: Ya hice un poquito a distancia, pero no me puedo saltar esta cita semanal.
7: Claro. Ahora nos contarás, porque esto nos deja con intriga, parece que estamos contando un secreto. ¿Dónde estás? Ubícanos.
8: Pues nos hemos venido a la capital... la capital vasca, a Gasteiz, para una rueda de prensa que luego profundizaremos en qué ha tratado y sobre todo las citas que nos trae próximamente.
7: Venga, pues vamos a comenzar, si te parece, con esa buena noticia desde el Vaticano. Venga.
9: En titulares.
7: Y es que el Vaticano reconoce por primera vez el sufrimiento de las personas LGBTI dentro de la Iglesia. Gontxal, ¿cómo habéis recibido esta noticia?
8: Pues, bueno, hombre, los pasitos siempre son pequeños, pero valorables. Es un informe del 5 de mayo que reconoce por primera vez el dolor y el sufrimiento profundo, según dice textualmente, experimentado por las personas LGTBI dentro de la Iglesia Católica. Hace además especial hincapié en las terapias de conversión que hablábamos
7: hace unas semanas.
8: Uh-huh. Y además incluye el testimonio de dos hombres gays, uno de Portugal y uno de Estados Unidos, que están casados con personas del mismo sexo y que fueron sometidos pues a estas prácticas. Es verdad que no se condena de forma explícita las pseudoterapias de conversión, como se les llama, pero sí que las califica como problemáticas. De hecho, uh-huh, uno de ellos narra además como pues, su entorno, ¿no?, le quería forzar a casarse con una mujer para encontrar la paz, según decía. Entonces, bueno, son pasitos, sobre todo el hecho de reconocerlo. Además,
7: públicamente,
8: el informe,
7: claro.
8: Uh-huh. Claro, y el informe apunta también a malentendidos dentro de la comunidad cristiana, cito textualmente, vinculados a homofobia y a transfobia, y reconoce que intentar, entre comillas, reparar la orientación sexual provoca heridas personales, marginación y vidas dobles.
7: Claro. Tampoco se plantea ningún tipo de apoyo, por ejemplo, psicológico o algún tipo, bueno, pues de ayuda o, como se han reconocido estos hechos, el hecho de que puedan ser, no sé decir, no recompensados ni aliviados, porque yo creo que son cosas que permanecen, ¿no?, sino de algún modo, tengan el apoyo de la Iglesia.
8: Pues, a ver, viene a subrayar que el problema no son las relaciones entre personas del mismo sexo. Dicen que el problema real es la falta de fe en un Dios que desea la plenitud de todas las personas.
7: Yeah.
8: Con lo cual, bueno, es verdad que es una terminología un poco ambigua, pero bueno, se puede entender entre líneas lo que quieren decir sin tampoco mojarse mucho, ¿no? Yeah. El fundador del Ministerio Católico LGTBI califica como un gran avance, ¿no?, pues el apostar de este modo por la inclusión de las personas LGBTI dentro de la Iglesia. Además, es que este es un documento histórico. Hay muchísimas agrupaciones LGBTI en todo el mundo, católicas. También las hay en Euskadi. Quien busque en su ciudad, seguro que hay un grupo de católicos LGBTI. Que, bueno, es verdad que parece que a veces tienen, por desgracia, que vivir un poco al margen o de manera separada, ¿no?, su vida amorosa o sexual de su fe. Entonces, bueno, pues al fin y al cabo es una pena, y creo que van en la línea de intentar solventar o por lo menos facilitar, ¿no?, pues este tipo de situaciones. Ya el pasado septiembre el Papa recibió a 1.400 peregrinos LGBTI que fueron de todo el mundo a la Basílica de San Pedro, y con ellos y con ellas atravesó la Puerta Santa, claro, celebrando además, reconociendo, ¿no?, la labor que hacen las agrupaciones de católicos LGBTI en todo el mundo, que también fue un acto sin precedentes que ha marcado sin duda pues la historia de la Iglesia Católica tal y como la conocíamos antes.
7: Uh-huh. Bueno, un tema que abre las puertas dentro de la Iglesia a una nueva etapa, y mucho uh-huh. trabajo por hacer. Estoy segura que llegarán más noticias y más actos en los que no a modo de compensación, pero sí de, bueno, pues hermanamiento, ¿no?, de acercamiento hacia esas personas que han tenido pues mucha carga y mucho peso, y nadie hasta ahora pues tampoco les ha escuchado ni ha hecho caso, ¿no? Y la Iglesia ha mantenido, bueno, pues una estrategia de silencio que está rompiendo. Así que hablaremos seguramente más adelante de este tema. Vamos a tener una entrevista ahora mismo en directo, y tiene que ver con el segundo Congreso de Familias LGTBIQ+, en Euskadi, el pasado 15 y 16 de mayo. Si te parece, nos acercamos precisamente a hablar con Goizalde Ruiz, de SEASCA, una asociación de familias LGTBI de Euskadi, que hemos alguna vez hablado de ella, pero precisamente vamos a centrarnos en este congreso. Así que vamos con la entrevista.

0: Arratsaldeon, Goizalde, muy buenas tardes.
1: Arratsaldeon.
0: Bueno, lo primero yo creo que es una valoración de estas jornadas. Como decimos, el segundo Congreso de Familia LGBTI de Euskadi, que fueron el pasado 15 y 16 de mayo. ¿Qué ocurrió en estas jornadas?
1: Eso es, pues desde la asociación hacemos una valoración muy positiva. Hemos tenido una gran acogida, ha venido mucha gente. También agradecer a las instituciones que hemos tenido todo su apoyo, bueno, que lo venimos teniendo. También acudieron los representantes de todos los partidos políticos, que es algo de agradecer por su parte. Y también queríamos dar las gracias en este sentido a Fundación BBK, que también nos apoya un montón. Y bueno, estas jornadas las quisimos orientar el año pasado, en las primeras las orientamos un poco hacia la forma positiva, y este año lo hemos querido orientar un poco hacia la negativa. Hemos tenido la presencia de una abogada italiana, Francesca Re, que nos ha comentado un poco pues el gran problema que tienen en Italia con el tema de las familias, los derechos que se les ha quitado y cómo han luchado por recuperarlos, y la situación de las familias, por ejemplo, de dos mujeres a las que a la madre no gestante se le retiró del registro con carácter retroactivo, lo que significaba que había niños de 8, 9, 12 años que de repente pasaban a tener una madre. Y luego también nos explicó cómo han peleado, ya que en Italia han impuesto que la gestación por sustitución ha pasado a ser un delito universal. Cosas que parece que avanzamos mucho, pero hay muchos sitios que estamos retrocediendo un montón. Y bueno, pues hay que poner el ojo y estar atentos un poco para que aquí tampoco nos pase.
0: Ya.
1: Entonces hemos conocido un poco toda la situación y la verdad muy contentos.
0: Qué bueno.
2: Te iba a preguntar, Goizalde, precisamente por Italia, porque sé que ha tenido una especial presencia en el Congreso de este año. Es verdad que, bueno, desgraciadamente la situación ahí está muy lejos de ser óptima. Creo que aquí, bueno, nos lo contarás tú mejor, creo que aquí es un poquito más sencillo, ¿no?, que en países como Italia actualmente. ¿Cuáles son las circunstancias a mejorar respecto aquí, en nuestro caso, respecto a la ley y a la, bueno, a nivel legislativo y a nivel social también, ¿no? ¿Qué retos enfrentáis todavía a día de hoy y qué ventajas que veis en comparación con otros países?
1: Bueno, aquí solemos decir que la sociedad vasca es bastante tolerante, vivimos dentro de lo que cabe bien, o sea, no surgen problemas muy graves en el tema de los en el registro civil, tampoco hay aquí problemas para el tema de las familias de dos amachus ni de dos aitachus, no se dan esa problemática que hay en muchos países que sí que la hay, incluso como decía antes, hay en países en los que es un delito, depende el método de reproducción que las familias elijan.
0: Es tremendo que, fíjate, en tan poca distancia, ¿no?, estamos cerca de Italia y haya tantas diferencias. Claro, no hay, imagino, una normativa europea global y cada país trabajará un poco en el desarrollo propio, ¿no?, de sus leyes y de los pasos a seguir. Para vosotros, ¿cuál es esa hoja de ruta?
1: Pues, bueno, como ya digo, aquí estamos bastante bien. A nosotros, como Seasca, como familias, lo que nos preocupa son los niños, son nuestros niños. Entonces, nuestros pasos a seguir, sobre todo, es la visibilización y la educación, para que a lo largo de que vayan pasando los años no retrocedamos en todos esos derechos que hemos conseguido.
0: Claro. Sí, que tiene mucho que ver con el desarrollo cultural de cada lugar, pero también a nivel educativo, político, legal, claro, esos pasos que se avanzan, que se consoliden, ¿no?, de forma legal.
1: Sí, que se consoliden y que no se pierdan, como ha pasado como pasa en otros países, que ya todo lo ganado se está perdiendo y entonces vamos para atrás. Y es lo que no debería de pasar.
2: Sí, que a veces nos da la sensación de que lo que ya está conseguido ya está, pero bueno, tenemos cerca ejemplos, por desgracia, de cómo si no lo mantienes se pierde. Creo que una de las cosas más importantes de estas jornadas ha sido el anuncio de esa red estatal de familias LGBT en todo el estado, ¿no? Cuéntanos un poco de qué trata.
1: Sí, correcto. La semana pasada, con motivo del Día de las Familias LGTBI, se ha consolidado esta red estatal en la que están todas las asociaciones de familias a nivel estatal, que se llama la SARSA. Y entonces hemos consolidado, nos hemos unido y hemos marcado unos objetivos conjuntos, que son muy claros y muy concisos. Uno de ellos es que en las leyes esté contemplado como un delito de odio la discriminación hacia los niños o adolescentes por su modelo familiar o por cómo han venido al mundo o por cómo han nacido. Uh-huh. Que eso se incluya como un delito nos parece importante porque existe esa discriminación y a medida de que vayan pasando los años, desgraciadamente seguro que se dan más casos.
0: Claro, porque cada vez hay más gente que está participando de estos nuevos modelos de familia, lógicamente. Claro, hay más población, ¿no?
1: Claro, hay muchísimos modelos de familia, entonces también ahí puede haber discriminación. Y luego también queremos pedir que se incluya el método ropa en la seguridad social, que lo cubra la seguridad social. El método ropa, que el método ropa es en una pareja de dos mujeres. A una se le extrae el óvulo y se le implanta el embrión a la otra. De esta forma es como que las dos participan en todo ese proceso de embarazo, etc.
0: Ya te entiendo.
1: Sí. Y luego el último punto sería que vamos a hacer un mapeo a nivel estatal para ver el tema de las adopciones, para saber un poco, para investigar qué cantidad de adopciones, parejas del mismo sexo a las que se les da la idoneidad, cuánto se tarda,
0: claro,
1: cuántas lo consiguen, etc. Para eso vamos a hacer un mapeo.
0: Claro, que esto
1: y esas serían las tres cosas fundamentales que ahora mismo se ha planteado la red estatal.
0: Es que has dicho algo muy importante. Primero, saber qué cantidad de gente tiene ya esa adopción, está esperando, cuánto es el trámite, etcétera, etcétera. Los datos, ¿no? Tener datos que avalen todo eso.
1: Eso es para ver luego qué opciones podemos llevar a cabo o no.
0: Claro, claro. Me parece muy, muy importante, sin lugar a dudas. Porque muchas veces hablamos de las cosas y los datos nos aclaran, ¿no? Mucho mejor, pues por regiones, por identidades, por circunstancias, ¿no?
1: Sí, eso es.
0: Vale, Gonchal, no sé si muy quieres plantear alguna cosa más.
2: No, agradecer a Goizalde y agradecer a Seasca la labor que hacen, que es maravillosa, y animar a todo tipo de familias diversas o familias LGBTI a unirse, a apoyar, porque estar englobado siempre es importante y además sumarse a causas y actividades como las que organizan desde Seasca es maravilloso poder compartir con los grandes y con los chiquis.
0: Bueno, pues seguiremos por supuesto esa hoja de ruta y ojalá esos pasos poco a poco los podamos ir contando y bueno, pues y aplaudiendo, ¿no?, estas victorias. Eskerrik asko, Goizalde.
1: Muchísimas gracias a vosotros.
2: Agur.
0: Seguimos con nuestro programa, con orgullo, y vamos hasta Vitoria, esa agenda que ahora va a ser de inmediata actualidad.
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0: ¿Qué te gusta a ti una fiesta y te has ido hasta Vitoria? Porque los Points Area tienen mucho que ver precisamente en esta localidad. Cuéntanos, Gonchal.
2: Sí, a ver, la red de puntos seguros, la LGBTI Points Area, ya fue lanzada desde Orchada LGBTI el año pasado. Es verdad, el año pasado cuando la presentamos, pues también sobre estas fechas, ya habíamos reunido 500 puntos seguros LGBTI fijos en todo Euskadi, desde comercios, hostelería, estaciones de tren, de metro, edificios institucionales. Luego sumamos además 250 móviles con la incorporación del Urral de Bus, que también son espacios seguros LGBTI. Y este año la hemos reforzado especialmente en Áraba, donde hemos incluido 130 puntos seguros LGBTI más, y al final suman alrededor de 900 en todo Euskadi.
0: Si te parece, vamos a recordar un poco qué son estos puntos, qué significan, porque aunque hemos hablado de ello, pues quizás hay mucha gente que no sabe exactamente, ¿no?, en qué consisten.
2: Eso te iba a decir, porque como ya te conozco tanto, ya sabía que era la próxima
0: te
2: pregunta.
0: Iba a preguntar.
2: Te iba a decir,
0: todo sencillo y muy clarito, sí, sí, así me gusta.
2: Pues mira, los puntos seguros LGBTI son espacios.

0: cero para personas LGBT, y además se hace especial hincapié pues también en personas trans, que muchas veces desde el desconocimiento, sin ninguna maldad, hay personas que no saben cómo es la manera adecuada de tratarles, ¿no? Pues aquí se sabe que en estos puntos seguros LGBTI te van a saber tratar. Además funciona a través de un mapa, buscando en Google LGBTI Points Sarea, o desde la web de orchada-lgbti.eu. Está el mapa, que es didáctico y dinámico. Entonces, estés donde estés, puedes buscar cuál es el punto seguro LGBTI más cercano a donde te encuentres, por si necesitas refugiarte, pedir ayuda o lo que sea. Ahí te van a atender, ves si está abierto, si está cerrado, todos los que tienes alrededor. Y también es una forma de, bueno, pues si a lo mejor estás en un despacio, en un barrio, en una ciudad o en un pueblo desconocido, pues saber, ¿no?, a dónde acudir en caso de necesitarlo.
1: Es decir, esos comercios se han comprometido no solo a trabajar esta diversidad, sino también a apoyar y a dar, bueno, pues apoyo, ¿no?, cuando si surge la necesidad. Y claro, además están identificados, ¿no? Están físicamente, digamos que el comercio está identificado no solo en internet, sino también físicamente.
0: En el escaparate, eso es, en el escaparate o en la entrada tenemos una seña, una pegatina identificativa, para que todo el mundo pueda ver pues que ese establecimiento o que ese edificio es un punto seguro. Y es muy sencillo adherirse, es completamente gratuito. Hay que meterse en la página web orchada-lgbti.eu y solicitar adherirse. Además, bueno, pues también siempre es una buena ocasión para formarte, ¿no?, y claro, saber pues qué hacer, cómo responder ante este tipo de Dios no lo quiera, situaciones incómodas. Y hoy hemos hecho la rueda de prensa en el centro de Vitoria, pero el sábado vamos a celebrar el haber reforzado Áraba con estos 130 puntos nuevos. Mira, tenemos de todo, y esto sí que te va a dar envidia, Eva.
1: A ver, sorpréndeme.
0: Por la mañana tenemos batucada, desde la Virgen Blanca hasta Bastiturri.
1: Vale.
0: Pero pasamos por Sancho el Sabio, por el Prado, por la Magdalena, desde las 12:30. Y luego ya a la tarde, que vamos a poner un escenario en Bastiturri, vamos a tener la entrega de los distintivos a los diferentes puntos que se han adherido. A las 7, actuación de La Polaca, que es lo mejor del drag local a la vez. Y a partir de las 8, DJ hasta las 10. Así que es una manera de celebrar, también de acoger, ¿no?, y abrazar a todos los locales de toda la zona que se han unido, de ahí el recorrido de la batucada, y pues también de dar a conocer para que se sigan adheriendo más, porque haya muchos o no, siempre es bueno seguir sumando, por supuesto.
1: Claro que sí. Recordamos que es este sábado, día 23 de mayo.
0: Eso es.
1: Todo el día prácticamente. En el centro de Vitoria, desde las 12:30 de la mañana, con ese sonido tan arrollador como es una batucada. Y bueno, por la tarde con La Polaca, que imagino que es un espectáculo, con esta drag, que la gente se lo va a pasar fenomenal. Y además da un día buenísimo de calor, o sea, que estar en la calle disfrutando de la música, buena compañía, ese entorno, y bueno, pues dar a conocer esta iniciativa para que muchos más comercios se unan a esta iniciativa, pues yo creo que es fantástico, es un planazo.
0: Pues sí, al final nosotros siempre creemos que la cultura y de algún modo también la celebración, ¿no?, es la mejor manera de hacer ruido, valga la redundancia, con la batucada, ¿no?
1: Bueno, que se va a hacer.
0: Claro, y de que más gente conozca la causa y que más gente se sume. Así que ahí vamos a estar. Os esperamos el sábado en Vitoria, a todas las personas que os queráis acercar.
1: Que se animen, ¿no? Bueno, pues aquí también nos vamos a despedir con música, ya que el sonido tiene que ser lo más alto y potente posible. Strong Enough, de Cher, pues también ella no es batucada, pero también le da así
0: muchísimo
1: fuerte y a tope.
0: Que una batucada. De hecho, ayer cumplió 80 años.
1: Sí, 80
0: por eso le traía,
1: añitos.
0: Porque madre es una leyenda mía, de nuestro colectivo, nos reivindicaba cuando nadie lo hacía.
1: Sí.
0: Además, su hijo, que es un hombre trans, pues siempre ha sido un hito también en América, un referente en el ámbito, que ayer cumplió 80 años y había que traerla hoy.
1: Y ella le ha defendido además públicamente. O sea, ha dicho, este es mi hijo y le quiero como tal. Otra
0: por
1: cosa
0: supuesto,
1: es su condición, ¿no? Efectivamente. Pues con esta gran artista, con esta canción que nos hace vibrar en una tarde como hoy, que ya... no es jueves.
0: Sí que es jueves, de verdad, que va a hacer un calorazo hasta el domingo maravilloso.
1: Eso,

0: Que como dice mi compañero, ya es jueves, pues ya las pilas están ahí cargándose a tope para fundirlas el fin de semana con todos estos planes. Pues hasta aquí el programa de hoy. Es que recasco una vez más, Onchal, por acompañarnos. Hasta el jueves próximo. Y solo hay que recordar una cosa, que os esperamos.
1: Os esperamos.

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0: 5 de la tarde, aquí continuamos en esta calurosa tarde de jueves 21 de mayo y así va a continuar. Contactamos ya con Euskalmet, Nayara Barredo, Arratsaldeon.
1: Arratsaldeon, tenemos por delante una tarde soleada y muy calurosa en la que las temperaturas superarán los 30 grados. En primera línea de costa puede soplar una ligera brisa, pero en el resto predominará el viento de componente sur. Y mañana viernes apenas esperamos cambios. Será otra jornada muy calurosa, con temperaturas máximas que se moverán entre los 30 y los 35 grados. Además, las mínimas también subirán, de modo que el día comenzará con un ambiente muy templado, incluso cálido en algunos puntos. En el cielo solo aparecerán algunas nubes altas sin mayor importancia y volverá a lucir el sol. Por lo tanto, seguiremos con un tiempo más propio del verano.
0: ¿Qué temperaturas tenemos, Ivón?
2: Pues tenemos 28 grados en Donostia, en Vitoria-Gasteiz y también en Iruña. Y bastante más en la capital vizcaína, en Bilbao. Marcan los termómetros 33 grados a esta hora.
0: Vamos a las carreteras.
2: Y en las carreteras la verdad es que tenemos una avería que está generando retenciones en Villabona. Una avería en la A15, como decíamos, sentido Pamplona, y por el momento retenciones, algunos problemas en ese punto.
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2: Pues en el capítulo de sucesos tenemos varias noticias que destacar. Por ejemplo, tenemos el fallecimiento de un hombre atrapado entre su coche y una columna en un garaje de Madrid. Su muerte ha sido confirmada por SAMUR después de practicar la correspondiente maniobra de reanimación cardiopulmonar, la RCP, tras ser liberado por los bomberos. También en otro orden de cosas, ha sido apuñalada una mujer por su expareja en Zaragoza. La vida de la víctima, que ha sufrido varios cortes y golpes, afortunadamente no corre peligro a esta hora. Y hablamos de varias detenciones. En este caso, primeramente, la de que la Ertzaintza ha detenido en Azpeitia un hombre de 71 años con 110.000 archivos informáticos con pornografía infantil. La investigación también ha permitido confirmar que el arrestado contaba con antecedentes relacionados con este tipo de delitos. En 2011 y 2014 hay que reseñar que ya había sido detenido el mismo tipo. Como decíamos, un hombre de 71 años. Más asuntos. Desmantelan una trama de gestoras para regularizar migrantes con documentos falsos. En la trama desmantelada, que cobraba entre 5.000 y 10.000 euros a los inmigrantes, hay cuatro gestorías implicadas, una de ellas guipuzcoana y el resto son vizcaínas. Y por otra parte, un juicio porque el principal acusado de matar a Lucas Aguirre sabía lo que hacía, pese a poder tener la voluntad limitada por drogas. El forense lo ha definido como frío, calculador, antisocial y con posibles rasgos psicopáticos. Los sanitarios de la ambulancia que atendieron a la víctima intentaron reanimarle durante 35 minutos, pese a encontrarlo sin signos vitales. Son las 5 y 4 minutos de la tarde. Más información dentro de aproximadamente 60 minutos.
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0: Bueno, hoy no hace un día para bailar mucho, ¿eh? Porque vamos, seguro que empezamos a sudar a chorros. ¿Qué calor hace en la calle? Cristina Oñate, ¿cómo estás? Arratsaldeón.
1: Fundida. Ay. He venido 10 minutos antes para sentarme aquí dentro.
0: Has venido con el botellín de agua.
1: Sí, sí.
0: Has venido con un protector solar, pero que no tiene nada que ver con las cremas.
1: No.
0: Sino que es una prenda.
1: Es una prenda, que además es muy fresca, pero te evita que te pasen los rayos UVA. Entonces todo el mundo te mira como si fueras loca.
0: Claro, es como una rebequita.
1: Sí, es como un chal. Lo que pasa es que yo lo tengo amarrado con... Ahora ya los hacen con corchetes, que lo he pedido para mi cumpleaños, que la semana que viene me cae otro. Pero claro, como no tenía corchetes, yo lo tengo con un imperdible porque es tan suave que se te va para todas las esquinas. Pero la verdad es que es una gozada porque te protege de los rayos UVA. Y hay todo tipo de prendas. Incluso para la gente que tiene poco pelo como tú.
0: Sí, hay gorras también.
1: Hay gorras, hay sombreros.
0: De ese tejido que te protege el 99% de los rayos ultravioleta.
1: Efectivamente, que aunque te des crema solar, por debajo con eso estás mucho más protegido. Y hay camisetas, hay pantalones, hay de todo, de todo.
0: Hay que cuidar la piel ahora que llega el sol y
1: totalmente.
0: Muchísima gente pues se va a lanzar, si no se ha lanzado ya, a la playa hoy a tomar el sol, pues como si no hubiera un mañana. Que aquí hay pocos mañanas de sol. Entonces queremos aprovecharlo y queremos coger todos los rayos UVA el mismo día.
1: Mira,
0: ¿caso error?
1: He estado en Valencia y salía del hotel una señora, hizo un tiempo maravilloso, una holandesa que era como un cangrejo, o sea, achicharrada. Eso es un error, porque además no te ponen moreno, porque al día siguiente te estás pelando entero. O sea, lo que tienes es que te dé el sol poco a poco.
0: Mira, hoy me ha dicho una amiga, yo tomo el sol un día, me pongo un poquito roja y al día siguiente estoy morena.
1: Pues no me lo creo. No me lo creo, porque si te pones rojo es que te has quemado. Y si te has quemado, normalmente pelas.
0: Ya.
1: Entonces el moreno se te ha ido.
0: No es un proceso lógico ni habitual.
1: No, lo normal es que vayas a la playa con protección y al final te acaba durando. Ya has visto la marca del reloj que tengo yo del año pasado. O sea, a mí no se me quita la marca y no tomo el sol porque tengo una alergia al sol. Por lo tanto, ya ves qué protegida vengo, ¿no?
0: Sí.
1: Que me mira todo el mundo como diciendo, esta tiene frío. Y yo con 39 grados que marcaba el arenal y yo con eso, pero es igual. Entonces yo como me da el sol porque no hay 100% para poder quitarlo. Y claro, la marca del reloj me dura todo el año porque el moreno ha sido muy poquito a poco. Y me pongo morena, ¿eh?
0: Sí, sí.
1: Aunque no quiera.
0: Sí, sí, no, que estás morena, vamos,
1: sí,
0: no estás blanca como personas que no toman absolutamente nada del sol.
1: No, y eso que voy súper protegida, pero soy morenita.
0: Bueno, tú fuiste una de las pioneras, ¿no?, en la protección solar, cuando nadie o pocas personas se ponían crema solar en las playas. Y es más, algunas personas se ponían crema para aumentar
1: aceites,
0: el bronceado, ¿no?
1: El aceite de zanahoria, el aceite de oliva. Sí, a ver, a mí no me queda más remedio. Porque yo empecé con una alergia al sol y entonces no me quedó más remedio que protegerme. Pero luego me fui dando cuenta que era lo ideal. ¿Por qué? Porque cuando a mí las clientas siempre me preguntaban que les diera la mejor crema antiarrugas, la mejor crema antiarrugas es una protección solar, que no te dé el sol. Y ahora que vemos la gente, ahora veía gente con paraguas en la calle, eso es lo ideal. Porque tú cuando te vas a Roma... Te venden los paraguas allí porque es que te achicharras en el Coliseo. Pues todos debíamos de salir con un paraguas, lo que pasa es que nos da vergüenza y es un rollo llevar un paraguas.
0: Poco molesto, ya no nos gusta con lluvia, pues imagínate.
1: Exacto,
0: con sol.
1: Pero bueno, pero prendas de estas que no pesan, que son fresquitas, bueno, es una buena, pero yo llevo mi protección debajo, ¿eh? La crema y después eso.
0: Claro, oye, si te das aceite, claro, si te das aceite y te pones a tomar el sol, pues
1: hierves
0: los huevos.
1: Hierves como si fuera un huevo frito.
0: En la tripa o en la espalda, ¿eh?
1: Efectivamente. Bueno, y luego ves la gente que dices, ¿para qué habrá tomado el sol? Y tiene toda la espalda a ronchones, blanco, pelado, rojo. O sea, a mí eso no me parece bonito. No sé a quién le parece bonito.
0: Ya.
1: Pues mejor, ¿vas a la playa? Vale, con una sombrillita.
0: Que siempre te da también la brisa y eso,
1: claro,
0: eso también.
1: Evitas el calorazo como el de hoy.
0: Eso también broncea, ¿no? La brisa marina.
1: Claro, claro. Porque además la arena nos hace que nos dé más el sol, o sea, rebota. Igual que cuando estamos en un barco. Por lo tanto, hay que tener cuidado. Aunque estés dentro de la sombrilla, te tienes que dar protección solar.
0: Bien, Cristina, hoy has venido pues radiante, ¿eh? Porque sí. Por fin nace la Confederación Empresarial de la Imagen Personal, la nueva patronal que va a defender a más de 35.000 pymes y micropymes y 240.000 trabajadores y trabajadoras del sector.
1: Efectivamente. Bueno, vengo contenta, muy contenta, porque ha sido un trabajo de 5 años. Claro, había que poner de acuerdo a todas las federaciones. Entonces estamos en las 3 patronales nacionales importantes, que son ANEPE-INPE, ANEIP y FANAE. Y luego, como somos muy currelas, nos han metido a las catalanas, que es FEDCAT, y a mí con EIPEF, que VIP está dentro de EIPEF, que es la patronal del País Vasco de Euskadi, efectivamente. Y bueno, ha sido una labor para que nadie pierda su identidad, que todo esté bien, que todos al final seamos los que votemos. Y según han salido las noticias entre ayer y hoy, nos han empezado a llamar de otras asociaciones que quieren entrar, otra federación que hay nacional. Entonces, bueno, ahora tenemos que ver cómo damos entrada sin que perjudique a los 5 que hemos compuesto realmente, o sea, que sigan con los valores que tenemos.
0: Claro, la mayoría de estas pymes y micropymes son pequeños negocios, autónomas, autónomos, muchas mujeres y muchos jóvenes, ¿no?
1: Efectivamente, en peluquería hay aproximadamente un 85% mujeres y en estética 99,9% porque me encontré con un esteticista chico. Entonces yo antes decía 100, ahora ya no puedo decir. Bueno, pero sí, o sea, hay un 92% es un sector muy feminizado, un 92% son mujeres.
0: Ajá. Bueno, ¿y cuáles son los objetivos de esta nueva Confederación Empresarial de la Imagen Personal?
1: Bueno, la verdad es que queremos hacer muchas cosas, pero vamos pasito a pasito. Lo primero, tenemos 3 objetivos principales, los principales, luego ya irán surgiendo más. Necesitamos patrocinadores, o sea que si hay alguna marca que me estoy yendo, admitimos patrocinadores, porque no tenemos un duro, claro, o sea, va todo del bolsillo nuestro. Entonces, bueno, lo primero que queremos hacer es retomar el tema del IVA, que sabes que nos lo subieron en el 2012, el IVA estaba al 8%, al IVA reducido, que ahora sería el 10%. Y el gobierno del PP, en plena crisis, nos dijo que nos iba a subir, pero que iba a ser, bueno, por un tiempito. Subieron las floristerías, subieron al porno, subieron las funerarias, a unos cuantos sectores.
0: ¿Qué sectores más dispares, no?
1: Totalmente. Bueno, pues a los que vieron que podían engañar, yo creo, en fin. Entonces, luego se fue bajando, se bajó a las floristerías, se bajó al porno, a las funerarias les dejaron, porque como con la pandemia hubo tanto esto, pues pensaron que no. Y nosotros, pues estamos ahí en tierra de nadie, que, bueno, hay una enmienda por ahí metida en un cajón que lleva 94 semanas, prorrogándose y prorrogándose y prorrogándose. En cuanto empiece el tema de elecciones o presupuestos, volvemos a salir a la calle como locos, como locas, pero ahora no es momento de desgastar a la gente. ¿Qué pasa? Que, bueno, que el PP no lo bajó y ahora nos lleva de abanderado. Entonces, bueno, ¿qué pasa? Que el PSOE, que era nuestro abanderado en cuanto a todo el poder, dijo que no. Entonces, bueno, pues al final el que sube al poder, bueno, al PP le tenemos amenazado que si sube al poder y no lo baja, que se va a acordar de nosotros y nos ha dicho que sí, que sí, que sí, que sí, que sí. Bueno, ya veremos cómo van las cosas. A ver, al final es el chocolate el loro, porque nosotros conseguiríamos poder contratar más gente, por ejemplo, una multinacional paga unos impuestos de un 4 o un 5%. Un autónomo, no solamente imagen personal, sino cualquier comercio, pagamos un 62%. Claro, el gobierno te dice, emprende, emprende, hombre. Y encima, ¿qué te va a hacer huelga? Si es que un día de trabajo nuestro nos supone tanto dinero y encima les tienes que seguir pagando, que nadie se mueve de su sitio y eso es lo que les interesa. Entonces, nuestro sector, que antes había como un 60%, de empresas con empleados y un 40% de autónomos solos, ahora se ha dado la vuelta. ¿Qué pasa? Que no puedes, o sea, un sueldo de un trabajador más un 40%, más todos los impuestos que hay por detrás, es imposible mantener un trabajador. ¿Qué pasa? Que un autónomo no trabaja ni 36 ni 40 horas a la semana. o se pone a trabajar a las 7 de la mañana y termina a las 10 de la noche. Claro. ¿Y por qué? Porque el 62% le va al gobierno. Entonces, nosotros no somos recaudadores, que buscan recaudadores. Nosotros no somos recaudadores. Entonces, bueno, pues nuestro primer objetivo cuando empiece todo tema de bueno, presupuestos o elecciones o tal, va a ser el tema del IVA.
0: IVA reducido para la peluquería, barbería y estética.
1: Eso es, para todo el grupo de imagen personal.
0: Por cierto, que la imagen personal, este sector, es un servicio declarado esencial, ¿no? Lo fue también en la pandemia, ¿no?
1: Sí, bueno, es que nos declaran esenciales cuando les apetece. A ver, cuando se declaró la pandemia, a nosotros nos declararon como esenciales y nos decían que fuéramos a las casas. Entonces ahí nos pusimos todas las patronales en contra, porque yo no estaba dispuesta a ir a un domicilio de nadie. Sí, abrir mi centro, que yo sé cómo lo limpiaba, y atender a la gente. Pero no podía ir a mi casa. O sea, Fernando, mi marido, que era que es médico de familia, me decía, pero ¿cómo vas a ir si yo voy con una EPI que parezco un astronauta? ¿Cómo vas a ir a casa de nadie? Entonces, bueno, pues al final se nos dejó que no tuviéramos que ir a trabajar. Pero bueno, ya veías cómo salían todas las políticas y todos los políticos maquillados, peinados, etcétera, ¿no? Entonces, bueno, pues sí, se nos declaró esencial porque a nosotros dicen, va, es que la peluquería o la estética es de lujo. No, perdona, una señora mayor no se puede lavar la cabeza en su casa. Una señora mayor no se puede hacer los pies en su casa. Una persona, una mujer que tiene barba, se la tiene que quitar. O sea, ¿que luego hay artículos de lujo? Claro. También en una tienda. Tienes artículos de primera necesidad y luego tienes el bote de o el champán que te lleves, el cava, que no es de lujo. Entonces, o sea, que hay artículos de lujo y artículos esenciales. Pero bueno, se nos tachó de esenciales, pero luego se olvidaron.
0: Bueno, por un lado, queréis bajar de nuevo al 8 o al 10%.
1: Al 10%, al IVA reducido.
0: Al IVA reducido. Bajada del IVA al 10% a la imagen personal. Y luego, en cuanto a la cualificación, la formación, el reconocimiento social de los profesionales.
1: Vale, bueno, aquí siempre insistimos en que todo el mundo debía entrar a peluquerías, barberías y centros de estética que estén con una cualificación profesional, porque eso te garantiza que no te van a hacer ninguna chapuza. Pero ¿qué pasa? Que además hay una normativa europea, que está también en el BOE a nivel estatal, que el 1 de enero del 2028 no van a poder las esteticistas comprar aparatología si no tienen el grado superior o la certificación profesional de tratamientos estéticos más láser. ¿Por qué? Porque si a mí me venden un aparato, yo no tengo la titulación y quemo a alguien, por ejemplo, con un láser, la responsabilidad es del fabricante. Entonces ningún fabricante te va a vender nada porque luego el marrón le va a caer a él. Entonces, ¿qué pasa? Pues que el 80% de mi profesión ha aprendido de sus madres, de su familia o con cursos por la Lambide o una FP que antes no había ni termal, hidrotermal ni todo eso que se pide ahora, ¿no? Entonces mucha gente no lo tiene. Entonces hay un sistema de hacerlo que se le acredita a SOPEAC, que por experiencia laboral te convalidan las cosas. Bueno, pues una persona experta te hace 4 preguntas y ves si sabes o no sabes de láser, de depilación eléctrica, de radiofrecuencia, de todo lo que engloba aparatología. Pero ¿qué pasa? Que en Vizcaya no se está haciendo bien. Entonces hemos tenido una reunión con el viceconsejero y con el director del IBAF y estamos intentando solucionarlo. Nos han dicho que lo paremos porque que no se está haciendo bien, porque una compañera mía ha tenido 21 horas de examen con 30 años de experiencia.
0: ¿21 horas de examen?
1: Sí, y no le han convalidado ni los títulos oficiales dados por el gobierno vasco. Entonces ahí hay algo que no está bien hecho. Entonces claro, yo les dije, oye, yo fleto en autobús y me los llevo a Aragón o me los llevo a Cataluña. Que ahí, y me dijeron, no, los catalanes, ¿y esto cómo se está haciendo el fin de semana? No, si es que lo podéis hacer online. Pero bueno, no voy a intentar que lo arreglen en Vizcaya, porque Gipuzkoa funciona muy bien, pero Vizcaya no funciona bien. Entonces, bueno, están buscando la solución y yo voy a hacer una apuesta porque en Vizcaya se haga bien y esto vaya bien. Pero al 1 de enero del 2028 los tengo que tener a todas organizadas. Si no, no pueden comprar aparatología.
0: Qué curioso, ¿no?
1: Bueno, pues es una normativa europea. En Europa las esteticistas no podían más que maquillar, ¿eh? Poco más. No podían hacer depilación eléctrica, ni láser, ni nada. Entonces, bueno, al final, las que hemos quitado siempre los pelos hemos sido nosotras. Claro.
0: Pero ¿cómo son estos cursos de formación para utilizar estos aparatos?
1: Bueno, pues es una certificación profesional, que son un montón de horas. Entonces tú te sacas esa certificación, pero tienes que tener algo antes. O sea, tú no puedes hacer la carrera universitaria sin haber sacado el bachiller. Entonces, ¿qué pasa? Que para que te convaliden todo eso, yo llevo 30 años trabajando. Llevo titulada con títulos de los dueños de los aparatos, de formaciones que se dan en VIPE, de formaciones que se dan en otras escuelas. Presento todas mis titulaciones y me hacen tres preguntas. Lógicamente, si yo no las sé, me tengo que hacer el certificado profesional. Pero si me las sé y estoy avalando que llevo 30 años trabajando, no me hagas 21 horas de examen, porque mi compañera tiene tres trabajadoras.
0: Lo más lógico,
1: pero le
0: es
1: pilla
0: que te
1: a una autónoma sola, claro, y dice, anda, pues que le den.
0: Después de tanta experiencia, lo más lógico es que se sepan esas tres preguntas.
1: Efectivamente,
0: ¿no?
1: O cinco o diez, o cinco, las que le quieran hacer, pero no 21 horas de examen. O sea, eso estaba mal planteado, se lo comunicaron mal, en vez de hacerlo por la experiencia laboral, lo hicieron como para sacar el grado superior y tenían que entrar por experiencia laboral. Entonces, bueno, pues estamos ahí también. En otros sitios funciona mejor y aquí metiendo caña.
0: Vale, y el tercer eje de actuación es el reconocimiento de enfermedades profesionales.
1: Claro, aquí tenemos un problema, que tenemos un listado terrible de enfermedades profesionales en nuestro sector y no está reconocida ninguna. Tú ten en cuenta que las peluqueras están todo el día con este movimiento de brazo, o sea, hombro, epicondilitis, el túnel carpiano, todo. Y estética está haciendo masajes, está haciendo depilación eléctrica, o sea, lo mismo. Pero luego encima se trabaja con productos que son tóxicos. Por ejemplo, las uñas acrílicas y todo eso son productos que son tóxicos. Por eso la gente los trabaja con mascarilla para protegerse. Di que, bueno, que las personas que trabajan con productos homologados a nivel europeo y no se lo traen de pasando el charco, vamos a decir así, que no han pasado el registro sanitario a nivel europeo, pues tienen más garantías de que tienen menos productos tóxicos, pero la gente que trabaja con productos de fuera te intoxica, se intoxica ella e intoxica a la clienta que tiene enfrente. Entonces, estamos en lo mismo. Hay que tener mucho cuidado de dónde se va. Y bueno, entonces al final no tenemos ninguna enfermedad reconocida y queremos que se nos reconozca. Ya tenemos ya un dossier hecho, ya se ha empezado a trabajar, pero bueno, nos han dicho que no.
0: No se reconocen.
1: Ninguno. No se reconoce ninguno. No, tenemos un listado, además de con las personas afectadas, qué tanto por ciento, todo, pero no se ha aprobado nada de momento. Ahora que somos una patronal única,
0: ¿podéis hacer más fuerza?
1: Hombre, pues ya te digo yo. Porque claro, ahora vamos y vayamos donde vayamos, nos dicen, pero bueno, ¿vosotros quiénes sois? No, pues Cataluña, pues Aragón, pues tal. Ya, pero ¿quiénes sois? Y ahora somos la patronal de imagen personal de todo a nivel estatal.
0: La Confederación Empresarial de la Imagen Personal.
1: CEIP.
0: CEIP.
1: Eso es.
0: Vale. Que sois, pues eso, 35.000 pymes y micropymes, 240.000 trabajadores, trabajadoras, fundamentalmente, mayoría de trabajadoras, de mujeres.
1: Más que en hostelería.
0: ¿En Euskadi?
1: En Euskadi hay aproximadamente, en Vizcaya hay como 2.900 centros, aproximadamente 959 de peluquería y estética, de estética solamente, y el resto peluquería. Peluquería es más numeroso. Y bueno, a nivel de todo Euskadi andaremos por los casi 5.000.
0: 5.000 centros.
1: Eso es. Álava un poquito menos, Gipuzkoa un poquito más y Vizcaya la más numerosa.
0: Bueno, ¿y qué esperas después de conseguir crear esta confederación?
1: Pues hombre, espero que las demás asociaciones y federaciones quieran unirse a nosotros, que todos los comerciales, distribuidores, fabricantes nos echen un cable, porque luego les vamos a apoyar a ellos. O sea, hay un sistema de que un fabricante, que ya ha habido un par de ellos que lo han hecho, quieren homologar un aparato con nosotros, que nosotros se lo homologuemos y que se pueda hacer el curso por Fundae, por la tripartita. Entonces, tienen ya un nombre. Entonces, no es lo mismo decir yo te doy un diplomita que decir, oye, yo te estoy dando una formación no reglada, pero una formación en condiciones. Entonces, bueno, pues todas estas fabricantes, por hacer eso, pagarían a la Confederación.
0: Uh-huh.
1: Un mínimo, ¿eh? Porque para lo que facturan no pagan nada. Y luego, pues admitimos de todo. Oye, que si Onda Vasca quiere ayudarnos, pues le patrocinamos cada vez que salga algo el logotipo de Onda Vasca. O sea, no pedimos dinero. O sea, cada uno... Que sea con lo que pueda.
0: Ahí hay un departamento específico. Luego, ahora, cuando finalicemos, podemos.
1: Le pido dinero, ¿no? Vale, vale.
0: Bueno, va a ser un poquito complicado, pero bueno, siempre
1: bueno,
0: pedir.
1: Bueno, es una broma.
0: Pedir
1: que es, una broma.
0: Es fácil y sí. Es libre. ¿Eh?
1: Bueno, no es fácil, ¿eh?
0: Es libre, eso sí.
1: Es libre, pero no es fácil.
0: Ya, no es fácil conseguir dinero.
1: Ni pedirlo.
0: Ah.
1: A ver, yo si lo tengo que pedir para mí, no soy capaz de pedirlo. Si lo tengo que pedir para mi asociación, federación o ahora patronal. Sí, me atrevo más, porque no es para mí, no me estoy lucrando yo.
0: Cristina, un placer como siempre, por la sombra ahora, ¿eh? Y nos vemos pues...
1: Y buenas vacaciones, que me voy de vacaciones.
0: Exactamente, que te vas de vacaciones, no tomes mucho el sol, seguro que no.
1: No.
0: Y a mantener esa piel, ¿eh? Tan joven.
1: Perfecto, muchas gracias.
0: Hasta
1: igualmente.
0: Hasta la vuelta.
1: Agur.

0: el cooperativismo vasco. 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

0: 5:36, abrimos nuestra sección semanal dedicada al cooperativismo en un día especial porque la organización empresarial Confecoop reivindica un cooperativismo útil y cercano para Euskadi. Esto se ha dicho en la Asamblea General Ordinaria que se celebraba ayer en el Cursal de Donostia. La Asamblea General Ordinaria bajo el lema Confecoop, una organización empresarial útil y cercana, una cita que reunía a cerca de 250 personas entre representantes de cooperativas asociadas, referentes del ecosistema cooperativo e institucional y agentes económicos y sociales. Bien, pues hoy nos acompaña aquí en los estudios de Onda Vasca Rosa Lavín, presidenta de Confecoop. ¿Qué tal, Rosa? Arratsaldeon.
1: Oso, Onda, Arratsaldeon.
0: Bueno, útiles y cercanos. ¿Qué significa ser cercanos hacia las cooperativas?
1: Ese ha sido efectivamente, Kiko, como has dicho, ¿no? Un poco el lema que hemos querido que nos acompañe. Estamos, además, hemos arrancado el año 2025, ayer cerrábamos el ejercicio, hacíamos un balance muy positivo, pero arrancaba también un ciclo estratégico, 2025-28, y donde precisamente queremos poner foco en esa utilidad y cercanía. ¿Qué significa en concreto? Significa estar cerca de cada persona que nos necesite, de cada cooperativa, de cada agente económico, social, institucional. ¿Para qué? Para aportar valor, utilidad en el día a día para cada una de las cooperativas, todos los retos que tengan que afrontar en su gestión a nivel estratégico y para estar presentes, ¿no? Como un actor también en el diálogo económico, social, institucional, aportando lo que sabe hacer el cooperativismo, aportando otro modelo de empresa diferente, un modelo socioeconómico basado en las personas.
0: Bueno, un modelo que ha ido creciendo sostenidamente, ¿no? Hablando de cifras, ¿cuántas cooperativas actualmente se integran en Confecoop?
1: Los datos en concreto son, cerrábamos el año 2025 con 1.432 cooperativas federadas, con 63.065 empleos, un 3% de incremento respecto al año anterior. Y yo creo que este dato lo quiero también resaltar y poner en valor, dado que el año 2025 cerraba con un incremento del empleo en Euskadi del 1,4, y bueno, el empleo cooperativo ha tenido la capacidad, ¿no?, de duplicar. Esto, por supuesto, tampoco no es nada improvisado, sino que bueno, pues es fruto también de políticas públicas de impulso del empleo, del diálogo institucional, pero un dato a resaltar. Y también hemos crecido en el número de personas socias de todo tipo vinculadas al cooperativismo, más de 1,5 millones de personas, es decir, el 90% de las familias en Euskadi están vinculadas al cooperativismo de una u otra manera. Trabajan en una cooperativa, consumen en una cooperativa, tienen los ahorros en una cooperativa, los aitas y las amas que llevan a hijos e hijas a las ikastolas. Dato muy importante, el 90% de las familias están vinculadas al cooperativismo.
0: Bueno, un crecimiento en empleo cooperativo en 2025 importante. ¿A qué sectores se debe principalmente ese crecimiento?
1: Pues principalmente, la respuesta es igual que el tejido de empresarial, tira más los servicios, ¿eh? Los servicios son un poco los que están tirando hacia adelante, ¿no?, a nivel productivo. Pero también es cierto que el año 2025 ha sido significativo en el sentido de que el cooperativismo ha querido poner el foco en el sector industrial, el tejido cooperativo industrial, ¿no? Ya teníamos marcada dentro de la agenda para esta 13ª legislatura, la agenda política, cómo queríamos trabajar, bueno, pues por esa soberanía estratégica industrial y reforzar el tejido empresarial industrial, porque creemos que el tejido industrial es un pilar básico de nuestra economía productiva y dentro de ella, con unas cifras muy importantes, un 11% de contribución al PIB industrial, un 40% del empleo es empleo, del empleo cooperativo es empleo industrial, más de 450 empresas industriales dentro de Confecoop. Entonces, hemos hecho también ahí un trabajo importante y además con unos frutos muy positivos. Esperamos estar dentro del Consejo Vasco de Industria en el futuro, Vasco de Industria, que se constituya en los próximos meses, semanas.
0: Bueno, también hablaste ayer del papel cooperativo en la industria.
1: Exacto.
0: ¿Qué propuestas concretas ha trasladado Confecoop al Plan Vasco de Industria 2030?
1: Como te decía, nosotros arrancamos este trabajo de análisis el año pasado, primavera del año pasado, donde se hizo un análisis de situación de cómo estaban, ¿no?, las empresas más relevantes en representación de esas 455 cooperativas, y donde veíamos cómo el empleo cooperativo, como antes te comentaba, mientras que la fuerza industrial laboral en el mercado laboral en general es el 20%, a nivel cooperativo es un 40%, concentrado principalmente en Guipúzcoa, ¿no? Y de ahí un 60% son empresas que están internacionalizadas y con más de 9.000 millones de facturación. En ese sentido, había unos análisis y había unos datos muy claros que lo tenía que contar el sector cooperativo, que lo tenía que contar Confecoop, y en concreto, ¿de qué estamos hablando? Estamos hablando de cómo el tejido cooperativo industrial aporta un arraigo, un compromiso con el territorio, y que no es contradictorio con muchas veces con esa internacionalización, ¿no? Que una capacidad de globalizarse no es deslocalizarse. Globalizarse es acometer inversiones, salir fuera, nuevos negocios, nuevos proyectos, crecen en empleos, pero los centros de decisión siguen quedándose aquí, ¿eh? Esos procesos generan raíces aquí, generan empleo aquí y valor aquí. ¿Qué ofrecen también las cooperativas? Un empleo estable y de calidad. Muchas veces en entrevistas que hemos tenido, Quique, ¿no?, en anteriores años, muchas veces el cooperativismo vemos cómo es anticíclico, ¿no? Pues crece el número de empresas, empleos en épocas de crisis, pero es que vemos que la tendencia es constante. O sea, esto no es ya anticíclico, sino que hay un significativo progreso que luego, si quieres, podemos hablar de los 5 últimos años. Hablamos también de cohesión social y desarrollo territorial. Hemos hecho un análisis específico de cómo en territorios donde hay más empleo cooperativo hay menos desigualdades, menos pobreza, mayores rentas medias y menores brechas salariales, ¿no? Y ese es un dato que se da precisamente por esa densidad de empresas y de empleo cooperativo. Y luego la capacidad que tenemos de innovación y de competitividad, ¿no? Yo creo que el ecosistema cooperativo, su mirada de permanencia de largo plazo, favorece que todo esto se produzca. Con todas estas conclusiones, elaboramos un documento que se presentó al consejero después del verano del año pasado, por el mes de septiembre, en el que hay 15 propuestas de todo tipo. Unas son específicamente para industria, el sector industrial, el Departamento de Industria del Gobierno Vasco, pero hay otras también que son cuestiones de educación, en fiscalidad, de empleo, temas legislativos. ¿De qué haría falta para seguir apuntalando el tejido industrial cooperativo y para que siga siendo el referente que hemos sido?
0: Uh-huh. Te referías a los últimos 5 años. ¿Qué análisis, qué balance hacéis de estos últimos 5 años?
1: Sí, como te decía, claro, ha sido un poco necesario hacerlo porque, te comentaba, arrancamos ahora un nuevo ciclo estratégico, pero hemos tenido que cerrar el ciclo estratégico anterior, ¿no? Entonces, en ese análisis hemos visto cómo a nivel de número de cooperativas hemos aumentado un 6%, a nivel de empleos los empleos cooperativos han aumentado un 10% y a nivel de personas socias vinculadas a cooperativismo, ese 1,5 millones de personas, ha aumentado un 9%. O sea, estamos hablando de unas cifras muy importantes y unas cifras que lo que hacen es poner de manifiesto, cómo es un modelo pujante, un modelo que crece y un modelo que, yo creo que, como todos sabemos, hoy en día está muy encima de las mesas a nivel empresarial y también mucha inquietud política sobre cómo poder democratizar, ¿no?, las empresas y demás. Precisamente el modelo cooperativo es lo que hace desde el origen y lo hace de una manera natural, con lo cual es un modelo, yo creo que referente en estos momentos.
0: Aquí hemos hablado también en numerosas ocasiones del relevo generacional, de el atractivo que puede suponer para los jóvenes iniciar un proyecto empresarial bajo una cooperativa. En este sentido, ¿cómo lo veis?
1: A ver, Confecoop tiene que estar cerca de esas cooperativas, ayudándolas en el día a día, pero luego también, como modelo, tenemos que tener puesta la mirada en otra serie de cuestiones, ¿no? Una de ellas, precisamente, es el tema del relevo generacional y el tema de la juventud. Ahora mismo se habla, mucho que te voy a contar, ¿no? Son muchas personas las que escuchamos, ¿no?, sobre la problemática del talento, de la retención, de la atracción. Y el año pasado precisamente también fue algo que lo pusimos encima de la mesa como una prioridad. Hemos comenzado a trabajar unos espacios de encuentro entre personas jóvenes, cooperativismo. El año pasado hacíamos el primer encuentro a finales de año con casi 100 personas jóvenes y estamos ya trabajando y estamos a finales de mayo, 2 de julio, en prácticamente un mes vamos a tener ese segundo encuentro. ¿Qué queremos? Pues queremos que participen personas jóvenes que están en las cooperativas, que acaban de entrar, y queremos también acercar el modelo a las que todavía no se han acercado, para que lo vean como una posibilidad. Esto pues es una posibilidad tanto de emprendimiento, ¿no?, de hacer realidad mi proyecto empresarial en manera colectiva, cooperativa, junto a otra persona, con más personas, o bien el poderme sumar, ¿no?, sumarme a un proyecto que ya está en marcha por todas las bondades que ofrece el modelo, ¿no? Yo creo que hoy en día también la juventud tiene unos valores muy de peso, que valora mucho la sostenibilidad, la información, la transparencia, la participación, modelos económicos, modelos empresariales que no solo le permitan realizarse profesionalmente, sino que tengan como una cierta flexibilidad y cintura para poder, bueno, hoy en día lo llamamos conciliación, pero yo creo que ya el término se queda corto, ¿no? Estamos hablando de que lo que nos viene es otra cosa en la que se pone muy, muy en valor toda la parte de personal, emocional, y ahí precisamente yo creo que el modelo cooperativo tiene mucho que ofrecer. Y además el foco es doble. En nuestro caso el reto es, necesitamos incorporar talento joven, por un lado, pero que ese talento también se empape no solo de su parte profesional y empresarial, sino de la parte cooperativa. Esa cultura cooperativa que se va con las personas socias ya de edad, que igual fundaron la cooperativa hace 40 con 50 años, se va la persona a nivel profesional, pero se va toda esa trayectoria cooperativa, historia cooperativa, esa cultura, esa idiosincrasia, ¿no?, que hay. Entonces, bueno, pues hemos puesto el empeño en ello, pues para acercarnos a la juventud.
0: Claro, porque esas cooperativas de las que nos habla Rosa, con tanto bagaje, con tanta experiencia, con tantos años, tienen que adaptarse, ¿no?, también a las nuevas realidades, a la competitividad de este sistema de 2026, pues tan,
1: sí, bueno,
0: tan decir, competitivo.
1: El reto del modelo está en constante evolución, ¿no? Si algo precisamente nos caracteriza ha sido la capacidad de adaptación, la capacidad de transformación, y a los retos hay que adaptarse antes de que nos pasen por encima como un tsunami, ¿no? Con lo cual esto es algo que se lleva pensando y se lleva trabajando desde hace tiempo, pero también desde Confecoop, independientemente de que cada cooperativa, en función de su estado de madurez, en función del sector, en función de, bueno, una serie de retos, desde Confecoop también tenemos que ayudar a que, bueno, pues esos tránsitos se produzcan de la mejor manera posible y que en ningún caso se pierda ni los valores ni los principios cooperativos que, bueno, están hoy en día más vigentes que nunca, ¿no?
0: Bueno, ayer en la Asamblea General se dieron cita, pues, por ejemplo, el vicelendakari y consejero de Economía, Trabajo y Empleo del Gobierno Vasco, Miquel Torres, Elena Barredo, viceconsejera de Trabajo y Seguridad Social, y Joaquín Díaz Arzuaga, director de Economía Social. Representantes del Parlamento Vasco, diputaciones forales, ayuntamientos, entre otros representantes institucionales. Precisamente, ¿cuál es o cómo se articula la relación con las instituciones vascas y con Europa para mejorar el marco de apoyo a las cooperativas?
1: Nosotros, bueno, por competencias efectivamente es Miquel Torres y el vicelendakari y consejero de Economía, Trabajo y Empleo, el que tiene la competencia en cooperativas, y con ellos hay una, bueno, pues una relación muy, muy, muy cercana, y bueno, pues además yo creo que un reflejo de su compromiso es que anualmente acude a todas las asambleas de Confecoop. Tenemos distintos espacios. Por un lado, expresamente tenemos un acuerdo de intenciones y colaboración que está firmado con la anterior consejera, con Idoia Mendía, y que para nosotros es nuestra mesa de trabajo estable y permanente de cuestiones que afectan al cooperativismo en distintos ámbitos. Ámbito legal, ámbito financiero, ámbito empleo, industrial, agro, educación. Esa es una herramienta muy útil que llevamos con ella varios años, y de hecho estamos preparando una cuarta reedición, un cuarto acuerdo de intenciones y colaboración, dado que el tercero pues ha cumplido los hitos que tenía. Pero más allá de esa relación estrecha con el departamento y que hace de bisagra, ¿no?, para entrada también con otros departamentos, Confecoop a día de hoy está presente en más de 50 espacios institucionales. Es decir, estamos presentes, como bueno, ya sabéis, en el Consejo de Administración de Lanbide, estamos en el CES, estamos en la ESPRI, estamos en OSALAN, Consejo Vasco de Servicios Sociales, Consejo Vasco de Seguridad Industrial, Consumovide, bueno, un largo etcétera, creo que bueno, hace un barrido, un 360 de todos los ámbitos empresariales de interés para las empresas cooperativas. Esa es nuestra manera, ¿no?, de estar donde se van a definir políticas públicas que impactan nuestras cooperativas o leyes, normativas, estrategias, acciones que van a, de alguna manera, luego a condicionar, ¿no?, el desarrollo de las empresas, estamos presentes. Y en ese sentido apuntabas tú Europa, ¿no?, como último territorio. Ahí es donde también hemos empezado durante este año con más intensidad, otros pasos más

0: Pilar 2, ¿no? Es un impuesto complementario que fija un tipo mínimo para todo tipo de empresas, es decir, hace tabla rasa, ahí se está olvidando Europa de la singularidad cooperativa, ¿no? Entonces, en ese sentido, estamos trabajando con la OCDE, con la ACI, perdón, en primer lugar, que es como nuestra patronal internacional, la Alianza Cooperativa Internacional, ACI, para acercarnos precisamente, bueno, pues a otros organismos internacionales, OCDE, Naciones Unidas, ya también estamos muy muy cercanos. El año pasado, de hecho, fue proclamado el 2025 Año Internacional de las Cooperativas por Naciones Unidas. Pero bueno, lo que queremos llevar es la voz del cooperativismo vasco, en este caso en concreto, por los intereses que tiene que defender Confecoop, a Europa para que se tenga en cuenta esta especificidad empresarial.
1: Ayer en la Asamblea también participó Iñaki Gabilondo,
0: sí,
1: con una ponencia titulada Verdad y confianza en tiempos de incertidumbre.
0: Sí. La verdad, bueno, participó por un tema personal, no pudo venir en persona, pero bueno, la verdad que fue una gozada escucharle, fue conducido por África Baeta, África sí que nos pudo acompañar, y bueno, pues muchas lecciones que aprendimos de interpretación, de la verdad, de la paraverdad, ¿no? Además con unos símiles estupendos, ¿no? De cómo hoy en día hay que hacer un análisis muy con una mirada muy muy profunda, muy larga, no quedarnos con el titular, ¿no? Ir mucho más allá de todo eso. Y además yo me quedaba también con una frase, ¿no? Que él suele decir, lo dijo el otro día también, ¿no? Que es, no es qué va a pasar y a partir de ahora qué va a pasar, no, sino qué vamos a hacer, ¿no? Y además él ahí hacía un símil de, bueno, ante todas estas cosas que están pasando, decir qué va a pasar, el cooperativismo lleváis muchos años haciendo muchas cosas. No somos flor de un día. En Euskadi tenemos una historia de más de 100 años de adaptación, de transformación, de innovación, de arraigo, ¿no? De todas estas cuestiones que nos hace, bueno, pues ser un pilar importante de la economía y de la sociedad. Y bueno, pues para nosotros la verdad que fue muy enriquecedor. Y bueno, al final traes a Iñaki Gabilondo para que la escuche las empresas cooperativas, que para nosotros son nuestra razón de ser, y bueno, pues todo lo que nos trasladaron fue que fue una auténtica gozada, todos sus mensajes, sus enseñanzas, bueno, pues porque es una persona muy grande, muy grande.
1: 1.432 empresas cooperativas, más de 63.000 empleos directos y cerca de 1.600.000 personas socias. Tras crecer el empleo cooperativo un 3,5% el pasado año, por encima del 1,4% registrado en el conjunto de Euskadi, como decía Rosa Lavín al comienzo de esta charla. Rosa Lavín, presidenta de Confecoop, bueno, seguís siendo un referente internacional también.
0: Sí, si hay algo que bueno, pues que siempre pretendemos destacar es que no es casual el hecho de que, bueno, pues el cooperativismo vasco sea objeto de estudio en escuelas internacionales, publicaciones internacionales, nos visitan miles de personas, visitan Mondragón Corporación como primer grupo empresarial vasco, pero también lo que es, bueno, pues todas las estructuras, el Consejo Superior de Cooperativas, Confecoop, nuestra unidad de emprendimiento, cómo lo hacemos, porque hay una, bueno, pues una cultura cooperativa con una base de cooperativas en el sector industrial, que es trabajo asociado, que no es replicable en el mundo. O sea, es un caso que no es común en el mundo. Hablamos principalmente de Europa, es un consumo, o sea, es un cooperativismo más vinculado al consumo, ¿no? O consumo hay a nivel financiero, a nivel sanitario, a nivel agro, pero esta especificidad de las personas juntarse para compartir trabajo, generar riqueza desde esa perspectiva, y además en el sector, ¿no? Un sector tan duro como el sector industrial, es un caso prácticamente único en el mundo. Entonces, eso es lo que nos hace referente mundial.
1: Pues a seguir siéndolo. Eskerrik asko, Rosa Lavín, presidenta de Confecoop.
0: Zuei, eskerrik asko.

0: Confecoop engloba cooperativas de trabajo asociado, enseñanza, crédito, agrarias, consumo y transportistas. Las personas y organizaciones que conforman el movimiento cooperativo vasco tienen como finalidad conseguir una Euskadi más cooperativa, es decir, más justa y equitativa.
1: Confecoop, Confederación de Cooperativas de Euskadi, instrumento de difusión y promoción de las cooperativas en Euskadi.
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11: Y también la información a las 6:00 de la tarde. Continuamos en esta tarde de jueves. Vamos a echar un vistazo a la actualidad del día.
12: Pues vamos a hablar de la camiseta del Athletic y de una advertencia, en este caso de UPN, en cuanto a la equipación de fútbol, como decíamos, del conjunto rojiblanco. Pues advierte al Athletic que acudirá a tribunales si no retira el mapa de Euskal Herria de su equipación. El mapa de Euskal Herria y la Ikurriña lleva la nueva equipación del nuevo, bueno, mejor dicho, del equipo de fútbol del Athletic. Bueno, pues parece que ha ofendido al partido Unión del Pueblo Navarro, a UPN, y a su presidenta en concreto, Cristina Ibarrola, que ha remitido sendas cartas al presidente de la Real Federación Española de Fútbol, Rafael Louzán, al presidente del Athletic, Jon Uriarte, y a la presidenta de Navarra, María Chivite, con el objetivo de que se impida el uso de la nueva indumentaria del equipo bilbaíno. Las nuevas camisetas incluyen en la parte alta de la espalda el relieve de Euskal Herria y la Ikurriña. Pues en redes sociales el partido regionalista ha advertido con acudir a los tribunales si el Athletic no retira el mapa, defendiendo que Navarra no es una provincia más de la comunidad autónoma vasca. Y hablamos del calor, porque Euskadi adelanta 11 días el plan de calor por temperaturas de hasta 35 grados. El Departamento de Salud ha activado, como decíamos, de forma anticipada el plan de calor 2026 debido a un frente meteorológico inusual que ha elevado los termómetros cerca de los 35 grados en Euskadi. El protocolo institucional diseñado habitualmente para comenzar cada 1 de junio estará operativo hasta el próximo 30 de septiembre con el objetivo de minimizar los efectos del estrés térmico en la salud salud de la ciudadanía. El exceso de temperatura causó, recordemos, 114 fallecimientos en Euskadi durante la campaña de 2025, una cifra que superó en 52 decesos los registros del año anterior debido a un verano extremo. Según el sistema de monitorización MOMO, la mortalidad se concentró de forma masiva en el mes de agosto con 74 víctimas y en junio con 27 muertes, coincidiendo este último con el junio más caluroso registrado en el País Vasco en los últimos 50 años. Bueno, pues que nos toca pasar calor en los próximos días, es lo que parece. Son las 6:02 de la tarde. Más noticias, más información, como siempre, pues aproximadamente dentro de una hora.
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0: Mayo está designado internacionalmente como el mes de la concienciación sobre la salud mental. Su objetivo principal es romper el estigma social, educar a la población sobre los trastornos y promover la importancia del autocuidado y del bienestar emocional. Y tenemos con nosotros esta tarde a Ana Ramos, es terapeuta experta en energética holográmica, una disciplina pionera que integra principios de física cuántica, medicina tradicional china y neurobiología energética. Bueno, la historia de Ana es digna, desde luego, de ser contada. Perdió a su madre a los 12 años, vivió el coma de su hermano tras un grave accidente. Durante una etapa se refugió en el alcohol y las drogas, llegó a no querer vivir y estuvo ingresada a los 16 años en un centro de día. Gracias al acompañamiento de psicólogos, psiquiatras y educadores, inició su proceso de recuperación. Cuando salió, siguió su proceso durante un año más con una psicóloga. Y su padre, quien sufrió adicción a las drogas y al alcohol, falleció como consecuencia de ello cuando tenía Ana 19 años. Años después, una enfermedad extremadamente rara puso su vida en riesgo, pero eso marcó un punto de inflexión porque conoció la energética holográmica, esta técnica creada por médicos franceses en los años 70, que casi había desaparecido, y esto transformó su vida. Hoy es una de las principales referencias en este campo y acaba de publicar un libro que lleva por título El pulso del alma, donde explica su historia y da a conocer esta técnica con casos y ejercicios prácticos que ayudan a comprender el origen físico y emocional de estos síntomas. Ana, ¿qué tal? ¿Cómo estás?
1: Hola, buenas tardes. ¿Qué tal? ¿Cómo estamos?
0: Bueno, habría que contextualizar también, ¿no? La historia personal, ¿no? Que esto supongo que para ti ha sido lo que te ha marcado, ¿no?
1: Sí, de hecho, escucharla por ti así de golpe ha sido como muy impactante. Digo, ostras, esto es mi vida. Es cierto, es mi vida.
0: Uh-huh. Bueno, ¿y cómo recuerdas esos momentos? ¿Cuándo empiezas a notar que emocionalmente estás viviendo en un estado en el que tienes que salir de ahí?
1: Claro, yo lo noté a los 16 años y fíjate que fue algo muy, muy banal, porque yo le pedí a mi padre ir al psicólogo porque no podía, como te lo digo, no podía controlar como una amistad que me estaba llevando muy por el mal camino y ya no podía decirle que no, no podía ponerle límites, no sabía exactamente qué debía hacer. Y le pedí a mi padre ir al psicólogo justamente por eso. Uh-huh. Y ese fue el detonante de que yo fuera al psicólogo y en 2 semanas tenía ese tema con esa amiga solucionado y la psicóloga me dijo, bueno, es que tu padre me ha contado que te ha pasado esto, que te ha pasado lo otro. Y yo le dije, no, yo estoy muy bien con todo eso. Y empezamos a hablar, empezamos a rascar y vi que estaba en el pozo más profundo, de verdad.
0: Bueno, la psicóloga te ayudó en ese momento, pero luego conociste la energética holográmica. Explícanos de forma sencilla qué es la energética holográmica.
1: Yo la energética holográmica, de hecho, la conocí con 6 años, la conocí en el 92, porque mi madre me llevó a hacerme la energética holográmica. De hecho, cuando yo tenía 6 años fue justo el año en que mi madre le detectaron un cáncer y el año donde mi hermano tuvo un accidente. Entonces yo, que estaba allí viendo todo lo que estaba pasando en mi familia, era una niña callada, una niña introvertida y somaticé una pequeña psoriasis en mi espalda. Y fue justamente allí donde mi madre dijo, esta niña está somatizando sus emociones porque no las está sacando, porque no tiene el espacio para hacerlo. Y mi madre se pasaba los filtros porque a ella le habían diagnosticado solo 1 año de vida. Pero con el accidente de mi hermano, mi madre, yo siempre digo, mamá, madre coraje, ¿no? Para poder salvar a su hijo y poder estar allí con él, buscó alternativas que en ese momento no había tantas como ahora y se hacía las dos cosas, ¿no? Tanto la medicina convencional como la medicina más complementaria. Entonces me llevó y yo la conocí en ese momento, la energética holográmica. Para mí fue un descubrimiento gigante porque de repente yo me tomé en una camilla, me cogieron el pulso, me pasaron unos filtros de colores y de repente yo salí de esa consulta tranquila, me sentía mejor, tenía más claridad mental, sabía lo que había que hacer o lo que debía hacer yo en ese momento y yo fui pasándome los filtros desde los 6 años hasta que murió mi madre cuando yo tenía 12, que de hecho mi madre dejó una sesión pagada y la terapeuta me dijo, ahora depende de ti si tú quieres seguir viniendo o no. Entonces yo dije que sí, que quería seguir viviendo porque al final era amiga de mi madre, esa mujer. Entonces era una manera también de estar como conectada con mi madre, ¿sabes? A los 12 años. Y cuando ya cogí la depresión, cuando ya me ingresaron, pues allí, claro, yo no podía ir a pasarme los filtros. Entonces fue como que se disipó un poco más en el tiempo. Cuando murió mi padre volví a pasarme los filtros otra vez. También volví otra vez al psiquiatra, volví otra vez a la psicóloga, porque con mi madre aprendí una cosa muy grande, que tapar los síntomas, tapar las emociones, no es nada bueno, porque a la larga siempre acaban encontrando el punto de salida. Y siempre es mejor abordarlo cuando está pasando.
0: Ya, pero cuando se habla de energía, cuando se habla de física cuántica aplicada al cuerpo, mucha gente puede pensar que estamos hablando de pseudociencia, ¿no? ¿Qué les responderías a esas personas?
1: Claro, yo al final lo que yo hago, yo siempre digo que yo no curo a nadie, yo simplemente soy un canal entre los filtros, la energía que los filtros detectan, cada filtro de color. Claro, la física cuántica dice que todo lo que nos rodea es energía y que cada uno de nosotros vibramos con una energía natural. Esa energía se convierte en materia a través de un sistema de ondas. Esas ondas, dentro del espectro electromagnético, cogen toda la gama de los colores. Entonces, cada color tiene una longitud de onda determinada y una frecuencia determinada. Nuestros pensamientos tienen una longitud de onda determinada y una frecuencia determinada. Nuestras emociones también. Y nuestro cuerpo físico también tiene una frecuencia y unas ondas determinadas. Entonces, yo, a través del sistema vascular, lo que hago es medir esas ondas y colocarlas en su sitio, a su estado natural, allí donde todo está bien, que digo yo. Cada uno de nosotros nacemos con una energía natural. Lo único que con las cosas que nos pasan en la vida, esa energía se nos desequilibra. De hecho, a mí no me gusta decir que hay un problema X o una patología X o una emoción X. Simplemente hay un desequilibrio energético que cuando tú lo reajustas y sabes de dónde vienes y sabes el origen justamente de eso, puedes ponerle remedio y puedes coger conciencia sobre ti mismo, que para mí es lo más potente que tenemos, ¿no?
0: Uh-huh. Claro, hablas del origen emocional de muchos síntomas físicos, ¿no? ¿Dónde está el límite entre emoción y enfermedad médica?
1: Claro, yo no soy médico, siempre digo lo mismo, no soy médico. De hecho, trabajo con una clínica integrativa que trabajamos conjuntamente para que realmente cuando el síntoma llega al cuerpo, la medicina está por algo, y a mí me salvaron la vida, a mi madre le alargaron también la vida, una parte, pero también existe la parte que no vemos, la parte que normalmente obviamos, pero esa parte es importante también que sea tratada y que sea vista. Uh-huh. Al final no sabemos dónde empieza la patología física y dónde empieza, ¿no? O sea, de dónde empieza la patología física antes de que se haya manifestado en la emoción. La energética holográmica, yo siempre digo que es maravillosa para prevenir cualquier cosa. Uh-huh. Antes de que se manifieste en el cuerpo. El cuerpo tiene unas longitudes de onda tiene una longitud de onda muy ancha, por lo tanto, la frecuencia y la velocidad con la que se expresa es muy lenta, tarda mucho en llegar al cuerpo. La mente tiene una velocidad mucho más rápida, por lo tanto, antes de que se manifieste en el cuerpo, ha tenido que pasar por la mente o por la emoción. Entonces, hay que corregir todas las partes, si es que llega al cuerpo, pero obviamente hay que ir al médico si tenemos algún problema.
0: Claro. ¿Y qué tipo de patologías, podríamos decirlo de esta manera, abordas tú con la energética holográmica?
1: Claro, a nivel físico, a mí me están llegando casos a día de hoy de tumores, de cáncer, de dolores crónicos y de enfermedades crónicas y autoinmunes. Eso es lo que me está llegando ahora mismo a consulta. Pero tengo muchísimos casos, al final, de estrés, de ansiedad, de depresiones, eso es, de insomnios. Hay un montón de casos ahora mismo porque la vida está muy acelerada y no nos damos tiempo a frenar, a parar, a mirarnos, a darnos los tiempos necesarios para que las cosas se restablezcan por sí mismas y por sí solas.
0: Claro, el estrés y la ansiedad es la gran pandemia del siglo XXI, ¿no? Después de la del COVID.
1: Eso dice.
0: Sí, ¿y cómo se pueden tratar la ansiedad y la depresión, el estrés? ¿Cómo se puede tratar?
1: Yo siempre digo lo mismo, yo colaboro con mucha gente. O sea, colaboro con mucha gente y con muchos profesionales que al final colaboro con psiquiatras, colaboro con psicólogos, colaboro con neurólogos, con neurofisiólogos, colaboro con mucha gente que entre todos hacemos la sinergia. Yo veo una parte importante de la energía que está en desequilibrio, ¿no? Pero, por ejemplo, tenía un caso de una chica que era como tenía una depresión, pero ella no veía que tenía depresión, pero yo con los filtros ya podía intuirlo. Entonces ella iba a una psicóloga que es con la que colaboro, y le dije, si yo sigo pasando filtros, esto se va a destapar, porque al final lo que hacemos es sacar a la luz aquello que no queremos ver, como si dijésemos. Y le digo, habrá que sostenerla por todos lados. Sí, sí, la vamos a sostener. Y entre todos la sostuvimos, y es maravilloso los cambios que se crean y que se hacen, y que las personas avanzan muchísimo más rápido gracias a la energética holográmica, porque colocamos directamente la información correcta en el organismo, en la mente, en la emoción.
0: Bueno, y si una persona tiene depresión grave, un trastorno mental importante, ¿qué le recomendarías hacer en primer lugar?
1: Ir al psiquiatra. Ir al psicólogo.
0: ¿Al psicólogo o al psiquiatra?
1: Lo primero. Lo primero. Lo primero, pedir ayuda a las personas que tenemos cerca. Lo segundo, ponerse en manos de profesionales. Es súper importante. Yo he tenido casos de, sobre todo después del COVID, hubo muchos casos de adolescentes con TCA. O sea, directamente al psiquiatra. Porque es importante, directamente al psiquiatra, al psicólogo, a profesionales que puedan sostener esas, no creo que sean patologías, porque en inglés se llaman disease, ¿no? Trastornos o desajustes, ¿no?
0: ¿Y crees
1: entonces, digo lo mismo, yo no soy psicóloga, ni soy psiquiatra, ni soy médico, y yo trabajo en las energías, entiendo perfectamente cómo funcionan las energías, y somos seres de luz y seres energéticos que vamos por la vida creando frecuencias constantemente, y necesitamos reconectarlas y reequilibrarlas y corregirlas.
0: ¿Y cómo has aprendido todo esto, Ana?
1: Claro, fíjate, yo cuando nació mi hijo tuve una enfermedad rara, que hay 5 en toda España y yo soy la quinta. O sea, que mi marido me dijo, sabía que me había tocado la lotería contigo, pero no tanto. Y digo, ya, sé que soy rara, la verdad, pero no. Entonces, yo estuve a punto de morir, y cuando me planteé otra vez mi vida, fue como, ostras, que yo trabajaba antes en el mundo del espectáculo, y digo, ¿qué me gusta más que el mundo del espectáculo? ¿O qué me gusta igual que el mundo del espectáculo? Porque yo sí que soy partidaria de que la vida hay que vivirla con intensidad y con ganas. Entonces, me vino a la cabeza los filtros, porque además yo cuando me pasó eso volví a conectar otra vez con los filtros, con la energética holográmica. Y le pregunté a mi terapeuta, digo, ¿dónde puedo aprender esto? Me dice, es que no, ya no hay clases, no se hacen clases porque los filtros no se fabrican, porque no hay filtros, y entonces no sé, ya los creadores ya no dan clases porque no pueden vender la herramienta para poder ejercer la técnica. Y entonces yo le digo, pero si yo consigo los filtros, ¿tú me darías clases? Entonces ella me dijo que sí, que ella me daría clases. El tema es que conseguí los filtros de una manera, con unas sinergias, que yo siempre creo en las sincronicidades de la vida, y conseguí los filtros muy rápido. Ella me dio clases, pero cuando terminó de darme las clases, a mí me faltaba mucha información. Yo también soy súper curiosa, ¿eh? También te lo digo. O sea, no me conformo con una información básica que me dan, sino simplemente era como, ostras, pero... Y le preguntaba cosas y muchas veces no sabía cómo contestarme. Entonces fui investigando yo por mi cuenta, y encontré otra persona que me enseñó un poco más, pero me seguía faltando información. Me encontré con otra persona que me enseñó un poco más. Toda esa gente se había formado con los creadores. De hecho, los creadores, cuando crearon la técnica, eran 3, y uno murió un año justo después de que la técnica saliera a la luz. Y los otros 2 tenían mucha disparidad de opiniones. Entonces, se separaron y hicieron como 2 ramas. Yo he aprendido de las 2. Uh-huh. Y he hecho la conjunción que para mí es perfecta para poder hacer los filtros, para poder seguir avanzando con la técnica, fabricar más filtros y que la técnica siga avanzando, porque no es lo mismo los problemas que teníamos en los años 70, 80, 90 que los problemas que tenemos hoy. Son totalmente distintos y los filtros tienen que seguir evolucionando como evoluciona la sociedad y como evolucionamos nosotros.
0: ¿Pero cómo son físicamente esos filtros?
1: Son unos filtros de colores. Son como... ¿Sabes cuando vas al oculista?
0: Sí.
1: y te ponen esas...
0: Como unas lentes.
1: Como esos lentes.
0: Sí.
1: Pues son como esos lentes, pero con gelatinas de color dentro. Entonces, cada gelatina de color tiene una frecuencia y una longitud de onda. Y eso es lo que me permite medir. Porque yo cuando te acerco esa lente, vamos a llamarlo así entre comillas, esa lente al cuerpo, tenemos en la parte irisada de la piel, tenemos unos vectores que recogen la información. Recogen toda la información que tenemos a nuestro alrededor y mandan la información a nuestro cerebro. Nuestro cerebro analiza esa longitud de onda con tus longitudes de onda de tu cuerpo y manda una información a través del sistema vascular. Yo durante toda la sesión cojo el pulso a la persona. Por eso mi libro se llama El pulso del alma, porque realmente leo el pulso y la persona pide desde su alma, desde su pulso, como si dijésemos, lo que necesita para restablecer su energía.
0: Ajá. ¿Y dónde se colocan los filtros?
1: Eso depende, porque tenemos varios sitios de corrección, entonces dependiendo de lo que la persona pide, y cuando digo pide es a través de su pulso, nosotros colocamos los filtros en esos cuatro, tenemos cuatro sitios de corrección, entonces los colocamos así, allí, los colocamos encima del cuerpo.
0: Uh-huh. Ana, después de todo el sufrimiento que tú has padecido en tu vida y después de lo que has visto, ¿qué has aprendido después de todo lo vivido?
1: Claro, yo siempre digo que la vida, venimos a esta vida a aprender cosas. Yo no cambiaría absolutamente nada de mi vida porque me ha hecho la persona que soy ahora. Si no me hubiese pasado todo lo que me ha pasado, yo no estaría haciendo lo que estoy haciendo ahora y doy gracias. Obviamente me encantaría tener a mis padres aquí porque no es ley de vida que una niña se quede sola tan temprano. Pero doy gracias por todo lo aprendido, por todo lo que me enseñó mi madre en el poco tiempo que estuvo, por todo lo que me enseñó mi padre, porque aunque sí que era un hombre que tenía adicciones, me enseñó muchísimo, me enseñó la constancia y la voluntad de que si tú quieres seguir, puedes seguir. Y yo siempre digo que la vida es un lugar maravilloso para quedarse a vivir, que cuando estás abajo, no dudes que vas a volver a subir, porque la vida es cíclica y siempre tenemos que tener de las dos partes. Mi madre me decía una cosa que se me quedó grabada, que era que en todo en la vida hay 50 cosas positivas y 50 cosas negativas, que depende de nosotros dónde enfocamos la vida. Y eso me lo decía postrada en una cama, sin pelo por la quimio y casi ni sin poder comer ni sin poder moverse porque le habían cortado también bastante de trozo de intestino. Y yo le decía, pero mamá, ¿tú qué ves de positivo en lo que te está pasando? Y me decía, pues mira, que mi hija llega del colegio y viene aquí y me cuenta las cosas, que quizás si estuviésemos en la rutina del día a día no me contarías nada, que mi marido se sienta a mi lado y me lee porque yo no puedo leer porque me canso. Dice lo negativo, pues que tengo náuseas, que no me puedo mover, pero me prefiero quedarme con las cosas positivas que me da el día a día.
0: ¿Y eso se lo dirías a aquella adolescente que sentía que ya no quería vivir?
1: Claro, esa adolescente que no quería vivir no sabía que después de superar eso le venían cosas buenas. Ahora, con la muerte de mi padre, por ejemplo, supe perfectamente que me iba al pozo otra vez. Pero sabía que después habría cosas buenas. De hecho, en el funeral de mi padre yo lo dije porque quería hablar en el funeral de mi padre y lo dije claramente. Digo, papá, no nos vamos a ver en mucho tiempo porque tengo mucho que vivir todavía. Pero sabía que me tocaba una temporada de duelo profundo y de mucha rabia porque mi padre se había rendido, porque yo cuando salí de mi depresión y vi que mi padre estaba como estaba, yo intenté salvarlo y no pude. Entonces había allí una dualidad, ¿no? Uh-huh. Muy difícil de sostener, pero yo en el momento que pasé lo de mi madre, yo no sabía que luego habría luz y la encontré. Y para mí lo más difícil que he hecho en mi vida ha sido superar la muerte de mi madre, porque es lo único que me ha llevado a pensar en quitarme mi propia vida. Entonces, después de eso, después de superar eso, que sales con una fuerza, que te comes el mundo, encima encontré en los estudios que quería, encontré gente nueva, alejada también de un mundo que no me gustaba, un mundo un poco oscuro, y encontré gente que tenía los mismos valores que yo. Encontré otra vida y otra luz, y siempre digo lo mismo, saber que las personas tienen que saber que siempre hay luz al final del camino, si no te rindes en el proceso.
0: Nos dicen en el WhatsApp, increíble todo este relato, impresionante, bravo, te mandan aplausos y nos dicen qué fuerza, qué poder, nos dicen nuestros oyentes en el 688-854-852, el relato de Ana Ramos, El pulso del alma. Ana, pues gracias por atender la llamada de Onda Vasca.
1: Muchas gracias a ti, Kike.

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0: Recibimos ya a Emilio Rodríguez un jueves más en Jazz. Para los que no les gusta el jazz, cada vez nos está gustando más, a muchos de nuestros oyentes también, porque nos traes música agradable, música estándar hoy. ¿Qué tal,
1: sí,
0: Emilio?
1: Sí. Es que el otro día, esto, calor.
0: Sí, hoy calor. Es la palabra clave.
1: Calor, da la impresión de que estamos en el delta del Mississippi. ¿Tú sí. no recuerdas esa película de... ¿cómo es? La de...
0: A ver.
1: ¿Qué? Este, jolín.
0: A ver, me están viniendo imágenes
1: la
0: pues
1: de,
0: eso,
1: la de, la
0: de
1: señor,
0: locales de jazz. La de Kim Basinger.
1: No, Kim Basinger no. La de... Jolín. La que trabaja con Michael Douglas en Tras el Corazón Verde.
0: Esa, sí.
1: Y luego está... eso, es Kathleen Turner. Que coge a un abogadillo. Bueno, esa película... Se pasa en la película sudando. Sí, forma parte del contexto de la película, es del relato de la película, es el sudor tremendo y bueno, vamos a contar al final, ella le engaña a él como a un chino, él termina en la cárcel y ella en una playa en el Caribe, pero él encima está encantado de haberse enamorado, en fin.
0: Vale, seguro que me va saliendo el título, venga, pero vamos con la música.
1: Sí, espera. Bueno, bien. El otro día quedamos en que íbamos a poner solo estándar hoy.
0: Sí.
1: Bueno, pues ahí vamos, solo estándar.
0: Venga, ¿y con cuál empezamos?
1: Entonces, vamos a empezar con un estándar movidito, ritmo, de un poco del sonido de la costa oeste de California. Dave Brubeck tocando el Take 5, toma 5, que suena así de bien, fíjate, qué bonito.

0: Y aquí entran en bucle, ¿eh?
1: En bucle, es una maravilla.
0: Sí, es maravilla. Y me suena.
1: Sí, hombre, es muy conocida. Claro. Muy, muy conocida. Bueno, una de las melodías en jazz que a mí más me gustan, más versionadas, más maravillosas. Hay una película sobre jazz, creo que es de Bertrand Tavernier, precisamente, del jazz en Francia, que la hace con Dexter Gordon, creo, que es alrededor de la medianoche, around midnight. La versión que voy a poner no es la que más me gusta, que es la del autor. Es de Thelonious Monk, que es un pianista extraordinario, pero a mí me gustan más otras versiones. Pero bueno, vamos a poner la del padre de la criatura, Thelonious, alrededor de la medianoche.
0: Y hemos descubierto que la película a la que te referías anteriormente es Fuego en el Cuerpo, Kathleen Turner, William Hart.
1: Muy bien, muy bien.
0: Calor, mucho calor.
1: Terrible película.

0: Round Midnight, Thelonious Monk, la segunda canción estándar
1: maravillosa
0: que hoy nos has traído.
1: Maravillosa.
0: Muy bien.
1: Bueno, otro tercer estándar que la gente lo conoce más que de sobra, además el título Stardust, polvo de estrellas, está asociado a la idea del cine, ¿no? De las películas, así como muy Hollywood. Es un estándar muy antiguo, es del año 27, de Joaquín Carmichael, que tiene tres o cuatro estándares, George on my mind es del. Entonces, esta canción, ponemos una versión excepcional de Artie Shaw en clarinete, que hemos hablado hace un momento de clarinete o no, es Artie Shaw con su banda, es el arreglo, está reconocido como el arreglo orquestal mejor de todas las versiones que se hace, este sí, es un, en fin, es un super top. Stardust, polvo de estrellas, Artie Shaw.

0: Bueno, pues estas cosas que podemos ver secuencias cinematográficas a través de la radio sin verla.
1: Sí. Sin verla. De todos modos, vamos a recomendar que el que pueda, porque lo tiene en un DVD o porque lo tiene en alguna de las plataformas, que vea Un americano en París, que es una película verdaderamente estimulante.
0: Se puede ver en YouTube, ¿eh?
1: En YouTube está, sí, también. Sí. Bueno, pues es estimulante, divertida, con una música increíble, porque es de Gershwin toda la película, y con un Gene Kelly en estado de gracia. Esta escena de los niños, baila con los niños, y es una delicia. Baila en la calle con los niños. Bueno, la película es maravillosa. Uh-huh. Un americano en París, y ya digo, con música de Gershwin, nada menos, ¿no? Uh-huh.
0: Pues nada, fantástico, bueno, para dar pie a la agenda del día.
1: La agenda, bueno, pues hoy tenemos en nuestra cueva de jazz de Urazurrutia, ¿no? Siempre se me olvida la calle.
0: Sí, calle Urazurrutia 5.
1: Al otro lado del puente, qué bien. Qué jazzístico suena eso, ¿eh? Al otro lado del puente.
0: Al otro lado del puente.
1: Al otro lado del puente. Parece una película de Tom Hanks, esa del puente de los espías. Bueno, pues al otro lado del puente de San Antón, en el Jason, en la cueva de jazz, Andrei Olesnichak, te suena raro, pero es de como de por aquí. Es un saxofonista polaco, es muy bueno, muy, muy viajado, y que ha tocado en muchas partes y con gente importante. Pero yo no sé si está sentado por aquí, pero vamos, toca muchísimo, yo lo he visto. Y bueno, merece la pena. Andrei Olesnichak, el cuarteto, saxo, José Luis Canal, piano, Fran Serrano, contrabajo, y Eneko Arbea, batería. No conozco a Eneko Arbea, batería, pero por el nombre me hace pensar en que la cantidad de buenas baterías que tenemos.
0: Cierto.
1: Tenemos, sí, o sea, sí, sí. Especialmente buenas baterías. Bueno, supongo que algo tiene que ver el Musikene de Donosti, aunque no les he perdonado que se llevase en el conservatorio a Donosti.
0: Porque sigues todavía.
1: Sigo rencoroso porque enrabietado. Ten en cuenta que yo me examinaba en el conservatorio en Bilbao, en el Conservatorio Superior de Música Juan Crisóstomo de Arriaga, y eso marca. Ahora es la Biblioteca Foral, pero yo ahí me he examinado de piano y de solfeo. Y cuando vinieron y nos lo robaron y se lo llevaron a toda Donosti, pues muy mal, muy mal. Teníamos aquí el edificio precioso, y con el nombre de un gran músico vasco, ¿no? Juan Crisóstomo
0: de Arriaga, sí, sí. Bueno, no sé si fue exactamente un robo, pero bueno, en cualquier
1: muy
0: caso...
1: Muy mal, estuvo mal, vale. estuvo mal. Sí. Son un poco envidiosones.
0: Vale.
1: El que me guste su ciudad tanto últimamente y esté eso, no les da derecho a que nos quitasen el conservatorio de mi lejana infancia y exámenes de solfeo.
0: Bueno, como fruto, pues grandes baterías, como acabas de reconocer.
1: También hubieran salido buenos aquí, ¿eh?

0: O sea, no.
1: Se nos acaba el tiempo, ¿eh?
0: Bueno, seguimos. Siguiente canción que nos da tiempo para un par de ellas, ¿no?
1: Venga, un par de ellas.
0: Mira, vamos a... La siguiente es un Cole Porter, que es el grande, grandísimo, pero una versión un poco especial, una versión bossa nova del Easy to Love, que es una canción maravillosa, que dice que es fácil de amar, ¿no?
1: ¿Pero está por ahí Cole Porter? ¿O?
0: Es de Cole Porter.
1: Es de Cole Porter,
0: pero la canta Patricia Barber, que es una cantante americana, pero que hace esta versión. Mira.
1: Escuchaba una voz femenina y no la asociaba con Porter.

0: muy buena, ¿eh? Me gusta mucho esta canción.
1: Bueno, es que ya sabes que la bossa nova es como una varita mágica, ¿no? Hemos hablado alguna vez que hay dos ritmos que todo lo que tocan lo bendicen, la bossa nova y el reggae.
0: Vale.
1: ¿No?
0: Pues o sea, has dado con ella con
1: sí,
0: la,
1: bueno,
0: y nos traes reggae para el final, seguro.
1: La materia
0: que sí.
1: Prima era Easy to Love de Cole
0: Porter. Ah, no, mira, cambiamos de registro.
1: Sí, nos vamos. Venga, sí. Pasamos el puente en otro sentido.
0: Bueno, no es jazz, pero te gusta también, ¿no?
1: Sí, y hemos encontrado esta canción que a ti te ha sorprendido porque es prácticamente de la época preantibiótica, casi.
0: Claro, he visto el guión a Roque Narvaja y digo, ¿pero cómo has descubierto a Roque Narvaja?
1: Bueno, Roque Narvaja es un señor que quizá lo que más pueda conocer la gente es que compuso Santa Lucía, la canción de Miguel Ríos, que bueno, tampoco es gran cosa la canción, pero está bien. Uh-huh. Esta canción es de un LP suyo que yo tengo, un vinilo, que a mí me encanta. Tiene una letra deliciosa, se titula Mi baldosita floja. Es una canción de amor, pero muy original, a mí me gusta.
0: Bueno, pues vamos a escuchar a Roque Narvaja para despedir hoy.
1: Mira, mira.
0: A ver, a ver.
2: Ciudad sin fin.
0: Emilio, hasta la semana que viene.
1: Hasta luego.

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0: 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Arratsaldeko 7:05 dira orain.
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0: Y conocemos ahora la última hora del tráfico. Nos acercamos para ello al gabinete de prensa de la Ertzaintza. Arratsaldeon.
3: Hola, Arratsaldeon.
0: ¿Alguna incidencia destacable hasta ahora?
3: Ahora mismo hay algunas retenciones por afluencia de tráfico en la carretera de la Avanzada, la Vizcaya 637, en la zona de Leioa-Erandio, en sentido Getxo. Estas retenciones se vienen reproduciendo a lo largo de toda la tarde. Y en el resto de la red viaria vasca se circula sin problemas.
0: De acuerdo, eskerrik asko bilarte, agur.
3: Hasta luego, agur.
0: Bueno, pues ese punto a tener en cuenta. El resto, tranquilidad. Euraldi orain. 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
0: 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Por lo tanto, mañana viernes nos volverá a deparar otra jornada de cielos despejados y calor. Amanecerá con algunas brumas y temperaturas mínimas más altas. Por la tarde podrán aparecer algunas nubes de evolución en regiones del interior, pero sin consecuencias. Las temperaturas máximas rondarán los 30-35 grados y el calor se volverá a hacer patente. Vientos en del este y sureste flojos. Por la noche es probable una que rule al oeste en la costa, acompañada de rachas fuertes. Eso en cuanto al día de mañana. Y el sábado, pues la verdad es que la entrada de vientos del nordeste a partir del mediodía evitará que las temperaturas se disparen en la zona cantábrica, especialmente en el interior. Las temperaturas serán un poquito más comedidas y en la costa no llegarán a los 30 grados. En el resto, pues seguiremos con otra jornada calurosa, con cielos despejados otra vez, con algunas nubes de evolución. Temperaturas a esta hora, pues han bajado un poquito, aunque todas cercanas a los 30 grados. Precisamente esos son los grados que tenemos, esos son los grados que marcan los termómetros en la capital vizcaína. En Bilbao tenemos 30 grados, 27 en el resto. Esto es en Donostia, en Vitoria-Gasteiz, también en Iruña, 27 grados en esas tres capitales. Son las 7 y 10 minutos de la tarde. Continuamos con algo de música, con la música de Alaska y Dinarama. Antes de marcharnos a repasar la actualidad que nos ha deparado esta jornada. Jornada de jueves caluroso, 21 de mayo del 2026. Repasamos, por lo tanto, enseguida toda esa información, toda esa actualidad de este jueves.

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5: Pues bueno, son ya las 7 y 16 minutos de la tarde. Vamos ya con ese último repaso a lo que ha ocurrido hoy en el mundo.

0: Comenzamos hablando de sucesos y lamentando el fallecimiento de un hombre atrapado entre su coche y una columna en un garaje de Madrid. Su muerte ha sido confirmada por SAMUR y Protección Civil después de practicarle la correspondiente maniobra de reanimación cardiopulmonar tras ser liberado por los bomberos. Por otra parte, ha sido apuñalada una mujer por su expareja en Zaragoza. Hay que decir que la vida de la víctima, que ha sufrido varios cortes y golpes, no corre peligro, afortunadamente. En este momento, la mujer se encuentra ingresada en un centro hospitalario de Zaragoza, fuera de peligro, como decíamos, tras haber sido atacada esta pasada madrugada en su piso, en barrio zaragozano, por un hombre de 37 años con el que habría mantenido una relación afectiva. Y la Ertzaintza ha detenido en Azpeitia a un hombre de 71 años con 110.000 archivos informáticos, ni más ni menos, con pornografía infantil. La investigación también ha permitido confirmar que el arrestado contaba con antecedentes relacionados con este tipo de delitos. En 2011 y 2014 ya había sido también detenido. Y ha quedado en libertad provisional el investigado de 71 años. Recordemos, tiene antecedentes por delitos similares, pero como decíamos, el juzgado ha decretado la libertad provisional para este hombre de 71 años. Y ha sido condenado un hombre a 2 años de cárcel por besar en la boca a su nieta. La Audiencia Provincial de Sevilla le ha impuesto además la prohibición de aproximarse a su nieta o comunicarse con la misma durante 4 años. Un hombre de 66 años de edad. Como decíamos, ha sido condenado a 2 años de prisión por agarrar la cara de su nieta mientras mantenían una conversación sobre sus notas académicas y besar de manera forzosa a la misma. Y se han producido 19 detenciones en Bilbao y Donostia en una trama de gestorías para regularizar migrantes con documentos falsos. En la trama desmantelada, hay que decir que se cobraba entre 5.000 y 10.000 euros a los inmigrantes. Hay 4 gestorías implicadas, una de ellas guipuzcoana y el resto vizcaínas. Las detenciones se realizaron hace unas 2 semanas en el marco de una operación que continúa abierta e iniciada antes del actual proceso de regularización. Y precisamente tras lo sucedido, Ignacio Fariña, que es director de acogida del Gobierno Vasco, recuerda que con este proceso, con el proceso extraordinario de regularización de migrantes abierto, hay recursos encargados de ofrecer servicio de asesoramiento para las personas interesadas. Eso sí, en todo caso, de manera gratuita.
1: Aprovechamiento de la desesperación de las personas para conseguir unos papeles, claro que es denunciable y ahí nos van a encontrar, ¿no? En esa denuncia, intentar llegar la información al máximo posible y poner recursos como Alcusarea, que es una red gratuita. Todos los trámites son gratuitos, que tanto las oficinas de seguridad social como las entidades colaboradoras como algunas oficinas de correos están haciendo ese servicio, esa labor.
0: Y también los 3 investigados por explotación laboral a pakistaníes han quedado en libertad y sin poder salir de España. Los investigados se han acogido a su derecho a no declarar ante el juez, quien ha decidido retirarles el pasaporte y que comparezcan los días 1 y 15 de cada mes ante el juzgado. Más noticias, hablamos entre el juicio sobre Lucas Aguirre, el principal acusado de matar a Lucas, sabía lo que hacía pese a poder tener la voluntad limitada por drogas. El forense lo ha definido como frío, calculador, antisocial, con posibles rasgos psicopáticos. Los sanitarios de la ambulancia que atendieron a la víctima intentaron reanimarle durante 35 minutos pese a encontrarlo ya sin signos vitales. Y también lo decíamos anteriormente, el Gobierno Vasco adelanta la activación del plan de calor ante la previsión de altas temperaturas. Estará activo hasta el 30 de septiembre y combina predicción meteorológica, vigilancia sanitaria y avisos también a la población. Y hablamos ahora del caso Plus Ultra. Precisamente Plus Ultra traslada su disposición a colaborar en el esclarecimiento de los hechos. La aerolínea sostiene que este procedimiento necesita de gran precisión y responsabilidad en el trato de información, evitando interpretaciones parciales o descontextualizadas. Y el juez bloquea una parte de las cuentas del expresidente Zapatero. El juez de la Audiencia Nacional Nacional, José Luis Calama, ha ordenado este jueves el bloqueo de cuentas bancarias del expresidente del gobierno español en relación con el caso Plus Ultra. Esta decisión afecta también a otros implicados de la trama. Por su parte, el PSOE cierra filas en torno a Zapatero y confía en su absolución. Eneko Andueza desea que los argumentos de Zapatero ante la justicia sean suficientes para su absolución. El secretario general del PSOE, Eneko Andueza, ha declarado en los pasillos del Parlamento Vasco que espera y desea que estos argumentos, los argumentos que dé el expresidente del gobierno, José Luis Rodríguez Zapatero, ante la justicia, sean suficientes para su absolución.
2: Yo no voy a negar que los lazos emocionales que tiene Zapatero con Euskadi son evidentes, ¿no? Y no me refiero exclusivamente a los lazos emocionales que pueda tener con el Partido Socialista de Euskadi, sino con la sociedad vasca en general, ¿no? Yo confío plenamente en la justicia. Siempre lo he hecho, lo seguiré haciendo y confío, como decía, en que los argumentos del presidente Zapatero hagan posible su absolución. A mí no me tiene que gustar más o menos, yo creo que es el momento de que la justicia trabaje sin ningún tipo de interferencias, ¿no? Yo, como decía, confío plenamente en la justicia.
0: Y por otro lado, Andueza ha hablado sobre las dudas de las instituciones vascas y del PNV sobre la posibilidad de que Bilbao y San Sebastián sean sedes del Mundial 2030. Bueno, pues ha dicho que a algunos les ha podido entrar cierto vértigo en relación con la organización de este evento.
3: Pues yo creo que esta cuestión nunca debe de plantearse en términos de rentabilidad inmediata y me parece que un evento como el Mundial es un escaparate perfecto para vender todas las bondades, todo lo bueno que puede ofrecer Euskadi al mundo, ¿no? No sé, me da la sensación que a algunos les ha podido entrar cierto vértigo a la hora de gestionar un evento de tanta magnitud. Sí quiero conocer también la opinión de algunos representantes institucionales del PNV que de momento no se han pronunciado al respecto. Por ejemplo, la del alcalde de Bilbao.
0: Y lejos de la prudencia de Andueza, vuelve a situarse Moncloa, que mantiene una defensa férrea de Rodríguez Zapatero, tal y como ayer hacía Pedro Sánchez en el Congreso y su gobierno. Hoy la defensa del expresidente ha corrido a cargo del ministro Óscar López.
4: Yo confío en Zapatero y creo en Zapatero y defiendo a Zapatero, pero no por una razón muy sencilla, y es que le conozco hace 26 años. Y luego, todo lo que yo he visto y vivido con Zapatero durante 26 años es todo lo contrario. Una persona de un comportamiento ético intachable.
0: Y también referido precisamente al caso Plus Ultra, Rufián aceptaría ser cabeza de lista en unas elecciones si eso ayuda a unir a la izquierda. El portavoz de Esquerra en el Congreso, Gabriel Rufián, ha defendido que lideraría una candidatura entre la izquierda soberanista y española si contribuyera a maximizar los resultados electorales, y ha exclamado que en ese caso pa'lante. Bueno, pues son muchas y distintas las sensibilidades que hay en ese espectro político e incluso dentro de coaliciones como Sumar. Izquierda Unida no lo ve. Podemos dice que sí, pero no Rufián solo. Enrique Santiago y Pablo Fernández.
5: Los egos desmesurados han sido un problema en la política de la izquierda y que no anteponga la prioridad regional. Estamos deseando que alguien nos la explique porque lo hemos pedido en varias ocasiones y todavía no hemos tenido la suerte de que se nos explique esa propuesta.
6: Siempre hemos dicho que queremos que Gabriel Rufián y, por ejemplo, Irene Montero, pues son dos personas que conectan muy bien con ese electorado de izquierdas y que podrían hacer un buen equipo. Es necesaria una izquierda estatal, plurinacional, como digo, que sea muy fuerte, que sea capaz de transformar y sobre todo que en este contexto actual pues dé esperanza a la gente progresista.
0: Son las 7 y 25 minutos de la tarde. Hablamos ahora de unas amenazas sobre el concejal del PP de Durango, Carlos García, que ha denunciado amenazas de muerte que hay que frenar en seco. El edil anuncia que interpondrá una denuncia ante la Ertzaintza por los mensajes especialmente dolorosos que recibió durante toda la noche. Y precisamente de esto también ha hablado la portavoz del PP en el Parlamento Vasco, Laura Garrido, que ha advertido de que las amenazas dirigidas a través de la redes sociales al concejal del partido en Durango, Carlos García, resultan inadmisibles en una sociedad democrática.
7: El envalentonamiento del entorno de la izquierda abertzale es una realidad en los últimos tiempos, traspasando todos los límites como siempre. La última ha sido una amenaza directa al concejal del Partido Popular en Durango. Carlos, qué pena que no estés con Pedrosa y con Dámaso Sánchez Soto. Si algo hicimos mal, fue no mandarte con ellos. Una nueva amenaza inadmisible en una sociedad democrática.
0: Y más asuntos. Seguimos hablando en este caso de víctimas del terrorismo, porque el Parlamento Vasco ha rechazado sancionar por ley las ofensas a víctimas de ETA fuera del ámbito penal. PNV y PSE han impulsado una enmienda para estudiar nuevas medidas educativas, sociales y sancionadoras frente a la revictimización. Y en política territorial, la Junta de Castilla y León asegura que el mapa territorial del Estado está completamente cerrado y que Treviño es Burgos. La Junta de Castilla y León asegura que el mapa territorial del Estado está completamente cerrado y que Treviño es Burgos. Así lo ha subrayado el portavoz del Gobierno autonómico, Carlos Fernández Carriedo, después de que el diputado del PNV, Miquel Legarda, preguntara este miércoles en el Congreso por la posibilidad de convocar un referéndum para la anexión del enclave a Álava.

Bueno, y hablamos ahora de una polémica en cuanto a una equipación de fútbol. Hablamos precisamente de la equipación del Athletic, de la nueva camiseta. Porque UPN advierte al Athletic que acudirá a tribunales si no retira el mapa de Euskal Herria de su equipación. La presidenta Cristina Ibarrola ha defendido en redes que Navarra no es una provincia más de la comunidad autónoma vasca y se ha dirigido al presidente de la Federación y a la presidenta Chivite para que tomen cartas en el asunto. Esto viene a que en la parte de atrás de la camiseta del conjunto, de la nueva camiseta para la temporada que viene del conjunto rojiblanco, aparece el mapa de Euskal Herria con una ikurriña en su interior. Pues bien, el gobierno de Navarra, por su parte, rechaza actuar contra la camiseta del Athletic cuestionada por UPN. El ejecutivo foral sostiene que no se vulneran símbolos oficiales y recuerda que el club bilbaíno es una entidad privada. En Guipúzcoa, la nueva cárcel de Zubieta en San Sebastián se inaugurará el próximo 15 de junio. Se trata de un centro penitenciario grande y moderno, con 400 plazas, 360 para hombres y 40 para mujeres. Además, cuenta con talleres formativos y enfermería, con consultas médicas, espacios deportivos y culturales. En cuanto a la cárcel de Martutene, se prevé que el edificio sea derribado en el primer trimestre del año que viene, 2027. Y aumentan a 322 los positivos de peste porcina en Cataluña, con dos nuevos casos la última semana. La zona de alto riesgo está actualmente formada por 19 municipios catalanes y se han instalado 26 trampas, 34 trampas colectivas y otras 327 barreras.

0: Continuamos con más información, con más noticias. Y otra noticia es la siguiente, porque piden que los menores de 3 años puedan viajar delante para evitar muertes por olvido en el coche. La Alianza Española Seguridad Vía Infantil defiende esta medida después de que una niña de 2 años haya muerto en A Coruña al quedar olvidada en el interior del vehículo de su padre. Y también relacionado precisamente con los vehículos, con la conducción, ha sido detenido en Donostia una persona conduciendo, ojo, un vehículo con 16 años acompañado de otro de 14 que era su hermano. Ha ocurrido esta madrugada en la carretera Guipúzcoa 40 cuando viajaba sin documentación alguna. Y Bilbao se blinda ante el rugby europeo. Y bueno, pues habrá cortes de tráfico y transportes este viernes y sábado. Recordemos, la ciudad será la sede del rugby europeo con la fanzone en el parque de Doña Casilda. Bueno, habrá muchas restricciones. Las principales, por ejemplo, afectarán a Sabino Arana, Avenida Abando Ibarra, Gran Vía, Anselmo Clavé, Luis Briñas, Rodríguez Arias y Pozas. La concejal de movilidad, Nora Abete, resume algunas afecciones.
1: Se verán suspendidas zonas de aparcamiento, el servicio de préstamo de bicicletas de Anselmo Clavé también permanecerá cerrado y los taxis de Gran Vía y Abando Ibarra se moverán de sitio. En ese sentido, se recomienda a nivel general evitar el uso del coche particular para acceder a la ciudad y recomendamos desplazarse en transporte público, preferiblemente en metro y en tren, ya que los autobuses también verán modificados sus recorridos y sus paradas.
0: Bueno, pues se puede consultar al detalle todas las afecciones previstas en nuestra web, recuerda, ondavasca.com. Por otra parte, los activistas de la flotilla ya deportados denuncian un grave patrón de escalada de violencia. La mayoría de los alrededor de 430 activistas detenidos por Israel en aguas internacionales cuando navegaban rumbo a Gaza han abandonado Israel en 3 aviones fletados por Turquía desde el aeropuerto de Ramón, en el extremo sur del territorio israelí. Los miembros de la flotilla han denunciado un grave patrón de escalada de violencia contra los defensores de Palestina. Y el Estado rechaza el uso de la fuerza en Cuba tras la imputación de Estados Unidos a Raúl Castro. El ministro advierte, tras las sanciones estadounidenses, que cualquier decisión que se tome en relación a una parte de cualquier país tiene que ser respetuosa con el derecho internacional. Es lo que ha dicho el ministro de Asuntos Exteriores, Unión Europea y Cooperación, José Manuel Álvarez. Por su parte, aumenta la tensión entre Estados Unidos y Cuba tras la imputación de Raúl Castro. Washington despliega un portaaviones en el Caribe. La imputación ha avivado el fantasma de una intervención en la isla, ya que a Nicolás Maduro también le imputaron antes de la operación militar en Venezuela. Y la administración Trump vuelve a criticar a España por vetar el uso de las bases. ¿Para qué estar en la OTAN? Dice el secretario de Estado estadounidense, Marco Rubio, ha indicado que espera abordar estas cuestiones durante la reunión de líderes que tendrá lugar en julio en Turquía. Y la productora Snoopy demanda a la administración Trump por usar su música sin permiso. La demanda alega que no tenía autorización para usar el arreglo de Guaraldi de O Tannenbaum de A Charlie Brown Christmas en una tarjeta navideña digital publicada en las redes sociales. Y precisamente continuando con este tema, con las redes sociales, consumidores europeos denuncian que Google, Meta y TikTok han denunciado ante la Comisión Europea por anuncios de estafas financieras. La denuncia llega tras haber analizado la política publicitaria de las tecnológicas en 13 países europeos y haber detectado casi 900 anuncios fraudulentos entre diciembre de 2025 y marzo de 2026. Denuncian que además de no eliminar los anuncios, las compañías no actúan con contundencia cuando se les notifica sobre este tipo de estafas. En Japón, el fuego destruye por completo el templo budista histórico Reikado. El templo vinculado al santo budista Kukai fue construido en el año 806 en el monte Misen, en la isla de Miyajima, y desde entonces ha albergado la llama eterna, un fuego sagrado que durante 1200 años ha estado prendida de forma ininterrumpida. Y condenan a Airbus y Air France por homicidio involuntario en el siniestro aéreo de Río París del año 2009. El Tribunal de Apelaciones de París confirma su responsabilidad en la caída del vuelo AF-447, en el que murieron 228 personas. Notas culturales también y musicales, porque ETS y Celtas Cortos encabezan el festival Getxo Folk, la 42 edición del Festival de Folk de Getxo, que se celebrará del 9 al 13 de septiembre. También presentará un concierto de la fadista Dulce Pontes y el recital Salvador Urepeleko Artzaina. Por su parte, ha sido aplazado el Festival de Punk Rock Estanda, el festival de música anunciado para los días 5 y 6 de junio en el antiguo campo de fútbol de Urduliz. Ha sido aplazado debido a imprevistos y trabas tecno-administrativas de última hora ajenas a la organización. Y el líder del grupo ETS, precisamente anteriormente comentado y anunciado, Iñigo Etxezarreta, será el pregonero de las fiestas de La Blanca. El Ayuntamiento de Vitoria-Gasteiz valora su aportación a la música, al euskera y también a la cultura en general. Bueno, pues recordemos que el calor se impone por la tarde, especialmente en el interior de Vizcaya y Guipúzcoa, y mañana activarán el aviso amarillo. A las 4 de la tarde, Sodupe ha alcanzado los 36 grados, mientras que Sisurkil ha registrado 35,1 y Música 35,1 también, superando notablemente los valores observados a la 1 de la tarde. De cara a los próximos días, recordemos, Euskalmet ha anunciado que el calor continuará durante al menos el miércoles de la semana que viene. Noticias a las 7 y 36 minutos de la tarde aquí en la sintonía de Onda Vasca.
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0: Pues venga, vamos ya con los deportes, vamos ya con la actualidad deportiva, que es mucha y variada. Bueno, pues comenzamos con la última rueda de prensa de Ernesto Valverde, la que ha ofrecido hoy antes del partido frente al Real Madrid, porque este sábado, recordamos, el Athletic medirá sus fuerzas contra el Real Madrid en el último partido de Valverde. El entrenador rojiblanco ha comparecido en lo que será su última rueda de prensa en casa. En ella ha hablado del partido, su trayectoria en el club y la victoria de Copa. Y tiene una espinita clavada, lógicamente, el entrenador rojiblanco. Un título europeo, dice que siempre lo tuvo en la cabeza y el año pasado era una gran oportunidad para conseguirlo.
1: Hombre, me hubiese gustado, no voy a negarlo. Hombre, amargura, pues sí, me fastidia no haberlo conseguido otra vez. Pero bueno, eso también se pasa. Hombre, al final siempre tienes la... Me hubiese gustado, desde luego, bueno, lo voy a decir. Me hubiese gustado poder conseguir un... Después de, evidentemente, una de las cosas que tenía en la cabeza era ganar un título con el Athletic. Cuando ganamos la Supercopa, después de tantos años lo conseguimos, que fue una alegría increíble, pero ganar una Copa lo conseguimos. Y tenía siempre en la cabeza, digo, si pudiéramos ser... ganar una competición europea, ser campeones de Europa... Pero el año pasado, cuando renové, ya sabía que eso iba a ser muy difícil, porque no pensaba yo en más este año y jugar la Champions. O sea, la Europa League siempre tienes posibilidades, hay margen, depende de si el equipo está muy cerrado. Ahora con la Conference, que es nueva, pues también te puede dar, pero la Champions, que vamos a jugar este año, el éxito del año pasado de la Champions, que al final nos da prestigio, nos da también... Es bueno para la economía del club, pero ya vemos que no ha llegado a la Champions y es muy difícil esa competición para nosotros, pero en la Europa League siempre hay posibilidades. Sí, coge un año en el que estás centrado con el equipo, el año pasado era una gran oportunidad.
0: Bueno, también ha manifestado, también ha declarado Ernesto Valverde cuál sería... o más bien cómo quisiera ser recordado en el club Surigorri.
1: Los entrenadores tenemos un problema muy claro, un problema, o no sé si es un problema o una ventaja, yo creo que es más un problema, que es que después de 1000 ruedas de prensa, la gente más o menos ya sabe cómo soy. O sea, no te puedes esconder demasiado, y después de verte en el campo, protestarle al árbitro, protestarle a no sé quién, enfadarte con un jugador, y de verte entrenar, al final estás muy expuesto, y estamos muy expuestos. Entonces, yo creo que ya no hay trampa ni cartón, porque realmente estás desnudo ante los éxitos, ante los fracasos. Aquí la gente te ha visto preocupada, te ha visto contenta, te ha visto de todo tipo. Entonces ya, no sé, no es una cosa que... en la que repare mucho. Siempre esperas que te recuerde con una sonrisa porque las cosas han ido bien, porque hemos ganado, porque, bueno, pues porque... espero que piensen que, bueno, que en algún partido han disfrutado con mi equipo. Eso ya es suficiente. Yo creo que ha habido partidos en los que hemos disfrutado y yo me alegro por eso y espero que me recuerden por eso. Que no me tengan en cuenta aquel partido que perdimos, pero que me recuerden por los buenos.
0: Bueno, pues han sido las declaraciones en rueda de prensa de Ernesto Valverde, en su última rueda de prensa antes de abandonar el club. Cambiamos de equipo para hablar de la Real Sociedad, porque ya hay rumores de fichajes, y uno de ellos es, bueno, antes de irnos con esos rumores, hay que decir que Jon Pacheco será operado del tobillo derecho. El central será dado de alta hoy mismo. Ha sido operado, como decíamos, operado de ese tobillo derecho. La Real, por tanto, ha informado de que Jon Pacheco se ha metido hoy a esa operación, a una artroscopia, para extraer un cuerpo libre en el tobillo derecho. Bueno, por lo tanto, como decíamos, Jon Pacheco operado del tobillo derecho, y el central será dado de alta hoy mismo. Vamos ahora sí con esos posibles fichajes, con esos rumores, porque al parecer la Real se interesa en Diego Leite. El central zurdo portugués podría llegar libre de contrato tras jugar en el Unión Berlín. Pues precisamente de esa posibilidad, de esos rumores, han hablado en la movida deportiva de Guipúzcoa este mediodía.
2: Primer rumor de la temporada 26-27, el periodista de Team Talk, Rudy Galetti, en sus redes sociales publicaba a las 12 del mediodía que el defensa central portugués Diogo Leite, 27 años, del 99, que queda libre del Unión Berlín, está interesando a la Real Sociedad, al Everton y al Eintracht de Frankfurt o al Besiktas, entre otros. Queda libre, por lo cual, como agente libre, puede negociar con quien quiera.
3: Valor de mercado 12 millones, ¿no?
2: Eso es. Uh-huh. Y, pues bueno, es uno de los primeros rumores de la Real.

0: Te dejo más.
1: No te dejas a nada.
0: Igor Zubeldia,
1: bueno, Martín, 20 ya si lo quieres contar.
0: John Pacheco,
1: pero...
0: me estoy dejando un central, ¿no?
1: No, Aritz se va, Galeta se va.
2: Aritz se va, Chaleta acaba la cesión.
1: No sabemos si lo van a comprar o no, pero como
2: estamos
1: tal.
2: Con...
0: John Martín.
2: John Martín. Zubeldia. Pacheco.
1: Ya está, y Beitia, si lo queréis contar, pero no más.
3: Bueno, pues posibles fichajes, posibles rumores a debate hoy en la movida deportiva de Guipúzcoa, y también hay más debates, el verdadero debate en este caso, el que está en la portería de la Real Sociedad, porque la continuidad de Remiro marcará la planificación para la próxima temporada y no se descarta que venga un meta con experiencia si decide marcharse. Y John Martín concluye también la temporada de su consolidación. El joven central de la Real Sociedad se ha convertido en la mejor noticia de la plantilla. Y las cuentas están claras para Osasuna. Puntuar en Getafe asegura a Osasuna la continuidad en primera división. Pero hay una paradoja, la paradoja del Elche, de ser el peor visitante de la Liga a ganar en 5 de las últimas 8 visitas a Girona. El del cuadro ilicitano es uno de los partidos de los que depende Osasuna si se le tuerce su cita en Getafe. Y también renovación el del delantero Iago Aspas, que ha renovado un año más con el Celta de Vigo. El extremo jugará así su 16ª campaña en el primer equipo celeste tras extender su contrato hasta el año 2030, ni más ni menos. Decía yo una temporada más, no, hasta el 2030. Y Unai Emery es el rey de Europa con 5 coronas de la Europa League. Aston Villa, que dirige el Ondarribia Vitarra, se impuso ayer en la final al Friburgo por 0-3. Y Tebas ha anunciado la llegada de la IA, de la inteligencia artificial, para el arbitraje de la Liga. La herramienta tecnológica evaluará el rendimiento de cada colegiado y su designación para los partidos. Espero que sea mejor que el VAR, que esas líneas, vamos, que el fuera de juego automático, porque vamos, la tecnología, la verdad es que en muchas ocasiones, en lugar de ayudar, está perjudicando al fútbol. Y el sindicato de árbitros denuncia a Florentino Pérez y Real Madrid Televisión ante la Comisión Antiviolencia. Pide la apertura de un expediente sancionador al presidente Blanco y al club responsable del canal. Además, reclama una indemnización a todos los árbitros atacados en los vídeos y también al colectivo arbitral. Y por su parte, también continuando en el club merengue, Enrique Riquelme oficializa su candidatura a presidente del Real Madrid. El empresario así se medirá a Florentino Pérez, que es el actual mandatario de la entidad blanca. El Lleida, al borde de la desaparición tras sufrir una estafa de un presunto inversor. Marc Torres, adjunto a la presidencia, ha anunciado que la continuidad del club depende de un hilo, o pende más bien de un hilo, tras presentar una denuncia por estafa y falsedad documental. Y nuevo episodio en el caso Negreira, porque un informe forense concluye que el ex vicepresidente del Comité Técnico de Árbitros no presenta las capacidades volitivas y cognitivas para comprender el alcance del procedimiento judicial. Y ya en cuanto a la preparación para el Mundial, que lo tenemos ya aquí mismo, la selección del Congo cancela su concentración y despedida en Kinshasa por el brote de ébola. El portavoz de su selección ha afirmado que no debería haber temor a que los jugadores congoleños se contagien antes del Mundial, ya que casi todos ellos juegan en el extranjero, principalmente en Francia. Lo tenemos, por lo tanto, a la puerta de la esquina. Y cambiando de deporte, cambiando de equipo también, básquet, el Baskonia ultima el fichaje del pívot Margus Bingham. El conjunto gasteiztarra tiene avanzadas las negociaciones para contratar al interior norteamericano del Unix Kazan. Por su parte, Bilbao Basket ha recibido en la Casa de Juntas de Guernica un merecido homenaje. El conjunto de Ponsarnau ha sido agasajado tras la reciente obtención de su segundo título europeo. Y hablamos del cierre de temporada regular del Bilbao Basket, que ya tiene horario. El conjunto vizcaíno rendirá visita a La Laguna Tenerife en la 34ª jornada de la Liga ACB el viernes 29 de mayo a las 8:30 de la tarde. Y también el Bidasoa se encuentra ante el mejor partido de la Liga. El conjunto guipuzcoano disputa este viernes a partir de las 9 de la noche mañana el último partido de la temporada en Artalecu. En ciclismo se ha disputado el Giro de Italia, 12ª etapa en la que Segarra ha atacado y se ha impuesto por sorpresa al pelotón de velocistas en Novi Ligier. El belga del Bahrein Victorious ha atacado por sorpresa a casi 3 kilómetros de meta. El pelotón no ha reaccionado y ha logrado

0: Sentarse en meta con unos metros de ventaja respecto a los grandes favoritos al sprint o del sprint. Bueno, pues estas han sido las noticias deportivas que hemos querido destacar esta jornada. Como siempre, todas estas informaciones actualizadas también, bueno, pues también ampliadas en nuestra página web, en ondavasca.com, también en los grupos digitales del, o los portales digitales del Grupo Noticias.
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0: Vamos finalizando, 5 minutos para que sean ya las 8 de la tarde. Punto final ya para toda esta andadura de 4 horas de este jueves 21 de mayo. Como siempre, recordamos también algunos lanzamientos discográficos de esta fecha, un 21 de mayo. Nos quedamos primeramente, bueno, primera y finalmente, en 1982, porque es el trabajo, el único trabajo que vamos a recordar en el día de hoy. Este Hot Space de Queen. Se trata de uno de los trabajos más controvertidos, también divisivos y comentados de la trayectoria de la banda británica. Fuertemente influenciados por el éxito global de Another One Bite the Dust, Freddie Mercury y John Deacon empujaron el sonido del grupo hacia el funk, el rhythm and blues y la música de baile electrónica en detrimento de sus clásicas guitarras rockeras, dejando sencillos como este Under Pressure, en colaboración, como no, con David Bowie. Hot Space, 1982, de la reina de Queen, Under Pressure. Y con ellos me despido. Mañana volvemos, mañana viernes ya, 4 de la tarde, aquí en la sintonía de Onda Vasca. 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Os quedáis, por lo tanto, con la movida deportiva, la programación de Onda Vasca. 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
1: Hola, ¿qué tal? Arracha León, bienvenidos todos y todas a la cita con el deporte en Onda Vasca. La movida deportiva arranca hoy jueves 21 de mayo 2026 para que sonemos y tú nos puedas escuchar en el apartado técnico nuestro compañero Asier Jano. ¿Quién te lo cuenta? Pues varios de los deportivos de esta casa. Diego Cobo y Manuel Vireya, Ángel Plaza, quien habla, José Manuel Monge, por supuesto, va a estar con nosotros el ejalde, también Beni Betegón en este día jueves. ¡Qué calorcito que hace! ¡Qué maravilla! ¡Qué gozada! Y ahora que hace calor, ya decimos que hay alarma por calor. Hemos pasado de la alarma por el frío a la alarma por el calor. Dale plaza a titulares.
2: Hoy en esta edición de la movida deportiva, mucho fútbol. Bueno, va a ser todo fútbol, todo el programa, toda hora va a ser dedicada al fútbol. Comenzaremos con el Atleti, penúltimo entrenamiento del Atleti en el Zama de la temporada. Última rueda de prensa de Valverde, última en casa. Le queda una por hacer, la que haga en el Bernabéu tras el partido ante el Real Madrid, porque el sábado finaliza la temporada en ese campo y ante ese rival. Y la de hoy ha sido, como decimos, una rueda de prensa emotiva y llena de recuerdos, sobre todo. Ahora escucharemos lo más destacado que ha dicho Valverde en esa rueda de prensa. Hemos visto cómo la plantilla la ha ovacionado a Yuri. No sabemos si la antesala al anuncio de la renovación, pero se le ha aplaudido mucho a Yuri. Estaremos con Juan Lejalde, con Beni Betegón, y vamos a finalizar el programa también con fútbol, porque este fin de semana es importante, muy importante, para el Baracaldo. Los fabriles reciben en la Cesárea al Celta B. El Baracaldo se juega a meterse en el playoff por el ascenso ante un equipo gallego que es ahora mismo segundo en la clasificación. Cuatro equipos optan por dos plazas. Vamos a tener al presidente Ricardo Arana.
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1: Ahí vamos, claro que sí. Movida deportiva, Onda Vasca, en este jueves caluroso. Madre mía, cómo está ya el personal. se ha desquitado de ropa la gente de Plaza. ¿Cómo está el tema, eh?
2: Arratsalde León, está muy caliente el tema, como en la publicidad aquí en la mesa de Onda Vasca. Madre mía, cómo os habéis puesto. Hombre, no voy a decir nada.
1: Que Vilella ya ha dicho que madre mañana viene en pantalón corto.
2: Sí, sí, no iba a poner los tiros, pero bueno, habéis discutido un poquitín aquí, ¿no? Estáis un poquito en tensión, ¿o qué?
1: Hombre, pero es muy faltón este tío, ¿eh? ¿Cómo está Vilella?
9: Bien, y no he venido hoy en pantalón corto por respeto a Valverde, que había rueda de prensa, sino también.
1: Bueno. ¿Cómo, qué tal?
10: Arratsalde, muy bien.
1: Alejalde, ¿qué tal estás?
11: Pues hay opiniones bastante decentemente, con mucho calor, pero bueno, mejor calor que frío.
1: Hace mucho calor, la verdad que hace mucho calor, y lo que nos espera durante todos estos días, sorprendentemente, hoy me enseñaba Cristina Zúñiga, nuestra compañera, una fenómena de los servicios informativos de esta casa, un mapa de Euskadi todo con soles, parecía que lo había hecho la IA, tú. No lo había visto eso en mi vida.
11: Lo habrá hecho la IA, seguro, pero vamos, a pesar de todo está fijo que está bien.
1: ¡Jo! Increíble, qué pasada, qué gozada, y tenemos muchos días por delante, ¿eh? Muchos días por delante. Luego tendremos que empezar a ver la pelambrera del personal. Bueno, pues lo que hay.
2: lo que acabo de decir. Lo digo yo y me caen por todos los sitios.
1: ¿Por qué?
2: La pelambrera del personal.
1: Hombre, claro, si sí. Todo el mundo pantalón corto y todos los pelos ahí al aire, pues
9: el
1: nada.
9: El primer mes es crítico, sí. La gente
1: es inaguantable, perdona
9: lleva,
1: que te diga.
9: Lleva pantalón corto por encima de sus posibilidades.
1: Sí, este sí, este está depilado.
2: El que pueda hacer, que haga.
1: ¿Quién ha dicho eso? ¿Zapatero?
2: No, de tu amigo.
1: Zapatero. Ha dicho eso. Oye, rueda de prensa. Bueno, ha habido bastante barullo en Lezama.
9: Sí, sí.
1: A cuenta del manteo no, aplauso a Yuri.
9: Sí, la verdad que hemos visto durante toda la mañana cómo desfilaban los jugadores vestidos con la equipación de este año por el campo de entrenamiento del Athletic para hacerse unas fotos y bueno, pues entendíamos que era algo normal, algo rutinario, porque hemos visto a mucha gente, Vivian, Íñigo Ruiz de Galarreta, Yuri Berchiche, entre otros, y bueno, como era la camiseta de esta temporada, no nos hemos alertado en exceso. Pero luego se ha visto por ahí una camiseta de Yuri y luego ha sido ovacionado por sus compañeros. Nosotros no hemos hilado nada, aunque se ha generado demasiado revuelo en redes sociales. Nosotros no hemos hilado nada, pero sí que ha sido ovacionado. Sí que Ernesto Valverde le ha dado un abrazo cariñoso a Yuri Berchiche después de esa ovación. Y sí que es cierto que muchos compañeros pues le han tocado un poquito la espalda de manera cariñosa.
1: Me viene al pelo esto que acabas de decir, de que en redes sociales ha montado bastante revuelo. Y quiero decir una cosa con respecto a la entrevista ayer a Mikel Vesga, porque de verdad hay cosas yo sinceramente que no entiendo, o solo lo entiendo desde que algunos o algunas no hayan escuchado el corte entero de Mikel Vesga cuando habla de lo de que le molestó lo de Athletic sin vividores, que se cantó desde la grada. Digo, de escuchar el sonido entero, la respuesta entera, completa, de Mikel Vesga, porque creo que mejor explicado que lo hace Vesga es imposible. Lo que él sintió y cómo, además, respeta en todo momento, súper correcto. Y me ha alucinado la faltada de algunos. Bueno, no me ha alucinado porque esa mierda de redes sociales es así. Pero, de verdad, hay cosas que no entiendo, o sea, no comprendo. Igual es la edad, igual es... no entiendo, o sea, es que mejor no lo puede explicar Mikel Vesga y no puede estar más educado en su explicación y no puede ser más correcto, pero lo que tiene esa mierda de red social, insisto, que adjudican palabras de uno a otro, que te meten ahí en un lío en 4 minutos y medio, que es que, de verdad, o sea, es que es alucinante, Juan, yo no entiendo nada.
11: Pero, joder, no entiendes nada, pues el asunto es que seguimos diciendo todos lo mismo, menos los que utilizan las redes sociales. O sea, las redes sociales son una canallada y una castaña en la que determinada gente con carácter absolutamente inválido para vivir una vida normal la vive en la red social, donde hay una especie de posibilidad de estar oculto, de poder decir lo que piensas sin que nadie sepa lo que piensas y de poder hacer cosas sin que nadie sepa que las haces. Entonces, esa gente es la que tiene las redes sociales y la que maneja las redes sociales y la que le gusta las redes sociales. Los demás, pues yo, si tengo que decir algo, lo digo con nombre y apellidos. Luego, ¿le caigo mal a alguien, le caigo bien a alguien? Bueno, pues es una consecuencia de la actuación realizada. Pero las redes sociales son una castaña. Y el que diga lo contrario, es que miente.
1: Faltar así a Mikel, yo es que no lo comprendo.
9: No, pero estuvo extraordinario, además, y lo explica perfectamente. Dice, no nos gustó ese cántico, que de hecho fue de manera muy localizada durante muy poquito tiempo de un sector de la afición del Athletic. No fue algo coral en San Mamés. Y luego lo explica, dice, en todo el mundo intenta dar el 100% en su trabajo, a veces no te sale, a veces las cosas, por mucho que te empeñes, no van bien. Y este equipo es un equipo comprometido que siente el Athletic y que lo sufre exactamente igual que los aficionados. Yo creo que está muy bien y sobre todo que lo explica desde una visión personal, que los que estamos desde fuera podemos entender una cosa, pero es que él lo habla desde lo que se lleva a casa. Y a mí me parece que estuvo ideal. No sé por qué la gente se ha mosqueado tanto.
10: Pues que a día de hoy es lo que prima, sobre todo en la red social, en X, es lo que hay, perfiles falsos, fotos del Athletic, sueltas lo que quieres sin ningún tipo de consecuencia, te atribuyen cosas, no sé, o sea, el daño que se puede llegar a hacer desde Twitter. Nadie lo controla, nadie se da cuenta, y es que hoy en día, si te fijas, lo que más prima son las noticias falsas sin ningún tipo de filtro, entonces pues es lo que se está convirtiendo.
1: De verdad, es muy sorprendente, pero bueno, es lo que hay, pero es que está súper bien explicado, insisto. Mucha gente está diciendo aquí, bueno, Vilella, te dicen aquí, decir a Vilella con todo el respeto que en el trabajo se debe ir en pantalón, no se debe ir en pantalón corto. Bueno. Es un tema de estética.
9: Bueno, vale.
11: El jefe no llevaría pantalón corto.
1: ¿Eh?
11: Que si yo fuese el jefe no se llevaría pantalón corto, tendría prohibida la entrada.
1: Pero ahora no se puede hablar de eso, ahora no se puede hablar de eso, porque eso es,
11: perdona, ¿cómo
1: es
11: que
1: el
11: no
1: derecho del trabajador, creo, y ahí no.
11: No, perdona. Si el trabajo, si yo soy el dueño de la empresa, en mi empresa no entra nadie con pantalón corto. Nunca.
1: Yo nunca llevo pantalón corto. Siempre llevo pantalón largo y plaza también.
2: Sí. Aparte, en prensa hay libros de estilo.
1: Pero bueno, Aitor Martínez siempre lleva corto, por ejemplo.
9: ¿Es un moderno? ¿Hace bien?
1: No, moderno no. Eso no tiene que ver con moderno, no. Eso tiene que ver con que él le gusta el pantalón corto igual que a ti.
2: Yo voy a mucho más. Yo soy más moderno, entonces.
1: Yo soy más moderno que tú.
10: Yo por ahora respeto el código de. Yo en largo.
1: Tú largo, Cobo.
2: Sí. Igual que hay libros de estilo y muchos periódicos y televisiones, también tiene que haber uno de manera de vestir.
9: Bueno, pero como todavía no hay...
11: Ya te digo, porque no mando yo. Si mandase yo, lo pondría inmediato.
9: Bueno, yo... Mira.
11: Como no dejaría, en San Mamés no dejaría que se grite Atleti échale huevos. Al que grita Atleti échale huevos, lo echo del campo. Porque hay una cosa que es evidente. Lo único que le echa a este equipo fijo son huevos. Todo lo demás puede echarle...
1: Totalmente uno, de acuerdo.
11: Pero huevos le echa a todos.
1: Totalmente de acuerdo.
11: Otra cosa es que sean huevos rotos, huevos cocidos, huevos pasos por agua,
2: sí, huevos poché,
11: huevos con bechamel, pero huevos le echa todos los del huevo. Del
1: no, mundo. Y ella tal mete un lío. Dice, yo no llevo pantalón corto y soy muy moderno.
9: Que sí, que me parece bien.
1: No, es que nos has dicho a todos los que no llevamos pantalón gordo que somos, ¿no? ¿Eh?
9: No, pero vamos.
2: Ha insinuado.
9: Pero yo, el día que alguien me vea en una rueda de prensa con un pantalón corto, pues que me hable. Yo sé cuándo lo tengo que llevar y cuándo no.
2: Y una cosa, Juan, con lo de echar huevos, yo creo que el equipo corre mucho. Lo de echarle huevos a veces es demasiado, ponerle demasiado
9: énfasis. No, lo ha hecho Valverde. Hoy ha estado bien Valverde en ese sentido,
1: ha dicho,
9: defendiendo un poquito a la plantilla, al equipo, y bueno, pues admitiendo también que ha habido algo que no ha funcionado, pero que si tú te ibas a los datos objetivos de la temporada, seguía siendo el equipo que más balones recuperaba en campo contrario, el equipo que más veces pisaba área rival, uno de los equipos más ofensivos en cuanto a centros laterales medios durante todo el partido.
1: Bueno, oye, pues si no llega a hacer eso, estamos en primera red.
2: No, pero
1: directamente, los datos no pasamos ni por segunda, vamos.
2: ¿Cuántos goles marcas, cuántos encajas?
9: No, pero vamos a ver, pero si no me dejáis terminar la frase...
1: Dime.
11: Esa es la misma frase de si lo hace, puede hacer todo eso y hacerlo mucho.
1: ¿Cómo?
11: Mal. Entonces realmente
1: espera,
11: pues está jodido.
1: No, espera, que acaba, Vilella, que no lo deja acabar.
9: Dejadme el pero. Pero que ha sido, a su vez, el equipo que menos ocasiones en contra ha necesitado para que le hagan gol. Y que eso se traduce en que hay que mirar si las ocasiones que han tenido este año han sido más claras que otros años y que luego arriba no han tenido efectividad.
1: Que yo no me quiero enfadar como Valverde ahora, que ya se va. Pero vamos a ver, alma de cántaro. Pero si no ha jugado nada al fútbol el Atleti.
9: Y aún así ha sido el equipo. Pero imagínate si hubiera jugado.
2: Mira, hay un dicho, Juan, que tú lo sabes perfectamente, que cuando tú hablas muy bien de una persona y luego pones un pero, todo lo que has dicho anteriormente no vale para nada. No, ¿no? Vale, solo sirve lo que dices del pero para el final, ¿verdad o mentira?
11: Eso es diccionario puro, sí.
2: Pues ya está. No hay más palabras.
11: Totalmente de acuerdo contigo. No, que te digo, está claro. Ahora, si te digo que se puede hacer todo eso que ha dicho Vilella que se hace, incluido lo último, lo puedes hacer bien o mal o regular. Entonces, el Atleti, efectivamente, este año no lo ha hecho tan bien. Esos pases laterales, pues en vez de ir a un central nuestro, o a un lateral nuestro, o a un medio nuestro, pues ha ido al del banquillo contrario. O ha ido donde el cestero del equipo contrario.
9: ¿Cuántas veces hemos dicho, ha puesto el Atleti 35 centros laterales y ha rematado 3?
1: No, este año no.
11: Eso, te estoy diciendo.
1: Esta temporada no, Imanol.
11: Ha salido mal.
1: Esta temporada no has visto un partido tú de esos en tu vida. Que ha puesto centros laterales el Atleti. Tantos centros laterales. Calla por Dios, hombre.
11: Pero algunos seguro.
1: Claro, hombre, como todos los equipos. Como todos los equipos.
9: Dime un rival para hacer al azar. El que quieras.
1: El Oviedo.
9: En Atlético Oviedo. Venga, voy a buscar, a ver cuántos centros.
1: No, el Oviedo. Sigo. El Oviedo mismo. Ponle.
9: Vale, ahora mismo.
10: Pues el problema es que por mucha estadística que hay y que por mucho que Atlético sea el equipo que más roba arriba, si es que cuando si es lo comentaba ya, si cuando tienes el balón no sabes hacer nada.
11: Pero no vale de nada.
10: No sirve de nada.
1: Tú no puedes hablar. De esta temporada no puedes hablar cosas buenas. O sea, puedes hablar cosas buenas.
11: Sí.
1: Vamos a ver, pues habrá cosas buenas, que has estado en la Champions de aquella manera, bueno, y que has hecho 2-3 partidos en condiciones. Todo lo demás, no.
11: Bueno, algo es algo. Es que todo depende, José, depende de la expectativa que tengas.
1: Ya, pero ¿sabes?
11: Depende de la condición en la que estés.
1: Juan,
11: depende de la plantilla que tengas.
1: Juan, pero es que lo que hay que hacer esta temporada es agachar la cabeza y pensar y analizar y hacer autocrítica. Es que no me vale, es que es lo que insisto yo, ¿o no?
11: Pero que lo están haciendo, José. ¿No le has visto a nadie decir que hemos hecho una magnífica temporada con un juego excelso, donde hemos tenido 500 oportunidades y hemos...
1: Hombre,
11: no,
1: el discurso además, de que acaba de mostrarnos Vilella, tú me dirás.
11: A mí no, me parece que dice...
9: El día del Oviedo, 23 centros al área.
1: Tú has dicho 35. Claro. Tú has dicho 35. Cuando has hablado antes, 35, si no te lo ponemos el corte.
9: Que sí. Pero...
1: 23 centros al Oviedo, sí, ¿te parece mucho?
9: ¿Para el partido que fue?
1: Y algunos igual son corners.
9: No, centros.
1: Es que a mí...
9: Centros.
1: El Oviedo Atleti.
9: No, Atlético Oviedo.
1: Pues te pongo el Atleti Oviedo, que se queda el Oviedo con uno menos, ¿no?
2: No recuerdo ahora mismo, pero...
1: No le echaron uno del Oviedo.
9: No.
10: Más allá de...
1: ¿O fue el Levante el que le echan?
9: Sí, el Levante. Pero bueno, que si con 23 centros en un partido te da para ser el equipo que más centros laterales pone al área...
1: Pero que puedes acabar la Liga a 3 puntos del descenso.
9: Pero si una cosa no tiene nada que ver con la otra. Yo puedo estar centrando y centrar 150 balones.
1: He estado con Miquel González todo
9: y que tenga que pues en esto no tiene la culpa Miquel, Miquel González. Pero yo lo que estoy diciendo
1: es que están haciendo el mismo análisis que él.
9: No. Yo estoy trasladando al estudio de Onda Vasca lo que ha dicho Ernesto Valverde en rueda de prensa.
1: Yo flipo.
9: Yo puedo estar centrando 150 veces al área, que si el que tiene que rematar no está donde va el centro, o yo no pongo el centro donde está el que va a rematar, puedo ser el que más centre y no meter un gol en toda la liga.
1: Está la gente aquí. Bueno, está
2: Juan,
1: jugando.
2: ¿Te vale esa estadística a ti? Estadística.
11: No, yo estoy totalmente de acuerdo con Vilella en este caso.
2: Ah, en ese caso sí.
1: Hombre, sí.
2: No,
1: a ti no te vale ni un jugador, no te vale nada, pero estás de acuerdo en esto.
11: Sí. Joder, a ver si va a resultar que tengo que estar de acuerdo con todos los demás.
2: No, pero Juan, si te acuerdas, cuando Muni cumplió 500 y pico partidos en la Atleti, no sé qué, dijiste, va, ¿y cuándo se ha jugado bien? Eso no me vale para nada. No, estadísticamente ha jugado más de 500 partidos.
11: A ver, Plaza,
1: un poquito rencoroso
11: tú, puedo estar de acuerdo con las dos cosas. Puedo estar de acuerdo con lo que ha dicho Vilella, puedo estar de acuerdo que puedes jugar 1000 partidos y ser el más torpe de Europa. Pero has jugado 1000 partidos, tiene un mérito increíble que siendo tan torpe juegas 1000 partidos.
2: Pues en su día lo discutías.
11: Intentáis siempre, mira, tenéis una pega, todos los periodistas iba a decir, o sea que ya lo digo, todos los periodistas tenéis una pega.
2: No.
11: Y es que estáis todo el día intentando explicar lo que dice el de al lado. Nada de verdad que expliquéis, que ya lo explico yo. Lo que yo digo lo explico yo. Ahora, lo vuestro explicar lo que os dé la gana. Yo puedo estar de acuerdo con Vilella absolutamente en eso. Se pueden hacer 200 centros laterales y todo es una mierda. Y luego, además, está bien realizado el centro. Y el que recoge el balón en el centro, en vez de darle de cabeza, le da con un rizo de esos que tiene Nico, por ejemplo, y la manda a la grada. Coño, ¿qué culpa tiene el que centra y Valverde?
1: Yo...
11: ¿Tendrá la culpa Nico?
1: Mira, yo te voy a decir una cosa. Yo creo que Valverde no la vio venir hasta que la vio venir. Vale, y cuando la vio venir ya era muy tarde.
11: No me creo para nada. Valverde es más listo que un ratón colorado.
1: No, pero sí.
11: Lo ha visto perfectamente, pero no tiene solución.
1: No, si
11: lo vio desde el principio. Cuando
1: yo recuerdo
11: a Anoeta,
1: primera vuelta, partido contra la Real Sociedad, se pierde. Y el resumen de Valverde en prensa es que no hemos estado tan mal, sino todo lo contrario. Me acuerdo perfectamente. Y aquel partido fue un partido tipo del Atleti de esta campaña.
9: Era la quinta o sexta derrota, ¿no? Que todavía dijo que se podían igualar los datos de la temporada pasada.
11: José, ¿en qué quedamos? ¿En que estás a favor de Valverde o en contra?
1: No, en esto no, ya te he dicho.
11: No, ¿en qué no?
1: En esto no, que yo creo que
11: llevas
1: no.
11: Llevas diciendo cosas malas de Valverde todo el rato.
1: Yo no, malas. No, a ver, no, he dicho cuando ha explicado Vilella eso.
2: Eso.
1: Cuando me ha dicho que Valverde ha dicho exactamente eso.
2: Solo en ese caso, sí.
1: Ya está. No más, Juan, no más.
11: Ay, de verdad, creo que nos estamos contagiando todos aquí. Nos estamos contagiando de cosas, de invenciones y de elucubraciones que no se corresponden con la realidad. Valverde puede decir cualquier cosa en este momento, una determinada temporada puede decir lo que ha dicho y se corresponde con lo que ha dicho Vilella. Hemos hecho muchos centros laterales, hemos robado muchos balones, hemos atacado mucho, hemos hecho... Pues sí, es que todo eso es una parte de verdad y una parte de mentira, pero tiene una parte de verdad. Lo que pasa es que luego las consecuencias de lo que hace pues no se corresponden con la realidad al final.
9: Yo tengo la sensación, es lo que he dicho yo después del pero. Pero os habéis quedado con lo de antes.
1: Mira, yo recuerdo una anécdota que me contó a mí mi madre, esto es verídico.
11: Virídico,
1: dice un amigo mío. Y ahora con el tema de las enfermedades, cuidado. Que digo que verídico porque en Sestao, yo soy de Sestao. En Sestao, yo recuerdo de pequeño, pues había mucha gente que tuvo el problema de la heroína, lo que llamábamos nosotros los yonkis. Y claro, tú ibas a gastar, como se decía en aquella época, la carnicería, la pescadería y tal y cual, ¿no? Y hubo una señora que una vez le dijo a mi madre que su hijo era el más bueno de la cárcel. Le dijo. Claro, pues la madre. La madre, diciendo del hijo, siempre, claro, que es el más bueno de la cárcel. Claro, porque es la madre. Y sí, es verdad, me está mandando un mensaje gente diciendo que Valverde, muchas veces con el equipo, casi hace valoraciones de padre.
2: Eso es.
1: En vez de entrenador.
11: Sí, es el entrenador. Y es el amigo de todos los jugadores. Y es el que les ha criado a la mayoría bajo los techos. Pues claro, ¿qué va a decir? Si es que lo he dicho mil veces. Plaza siempre dice, ¿te gusta la alineación de Valverde? No, ni me gusta ni me disgusta, es la que hace él. Luego, ¿estará mejor o peor? Luego, ¿sale bien o sale mal? Luego, dice cosas buenas o cosas malas. ¿Pero qué va a decir Valverde al final? He tenido 18 tíos que no valen ni para tomar por culo ninguno de los 18. Son una banda todos del copón. Son más malos que pegar a un padre. No han centrado nunca, no han rematado nunca, no han hecho... ¿Va a decir eso? ¿Alguien piensa que Valverde puede decir eso?
2: Igual lo piensa, ¿no?
9: No, pero si es que encima...
11: No sí. sé si lo piensa. Que no lo dice, fijo.
9: No, y que
11: eso garantizado.
9: Y que ha hablado de datos objetivos, te quiero decir. O centras, claro, o no centras. Por lo tanto, claro, hay un ranking.
1: Hay que ver los centros, ¿eh?
9: Ya, hay que ver los centros.
1: Vení.
12: Claro.
1: Que nos hemos, escucha, Beni, que nos hemos perdido algo. Hemos sido los puñeteros amor y no lo hemos visto.
9: Pero que es que nadie ha dicho eso.
1: Tú lo has dicho.
9: No, no, yo no he dicho nada. Yo he dicho después de un después del pero.
11: Dime. Y al que lo dice es él. Él es el que dice siempre que Valverde es Dios. Y ahora de repente...
1: Muy buen entrenador. La habéis respetado poco.
9: Pues claro que sí, es un entrenador magnífico. Pero vamos a ver, después del pero, he sido muy claro y he seguido con parafraseando a Valverde, que ha dicho, pero... Eso nos ha traducido en goles, no hemos sido efectivos y además hemos sido el equipo o de los equipos a los que menos tiros ha necesitado el rival para hacernos gol. Y hay que estudiar si nos han hecho gol porque las jugadas eran muy claras y que por eso ha necesitado menos tiros o ver qué ha fallado. Que pero sabéis que hago la primera parte porque os daba más juego, pero que es que Ernesto ha estado de 10.
11: Perfecto. No, es lo que decimos siempre, si tú coges un trocito de declaración puede salir cualquier cosa. Si la coges entera sale la realidad.
2: Se
11: llama
2: estamos...
11: manipular.
2: Vení, habla tú.
1: Dice un amigo mío que es muy futbolero, dice, no centraban porque no estaba Maruán.
12: Mi pregunta, pero la temporada ha sido buena o mala, vamos a resumir, porque es que mala. Si no, esto... Pues ya
11: mala.
12: Está. Pues no, no vamos a hablar ni de centro.
11: El presidente lo dice Valverde, ¿eh?
12: Ya está. Pues si lo ha dicho Valverde, pues ya está.
1: Sí, pero Mireia, ¿tú has estado con alguien más en Lezama hoy que te han metido en el disco duro?
9: No, tengo ojos y criterio.
12: Mira, una cosa está clarísima. Los entrenadores somos gente muy egoísta, igual que los jugadores. Y somos muy egocéntricos, igual que los jugadores. Y pocos entrenadores van a salir... pero estos se exponen más, con lo cual se les ve más. No va a salir un entrenador a decir, no, mira, me he equivocado, mira, estamos de puto culo. Pues claro, los mensajes negativos calan y te perjudican. Pero, hombre, entre eso y una objetividad de ahora, en esta me refiero en esta serie, si lo hablamos a mitad de temporada puede ser comprensible, pero que te falta un partido contra Madrid, que no te juegas nada y que tienes a todo el mundo casi encabritado porque no has conseguido ninguno de los objetivos de la temporada. Entonces, ¿qué más da ya para decir? Pues sí, hemos hecho una temporada de mierda.
11: Beni, ¿y crees que Valverde está celebrándolo con champán el resultado que tiene hasta ahora?
12: No,
11: ¿crees que
12: lo está celebrando con la familia en casa? Pero cada argumento estadístico que te saca intenta decrecer la gravedad de la situación.
11: Pues no, como pues tú intentarías demostrar pues, que tu hijo es un buen tío, como ha dicho el amigo de Monje,
1: claro,
11: que es el mejor
1: de la casa. Eso le decía a mi ama, y por eso el sentimiento del padre es ese siempre. Claro, los padres, da igual lo que haga nuestro hijo, para nosotros nuestro hijo es nuestro hijo. Dice uno que no le ha gustado el símil, dijo, yo no entiendo ya nada, o sea, es muy claro.
12: Digo que igual ese es uno de los factores por los que no ha funcionado la cosa este año, ¿no? Pues que ha sido una relación filiopaternal que no es la conveniente en un vestuario. Puede ser.
11: Bueno, es una opinión tuya,
12: que
11: por cierto, no será objetiva, será subjetiva.
12: No, esta opinión es así, por encima, sin valorarla.
11: Subjetiva.
1: Se te oye muy mal, Juan, se te oye muy mal.
2: Ahora ha sido Juan.
12: Hoy no soy yo el que se me oye mal.
1: Juan.
11: No, a mí se me oye bien.
1: Ahora sí.
11: Me oye bien. Claro, me oigo yo bien, esto es como todo. Me oís mal vosotros, sí. Y yo en cambio me oigo bien.
12: La culpa es nuestra.
11: Esa es la diferencia.
1: Bueno, la historia es que es bastante mejor que nosotros te digamos bien a ti que tú.
11: Suele ser.
12: De lo que yo siempre digo, que esta temporada es multifactorial, las responsabilidades y los errores, pues uno de ellos puede ser esa relación entre jugadores y entrenador, que yo siempre he dicho que, en mi opinión, el mensaje del entrenador estaba agotado con esta plantilla.
9: De hecho, ha dicho también Valverde que un cambio por la llegada de Terchis le puede venir muy bien al equipo.
12: No, si al final no va a dar la razón.
11: Todo a mí no me la puede dar la razón, pero a mí no me puede dar la razón ni de coña, porque yo que llegue Terzi me parece como que llegue el oso Yogi. Igual, que no me va a dar la razón en la puñetera vida a mí. A mí no quiero que Juan, me dé la razón, además.
9: Hombre, Terzi es bastante mejor que el oso Yogi entrenando, Juan.
11: Que no,
13: tú no has visto al oso Yogi entrenar.
11: No tengo ni idea. Es más, le he visto más veces al oso Yogi que a Terzi.
1: Bueno, ya te vas a cansar de ver a Terzi, sí, tranquilo.
2: Juan, que eso yo no existe.
1: Hay que desearle suerte a Terzi, no me fastides, Juan.
11: Igual duraría días.
1: Que no, cállate, hombre.
9: Ojalá dure 2 años.
12: Hay un periodista alemán que está en Londres, que ha hecho alguna entrevista y ha hablado con Chavita y tal, que dice que Terzi no es rock and roll, que es heavy metal. Así que
2: Y de los buenos entonces.
9: Pero bueno, ya se ha comprado plaza la americana oficial de Terzi.
2: Ya soy de Terzi.
12: Es un tío que conecta mucho con la grada y que es muy muy muy emocional con el público. Ahora vamos a ver si sabe luego de fútbol. Eso es otro.
10: Pero igual sí, pero su juego heavy metal como tal parece que no es.
2: No, ¿tú sabes lo que es el heavy metal?
10: Sí, heavy metal lo atribuyes a un poco pues eso, locura, okay, arriba, presión, tal.
9: ¿Estás diciendo que es aburrido?
10: No, pero creo que es un entrenador.
1: ¿No ha habido rock and roll este año?
10: ¿El Athletic? No, este año ha habido vals. Ha habido vals.
2: Y reggaetón tampoco.
1: Y Terzic rock and roll, pop, latino, pop.
10: Yo creo que es un poco de todo. Es de todo.
2: Es bolero.
9: Es DJ.
11: O de nada, igual, ¿no?
1: Alemania Tecno.
11: O de nada, igual, ¿no?
12: Sí. No, yo sé.
11: Porque alguien sabe de qué es. No ha entrenado a nadie. ¿Cómo vais a saber de lo que es?
10: Bueno, ha entrenado con Rusia. Ha llegado a la final de Champions.
11: No ha entrenado a nadie.
1: El oso Yogi de segundo, no. El Pepe Tamborido de tercero, dice uno.
9: Y el primero.
1: Igual que la segunda de Bielsa, no se puede reventar un equipo un año y luego qué. No es lo mismo, yo creo. No creo que es lo mismo, ningún objetivo. ¿Os parece poco seguir? Estoy hablando con mensajes, Juan. ¿Os parece poco seguir en primera? Con nuestra filosofía, pues también tiene razón. Hay veces que hay que valorar ciertas cosas. Tú lo valoras así, nosotros pensamos que Europa era lo mínimo a lo que se podía aspirar. Una pregunta para Beni. ¿Qué opina de la forma de fichar del Danok? Temporada del Athletic, dice este oyente, de vergüenza. Otro que dice el autoengaño de Valverde y su ceguera, no lo he entendido. Todavía no le he visto... al capitán utilizaba la palabra mala para definir la temporada. El otro día lo hizo.
9: Digo, era una temporada jodida, ¿no?
1: Eso dijo.
9: Exactamente.
1: Eso dijo.
9: Concretamente creo que dijo eso.
11: ¿Qué razón es?
12: Sí.
11: Claro, si estamos como siempre, si la vais a coger con papel de fumar, no dijo mala, dijo jodida. Luego, por tanto, tiene razón el que dice que no ha dicho mala.
12: Si estáis así,
11: estamos jodidos todos.
1: Uno que dice que la defensa ultranza que has hecho el Ejal de Valverde, que le parece una pérdida de papeles por tu parte.
12: Hola, Juan.
11: La defensa de Valverde le parece una pérdida de papeles. Perfecto. Vale. Entonces, ¿por qué se ha quedado hasta el último día de la temporada y le han hecho un homenaje? ¿El tonto soy yo o el tonto son 45.000 tíos?
1: Hombre, por el histórico, yo creo que hay que tener memoria. O sea, una cosa que no hayan salido las cosas como todos pensamos, ya está. Bueno.
11: Pues,
1: no,
11: hombre, la defensa de Valverde que he hecho yo es esa. Es un tío que merece la pena, es una tienda al Athletic.
1: Mira,
11: y ya está.
1: En Lezama con Valverde siempre está Vilella. Yo estoy más en las ruedas de prensa de los partidos y estaré en la última del Bernabéu. Le has encontrado, ya lo decías, durante...
9: Liberado,
1: ¿no?
9: Sí. Era otro Valverde. Desde que dijo que se marchaba, no ha vuelto a ser el mismo entrenador serio, por momentos incluso solitario durante el entrenamiento. Siempre ha tenido más gestos de cariño. Cada vez que te marchaba, siempre le faltaba tiempo para despedirse.
1: Unos pinchos han faltado hoy, ¿eh?
9: Había mucha gente, ha ido mucha gente.
1: Bueno, qué más da, por eso no tiene pasta.
2: Será por dinero, ¿no? Será por
1: dinero. Unos pinchitos, yo creo que tengo que decirle, el domingo le tengo que decir.
9: No, mira, le ha hecho. Le ha hecho. Agus Benito le ha dado una camiseta muy bonita a Ernesto de Esquerricasco por todo lo que ha hecho en Athletic y tal. Y
1: es un crack, Agus.
9: Sí.
1: Mira, cuando coja vacaciones, a ver si puedo ir a andar con él.
9: Se está quedando fino, ¿eh? Le he visto bastante más delgado.
1: Anda bien, y eso que está cuidando a tope a todo el mundo.
9: Y no ha habido pisitos, pero sí que es cierto que Ernesto era otra persona. En el trato diario era otra persona.
1: ¿Antes os apaleaba o así?
9: No, antes era...
1: Lo ha dicho así, ¿verdad? Plazama no, suena un fatal.
2: A él está acostumbrado a que le flagelen.
9: Antes era el perfil pues serio de entrenador, preocupado con la circunstancia que tenía el equipo. Vale. Y en el momento en el que salió publicado el vídeo y bueno, que empezó ya a hacer una vida más, vale, sabiendo que tenía fecha de caducidad, sí que fue mucho más cercano.
1: A mí me da mucha envidia que está encima le regalan cosas. Tú, la guitarra lo tuya que le regalaron, ¿eh?
2: No lo vi.
9: Muy bonita.
1: Rupert Ordorica.
9: Una Athleticaster.
1: Una pasada.
2: Una Telecaster.
9: Pero versión Athletic.
2: ¿Ah? Una Fender. Fender Telecaster o Fender Stratocaster. Hay varios modelos de Fender.
1: Mira, me alegra lo que acabas de hacer, Plaza.
2: ¿Por?
1: Por Lislillo.
2: Claro, hay dos modelos de Fender.
1: ¿No?
2: Telecaster y Stratocaster. Función de quien sea el que la toque, pues le gusta.
1: Yo no tengo ni idea, ¿eh? De música no tengo ni idea. Pongo la radio y ya está. Y tengo... ¿Qué sonido de todos los que hay aquí, que ha sacado plaza, pondrías ahora mismo para escuchar a Valverde?
9: A ver, es que ha sido una rueda de prensa muy...
2: De hecho, del Madrid, si no me equivoco, solo lo han preguntado al final, una pregunta sobre el Madrid, ¿no?
9: Y ni ha hablado del Madrid, no ha hablado del Madrid.
1: Es que ese partido va a ser...
9: Ha hablado de cómo
1: la última jornada para este partido y para el partido del Villarreal Atlético de Madrid... Yo ahora van a poner fuegos artificiales en el Estadio de la Cerámica en el minuto 30.
9: Pues mira, como...
1: Para que pase algo.
9: Como había dudas de si el Atlético tenía conformismo, etcétera, etcétera, yo creo que el que se va dolido porque el Atlético no entra en Europa, creo que es el mejor, para que veáis que Ernesto Valverde ha sentido como el que más, que el equipo no haya conseguido el objetivo de entrar en Europa.
14: Hombre, me hubiese gustado, no voy a negarlo. Hombre, amargura, pues sí, me fastidia no haberlo conseguido otra vez, pero bueno, eso también se pasa. Hombre, al final siempre tienes la... Me hubiese gustado, desde luego, el... Bueno, lo voy a decir. Me hubiese gustado poder conseguir un... Después de... Evidentemente, una de las cosas que tenía en la cabeza era ganar un título con el Athletic. Cuando ganamos la Supercopa, después de tantos años lo conseguimos y fue una alegría increíble, pero ganar una Copa lo conseguimos y tenía siempre en la cabeza, digo, si pudiéramos ser... Entonces, ganar una competición europea, ser campeones de Europa. Pero el año pasado, cuando renové, ya sabía que eso iba a ser muy difícil, porque no pensaba yo en más este año y jugar la Champions. O sea, la Europa League siempre tienes posibilidades, hay margen, depende de si el equipo está muy cerrado. Ahora con la Conference, que es nueva, pues también te puede dar, pero... pero la Champions que vamos a jugar este año, el éxito del año pasado de la Champions, que al final nos da prestigio, nos da también, es bueno para la economía del club, pero ya vemos que no ha llegado a la Champions y es muy difícil esa competición para nosotros, pero en la Europa League siempre hay posibilidades si coge un año en el que estás centrado con el equipo. El año pasado era una gran oportunidad.
1: Bueno, pues ahí estaba Ernesto Valverde. Y bueno, sí quiero la de Terzic, que creo que es el relevo en el equipo, ¿no?
9: Eso es.
1: Sí. Vamos a escucharle.
14: Aquí ha habido entrenadores de muchos sitios. Se nos va a la memoria a Jupp Heynckes, toda la trayectoria que tuvo aquí, en dos etapas de dos años. Yo creo que guardo un gran recuerdo y, bueno, eso, que esperamos lo mejor. Ahora yo ya paso a otro sitio, ¿no? A ser un aficionado. Y oye, lo que queremos es que le vaya, y yo lo que quiero es que le vaya bien, porque lo más importante para todos es que el Athletic esté arriba, que él pueda lograr transmitir sus ideas. Es cierto que un cambio también puede venir bien al equipo, los años también desgastan muchas cosas, y eso que, vamos, los jugadores conmigo han tenido un comportamiento extraordinario. Y la clave de todo siempre está en los jugadores. La clave es, evidentemente, en el entrenador, que tiene que motivar a esos jugadores y encontrar una fórmula en la que ellos crean para que el equipo vaya hacia adelante. Y yo le deseo toda la suerte del mundo, obviamente.
1: Bueno, pues ahí está, le deseo toda la suerte del mundo. Elegante ahí, ¿no? Elejalde.
15: Elejalde y elegante, las dos cosas.
1: Sí, señor, la verdad que sí. Dice Stepanovic, este dejó un gran vacío. Uf, vaya, aquel estuvimos nosotros. Déjale, con Stepi, pero era muy majo, tío.
2: Con sus puros, ¿verdad?
1: Sí, era majísimo.
2: Puro, sí.
1: Era increíble, tenía una mujer era... enorme.
2: Joder, me acuerdo de una cena altísima. De la prensa, una cena de prensa que fue con la mujer, digo, madre mía, ¿quién es esa mujer?
1: Altísima.
2: Grandísima.
15: Era
2: sí,
15: su
2: señor.
15: Representante, ¿no?
2: Ah, pues eso, era
1: eso no lo recuerdo yo. Si era la reprebel.
2: La típica alemana. Dos metros, madre mía.
1: Dragoslav Stepanovic.
15: Ese exprimió bien Bilbao, sí.
1: No, pero te voy a decir una cosa. Los puros y tal, pero no era un hombre... No fue como Howard Kendall, que iba a chocos y tal. Este se relacionó poco, no le di mucho tiempo.
10: ¿Hablaba castellano?
1: Nada.
10: ¿Y ya había traductor en aquella época?
1: Sí,
2: siempre ha habido traductor, ¿eh? Siempre.
10: Oye, como la Real Matarazzo lo han quitado y ya...
2: Pero la Real no es el Atleti, el Atleti es
10: diferente. ¿Han quitado traductor?
2: Para todo.
1: Dice un oyente que Stepanovic y Pallarés han hecho historia. Bueno
2: Pallarés
1: lo que pasa es que en el caso de Stepanovic lo pudimos conocer mucho.
2: Sí, a Pallarés.
1: Y a Pallarés no hemos conocido nada.
2: Eso es.
9: Y es una pena, que no habrá en Bilbao Athletic, pero bueno.
1: Ya. Bueno. Eso sí es verdad, que de vez en cuando podría hablar alguien, ¿verdad?, del entorno.
2: Sí.
9: Más allá de remitirnos a la rueda de prensa final de temporada de Valencia Lezama.
1: Si hay. Claro.
10: Sería muy interesante.
1: 1:40, pausa y seguimos. 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
1: Venga, 1:42, simplemente, Beni, mañana hablamos del partido del Bernabéu, pero...
15: Es un balneario eso, va a ser un relax, igual nos pegan un revolcón, porque cuando vamos relajados nos suelen meter, pero es una jungla...
9: A ver, yo te digo una cosa, igual están más relajados todavía.
1: Ya, pero yo te digo una cosa, si hay que ganar el Bernabéu, que no sea este año, ¿eh?
15: Sí, bueno,
10: la alegría es mínima.
1: No, o sea, claro, es que no te vale para nada.
10: Por eso, pero el Madrid tiene mucho mundial. O sea, yo creo que van a estar.
2: Y tiene muchas despedidas también, ¿no?
10: Sí, pero cuántos. Mbappé y toda esa gente tiene el mundial en dos días.
1: Me recuerda un oyente que con Stepi se ganó en el Bernabéu.
2: Pues mira.
9: Entonces toca ganar el año que viene con Terzic, no este.
1: Bueno.
15: A ver si vemos un buen partido para dejar buen sabor de boca en esta temporada, que será lo único que nos llevemos a la boca.
1: Bueno, un abrazo, Beni.
2: Te esperamos el domingo, Beni.
1: Hasta luego.
15: Nos vemos,
2: hasta luego. Venga, hasta luego.
1: Habla por ti.
2: Hoy es domingo, el sábado, Beni, el sábado.
1: Beni, habla por ti. Alejandro, ¿qué cosas tiene Beni,
15: Que mañana también hay, ¿no?
22: Un poco perdido. Tiempo perdido. Hasta que no vuelva a Terzic no va a estar tranquilo.
1: Joder, te noto macho con Terzic. Yo no sé, pobre Terzic.
15: Oye, Juan, dale un voto de confianza al hombre.
22: No, yo voy a hacer lo mismo que habéis dicho vosotros con Valverde. Nada.
1: No, ¿qué ha hecho Beni? Perdona.
9: Entonces, dale 100 días, por lo menos.
1: Perdona. O sea, pero yo he defendido toda la temporada.
15: Yo te respetaré si tu crítica no es con objetividad. Fíjate. Sí.
1: Como te respeta ahora, Juan, como te respeta ahora.
15: Desde mi opinión formada, yo te respetaré.
22: Hola, ser buenos, hasta mañana.
1: Un abrazo. Hasta luego.
15: Hasta luego, Lucas.
1: Mañana por la tarde, ¿no, Mileia?
9: El entrenamiento, el último, sí. Ahí veremos si finalmente puede llegar Unai Gómez. Ayer estuvo al margen, hoy ha entrenado con normalidad. Hoy solo han estado fuera Alex Berenguer y en este caso Jan Sanzet, que sigue con su trabajo individualizado. Así que, bueno, última convocatoria de la temporada, sin nada en juego. No va a estar Yuri por sanción. El resto, veremos a ver quién está finalmente y quién no, porque ayer, por ejemplo, y tú lo viste también, Ollán no tiene mala pinta, pero sigue al margen.
1: Sí, pero no va...
9: Yo creo que no va a forzar.
1: No, pero bueno, lo que hizo tampoco hizo gran cosa. Bueno, una de las razones por las que yo quería que cambiasen el horario del partido del Atleti, que debe haber un triple, cuádruple empate de estos que, pues que no se puede por eso, era para poder ir a la Cesarre Vilella y hacer la conexión durante el partido con el Baracaldo.
2: Que hubiera estado
1: que
2: bonito.
1: Coincidiese. Que bueno, pues al final a las 9 de la noche anoche el del Atleti y no vamos a perder el de la Cesarre.
2: Ya sabes lo de la ley de Murphy, ¿no? Que si algo puede ir mal, puede ir incluso a perder.
1: Sí,
2: o
1: sea, pero bueno, porque estamos muy pendientes de lo que pase con el Baracaldo este fin de semana.
2: Ha quedado muy chulo, muy bonito el estar tanto al Baracaldo, que lo vamos a estar evidentemente y compaginarlo con el partido del Atleti donde no hay nada en juego.
9: Solo nos va a coincidir con la previa, es una pena.
2: Una pena, pero bueno. Estamos con el presidente del
1: Baracaldo. Pero en la previa podemos dar buenas noticias.
2: Hombre.
1: Eso es. Que eso sería lo ideal. Ricardo Arana, presi del Baracaldo, ¿cómo estás?
3: Hola, Rafael, opa.
1: Pues eso, que queríamos haber dado en simultáneamente el partido del Baracaldo y bueno, pues no nos ha cuadrado en fecha, en horas, pero, qué partidazo tenemos delante, presi.
3: Pues sí, pues joder, la verdad es que para eso, no sé, es algo que merece nuestra afición, nuestros jugadores. Han estado trabajando toda la temporada por esto y bueno, pues tener el último partido de la Liga, diríamos, pues estar jugándonos la posibilidad de ir al playoff es muy importante, sí.
1: A ver, lo que se dice en estos casos, ¿estáis donde hubieseis firmado a principio de temporada o todavía iréis más ambiciosos?
3: Pues mira, José, había pensado que me ibas a preguntar esto de si hubiera firmado. Y nosotros, joder, con toda la humildad del mundo y sabiendo que sí, que somos de los presupuestos más bajos y toda esta historia, joder, de verdad es que nosotros tenemos siempre la ambición de subir a segunda división, o sea, y casi sin mirar las circunstancias y tal. Y eso posiblemente también nos ayude a estar donde estamos, ¿eh? O sea, no sé, los futbolistas, todo el mundo estamos con la mirada puesta en un ascenso.
1: Eso evidentemente, yo os conozco a todos y sé cómo lo que queréis y para lo que trabajáis, que trabajáis mucho y trabajáis bien, pero claro, yo insisto y siempre, sabes que lo digo, Ricardo, es que el mérito que tiene el Baracaldo, que nadie se confunda, o sea que por presupuesto no deberíais estar ahí, por presupuesto.
3: Bueno, pero esos temas nos los vais a decir vosotros, pero no desde nosotros, desde dentro. Desde dentro no nos vamos a poner ni excusas ni vamos a bajar esa ambición.
1: Estoy hablando con un amiguete, representante, hablábamos de esto, ¿no? De decir, joder, imagínate si el Baracaldo pudiese firmar, pues eso, ¿no? Jugadores de un dinero. Es que claro, uh-huh. Es que el Baracaldo está haciendo un esfuerzo tremendo, sí. La gente que lleva el Baracaldo está haciendo un esfuerzo tremendo para tener un presupuesto digno en esta categoría, que cada vez es más complicada y que, ojo, la temporada que viene
2: va a ser más complicada.
1: Puede ser tremenda con los equipos que pueden bajar de la segunda división, Ricardo.
3: Es que es cierto que esta categoría encima cada año es más difícil, o sea, se están ya juntando todos los capitales de provincia potentes en fútbol con los filiales potentes y bueno, pues para nosotros estar ahí peleando de tú a tú, pues ya es un orgullo y yo creo que se nos valora, ¿no? Y nuestra afición también creo que valora esto.
2: Bueno, Ricardo, el partido de esta última jornada de la Liga Regular, esperemos que tengáis más partidos ante el Celta B, que ya está clasificado para los playoffs de ascenso y que no sé cómo va a venir aquí, a casa.
3: No, pues tiene que venir a tope porque necesita un punto para ser segundo. Y el hecho de los cruces en los playoffs, el ser segundo te da mucha ventaja porque tienes asegurado el partido de vuelta en casa. Entonces el Celta, pues también viene con las pilas puestas.
2: Hombre, hay cuatro equipos con los mismos puntos, 57, solo hay dos plazas más, porque Celta y Zamora ya están clasificados, luego falta saber si van a ser segundo, tercero o cómo van a acabar, pero hay cuatro equipos para dos plazas. El Pontevedra, que es cuarto, se enfrenta al Avilés, que se juega la permanencia, luego no va a ser un partido sencillo para el Pontevedra. El Guadalajara es el rival del Real Madrid, el Guadalajara prácticamente está descendido.
3: No, está descendido, sí.
2: Por eso, la Ponferradina, que son sextos en la clasificación, Bilbao Athletic, que no se juega nada. Y vosotros junto al Celta, a ver, no sé cómo ves, porque vais a estar con la radio puesta, digo yo.
3: Sí, pero bueno, esto de que no se juega nada, yo creo que todos los futbolistas, en este caso un club como el Atleti, hombre, pues va a ir a intentar ganar seguro. O sea, yo no me creo que salga nadie a no intentar ganar el partido. Entonces, bueno, pues sí que vamos a depender de unos resultados, siempre y cuando nosotros también ganemos, ¿no? Que tenemos una dificultad importante, pero bueno, dando por hecho que vamos a ganar, pues también estamos con esperanzas de que Bilbao Athletic, por ejemplo, le saque a la Ponce un buen resultado y bueno, de que haya otro pinchazo.
2: Es un partido, Ricardo, complicado de gestionar por aquello de que hay mucho en juego, de que podéis estar pendientes de otros partidos, de otros resultados. ¿Cómo se gestiona todo esto?
3: Bueno, en este caso nosotros lo tenemos como fácil, porque nosotros tenemos que ir a ganar lo nuestro, ¿no? Como dependemos de los demás, pues tenemos que hacer los deberes nosotros y, bueno, pues luego pues a ver los últimos minutos, a ver cómo está el tema.
9: Muy buenas, Ricardo. Me imagino que soñáis allí con que haya Pacto Vizcaya, ¿no?
3: Que haya, perdona, que no sé.
9: Pacto Vizcaya, que gane el Arenas, el Bilbao Athletic también.
3: Ah, mira, pues mira, el Arenas el otro día fue a jugar contra el Castilla y, joder, pues casi les gana, que no sé si les metieron el gol fuera de tiempo, el empate del Madrid, es decir. Y en principio tampoco el Arenas se jugaba nada, entre comillas. Pues ya veis que los futbolistas y los clubes, pues estamos para eso, ¿no? Para disputar todos los partidos. Yo ahí no tengo ninguna duda de que en este caso, que es el Atleti, un poco el de casa que dependemos, pues que va a hacer todo lo posible por ganar.
2: ¿Habéis mirado, Ricardo, cómo sería la última jornada en caso de triple empate y no de cuatro equipos empatados? ¿Y en función de quién sea ese triple empate?
3: No, nosotros con el triple empate no nos clasificamos.
2: No.
3: O sea, tienen que pinchar dos. O sea, tenemos que ganar nosotros y tienen que pinchar dos.
1: ¿Habéis hecho algo especial para este último partido con los socios?
3: Sí, bueno, al final los socios van a poder retirar entradas de manera ilimitada, las que quieran, a precios de 5 y 10 euros. O sea, bueno, que yo creo que todo el que quiera venir a ver el partido, incluso los socios, lógicamente, entran gratis. Entonces yo creo que no va a ser un tema de dinero, va a ser un tema más de convocatoria, a ver si el pueblo pues responde y podemos estar cerca del lleno, no se sabe.
1: Oye, Ricardo, que esto ya lo hablamos a principio de temporada, pero imagino que te habrás relajado ya más con el asunto de tu hijo, ¿no? Porque vaya temporadón que ha hecho Markel, vamos.
3: Pues sí, la verdad que...
1: Está para el Eibar, claro.
3: Me lo ha puesto fácil, porque bueno, ya me habíamos comentado alguna vez sobre el tema y, bueno, no era muy cómodo, pero bueno, era una necesidad y bueno, pues parece que ha salido bien y, joder, estoy encantado.
1: No me extraña, es que ha rendido un nivel espectacular que, insisto, la temporada que viene el Eibar le espera.
3: Bueno, de momento él lo que quiere es ascender con su equipo, que ahora es el Barakaldo, y no está pensando en el Eibar, lógicamente.
1: Pues un abrazo muy grande, Ricardo, y mucha suerte.
3: Gracias, José.
1: Hasta luego. Ricardo Arana, presi del Barakaldo. Qué maravilla de gente la del Barakaldo. Eso sí. Que da gusto. Bueno, hasta tú pones la voz en algunos spots.
4: Bueno, me escribieron y siempre que sea ayudar.
1: Claro que sí.
4: Todo lo que esté en nuestra mano siempre lo vamos a hacer por el Barakaldo. Además, es que me da una pena
1: y
4: terrible.
1: Y por los equipos que no lo pidan.
4: Sí, por supuesto. Pero me da una pena terrible que no coincida en hora. Es que me da una rabia. Ya. Hubiera sido muy chulo.
2: Sí. Hubiera sido muy chulo.
1: Sueño con la llamada a Joseba, para felicitarle.
2: Sí, en directo. Eso seguro, en directo. Si se clasifican para el playoff, fijo que caen.
1: Sería increíble. Una pausita y continuamos aquí en la movida deportiva Onda Vasca. 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
6: Venga, que nos quedan unos poquitos minutos.
7: Déjame hacerte una pregunta. Aston Villa, que ganaba ayer la Europa League 3-0 al Friburgo. Madre mía,
6: es que no
7: vaya
6: partido.
7: rodillo.
6: No, los primeros 15 minutos.
8: Pasé el fin de Europa League un poco aburrida.
7: Uf, fue una pena. Sí. ¿Qué hizo la Aston Villa?
8: Bueno, el año pasado el espectáculo neutral
9: también fue mala, ¿eh?
8: Sí, últimamente las finales europeas son bastante malas, ¿eh?
6: Pero es
7: el que
6: además...
7: gana, el campeón se está muy contento.
6: Ganó y Emery, 5. Y encima balón parado, tú, ¿qué gol metieron tú a balón parado?
8: Son 3 con el Sevilla, una con el Villarreal.
10: Es muy curioso lo de que todos los equipos con los que ha ganado llevan la palabra Villa. O sea, Sevilla, Villarreal y Aston Villa.
7: ¿Has visto?
6: No me había
7: qué
6: puesto
7: bueno,
6: a pensar
7: tampoco.
6: Eso.
7: Mira, qué bueno,
8: sí, señor. Leandro. Pues no, pero es impresionante. El
6: es verdad.
8: Es impresionante.
7: Sevilla,
8: el equipo que tenga Villa.
6: Yo creo que la mejor abordación de cómo
7: buena.
6: En estos 10 años que lleva con nosotros.
7: ¿Cuántos? Esta ha sido muy buena. Yo no lo había visto.
6: No me había dado, no la había visto yo esta.
7: Sevilla, Aston Villa.
6: No, fue una superioridad aplastante. O sea, no.
8: Eso que Friburgo había hecho muy buena Europa League.
6: El golazo que mete.
8: Buen día, en mi buen día.
6: El 10. ¿Qué golazo?
8: Juega en Getafe y la Cultural Leonesa, ese jugador.
6: ¿Ha jugado en la Cultural Leonesa?
8: La Cultural Leonesa ha jugado en mi buen día.
7: Este año les hubiera hecho falta.
8: Sí, sí.
6: Pero venía del tema de
8: Getafe.
6: Aspire, ¿no?
8: No, creo que canteró al Getafe. Creo que es canteró al Getafe y lo cede a la Cultural.
6: Madre mía.
7: Fíjate tú, en la Cultural Leonesa.
8: Sí, sí.
7: Le hubiera hecho falta este año a ese jugador, ¿no?
8: Lo mismo.
7: Sí, y 3 más como este.
8: Sí, no, es muy bueno en mi buen día.
7: Por eso
8: sí.
7: Es muy bueno, Juan.
8: Sí, sí.
6: Madre mía.
7: Qué bien. Ahora nos dan 2 finales más, ¿no? La Conference y la Champions.
9: Cantera del Madrid, luego va al Getafe, del Getafe cedido a la Leonesa, Norwich, Leverkusen, Aston Villa.
8: Sí, sí.
7: Mira, no está mal el recorrido.
8: Sí, en la Cultu.
6: Muy bueno, Cobo, lo de Villa, muy bien.
7: Sí, señor.
6: Muy bien, muy contenta la gente
9: en
6: con tu aportación.
9: 2018.
6: Es la primera vez que te aplauden una aportación.
8: qué mal lo he hecho.
6: Y mira
8: ahora.
6: Que te has hecho curradas buenas, ¿eh? Gracias, Cobo, gracias, Vilella, gracias, Plaza. Nos vamos yendo. Hasta luego, Asier, hasta luego, Alberto. Cerramos la movida deportiva aquí en Onda Vasca, disfrutando del deporte con vosotros, claro. Agur.
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0: Kaixo arratsaldeon, buenas tardes a todos y a todas, la 1:06. Bienvenidos a la Molle Deportiva en esta edición de jueves en la sintonía de Onda Vasca Guipúzcoa, día 21 de mayo del 2026, en un día en el que caminamos ya hacia lo que va a ser el último partido de la Real Sociedad, que ha vuelto, o que hoy entrena, para ser más exactos, de cara a ese partido. Dos entrenamientos, partido y para casa, vacaciones, para casa o para tener que ir cada uno, que esta gente suele casi ya nada más después del partido, maletita y muy lejos, y a sitios normalmente bajos, por decirlo de alguna manera, majetes. Bueno, de esto vamos a hablar hoy, del partido de la Real contra el Español, que tampoco tiene demasiada trascendencia, de algún rumor que ha ido apareciendo ya por ahí. Ya sabéis que a partir de ahora van a salir 25.000 futbolistas para la Real Sociedad, de los cuales alguno llegará, otros no. Se hablará de salidas, se hablará de llegadas, hablaremos nosotros también de ello. Así que en ese juego vamos a entrar, que suele ser muy habitual por estas fechas. Samu Valcárcel, arratsaldeon, muy buenas.
1: Arratsaldeon, Juanjo.
0: ¿Cómo te va la mañana, Samu?
1: Pues muy bien, la verdad, muy bien. Ya encarando, como dices, ese partido de la Real ante el Español de pasado mañana. La Real vuelve a las 3 a los entrenamientos para encarar sus últimas dos sesiones de la temporada. Mañana a las 11, último entrenamiento del curso. Después habrá rueda de prensa de Matarazzo, última convocatoria y último viaje para terminar en Barcelona ya hasta 25-26. Como dices, ya empiezan a rular rumores. Oficial, sí que sabemos que la cantera de la Real ha firmado al hermano de Dani Díaz, que hace unos meses ya comentó aquí en el Noticias de Guipúzcoa que iba a esperar a su hermano pequeño, que tiene creo que 11-12 años, y que iban a jugar juntos en la Real. Bueno, pues el hermano ya ha fichado por la Real y eso sí que es oficial. Uh-huh. Los rumores luego los comentamos.
0: Muy bien, hermano pequeño. Será como Dani Díaz, porque también es pequeño, aunque tiene más edad, evidentemente.
1: Diego, también empiezan por D los dos. Diego Díaz, Dani Díaz. Bueno. Dede.
0: Diego, pero se llama el hermano pequeño.
1: Sí, pero bueno, que tiene 11-12 años.
0: Es más alto que... No, todavía no.
1: No, son chavales. Los dos son muy chiquis, la verdad.
0: Dani Díaz, ¿cuántos años tiene? ¿20?
1: No. Dani Díaz no llega a los 20, ahora te lo confirmo, pero Dani Díaz es...
0: Dani Díaz es pequeñito, Diego de estatura.
1: Mira, ahora te lo digo. Yo creo que Dani Díaz es del 2007. Dani Díaz...
0: 19, entonces.
1: Del 2006, 22 de junio del 2006. Es decir, que tiene 19 hasta dentro de 31 días.
0: Te he dicho 20, pues ahí ando. Me he andado mal.
1: Pero todavía no los había cumplido.
0: Me faltan unos días.
1: Eso es. No, pero vamos, es una de las...
0: Me refería a que es pequeñito de estatura. Este es un tío de estos habilidosos, pequeñitos, peloteros.
1: A mí me gusta mucho y autor del gol de la salvación del Sanz el otro día.
0: No juega demasiado para lo que dice la gente que debería de jugar, pero bueno, estas cosas son de los entrenadores y ahí nos vamos a meter. David Sanz, muy buenas. Arratsaldeon, muy buenas.
2: Arratsaldeon, Juanjo, muy bien,
0: ayer
2: como
0: el
2: siempre.
0: El público preguntaba por ti. ¿Dónde está David? Que el miércoles y no está aquí.
2: Pues ya he vuelto, que tenía unas... cositas que hacer por Bilbao.
0: Sí, cosas que se llaman exámenes.
2: Efectivamente. Vale. No nos gustan a nadie, pero hay que hacerlas.
0: Bueno, hay que demostrar la valía de uno, ¿no?
2: Sí.
0: ¿Te has sacado buena nota o te han dicho que está bien?
2: No, lo hice ayer todavía. Ah. Con los nervios de la nota, claro, como siempre.
0: ¿Esta gente corrige rápido o lento?
2: No, depende del profesor o profesora, así que...
0: ¿Y este de ayer?
2: Esta pinta que lento.
0: Lento. Bueno, ¿qué tal te ha ido la mañana tú?
2: No, muy bien, tranquilo.
0: Se ha currado un polideportivo espectacular. ¿Nos vas a hablar de qué?
2: Tenemos Giro de Italia, GBC, Veravera, Bidasoa, está repleto de polideportivo.
0: Madre mía, qué cosas, una cosa maravillosa. Estará por aquí con nosotros también el míster Igor Quindós, entrenador del fútbol guipuzcoano, bueno, que ha salvado al Pasaia de la situación en la que se encontraba. Así que, bien, pues ahí estaremos con todo este tipo de cosas. En este jueves, luego tenemos a las 3 tertulia de ciclismo, que lo sepáis. Hablaremos también mucho del Giro, evidentemente, aunque también de otros temas, pero sobre todo el Giro Italia, donde ayer ganó Narváez otra vez. Este tío está que se sale, madre mía. Y sigue de líder el amigo Afonso, ¿no?
2: Sí, Afonso Eulalio todavía está de líder de la general.
0: Aguanta, el portugués.
2: Ahí está, sí.
0: Hoy va de portugueses el programa.
1: Pues sí, hoy va de portugués.
0: Bien, pues están Irati Goikoetxea, está Hugo del Solar, está Javi Moreno, están ahí los tres, dale que te pego, pim pam. Hugo del Solar ha venido de las Bahamas porque ha venido el tío con un color espectacular. Está más rojo que un escocés en Benidorm. Bueno, la 1:10, vamos a la pausa de publicidad y arrancamos.
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0: Bueno, Hugo, estate tranquilo, que en tres días eso es un morenazo espectacular, tío.
1: Está quemado, que, está quemado.
0: Está quemado en todos los sentidos, está quemado en todos los sentidos. Es que es increíble, ¿no? Es lo que tiene dormirse en la playa.
1: Sí. Si los oyentes pudiesen ver al amigo Hugo del Solar,
0: este
1: está...
0: Club de Marcos Llorente, el del Atlético de Madrid.
1: Yo creo que incluso...
0: Dice que no hay que darse crema, hay que ser venado, iluminado para decir que no hay que darse protección en la playa. Hay que ser... Bah, me voy a callar porque si sigo... Madre mía, menudos consejos de un tío que además le siguen 50 millones de personas. Menudos consejos que da el pavo.
1: Creo que es un homenaje al Arsenal porque Hugo del Solar es del Barça y del Arsenal.
0: Del Barça y
1: como
0: del Arsenal
1: ha ganado es... la Premier League el Arsenal, pues sí. Hoy ha decidido
0: del
1: levantarse...
0: Barça a la Liga.
1: Como un inglés en verano, pues sí, totalmente sí. Quemado de arriba abajo.
0: Sí, parece un inglés en Benidorm cantando sí. Sweet Caroline. Ahí. Bueno, del Solar. Sí, sí, claro, del Solar. Ah, claro, por el sol.
2: Muy bueno,
0: Irati, a la que le vamos a decir hoy hasta luego, por cierto. Esperamos verte pronto, Irati, ¿eh? Ha sido un placer.
1: Se nos marcha.
0: Se nos va unos días, pero yo creo que la vamos a ver pronto otra vez. Así que, Irati, que lo sepas, un placer, ¿eh? Ha sido un gusto tenerte por aquí con nosotros. Bueno, vamos con otro gusto que nos da. Creo que está por ahí el Mr. Igor King 2 también, para que esté atento. Igor, muy buenas, Arracha León.
1: Creo que no esté quemado, Igor.
8: Muy buenas, Arracha León, Jojo.
0: Tenemos aquí un jueves aquí un poco espectacular, porque un compañero nuestro pues, ha seguido las directrices del jugador Atlético de Madrid, se ha quemado un poquito, pero bueno, sin más. Oye, nos va a contar Samu una historia que viene rulando durante la mañana. Lo ha publicado alguien que se dedica a este tema de informaciones, fichajes y cosas de esas. Ya sabéis que hay varios por ahí pululando por las redes. Debe tener cierta credibilidad él. El fichaje yo no tengo ni idea. Pero bueno, ha aparecido ya un hombre en el entorno de la Real Sociedad y también queremos compartirlo contigo, mister.
1: Bueno, momento histórico. Damos por inaugurada ya la época de los fichajes 2026.
0: La época
1: el primer rumor.
0: De los rumores. Eso es.
1: Pero chupinazo, ¿eh? Sí, chupinazo sí, sí. Hoy.
0: Prontito. Rumores Unidos presentan.
1: Pues primer rumor de la temporada 26-27. El periodista de Team Talk, Rudy Galetti, en sus redes sociales publicaba a las 12 del mediodía que el defensa central portugués Diogo Leite, portugués, 27 años, del 99, que queda libre del Unión Berlín, está interesando a la Real Sociedad, al Everton y al Eintracht de Frankfurt o al Besiktas, entre otros. Queda libre, por lo cual, como agente libre, puede negociar con quien quiera. También tiene su coste, que eso es algo que es, parece que se olvida, pero...
0: Valor de mercado 12 millones, ¿no?
1: Eso es. Uh-huh. Y, pues bueno, es uno de los primeros rumores de la Real.
0: Mide 1,90.
1: Es altillo.
2: Pero tiene 27 años también, ¿eh?
1: Altillo, pero lo que deja claro, se ha ganado este fichaje, porque como decimos, este es el primer rumor de muchos que van a salir, es que la Real pues puede atacar el perfil de central zurdo, que eso sí que me interesa más, porque es una de las grandes dudas de este verano, y puede que se empiece ya a resolver por dónde va a atacar. Ahora, duda en cuanto a ejecución, porque en cuanto a necesidades, Igor, no había ninguna duda que la Real necesita reforzar y apuntalar a la defensa.
8: Sí, sí, además si es un jugador que ha jugado en la Bundesliga, entiendo yo que Matarazzo también tendrá controlado ese mercado, o sea que tampoco me parece un disparate la noticia o el rumor que haya salido.
0: No parece descabellado esto, ¿verdad?
8: No, eso es.
0: Al final... jugar en Alemania, entrenador que viene de Alemania a la Real, bueno, tiene ya una trayectoria, 27 años... Mira, la gente que lo puede comparar, mide 1,90, Chaleta Char es 1,93. Este chico, el Diogo Leite este, mide 1,90, dicho, tiene 27 años, 29 tiene Caleta Car. Bueno, pues es un perfil similar, aunque yo entiendo que, bueno, será, luego hay que verle jugar, claro.
8: ¿Y qué es
0: verle.
8: Internacional? O...
2: Ex-internacional, estuvo un tiempo, pero ya no, ahora mismo no. Uh-huh.
0: O sea, que anda ahí entrando y saliendo.
2: Con Portugal, sí.
0: Claro. Como Guedes.
1: Sí, pero... Bueno, yo creo que va a ser por los clubes que están ahí en la terna, me parece una incorporación complicada, salvo que esté muy avanzada. Pero bueno, yo me importa más por el hecho de que salgan estos rumores,
2: el perfil de jugador
1: que puede estar tocando la Real, que por el nombre en sí, que eso ya saldrá. Central zurdo. Viene Pacheco del Alavés de nuevo, la Real se queda con... Zubeldia, John Pacheco, John Martín y a quién me dejo más.
2: No te dejas a nada.
1: Igor Zubeldia, John Martín.
2: Bueno, Beitia, si lo quieres contar.
1: John Pacheco, me estoy dejando un central, ¿no?
2: No, Aritz se va, Galeta se va.
0: Aritz se va, Chaleta acaba la cesión.
2: No sabemos si lo van a comprar o no, pero como
0: estamos
2: tal.
0: Con...
1: John Martín.
0: Zubeldia. Pacheco.
2: Ya está, y Beitia, si lo queréis contar, pero no más.
1: Pues sí, hombre, es que es más que necesario reforzar el.
0: Sí, yo en su día te dije que igual hasta traen dos. Ojo, ¿eh?
1: Hombre, para empezar hay que fichar a Kita. Si se quiere quedar con bueno, Kita, sí. La Real, porque Kita se marcha, está cedido. Yo creo que Kita es un fichaje.
0: Sí. Alguien que me parece tiene muy buena pinta.
2: Sí, pero para el Sanse, ¿no? ¿O qué?
1: Bueno, para lo que sea. Ya, pero Kita creo que este año en segundo ha sido indiscutible totalmente y una temeridad perderlo cuando ha sido el eje de la defensa con Luke Mbeitia.
0: ¿Te gusta, Mister Kita?
8: Hombre, es un perfil. Siempre tener un central zurdo en ese perfil es importante. Yo creo que ha dado. Un buen nivel en la segunda división. Entiendo yo que bueno, la Real tendrá la opción de compra, que lo comprará, pero en un principio para seguir en el Sanse otro año más y ver un poco la evolución que pueda tener en este segundo año. Yo creo que la Real tendría que reforzar con algún central más que Kita. Para eso tienes a Pacheco que te viene a ocupar perfil izquierdo con Kita y con Pacheco en el primer equipo. Me parece bastante arriesgado, la verdad.
0: Hombre, se supone que vendrá un fichaje o una cesión. Bueno, pues como se ha hecho con Aguer en su momento hace un par de temporadas y con Caleta Car el año pasado. Eso, Igor, yo creo que es absolutamente impepinable. Y bueno, pues con John Martín, con Igor Zubeldia, con Pacheco y quizás con algún otro chaval, ahí puedas completar ya la terna, ¿no?
8: Sí, sí, la lógica dice eso. Al final tenemos dos centrales, digamos, de garantías, John Martín y Igor Zubeldia, pero claro, al final la liga es muy larga, vas a jugar también competición europea,
0: claro.
8: Y la exigencia de la Real Sociedad sabemos que es estar ahí entre los ocho primeros prácticamente en esa pelea, hacer muy buena competición europea, que creo que le tenemos que dar también mucha importancia a esa competición de Europa League, y para ello hay que reforzar. Pacheco, la cesión que ha tenido en el Alavés, yo creo que ha sido de más a menos, y también es una incógnita, ¿no? Pacheco, es verdad que hay que darle una oportunidad, pero creo que puede ser la última esta temporada. Entiendo yo que empezará como cuarto o tercer central y la Real se reforzará ahí con un posible titular en esa posición junto viene a John Martín y luego siempre está Igor Zubeldia que bueno ya ya te da otras cosas, experiencia, muchos años jugando en primera división. Yo Martín todavía es joven, creo que va a tener altibajos también durante toda la liga y durante toda la temporada. Entonces yo creo que tener a Igor Zubeldia en la recámara es importante, pero yo ficharía un central que sea acompañante de John Martín para jugar, de titular.
1: Yo también. Lo que está claro, si este rumor y van por este perfil a Real, es que buscan altura y, leyendo los informes de Diego Leite, buscan ganadores de duelos. Porque la Real va a perder a un Chaleta Char que es alto, que creo que vino por eso, aunque... ha quedado en la liga de los jugadores que más duelos gana, pero realmente la sensación era un poco lo contrario. En el caso de Aritz Elustondo, evidentemente por la altura, pues era un hándicap. Yo creo que lo que va a buscar la Real en este mercado de fichajes, tanto en la medular, como en la defensa, como en la banda, como en lateral, allá donde fiche, va a ser altura, porque tenemos uno de los equipos solamente con menos media altura de la liga.
8: Sí. Evidentemente, Chaleta Char me dio 1,93, pero no sé la verdad los datos, pero bueno, tema de duelos, tema de agresividad, cuando le exigían salir de su zona, yo creo que era un central justito. Para mí no ha dado el nivel que tiene que dar un extranjero en la Real Sociedad. Yo creo que siempre vuelvo a decir, cuando viene un extranjero, yo creo que es para mejorar lo que tenemos, y creo que Chaleta Char no ha mejorado lo que tenemos. Al final tocó la lesión también de Igor Zubeldia al final, que tuvo que jugar la final de la Copa. La expulsión de John Martín, que ha terminado bastante bien la liga, pero bueno, no ha sido un titularísimo, digamos, en lo que lleva esta temporada. Entonces, si hay que tener un central de esas condiciones en la Real, no merece la pena. Hay que fichar un central de garantías en un principio, luego ya se verá si aciertas o no, pero un perfil como fue Aguer, ¿no? Un central que te da esa diferencia.
0: Sí, con jerarquía.
8: Eso es, que te da ese plus que te tiene que dar un extranjero.
0: Oye, Igor, hace un par de semanas que no hablamos contigo, estamos de mal en peor en cuanto a resultados, chico.
8: Buah, yo creo que no sé qué palabra para decir todo esto, pero que un equipo profesional que se deje llevar en los últimos dos meses como se está dejando la Real, yo creo que es como para darles un tirón de orejas. Creo que no justifica ganar la Copa los partidos que está haciendo la Real Sociedad en este último mes y medio. En la final se gana también, pero bueno, penaltis, es que no se gana un partido no sé desde cuándo.
0: Desde el Levante en casa, creo, 2-0, ¿no?
1: Exacto, en Liga no se gana desde la primera semana de abril.
0: Eso es, fíjate.
8: Estamos ya a finales de mayo, ese fin de semana, o sea, la última jornada, es que igual terminamos la Liga sin ganar. Entonces, yo creo que la Real, no sé si la palabra es relajarse o es el querer y no poder. Pero con este final de liga, yo creo que todos terminamos con un cierto de dudas que te puede transmitir, pues bien la plantilla o bien el equipo, porque no es normal tal y como está terminando.
1: Pero es que yo creo, Igor, que es un final de temporada más realista de lo que podemos creer. Es que lo extraordinario ha sido ganar la Copa. O sea, visto lo visto y el equipo que estaba jugando hasta diciembre, que hay que recordar que la Real en 2025 hace 34 puntos de liga, ¿eh? No los dos meses de ser, no. Todo el 2025, de enero a diciembre, hace 34 puntos. O sea, lo extraordinario es que este equipo haya ganado lo que ha ganado. Eso me parece lo raro. El final de temporada me parece totalmente comprensible dentro de los grandes defectos. O sea, el problema es obviar los defectos porque la Real gana la Copa. Ese es el gran error. Pues los defectos vienen desde hace mucho tiempo. Pero, no sé, o sea, es que yo firmo este final de temporada tras ganar la Copa.
0: Bueno, yo no, yo la verdad es que
7: yo tampoco, en absoluto.
0: Me parece una castaña de final de temporada. Sí, un equipo como la Real.
2: 8 partidos así seguidos no se puede hacer.
0: Nada, un equipo como la Real no puede dejar seguir. Estoy con el míster, lo he dicho mil veces.
8: Hay formas de perder, hay formas de empatar.
0: Desgraciadamente no hay formas de ganar porque no se gana desde hace un montón de tiempo.
2: Te mete 3 goles cualquier equipo, te remonta, te da la vuelta.
0: Te remonta el Valencia con uno menos el otro día, te mete 3 goles el Rayo Vallecano, el Oviedo, colista. O sea, es un auténtico despropósito absoluto el tramo final de temporada de la Real. A mí sí me parece extraordinario, pero por lo malo que ha sido, ¿no? Y estoy con lo que decía Igor, y lo he dicho mil veces yo también aquí, el hecho de que ganes la Copa no tienes por qué afear tanto el final de temporada. El final de temporada es horroroso, es pésimo, es muy deficiente de este equipo.
8: Sí, pero es que tú cuando sales a jugar la competición de Copa, sales a ganarla, ¿no?
0: Claro, solo faltaría, ¿no?
8: Entonces, si has tenido la suerte, has hecho méritos para ganar la Copa, se ha ganado la Copa, y ahora, ¿qué pasa? Porque ahí has ganado la Copa, dejas de competir los siguientes 8 o 9 partidos de liga que te quedan, un equipo profesional.
0: Yo creo que
8: la Real está terminando la liga muy mal.
0: Y luego hay una cosa, Igor,
8: como tuvo momentos buenos en liga con Matarazzo, ahora está muy mal.
0: Ahora que nombras a Matarazzo, y creo que esto lo hemos comentado también, Samu, algunos días en los programas. Otro daño colateral a acabar tan mal es, porque ya se está notando y hay mucha gente que pone en entredicho el trabajo de Matarazzo de cara al futuro, porque dice que si vamos a seguir siendo un equipo tan permisible atrás en defensa, no vamos a ir demasiado lejos cuando vamos a añadir una competición que va a ser muy exigente como la Europa League a lo que es el día a día de la Real. Entonces, claro, de acabar con un tono bueno, un tono agradable de cara al verano, a terminar con todo el mundo enojado con el equipo, por mucho que haya ganado la Copa, porque hay mucha gente que está enfadada con este tramo final, pues a partir de ahí ya empiezan las dudas, empiezan las incertidumbres y, cuestionar de alguna manera algunos métodos del míster.
8: Sí, yo creo que, yo, Juanjo, un poco la conclusión que he sacado yo, primero han sido alineaciones bastante raras, para empezar. Yo creo que viene también porque él tiene dudas con ciertos jugadores y los quiere ver competir. El otro día la alineación que sale contra el Valencia, yo creo que...
0: Hay un despropósito.
8: Algunos jugadores sobran ahí.
0: Pero vamos, clarísimo.
8: Entonces, yo creo que es como un examen para esos jugadores que todos tenemos quizás en mente, si le valen o no para la siguiente temporada. Se vio claro que hay ciertos jugadores que creo que en la Real Sociedad sobran, que hay que sacarlos, o bien cedidos o bien venderlos, y tendrán una lista de posibles fichajes que creo que Matarazzo le quiere dar una vuelta. Al final él se encuentra con una plantilla cuando llega a la Real Sociedad ya prácticamente hecha, tampoco retoca nada. El único fichaje que vino es el brasileño este que vino, que no sabemos para qué.
0: Wesley.
8: Y el resto pues es el mismo que partía de inicio de temporada. Entonces ahora ya empieza con una copa en sus brazos. Eso quiere decir que uno que tiene cosas, este entrenador, al final sabe sacar jugo también a un equipo, que creo que lo ha sacado, pero para ser una plantilla competitiva, para competir tanto en Liga como en Copa como en Europa League, tienes que tener no 16 jugadores, sino 20, 22 jugadores.
1: Pero y creo no que estamos la hablando Real, de confección de plantilla, no estamos hablando de entrenador. Es que estamos hablando de un entrenador que coge la plantilla y con lo que puede te gana una copa. Una plantilla que, repito, estaba haciendo números de descenso. O sea, es que no estamos hablando de que la Real jugaba bien, tuvo un mal tramo, cambiaron el entrenador y ha conseguido que... No, que la Real jugaba mal durante un año entero, fatal, de descenso. Viene este, te salva el equipo. Te salva el equipo, que para mí el objetivo de diciembre es la salvación. Te gana la copa. Y a los últimos 7 partidos nos han sobrado. Hemos jugado rematadamente mal porque es que hemos perdido la motivación.
0: También con números de descenso en los últimos 8 partidos de Matarazzo.
1: Sí, sí.
0: Es que hay que decirlo todo.
1: Sí, sí.
8: Claro. Yo creo que Matarazzo...
1: pero porque hemos perdido la motivación, que en el fútbol
0: pues muy mal.
1: Es fundamental.
0: Pues, ¿y te parece bien perder la motivación a un equipo profesional de primer nivel?
1: Me parece comprensible, ¿no?
0: A mí no, a mí no.
2: No, a mí no me parece.
0: Yo no. Aquí
2: es que llevas 7 partidos.
0: Hay que jugar hasta el final.
2: O sea, yo entiendo que después de la Copa tú puedes estar 2-3 partidos sin motivación, pero todavía queda un montón de tramo de temporada. O sea, estos últimos 4 partidos no podías haber estado contando el no bajar. Si es que tú tienes una plantilla como para aguantar hasta el final y darlo todo hasta los últimos partidos.
0: Pero si es que hasta el punto del Betis, estábamos todos comentando aquí, menos mal el punto del Betis, porque nos podíamos haber metido en un lío.
2: Sí, sí.
0: Entonces, claro, ¿cómo no puede haber competitividad? Tienes que y motivación, si te tienes que salvar todavía, que nos ha costado, decíamos eso. Qué bien el punto del Betis, que además se consiguió de aquella manera, porque íbamos 0-2 a falta de 10 minutos. Bueno, pues qué bien el punto del Betis, que nos libramos de cualquier posible lío, porque hay equipos que se han metido en el lío, que estaban con nosotros, como Osasuna, por ejemplo. Estaban al lado nuestro el día que jugamos contra el Betis.
1: Sí, pero hay que tener en cuenta que la Real planea desde el mes de febrero todo a la Copa. O sea, de hecho, lo reconoce Matalacho, una vez se termina y gana la Real el título, dice, hemos confeccionado todo desde la semifinal del Athletic enfocado en ganar la Copa. Lo cual, el resultado ha sido evidentemente inmejorable porque has ganado la Copa, pero ha sacrificado seguramente mucho en Liga y lo que se le ha visto al equipo es estar tieso, estar falta de motivación y que no ha terminado bien la Liga, evidentemente, pero es que no me sorprende. No me sorprende porque este equipo no era nada del otro mundo. Es que estamos hablando de un equipo que jugaba, que tenía 17 puntos en la jornada 17. O sea,
0: pero es que no estamos hablando ahora del principio del
1: de pero es el mismo equipo, la misma plantilla, la misma plantilla.
8: Tampoco era normal tener esos puntos con la plantilla que tienes.
1: Pues el año anterior no te estaba diciendo eso, Igor. O sea, los 365 días anteriores de la Real eran idénticos.
8: Bueno, yo valorando el trabajo de Matarazzo, entiendo que para mí ha sido muy buen trabajo. Cogió la Real en las circunstancias que cogió, le dio la vuelta a una situación mala, te gana la Copa del Rey, y creo que hasta ese punto de la final de la Copa del Rey ha sido de 10, pero a partir de ahí entiendo yo que ha sido un suspenso. Por H o por B, por falta de motivación, porque él ha querido hacer cosas, pues bueno, para ver ciertos jugadores y demás. Ha habido jugadores que han estado desconectados por momentos. Ahora los pones otra vez. O sea, se ve claro que Zakarian pues no está, alguien no está, Bryce, hay otros,
0: Bryce
8: lleva no estando creo que 4 meses, hay otros jugadores que vienen de vuelta de la lesión como este, el del Girona,
1: Yangel,
8: que le pones contra el Girona, no sé, creo que le pones porque vas a jugar contra el Girona. Yo creo que ha hecho cosas raras después de ganar la Copa. Creo que ha venido una relajación tanto como club, como plantilla y como entrenador.
0: Sí, y luego te voy a decir
8: ¿qué pasa? Que te has encontrado en una situación que dices, joder, si nos estamos complicando la vida. Nadie esperaba que este año se necesitase 42 o 43 puntos para liberar la categoría. Entonces te has encontrado faltando 3 jornadas que dices, joder, menos mal que hemos sumado algo.
0: Oye, queridos compañeros de tertulia, no es suficiente motivación. ¿Os acordáis cuando se ganó la Copa que la Real estaba bastante cerca del Betis y que todo el mundo hablaba de esa quinta plaza que te podía llevar a Champions? No es suficiente motivación haberla peleado.
2: Estábamos tocando la Champions casi con los dedos,
0: es
2: verdad.
0: Es que, claro, luego ya empezó ahí el desastre total.
2: Y aceptamos que era imposible, pero vamos.
0: Pero bueno, pero es que después de ganar la Copa y con el antes del Getafe, que fue el siguiente partido, todos hablábamos, incluso los propios protagonistas, dijo Matarazzo algo así como que somos ambiciosos y vamos a ir a por todo en la rueda de prensa post-Copa. Bueno, ¿no es suficiente motivación para un equipo profesional intentar quedar quinto y ir a la Champions en lugar de la Europa League? Por ejemplo, porque todos hablábamos de eso. Pero claro, con este juego, con este fútbol, con este desastre que hemos visto en las últimas jornadas, es imposible. Hasta el punto que casi nos metemos en un lío. Que menos mal que al final, bueno, pues se han sumado el puntito ese del Betis y alguna cosita por ahí, y hemos salido del berenjenal. Pero hombre, yo no entiendo. Yo no comprendo esa falta de motivación cuando tienes, por ejemplo, la quinta plaza al alcance, porque quedan jornadas más que suficientes. Y el Betis tampoco estaba haciendo una cosa maravillosa.
2: No, y eran rivales a los que podías ganar y podías intentar pelearlos.
0: Es que por eso digo que a mí sí que me parece muy, muy peligroso este dejarse ir del final. Que todo no lo puede tapar la Copa, que fue maravillosa, de acuerdo, pero todo no se puede tapar así. En fin, es un poquito lo que hay. ¿Alguna cosita más para Igor, Samu, David?
2: Nada.
0: Bueno, yo sí, felicitarte por quedarse en la categoría al Pasaya, Igor, que no te lo había felicitado en antena.
8: Sí, es que regasco.
0: Qué bien, ¿no? Qué tranquilidad.
8: Sí, sí, al final sufrimos hasta el último minuto prácticamente, pero bueno, se cumplió con el objetivo y otro año más en tercera el Pasaya.
0: Oye, por el futuro tuyo te pregunto otro día, ¿no?
8: Bueno, el futuro el Pasaya no voy a continuar. ¿Ah? Y bueno, ya veremos si aparece algún equipo o no, y si no, pues bueno, ahí estaremos viendo fútbol y pasando el tiempo en otros sitios.
0: Ahí anda el Zaragoza buscando entrenador, mister.
8: Zaragoza, otro club que vaya.
0: Ahí podrías poner tu poquito de orden. Que no irías contaminado ni nada.
8: Sí, más que un poco, yo creo que se necesita.
0: Sí, tendrías que sacar el látigo ese que tienes en el trasero.
1: Grande Igor Soriona.
8: Muy bien, un saludo.
0: ¿Nos recuerdas el rumor para la gente que se incorpore a la movida en estos momentos?
1: Bueno, que
0: el
1: primer rumor del verano, publicado desde un medio de Inglaterra, Diogo Leite, central y zurdo hasta ahora del Unión Berlín, que acaba contrato, 27 años, pues interesa a la Real Sociedad, entre otros 4 o 5 equipos de los habituales en Europa, Besiktas, Eintracht de Frankfurt, etcétera. Para mí lo más importante es que la Real está mirando centrales zurdos, más allá de que pueda salir este nombre o no, ganador de duelos, alto, y que de momento pues intentan negociar con un jugador que acaba contrato en poco más de un mes.
0: Pues ya sabéis que Francis Marigil es un auténtico experto en fútbol internacional, le he pedido informes sobre este chico y ya tengo los informes.
1: A ver qué dice Francis.
0: Sí, le conoce bien, porque además es que sé que Francis ve muchos partidos del Unión Berlín y del San Pauli, ese equipo que sigue en la Bundesliga. Me dice que es alto y que va muy bien de cabeza, pero que es un poquito blandito. Es zurdo, como todos sabemos. Dice que a él le gusta mucho el otro, aunque sea derecho, Danilo, que es más duro.
1: A ver, es que teniendo la Real un proyectazo como John Martín, otro proyecto como Luke Mbeitia o puede ser Keita, yo no ficharía un proyecto, yo ficharía centrales contrastados.
2: Bueno, tiene 27 años. Sí. A ver, no está contrastado tanto, pero tiene 27 años.
1: Centrales que sabes que te pueden dar, sí, que te pueden quitar.
2: Tiene nombre.
1: No vas a fichar ni a Dante en su momento, ni a Sergio Ramos.
2: Ni a Hummels, aquel.
1: Nada, no vas a fichar.
0: Pon el nombre completo del otro, Danilo Doecki, es el que le gusta a Francis Marigil, que es el que juega con este chico.
2: De pareja.
0: Diego Leite, que le parece un poquito blando, aunque dice que va bien de cabeza.
1: Lo que no sé es por qué Francis no está en el scouting de algún equipo, de verdad.
2: O sea, verdad,
0: Francis podría estar en cualquier scouting, porque cuando ha salido el rumor y veía que era de Unión Berlín, digo, le voy a escribir a Francis, porque Francis al Unión Berlín y al San Pauli les ve mucho. Digo, este le va a conocer al dedillo.
1: ¿Cómo era el campo del Unión Berlín? ¿Era Terra Altes des Fori o algo así? Es un nombre larguísimo en alemán, un campo muy cuco, donde creo que la Real jugó hace un par de años en pretemporada, no, el año pasado directamente. Jugó en pretemporada ahí, no me acuerdo bien, que nos lo pongan los oyentes en el 638052141. Pausa Onda Vasca, 2:22 y seguimos hablando de la Real.
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0: Venga, quedan 20 minutos para las 2 en punto de la tarde. Seguimos un ratito más con la Real Sociedad. Tenemos un montón de mensajes, Samu, como siempre.
1: 638052141, el WhatsApp de Onda Vasca que está ardiendo, nos dicen por aquí. Champions, cuando Gorka pide Conference y tenemos Europa League, dice un oyente. Otro nos dice, o sea, Samu, ¿la posibilidad de jugar Champions no es motivación suficiente? Bueno, yo creo que el día del Getafe el equipo no faltó motivación y perdió. Y yo creo que a partir de ahí se desconecta. Repito, para mí el final de temporada, evidentemente, no es bueno, no es bueno. Y tampoco era bueno lo que pasaba antes de Mandaracho. Pero creo que hay que entender todo el contexto. Lo que es injusto es analizar todo desde la perspectiva de ganar o perder. Y pues, así es imposible. O sea, o se ve todo con perspectiva y se analiza
0: y jugar,
1: todo con perspectiva.
0: Y de jugar muy mal y de encajar muchísimos goles.
1: Y además este equipo no está preparado para jugar Champions. O sea,
0: no se puede decir que hemos jugado muy mal, hemos encajado muchos goles, sí. Nos han remontado equipos de la cola.
1: Sí.
0: Pues eso, por eso está mal.
2: Hemos dejado puntos bastante ganables por ahí.
0: Lo de Valencia ya fue tocar fondo.
2: O sea,
0: bueno, oye, no nos vamos a enrocar con esto, que ya hemos hablado mucho de esto. Sigue, Samu, porfa.
1: Dice otro oyente que si tiene tantos clubes por detrás, que nos olvidemos de este jugador. Otros que nos dicen por aquí que están muy de acuerdo con Igor. La altura, dice otro, no hace un ganador de duelos o a un central, como ya se ha visto.
0: El ejemplo es Chaleta.
2: Sí, literal.
1: Al
2: sí,
1: ratón sí. Roberto Ayala del Valencia no le ganaba nadie por arriba ni por abajo y medía 1,77.
0: Maravilloso, pero claro, con esos tíos hay pocos. A Puyol tampoco, y tampoco medía 1,80, pero... Cannavaro fue también otro extraordinario central de los bajitos, pero amigos, esos hay contados.
1: Lo que me gusta es que estamos a 21 de mayo y hoy ya tenemos el primer rumor, aunque ayer nuestro compañero Adur Sarasua ¿sí? ya publicaba algo en sus redes sociales sobre posibles reuniones de Bretos con representantes y tal y cual, y me gusta que empiece pronto este año, me gusta. Aunque más me gustará si se ejecuta pronto, porque lo importante
2: esa es la
1: va
2: cosa,
1: a ser
2: que se ejecute pronto. Que
0: normalmente no es cómo empieza, sino cómo acaba.
1: Exactamente.
2: Porque puedes estar hablando desde ya, pero ejecutarlo en agosto a finales.
0: Exacto.
1: Pero el año pasado creo que tardó mucho en salir el primer rumor.
2: No tanto. No fue el rumor, fue es que lo de, el año pasado ejecutaron, vamos, que casi ha contado los minutos.
1: Una Chaleta que fue el primero en llegar y fue en agosto ya, la primera semana de agosto. Y
0: por cierto, un dato que me faltaba todavía por dar. Diego Leite tiene buen pie.
1: Buen pie izquierdo.
0: Buen pie izquierdo.
1: Dices para salir con el balón.
2: Que tiene toque, dices.
0: Tiene toque, tiene salida de balón.
2: Bien. Gusta aquí eso.
1: Bueno, pero es que es un jugador. A ver el siguiente.
0: El bueno es el otro, el de al lado.
1: Danilo, ¿cómo has dicho?
2: Doeki.
1: Doeki.
0: Sí. Bueno. Todo según Francis Marigil, que se ve el Unión Berlín prácticamente todos los partidos.
2: Es un enamorado.
0: Del Unión Berlín y del San Pauli, como he dicho anteriormente.
1: Ya, pero este responde más al perfil de central zurdo.
2: Sí, zurdo.
1: Que puede jugar a la izquierda acompañando a Yo Martín.
0: Este es el zurdo. Pero Francis me dice que ficharía el Danilo, aunque sea para ponerlo a la izquierda.
1: Es decir, que jugaríamos...
2: Hombre, pero como Danilo habrá mejores por Europa. Esta es la cosa, es que es zurdo.
1: Jugaríamos el año que viene con fichaje central zurdo, John Martín, Zubeldia...
0: Pacheco.
1: Y
0: alguna incorporación puntual en el momento del Sanse, ¿no?
2: Ojo que Caleta no es tan caro como para hacer el pago. Yo no, pero si lo hablamos aquí tú y yo siempre, sí. Que yo no me quedaría, pero yo es que tampoco. Me gusta tanto a Mataracho, lo ha puesto todos los partidos, que bueno, es que
0: me gusta, igual no tenía otra opción para lo que él quería jugar.
1: Exacto,
2: pero igual
1: más que va por ahí.
2: Pero igual le ha valido. Y dice, bueno, pues por 4 millones que creo que vale, pues igual sí que me lo quedo.
1: Una cosa es que tú durante la temporada solo tienes 5 centrales para elegir. Y en verano tú tienes 500.000 para poder fichar.
2: Bueno, pero tiene que ver a ver Pacheco si le encaja.
0: Yo ahí estoy con Igor, lo que acabo de decir. Para traer un tío de fuera tiene que mejorar.
2: Sí, tengo razón, eso, sí.
0: Pero además, mejorado, bien mejorado.
2: Decir, es que es imposible que no lo
0: fiche. Y este chico, si se queda y traen a otro con más jerarquía, 2 extranjeros para ese puesto, ya estará cerrando el paso a un posible futbolista que pueda subir. Y si se queda y van a jugar John Martín y el otro, en teoría, que traes fichado, va a ser suplente.
2: Ya.
0: ¿Y quieres un extranjero internacional colata para calentar banquillo?
2: Todas razones.
0: ¿Eso es filosofía de la sociedad?
2: No.
0: Vale. Pues estamos de acuerdo.
2: Ya está.
0: Te he convencido.
2: No, me has dado la vuelta a la tortilla. No me ha dado tiempo ni a opinar.
1: Donde hay movimiento muy serio es en el Sanse, ya que la Nueva España publicó ayer que Egoitz Arana parte que... Parece que parte hacia Gijón, hacia el Sporting de Gijón. El portero suplente del Sanse, por partes titular, héroe el año pasado del playoff de ascenso a segunda división. Este año, bueno, un jugador muy querido en el vestuario del Sanse. Es una de las piezas más importantes del vestuario, Egoitz Arana. Y personalmente a mí es un portero que me gusta muchísimo. Pues bueno, ojalá, si se termina haciendo esta salida al Sporting de Gijón, que me parece evidente porque el chico necesita minutos, pues... Terminé encontrando su sitio allá en el Molinón, porque creo que es un jugador que puede rendir muy, pero que muy bien. Y como parece que va a haber movimientos de portero en el primer equipo, que puede subir Marrero, que eso puede atraer una subida de Fraga también. Veremos si con un fichaje en la portería, lo normal es que Folgado pase a ser ya parte del Sanse y que tenga opciones la temporada que viene. Pues va a haber mucho movimiento en la portería. Ahora, lo que no termino de todavía visualizar es, la Real quiere un central izquierdo. La Real quiere también un extremo ante posible salida de Kubo. La Real quiere
2: lateral.
1: Un lateral, un centrocampista.
2: Igual hasta delantero.
0: Yo lo que tengo...
1: ¿Qué quiere dar salida a la Real?
0: Claro. Yo lo que tengo es unas ganas tremendas de que ya se resuelva la incógnita de la portería, que supongo que va a ser a partir de la semana que viene, cuando acabe la Liga, ¿no? Y cuando veamos si Ramiro va o no va al Mundial.
1: Ah.
0: Creo que son dos tesis que hay que manejar. Pero creo que por ahí empiezo también gran parte de lo que puede ser el movimiento en verano. Si Ramiro se queda, el equipo va a ser Ramiro Marrero, de porteros, no se ficha nadie. Si Ramiro no se queda, ¿qué va a hacer la Real? Yo ficharía.
2: Sí, ya lo dijimos.
0: Pero ya lo dije en su día. Ficharía una especie de portero.
2: Un Moyá.
0: Un Diego López, yo qué sé. Un portero contrastado, que sabes que en un momento dado de necesidad te va a cumplir muy bien.
2: Y que quiere el rol de banquillo,
0: y
2: no lo acepta.
0: Y que tenga ese rol de alguna forma de padrino de Marrero, ¿no? Y luego hay que ver a Marrero en el día a día, todos los partidos, a ver hasta dónde llega y cómo va, claro. Porque no es lo mismo estar titularísimo, jugar todos los partidos, que aparecer de vez en cuando. Entonces, claro, creo que ahí. Tengo muchas ganas de ver cómo se despeja la incógnita famosa de la portería.
2: Sí, yo creo que, ya se lo dije a Samu aquí hace un tiempo, antes de la Copa, si no me equivoco, que si Marrero se convierte en el portero titular y principal, ahí es donde empieza el nuevo libro de la Real, famoso que hablaba Joaquín Aperribay. Así que yo creo que va a ser el principio de una nueva era de la plantilla si es que Marrero se pone como portero principal.
0: Estábamos con mensajes cuando hemos hablado de esto, Samu.
1: Sobre el tema de la portería.
0: No, en general, porque hay un montón.
1: Más
0: si quieres leer alguno, vamos.
1: El 6805-2141.
0: Si consideras oportuno...
1: Como a Chaleta Achar se le ocurra hacer un buen Mundial, puntos suspensivos. Pero de acuerdo con vosotros, yo no le ficharía. Estoy muy en desacuerdo. Me encanta el perfil, aunque no conozca el nombre. Me gusta que empiecen ya a buscar. Me gusta que no busquen futuras promesas jóvenes. Para eso tenemos el Sanse. Pues,
2: totalmente. Eso es lo que hemos dicho, ¿no?
1: Creo que sí.
0: Sí.
1: Pero bueno,
0: ¿con qué está en desacuerdo? Claro, decimos tantas cosas y hablamos tanto
1: igual,
0: que...
1: Sí, no, pero literalmente hemos dicho que queremos, o en mi caso, yo es lo que he dicho hace 5 minutos, que la Real debe buscar gente consagrada porque potencias ya tiene, en este caso John Martín. Recuperé el mensaje por aquí que dice también me gusta que empiecen ya a buscar. Acabamos de valorar que empiecen ya los rumores. Y lo del perfil también, pues no sé, en desacuerdo, igual en algo no hemos dicho... Sí,
0: no sé.
1: O igual es muy de acuerdo, ya se la... es que pone, estoy muy de acuerdo, pero se la escapó la S y pone que parece que pone desacuerdo.
0: Amigo, es que
1: amigo, ya lo he pillado.
0: De acuerdo con una S
2: que estábamos dando la
0: desacuerdo.
2: Vuelta todo,
1: ¿eh? Vale, ya lo he pillado.
0: Lo has pillado.
1: Más oyentes por aquí que nos dicen, Fraga en el primer equipo, pregunta... que no le ha gustado la temporada en el Sanse. Bueno, ahora mismo es una conjetura por cómo va todo. Evidentemente, habrá que esperar la decisión Ramiro primero, que yo no la tengo tan claro, que no, si se va a marchar o no, porque hace 3 semanas diría que tengo bastante claro que se marcha. Hace 6 semanas...
0: ¿Ahora parece que no tanto?
1: Hace 6 semanas hubiese dicho que no. De hecho, aquí se dijo que renovaba. Hace 3 semanas no tenía nada claro eso y parecía que su salida era inminente. Ahora mismo es signo de interrogación en mayúsculas. Pero si sale, lo que me parecería raro es que no ficharan. Repito, demasiados rumores y demasiadas conjeturas de lateral, portero, centrocampista, delantero, extremo, y tenemos el mismo problema que el año pasado, que es que si no se da salida, nada de esto va a ser posible. Uh-huh. Hay que hacer operación salida desde ya, que es casi más importante que la operación de
0: entrada. Y a veces mucho más difícil.
1: A veces no, la más difícil de todas.
0: Porque hay gente que tienes con un contrato, señor contrato, no cuentas con ellos... ¿Y dónde les aseguran ese contrato sabiendo el posible comprador que tú lo quieres vender?
2: Y estando ahora en Europa y bla, bla, bla.
1: Uy. Que la gente negocia y que esto hasta final de temporada de verano, es decir, hasta el 31 de agosto, pues hay salidas que no se cierran.
0: Sí, señora, hasta ahí vamos a estar, ya verás, como siempre. Nos vamos a la publi, 10 minutos para las 2 en punto de la tarde, la movida deportiva Guipúzcoa Onda Vasca.
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0: Venga, que enseguida el Giro está en marcha y hoy tenemos tertulia de ciclismo y lo vamos a comentar, pero un breve recordatorio de lo que sucedió ayer, David.
1: Bueno, la clasificación general está primero, como ha dicho Juanjo, Afonso Eulalio, segundo Vingegaard, el tercero Timen Aresman, el cuarto Félix Gall y el quinto Ben O'Connor. Y la etapa de ayer acabó como primero Jonathan Narváez, segundo Enric Mas, tercero Diego Ulissi, cuarto Chris Harper y quinto Alexander Vlasov. Hoy empieza la duodécima etapa del Giro, que comenzaba a la una en punto y será desde Imperia hasta Novi Ligure. Son 175 kilómetros de etapa que está diseñada como una gran oportunidad para los velocistas, ya que cuenta con 50 kilómetros en llano. Así

0: prensa del Guipúzcoa Basket, David.
1: Sí.
2: Sí, bueno, hablaba hoy el técnico del GBC, Sergio García, ya que mañana a las 8 juega el tercer partido ante Oviedo y recalca el entrenador que le quiere dar una vuelta. Escuchamos al técnico.
3: Nos enfrentamos al tercer partido de este playoff y bueno, hemos tenido poco tiempo, pero creo que ha sido positivo respecto a poder seguir trabajando sobre las cosas que pensamos que nos han funcionado bien.
1: Este Sergio García también ha hablado que ha estado ahí en la rueda de prensa Nacho Núñez, el presidente.
2: Sí, junto al técnico comparecía el presidente Nacho Núñez y decía que esto aún no está muerto, que todavía queda mucho por pelear.
4: Insistir en que aquí no se rinde nadie, que vamos a ir a dar la cara, que vamos con ilusión, que vamos con motivación, que mucha gente piensa que el 3-0 está hecho y que vamos como víctimas sacrificatorias para una fiesta maravillosa que va a tener en Oviedo.
1: Pues efectivamente, vamos a ver si el Guipúzcoa Basket consigue prolongar la serie, que sería muy buena la señal. ¿Te preparas ahora el balonmano y vamos enseguida con él?
2: Efectivamente.
1: Venga, enseguida balonmano aquí en la Muy Deportiva, Guipúzcoa, Onda Vasca.
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1: Venga, vamos ya con el balonmano. Empezamos por Bidasoa, David.
2: Sí, comparecía hoy Alex Mozas, el técnico del Bidasoa, y en la previa ante el Granollers, que mañana juegan a las 9, el clásico de la Liga Sobal. Escuchamos al técnico.
10: Bueno, yo no les he notado excesivamente nerviosos, sí que noto el entorno muy... Bueno, vas por la calle y la gente te... Ah, el viernes, todo el mundo. Y sí que lo único que hablamos ahí el primer día que entrenamos es que es un partido más y que hay que tener tranquilidad, lo que tú dices, es... probablemente contra Granollers va a haber idas y venidas en el marcador, seguro, porque es un equipo que tanto ellos como nosotros no nos dejamos ir. Y
1: partidazo contra Granollers y también partidazo Vera el sábado a las 7 de la tarde, ¿no? Contra
2: sí,
1: Poliño.
2: Efectivamente, para finalizar con el balonmano, la jugadora del Vera, Carmen Arroyo, comentaba que a pesar de la distancia que lograron en la ida,
1: cuatro goles.
2: Sí, no se pueden relajar. Escuchamos a la jugadora.
11: Sí, la verdad que sí, al final las veces que jugamos allí siempre nos suelen poner las cosas muy difíciles y suelen ser partidos bastante duros y creo que hicimos un partido bastante correcto desde el inicio. Salimos con esa renta de más 4 que creo que es importante y nada, luego de cara al partido que tengamos aquí pues yo creo que seguir un poco la línea del planteamiento que tuvimos, corregir algunos aspectos que es verdad que ellas

0: campeón aprovecharlos y nada, intentar eso, terminar aquí y cerrar la eliminatoria.
1: Partido importantísimo, ya que es la vuelta de las semifinales de la Liga Guerreras y el Veravera lleva 4 goles de distancia.
2: Por cierto, noticia de baloncesto esta mañana. Jadi Faye renueva con IDK Euskotrenes y convierte ya en la sexta jugadora anunciada de cara a la temporada que viene. Veremos.
3: Qué buena noticia.
2: Sí, muy buena, porque mantiene bloque grande el IDK y además por el guiñito que han dejado en la última publicación, puede que haya alguna renovación más. De ser así, que por cábala solo puede ser una, que creo que sí la distimuyo porque el resto ya se ha anunciado despedidas, pues... hablaríamos de un gran bloque, aunque habrá que esperar anuncios oficiales. Y a partir de ahí, pues fichajes.
3: Sí, señor. Chicos, os veo mañana, ¿verdad?
2: Sí.
3: A la 1:05.
2: Como siempre.
3: Con Samu Valcárcel, David Sandy, que nos habla, que también estará luego a las 3 de la tarde con la tertulia del ciclismo. Gracias a todos. Os veo, os escucho, nos escuchamos en una hora aquí en Onda Vasca. 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

0: ¿Qué tal, Sandeo? Buenas tardes a todos y a todas. A las 3 en punto, bienvenidos como cada jueves a la tertulia del ciclismo en la sintonía de Onda Vasca. Aquí estamos para debatir sobre, hombre, lo que está siendo ahora mismo el Giro de Italia. Un Giro, lo comentaba antes con uno de mis compañeros de tertulia, con Imanol González, al que le voy a saludar ya. Imanol, arratsaldeón, muy buenas.
1: Arratsaldeón.
0: Un Giro que a mí no me está gustando demasiado, no sé, igual uno se pone quisquilloso, exigente, pero no veo demasiadas alternativas, veo una carrera muy controlada y, bueno, pues aparte del día a día y de las etapas y de los triunfos parciales, no veo demasiada, no sé, he visto giros mucho más competidos,
1: más coloridos,
0: más complicados también.
1: Sí.
0: Y le saludo también a Juan Ramón Cendrero y le hago partícipe de la misma reflexión. Juan Ramón, ¿qué tal?
2: Arratsaldeón.
0: Y creo que a la Intena vendrá pronto ya y nos acompañará enseguida, ¿eh? Así que nada, le esperamos aquí en la tertulia. Bueno, es un poco para abrir la tertulia en el día de hoy. No sé lo que os está pareciendo a vosotros en todo lo que llevamos de Giro, que son ya unas cuantas etapas.
2: 12,
0: porque hoy es la decimodo...
1: Sí.
0: No, hoy es la 12.
1: De kilómetros ayer pasado.
0: Hoy es la 12, llevamos 11 disputadas, hoy es la 12.
1: Pues ayer pasado en el Ecuador de kilómetros, pero no de desnivel. Que es lo que se comentaba, ¿no?
0: Hombre, quizá las emociones más fuertes tengan que venir todavía.
1: Sí, el Giro es, como comentamos en la tertulia anterior, si en algo es especialista es en que se líe parda de un día para otro, ¿no? El día menos pensado no, pero se suele intuir qué día suele ser, pero es que las fuerzas suelen llegar tan justas que, como bien comentaba el otro día un ex corredor, es una carrera de supervivencia y el hecho de estar y no fallar o fallar menos que los demás te puede incluso aupar al podio, porque el podio del Giro suele ser el podio en el que suele haber invitados pues más inesperados, ¿no? por el mero hecho de que es una carrera de supervivencia, como he dicho. Y luego, en cuanto a la SOSED que has comentado, o que me ha hecho parecer a mí que estabas haciendo entrever...
0: No sé si he dicho SOSED. Me está gustando como...
1: Eso.
0: Sí, no, el significado, igual no sé yo esa palabra, pero sí que quiero hacer ver que a mí he visto giros mejores no hace demasiado tiempo.
1: Sí, sí.
0: O no. Más entretenidos, llámalo como quieras.
1: La cuestión es que, bueno, pues Vingegaard pues no es el corredor con más carisma del pelotón, así por comentarlo de una manera... clara, y luego... Pues,
0: ¿quieres decir que es uno de los más osos?
1: Bueno,
0: hablando de eso, sí.
1: No es de los más cachondos, y luego aparte, pues que no tiene un correr tan vistoso, ¿no? Es un corredor pues que juega sobre seguro, a ver, como debe ser, cada uno tiene que explotar su especialidad, ¿no? Y luego, pues que su rival a priori, pues es Félix Gall, que es un corredorazo, pero que Félix Gall, pues no vamos a verle atacándole, pues es raro que, a no ser que le vean una gran crisis, pues va a ir un poco en la línea de la etapa del Blockhaus, ¿no? Pues poner aquí va a trabajar, endurecer, eliminar rivales directos para el podio y asegurar un poco el segundo puesto. A ver, no podemos culpar a un corredor como Félix Gall, que no tiene ningún podio en una grande, que juegue a asegurar el podio en el Giro.
0: No, y lo está haciendo bien, él está haciendo su papel.
1: Eso va en detrimento del interés que puede suscitar la carrera en el aficionado a pie. Yo siempre digo lo mismo, a nosotros no nos tiene que fidelizar el Giro, porque nosotros, bueno, yo personalmente, pues hace poco estaba viendo el Tour de Grecia, o sea que el Giro evidentemente me lo voy a tragar, salvo la primera etapa que se me olvidó que empezaba el viernes. Pero el aficionado de a pie, el aficionado pues que por ejemplo le gusta ver otros deportes y que la carrera le tiene que enganchar, este Giro probablemente no sea el que más aficionados haga al ciclismo externos al deporte.
0: Ese está en mi tesis entonces. Saludamos ya a la Intena, que también nos visita y acaba de llegar. Muy buenas, Alain, arratsaldeón.
2: Arratsaldeón.
0: Pues la pregunta ha sido, bueno, o la primera reflexión, ahora va a contestar también Juan Ramón, y luego así tienes tú todos los datos, es que a mí no me está seduciendo este Giro demasiado, ¿no? He visto otros mucho más entretenidos, más disputados, veo todo como muy controlado, bueno, la emoción de ver quién gana cada etapa y tal, pero a mí eso no me vale en una grande, o al menos no es que no me valga, tampoco quiero aquí ser un tipo súper exigente, pero siempre se espera un poquito más de una grande y una carrera como el Giro, ¿no? Pero sí. Bueno, Juan Ramón, ¿tú en qué línea estás?
2: Bueno,
0: ¿Te está gustando mucho?
2: Bueno, hasta ahora no hay, por lo menos, alternativas en la general, aunque ha cogido el liderato Alfonso Eulalio, pero está todo muy controlado. Eso también tiene relación con lo que decía Imanol, de que Vingegaard es uno de los, no hay que negarlo, es uno de los grandes fenómenos de estos tiempos, o sea, porque vivimos una época de fenómenos y este es el único corredor que ha ganado a Pogacar en el Tour o sea, mejor dicho, una gran vuelta, porque sí es cierto que corrió una vuelta a España Pogacar hace unos años, pero no iba a disputar la general. Pero la ha ganado ya dos veces, o sea, esto es un fenómeno. Lo que pasa es que la diferencia es que este es un corredor muy calculador y muy, muy puntilloso, sobre todo el detalle. Entonces, no quiere decir que no ataque, porque también ataca, pero cuando ataca es cuando tiene seguridad de que va a hacer daño. Entonces, bueno, incluso en la vuelta ya vimos también, o sea, pues es un corredor que se reserva. En la segunda etapa de montaña de este Giro también, en la etapa esa que acababa en el cole, en el, sí, de la Cornea al Escale, él no propició el movimiento, fue el Isgar y luego fue detrás y luego iba a rueda hasta que vio el último kilómetro que le podía dejar y fue. Pero también hay que pensar que el Giro, aparte de las virtudes que ha añadido, que ha dicho Imanol, yo añadiría también lo del final imprevisible. O sea, 2025 ya vimos lo que pasó. El penúltimo día, pues vuelco en la general. El año 2023 también, cuando Roglic le dio la vuelta. 2016 también, cuando Nibali le dio la vuelta. O sea, esto es una carrera. 2020 también, cuando Geoghegan Hart, Hindley y demás.
0: Y el 22, que Hindley ganó a Carapaz.
2: También, o sea, en la crono y tal. Entonces, esto es una carrera que, aparte de eso que ha comentado Imanol, también es la última semana, pues es impredecible, pasan cosas que nadie se espera, entonces vamos a esperar a la última semana para decir. Pero pues desde luego estoy de acuerdo contigo o con vosotros en que hasta ahora pues la carrera está muy controlada, hay un líder en la sombra, vamos a decir, pero que tiene todo controlado.
0: Alain. Sí, a ver, respecto a lo de atraer nuevos fans, pues eso, lo que comentabais, nosotros ya venimos comprados, entonces... Pues,
3: nosotros ya estamos en el lote de fans de hace mucho tiempo.
0: Ya está ganado ya eso.
3: Sí.
0: Yo ya me posiciono.
3: Vamos, que nosotros lo vamos a tragar sí o sí.
0: Sí, exactamente. Vamos. recuerdo algún otro Giro que, joder, quien haya estado ahí, vamos. Recuerdo años, inicios de 2000, ya os acordaréis vosotros también. Hay giros que ganó Saboldelli así, pues eso fueron giros duros.
4: Sí, sí, sí. Sí,
0: bueno, 2000, época, 2001, 2002,
3: época,
0: esos años.
3: Época dura.
0: Sí, sí, ahí estábamos. Y nada, yo me posicioné en contra del inicio de los tres primeros días en Bulgaria, pero no por ser Bulgaria, sino por sumando todo lo que comentamos, ¿no? Uh-huh. Y a partir de ahí...
3: Ten cuidado que esta tertulia se escucha en Bulgaria y luego te van a dejar entrar.
0: Claro, ahí sí, sí. No, es que eso, ya, de hecho ya dijimos que lo mismo Bulgaria que vamos, Burkina Faso, que la propia Italia. Si
3: más
0: haces
3: que nada
0: las cosas
3: por los perfiles y por las etapas.
0: Eso es, por un sumatorio de...
3: Sí.
0: Y nada, y yo a partir de ahí... Lo que sí analizo es que falta nivel, digamos, de para la general. Lo podíamos analizar ya desde antes de empezar y ya en carrera, pues no. O sea, es gente que igual para un puesto del top 10, pero no para el podio para ganar la carrera. Y en un Tour de Francia ya ni te cuento. Félix Gall, en un Tour de Francia, ¿qué aspira? ¿A ser quinto? Si le va todo muy bien cuarto, no sé... Entonces, pues ese es el nivel. Lo que sí me está pareciendo divertido es la lucha por las etapas, o sea, los parciales. O sea, el pelotón sí hay cazadores de etapa, qué decir, de Narváez y perfiles parecidos, y eso sí me está pareciendo divertido, y de hecho van a tener opciones, porque creo que comentábamos también la semana pasada que tú quitas a Visma y no veo a equipos, o sea, Decathlon sí está siendo... sí está siendo ambicioso y tal, pero no hay equipos como para controlar y el peso de carrera. O sea, yo creo que van a llegar bastantes más fugas. Bueno, la última semana es alta montaña y así, pero bueno, habrá que ver.
1: Visma está dejando la carrera suelta porque yo creo que está. Tiene por un lado que Vingegaard tampoco. Están con lo de que ha llegado al 60, 70, 80, yo tampoco todavía no sé cómo se mide eso, pero el hecho de que tampoco quieren que acabe el Giro reventado. ¿Por qué? Porque tiene el Tour a la vuelta de la esquina, tiene a Pogacar esperando y claro, se le va a medir a final de año por el duelo con Pogacar en el Tour.
0: A ellos les va bien tenerlo ahí atado.
1: Y que el equipo, pues a sabiendas de cómo acaba el Giro, que el año pasado le salió muy bien la jugada, y que saben lo que hay, que hay que decirlo. O sea, la Visma, pero el año pasado ha ganado dos vueltas grandes, y de tres.
0: Sí. y no lo parece, ¿eh?
1: Pero... Y parece un poco más que está el equipo acabado, ¿no? Y este año van líderes, ¿no? O sea, tienen la carrera agarrada en el Giro. Y saben que el final, pues el final del Giro es matador y que hay que llegar con fuerzas. Y de hecho al equipo, pues tampoco es que se le esté viendo trabajar mucho. O sea, Sipkus,
0: Tiganzoli
1: y tal. Pero
5: Ahí van, como no están haciendo las exhibiciones de otras veces, de que nos tienen acostumbrados, sí, de ganar etapas con ciclistas que tienen que estar trabajando, mm, ni demostraciones de fuerza, ¿no? Están ahí amarrando la carrera. Sí. A ver, amarrando la carrera, que salvo Eulalio, o sea, van, sí, va detrás a unos pocos segundos ya, y luego también se le echó en cara la contrarreloj de ayer, y bueno, a ver.
2: Bueno, nos iba a decir también que otro rasgo esto de este equipo que lo tiene todo bajo control está el hecho de que han dejado al Bahrain el tiempo suficiente para que hasta este sábado, yo creo, tengan que también controlar la carrera. Sí. De hecho, eso, como habéis dicho, el Visma solo está apareciendo justo cuando es necesario. Sí. O sea, porque la etapa, la segunda de montaña, también llevó el peso mucho del Decathlon. Sí, sí. La de Cornea Le Scale, sí, porque además lo dijo el mismo Vingegaard, dijo, bueno, yo por mí que hubiera llegado a la escapada, bueno, porque iba andando a Chicón, sí, y demás.
0: Sin el Decathlon llegaba a la escapada.
2: Eso es, y dice, bueno, cuando vi que el Decathlon se estaba acercando y luego atacaba a Félix Gall, pues me fui detrás de él, luego gané, vamos, casi por accidente ganó, pero también es eso que en principio se querían quitar peso o trabajo de la carrera, uh-huh, y el Bahrein están trabajando muchos días y ellos, pues bueno, pues solo cuando hace falta aparecen.
0: Es que sumando a esto, el otro gran bloque que decíamos que podía estar ahí, el Red Bull, que dices, otro equipo no hay. Sí. Antes no decíamos, bueno, Decathlon tampoco pensábamos igual, Visma y Red Bull, y no tienen su mejor giro. No. De hecho, el virus este estomacal de Pellizzari, Hindley y tal, que comentan el día de descanso y tal, que no, Pellizzari ni tan mala crono. No sé si igual luego comentamos, pero salvó los muebles, ¿no? Dentro de lo que se puede decir, un escalador, sí, puro. Sí. Y si encima venía con un virus o alguna molestia, joder, pues salvó el día. Pero el Red Bull no da la sensación de estar en carrera. Vlasov hace su carrera, como siempre, y parece que no tienen ese fondo de armario de llevar el peso de la carrera y tal, ¿no? O la ambición que está mostrando Decathlon. En el Red Bull no lo vemos, por lo tanto, vas descartando, ¿y qué equipo hay? O sea, digo, para el tema ese de la general, si es que no hay.
5: Ineos con Arensman.
0: Sí, Ineos, sí, podría, sí, ser. Ineos,
5: que también, sí, se tiene olvidado y está haciendo bastante mejor tiro, pues, que el Red Bull, que se habla siempre de ellos como que vienen, y están viniendo todavía. Sí. O sea, no...
0: Sí. Bueno, pues esto es lo que podemos contar hasta el momento de lo que ha sucedido hasta ahora, ¿no? Debates que hablan de la persona de Vingegaard, que si no ha llegado quizá en su mejor momento, bueno, con eso le está bastando para tener más o menos controlada la carrera. Es el gran candidato a la victoria, yo creo que va a ganar, salvo cuestión extradeportiva, pero sí es verdad que quizás pues no esté dominando la carrera, diríamos, desde el principio hasta el final, tampoco le hace falta, ¿no? Bueno, pues hay varias tesis, los que dicen que ha llegado pues justo para hacer un trabajo más o menos bueno y ganarlo, pero que su mejor rendimiento evidentemente lo quiere dejar, o mejor pico de forma, para el Tour de Francia, que ahí se va a enfrentar a Pogacar, entre otros. Y otra tesis también es la que apunta a que quizás pues ya no sea el corredor que ha sido hasta hace un tiempo relativamente cercano, no sé a cuál os apuntáis.
2: Bueno, igual un poco de los dos también, pero desde luego sí se ha hablado mucho de si... De
0: por ejemplo,
2: si...
0: la crono fue muy mala
2: eso
0: el otro día.
2: No, pero sobre todo en la crono hay un dato muy importante, que es que fue a menos en la parte final. Eso, sí, eso es bastante significativo, porque creo que había algunos datos que decía que en el primer intermedio estaba en el puesto, hizo el 24º tiempo, y el segundo, o sea, la última parte, 32, o sea, fue a menos. Eso es detalle de que la forma quizás no es la mejor.
0: De hecho, los preparadores suelen aconsejar apretar al final,
2: sí,
0: o sea, que guarden, sí, las cronos.
2: Sí, pero luego Vingegaard dijo que hay las cronos llanas que no van tanto, pero bueno, la del año 2022 era totalmente llana, que aquí era en Rocamadour, era totalmente llana y la ganó también. Entonces, yo creo que puede haber parte de los dos, o sea, desde luego, el Tour quiere hacer un buen papel y tiene el rival más difícil, Pogacar, y entonces en este Giro yo creo que quiere gastar lo menos posible, pero a mí me sorprende que a una carrera como el Giro no vaya 100% preparado, porque eso es mucha suficiencia. Decir, yo a estos, a Félix Gall y a Arensma y a estos, total, va, me preparo a medias y ya está. Yo creo que las preparaciones actuales lo que hacen es buscar el momento de forma, el pico de forma, y luego mantener. O sea, eso de ir detrás del momento de forma, o sea, es subiendo de forma, antes se llevaba mucho, pero ahora creo, bueno, si hubiera estado Gonzalo aquí nos lo hubiera confirmado, ahora es al revés, o sea, es llegar a un buen momento y luego intentar que ese momento no baje. Entonces, yo lo que estoy viendo es eso, que por lo menos, si no ha llegado el mejor momento, se está poniendo en peligro, porque yo a Arensman le veo bastante bien. Es bastante peor escalador que Félix Gall. Se han visto las demás de montaña. O sea, es curioso. Félix Gall es un desastre en las cronos. Sí. Y perdió, bueno, perdió 1.22 solo respecto a Vingegaard, aunque perdió 4 respecto a Gana. Pero por otra parte, Arensman es mejor contrarrelojista. O sea, quiere decir que no hay un corredor suficientemente completo para hacer frente a Vingegaard.
0: Sí, en todos los terrenos, además. Oye, sí. Voy a aprovechar la que has mencionado a Gonzalo, que le mandamos desde aquí un abrazo muy fuerte a Gonzalo Vicente, que hoy no puede estar con nosotros, pero sin lugar a dudas estará el próximo jueves, que anda un poco el hombre contracturado. Así que nada, que te pongas bien, Gonzalo.
5: Ah, y bueno, Gonzalo, igual que Alain, que siempre están comentando que las cronos, estas planas, largas, bueno, 42 kilómetros no son cronos como las de los 90 o los 80,
0: que huecas eran aquellas
5: de 70 kilómetros, pero era una crono larga, llana, para especialistas, y de hecho en el top 10.
0: Y ganó lo que tenía que ganar.
5: Sí, sí, bueno, estaba claro que Felipe, iba a decir, Filippo Ganna.
0: Bueno, los que hemos tenido alguna vez con él, Manol, podemos llamarle Felipe.
5: El Pipo Ganna, pues recordman de la hora, y justo vencedor. Y bueno, luego entre los 10 primeros, es que todos los ciclistas eran auténticos percherones. Por ahí andaba Rémi Cabaña, resurgido, sí, desde que tercero. Se ha ido ha vuelto un equipo francés, a France de Ye. Luego, tú veías el elenco de ciclistas que estaban en la parte delantera, todos de 1,85 para adelante, gente de peso, para lo que son los ciclistas, por encima de 70 kilos. Era una crono para rodar fuerte. Entonces, cuando dicen, Vingegaard ha hecho una mala contra Lowe, hombre, respecto a Ganna, ostras, estar peleándole la contrarreloj a Felipe Ganna, pues igual es pedirle demasiado. Porque la que ha dicho antes Juan Ramón, la de Rocamadour, pues ha sido una, ¿no? Sí, un momento estelar suyo.
2: Sí, pero también era la última semana del Tour.
5: Eso todo el mundo... Que el contador también le ganó una contrarreloj a Cancelara una vez. Sí, con un repecho o con un puertillo en medio. Pero bueno, que vemos que las últimas cronos del Tour o de las grandes vueltas siempre son de más de fuerza que de especialidad, ¿no?
2: No, y sobre todo para corredores resistentes. Esa fue pasada Alpes-Pirineos. Sí. Entonces, claro, te dicen siempre que la última crono pues son los especialistas en carreras por etapas, los que... recuperan bien los que hacen buen papel.
5: Y voló aquel día, vamos, voló.
0: Mire, Manuel, estabas hablando tú de los pincherones de la crono y he mirado los 10 primeros. Filippo Ganna ganó, evidentemente. Esto de Filippo Ganna ganó, pero ya sé que hay que venció.
2: Triunfó.
0: Se impuso, doblegó al resto. Segundo, Teimen Aresman. Tercero, Rémi Cabaña. Cuarto, Schoeber Bax. Quinto, Derek Yee. Sexto, Mats Balseit. Séptimo, Johan Price Petersen, octavo Mikkelsberg, noveno Lorenzo Milesi y décimo Niklas Larsen.
5: Pues sí, hay varios.
0: Derek Yee, que se coló ahí.
5: Bueno, Milesi que hizo la crono con el chaleco de refrigeración.
2: Se lo quitó. No, pero eso, casi todos los que has leído son medallistas en campeonatos del mundo, de Europa. Claro. El mismo Larsen fue bronce en el Mundial en el año pasado.
0: Price Petersen Mikkelsberg.
2: Ha ganado mundiales. Sí, Price Petersen también. O sea, todos son auténticos especialistas.
5: Y Derek Yee y Arensman, que se supone que son. Para la general y se metieron adelante en la crono,
6: Yo Vingegaard, decíais de para respecto a Filippo Ganna y eso, yo ahí lo quitaría, pero yo sí he visto los análisis un poco que coincide todo el mundo es que Vingegaard para que la crono fuese buena tendría que ser medio minuto mejor de lo que hizo, más o menos.
2: Sí.
6: Porque tú analizas un poco las diferencias respecto a Félix Gall o gente así, o incluso algún otro de la general que ahora no me viene, pero dices, hombre, un gran Vingegaard le tiene que sacar un poco más.
2: Sí,
6: medio minuto.
2: De hecho, a Piantoli le sacó solo 18 segundos y a Félix Gall, como hemos dicho, 1.22. Entonces, eso es muy poco para él. Pero yo creo también, luego los grandes analistas han dicho varias cosas. Dicen que él creo que también se quejó de esto. Dijo que corrió con la malla azul de la montaña y que no es la que utiliza habitualmente, la del equipo, que es que le preparan un buzo especial que está hecho medida al milímetro a su cuerpo, que es como si fuese un autoadhesivo, y que dice que ahí perdió un segundo al kilómetro, con lo cual con eso pues se hubiera ganado 44 o 42 segundos.
5: Si hubiera ido de líder de rosa, hubiera llevado el mismo maillot, pero en rosa en vez de azul, o sea que...
2: Y luego otra cosa que ha dicho Tom Dumoulin, que me ha sorprendido también, que ha dicho que también se equivocó porque Filippo gana el super especial especialista en llano, sacó un plato de 64 y, y Vingegaard un 68 cuando él mismo dijo que las contrajes en llano no le van. Esto es también debido a eso también que últimamente se habla mucho de llevar la cadena recta, o sea que llevas un plato muy grande pero llevas un peñón muy grande. Entonces según Dumoulin decía, a mí me extraña que lleve un desarrollo más largo que el, que, el que pueda llevar a Filippo Ganna.
6: Y luego en la cara y así se le veía forzado, o sea, no es que no quisiera apretar, o sea, a Vingegaard digo, o sea, se le veía, sí. O sea, no muy buenas sensaciones. Yo respecto a lo que comentábamos al principio, la pregunta de que cómo ha llegado, yo resumiendo, esto tiene asterisco porque queda la última semana, la alta montaña, y ahí igual, si dices algo, igual te calla la boca, ¿no? Lo contrario.
2: Sí.
6: Pero yo lo que estoy viendo es, sí creo 100% que ellos han planificado el Giro Tour, pues es evidente. Sí creo que él cree, una vez encima que Almeida no viene, algún otro no viene, dice, bueno, a ver si lo podemos ganar con el mínimo posible, entre comillas, ¿no? Esto es alta competición, bueno, como Pogacar hizo en el 24. Pero dicho eso, yo creo que está peor de lo que él pensaba o quería. Yo creo que sí está algo peor de lo que habían, o no sé, pues yo creo que eso, que no está 100%, pero es que el poder ese del Tour es mucho. Sabes que luego viene Pogacar en verano, el Tour. Joder, es que yo, si te puedes ahorrar cada situación de esfuerzo, yo creo que está con esa mentalidad.
5: Tiene pinta de que se compara continuamente con su mejor versión de los dos tours que ganó. Y claro, probablemente, no sé, tiene pinta de que eso ya igual es difícil volver a repetirlo, ¿no?
6: O si acaso eso habrá que juzgarlo en un Tour de Francia que lo prepare a tope.
5: Sí, y decir, no, está al 80%. Y dicen, claro, si está al 80% respecto a aquel mega estado de forma en el que estuvo, que le tumbó a Pogacar, pues dices, claro, es que igual ahora el 80% entonces es tu 100 ahora. Y no hay más. Que oye, bienvenido sea. Que está a punto de cerrar. Bueno, a punto, a ver. Queda una semana de carrera y muchas cosas. Pero lo que comentábamos antes de empezar el programa, que coincidiendo en la época poacariana, o sea, que junto a la época de Eddy Merckx es la época en la que más difícil va a ser hacerte con un palmarés de grandes vueltas y carreras importantes,
6: la triple corona está a punto
5: está a punto de cerrar la triple corona, cosa que Pogacar pues solo ha corrido una vuelta a España, fue su primera carrera grande y le corrió muy bien, pero no tiene eso, ¿no? Que bueno, todo indica que algún día lo cerrará porque está obsesionado con ganar todas las grandes carreras del calendario. Pero coincidiendo con eso, el gran mérito que tiene Jonas Vingegaard para mí es que está a punto de cerrar algo que pues, gente como Nibali también lo consiguió coincidiendo con grandes figuras.
2: No, eso que decías, es difícil calcular si está al 80% y tal. Hoy en día tienen todos los datos de vatios, todos los cálculos, todas las cifras. Entonces, yo no sé si eso lo tienen. Puede ser eso, que lo lleven tan controlado, lo que decía Alain, lo lleven tan controlado que ese momento de forma, porque Vingegaard ha repetido varias veces que sus datos de potencia y de son superiores a los años en que ganaba el Tour, pero que el nivel ha subido, o sea, que Pogacar anda más, que Sexas anda más y tal. Y entonces, quizás ese punto lo estén esperando o estén calculando, pero a mí parece un riesgo muy grande llegar así a este momento. Pero luego también eso, lo paradójico, y me hizo gracia lo que dijo Geraint Thomas, dijo, que no se me entienda mal, porque ha ganado dos etapas de montaña y ha superado a todos en las subidas. ¿No?
0: Sí,
2: que es paradójico.
0: No, está claro.
2: Aunque luego dice, pero bueno, su estado de nivel no es el de años anteriores, pero quizás por eso, porque este
0: crece. No se aprecia un Vingegaard super.
2: Eso, pero desde luego, pero vamos, cualquiera le gustaría tener dos etapas ganadas.
0: Y seguir siendo el máximo candidato a ganar el Giro, vamos.
5: La cuestión es eso, lo del estado de forma, que se mide todo, como bien ha comentado Juan Ramón. Tengo mejores valores que hace unos años, pero esto es como el dinero que tienes ahorrado. Si sube el mercado, es que con ese dinero ya no te llega. Y es que es así.
2: Es como la bolsa.
5: Claro, quieren dejar todo, reducirlo todo a datos, y el deporte de competición. O sea, que no somos robots, o sea, somos personas hay mil aspectos más que son incontrolables.
6: Egan Bernal también dice que están sus números mejores. Tal. Eso es
5: una referencia y es muy importante, evidentemente, y de ahí los fisiólogos y los entrenadores y demás sacan mil datos que, vamos, a mí no me da para entender ni un 1%, pero luego se deja de lado el aspecto humano, que una persona puede estar dando unos resultados muy buenos, que si la centralita chispa, no, y se está dejando de lado la capacidad que puede tener una persona para asimilar el estrés, la presión, un montón de aspectos que no se hablan y que son tan importantes como la alimentación, como cumplir con los entrenamientos, como sacar unos números. Entonces, a mí cuando solo se habla de números, cuanto más se habla de números, más mi cabeza más se va para otro lado y menos atención presto, vamos.
0: Oye, la etapa de ayer, Enric Mas volvió a quedar segundo, yo creo que todos cuando vimos quiénes se presentaban en el sprint final sabíamos, ni cotizaba que Mas podría ganar. Todo el mundo sabía que
5: Narváez, si acaso, así.
0: Sí, un pinchazo de Narváez o un contratiempo.
5: Todavía te gana Lolo, ¿no?
0: Pero en principio, bueno, Narváez ha ganado ya 3 etapas. Es un tío que tiene una capacidad, está en muy buena forma, tiene una capacidad tremenda para precisamente resolver en este tipo de situaciones. Y Enric Mas, pues ya sabemos todos que no se caracteriza por su perfil de llegador, ni mucho menos, ni de ganador.
2: Sí.
0: Tercera etapa para el ecuatoriano del UAE, por lo tanto, que está siendo uno de los grandes protagonistas de este Giro de Italia. Y el otro está siendo también, en este caso, Afonso de Eulalio, que sigue todavía como líder. Uh-huh. Y ya ayer también leía a alguno de estos comentaristas así afamados como que le daba por entre los 5 primeros.
2: Sí, porque en la etapa...
0: Yo no lo tengo tan claro entre los 5 primeros.
2: Pero en la etapa...
0: Se está defendiendo muy bien, eso sí.
2: O sea, bueno, la segunda etapa de montaña, esa que hemos repetido, el Cornel Escale, era desde luego bastante menos dura que el Blockhouse, porque en realidad tenía muy duros los tres últimos kilómetros. Pero yo entro por delante de corredores que han venido a este Giro a hacer podio. Entonces, cuando le ves, por ejemplo, Pellizzari o Hindley, entonces cuando ves que, bueno, que como ha dicho antes Alain, pues según parece que estaban enfermos ese día, ¿no?
0: Sí, algo estomacal,
2: pero
0: bueno, tienen ahí.
2: Pero cuando le ves a Eulalio, que está peleando con los que han preparado todo el Giro para quedar entre los 5 o 10 primeros, pues dices, bueno, pues si mantiene este momento de forma, él es un corredor que viene de la bici de montaña, o sea que es un escalador, quizás carreras de 3 semanas no ha demostrado, pero ya alguna vuelta a Portugal, que son 10 días, ya hizo, porque creo que ganó de los jóvenes hace unos años. Entonces, por características de corredor, o sea, a mí no me extrañaría que si mantiene este nivel la tercera semana, pues sí, puede quedar entre los 5 primeros y quitarle el puesto a alguno que iba a este Giro con la intención de hacer top 10.
6: Sí. Otra cosa que no se mide en los datos, lo que decía Inma, ir líder, Afonso Eulalio.
5: Sí. Sí.
6: O sea, tú compara la carrera que estaría haciendo,
5: claro,
6: que cuando vino, a lo que le está pasando, ¿no?
2: Sí, es que me está recordando a Juanpe López, que también llevó la malla rosa y luego creo que acabó el décimo por ahí.
6: Bueno, o sea, veis Arroyo en el Giro.
2: También, también
5: Arroyo,
2: también,
5: Arroyo, también, Arroyo, Arroyo sí, casi gana el Giro.
6: Estuvo a punto de ganar.
2: Bueno, sí, fueron las circunstancias, pero sí.
5: Sí.
2: Sí, que sacaron creo que 19 minutos o 20 en aquella etapa, pero bueno, yo lo que veo es eso, que Eulalio, desde luego, se está confirmando como un corredor de carreras por etapas.
0: Y otro que está haciendo un gran Giro es Markel Beloki. Uh-huh. Está ahora mismo ahí en el top 10 y me parece que es un resultado muy bueno para él, vamos.
2: Sí, totalmente. Bueno, bajo un puestecillo, pero
0: Arrieta ganaría una etapa también, este está entre los 10 primeros.
2: Sí, los dos corredores vascos. Solo el matiz ese que iba décimo y ayer con la escapada esa que hubo ayer le pasó Harper, pero vamos. Pero después de la crono iba entre los 10 primeros.
6: Sí, yo creo que lo que peor le viene a priori es la última semana. O sea, la alta montaña, que eso, bueno, yo creo que ahí le costaría igual mantener el, pero con la crono y el recorrido que ha tenido el Giro hasta ahora, está demostrando que es un corredor que puede afrontarlo, ¿eh?
2: No, bueno, de hecho, él en las declaraciones que ha hecho esta semana decía que todavía, claro, lleva muy poco en profesionales y que todavía estaba viendo qué tipo de corredor podía ser, porque aunque había hecho una vuelta, bueno, pues era un descubrimiento, ahora está, y entonces él está diciendo eso, que ve que recupera bien, que va bien en montaña, que viene contra el reloj, y está diciendo, pues yo me estoy pareciendo a mi padre, ¿no? Que un corredor de carreras de 3 semanas. Y entonces lo que has dicho, o sea, brutalmente tenía esa duda, decía, hombre, lo que no sé es la tercera semana, dos semanas se ha aguantado bien la tercera.
5: La diferencia es eso, que él ha pasado de juveniles a World Tour directamente y su padre le costó pasar a profesionales. No pasó para la época, claro, unos 25 años sí que estuvo 6 años en amateur, en Kaiku, en ACE, en...
6: Sí, es,
5: en,
6: como que no, es como que Euskaltel no le pasó,
5: sí,
6: o algo,
5: sí,
6: ¿no?
5: En ACR ahí... me parece que estuvo también, y luego resultó que, bueno, pasó y enseguida anduvo muy en el Tour de Bahrein. Markel ya el año pasado, en su segunda temporada como profesional, ya dio un gran paso a ganar el Tour de Alsacia, ganó una general, una la clasificación general, una vuelta, que pues poca gente conocerá, pero bueno, pues ya, ostras, un corredor de 19 años, ya imponerte a los profesionales y ganar una general, pues tiene su miga, ¿no? Sí. Y ahora ya en el tercer año pues ha dado un paso más adelante aún.
6: Y en la vuelta hizo buen rendimiento, sí, una buena etapa, me acuerdo, ahí en Badescaray. O sea, muy bien. Y ha hecho cronos buenas desde que pasó también. En la Itzuria hizo una buena.
5: Hizo
6: también
5: medalla en un campeonato de España contra Lo, puede ser. Sí. No quedó entre los tres primeros, me parece. Y bueno, pues lo que está haciendo hasta ahora en el Giro, pues bueno, no deja más que dejar claro que pues, en esta new age del ciclismo, de que pasar de junior a World Tour, pues bueno, pues hay gente que lo asimila perfectamente.
0: Oye, Guaí lleva ya 4 victorias. Sí, estamos hablando desde las 3 de Narváez, más las de Igor Arrieta, son 4 ya.
5: Narváez está que...
0: ¿Para cómo empezó el Giro para esta gente?
5: Sí.
2: Y luego, antes comentabas lo de, precisamente una de las que han ganado es la de ayer, batiendo a Enrique Mas. A mí me ha sorprendido las duras críticas que le han hecho a Enrique Mas, porque, bueno, aquí no, pues,
0: pero bueno, en el extranjero. Fuera, sí, por ahí fuera sí.
2: Sí, por ejemplo, ahí fuera, pues en Holanda, pues Jip van der Bos, un comentarista, decía... claro, dice que Mas ya sabía que era Narváez más rápido y dice, y si Mas se escapa con él, no tiene sentido tirar de él en las subidas y llegar a la meta juntos. Y lo más me ha sorprendido a Nemic van Vleuten, que ha sido del equipo Movistar.
0: Quizá por eso.
2: Sí, no, pero esta crítica es muy dura, dice.
0: Por eso.
2: Dice que Mas no hizo todo lo posible para ponérselo difícil a Narváez, porque debería haber dejado que un pequeño grupo los alcanzara para generar caos. Porque ahí siempre, cuando hay un crash, siempre, o sea, si le atacan todos a Narváez, al final no se puede ir a por todas. Y luego dice esto: parecía como si Mas temiera perder su segundo puesto. Esa fue la impresión que me dio, aunque nunca se sabe lo que ocurre dentro de un equipo como ese. Quizás los puntos UCI o ese segundo puesto sean importantes después de todo. Me llama atención porque
0: aquí la frase,
2: ya...
0: aquí la frase, que la frase, con frase es, aunque nunca se sabe lo que ocurre dentro de un equipo como ese.
2: Ya, pero eso,
0: esa es la frase, sí, pero, de toda la declaración.
2: Pero que ya que ha corrido con Movistar
0: le, y
2: que
0: le, con esa por eso, Juan Ramón, ¿cómo salió esta chica de
5: decir,
0: ahí,
5: ¿no? Ahí pasé mis mejores años.
0: Sí, por eso. Pues, sí. Mira, no mucho, pero en modo ironía on.
5: Sí, hombre.
0: Claro.
6: O sea, para mí es un poco injusto.
2: A mí también, ¿eh?
0: A mí me parece que es una pasada de factura a destiempo.
6: Y se centran en la resolución de la etapa.
2: Sí,
6: ahí podemos estar de acuerdo. Dices, oye, ¿cuál era la única opción de Enric Mas? Que no tirara, ¿no? O sea, te puedes centrar en eso. Dices, oye, pues por lo menos no tires, por si suena la flauta de la historia y tal, por lo menos no tires. O sea, el ABC del ciclismo, no tires. Vale, en eso estamos todos de acuerdo, lo vemos todos. Sí. Pero quitando eso, en una etapa así que se implique, que solemos decirle, pedirle, ¿no? La gente le pide que haga otras cosas.
5: Sí.
6: Y, joder, hace la selección, se va con Narváez. Joder, hasta la resolución, un chapó a Enric Mas ayer.
5: Pero bueno,
2: sí, pero
5: yo lo que sí que quiero... A ver, le hemos dado muchos palos, porque es un ciclista que...
6: Bueno, y se pues, le tiene ganas.
5: Que se estaba... Sí, bueno, se estaba llamado... Aparte de los podios que ha hecho en la vuelta, bueno, y luego quinto en un Tour, pero siempre se ha esperado mucho de él, se ha vendido mucho de él. Sí que venía desde muy joven para figura, o sea, cuando pasó con Quick-Step. Uh-huh. Ayer, estando enterrado para la general, yo creo que ha querido meterse en carrera otra vez. Arrancó desde atrás, empalmó con la escapada, hizo la selección. Bueno, en vez de desentenderse del Giro, a mediados del Giro ha dado, por lo menos, ha dicho, estoy aquí, voy a intentar algo.
6: Sí.
5: Y respecto a la etapa del momento del Tour del año pasado, que la que hizo algo parecido, que fue a menos, aquí yo creo que son otras formas, ya le veo mejor. Uh-huh. Como ha dicho Juanjo, se cotizaba a cero, que ganaba, o sea, mano a mano.
6: Te quedas con Narváez, que es uno de los killers del pelotón.
0: Claro.
5: Esperar.
0: No es el mejor compañero para sprintar.
5: Lo que pasa
0: es
5: que cuando tú vas en una escapa grande y tiras para adelante, lo último que quieres es que entre más gente. Y dices, sí, no, igual hay caos, ya, pero es que en ese caos igual me llevan por delante también. Y dices, yo aquí.
0: Y igual acabo octavo.
5: Solo tengo que jugármela contra este, ¿no? Claro. Es mucho mejor que yo, pero es que contra este.
0: Pero no sé quién ha dicho por ahí, creo que ha sido tú, Imanol. Claro, tiene un pinchazo. Se sale de frenada. Oye, pues igual.
5: No, ganas, llega
0: a... Nunca sabes lo que pasa en el ciclismo.
5: O igual tú sin darte cuenta la has llevado fuera de punto.
0: Si ya hay otros dos, ya la cosa es más complicada, ¿no?
5: Lo que pasa es que Narváez a día de hoy, vamos, o sea, que lo sacan en el mano manista y lo gana. O sea, porque es que está...
6: Ahí el tema es que Narváez le aguanta.
0: Y tira un penalti y lo mete.
5: Y lo mete, también. Si no, no, está, vamos, da igual. Está una tortilla de patata que te gana la tapa del Giro, o sea, no...
0: Incluso el concurso de tortilla de patata.
5: Que no, no. Y encima la cabeza, que hemos hablado antes. Narváez ahora mismo va en una escapada y dice... Yo voy a ganar. O sea, sí. Tengo tres etapas en el zurrón y voy a ganar la cuarta. Sí. Y vosotros tenéis que intentar que yo no la gane. Y esa es la manera de pensar que tiene. Porque claro. Es que está.
0: Es que, además, es que este ya lo ha hecho ya. Ha hecho el giro ya. Ha hecho este ya todo lo que viene es
5: de queda la mitad. Claro, y queda eso, la mitad. Y si te metes una escapada con este, es que tiene un peligro, vamos. O sea, es que no tiene ninguna responsabilidad, nada. O sea, es va barra libre.
0: Sí, sí.
2: No, yo creo que sí, se puede criticar la táctica, pero yo creo que es excesivo porque tampoco tenía demasiadas opciones también.
6: No, ahí porque... en el puerto hizo lo que había que hacer, sí. Y el tema es que Narváez le aguantó, no, pues ya está, ¿qué vas a hacer?
2: Mira, eso iba a decir, o sea, que es que el asunto es que Narváez era tan superior, porque ayer hizo, se dio un paseo, sí. Hacía lo que quería, se quedaba y cogía él
6: y
2: solo,
6: enlazó
2: él solo, y recuperó 30 segundos sí. En un kilómetro, no, en 2 kilómetros, o sea, que allí estaba tan fuerte que no había manera de despegarse de él, entonces, aunque hubiese habido sí, un caos, se juntan 8 y salta uno y salta otro, pero lo que habéis dicho, pero no forzosamente iba a ser más el que se marchara y se quedan todos mirando a Narváez, podría haber sido cualquier otro de los del grupo.
0: Vamos a situar un poquito cómo está la etapa. Quedan todavía 73 kilómetros para el final. Hay una escapada de 6 ciclistas. Están Jonas Gens, Manuel Etarocci, Jardy Christian van der Lee, Johan Jacobs, Jonas Rus y Frederik Svernes Lavik. Madre mía, este tío tiene más consonantes que vocales, las dobla. A un minuto ya está reduciendo mucho. La verdad es que el pelotón no está por la labor de que se les vayan. Hoy es una etapa, en teoría, al sprint. Jonathan Milan es un poco el gran candidato, aunque el equipo que está tirando es el Movistar, quizás para Aular también, que tiene un sprinter ahí en la plantilla y que podría intentarlo por lo menos. Pero yo creo que hoy el nombre propio es el de Jonathan Milan, que tiene ganas de ganar y que todavía no lo ha conseguido, siendo, en teoría, el mejor sprinter de los que hay ahí.
2: Sí, me llama la atención.
0: ¿Y he estado en Italia?
2: Se me está, bueno, ya sé que los ciclistas mienten, pero bueno, me está llamando la atención porque esta mañana le han preguntado a Milesi, que está haciendo un gran giro, por cierto. Y le
0: es que hizo muy buena crono.
2: Es que hizo una buena crono, sí, fue campeón mundial también, a pesar del chaleco, quedó un buen papel. Entonces, lo que decía es que, porque le preguntaban, ¿se va a hacer como la etapa de Cosenza? Que destrozaron toda la carrera y luego, bueno, hubo un sprint muy cerrado entre precisamente Aular y Narváez. Y decía, no, porque hoy las subidas son, como dicen los italianos, pedalabiles, son pedalabiles, o sea, tiene 44, ahí está, tirando Lorenzo Milesi. O sea, decía, no, tienen pendientes suaves, entonces es difícil dejar, pero ya lo han dejado Andresen, por ejemplo, no. Se ha quedado Filippo Ganna.
6: Tiene toda la pinta, que están haciendo...
2: Sí, pero bueno, pero él mismo decía, sabía, ya sé que son, que nunca dicen la verdad, le están haciendo sufrir también aquí a la Maya Chiclamino, a Mañé, pero porque luego queda otra subida, que es el Brick Bertone, que los expertos en Milán-San Remo, como Alain, recordarán que cuando la Milán-San Remo estuvo un par de años cerrado el Turquino por unos desprendimientos de tierra, se pasaba por el Brick Bertone, que es una subida también larga, pero también eso, pues 4%, en Groenewegen está también sufriendo, no se ha quedado, pero está sufriendo.
6: ¿A cuánto de meta está la última subida? Yo no he podido...
2: 50.
6: ¿A 50?
2: Sí.
0: Hombre,
2: ya se ha quedado, sí, ya está. Ya se
0: pero
2: quedado.
0: Podrían empalmar.
2: Sí,
0: mantenerlos. Porque yo entiendo que cuando tienes ya la fuga controlada, ya la tensión en el pelotón, en lo que es la cabeza, ya es menor.
2: No, lo que pasa es que también se ha quedado con un montón de compañeros. Entonces, ahora, como hay 50 kilómetros, pues si le llevan bien, le pueden coger. Pero desde luego, o sea, aquí están haciendo la misma táctica que hicieron en aquella etapa.
6: Y Movistar va con 4, ¿eh?
2: Sí.
6: O sea, y Aular no va a tirar. O sea, no, entonces, bien. O sea, es ambicioso el plan, pero...
0: Pero te puede salir, puede explotar por los aires.
2: Sí, pero igual a muchos sprinters que aguantan bien, pues no los dejan, porque como Milan todavía no se ha quedado.
0: Los 6 fugados ya con medio minuto. O sea, eso habla de la velocidad que está trayendo por detrás el pelotón. Vamos a terminar con un tema... Voy a denominarlo curioso del Giro de Italia. Es un poquito escatológico también. Escatológico. Pero, ¿qué está pasando con los bidones que lanzan los ciclistas a las cunetas y que son tesoros tan preciados? No solo para los niños. Es que aquí hay gente de 80 años que va por el bidón y se tira de cabeza. Porque un bidón de un ciclista siempre ha sido un objeto absolutamente preciado, como las gorras cuando tiraban antes.
6: En la tele ya se suele ver, ¿eh? No solo hay niños ahí, ¿eh?
0: No, por eso es que parece, no, los niños y tal.
5: Las gorras eran otro nivel ya, ¿eh?
0: Oigo, hay niños de 70 años que se tiran de cabeza por el bidón.
5: Sí.
0: Las gorras eran otro nivel.
2: Espera, y eso ya no hay. Y hay los medios que se los quitan a los niños, también he visto.
0: ¿Qué pasa con esos bidones? Porque...
2: Bueno...
0: A ver cómo lo explicamos.
2: Bueno, pasa que la organización les ha pedido a los ciclistas que no orinen en los bidones para luego tirarlos al público, precisamente por lo que has dicho, porque lo puede coger cualquiera. Además, están obligados a tirarlos donde hay público. Entonces, bueno, pues parece ser que, bueno, creo...
0: Había empezado una costumbre de orinar en el bidón.
2: Sí, pero era por dos motivos. Uno, también porque orinar también en público está también te pone una multa. Claro, sí. Y me acuerdo que decía Oliver Nassen que en este giro, él con otro compañero... se paró en un sitio donde no había nadie, estaba medio escondido. Si vino un árbitro y dijo, os he pillado y les puse una multa. Entonces alguno ha dicho, pues lo mejor es coger, orinar el bidón y tirarlo.
7: Que ya no se puede hacer nada.
2: Y entonces, y no, pero es que eso en el reglamento no pone nada. Eso es lo curioso. Entonces, entonces dice que para evitar la multa, los ciclistas han optado por esta alternativa, pero que es, o sea, no está en el reglamento, pero es la organización la que ha dicho, o sea, no está prohibido, pero hombre, es una imagen muy mala porque que coja alguien un bidón con contenido, pues sí. Que es feo, ¿no?
0: Bueno, pues eso es lo que hay, ¿no?
5: Yo la verdad es que no me la había parado ni a pensar. O sea, sí que había oído una historia de Greg LeMond y Jan Ulrich.
2: Esa es peor.
5: Sí, sí, pues con una diarrea los dos y pues en una gorra y tirar la gorra, pero bueno, eso se ve, ¿no? O sea, es diferente. O sea, pero que al final las grandes vueltas, pues claro, es que el ciclista nos, hay momentos en los que no te puedes bajar de la bici. De mitad de etapa para adelante. Y te pase lo que te pase, ahí no frena ni Blas. Porque si frena, agur, te vas para atrás, tienes que empalmar. Y mira, dile ahora aquí a Ular que pare a orinar en el arcén, viendo la carrera cómo va. Pues.
0: Joder, bueno, y lo que está haciendo Milesi, que está tirando como un proceso.
2: Entonces, más también, yo creo que es el único deporte en el que los deportistas tienen que hacer las necesidades en el camino, ¿no? Yo creo que en ningún otro deporte pasa esto.
0: Sí, hay muchas cosas que solo pasan en el ciclismo, efectivamente. Bueno, vamos a ir dejando ya poco a poco el giro, a no ser que tengáis algo que decir, chiquillos, alguna cosita más.
7: Sobre esto último, en general. Sobre esto último, que es mala hora, igual, la gente ahí después de comer. O... No vamos a seguir porque.
5: ¿Quedar en una tapita hablar? Sí, ¿no? ¿O qué?
7: Sí, sí, bueno, sí, oye. No sé, Movistar, oye, si lo hacen hoy, se lo merecería.
5: No, y sí que están, lo que comentamos muchas veces, ¿no? Yo creo que sí que están poniendo los medios para obtener algo, para un beneficio concreto. Entonces, yo sí que veo que están haciendo. Poniendo.
7: Pues proponen un escenario.
5: Eso es. Están haciendo todo lo posible para que ocurra algo. Entonces.
2: Ahora está Enrique Mas, me parece.
5: Sí, entonces, y Oular me parece un corredorazo que se ha ido adaptando al World Tour cuando había muchas dudas, cuando se le fichó. Y la verdad es que, pues mira, sería de aplaudir.
0: Puesto se está consiguiendo, desde luego, y alguna victoria contra también. Bueno, nos vamos a otras carreras. Dejamos ya el Giro de Italia. Estamos, bueno, con el doblete de John Barrenechea, que también ha sido un tema muy, muy a destacar, ¿no? Corredor de Movistar, precisamente, de 26 años, ganó el Tour de Finisterre y el Bucles de Aulne.
2: Sí, eran dos carreras, pues...
0: De la Copa de Francia, ¿no?
2: De la Copa de Francia, de esas que tienen muchas subidas y bajadas, sí. Llegada en repecho y tal. Y este es un corredor que, bueno, que siempre ha ganado muchas carreras, en jóvenes también, fue campeón de España Junior, ganó el Valenciaga, el Euskaldun, y luego en profesionales también ya ganó en Getxo. O sea, es un corredor que tiene potencia, sobre todo es un corredor más que sprinter, eso, en llegadas difíciles, en llegadas en repecho, como en Getxo, y bueno, pues yo creo que eso, has dicho, tiene 26 años, pero yo creo que este corredor todavía puede mejorar. Por ejemplo, yo esperaba bastante en las clásicas, pero bueno, quizás está en cuestión de experiencia, porque hoy en día parece que pasas a profesional y ya lo ganas todo, pero bueno, hay otros corredores que van creciendo poco a poco, y es el caso de John Barrenechea.
7: No, y meritorio ganar siempre en el ciclismo, ¿eh? Sí. Porque ya vi alguien que comentaba pruebas de poco nivel y tal.
2: No, que hay gente que...
7: La Copa de Francia se disputa.
5: La Copa de Francia, pues, a muerte. Sí. No siendo francés, o sea, sí. Porque corren a cuchillo.
7: Sí,
5: ahí.
7: ¿No? Y ganar siempre es meritorio. Sí. Y
5: carreras encima... muy locas.
2: Sí, no, sí, y sobre sí. Todo que hay especialistas en estas carreras también. Sí.
5: Sí, son guerrilleros. El primer día ganó bien, pero es que el segundo... se veía que iba a ganar, o sea, tenía una confianza, sí. Se le vio cómo sprintó, le ganó a Venturini, creo, en una llegada con una suficiencia, como haciendo lo justo, en el momento, más que lo justo, en el momento adecuado, con una frialdad que a mí me hace entrever que es el principio de más victorias, porque no ha sido un churro, ganar nunca es un churro, pero no se la ha encontrado ni... Ostras, ¿esto cómo lo ha hecho? Lo hizo todo bien. O sea, en el último kilómetro se le veía ya
1: muy bien y la llegada la hizo perfecta. Sí,
6: es un perfil rematador que hay que valorar, sí, porque sí, siempre decimos el ciclismo vasco, sí, a veces que nos falta un poco mucho escalador, ¿no? Sí. O igual un poco alternancia de perfil, sí, y Jon Barrenechea, este perfil que está mostrando, a mí por lo menos me parece muy interesante, de rematador.
1: El año pasado en Andalucía, cuando ganó, rematando una escapada con gente muy buena, sí, me recordó a su director, a Pablo Lastras, que era un corredor así, no muchas victorias, pero de mucha calidad.
6: Sí, caza etapas.
1: Sí, porque siempre luego estaba trabajando mucho tal, pero etapa en el Giro, etapa en el Tour, etapa en la Vuelta, sí, o sea, tiene las tres ganadas. Sí, sí. Y a este ciclista, a Jon Ba, le vi muy, muy killer en ese aspecto.
6: Sí, sí. De hecho, también cuando ganó muy bien.
2: Sí, sí, sí, sí, sí. No, luego, aparte de las victorias, te han hecho puestos en carreras importantes. Sí, en Frankfurt, que hay mucho nivel también.
1: Quintos estos, sí. Y en Dunkerque, en la clásica que antes de la Vuelta de Dunkerque, el otro día, antes de ayer, me parece, también hizo top 10.
2: Noveno, sí, sí, sí.
1: No llegaba tan en perra.
0: Pues buenas victorias de Jon Barrenechea, estas dos que ha conseguido. En los cuatro días de Dunkerque, carrera que está en marcha, ayer ganó Laurent Petit, que es el primero en la general, acaba el domingo, mañana es una de las etapas más importantes.
1: Va llegada ayer.
0: Sí. Le ganó a Brian Cocar y a Luis Aski.
2: Sí, bueno, hay de eso, es una carrera muy bonita porque hay de todo un poco. Hay la etapa de mañana acaba en Valers-Arenberg y tiene ese 8 sectores de adoquines de los que se utilizan en la Paris-Roubaix, y luego el sábado pues la mítica llegada al Monte Cassel, que este año se sube, hacen un circuito y suben 9 veces y llega arriba con adoquines y demás. O sea, es una carrera que además es curioso, ¿no? Porque las dos únicas carreras en que el premio es un maillot rosa se disputan al mismo tiempo, en Dunkerque y, en el Giro.
0: Bien, y en alrededor de Colonia ganó Laurence Pitti, que como decimos va ahora mismo primero en los cuatro días de Dunkerque. Me lo pasé muy bien en la Itzulia Woman, la última etapa, Juan Ramón, que estuve viendo. Triunfo final para Bredewold, pero vamos, por un soplido.
2: Muy sufrido.
0: Muy sufrido, muy sufrido.
2: Es que es curioso, porque el año pasado ganó 2 etapas, pero no ganó la general, porque el último día, precisamente la última etapa, Demi Vollering le quitó el maillot, y en cambio este año solo ganó una etapa, Dominic Cablodarchi, que ganó las otras dos, y en cambio este año se ganó la general. Y como has dicho, o sea, fue un final en el que en la subida esta de Mendizorroch perdió terreno porque no es una gran escaladora, y luego bueno, pues hizo sufrió mucho, hizo una remontada, una recuperación y consiguió llegar al grupo de adelante en el último kilómetro ya.
6: Sí, sí, sí. No, de hecho, después de subir, después de hacer cima ahí en Ventas de Orio, ahí en el llano de después, sí, ¿no? Antes de empezar a bajar Igeldo. O sea, iba con unas tres, creo, Rianne Marcus y no recuerdo ahora quién, y ella saltó en solitario para ir más fuerte aún. O sea, muy meritorio, que llegara.
2: Sí, Ricardo Bauernfeld, creo que era.
6: Sí, eso, sí, creo que sí. Y enlazó y, joder, tenía la carrera casi perdida y... Sí, bueno, igual, para el espectador igual faltó un punto de dureza en el sentido de que igual el puerto decidiese más, ¿no?
1: Sí, pues pero bueno, muy rápido, ¿eh?
6: Sí,
1: pero
6: sí,
1: aumentas muy rápido, porque luego publicando los tiempos, sí, la gente ahora en la época del Strava y demás, sí, pues hay mucha gente que se ha ido con un palmo de narices y las mujeres han dado un puñetazo encima de la mesa y han dicho, oye... Bueno, si quieres me lo igualas.
2: No, esta carrera sí.
6: Igualamelo.
2: Sí, pues, sí, mucha gente que va a 30 por hora y se cree que es el mejor del mundo. No, pero no iba a decir también que también lo que sí, lo comentamos la semana pasada, es que la participación no ha sido muy brillante, pero también ya lo comenté la semana pasada, porque el calendario es demencial.
6: Sí, sí.
2: O sea, todas las carreras del World Tour
1: están muy concentradas.
2: Sí, porque es que esta semana creo que es el... hoy creo que se empieza la Vuelta a Burgos y la semana que viene ya es el Giro. O sea, es que nos dejan respirar, y luego después en julio no hay ninguna carrera. O sea, es que esto es... Y luego, porque eso todo lo sirve el Tour, que es en agosto, que creo que además luego comentó Imanol. O sea, ahora está pasando los mismos problemas, los mismos defectos que decimos en el masculino y el femenino. Ahora, el Tour tiene una importancia tremenda, hay corredores que se reservan para el Tour, y entonces... Y se da esa paradoja de que todo el mundo, o sea, todos están preparando el Tour y luego el Giro, que antes era en julio, lo han pasado a mayo, justo el día 30, el día que el día anterior a que acaba el Giro de hombres. Y luego después hay un hueco, y sí, para que puedan prepararse bien para el Tour.
1: A mí una cosa que me da, pena, que era característico del ciclismo femenino, que era que el Giro era la grande del calendario, no era el Tour, porque el Tour había dejado de existir, había vuelto con otros nombres, tal y cual. Y a mí me ha dado un poco de pena que
5: que el epicentro no sea el Giro, ¿no? Que se mantenga como una característica al final de nosotros teníamos nuestro calendario de siempre, el ciclismo femenino ha existido antes también, ahora se está modernizando y se está profesionalizando, pero tiene su historia. Y se ha traicionado un poco, al final la pasta manda y se ha puesto pasta en el Tour y ASO ha visto mercado en el ciclismo femenino y ha dicho, ostras, hay que meterse aquí. Pero que el Giro era la carrera de, y luego también tenían sus clásicas, el trofeo de Binda, que, porque luego, no, vamos a hacer una Milán San Remo, pues si ya tienes tu gran clásica femenina, o sea...
6: Ahora hacen la versión femenina de las carreras de hombres.
5: Y digo, no, tú ya tenías tus carreras. Por ejemplo, la Durango, la carrera de Durango es de toda la vida. La Vizcaico-Vira que existía antes que la Itzulia, pues que ahora pues, se ha hecho la Itzulia para ser por todas las provincias. Pero

0: una muy buena carrera también. Y hay que decir que Paula Blasi consiguió su tercer triunfo de la temporada, esta chica hasta que se sale, en la Durango Emakume Saria.
1: Sí, eso sí, es.
2: Y le da prestigio a la Durango, porque la vigente ganadora de la Vuelta.
1: Sí, eso, eso,
2: o sea,
1: eso,
2: que
1: eso,
2: no es cualquier cosa.
1: Sí,
2: ¿no?
1: Que en
2: no,
1: su momento eso. Antes ganan Marianne Vos, sí, Demi Vollering, sí. Van der Breggen. Sí. Sí, sí.
0: Y aquí vamos ya con otras noticias para ir cerrando la tertulia. Aquí el Tour de Francia de 2028, oh, sorpresa y curiosidad, va a salir de Francia. En este caso de Reims, cosa sí. Que en los últimos tiempos era impensable que una carrera que sea italiana salga de Italia, la Vuelta a España que salga de España y el Tour de Francia que salga de Francia. Era una cosa de locos. Bueno, pues esta vez en el 2028 han anunciado ya que sale de Reims.
1: Sí, o sea, 26 Barcelona, 27 Edimburgo y 28 se hablaba de Eslovenia. Por aquello de Pogacar, pero al final, bueno, pues no sé, algún día hay que salir de Francia, yo creo.
2: Sí, pero cambiando de fechas, ¿eh? Que sí, no, la alegría no es completa, ¿no?
3: Sí, sí, sí. Hombre, claro.
2: Que empieza antes que nunca, ¿no?
1: Sí. 24 de junio, sí.
0: Sí. Uh-huh. Bueno, Eslovenia sí que va a ser, en este caso, sede del Campeonato Europeo del 2 al 7 de octubre.
3: Sí.
0: Hombre, ahí está Pogacar.
3: Se ha hecho un traje a medida, Pogacar.
0: Ahí está Pogacar en casa.
3: Se ha hecho el recorrido y el maillot a medida.
0: Lo ha diseñado él.
1: Bueno, sí, espera, sí. Y pasan por su pueblo, por Comenda.
0: Bueno,
1: o sea, que,
0: ¿qué más
1: quiere?
0: Estáis invitados a
3: o sea, que eso,
0: a
3: mira cuando el tour pasó por delante de la casa de Indurain, la que se lió. O sea, que, no sé yo si fuese Pogacar, si bueno, quisiera eso.
2: No sí. Recuerdes, no recuerdes.
1: No, pues es que es también el calendario de Mencía, también en nombres, porque es del 2 al 7 de octubre son los campeonatos de Europa. Que son después del Mundial, que ha sido, va a ser en Canadá. Y luego, la semana siguiente, es en Lombardía. Pero, entre medio, porque empieza la carrera en línea y la contrarreloj es el miércoles. O sea que Evenepoel ha dicho que va a disputar la prueba en línea de los europeos, pero no va a ir a la contrarreloj porque tres días después va a recibir su merecido en Lombardía.
2: No, es que ya suelen decir que hay que tener cuidado con estas cosas, pero igual es mejor, dices, bueno, mejor abundancia que carencia, ¿no?
1: Uh-huh.
2: Pero que... Yo oigo bastante últimamente el comentario de que hay demasiadas carreras.
1: Sí.
2: Entonces, eso es delicado, porque quejarte de que haya demasiado es peligroso. Porque el día que falten, cuidado.
0: Pero, dirás que hay pocas.
2: Pero si es verdad que hay momentos en el calendario, si es verdad que pueden ser distintas divisiones de carreras, también es verdad, continental, lo que sea, pero que hay veces que da la sensación de que igual un poco sobrecargado el calendario, ¿no? O sea...
1: Mira, pues esto, ya copiando lo que suele decir Imanol, esto es como el amigo incómodo que se presenta en una fiesta. O sea, no, me refiero a que...
0: No lo pinta nada allí ese día.
1: No, es que el Campeonato de Europa lo han encajado en junio, en agosto, en septiembre, en octubre.
3: No saben dónde meterlo.
1: Eso, no saben dónde, pues, sí. O como un regalo, como que ponerlo. Y me han regalado esto, y este cuadro, ¿dónde lo pongo? Entonces, el Campeonato de Europa...
0: Es el cuñado.
2: Hay que poner un plato más en la mesa y...
3: Al final, a la mesa los niños, venga.
1: Que os han cogido, y este año se les ha ocurrido poner ahí, o sea, sí. Entre el Mundial y Lombardía, y dices, pero el que quiere correr Lombardía no puede correr la contrarreloj.
3: Sí, es que los campeonatos continentales en el ciclismo no tenían arraigo. En el atletismo, por ejemplo, sí, y se alternan con los mundiales. Pero como el Mundial de ciclismo es algo de toda la vida y se hacía de manera anual, claro. Pues se crearon a posteriori unos campeonatos, claro, que hay que meterlos un cazador entre los nacionales y los mundiales.
1: Ya.
3: Y no aciertan, porque sí. Es que te meten el campeonato de Asia a principio de temporada. O sea, ni siquiera son en la misma época los de los diferentes continentes.
1: Uh-huh.
3: No te enteras, no sabes cómo son los mayores. O sea, yo ahora no sé diferenciar el de campeón de Asia y el de campeón de América. O sea, no me entero de nada. Digo, ostras, no... Y eso, que somos seguidores de ciclismo. O sea, el que no sigue, dirá, pues, ¿qué equipo es? Pues eso es... que no funciona. O sea, no hay algo ahí, tanto marketing, tanta leche, algo no acaba de cuajar.
0: No fluye.
3: Sí, no, es verdad, no fluye, es así de claro.
1: No, cuando has dicho que lo han hecho a medida es porque dicen que han puesto una subida de 2 kilómetros, 100 metros, del 10% de media, o sea que tendrá porcentajes mucho más altos, los máximos, que es una subida parecida a la Côte de la Redoute, hombre, una cuesta que le va bien al chaval.
3: Pues no le va mal.
1: No, entonces quiero decir que, hombre, pero si yo fuese el organizador, también hubiese hecho lo mismo. Sí. O sea, hombre. Para una vez que una carrera de estas viene a Eslovenia, o sea, ¿qué le voy a poner todo ya? Pues, pues no.
3: Les ha faltado ponerle, se va a subir hasta que se quede solo. O sea, vais a dar las vueltas que haga falta.
2: Ya el año pasado fue buena carrera, ¿eh?
1: Sí,
2: o sea,
1: sí,
2: que
1: sí.
2: La ganó el propio Pogacar, quiero decir, un circuito ahí clasiquero, ahí
3: era
2: interesante.
3: Era duro.
1: Espera, ya veremos cómo anda el año que viene. Por
3: Sexas, la clásica hasta que este año ha ganado un 6-As, sí. ¿No? Una de principio de temporada.
1: Sí, era por la esa zona.
0: Bueno, y terminamos con Pogacar y su posible o no participación en la Vuelta Ciclista a España, porque preguntado por esto su director, José Fernández Machín, comentó que hasta que no acabe el Tour no van a revisar

0: señar, diríamos, el calendario de los ciclistas.
1: Eso lo puede decir todos los años.
0: Eso lo puedo decir yo sin ser ningún responsable del
2: equipo. Las posibilidades de que corra el Tour son directamente proporcionales a que gane el Giro Vingegaard.
3: Eso,
2: para igualar el Giro Vingegaard, ya sé uno que va a correr seguro la Vuelta a España.
3: No, pero yo creo que si no lo ha desmentido Machín, o sea, ya hay que leer como el lenguaje del ciclismo. Ni afirmo ni desmiento. Pero cuando no ha dicho no va a correr, es porque va a correr. Porque además sale de Mónaco, que ya hemos dicho que es donde vive él. O sea, sale con zapatillas de casa, se monta en la bici y a correr. Luego también lo que dicen es que igual por el calendario no le va bien, porque el Mundial es en Canadá. Luego hay dos caras para probar muy buenas, que son el Gran Premio de Quebec y el de Montreal, que es en el mismo circuito donde va a ser el Mundial. Entonces, lo lógico correr estas carreras y el Mundial. Sí. ¿Pero qué va a hacer Pogacar? La Vuelta y el Mundial.
1: Sí. Desde el principio de temporada están diciendo de gente que va a hacer Quebec y Montreal, como es Canadá y el Mundial en el mismo sitio, y son dos semanas de concentración, que bueno, puede ser un poco largo, pero para no hacer viaje, porque no es un viaje cualquiera, o sea, de Europa a Canadá, bueno, entonces están diciendo que eso, entonces la Vuelta, no sé yo. Yo no diría que 100%.
3: Pero cuando Lano ganó el Mundial aquel en Colombia, me acuerdo que todos estaban ahí concentrados y fue directo, la Vuelta a España, se fue ahí y les ganó a todos.
2: No, y yo una cosa buena que tiene Pogacar, no tiene muchas porque es el mejor ciclista del mundo, ¿no? Pero una cosa que me gusta es que quiere ganar todas las carreras de primer nivel, o sea, quiere irse del ciclismo, va a ir a Suiza, ha vuelto a Suiza que no la ha ganado este año, quiere ganar todas las carreras de una semana de primer nivel, pues o sea, Dauphiné, París, Niza, Romandía,
1: que venga.
2: Y vendrá, porque quiere cerrar todos los círculos, quiere ganar los cinco monumentos, quiere ganar las tres grandes, entonces, eso, y además lo deja muy claro, porque quiere. Esa comparación con Eddy Merckx, ¿no? Que ganó todo, pues yo también quiero ser el que lo gane todo. Es que le veo hasta atacando el récord de la hora, si hace falta. O sea, vamos.
1: Eso de Benepul le dicen que lo tiene que hacer. Y todavía ha dado largas de momento.
2: Es que
1: ha dicho que
2: el récord de la hora, Filippo Ganna, se le menosprecia, pero es un especialista en pista, campeón olímpico, persecución. Para mí, es la única persona que es capaz de enfrentarse a Benepul y a Pogacar una crono y ganarles. Y un respeto, que ostras, que es un corredorazo. Mucha pista en las piernas.
3: De hecho, hablando de Ganna, precisamente en esta etapa del Giro, que era toda llana, él decía, hombre, por fin me ponen a contrarreloj llana, porque los mundiales ponen. Y lo que pasa, ni se presentó al mundial de contrarreloj, que es el mejor especialista, porque es que esto es montaña.
4: Claro, es que qué pinta el hombre ahí. Pues nada. Oye, vamos a ir terminando. Juan Ramón, ¿tenemos por ahí algún apunte también del ciclismo amateur?
3: Bueno, sí, hay poca cosa, pero bueno, este fin de semana, bueno, empezando por el viernes, pues es la Vuelta a Guipúzcoa femenina. Y luego, bueno, el domingo también hay mountain bike, hay green series en Baracaldo.
4: En el Giro Italia, en esta etapa que estamos viviendo, 11ª del Giro, el pelotón agrupado, ya capturaron, como os íbamos comentando, la fuga. Quedan todavía 57 kilómetros, esto pinta el sprint, pero bueno, ya veremos a ver qué es lo que sucede, pero todo apunta a una volata.
3: Sí, están subiendo el Brick Barton este, pero bueno, no tiene pendientes muy fuertes y ahí se han enganchado muchos sprints que no se quedan.
4: Muy bien, pues aquí lo vamos a dejar. Como siempre, muchísimas gracias a Alain por estar con nosotros un jueves más.
1: Es que ricasco.
4: Lo mismo, gracias Imanol.
2: Un abrazo a todos.
4: Gracias Juan Ramón Cendrero.
3: Es que ricasco.
4: Estuvo en el control técnico mi compañero Javi Moreno. Muchísimas gracias a todos por seguir el ciclismo los jueves en esta tertulia aquí en la sintonía de Onda Vasca. Un saludo, agur.
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6: ¿Qué tal estás?
7: Pues muy bien, ¿y tú qué?
6: Muy bien,
7: ¿no?
6: Feliz
7: a tope.
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Hola, ¿qué tal? Saludos a todos y bienvenidos. Si os parece, en los próximos minutos vamos a escuchar un poquito de música. Y hoy nos queremos centrar en la música de algunos compositores vascos dedicados básicamente a hacer música para películas. Y concretamente vamos a escuchar fragmentos de bandas sonoras de cuatro compositores vascos. Alberto Iglesias, por un lado, Fernando Velázquez, por otro, Ángel Iyarramendi, y aunque no es nacido aquí, lleva muchísimos años viviendo en Donostia también, Pascal Gañe. Escucharemos fragmentos de obras hechas por estos compositores. Y hemos comenzado precisamente por un fragmento musical de la banda sonora de la película El jardinero fiel, una película de Constant Gardner, título original, por la que Alberto Iglesias estuvo nominado al Oscar a la mejor composición, a la mejor banda sonora. No lo ganó, es cierto. Alberto Iglesias, donostiarra, nacido en el año 1955, que tiene nada más y nada menos que 10 premios Goyas en su haber y del que hemos escuchado ese fragmento de la película El jardinero fiel. Vamos a escuchar ahora otro corte, en este caso de una película titulada Tinker, Tailor, Soldier, Spy, una película en la que Alberto Iglesias era el responsable de la música y un film por el cual también ganó un premio, el Premio del Cine Europeo. Eso fue en el año 2012. Escuchamos un fragmento de esa banda sonora.

George Smiley es el título de este fragmento de la película Tinker Tailor Soldier Spy, que aquí se tituló El Topo. Ese George Smiley, que era, bueno, pues el papel que interpretaba el protagonista Gary Oldman, película cuya banda sonora es responsabilidad de Alberto Iglesias y película que, como decíamos, bueno, ganó el premio del cine europeo y estuvo además nominada a los Oscars. Seguimos escuchando algo más de música del donostiarra Alberto Iglesias, un hombre que comenzó su carrera filmográfica musical en el año 1978 haciendo música para un cortometraje dirigido por Moncho Armendáriz llamado Paisaje. Después hizo La conquista de Albania, también La muerte de Miquel, Vacas, dirigida por Julio Medem, y La ordilla roja, también dirigida por Julio Medem, con la que ganó su primer premio Goya. Después hizo también Tierra, con la que ganó también ese premio, Los amantes del círculo polar, Todo sobre mi madre, Lucía y el sexo, Hablé con ella, o Volver, una película que también tenía una banda sonora que dio mucho éxito a Alberto Iglesias. Sonaba así.

parte de la banda sonora de la película Volver de Pedro Iglesias. El tema Llorón se titula y, por supuesto, composición de Alberto Iglesias, el donostiarra, que con esa banda sonora también ganó el Goya a la mejor música original en el año 2006, algo que repetiría en 2009 con Los abrazos rotos, en 2010 con También la lluvia, en 2011 con La piel que habito y en 2019 con Dolor y gloria, la película de Almodóvar, cuya banda sonora también era responsabilidad de Alberto Iglesias.

banda sonora de Dolor y Gloria, la película de Almodóvar, de Pedro Almodóvar, del año 2019. Bueno, pues dejamos a Alberto Iglesias, este compositor donostiarra que tantos éxitos ha conseguido, tantos Goyas, y ahora nos vamos con alguien, bueno, pues bastante más joven, 22 años más joven que Alberto Iglesias. En este caso es Fernando Velázquez, nacido en Guecho en el 76, compositor, director de orquesta, violonchelista, un hombre que también tiene ya una amplia carrera y una amplia experiencia como compositor de bandas sonoras y, bueno, pues un hombre que empezó a darse a conocer sobre todo con las películas de Bayona, entre las que destaca Lo Imposible, The Impossible, ese film que contaba la historia del tsunami famoso y cuya banda sonora hizo Fernando Velázquez. Este es el tema con el que se abre esa película.

banda sonora de la película Lo Imposible, la película de Juan Antonio Bayona, música de Fernando Velázquez, el compositor vizcaíno, en ese film en el que los protagonistas eran Naomi Watts y Iván MacGregor, y bueno, pues una película de 2012 por cuya banda sonora Fernando Velázquez logró la nominación al Premio Goya a la Mejor Música Original. Cuando sí consiguió ese premio fue en 2016, cuando hizo también la banda sonora para otra película de Juan Antonio Bayona, en este caso la titulada Un monstruo viene a verme. Este es uno de los fragmentos musicales de esa banda sonora por la que se llevó el Goya a Fernando Velázquez.

banda sonora de la película Un monstruo viene a verme, del año 2016. Banda sonora de Fernando Velázquez, un hombre que comenzó a hacer música para películas en 2006 y bueno, pues ha hecho, la verdad es que muchísimas. Prolífico este compositor de Guecho. El Orfanato, La Zona, Escalofrío, Sexy Killer, Spanish Movie, El Mal Ajeno, Lope, Los Ojos de Julia, La Trampa del Mar, Última Sesión, 5 metros cuadrados, Baby Call, Lo Imposible, Mamá, Los Últimos Días, Zipi Zape y El Club de la Canica, The Cures of the Midax Box, Ocho Apellidos Vascos, Hércules, La Cumbre Escarlata, Orgullo y Prejuicio más Zombies, Guernica, Zipi Zape, Un Monstruo Viene a Verme, El Guardián Invisible, De Mai, Rumbo a Vietnam, Que Baje Dios y Lo Vea, El Secreto de Marrowbone, Durante la Tormenta, Super López, son títulos en los que la banda sonora es de este hombre. Le vamos a escuchar en un último fragmento, en este caso para la película Crimson Peak, La Cumbre Escarlata, película de 2015 que dirigió y escribió el mexicano Guillermo del Toro. Este es el tema con el que se abría esa película, el tema de Eddie.

banda sonora de La Cumbre Escarlata, banda sonora de Fernando Velázquez. Estás en la sintonía de Onda Vasca, estamos recordando la música de algunos compositores vascos de bandas sonoras. Hemos escuchado ya cosas de Alberto Iglesias, de Fernando Velázquez, y ahora nos vamos a pasar a Ángel Illarramendi, nacido en Zarauz en el 58, un músico también experimentado que tiene muchísimas bandas sonoras hechas para películas de gente como Moncho Armendáriz, Juan José Campanella, Ray Loriga, Gracia Querejeta, Pedro Olea, Elena Taberna, Héctor Oliveira, Manuel Gutiérrez Aragón, etc. En principio vamos a escuchar algo de la película Tasio, un film del año 86, cuya banda sonora era obra de Ángel Illarramendi.

Urbasa se llamaba ese fragmento de la banda sonora de la película Tasio de Moncho Armendáriz del año 84, antes he dicho 86, ¿no? Era del año 84, película producida por Gracia Querejeta, una mujer que siempre o muchas veces ha confiado en Ángel y Aramendi a la hora de buscar a alguien que compusiera música para sus películas. Vamos a seguir escuchando algo de Ángel y Aramendi, y en este caso nos vamos a ir con una película de Juan José Campanella que tuvo muchísimo éxito y que se llamaba El hijo de la novia, película de 2001, uno de cuyos fragmentos musicales es este que se llama La decisión de Natalia.

La decisión de Natalia, fragmento de la banda sonora de la película El hijo de la novia, de Juan José Campanella. Estamos escuchando ahora música de Ángel Illarramendi, compositor zarauztarra, también, bueno, sobre todo especializado en hacer música para películas, bandas sonoras. Estamos en Onda Vasca escuchando a algunos autores vascos que han hecho bandas sonoras realmente atractivas, interesantes. Hemos escuchado a Alberto Iglesias, a Fernando Velázquez, ahora estamos con Ángel Illarramendi, al que vamos a escuchar ahora en un fragmento de la banda sonora de la película El último viaje de Robert Rylance, que es una película que hizo Gracia Querejeta y que, bueno, estaba basada en una novela de Javier Marías. Esto se llama Paseando por Oxford, música de Ángel Illarramendi.

la música de Ángel Illarramendi, compositor también de bandas sonoras. Estamos dedicando un tiempo, un espacio aquí en Onda Vasca a escuchar música de compositores de bandas sonoras de películas de autores vascos. Tras Alberto Iglesias, Fernando Velázquez y Ángel Illarramendi, terminamos con Pascal Gagné, nacido en Francia, pero en este momento lo vamos a considerar vasco porque lleva 30 años viviendo en Donostia, donde ha hecho casi toda su carrera artística. Él es autor también de un montón de bandas sonoras, más de 90, y vamos a escucharle en principio en un fragmento de la película El sol del membrillo, película del también donostiarra Víctor Erice, del año 1994. Película que contaba el proceso de creación artística de un cuadro por su autor, el pintor español Antonio López.

Banda sonora de El sol del membrillo, película de Víctor Erice, banda sonora de Pascal Gagne, como decíamos, un hombre que ha hecho muchísimas bandas sonoras y además de esa película de Víctor Erice, por ejemplo, de Daniel Sánchez Arévalo, ha hecho Gordos y azul oscuro casi negro, de Iciar Boñain, El olivo, Flores de otro mundo, Katmandú o Un espejo en el cielo, de Moncho Armendáriz, Silencio roto, de Salvador García Mensaca, El otro barrio, Las voces de la noche o Castillos de cartón, de Ramón Salazar, Piedras o 20 centímetros, en fin, es larguísima la lista de películas que ha hecho. Por supuesto, también la banda sonora de Andía, que luego escucharemos un fragmento, pero en principio nos vamos a quedar con Gordos, la película de Daniel Sánchez Arévalo. Este es el tema central de ese filme.

banda sonora de la película Gordos, la película de Daniel Sánchez Arévalo y música de Pascal Gañe. Un hombre que también ha trabajado con John Garaño y José Mari Goenaga en, por ejemplo, la película Loreac, que es un film del año 2014 y que se presentó en la 62 edición del Festival Internacional de Cine de San Sebastián. Ahí el responsable de la música también era Pascal Gañe, y este era el tema que abría esa banda sonora. Loreac.

los premios Goya, premio que ganó en 2018 cuando hizo la banda sonora de la película de los Moriarty, que eran la misma gente, concretamente Andía. Ahí estaban efectivamente, bueno, pues los tres directores que tanto éxito han tenido con este film: Aitor Arrey, José Mari Goenaga y Jon Garaño. Y la música, como decíamos, bueno, pues que le dio un Goya a Pascal Gagne. Así sonaba, o así suena, la música, la banda sonora de la película Andía, Pascal Gagne.

banda sonora de la película Andía, banda sonora de Pascal Gagne. Así vamos a poner ya el punto final a este espacio en el que hemos recorrido la música de algunos compositores vascos de bandas sonoras. Alberto Iglesias, Fernando Velázquez, Ángel Illarramendi y terminando Pascal Gagne, que en 2020 ganaba el premio a la mejor música por la película Malpaso en el Festival de Cine de Málaga, película de Héctor Valdez, donde se incluía, entre otros, este fragmento llamado Ruido Blanco. 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

Desde su debut en el año 2006, Adele se ha convertido en uno de los íconos de la música femenina a nivel internacional y, de hecho, es una de las artistas que más discos ha vendido en todo el mundo. Más de 120 millones de copias vendidas de sus discos y singles, y esta es una de sus grandes canciones, Someone Like You.

Esta fue posiblemente la canción que más destacó del segundo disco que publicó la cantante británica Adele, ese titulado 21, que vio la luz en el año 2011. Rolling in the Deep. Entre las filas de este grupo griego figuraron grandes estrellas como Demis Roussos o Vangelis, y durante su etapa de actividad en los 60, en los 70, nos dejaron grandes éxitos como este Rain and Tears. Ellos son Aphrodite's Child.

Desde 2012, Beastie Boys forman parte del Rock and Roll Hall of Fame y también la revista Rolling Stone los ha incluido en la lista de los 100 grandes artistas de todos los tiempos. Ocupan el puesto número 77. Su propuesta musical ha sido variada, ecléctica, también inconformista, y prueba de ello es este, que es uno de sus grandes éxitos, Sabotage.

0: La canción original la firmaba en 1962 Wilbert Harrison, pero una de las versiones más conocidas a nivel internacional es la de Kenneth Heath. Aquí tenemos este Let's Stick Together. Ya desde su debut en 1967, Cat Stevens entró a formar parte del elenco de los músicos más destacados del momento desde el Reino Unido. Y poco después, en el 70, lanzó el disco en el que se incluyó esta canción que hoy recordamos con mucho cariño, Father and Son.
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Curiosamente, la banda viene desde Bélgica, se llaman Vaya con Dios, y esta es una de sus canciones importantes. La lanzaron en su disco Night Owls en 1990. 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

Siempre recordaremos a Eddie Van Halen por su sonrisa y también por su virtuosismo a la guitarra. Con su banda Van Halen nos presentó grandes canciones como

El álbum de Joshua Tree que los irlandeses U2 lanzaron en 1987 no solamente es uno de los más destacados de toda su discografía, también es uno de los discos más importantes del rock a nivel internacional. Y en ese álbum destacó esta canción que hoy recordamos, Where the Streets Have No Name.

una curiosidad en torno a esta canción que originalmente formó parte del disco que The Smiths lanzaron en 1986 y que llevaba por título The Queen is Dead, pero después de la separación de la banda es cuando alcanzaron el éxito lanzando esta canción como single en el año 92. 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

británico llamado The Kinks se mezclaron sonidos como el folk, el country, también el music hall británico, y también fueron considerados una de esas bandas de la invasión británica. De hecho, consiguieron muchos éxitos en los Estados Unidos y esta es una de sus canciones más icónicas, Waterloo Sunset.

El periodo de máximo apogeo para esta banda irlandesa llamada The Boomtown Rats fueron los años 70 y parte de los 80, y precisamente en esa época es cuando lanzaron esta canción que se ha convertido en uno de los iconos de su discografía, I Don't Like Mondays.

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1: En la peli Bohemian Rhapsody precisamente nos dan alguna pista de cómo se compuso esta canción que después de los años sigue siendo un icono en la discografía de Queen. We Will Rock You.

Es una de las mejores canciones en la discografía de Suede y también se considera una de las 50 mejores canciones del Britpop. Es uno de los éxitos del grupo Suede. Se incluyó en su disco Coming Up. Con ellos hemos viajado hasta el 96 para recuperar Beautiful Ones.

aunque la carrera musical de Linda Perry, no solamente como líder de Four Non Blondes, sino también como productora, ha sido intensa, la verdad es que el único gran éxito que consiguió liderando precisamente Four Non Blondes fue este WhatsApp, que de hecho ocupa el puesto número 84 de la lista de los 100 mejores One Hit Wonders de la historia. Todo un éxito que nos hace retroceder hasta 1993 en su disco Bigger, Better, Faster, More.

Fue la canción con la que los británicos de Depeche Mode desembarcaron en 1982 en Estados Unidos, aunque el disco ya había visto la luz un año antes en su país, en Inglaterra, y también en el continente europeo. El disco Speak and Spell, el éxito Just Can't Get Enough,

El 11º disco de los estadounidenses Fleetwood Mac, se tituló Rumours, es uno de los más vendedores de todo el mundo. Ha despachado hasta la fecha 40 millones de copias en todo el planeta y es uno de los de mayores ventas de todos los tiempos, ¿eh? Lo publicaron en 1977 y en él se incluyó este tema Go Your Own Way.

La verdad es que la trayectoria musical de los Fine Young Cannibals fue más bien breve. Solo lanzaron 2 discos y en el último de ellos, que dio la luz en 1989, se incluyó esta canción por la que son mundialmente conocidos, She Drives Me Crazy.

Hemos retrocedido varias décadas para recuperar este clásico de Jimmy Cliff que vio la luz en 1969, Many Rivers to Cross.

Han sido unos cuantos los artistas y grupos que han versionado este tema, que en cualquier caso indiscutiblemente es original de los estadounidenses REM. En el año 1991 lanzaron su disco Out of Time y dentro de él se incluyó esta canción que al final, con el paso del tiempo, se ha convertido no solamente en un clásico en la discografía de REM, sino también de la historia de la música. Y de hecho, esta canción fue galardonada con el premio Grammy al mejor video musical de formato corto. Losing My Religion.

es complicado poner una etiqueta a The Clash porque hicieron un poquito de todo. Su música sonaba a punk, sonaba a veces a reggae, a new wave, y también había mucho de electrónico en sus canciones, y una de las más conocidas de este grupo británico fue esta, London Calling.

uno de los discos más exitosos de los irlandeses de Cranberries fue Everybody Else Is Doing It, So Why Can't We? Lo lanzaron en 1993 con temas para el recuerdo como este maravilloso Ode to My Family.

Llevan en activo desde 1978, que se dice pronto, y ha habido momentos importantes en su trayectoria musical, como por ejemplo la publicación del disco Wish. Tuvo lugar en 1992 y en él se incluyó esta canción que a día de hoy es uno de los clásicos de los británicos The Cure, Friday I'm in Love.

Son muchas las canciones de los Rolling Stones que figuran en la lista de las 500 mejores canciones de todos los tiempos, confeccionada por la prestigiosísima Rolling Stone. Ocupa el puesto 490, concretamente esta que hoy hemos escogido para recordar aquí en Onda Vasca, Brown Sugar.

cargada de energía positiva. Aquí está esta canción del norirlandés Van Morrison, que se publicó originalmente en su disco Into the Music de 1979. También fue lanzada como single y fue todo un éxito. Hoy recordamos Bright Side of the Road.

Desde su debut en el año 2006, Adele se ha convertido en uno de los íconos de la música femenina a nivel internacional y, de hecho, es una de las artistas que más discos ha vendido en todo el mundo. Más de 120 millones de copias vendidas de sus discos y singles, y esta es una de sus grandes canciones, Someone Like You. Esta canción ha sido versionada por numerosos artistas, pero su compositor original y también intérprete es el británico Peter Frampton. Y aquí tenemos esa canción, Baby, I Love Your Way.

toda una historia detrás de esta canción de la Creedence Clearwater Revival, y es que su compositor John Fogerty se inspiró en las canciones de los años 50 y sobre todo en las de Little Richard, y este, ofendido, llegó a considerar incluso que podría demandarles por plagio porque se parecía demasiado a su canción Good Golly Miss Molly. El caso es que el tema se ha convertido en un clásico del rock and roll de todos los tiempos y hoy lo recuperamos para disfrutar del Traveling Band.